0: 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Las casualidades no existen.
1: Hay un equipo que comenzó con derrota un mundial y terminó consagrándose campeón.
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1: Países Bajos va a jugar su séptima larga en la historia de los mundiales. Nunca ganó. Tres derrotas, tres veces lo definió desde los 12 pasos. Argentina jugó 9 alargues. Este es el décimo. Perdió una vez.
0: A creer.
2: Marquinhos. ¡Para y afuera! ¡Afuera Brasil! ¡Afuera de la Copa del Mundo!
1: La única vez que Brasil había perdido una tanda de penales en Copa del Mundo. México 1986.
0: A creer.
1: En la historia de la Copa del Mundo, solamente hay 3 ediciones donde 2 jugadores de Argentina marcaron al menos 4 goles. En el 78, en el 86, en el 2022, Lionel Messi llegó ayer a su 5º gol y la araña que pica, Julián, llegó a 4. Elijo creer.
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0: en un partido que se las trae, ¿eh? Porque el equipo de Leo Scaloni se prepara para la Copa del Mundo y nosotros también. Es insólito lo que pasó hace 3 horas y media. Hacía mucho tiempo no se veía llover tanto, pero yo en mi vida vi que algo drene tan rápido. Voy a empezar a saludar a los compañeros porque hay partido, hay selección y hay clima mundialista. Leandro Bonsante, bienvenido, abrazo grande.
1: Hola, hola Julián, un gusto de saludarte. A vos y a toda la gente, aquí estamos esperando por Argentina, esperando por el diluvio que ya va, aparentemente por suerte ya pasó. Pensar, Julián, que hace 8 años Argentina se vio las caras en aquel lunático y un poco delirante Mundial de Rusia para el seleccionado argentino, un 1-1 amargo, con Messi fastidiado, un penal atajado por un arquero que además era director de cine. La película, por suerte, fue mutando con los años. Del drama con paso de suspenso y toda la superacción después, con tintes de comedia, risas, abrazos, llantos. Una de Sandrini fue Argentina en estos años. Emoción pura, la mayoría obviamente por alegría. Ahora hay un poco de preocupación. Obviamente no es por el nivel del equipo, que a veces te da la sensación que juega como si se entrenara todos los días. La inquietud en este amistoso, que es de alguna manera una piedra en el zapato a una semana del debut oficial en el Mundial, es saber si finalmente todos los soldados van a terminar sanos. En un rato vendrá la Hacha Ludueña con la precisión de la formación, pero tuvo que cambiar sobre la marcha. Y además Scaloni hoy va a terminar de peinar la lista de 26. Una lista que ya era oficial y en la que obviamente había convicción futbolística. Pero obviamente que la baja de Leo Valerdi encendió alarmas y abrió 1000 especulaciones. La otra gran especulación es si de acá a mañana no habrá que hacer algún ajuste o algunos cambios más. Eso me parece que es lo más importante de esta noche en Alabama, en un estadio que estará a reventar, con 88.000 personas que quieren ver un rato a Messi. Messi que vuelve, Scaloni prometió ayer que un rato va a jugar y ver obviamente una selección campeona del mundo. Para mí, Julián, hoy no hay selección del mundo más convocante en el planeta que la Argentina.
0: Sin duda.
1: El imán es el 10, es único, pero también lo es el equipo. Tanto que por primera vez este estadio, el Jordan Hare Stadium, va a albergar un partido de fútbol o de soccer, como dicen allá.
0: Claro.
1: Templo del fútbol americano universitario. Hoy le abre las puertas a la Argentina de Scaloni, el técnico que diseña, sufre y reza a la vez. El que está craneando otra película para llegar a la gloria en la Copa del Mundo, que para la Argentina arranca exactamente en una semana, Juli.
0: Impecable, Leandro. Voy a hacer un silencio porque quiero que escuchen lo que suena en el estadio hasta ahora. Escuchen. Supermercado suena. Una banda de los 2000 de cumbia villera argentina. Fíjate lo mimetizados que están, Lean.
1: Esto, Juli, lo vamos a ver mucho en la Copa del Mundo, en la previa y en los entretiempos de los partidos, de matizar la espera con música de los países que jueguen. Bueno, hay mucho de Argentina. El otro día me tocó comentar el partido que jugó Colombia contra Jordania, justamente uno de los rivales de la Argentina, y sonaba mucha cumbia colombiana, vallenato, la sonora Dinamita y compañía. Así que esto va a ser, me parece, un compañero de ruta para matizar la previa de los partidos. Música de las naciones, para que la gente se divierta y baile un rato también, como está ocurriendo en las gradas de esta cancha. Reiteramos, es una cancha de fútbol universitario, fútbol americano universitario. Acá entran casi 90.000 personas. En un rato estará a reventar para ver al campeón del mundo en el último amistoso antes de la verdad.
0: ¿Cómo nos engañó Scaloni, no? Ayer paró un equipo, hoy tenemos una realidad totalmente distinta. Yo lo voy a saludar a Chiti, vamos a pasar a Argentina en limpio, después lo presentaremos como corresponde. Pero digo, ¿cómo nos engañó el técnico argentino, no?
1: Mirá, yo creo que el temporal de hace un ratito me parece que le alteró los planes, ¿no? Es verdad que en el partido contra Honduras, él había probado un equipo el día anterior y después terminó cambiando bastante en relación a lo que salió en la cancha. Un equipo más tirando a suplente que a titular, porque yo creo que el equipo titular de Argentina, si están todos los jugadores sanos y en condiciones, no sale prácticamente de memoria. Y ayer se anunció en la práctica un 11 que prácticamente hoy no está casi ninguno. Si uno mira el equipo que se anunció ayer y el que va a jugar en un ratito nada más, creo que excepto Otamendi, el resto ninguno fue titular. Ah, y el arquero Rulli. El resto ninguno, Juli. Es más, si vos mirás del medio para arriba, van a jugar los 4 mediocampistas que jugaron el otro día.
0: Claro.
1: Barco, Palacios, Lo Celso, Simeone. Después veremos cómo reparte las barajas Scaloni, porque el otro día uno a Lo Celso lo imaginaba más centralizado y terminó jugando a perfil invertido para tener la cancha de frente.
0: Claro, en realidad todos terminaron jugando con perfil invertido. Yo en mi hojita, Lean, en mi hojita relatora, lo puse a Nico Paz por la izquierda y a Juliano acompañando al Flaco López. Pero esto puede cambiar todo el tiempo.
1: Es que el otro día...
0: Hasta de punta.
1: Es que el otro día Juliano jugó por la izquierda, que es un lugar que no es que no lo pueda hacer, sino que estamos acostumbrados a no verlo, porque él es un pistón por el lado derecho, sobre todo en el Atlético de Madrid, en ese buen tándem que hace con Marco Llorente o eventualmente con Nahuel Molina, cuando el Cholo los pone allí. No es que Juliano no pueda jugar en la izquierda, pero no está acostumbrado a hacerlo. Lo Chelsea sí, en el 4-2-3-1 de Ingeniero Pellegrini en Betis, tiende a jugar allí, arrancar ahí para darle la banda por el costado al lateral de turno que ponga Pellegrini. Y hay que ver dónde juega Nico Paz. Nico Paz juega libre, es un alma libre en el equipo de Fábregas, en el Como, donde relanzó su carrera y por algo se menciona la chance concreta que forme parte del Real Madrid, versión de José Mourinho a partir de la próxima temporada. Bueno, son pistas que podemos ir dando de lo que puede llegar a ser la Argentina de lo táctico.
0: Achita Ludueña, bienvenido, abrazo grande, ¿cómo estás?
2: ¿Cómo te va, Juli, querido? Buenas tardes, noches para vos, para todos los compañeros y obviamente con... Escuchando recién también a la T y la M, escuchando a Supermercados, con la resaca y obviamente todo el clima previo que es impensado, sobre todo teniendo en cuenta lo que contabas en la apertura, lo que era hace apenas 2 horas, 3 horas este estadio.
0: Totalmente, pero de las imágenes que llegaban por todos lados y que se veían, había zonas donde estaban realmente con cantidad de agua impensada por un espectáculo deportivo 3 horas y media después. Que entiendo que esto tiene que ver con el drenaje, tiene que ver, el buen drenaje tiene que ver con el sintético, eso no tengo ninguna duda. Pero después las adyacencias, y más ahora está ahí sola, Chita.
2: Exactamente, que ayuda a drenar el campo de juego, más allá de que están trabajando sobre todo en lo que sería el sector izquierdo de una defensa, orientándonos de izquierda a derecha, en lo que sería una pantalla imaginaria, la posición del 3 para quien tiene la cancha de frente, ¿no?
0: Exactamente. Bueno, se ve, por lo menos desde nuestra posición, se ve realmente muy bien. No sé cómo irá evolucionando esto pasando los minutos, pero creo que para mejor, salvo que caiga otra tormenta o otro diluvio como el de hace un rato.
2: Es el lugar donde más agua había condensada allí y en el medio, más por lo que sería el mediocampo, pero en el sector derecho, siguiendo la misma lógica que decíamos recién, ahí es donde había también un charco de agua bastante pronunciado, pero ahora obviamente es otra cuestión, el campo se deja jugar por lo pronto, no parece estar blando, ¿no?
0: No, y eso tiene que ver con que abajo hay arcilla y otros materiales un poco más amigables con el agua que la tierra en sí, para este tipo de campos de juego que en Estados Unidos acá son normales o habituales. En Argentina, para construir algo de esta envergadura, hay que hacer una gran erogación y aparte un trabajo de suelo importantísimo de más de un metro y medio. Bueno, acá ya la historia es totalmente diferente y pasa totalmente por otro lado. Bueno, Achita, vamos de corrido con Argentina y empezamos a analizar un poquito las sorpresas y esto que bien nos decía Leandro, ¿no? Si tiene que ver con lo que ha pasado respecto de lo climático hace algunas horas o si ya el técnico argentino tenía pensado esto. Digo, para como disparador, Agustín Giai, para ser un jugador que no va a estar en la Copa del Mundo, ya ha jugado muchísimo, ¿no?
2: Exactamente, va a ser uno de los que va a repetir. Rulli en el arco, obviamente, algo que había anunciado Scaloni en conferencia de prensa, inclusive luego del partido ante Honduras. Giai, Nicolás Otamendi, Lisandro Martínez y Facundo Medina en la defensa. Va a estar Valentín Barco junto a Ezequiel Palacios y Gio Lo Celso en el medio. Y arriba Nico Paz, José Manuel López atacando junto a Juliano Simeone.
0: José Manuel López, que casualmente se llama igual que José Manuel Ramos Delgado, otro que hizo inferiores en el mismo club que él. Pero vamos a analizar esto, Leandrito. Digo, ¿será Giai al final el número 26 o no?
1: Qué buena pregunta, ¿no? Qué buena pregunta, porque Scaloni ayer fue bastante ambiguo en las respuestas cuando le preguntaron por el reemplazante de Valar. Dijo, no necesariamente tiene que ser un central, yo creo que ahí estamos completos. Después habló de un jugador que tiene que estar el miércoles con nosotros, es decir, mañana. Y uno piensa, ¿quién puede estar mañana en Estados Unidos si es que no lo llamaron antes y están jugando al misterio y mientras tanto este jugador está volando para Kansas City? ¿O es que ese jugador que el miércoles se suma como hombre en la lista ya está ahí y es uno de los que fue por fuera a acompañar? Yo hoy la escuchaba a Nani Senra, que está muy cerca también de la información de la Argentina, hablando de que los jugadores que acompañaron a la delegación se van a quedar hasta un par de días después del partido con Argelia, con el seleccionado. No es que después de este amistoso se pegan la vuelta. Va a aguantar Scaloni porque, recordemos que por reglamento, hasta un día antes de tu estreno, vos por una lesión constatada por FIFA, podés cambiar un jugador en la lista. Atención con esto, es fundamental, es clave, es importante. Por algo se quedan estos jugadores. Yo pensaba, bueno, de los que están allá, ¿quién puede ocupar el lugar de Valerdi? Uno piensa en el más cercano, y el más cercano es Yay. ¿Por qué? Porque Yay no solamente puede jugar de cuatro, sino que, por ejemplo, en el Palmeiras, en algún partido con línea de tres, Abel Ferreira lo puso de marcador derecho. Que no es lo mismo jugar de dos con línea de cuatro, pero que tiene una gimnasia y un comportamiento defensivo que le permitiría eventualmente jugar de central. Y dato no menor, los dos laterales derecho, tanto Molina como Montiel, casi que se desgarraron a la par. Y están para volver, o Montiel hoy estaba para jugar y para exigirlo y ver cómo respondía. Y entonces, si a vos se te cae un lateral derecho, en la exigencia que le metan en estas últimas horas, ya tenés a uno puro ahí, que es Yay, que es lateral de cuna. Lo conocimos carrilero en San Lorenzo también con Gallego Insúa. Mundial Sub-20. Esto que estoy contando de Palmeiras, que ha jugado hasta con línea de tres como central. Veremos, veremos. Hay mucho misterio, muchos nombres. Algunos le van a pegar, algunos le vamos a pegar, ¿no? Porque ya está hablado de incorporar un volante central. Se habló en las últimas horas de...
3: Es que fuimos a la lógica, Leandro, todos fuimos con el equipo que paró Scaloni ayer. Nos llamaba a mí poderosamente la atención, me llamaba lo de Messi, tal vez lo de Montiel. Pero bueno, es el equipo que paró y charlando con los compañeros que están hace muchos días muy cerca de la selección, parecía todo bastante claro. Bueno, hoy ha cambiado totalmente el panorama y ya se entiende que este es el modo amistoso y que va a ser así.
1: Sí.
3: De hecho, bueno, hoy se terminan los amistosos, ¿no?
1: Claro,
3: no es que siguen.
1: Pero más allá de que sea un amistoso, Juli, una cosa es la exigencia del entrenamiento y otra la de partido. Otra es la exigencia del partido. Y me parece que era una buena medida hoy contra un rival más físico que Honduras, sacarle la ficha al físico de algunos jugadores. Por eso estaba bueno que hoy, por ejemplo, pudiera jugar Cachete Montiel, verlo a Messi en campo, veremos si entra un ratito. Leo hoy, Scaloni dijo ayer que sí, pero bueno, la cancha está húmeda, está un poco más pesada, drenó bárbaro, pero se llovió todo, vos bien lo contaste, ¿no?
3: Total.
1: En algunos lugares estaba, en esos túneles que están detrás del arco, el agua estaba con una altura muy importante, ¿no? Bueno, por suerte drenó bien, la gente está empezando a completar las tribunas y en 50 minutos va a arrancar el partido. El horario oficial, si bien a las 22 por un tema de televisión, publicidad y demás, va a arrancar hora de Argentina, 22:08 en Estados Unidos, dos horas menos.
3: Muy bien, muy bien. 20:08 en Estados Unidos, como vos bien dijiste, son 19:18
1: aquí. En esa región de Estados
3: aquí.
1: Unidos, porque tiene cinco usos diferentes.
3: Cinco usos horarios,
1: una
3: claro.
1: Una locura, ¿no?
3: Tipo, muy viajado, como vos lo sabes, a la perfección, mi querido Leandro. Saludo al resto de los compañeros que todavía no lo hice, con la producción impecable de Leo Orieta, con la técnica de Roberto Carrera. Aquí estamos con un trabajo bárbaro de todo el equipo de producción de 10 por Radio, el sonido del deporte. Desde muy tempranito, los primeros en llegar, los últimos en irnos, con J. Castro, con Luquita Suárez en la edición y en el control. Empiezo a saludar, empiezo a recorrer y saludo al querido Esteban Sassi. Bienvenido, Esteban, ¿cómo estás?
4: Hola, Juli, un abrazo grande. Y sacando cuentas entre medio de todos los números respecto de este hombre que sigue batiendo récord y que no se cansa de batir récord, que se llama Messi, más allá de que no arranque como titular, hoy puede ir en busca de uno más. Si Messi ingresa a la cancha,
3: sí,
4: y convierte un gol,
3: sí,
4: se va a transformar en el futbolista más veterano de marcar un gol en la historia de la selección argentina, superando un récord de más de 60 años que hoy tiene Ángel Amadeo Labruna.
3: ¿Cómo es? A ver, repasémoslo. Vamos despacito.
4: El récord de Ángel Amadeo,
3: sí,
4: Labruna.
3: Sí, don Ángel.
4: Es de 38 años, 9 meses y 8 días cuando hizo el último gol con la camiseta de la selección. Fue contra Brasil en el,
3: sí,
4: Maracaná.
3: Sí.
4: Año 57.
3: Bien, te sigo.
4: Messi, si hoy entra, 38 años, 11 meses y 14 días. Si Messi convierte un gol hoy, se transforma en el futbolista más longevo, veterano, en marcar un gol con la camiseta de la selección. Después está el otro récord, que es el que puede cumplir en el Mundial, que es batir la marca de Palermo en ser el futbolista más veterano en marcar un gol en la Copa del Mundo.
3: Bueno.
4: Y si esto fuera poco...
3: Grandes números. Esto lo puede... Pará. El de Martín Palermo lo puede superar en este Mundial.
4: En el Mundial.
3: O sea que podemos tener a Palermo comentando el partido y a Messi batiendo el récord de Palermo.
4: Claro, exacto.
3: Es fantástico.
4: O sea, el de la Bruna es oficiales con la camiseta de la selección en cualquier torneo.
3: Sí, señor.
4: El de Palermo es en Copa del Mundo.
3: En Copa del Mundo.
4: Exacto.
3: Bueno. Bueno, no creo que sea problema, Martín, si esto pasa. Messi tiene para batir varios récords más. Obviamente, uno mira la tabla y ve esos 16 de Miroslav Klose y esos 13 de Lionel Andrés Messi.
4: Claro.
3: Un futbolista alemán de ascendencia polaca que para mí es un jugador de mundiales, ni siquiera de selección. Es un jugador de mundiales que bueno, tiene ese récord muy bien ganado, porque los goles los hizo y todos valen uno. Pero bueno, me parece que es ambicioso, pero no imposible que Messi bata ese en principio y todo el resto que venga ni hablar, ¿no?
4: Y como si todo esto fuera poco, Messi puede jugar su primer partido en la Copa del Mundo que viene y llegar a los 200 partidos con la camiseta de la selección.
3: Pero no le estaríamos pidiendo mucho en ese caso, Esteban, porque ya le estaríamos pidiendo que juegue los 8 de este
4: está
3: Mundial
4: dos.
3: Y que después juegue el próximo.
4: Está a 2. Hoy.
3: Okay.
4: Hoy tiene 190.
3: El mundial que viene.
4: Hoy
3: pensé
4: tiene
3: en el 2030.
4: Claro.
3: Digo, que este es un loco. Quiere
4: hoy
3: que juegue los 8 de ahora y encima quiere que juegue uno más el mundial del 30. Estamos
4: hoy tiene
3: locos.
4: 198 partidos Messi con la camiseta
3: ahora
4: de la selección.
3: Sí. En el segundo partido de este mundial. Perfecto.
4: Si entra hoy, son
3: perfecto.
4: 199.
3: Tiene que entrar hoy. Bien. Es como 103 más 1.1. Está perfecto.
4: Va se por ahí.
3: Perfecto, Esteban.
4: Va por ahí.
3: La bienvenida a Carlitos Lota, yo voy con vos, Esteban, con el resto de los amistosos. Bienvenido, Carlitos.
5: Pero ¿cómo le va, mi querido amigo? Gran abrazo para usted, para el querido León Monsante, para el resto de los compañeros y la audiencia de Dispor Radio. Quédese tranquilo que la tormenta allí en Alabama ya pasó.
3: Bueno, no, bueno.
5: 23 grados, la caso. 23 grados la temperatura,
3: sí.
5: Mucha humedad, 99% la humedad, el cielo todavía mayormente cubierto, pero ya la tormenta ha pasado, puede haber algún chubasco nomás.
3: 23 grados, quién pudiera, ¿no? En Dallas estuvimos tocando los 40, después estuvimos oscilando entre los 35 y los 33 de sensación térmica. Fuerte el calor. ¡Sí!
2: Va a haber una sorpresa en el banco.
3: ¿Cómo una sorpresa?
2: Sí, porque que Messi va a estar en el banco, ya lo teníamos dentro de los planes. Que Montiel iba a estar en el banco, podríamos decir que estaba en los planes.
3: Sí.
2: Pero que Julián Álvarez esté en el banco,
3: ¡apa!,
2: parece que no estaba en los papeles de nadie.
3: No, la verdad es que no. Y si llega a entrar, ni hablemos. Abrazo grande también a Ale Flores, que está trabajando en la técnica de manera impecable. Leandro, esto sí es una sorpresa, Julián en el banco.
1: Sí, definitivamente. Si bien Scaloni ayer no lo había descartado de plano, sí habló de un Julián que venía bien, pero que no estaba quizás para jugar. Los últimos jugadores a los que Argentina le va a dar una especie de alta recién casi que finalizando la semana van a ser al Dibu Martínez con este tema del dedo y a Leandro Paredes. El último partido de Julián Álvarez fue el 5 de mayo de este año. Estamos hablando de un poquito más de un mes. Un mes y, ¿hoy qué día es? 9.
3: 9.
1: Un mes y 4 días fue en aquel partido correspondiente a las semifinales de vuelta de la UEFA Champions League, la
3: con
1: 0-1 con el Arsenal en Emirates.
3: Sí, señor.
1: Después Julián paró, no tenía sentido que siguiera jugando en la Liga. Y va a estar en el banco, lo adelanta Hacha. Veremos en el segundo tiempo, suma minutos, porque el otro día, cuando uno vio a Messi en el banco, pensaba que un rato iba a entrar. Y finalmente esto no ocurrió. En un partido en el que Scaloni mantuvo, o en realidad hizo 10 cambios, solamente Agustín Jay fue el futbolista que completó los 90. Hasta el arquero cambió. A mí me llamó la atención, por ejemplo, que el otro día no entraba Nico González, que en la práctica de ayer lo había parado como lateral izquierdo. Veremos si en el segundo tiempo también Nico entra. Pero en la noticia, mientras Argentina sale a hacer la entrada en calor, lo dijo Messi a
3: la cabeza.
1: Tremendo,
3: Sí. Se viene abajo el estadio. Messi pisando el campo de juego. Aparte estoy observando los pies, los botines. Te digo, está tan bien drenado el campo que ni siquiera levantan agua, no se manchan los botines. Messi tiene unos botines blancos con suela celeste, impolutos, y se mantienen así. Lo estoy viendo, pero a la perfección. Bueno, vamos a escuchar a Scaloni.
1: Dale.
3: Que Leo Grieta lo tiene preparado, hablando de esto que vos contabas de Julián. Y después quiero hablar un temita de los arqueros. Dale.
6: Es más una cuestión de que se recupera el 100%, digamos, pero Es una molestia ahí que tiene en el tobillo y que se le está yendo poco a poco y esperamos que se le vaya completamente y no queremos tampoco arriesgarlo. Y el caso de Leandro, bueno, yo creo que en unos días ya seguramente se puede reintegrar al grupo. Lo de él fue muscular y entonces es un poquito más delicado que lo de Juli. Pero en principio vienen bien y casi seguro que al final de la semana estarían todos entrenando con el grupo.
3: Bien, ahí estaba Scaloni hablando de esto con los colegas en la conferencia de prensa y puntualizando en la situación de Julián. Hay algunas frases de las conferencias de las últimas de Scaloni que por ahí en la planificación él va cambiando. Me quedo con esto porque acá se estaría cumpliendo en todo caso si Julián hoy va al banco, interpretando, no porque lo haya dicho. Pero, por ejemplo, lo que no se va a cumplir es lo de los arqueros, porque él dijo, va a atajar Jero y por ahí tiene algún minuto, no sé. ¿Tendrá la posibilidad? Yo no sé si hoy Beltrán va a tener la chance. ¿Esa se cumplirá, Leandro?
1: No lo sé. Lo cierto es que no hay que descartar de plano de ninguna manera, después de lo que pasó el otro día, que otra vez algunos de los que vinieron a acompañar sigan sumando minutos. A mí me gustó el ingreso de Aranda. A mí me gustó mucho el segundo tiempo de Argentina. Si bien el partido en el segundo tiempo se rompió producto de la gran cantidad de cambios, algo que pasa en todos los amistosos de las selecciones que están jugando previo a la Copa del Mundo. Cuando entró De Paul, si bien Barco había jugado muy buen primer tiempo, De Paul, Palacio, Censo, Alexis, le dieron a Argentina la posibilidad de manejar la pelota con otra seguridad, con otra dinámica. Quizás no lo tradujo tanto en situaciones de gol, pero el control total del partido. Entiendo que Honduras ya en el segundo tiempo había bajado un poco la marcha, la intensidad. Islandia es un rival un poquito más físico, pero en ese contexto de cambios, de tantos cambios, me da la sensación, Juli, que quizás hoy otra vez Aranda, Freitas, Capaldo vuelvan a sumar minutos.
3: Bueno, atentos con esto, Paso por tu puesto, Esteban, querido. Repasamos los amistosos de la jornada, si tenés los de ayer también, por supuesto, pero para culminar esta etapa premundial.
4: Sí, señor, porque en este momento se están jugando también, Juli, partidos amistosos. Por ejemplo, en Texas, en San Antonio, Senegal y Arabia Saudita, 11 del segundo tiempo, están empatando 0-0. 10 de la noche, hora argentina, van a jugar en Chicago Irak y Venezuela. Hoy, por ejemplo, Chile le ganó a la República Democrática del Congo 2-1 con un golazo de tiro libre del futbolista Matías Sepúlveda, el hombre de Lanús, la clavó del ángulo. Sepúlveda, que ingresó en el segundo tiempo. Chile, con presencia de varios futbolistas que están en Argentina, fue titular Pizarro. Después ingresó Iván Morales, ingresó Lautaro Millán, ingresó Gutiérrez, el chico de Independiente. Mañana van a jugar a puertas cerradas Argelia frente a Bolivia. Mañana juega Inglaterra con Costa Rica. Y mañana juega Portugal frente a Nigeria. Y está volando ya rumbo a los Estados Unidos, despedido por una multitud, el seleccionado uruguayo, con la vuelta de Ronald Araújo, que estuvo tratándose en Barcelona por su desgarro en el gemelo.
3: Sí, llamativo, ¿no? Se fue a tratar con el fisio de su club. En otro momento yo no sé Bielsa qué hubiese hecho con una situación similar. Hoy pareciera que todo está bien, Leandro, ¿no?
1: Vos sabés que a mí también me llamó la atención. En otra época creo que Bielsa hubiera procedido distinto en esta situación. Evidentemente Uruguay llega no solamente con dudas futbolísticas, para mí de las selecciones de sudamericanas es la que peor llega. Obviamente que uno puede quedar preso de esta sentencia del archivo. Hablo de la prestación colectiva y de también un cierto tufillo contaminado que empezó después de aquellos bombazos de Luis Suárez, que derivó después en la desafectación de Nández, según Bielsa. Y yo le creo, por cuestiones futbolísticas, le creo, pero a la vez me hace ruido porque Nández fue uno de los jugadores que más utilizó y que mejor rindió en los mejores momentos de su Uruguay, como que el equipo fue de más a menos, y hoy está en ese menos, ¿no? Si uno lo compara con las otras selecciones sudamericanas en cuanto a lo colectivo, no tengo ninguna duda que la mejor es la Argentina. A mí me gusta Ecuador, Colombia me parece con Lorenzo también ha tenido una línea, Brasil es un interrogante, pero tiene cracks en algunos lugares de la cancha. Me llama mucho la atención cómo llega Uruguay. Y creo que no llega bien. No llega bien desde lo deportivo y no llega bien tampoco por estas cuestiones que quizás en otro momento Bielsa no las hubiera negociado, Juli.
3: No, de ninguna manera. En otra época, yo creo que Bielsa por algo así te desafecta o en definitiva planta su bandera con la dirigencia. Porque bueno, acá hay varias partes, ¿no? Primero, el dueño del pase, el dueño de la ficha. Después tenés los dirigentes de Uruguay con con Nacho Alonso a la cabeza, después tenés a Bielsa, después tenés al jugador que en definitiva es el que sobre su cuerpo tiene que tomar la decisión. O sea, son cuatro patas.
7: Sí, no,
3: o están todos muy de acuerdo o no sé, o alguno se cortó solo, ¿no?
7: No paramos de vista que fue una temporada bastante compleja para Ronald Araujo. En el Barcelona, además, siendo uno de los capitanes, tuvo varias lesiones, perdió el lugar como titular. Y además en el medio del camino tuvo una situación que tiene que ver con la cabeza, con lo psicológico, que lo reconoció públicamente, no aguantó la presión del día a día, un tema mental, sí. Y estuvo de baja un par de meses en el Barça. Con lo cual, también para él la temporada, Esteban, no ha sido sencilla. Es un jugador de jerarquía, que le puede dar varias variantes, jugando de central, de lateral, juego aéreo, presencia.
4: Incluso hoy, Lean, Juli, obviamente con el regreso de Araujo a la concentración, la pregunta de los colegas fue lógica, teniendo en cuenta el posteo que ayer subió su hermano a redes sociales, donde le echaba literalmente la culpa a Bielsa, que el posteo decía gracias por lesionar jugadores. Y
3: los
4: Araujo dijo,
3: y las redes, ¿no? Igual.
4: Claro, y Araujo dijo, bueno, ya lo hablé con mi hermano, y sé que puede pasar en algún momento de calentura. Todo demasiado raro en un equipo de Bielsa, todo.
3: Sí, la verdad es que o está más permisivo o no le llegan tanto las balas como antes, ¿no? Por decirlo vulgarmente, pero digo, no, o no le entra la bala y se dedica a su trabajo. O bueno, el tiempo tal vez hizo que Don Marcelo esté más permisivo.
7: Tuvo que
3: respetable.
7: O tuvo que negociar una tregua, ¿no? Sí.
4: Bueno, mirá, sí. Por ejemplo,
3: desde hace un año y medio para acá, previo a la Copa América, la verdad que se lavaron los trapitos al sol, pero a la vista de todos, en vez de lavaron el patio de casa interno, en el PH, la verdad que la cosa no está bien, no ha estado bien.
7: Totalmente de acuerdo. Bueno, hay que ver ahora cómo sigue la vida de Argentina, ¿no? Después de este partido, seguramente Hacha vendrá en minutos con la agenda, con lo que viene después de este partido, sobre todo para saber ¿dónde vamos a estar parados? Lo urgente va a ser mañana el tema de peinar la lista, ¿no? ¿Habrá algún cambio más, además del obligado? Ese es el gran
3: fuerte,
7: tema, ¿no?
3: Y es una gran duda, Lean, porque además pensábamos ayer, y se lo pregunté a Anarela a la noche en 10 por Noticias Night, si ella creía que los anuncios se iban a dar en la conferencia de prensa post-partido, y Anarela me dijo que no. Va a haber un anuncio, sería a partir de mañana. Hoy, post partido, no vamos a enterarnos de nada. Por lo menos es lo que barajan los chicos que están todo el día con la selección.
7: Sí, totalmente. Será en el transcurso del miércoles. Y después hay que esperar, ¿eh? Hay que esperar porque los entrenamientos van a seguir. Los entrenamientos de la selección son intensos. El otro día me dijeron que un rato no de un 11 contra 11, pero sí, porque ya no se hace más la práctica de 11 contra 11, pero de un fútbol un poquito más intenso y se metió como si fuera un partido. Y hasta creo que fue por pedido del cuerpo técnico. También para ir midiendo las fuerzas, el físico. Y aparte no hay que perder nunca de vista el patrón 2022. Aquellos partidos amistosos antes de Qatar.
3: Fueron determinantes.
7: Cuando se cortó a Nico González y a Joaquín Correa. Con lo cual el técnico no hace ningún tipo de concesión. Y no le gusta ni medio que el jugador le mienta. Que le diga, no, me siento bien. Y que después cuando le trabaje el fisio o al jugador lo exijan en campo, se den cuenta que no está al 100 como el jugador le dice. Y en esa Scaloni, como dirían en tu barrio, en Lanús o en el mío en Munro, no se come ninguna,
3: No.
7: Si tiene que limpiar alguno, lo limpia, por más que le cause muchísimo dolor.
3: Ahora, ¿sabes qué, Lean? Hay una frase muy contundente y en esto yo voy a proceder a estar del lado del técnico, pase lo que pase. Hay una que es muy contundente que habla del mínimo. Dijo, se va a quedar el que nos pueda dar la mínima prestación posible. Esto lo tiene que decir, porque si tiene tocado a Paredes, o si tenía tocado a Julián, porque hoy va al banco, así que hablo en tiempo pasado, está bien que hable de esto, porque con todo respeto, Nico González del 2022 más Tucu Correa del 2022 no son nombres comparables a Paredes hoy y a Julián hoy, con lo cual me parece que también depende mucho de quién sea el futbolista, de la historia que tenga para contar o que haya contado con la camiseta de Argentina y de la prestación que le pueda llegar a dar el equipo. Por eso yo creo que Scaloni, buenamente, habla del mínimo que nos puede dar. O sea, agota instancias en algunos casos y en otros ante la mínima lesión, o no mínima, ante la posibilidad, en el caso de Valerdi, del desgarro que te deja fuera 3 semanas, le tiene que dar la mano y con todo el dolor del mundo decirle que va a ver el Mundial desde la casa.
7: Bueno, pero recordá el Mono Lo Celso, cuando se quedó un poquito más atrás en el tiempo, en el 2022.
3: Exacto, era un jugador antes un mes de los antes, otros dos.
7: Claro, era un jugador que un mes antes del Mundial era el titular. La mitad de la cancha te salía de memoria. De Paul de 8, Paredes de 5, Lo Celso de 10. Y en el libro que escribió Diego Borinsky junto con el técnico de la selección, la biografía, hay un momento del libro en el cual Scaloni habla de un Lo Celso que le dice: son 26, aguantame que capaz que al tercer, cuarto partido llego. Y no lo convocó. Y Lo Celso estaba del 2018-2019 con Scaloni en el seleccionado argentino. Y no lo llevó. Y estamos hablando de un jugador de la famosa mesa chica, porque la mesa chica existía antes y existe ahora y va a existir toda la vida en el seleccionado, no solamente ahora. El tema que, bueno, antes como el equipo no ganaba, se hablaba de grupo de amigos, y ahora el grupo de amigos sigue existiendo y está perfecto porque es la vida.
3: Pero
7: todos tenemos afinidades.
3: Van a pasar los años, van a pasar 20, 25, 30 años, y a Lo Celso por la calle le van a pedir la foto y después le van a decir, como le dicen a Goico, gracias por la copa. A Goico le podemos agradecer la Copa América, obviamente, pero la gente cree, o sea, yo creo que Lo Celso en el imaginario popular es campeón del mundo.
7: Olvídate.
3: Sin duda.
7: Sí, además, sin duda. Vos recordás que a Qatar fueron muchos jugadores a la final y a los últimos días de la Copa del Mundo que habían estado con el grupo. Me acuerdo que hasta había viajado el Chino Martínez Cuarta, que hasta la Copa América del 2021 era una fija, era el 2 de la selección. Y apareció el Cuti Romero y obviamente rompió con todo, lo mismo que pasó con el Dibu Martínez. Por eso digo, con esos parámetros, con esos ejemplos, por más que ahora ya seas campeón del mundo y tengas que revalidar y tengas la chapa, con esos ejemplos nunca podemos subestimar el rol a la hora de la toma de decisiones de Scaloni, porque había jugadores, o hubieron jugadores en la gran mayoría de su ciclo, que eran fijas y que después terminaron saliendo, y que el presente rabioso de otros los terminó metiendo. Enzo Fernández le ganó el puesto a Paredes con 3 partidos en la selección. Alexis Mac Allister tuvo un crecimiento exponencial en la Premier y fue uno de los mejores volantes de la Copa del Mundo. Julián le ganó el puesto a Lautaro. Entonces, digo, ¿por qué no puede haber otros jugadores parecidos en este Mundial? Más teniendo en cuenta que los soldados de este tiempo, de este 2026, llegan incluso más averiados que aquel del 2022. Fíjate toda la cantidad de lesionados que tuvo Argentina en este semestre. Los jugadores que llegan, mirame y no me toques. Lautaro, que estuvo más en la camilla que en la cancha. Julián, que terminó la temporada sin jugar. Messi, que le apareció esa situación muscular en el final de la primera parte de la Major League Soccer. El dedo del Dibu, Molina y Montiel. Y así podría seguir, Juli. Un montón, sí. Y muchos importantes titulares fijas en este equipo.
3: Y con la ansiedad periodística y con las cuestiones también de las costumbres y del elijo creer, que por momentos es el chiste y por momentos uno también se aferra. Es innegable, hablo por mí, y después cada uno, si quiere subir, se sube, y si no, está todo bien. Pero es innegable el hecho de pensar quién puede ser y cuán determinante puede ser, porque si hablamos del Mono Lo Celso, pensamos en Enzo Fernández o en algún otro nombre en particular, digo, pero ¿quién es el Enzo? ¿Quién es el Mac Allister? Y más si viene, si es proveniente de un lugar en la lista que se abrió por la lesión de otro compañero. Entonces, creo que la ansiedad en ese caso nos está matando un poco a todos, ¿no?
7: Sí, totalmente, sí, ya queremos saber, como si el reemplazante de Valerdi, con todo respeto para Valerdi, fuera el de Messi o el del Dibu Martínez,
3: claro,
7: o el de Julián. Pero claro, forma parte de la inquietud.
3: Pero si es Xiay, y Xiay en un partido cerrado toca para adentro, va a buscar, mete el centro al segundo palo y viene el gol, o hace el gol del mismo Xiay, vamos a decir, mirá, elijo, ¿me entendés?
7: Totalmente. Sí. Lo que está claro es que la lista original de 26 tenía una profunda convicción futbolística. Para mí, yo no tengo ninguna duda que el técnico a los que llevó, que en realidad por ahora son 25, porque ya de Valerdi hay que sacarlo y veremos si alguno más en el camino no se cae. Yo lo que tiene que ver con una cuestión futbolística desde que parte de la convicción por parte del técnico. Y después la pregunta que hay que hacerse es si hay algún cambio más de los que están afuera, de los que podrían tomarse un avión. ¿Hay algún rol dentro de la lista que hoy no tenemos y que podría romper el molde?
3: La respuesta
7: es
3: no.
7: No. Te digo que no.
3: Claro.
7: Te digo que no, porque tan Argentina cual tiene todo bien completo en la nómina, en la lista. Así, bueno, ¿hay algún jugador de uno contra uno que yo me levante de la platea cuando lo vea, que me levante de la cabina, de mi asiento, del pupitre, cuando lo pongan en la cancha? Y yo hace un año te decía Mastantuono, porque hace un año que hablábamos, che, Mastantuono lo compró el Real Madrid, en un año va al Mundial, y yo, y no es por colgarme ninguna medalla, decía, esperemos cómo le va en el Real Madrid, porque si en el Real Madrid le va bien, es muy probable que Mastantuono vaya a la selección.
3: Escalón lo había convocado. Hablado con vos.
7: ¿Te acuerdas que lo hablábamos con Gustavo? Puede pasar. Exacto. En la tele.
3: Y creo que hasta yo llegué a decir, me hago cargo. Nada, muchachos, si juega el 40% de los partidos va al Mundial.
7: Bueno, claro, no pasó ninguna de las dos cosas. Una temporada nefasta del Real Madrid. Claro. No lo acompañó el equipo, el Real Madrid fue un polvorín. Florentino tuvo que adelantar las elecciones. Tuvieron que cambiar el técnico dos veces. Ahora van a llamar a otro que posiblemente no lo va a tener en cuenta. Y el Madrid lo va a prestar.
4: 35 partidos jugó en el Madrid. ¿Sí? Pero con un promedio de minutos de 42.
7: Además, Mastantuono lo mató el cambio de técnico. Porque el que lo
3: igual
7: había
3: cuando
7: llevado,
3: me tiraste el número, sé más de lo que imaginé.
7: Además, yo también.
3: O de lo que yo creía.
4: Yo creía que era mucho menos. El tema es que de 42 minutos de promedio, sí, quiere decir que claro, no te terminaba un primer tiempo, por ejemplo. Ya hoy se estaba hablando en Europa de equipos de la Bundesliga o de equipos de segunda línea de la Liga Española. Para que juegue un año a préstamo, empiece a foguearse y después, como dice Leandro, intentar que vuelva.
3: No creo tanto en eso. Perdón.
4: No sé, la verdad.
3: No creo tanto en eso.
7: Juega o no juega. Es un futbolista que para mí del fútbol argentino se fue inmaduro. Pero bueno, es un tema que ya lo venimos debatiendo hace un año. Le faltaba un golpe de horno en River, pero de pronto te llama el Real Madrid, te paga la cláusula. ¿Cómo haces para decirlo? Yo no creo mucho en la frase esa que dice el tren pasa una vez en la vida. Yo creo que a veces pasa un par de veces más, o por lo menos una

0: De los 95 partidos del ciclo Scaloni, probablemente cumpla 100 en el transcurso de la Copa del Mundo, excepto que ocurra una catástrofe deportiva quedemos afuera tempranamente. Toco madera y algo más. Solamente 7 de esos 95 fueron con rivales europeos. 4 ganamos, o ganó Argentina. 3 empates. El último amistoso fue el 5 de junio del 2022 contra Estonia en Pamplona, 5-0 con goles de Messi. Hizo a los 5 Messi. En el Mundial jugamos con Polonia, con Países Bajos, con Croacia y con Francia. Y antes, mirando, nos tenemos que ir al 2019, un partido 2-2 con Alemania. Y obviamente la finalísima contra Italia. Es recién el 7º partido que la Argentina de Scaloni, la campeona del mundo, va a jugar contra una selección europea. Obviamente el calendario es muy complejo. Argentina ha decidido jugar los amistosos contra rival de bajo calibre, clase 2, clase 3, clase B, clase C. Y además Europa tiene sus eliminatorias y la UEFA Nation League, con lo cual es muy complejo enfrentarte con uno de ellos. Bueno, quedó esta ventana. No es la Islandia del 2018, pero me parece que es un rival físico que puede molestarnos un ratito hoy en este partido en Alabama.
1: Sin lugar a dudas. Está comentando Leandro González. 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Van a jugar Argentina e Islandia. 22:08, la hora señalada en la Argentina. 20:08, el kickoff aquí en los Estados Unidos. Esperando una buena jornada futbolística. Ajuste final del técnico Lionel Scaloni. Y obviamente empezar a entender un poquito más la lista. ¿A quién querés ver que no esté acá hoy? No me digas, no vale Messi, Lean.
0: ¿A quién quiero ver que no está
1: que
0: hoy?
1: Que no esté acá en los 11.
0: Bueno, uno Messi siempre lo quiere ver. De los que jugaron el otro día, se repiten muchos.
1: Sí.
0: Es buena pregunta.
1: La respondes verdad, en un rato.
0: Porque los quiero ver a todos, ¿no? Los quiero ver a todos. Decir, a mí me encantó el primer tiempo de Barco el otro día, pero Barco hoy juega. Hoy Barco vuelve a ser titular en este equipo. Yo el otro día me quedé con ganas de ver a Nico González, por ejemplo, que me parece un jugador que le da una salta.
1: Bueno, hoy de hecho pensamos que jugaba por la izquierda.
0: De tres, efectivamente.
1: Exacto. Pero bueno, en el segundo engaño, porque en el primer equipo no lo teníamos, lo teníamos lateral izquierdo, y después nos dijeron, no, si juega va a jugar más adelante, perfecto. Y todo va cambiando, ¿no?
0: Totalmente. Sí, a Nico González me gustaría ver, te lo respondo ahora, a Nico González.
1: A mí Julián, un ratito, para ver cómo está.
0: Sí, bueno, pues hace un mes sin moneda que no juega, con lo cual estaría bueno ver cómo responde, ¿no? Pero Julián jugó muchísimo en el año y obviamente lo está pagando. ¿Vos sabés quién es el jugador? Creo que tenemos que vender, pero el jugador que más minutos jugó en la selección de los seleccionados argentinos de acá en esta temporada ha sido Enzo Fernández. Ahora, el que más partidos jugó es el Flaco López. La temporada en Brasil no te da respiro.
1: 67.
0: Es una barbaridad la cantidad de partidos que jugó entre Copa Libertadores, Brasileirao, Copa Brasil y la Mar en Coche. El Flaco López, una alternativa maravillosa que trajo Scaloni, porque no solamente puede jugar de 9 puro, sino que me parece muy compatible para jugar con Juliano, con Lautaro. La verdad que se lo ganó el ex hombre de Lanús, al que vos conocés también, Juli.
1: Sí, y es una grata sorpresa en su carrera, su presente ni hablar. Su carrera obviamente fue haciendo el upgrade correspondiente y fue mejorando día a día, básicamente año a año, por carácter transitivo. Tengo una tandita y la
2: vamos,
1: seguimos,
2: vamos
1: dale.
2: Con eso, dale. ¿Querés ver el Mundial completo? 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
12: Bueno, están probando los himnos, espero hoy no se equivoquen, ¿no, Leandrito? Que no aparezca ninguna cumbia, que aparezca el himno que tiene que aparecer. Bueno, acá estamos escuchando el Estados Unidos.
13: Sí.
12: Que aparezca la Islandia, que aparezca la Argentina, ¿no?
13: Sí, sí, sí. Que no le chingue al botón, ¿no? El claro. DJ. Pero bueno.
12: Diría Yayo, pone play, ¿no?
13: Claro. Pero, y con. Pone play y con un agregado, ¿no? Pero bueno. Igual quedó simpático el otro día. En el Mundial sirve un papelón. En un amistoso, bueno, queda simpático. Además, Messi se mataba de risa con los compañeros. Estaba mirando la planilla de Argentina. El otro día, de los 26 que oficializó Argentina hace un par de días, o sea, algunos días, había firmado planilla 19. Hoy son 22, Juli. Hoy son 22, excepto Dibu Martínez, Leandro Paredes, obviamente Leo Valerdi, y esta vez el que no firmó planilla es Nico Tagliafico. Nico Tagliafico, evidentemente, Scaloni lo cuida, lo reserva. No ha trascendido ningún tipo de lesión en él o alguna molestia, pero quizás anda con alguna sobrecarga y ha decidido que hoy ni siquiera firme planilla. Ya en un rato el hacha va a venir con la formación confirmada, con peros y señales, con números, nombres, y también en el banco, porque aparecen algunos pibes que el otro día sumaron minutos. Y quién te dice en un rato, cuando ya han prendido las luces del estadio, en el segundo tiempo veamos en acción a los Freitas, Aranda y compañía.
12: Sí, señor. Bueno, pone todo también Islandia, ¿no? Nosotros conocemos bien a Oscarsson, obviamente, por su trayectoria en la Real Sociedad, sobre todo, claro, por esa canción que se hizo tan viral, ¿no? Hace muy poquito en la semi de la Copa del Rey, Lea.
13: Exactamente. Es el 9 o uno de los centrodelanteros, porque habitualmente en el equipo vasco el que juega de centrodelantero es Mikel Oyarzabal, una de las figuras de la selección española, pero ha sido un jugador que ha utilizado mucho Matarazzo, el técnico ítalo-norteamericano, en la última temporada en la Real Sociedad, que lo llevó ni más ni menos que a ganarle la Copa del Rey al Atlético Madrid de Cholo Simeone. Así que un conocido de varios argentinos que juegan en el Atlético Madrid y que hoy lo van a tener como rival. ¿Vos sabés que en el banco de Islandia está Daniel Tristan Gudjonsson? Es el hijo menor de Dirk Gudjonsson, aquel delantero que jugó con Messi en el Barcelona hace como 20 años atrás. En el 2006 llegó Gudjonsson. Es el hijo menor. Es decir, Messi, si entra en el segundo tiempo y el chico entra... Bueno, chico, digo, tiene 20 años.
12: Jugó con el padre y se enfrentó con el hijo.
13: Jugó con el padre y podría enfrentarse con el hijo. Una cosa de loco. Una cosa de loco que habla de la vigencia de Messi, ¿no? Porque ya en el 2006, Messi era un fenómeno y tenía toda la pinta que iba a ser el mejor jugador del mundo. Y compartía camarín, cancha y demás con el padre de un joven al que posiblemente en el segundo tiempo lo enfrente. Una cosa de loco.
14: Bueno, ya había pasado, Lean... con Turán en su momento.
13: Claro.
14: Había compartido plantel en Barcelona, jugó contra el hijo, encima está la anécdota, además de que en un amistoso informal del chico, mirando una práctica de Barcelona, como calzaba lo mismo, le había prestado sus botines.
13: ¿Da qué dato?
14: El chico no se da cuenta de la dimensión.
12: De la magnitud de la cosa.
14: Al otro día se lo regala un amigo, los botines de Messi.
13: No, qué loco.
14: No, loco.
13: Bueno, haciendo un poco de deportes en el recuerdo, estaba mirando, porque decís Islandia y te acordás del 1-1 del 2018, sí,
12: claro. Lo alto
13: San
12: que
13: Paoli,
12: eran todos, ¿no?
13: El equipo que no daba pie con bola, llegamos mal y nos fuimos peor. Mucho, para mí, mirá que a mí San Paoli me gustaba como entrenador, de hecho me gusta como entrenador, me parecía, en el momento que lo eligieron, una buena elección.
12: Era de consenso, era una elección de consenso. Yo no recuerdo tanta gente, porque viste, así como todos vieron a Maradona debutar contra Talleres en la cancha de Argentinos, ya van como 100 millones de personas que estaban en la cancha. Ahora nadie quería a Sampaoli, pero sí, claro. La realidad es que sí.
13: Obviamente, me parece que tenía consenso y tenía méritos en ese momento para ser el técnico del seleccionado argentino. Después él torpedió su propio ciclo, porque quizás no tuvo coraje para hacer los cambios que él fuera de micrófono decía que había que hacer y que evidentemente el tiempo le dio la razón. Pero bueno, había un grupo bastante cerrado que quizás le hubiera complicado más todavía la situación de como técnico de la selección en la famosa autogestión de Messi, Mascherano y compañía. Pero estaba haciendo un poco de revisión. Mirá cómo formó Argentina en aquel partido.
12: Ah, dale.
13: Caballero al arquero. Sí, Salió juego de cuatro, ¿te acordás?
12: Sí.
13: Otamendi, sobreviviente. Marco Rojo y Tagliafico, otro que dice todavía estoy. Mascherano, sí. Biglia, Messi,
12: sí.
13: Di, sí. María, Maxi Mesa, el jugador de River, hoy de River, por entonces se destacaba mucho en aquel Independiente, buen Independiente de Ariel Holland, y el Kun Agüero, que hizo el gol. Argentina empezó ganando, se lo empataron rápido, lo pudo haber ganado, a Messi le atajaron un penal el último cuarto de hora, y bueno, después la odisea de llegar a aquel partido con Nigeria, gol de Rojo y el 4-3 de los franceses. Cuando sigue sonando música muy nuestra, a mí me dan ganas de bailar un poquito.
12: Sí, esto es Ayúdame Esteban, vos que, ¿cómo se llama? Se me fue este muchacho que canta tan bien.
13: Hacha los conoce a todos.
12: ¿Qué personaje es? ¿Qué personaje? ¿Qué personaje? Claro, ahí está.
13: Emanuel. El hacha tiene una
12: que yo quería acordarme el nombre.
13: Tiene Emanuel una música Noir. Tropical que le corre la sangre. Yo tengo la música en la sangre, pero como dice mi amigo Rolo Villar, porque tengo problemas de circulación. Pero acá, el hacha, ¿sabes lo que es? Una cosa impresionante.
12: Baila todo, es completo. Hachita, sin patearte un penal. Fíjate, después Gudmundsson, si va a seguir en la Fiorentina. Acá en varios sitios figura que no. Otro buen jugador que tiene este conjunto islandés. Y para cerrar el capítulo Sampaoli, quiero chequear con vos, Esteban. ¿Ya es el técnico de Talleres o todavía no?
15: Por lo menos en Córdoba a esta hora se maneja que ya es el técnico de Talleres, que hubo una nueva reunión con Fassi y que estaría llegando en las próximas horas a Córdoba ya para cerrar el contrato.
12: Che, qué fuerte, ¿no? En esto con mucho respeto lo digo. Qué relanzamiento para él. Me imagino que debe tener pendiente en su carrera hacer algo importante en la Liga Argentina. No ha dirigido en la Liga Argentina.
13: Claro, el tema, Juli, es que en algún momento sonó en River, en algún momento no sonó en Boca, en algún momento se lo vinculó con Racing y termina en Talleres. Pero digo, no es por bajarle el precio a Talleres que...
12: No, de hecho, estaba todo listo con Anselmi, duró 45 minutos la información, porque se ve que el sí de Sampaoli se tiró por la borda la otra negociación.
13: Mira, yo hoy no profundicé en la información. Ayer hablé con un dirigente de Talleres, me dijo, estuvo con nosotros reunido, estuvo conociendo el predio y es una gran posibilidad. Y hoy muchos compañeros lo dieron como cerrado, con lo cual obviamente le vamos a dar la derecha. Yo hoy no profundicé con este dato, pero obviamente es una oportunidad que a él le puede servir, como bien decís vos, de relanzamiento. Yo recuerdo que en el 2014, cuando River salió en la búsqueda de un entrenador, después de la salida de Pelado Díaz y antes de la llegada de Gallardo, porque fue Francesco el que lo eligió, muchos dirigentes tenían varios preferidos. Uno te decía Gareca, otro te decía Tata Martino, uno a mí me dijo Sampaoli, pero bueno, estaba dirigiendo a Chile y estaba por dirigir la Copa del Mundo de Brasil del 2014. No se dio. Sampaoli, además, reconocido hincha de River. En el 2016 se juntó con Daniel Angelici, cuando, mirá lo que son las vueltas de la vida, cuando el Vasco Arruabarrena, Boca lo despide después de aquel 0-4 de la Supercopa Argentina contra el San Lorenzo de Guede, Sampaoli se juntó y te digo que estuvo relativamente cerca. Sí. Y después el técnico terminó siendo Guillermo Barros Schelotto. Y recordá todo lo que fue Sampaoli yendo a los palcos de Racing a ver a Lautaro para llevarlo al Mundial. Claro. Y a Centurión en el 2018. ¿Recuerdan ustedes esa época?
12: Sí,
13: que
12: sí,
13: algunos
12: sí.
13: Lo vincularon también a Jorge en algún momento para dirigir a Racing. Bueno, su carrera fue, me parece, bajando, descendiendo. Y bueno, le ha tocado Talleres, que quiere obviamente también relanzarse. Talleres, después del duro golpe que fue que Belgrano sea campeón, ahora le toca a Talleres. Talleres me parece que hasta incluso estuvo en algún momento más cerca que Belgrano de coronar. Tuvo un par de finales, campeonato que peleó hasta el final, y de pronto le tocó la gloria al Pirata. Así que bueno, con Sampaoli intentará Talleres también reposicionarse.
15: Contrato hasta diciembre del 2027, y ya en Córdoba comentan, no publican la cifra, claro, pero es el entrenador más caro de la historia del club.
13: Bueno, Talleres dice que tiene recursos, ¿no? Así que estaremos atentos.
12: También hay que golpear la mesa, entiendo Leandro, golpear la mesa en el sentido, en Córdoba, en el microclima cordobés, tenés que dar algún tipo de golpe de efecto para contrarrestar lo que acaba de pasar con Belgrano siendo Talleres, ¿no?
13: Sí, el tema que yo me imagino que por la fama que se hizo Sampaoli con el tema de la selección argentina, me parece que es un técnico que en las canchas de fútbol argentino no lo van a recibir bien. Tampoco creo que lo insulten de arriba abajo, pero no quedó como un tipo bien querido. Pero obviamente Fassi ha tenido apuestas fuertes. Algunas le salieron muy mal y otras le han salido bien. Yo me acuerdo del primer ciclo de Alexander Medina en Talleres fue bueno. El segundo no fue tan bueno, pero sin embargo fue la primera estrella, aquella que le ganó a Río en la Supercopa Internacional, aquel partido en Asunción del Paraguay. Y bueno, y después otras apuestas tuvieron sus sube y baja. Y Tevez había sido una apuesta fuerte también, porque Tevez vaya a dirigir a Talleres. Era una apuesta
12: muy fuerte.
13: Lo terminó liquidando, perder con Belgrano un mata-mata, siendo local. Y encima después Belgrano corona. Lo que es peor que Belgrano fue campeón. ¿Cómo podés perder un clásico? Pero si encima de las 2 semanas, 3 semanas, Belgrano es campeón, el impacto fue tremendo. Así que bueno, se abre una nueva era. Lo trajimos a Sampa porque hicimos referencia a aquel Argentina-Islandia del 2018. Era otra Argentina. Por suerte ahora es otra Argentina, Juli.
12: Bueno, el estadio está en un 85-90%, me animo a decir, hasta ahora, esperando por el partido. Falta muy poquito, realmente, faltan 8 minutos, así que vamos con las presentaciones pertinentes. Arrancamos con Islandia, así ya vamos acomodando la planilla de todos. Así va el conjunto islandés en la voz de Achita Ludueña.
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14: El arquero será Elías Olafsson. Línea de 4 con Víctor Pálsson, Hordur Magnusson, Daniel Gertansson y Logi Tomasson. En el medio va a estar Hakon Haraldsen, Andri Baldonsson, Igor Johannesson, Mikael Ellerson. El 11, el experimentado Albert Gudmundsson, y el capitán y el delantero Orri Ormansson serán los 11 de Islandia.
12: Impecable. Los suplentes los vamos a repasar más tarde, Achita, no te preocupes. Los son 2S, 1 O y 1 N. Corresponde al hijo de, y como nosotros, González, el hijo de Gonzalo, Fernández, el hijo de Fernando, y así sucesivamente podríamos estar hasta mañana.
14: Respectivos.
13: El banco mañana, nene, diría un amigo, ¿no?
12: El banco mañana. Ya los vamos a ir conociendo. Lo que sí me averigua, Chita, cuántos cambios están permitidos. Esperemos que no hagan esa paparruchada de los 8 que vienen haciendo. Todos, algunos han hecho hasta más de 8. Bien, presentamos la formación de Argentina.
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14: Con el 12, Jerónimo Rulli, 28, Agustín Giai, 19, Nicolás Otamendi, 6, Lisandro Martínez, 25, Facundo Medina,
16: con el 8 Valentín Barco, 14 Ezequiel Palacios, 11 Giovanni Lo Celso, 18 Nico Paz, 21 José Manuel López, 17 Giuliano Simeone, los 11 del campeón del mundo, los 11 de Lionel Scaloni.
12: Cuando aparecen los equipos al campo de juego, los protagonistas en simultáneo, no entendieron los muchachos de Islandia cómo era la fila, lo hicieron al revés que los chicos de Argentina, que vienen en fila india, uno detrás del otro. Islandia sale recto, directamente preparados para la ceremonia de apertura FIFA.
13: Sí.
12: No, no de, cambia mucho,
13: de
12: pero
13: FIFA
12: bueno,
13: hasta
12: no,
13: pasado mañana, dijo. Juli. Sí. De FIFA hasta sí. pasado mañana, porque recordemos que en la Copa del Mundo se van a enfrentar en el círculo central, con los árbitros en el medio.
12: Exactamente.
13: Y a espalda de cada formación, una bandera con las mascotas, con los colaboradores de FIFA, detrás de cada formación, en el círculo central, enfrentados cara a cara, no como ahora, que es esta especie de fila india, mirando hasta al sector donde están, para que la gente se imagine las cabinas o los pupitres de transmisión.
12: En lo general sí es a donde están apostadas las cámaras de transmisión televisiva. Será momento de los himnos. Nos vamos obviamente a unir a esto. Va a arrancar el himno de Islandia con mucho respeto. Nosotros también lo estaremos escuchando.

0: vendrá el saludo protocolar. Mientras tanto presentamos a las autoridades del partido.
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2: El árbitro principal será Rosendo Mendoza. El asistente 1, Cory Richardson. El asistente 2, Kay Smith. El cuarto árbitro, Ricardo Fierro. En el VAR, Lucas Spaza. Y en el ABAR, Chris Penso.
3: Hay VAR, Juli, hay tecnología, hay VAR. Y ya en estos partidos se empiezan a regir porque a partir del 1 de junio comenzaron, ya estamos en modo mundial, las famosas nuevas reglas, que en total son 10. Hoy un amigo me decía, ¿sabés cuál es la que hay que aprovechar? La demora del lateral, que cambia la posición. Y si vos sos rápido y lo agarrás mal parado al rival que demoró ese lateral, podés terminar en lo que era una pelota de ellos, en una tuya y una situación de gol. Si sos rápido, ¿no? Claro está.
4: Sin lugar a dudas. Bueno, también se puede trabajar eso. Así como, no sé, en inferiores se trabaja sacar la pelota al lateral, también se puede trabajar el hecho de jugar rápido y utilizar la regla a favor. Pero bueno, es este charlable. Me parece que algunos sí lo aprovecharán mejor que otros.
3: Y a la otra que hay que sacarle ventaja es a la de los 60 segundos fuera del campo después de una atención médica. Esa para mí es fundamental.
4: Sí.
3: Y a la que yo le veo más polémica es a que el VAR se meta en los corners mal otorgados. Yo a esa me hace ruido, ¿viste? Porque se pierde un poquito la esencia.
4: Y pero no es parecida a la de confusión de identidad esa, Lea.
3: No, bueno, pero si echan mal a un tipo que, no sé, pegaste vos y me echan a mí, y la verdad que me estoy comiendo un caramelito.
4: Sí, tenés razón.
3: Ahora, un corner, ¿viste? Es muy finita. Pero bueno, entiendo que muchas veces hubieron partidos que por un corner que estuvo mal dado terminó viniendo un gol del rival. Y esa parte la entiendo, pero me parece que estamos hilando muy demasiado fino. Pero bueno, son las reglas que ya rigen y que a partir del jueves tendremos que estar mucho más atentos. Nosotros como comunicadores, los técnicos y lógicamente los jugadores.
4: ¿Cómo está el conductor, no? En el campo de juego, no para.
5: Increíble.
4: Me gustó mucho la ceremonia de la cetrerera, la entrenadora del Águila, que bajó hasta la mitad de la cancha desde una de las cabeceras. Bueno, se trabaja eso, ¿no? Hay cetreros y cetrereras que trabajan con un animal que, bueno, es muy difícil de domesticar y cuando lo hacen pueden hacer cosas maravillosas. Señoras y señores, hay arenga final para los protagonistas. Se junta Argentina cerquita del círculo central. Allí está Vasquero Rulli, el que hablaba era el Mono Lochelso, Lean.
3: Claro, uno de los jugadores de más experiencia en el equipo argentino, recordando que hoy otra vez el capitán vuelve a ser Nico Otamendi, el hombre que en los papeles todavía es del Benfica, pero que ya en breve será hombre de River Plate.
5: Rulli que va a completar.
4: Se va acomodando todo, dale.
5: Rulli que va a completar su sexto partido en el arco de la selección argentina.
4: Damas y caballeros, todo se va acomodando. ¿Quién me dijiste el árbitro, Chita?
2: El árbitro es Rosendo Mendoza, estadounidense.
4: Sí, señor, Rosendo va a dar la orden. Está impecable el campo de juego, ¿eh? Después de una lluvia incesante, va a comenzar el partido.
6: Pitazo inicial. La redonda roza el campo. Primer pase de muchos más. Comienza el partido.
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4: Y arrancó nomás la historia. Va saliendo Jero Rulli, pelota dominada, toca corto y aparece otra vez Lisandro Martínez, que había jugado por adentro en la primera acción cuando Argentina movió del medio. Va saliendo por la izquierda Medina, la tira larga Medina, arriba para ganar estaba Baldursson buscando la pelota y recuperando para ellos, para media falta para el árbitro también. Tiro libre defensivo para Argentina.
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4: Va saliendo con la pelota Nico Otamendi. La van a meter por abajo otra vez con Licha. Entre los centrales aparece Palacios, aparece el Mono Lochelso también. Se apoya nuevamente con Martínez. Y va saliendo Argentina con tranquilidad. Todo Islandia detrás de la línea de la pelota, naturalmente. Le toca atrás otra vez. Pasa mucho la pelota por Martínez. La apertura para que salga por la izquierda Medina. Rebota la pelota lateral Argento.
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4: ¿Cómo la ve, Leandrito?
3: Y Argentina hoy tiene un ajuste distinto, sobre todo en la mitad de la cancha. Lochelso la viene a buscar más adentro, más en zona central, no recostado en la derecha. Por lo menos así en el arranque. Barco está subido algunos metros, si uno lo compara el otro día con ese doble pivot que compuso con Palacios. Palacios de 5, una posición que conoce bien del Bayer Leverkusen, donde lo reinventó Xavi Alonso. Y Juliano, que el otro día arrancó en la izquierda, hoy va como una especie de wing derecho.
4: Bueno, estamos atentos. Pasaba la pelota por Nico Paz, recibía la falta. Va saliendo del fondo Argentina. Aparece Lisandro Martínez. Renovaron rapidísimo los futbolistas del seleccionado argentino. Le queda Otamendi. Otamendi que viene tocando. Aparece bien abierto sobre la derecha. Allí hay el toque de primera para que pase la pelota por Palacios. Quería y gritaba por la pelota Barco. Moviendo la pelota Argentina. Derecha, izquierda, izquierda, derecha. La va cambiando para salir ahora Nico Paz. La apertura nuevamente para Lisandro Martínez. Así está Lisandro Martínez. Le va quedando Palacios. Palacios que juega de primera y aparece otra vez Barco. El toque corto del Colorado. Va Barco. La deja para Medina. Medina por adentro. Toca y toca la pelota Argentina como arrancó Scaloni. Chita.
2: Activo, haciendo muchas recomendaciones, sobre todo para Barco, que lo tiene cerca, pero el que ordena el equipo adentro de la cancha, Lo Celso.
4: Y se viene Argentina, señoras y señores. Va Simeone, va. Rebota la pelota, lo marcaron justo. Que bien cerró Thomason. Quedó el rebote. Vino a buscarla Giai. Aguanta Agustín, se apoya atrás. La pueden tocar por adentro. Está solo el mono Lo Celso. Ya lo vieron llegar a Lo Celso. Si la abre, está Medina. Enganchó Lo Celso. Le quedó largo el control. Toca de primera. Venía Nico Paz, le rebotó la pelota. Sale sin problemas ahora Islandia y a correr. Aparece Gudmundsson. La van a tirar para Oscarsson. Señoras y señores, la pelota sobre la banda izquierda. Se viene Gudmundsson listo para meter el centro. Va mano a mano con Giai. Le ganó, le dio al arco. ¡Oh! Y lo perdieron. Lo perdió abajo del arco el que entraba por el segundo palo. Quiero que sea Ellerson, creo bien, el del Genoa. Señoras y señores, se salvó Argentina por la puntería de Ellerson.
3: Le erró al arco. Le erró al arco y estaba habilitado, me parece. Cuando parte centro, ese tiro centro, ese puñal de Gudmundsson que salió para la pierna izquierda, la inhábil de Giai, y metió esa pelota al segundo palo. Había perdido un poco la vista la pelota, un poco el registro de la misma Rulli. Lo había soltado el marcador argentino que venía cerrando por ese costado izquierdo, que era Facu Medina, y se lo comió. Le erró al arco, abajo del arco de Ellerson. La primera clara la tuvo Islandia, mal parado Argentina.
4: Damas y caballeros, va a recuperar Argentina en el círculo central. Arranca el Colo Barco. Va tocando de primera y aparece por la izquierda pidiendo la pelota Facundo Medina, que estuvo más en campo contrario que en el propio, al menos en estos primeros 4 minutos. El toque por abajo nuevamente para Medina. Medina que la mete por adentro. Aparece Palacios. Va saliendo ahora Otamendi. Todo Islandia esperando en su campo y definitivamente van a jugar de contra, Leandro.
3: Exactamente, para explotar los espacios que deja Argentina, que en esta jugada en la contra no defendió bien. Vos fíjate dónde tuvo que salir Lisandro Martínez a cubrir la espalda, ¿no? En la primera acción, cuando va tejiendo esa situación Gudmundsson, Lisandro tuvo que salir muy a la descampada, ya a la derecha, a perfil invertido. Después perdió Giai el duelo y Argentina quedó descompensada.
4: Rumbo al Mundial vamos, el 10 por radio, el sonido del deporte en la 103.1. Arrancamos obviamente con México y Sudáfrica. Exactamente en 48, es un poquito menos ya. El toque corto para jugar por la derecha. Quería Simeone, esperaba el mono Lo Celso pidiendo la pelota. Va saliendo Argentina, moviendo de lado a lado el campo de juego, el equipo de Scaloni. El toque de Palacios para que pase otra vez Licha Martínez. Están tres cuartos, la pinchó, la metió al área. Y no la pudo enganchar como venía Barco. ¡Mía! Dijo Olafsson, el arquero, y va a salir Islandia.
3: Pase de número 10 puso Lisandro Martínez. Perdón por la exageración, pero Argentina tiene en su número 6, o al que juega con la 6, hoy de segundo central, a uno de los tipos que mejor pasa la pelota, uno de los jugadores que mejor pasa el balón en este equipo de Lionel Scaloni. En todo el plantel, te diría, un pase de 10 para la entrada al vacío de Barco, que hoy Barco está jugando de interno izquierdo, como lo hizo de muy buena manera en Boca en la época de Almirón.
4: Mueve la pelota Argentina, sale desde Rulli, pasa por los centrales, arranca en el lateral derecho y después da toda la vuelta. Aparece Medina pidiendo, va saliendo otra vez Martínez. Martínez que lo ve llegar a Palacios. Parece que se tiene que acercar un poquito más el mono a Lo Celso. La aguanta el mono, toca atrás, otra vez para Otamendi. Se perfila para jugar de primera el futbolista Palacios. Aguanta Palacios, va girando otra vez con Otamendi. Presión de Haraldsson, el futbolista del Lille. Rompe por adentro y va a buscar otra vez Argentina. Quiere Nico Paz, no lo nombro todavía Simeone. Bien recostado sobre la derecha, en un rol totalmente distinto al que le vimos en el amistoso anterior, Leandro.
3: Exactamente, el otro día jugó mucho por la izquierda. Cuando se fue a la derecha hizo el gol. Hoy para estirar a la Argentina. Y además Argentina tiene que encontrarlo al espacio, que es donde más y mejor rinde Juliano. Acá hay mucho pase, hay mucho pie. Lo Celso, Barco, Palacios, Nico Paz. Pero hay uno que tiene que romper más al espacio. Ese es Juliano. por ahora Argentina lo usa más para estirar, no lo encontró.
4: Aguanta Ezequiel con X, toca atrás y sale Argentina y arranca Nico Tamendi. Se armó una defensa nueva porque se proyectaron los dos de afuera y quedó con cuatro, pero dos eran mediocampistas y los otros dos eran centrales. Se corrió todo el equipo. Va buscando la pelota otra vez Lisandro Martínez, todo en campo contrario, lo espera sin problema, sin apurarse. El conjunto irlandés recuperando Haraldsson. La va a tirar larga Haraldsson. La recupera Argentina, bien por Simeone, toca atrás. Bien por Juliano. Poquito más Nico Paz. Va saliendo Medina, Medina que toca de primera y viene Argentina, linda diagonal y a correr y la van a meter por abajo para el flaco López. Falta, tiro libre para nosotros.
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3: Me encanta el flaco López esto de tirarse a zonas intermedias, jugar una especie de el famoso falso 9, ¿no? Porque lo hace muy bien con su compañero de equipo en el Palmeiras, con Vitor Roque. Y acá, si bien no tiene una doble punta, a él le gusta jugar para que la descarga, en el caso de que salga, la aproveche alguno de los volantes que rompa el espacio.
4: La tocaron corta, la empaló, la pinchó Lo Celso, la pelota no bajaba nunca, le queda el flaco López, le pasó entre las piernas a Lisandro Martínez, desde el piso Simeone, va Lisandro, le queda Simeone, rebote, barca.

0: Argentino. Presión, presión y más presión de una pelota parada. El área dividida en dos. La pelearon todos. El que más la peleó, el mejor jugador de la cancha hasta el momento, Lisandro Martínez. Y en el segundo rebote, fuera del área, el Colo Barco la enganchó como venía. Zurdazo abajo, no llega el arquero. Quedó mirando Olafsson. Señoras y señores, gana Argentina 1-0.
1: No la sacaban nunca los jugadores de Islandia y tampoco la podían meter los nuestros, de Argentina. Esa pirueta que ensayó Juliano Simeone hasta que la pelota le quedó divina para que la enganche de primera. Le meta todo el empeine del botín zurdo. La pelota le picó antes al arquero de Islandia, a Olafsson, y no pudo detener ese tiro que quizás no tenía tanta fuerza, pero sí mucha precisión, del Colo Barco, que lo grita con la garganta bien colorada, como su apellido. Será uno de los que se meta en el equipo como un batacazo, como sorpresa. La está rompiendo todo el Colo Barco en Francia. Jugó un gran primer tiempo el otro día y ahora mete otro gol con la camiseta de la selección argentina.
2: Las felicitaciones del técnico para el Colo Barco, uno de los futbolistas por los cuales se jugó el técnico Scaloni.
0: Va saliendo Argentina con su arquero, con Rulli, la apertura para Agustín Siay. Se perfila para meterle pelotazo Siay, toca para adentro. Nuevamente para Otamendi. Iba cayendo Ajero, la tira, larga Rulli, a pelear en la mitad de la cancha, ganaba arriba Johansson. Y presiona ahora el conjunto islandés, Elefón, que la juega de taco, le va a quedar a Oscarsson. Aguanta Oscarsson, va a pasar Paulsson. Víctor, para mí, el futbolista que juega en el fútbol danés. Nuevamente Magnusson, el toque por abajo de Magnusson, che, agarraron la pelota, Va Gudmundsson. Intentaba abrirla por la izquierda, Haraldsson no le pasaba nunca, todo vuelve a comenzar. Agarraron la pelotita ellos ahora, Leandrito.
1: Claro, salieron un poquito. Igualmente es un equipo mucho más físico si uno lo compara con Honduras. Tuvo una chance clarísima de gol. Acá, bueno, también empieza a primar una palabra que la usamos mucho nosotros, que tiene que ver con la jerarquía. Lo que erró Ellerston lo hizo Barco después, ¿no?
0: Sí, señor, sale Gretarsson. De primera el toque para el que juega con la 3, pero están invertidos en cuanto a los números. Juega de marcador central por la derecha. La va a tirar larga y al campo contrario. Señoras y señores, viene cerrando Licha Martínez. Martínez que la aguanta. La pelota se va por el fondo, se termina la cancha. Se queda todo para Argentina.
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4: 4 partidos del Colo Barco con la selección argentina. 2 goles.
1: Que había metido uno en el amistoso en la cancha de Boca, ¿no?
4: En Zambia.
1: Efectivamente, el quinto. Lindo gol este.
0: Qué momento, ¿no?
1: Lindo gol.
0: Aparte, el Colo.
1: Es verdad que el gol lo encuentra en la puerta del área, pero hoy está jugando otra cosa. Y da la sensación que es un jugador que básicamente juega bien a la fútbol. Entiende el juego.
0: Recupera la pelota argentina en su campo. Viene el flaco López y la cambia. Está Simeone. Va a pasar también Siay. La pinchan para Siay. Va Agustín. Se metió en el área. Le dio. Tapó el arquero. Le queda el flaco. Toca atrás. Le queda Barco. Dale vos, Barquito. Lo traban justo. Queda viva mano. Penal para mí, El árbitro dice que no. Que había offside. Muy bien. Tiro libre defensivo e indirecto para Islandia. Buena jugada otra vez, Leandro.
1: Una buena contra, una muy buena conducción del flaco López, que habilitó a Juliano Simeone, que venía a toda marcha con esa velocidad. No era Simeone, perdón, era Nico Paz. Después termina pateando Juliano. Y cuando patea Juliano, el que está en offside es flaco López. Es flaco López cuando parte el tiro de su compañero. Más allá, después del rebote que daba el arquero. Una buena contra de Argentina.
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0: Mueve la pelota Islandia, salen del campo propio, aparece Gretarsson. El toque para Magnusson, ya pasó Thomasson. El lateral que tiene por la izquierda, que juega con la casaca número 2. Se paran exactamente al revés, al oeste Catoros. La pelota para Paulsson. La van a jugar frontal ahora, viene a buscar Gudmundsson. Pide por el centro Oscarsson, parecía falta, pero el árbitro dice que no, que sigue. Y sale el Colo Barco jugando como lo vimos empezar en Boca. De lateral por la izquierda. Y el toque para Medina. Y el juego frontal ahora. Se da vuelta el flaco López, pivota como nadie. Se viene Argentina con el flaquito. Y va López y la puede abrir para Giai. Y aguanta y pide también Paz. Y viene el centro para el flaco López. Gira, toca atrás. Le dio Paz, rebota. En el central, en Gretarsson. Presiona Argentina, que quiere el segundo. Falta en ataque, dice el árbitro. Tiro libre para ellos.
1: Excepto el final, fue una jugada maravillosa de Argentina, porque Barco la sacó limpita como lateral por izquierda. Fueron encadenando pases, todos para adelante, mezclando. Lo más complejo que hay en el fútbol es precisión en velocidad hasta encontrar el tiro final. Lo bloquearon justo. Flaco López es un delantero bárbaro, interesantísimo. Así que compite con dos fenómenos como Julián y como Lautaro. Y Scaloni habitualmente ha elegido jugar con una punta, aunque a veces convivieron Lautaro y Julián. Pero Flaco López está haciendo todo bien, todo lo que le pide la jugada.
0: Salía Oscarsson, la abrieron sobre la izquierda. Arranca por primera vez en campo contrario Thomason. Logi se llama Thomason. Y juega en el Samsunspor de Turquía. No sé si tiene algo que ver con la marca. El toque corto se escribe casi igual. Palsson y el toque sobre la banda. Damas y caballeros,

0: Tiro libre para Islandia, sí, dale.
1: Hay que tener en cuenta que el próximo Mundial, Argentina, Paraguay y Uruguay allá arrancan como anfitriones, ¿no? Y hay que ver qué define Conmebol con respecto a las otras plazas, FIFA, si el Mundial se va a 64.
0: Muchas cosas si por discutir. 64 lo juegan todos.
1: Claro, muchas cosas por discutir. Y aparte, si uno seguía por los parámetros de FIFA habitualmente en los Mundiales, esto de si el Mundial trepa 64 debería definirse en este mes allí, ¿eh?
0: Exactamente, exactamente. Va el pelotazo largo al campo contrario, la quiere aguantar el Ayrton, quiere girar, recupera el que venía de frente, Thomason, se va la pelota por un costado del lateral, dice para Islandia el árbitro. Saque de manos para ellos.
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0: Paso por tu puesto, Chita.
3: Con Scaloni hablando mucho con Barco, le pide que descargue y la vaya a buscar cuando la tenga.
0: Sale Olafsson, el toque de primera para Grétarsson, a buscar la pelota también de frente Johannesson. Perfilado para meter el pelotazo, pero no, sale con Magnusson, que juega en el fútbol de Grecia. Frontal el envío para Johannesson, se le mete un compañero para interceptar la pelota, volvía Haraldsson. Pedía por la izquierda Goldmanson y de frente Oscarsson recupera la pelota argentina y a correr. Qué bien la hicieron, qué bien la hizo en realidad Nico Paz, que se interpuso entre la pelota y el rival. Después estaba muy solo para irse por la derecha a salir desde el fondo. Otra vez Islandia.
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1: Nico Paz, Juli, juega detrás del Flaco López. Si bien el Flaco López no es un 9 de referencia, es el jugador más adelantado de Argentina. Argentina quizás tiene, hoy tiene mucho zurdo, pero no tiene banda izquierda, porque Medina es más central que lateral, el Colo Barco se cierra, Lo Celso arranca en la derecha, Flaco López y Nico Paz por adentro, como que todo el zurdaje de Argentina se junta por adentro, y no tiene alguien que rompa por afuera por ese costado. Sí, lo tiene más profundidad del otro lado, con Jai y con Juliano Simeone.
0: Sí, señor, el Flaco López todavía no convirtió goles, ¿no? Con la selección, Nachita.
3: No, solamente tiene una asistencia.
0: El toque por abajo, viene buscando Palacios, Palacios, que va saliendo con el mono Lo Celso, levanta la cabeza el mono, lo tiene muy cerca Agustín Siay, toca a través de primera y va Palacios, Palacios que se junta con Barco, que simple que hace todo Barco, Leandro.
1: Totalmente, aparte siento que es un jugador que en la mitad de la cancha va a jugar bien de todo, porque el otro día jugó a la derecha, con la cancha de frente jugó bien, hoy está jugando de 10, lo está haciendo bien. En Francia lo hemos visto jugar de 5 solo o con un compañero al lado y también lo hace bien, da la sensación que... cuando Boca lo usó de tres o de carrilero largo, era un desperdicio. Se siente más cómodo por adentro, cuando está la pelota cerca, Colo Barco.
3: Juli.
0: Sí.
3: Está ya la gente porque en la pantalla, puedes ver, está la imagen de Lionel Messi sentado junto a De Paul en el banco suplente.
0: Va saliendo por la derecha Argentina, recién presionaron en el bloque completo ofensivo de los islandeses, con Ellerston, Goodmundson, Haraldsson y Oscarsson. Y Argentina resolvió muy bien tocando para atrás y saliendo sobre los costados, Leandro.
1: Exactamente. Argentina te da la sensación, Juli, yo a veces lo digo mucho y temo aburrir. Eso que es un equipo hoy que no jugó nunca junto. Te da la sensación a veces que es un equipo que entrena todos los días juntos. Hay dos o tres jugadas, mecanismos, vos decís, che, estos tipos entrenan todos los días juntos. Y Argentina tiene el mismo problema que todos los seleccionados. ¿Cuál es? La falta de tiempo. Y da la sensación.
0: La simpleza de la explicación del entrenador se soluciona esto que vos decís, Lea.
1: Pero totalmente, pero fíjate vos, hoy Argentina, el corte de jugadores que ha elegido, son todos jugadores que técnicamente son recontradotados. Lo Celso, Palacios, Barco, el Flaco López, Nico Paz. Ponele que el más corredor de todos los de arriba sea Juliano Simeone, que no es un negado técnicamente, pero cuyos atributos son más de un jugador explosivo, de ir al espacio. La verdad que Argentina ha consolidado una idea de juego que, independientemente de quién juega, ya la han adoptado, impregnado de una manera espectacular todos. Los que estaban y los que se metieron como nuevos, ¿no?
0: 19 minutos tenemos del primer tiempo. Gana Argentina 1-0. El gol lo hizo el Colo Barco. El pelotazo de Magnusson para ponerlo a correr al 9, Oscarsson. Atento en el cierre estaba Nico Tamendi, le colaboraba y muy bien desde lo posicional Lisandro Martínez. La salida ahora por la izquierda con Medina. Medina que la mete por adentro, viene a buscar la pelota entre los centrales Barco. Se va juntando ahora con Palacios, lo liberan a Lo Celso. Se mueve el mono Lo Celso como interno por la derecha todavía. No pasa la pelota por él, aparece nuevamente Barco, Barco y el toque con Otamendi. Ahora sí viene a buscarla Lo Celso, toca de primera entre los centrales, sale Palacios. Palacios que toca ahora buscando nuevamente a Lisandro, se juntan los tres.

0: se cierran, se abren, se tocan la pelota y sale Argentina sin problemas. Aparece Siay. El toque atrás de Agustín, más atrás ahora con el arquero Rulli. Sale Argentina.
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0: Recién clarificó con el pecho Simeone, la cambian toda ahora por la izquierda. Va saliendo nuevamente Medina, va Facundo. Vamos Facundo, está en la lista ya. Buscando Palacios. Palacios que la mete por abajo. Arranca Nico Paz. La va a pedir el Flaco López. Pelota para él. Va el Flaco López. Quiso tocar de primera. Venía de frente Barco. Quedó corto en ese envío. Va a recuperar la pelota Argentina en la mitad de la cancha. Todo Islandia esperando. Mueve Otamendi. El toque sobre la izquierda. Y aparece otra vez Medina. Y aparece otra vez Palacios. Y se mueve Argentina y junta pases. 1, 2, 3, 4, 5, 6, 7, 8. Como 10 toques en la misma acción. El toque atrás. Todo vuelve a comenzar. Arranca el bonito Lo Celso. Está listo para el centro, pero no. Va tocando por adentro. Y Argentina se ancho el campo de juego. Y la apertura es para Medina. Y no hay otro en la raya para ir a buscarla. Por eso tiene que jugar atrás otra vez. Y aparece nuevamente Martínez. Y se junta con Palacios. Y la deja para que venga a buscar el mono Lo Celso. Va el Flaco López. Para mí le cometieron infracción. Para el árbitro también. Tiro libre para Argentina. 30-32 metros del arco. Desplazado a Perita sobre la derecha. Habrá una nueva pelota parada para el equipo Scaloni. Así vino el gol. 21 gana Argentina 1-0.
1: Desde Estados Unidos, para cubrir la Copa Mundial de la FIFA 2026, nos comunicamos a través de Hola Sim.
2: Es difícil, insisto con esto, de lo difícil que es para Islandia detectar los movimientos de Flaco López. Cuando se tira a jugar y a tocar con los otros zurdos, siempre queda entre la espalda de los volantes centrales y de frente a los marcadores centrales. Entonces, lo tomás vos, voy yo. Recién salió lejos uno de los dos centrales, Gretarsson, que le entró fuerte, tiene una linda parada, una linda pelota parada Argentina. Desde este lugar más o menos vino el gol.
0: Exactamente calcada la posición del tiro libre. Y va Nico Paz. Yo que Nico, ya está ganando 1-0 Argentina, es un amistoso. Le pico el arco. Está el mono Lo Celso también, más recto a la pelota. Nico bien perfilado para su zurda. Toma nombre ahora. Los islandeses lo sacan del área. Va Nico Paz al arco. Por arriba del travesaño. Me parece que pedía esto. Tiro libre. Saque de arco para Islandia.
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3: Juli.
0: Sí, métete.
3: Cooling break.
0: Bueno. Veremos si acá, como en las competencias con Conmebol, podemos escuchar algo en el resto de los amistosos. O sea, la verdad que no sucedió.
2: No sucedió. Hay que ver en la Copa del Mundo, Juli, querido. Vamos a estar el jueves juntos con el partido inaugural con México y con Sudáfrica. Así que, bueno, obviamente que será un placer. El partido que se repite. Se repite hasta el día. Porque lo que no se repite es el estadio. Aquel fue en Johannesburg, diría nuestro querido y recordado Ernesto Cherquivialo. Pero va a ser el Azteca. Uno de los estadios más importantes de la historia de los mundiales. En el 2010 fue también el 11 de junio. Y el técnico de México era el Vasco Aguirre. Igual que
0: está
2: ahora.
0: Está sonando la canción de Oscarsson, Leandro.
2: A ver.
0: Por la mañana café, por la tarde ron. La que le cantaban a Oscarsson en la Copa del Rey. Increíble. Y la transmisión oficial está mostrando la repetición del gol, ¿no? En el momento del cooling break.
2: Sí.
0: Estoy viendo acá a lo lejos.
2: Sí, sí, señor. Sí.
0: Bueno, qué pena.
2: El hermoso tiro de Barco. Divino, divino tiro.
0: Porque queremos escuchar lo que dicen los entrenadores, pero estamos con los goles, ¿no?
2: Los highlights. Sí, pero no hay chance de escuchar a los técnicos, por lo menos en este tipo de partidos, los amistosos, como pasa, por ejemplo, en los encuentros de la Copa Libertadores o la Copa Sudamericana.
4: Están llegando 300 kilos de pescado, ¿eh?
0: ¿A dónde?
4: Están llegando 300 kilos de pescado.
0: ¿A dónde, Sassi?
4: Que lleva la delegación de Noruega. Para no tener problemas con la alimentación.
2: Muy bien.
0: Bueno, cada equipo tiene ya su despachante de aduana, ¿no? Para este tipo de cosas, sobre todo cuando vos tenés que ingresar alimentos a otro país. No es nada sencillo, es complejo. Uno cree que viaja a la selección y listo, no. Hay toda una operación por detrás, conociendo un poquito el paño, que es muy grande, muy amplia. Me parece poco 300 kilos para toda la estadía. No se tiene mucha fe, Esteban.
4: Habrá que ver, a lo mejor come poquito.
0: No, de verdad te digo.
4: Sí.
0: Te puedo compartir algunos números de lo que llevan otras delegaciones y te sorprenderías. Pero
4: por ahí
0: es
4: el precio.
0: Muy poco 300 kilos.
4: Por, o sea, ahí el precio.
0: Se está superando en muchos casos la tonelada de alimento. Pero bueno, son delegaciones de 60, 70 personas, más allá de los planteles. En fin, señoras y señores, aquí está detenido el partido, 25 minutos clavados, gana Argentina 1-0, el gol lo hizo el Colo Barco.
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0: Bueno, mucha charla con Medina, a lo lejos veo a Chita, Barco.
3: Sí, muchísimo, después de haber estado con Scaloni también, porque Scaloni habló mucho con tanto con Medina como con Barco, claro, para armar el tándem, para que se pongan de acuerdo, cuando uno va y cuando el otro se cierra.
0: Exacto, el interior izquierdo y el lateral izquierdo, básicamente. Bueno, Leandrito, me gusta el partido, me gusta Argentina.
2: Sí, está muy preciso, está muy bien con la pelota. Recién nuestro querido Fabi Godoy me pasaba un dato de Palacios, ¿no? Hasta ahora, en lo que va del partido, Palacios completó 46 pases, de los cuales 45 fueron a un compañero. De los cuales...
0: Tremendo dato, tremendo dato, Lea. Muy sí, buen dato. Señoras y señores, viene saliendo con la pelota Argentina, toca atrás. Arranca Jero Rulli, se perfila para jugar sobre la posición de Lisandro Martínez. Presionado Lisandro. Hasta te diría que cuando lo presionan cerca, resuelve mejor. Se le complica Medina. Ellerston le pone muy bien el cuerpo, le rebota la pelota. Para mí, falta de Barco para el árbitro también. Tiro libre para Islandia desde la derecha.
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0: Fue fuerte Barco, Leandro.
2: Sí, sí, sí. Además una jugada inconveniente, ¿no? Porque era contracostado. Tenía más para perder la pelota del rival de espalda. Y lo trancó justo el Colo, que venía embalado también, me parece. No se pudo frenar.
0: Johannesson y Gudmundsson frente a la pelota sobre la derecha. Va Gudmundsson, el centro del hombre de la Fiorentina. Para mí estaba muy cerca la barrera. Pega en la cara del Colo Barco, que queda notablemente dolorido. Hizo un ruido que te digo, me dolió a mí. La pelota se va por el lateral, será para Islandia. Se levanta como un duque. Como cuando eras pibe y te levantabas haciendo que no te dolía. Allí se levantó el Colo Barco. Pero le pegaron un pelotazo que si no le sale un moretón, te digo, Leandro, le va a pegar en el palo, ¿eh? Sí, pero estaba muy cerca, no estaba a la distancia, en los 9 metros 15, ni loco.
2: Totalmente de acuerdo, sí, aparte, fíjate el ruido que escuchamos por nuestros micrófonos de ambiente, ¿no? Y cómo le impactó la pelota, quedó medio tocado hacha, ¿eh? El Colo.
3: Lo aplaude la gente por haberse levantado, pero... Todavía no parece el tiempo y espacio.
0: Hacha hizo la del recreo del colegio, te pegaron,
3: sí,
0: una murra fuerte,
3: caes, y
0: te levantabas,
3: sí,
0: de guapo igual, para no llorar.
3: No pasó nada.
0: Claro, te levantabas guapo igual. Saque de manos para el conjunto islandés, la pelota que caía prácticamente en el área, va recuperando ahora en el fondo. Y va saliendo Ellerston, pero juega todo este muchacho, ¿qué le pasa? Magnusson, que es el segundo marcador central, se vino a tres cuartos de cancha, se en un lateral por la derecha. Y después Ellerston terminó jugando adentro. Una maravilla táctica. Nunca visto. Va saliendo Olafsson. Bochazo largo del arquero del Michelin. A correr, lo pone sobre la banda nuevamente a Ellerston. Venía chocando con Medina. Para mí el brazo arriba de Ellerston en la cara de Medina. Más que Medina, te la exagero un poquito. Argentina gana 1-0. Se juegan 28 minutos y estamos en el primer tiempo.
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4: Juli, lo que marcábamos hace un rato en Puede Pasar, en Tutto Sport ya se habla del acuerdo no oficial, pero sí entre partes de la Juve y el Aston Villa para llevarse al Dibu Martínez, y que están negociando el tema del salario, porque el Dibu era sueldo tope en Aston Villa.
0: Fuerte, ¿eh? Buena información.
2: Igual lo más fuerte. Lo más fuerte
0: del Mundial fue... que se ocupen de Argentina, sí.
2: Lo más fuerte hoy fue lo de Julián, ¿eh?
0: Sí, también.
4: No, eso es el...
0: Pero es una promesa de campaña, Leandro. Sí. Si yo te prometo algo, tengo que hacer la oferta y cumplir con lo que prometí. Después, sí, si no me la acepta, no me la acepta.
2: Pero quedó pedaleando Florentino, ¿eh? Sí, porque sí, Florentino, sí, quiso hacer, no sé.
4: Sí,
2: lo hizo con la gran Figo hace 27 años, 26. Joder al Barça, con el perdón de la palabra. Y ahora lo que quiera,
0: sí,
2: es, sabiendo que Julián tiene una negociación, no diga avanzada, pero encaminada, para ponerse la camiseta laurana a partir de la próxima temporada. Siempre y cuando pueda negociar con el Atlético de Madrid, es tocarle la oreja al Atlético de Madrid, pero es tocarle la oreja al Barça. Y sí, parece que el tiro un poco le ha salido por la culata. Ojalá que Julián salga un poco de la escena, aunque el pibe está tan centrado que uno estima que no se va a dejar llevar por todos estos rumores. por todas estas noticias y que va a estar concentrado con el seleccionado argentino, ¿no?
0: Julián tiene que ir, sí, va a ocupar del Mundial. Señoras y señores, el primero que tuvo lío, ya me lo decís a Chita. Hay tiro libre para la Argentina desde el costado izquierdo del área.
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4: Julián Estapa en este momento de la edición de Internet de Marca. Historia de una llamada, es el título.
2: Marca lo cuida un poco, los Flores.
4: Claro.
3: Juli.
0: Sí.
3: Tanto Daniel Gretarsson como Víctor Pálsson son amonestados, los dos primeros de Islandia y del partido.
0: Sí, Pálsson por el manotazo
3: a Medina, ¿no? Claro.
0: Muy bien. Pálmaro Lo Celso, el tiro libre de la izquierda, el centro al área, va, libra la pelota que daba Godmundsson, rechazando de manera impecable, ¿eh? No podía el Flaco López pivotar ahora sobre el costado derecho, la pelota termina rebotando en Tomasson, ahí lateral para Argentina, ya lo hizo rápido el Cholito, Juliano Simeone, la pelota atrás y todo vuelve a comenzar. Va a salir Argentina, que gana 1 a 0 en 30.
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0: La tónica del partido es exactamente igual desde que arrancó Argentina, con mucha posesión de balón. Islandia tratando de molestar y nada más, en alguna ocasión tratando de salir de contra, digo, tratando de salir una vez sola, buscando nuevamente Otamendi que la deja para Lisandro Martínez, se sacó uno de encima, Lisandro le engancha a Haraldsson, toca de primera, va con Barco otra vez, nuevamente con Licha con Ota, Otamendi de frente para el Manolo Celso, la viene abriendo para Giai, el toque para abajo para que venga a buscar el Cholito Simeone, mueve la pelotita Argentina, la dejan otra vez para adentro para el Mono, va Lo Celso con Simeone con Lo Celso, rompe Argentina por adentro, pasaba como una tromba por allí Nico Paz, lo interceptaron justo, todo vuelve a comenzar, nuevamente Lisandro Martínez, todo parte de sus pies. La pelota por abajo para que venga a buscar Barco. Se junta de primera Barco. Y allí está esperando Medina. Medina con Barco. Barco con Palacios. Y la cambia toda. Puede picar Simeone. La van a dejar por adentro. Viene Lo Celso. Va lento a ritmo Cancino Lo Celso. Pero esperando el momento. Buscando el pase. Buscando el hueco. Haciendo la pausa. Se viene Argentina otra vez. El toque para Barco. Te digo, está para el segundo en cualquier momento. La pelota por abajo. Nuevamente para Medina. Tal vez el puntito más flaco. Pero claro, es el que menos tiempo tiene de juego. Con estos muchachos, hasta Nico Paz creo que jugó más que Medina. La pelota larga para que venga a buscar Simeone.

0: pase más como para poner a algún delantero, a Flaco López o a Juliano, de frente a los defensores rivales. Islandia, después de la pausa, asomó un poquito más la cabeza, le disputa un poquito más la pelota en la mitad de la cancha al equipo argentino, cuando tenemos momento de la ola, Julián.
1: Sí, señor. Parate, que nos toca a nosotros. Ahí está. Qué bien te paraste, Leandro.
0: Viste qué sincronizado que está, ¿no?
1: Qué sincronizado que está.
0: Diste cuenta vos.
1: Qué bárbaro. La va cambiando Haraldsson. Haraldsson para Thomasson. La pelota atrás y todo vuelve a comenzar. La van a jugar al área. Se puede mover Gudmundsson. Venía buscando y pidiendo la pelota Haraldsson de frente. El del Limpes de sí. Menos mal que no lo vieron. La van a jugar por adentro. Ahora sí lo vieron a Haraldsson. Se mete por el centro. Toda Argentina detrás de la línea de la pelota. Creo que por primera vez en el partido. 34 los minutos. Ganamos 1-0. Gol de Barco. La pelota por abajo. Quería Gudmundsson. Se apoya bien con Haraldsson. ¿Cómo están con el apellido? Con los son al final. Es muy difícil. La van a tirar larga. Primero hay falta. Tiro libre. Me parece que va a tener lío jugador argentino. No. Me asusté. Tiro libre para Islandia.
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1: Ellerston y Gudmundsson, dos del fútbol italiano. Frente a la pelota. Uno del lleno al otro de la Fiorentina. Veremos si sigue.
3: Lo tiene la Roma.
1: Viste que estaba afuera. El centro frontal va al cabezazo. Por arriba el travesaño de Gerardsson, de Grétarsson, de Daniel. Que juega en Dinamarca. Saque de arco para la Argentina. Daniel.
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1: ¿Cómo las está llevando las tardes sin nosotros, Esteban?
4: No, muy bien. Igual se nos extraña, ¿eh? Sí, se los extraño.
1: Mirá que lo que extraño que los también asisto, imagínate.
4: Eso ya es un problema. Y acá estamos con Luquita Suárez, con Jota.
1: El toque corto viene buscando nuevamente Grétarsson. La van a abrir para Magnusson. Listo para el envío frontal. Cayó en la tentación de tirarse la larga Gudmundsson. Va a recuperar la pelota de todas maneras. Johannesson sale del fondo. Islandia es el momento que menos tiene la pelota el equipo de Scaloni, ¿eh? Y persiste, ya van un par de minutos,
3: sí,
1: Leandro.
3: La primera vez que después de varios minutos prolongados sostiene la tenencia de la pelota Islandia, con los centrales más subidos, más adelantados. Ahora el arquero decide jugar en largo para que la aguante Oscarsson, que no gravitó en el partido, pero debe ser el mejor ratito de Islandia en el partido y el más flojo de la Argentina, que igual domina a pulso el desarrollo.
1: Había falta sobre Palacios, va a reanudar Argentina, toca cortito, nada preparado, se junta con Lisandro, otra vez Palacios, va el Seguiel con X. La pelota para Otamendi, aguanta Palacios, está listo para meter un pelotazo, saltear una línea, pero no está permitido. Le va a caer la pelota al monito Lo Celso de primera, otra vez con Lisandro, Palacios esperando. Circula por toda la defensa la pelota, Otamendi con Palacios, quieren romper, buscarlo a Simeone por la banda, si la deja salir el lateral para nosotros, pero no. Todo vuelve a comenzar y arranca Argentina otra vez en campo propio. Va a salir Jero. Le va quedando la pelota Rulli. Rulli que la va a jugar sobre la izquierda para Medina. No tiene a nadie Medina cerca para salir, Leandro. Cuando Argentina quiere dar la vuelta y volcar sobre la izquierda.
3: No, que ahí no tiene profundidad. Argentina eligió más jugar por adentro con todo el zurdaje. Con Lo Celso, con Palacio, con Paz, con el citado Barco. Ahí en esa zona frontal aparece Flaco López y es la derecha la que... Tenés más jugadores para tener profundidad, aunque tanto Jay como Simeone en el último tramo de partido han estado bastante atados.
1: La regaló Johannesson, recupera Argentina, va saliendo Barco, la tocan atrás y aparece nuevamente Lisandro. Iba Palacios y arranca Barquito. Toca Ezequiel, se pasó de largo, se pasó una estación. Facundo Medina venía contramano como Rosalía. Señoras y señores, hay lateral para Islandia.
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1: Saliendo con la pelota Magnusson. Se frena Magnusson, se perfila para meter el pelotazo, todavía no. Lo va tocando con Grétarsson, va Daniel. Olé, qué paradoja, ¿no? Daniel Grétarsson, me hizo acordar una pareja. Amiga, va saliendo con la pelota Magnusson, la va a tirar larga, la van a jugar por abajo. La tiran larga y allí está Martínez, Martínez que la juega al campo contrario, no bajaba nunca la pelota, la saca de cabeza Magnusson, recupera ahora Logi. Logi que es Thomasson, algunos voy a empezar con nombre de pila, muchachos, ¿eh? Si no son larguísimos los apellidos de estos muchachos, va Daniel. La tira larga Daniel para que venga a buscar Gudmundsson y entraba Oscarsson y arriba. ¡Mía!

0: Sejero, sale Rulison, sale Argentina.
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0: La pelota por la banda, aparece Lisandro Martínez, la va tirando Medina, Medina que la juega al centro del campo de juego, se desvía la pelota en el camino. El lateral para Argentina que gana metros sobre la banda izquierda, será saque de manos para nosotros. 38 y medio, se nos va el primer tiempo, Bonsante.
2: Se nos va con Argentina que en los últimos 6-7 minutos ha perdido un poco la pelota con un rival que ahora la maneja en esa zona central. Veremos si en el segundo tiempo entra Messi, si entra De Paul, si entra Enzo, si entra McAllister. Seguramente el plan previo de partido que tenía pensado Scaloni se alteró producto de la lluvia, pero ya hace por lo menos 3 horas que no cae una gota aquí, con lo cual, con la cancha ya no tan pesada, uno imagina que van a entrar.
0: Qué bien la hizo Barco, la tiró para que vaya a buscar Simeone, se acomoda Cholito, le salió al centro del arco. Estaba bien parado Elías Olafsson. Se queda con la pelota el arquero del Michigan. Tuvo el segundo, Simeone lo tuvo Argentina.
2: En 3 toques llegó Argentina, ¿eh? Descompensado Islandia a la hora de las coberturas. En esta apareció para la izquierda Juliano. Recorte para adentro y no le salió el tiro a ningún palo. Le salió justo al medio donde estaba bien plantado Olafsson. Después de un buen pase de quién, como 10. Sí, del Colo Barco.
0: Va Johannesson que salió por el centro. Tocaron atrás, salió Magnusson. La deja para su arquero, toca Elías. Aparece Daniel Gretarsson, toca el centro y aparece Valdursson. Valdel casi pasa, la abrieron sobre la izquierda y a correr. Siempre va por ahí Haraldsson. Por adentro pide Oscarsson, el de la Real Sociedad, el de la canción viral. Él toca atrás y mueve la pelota a Islandia y espera Argentina, ¿eh? También hay que saber esperar. También hay que saber aguantar y que te presionen un poquito, porque esto no deja de ser para probar, Leandro.
2: Totalmente, y además cuántos partidos Argentina en el Mundial de 2022 tuvo momentos de sufrimiento. Recordé aquel final con Australia, el buen rato que tuvo Países Bajos. Bueno,
0: mal despeje otra vez, le quedó a Barco, le deja para el Flaco López, mano a mano con el arquero, se lo comió crudo Elías. Le ganó, era Nico Paz, le ganó con velocidad de piernas Olafsson. Señoras y señores, se acaba de salvar otra vez Islandia. Buena presión de Argentina, lo tuvo Nico Paz.
2: Muy buena presión porque había muchos jugadores de Argentina dispuestos ya a recuperar la pelota y activar rápidamente un ataque. Otro pase bárbaro del Colo Barco, que bien que la pincha. Después de esa salida errática del fondo de Islandia, le tiró a matar, a romperle el arco Nico Paz. Muy bien el arquero, muy bien el arquero, porque no solamente cachivó con el cuerpo, no le sacó la cara a la pelota.
0: Hay tiro de esquina para Argentina, la jugó cortita y rápida Simeone. Quedaba en offside y el Cholito. Por eso la abrieron por la izquierda para Barco. Ahora sí se mete bien Simeone. Aguanta Barco, toque, va a buscar. Va con Lo Celso con Paz. Volvía. Cobró eso, ¿no, Leandro?
3: Falta el ataque.
0: Está en otro. Sí, falta en ataque.
3: Allí hay.
0: Insólito, ¿no? No la vi, muchachos, pero me parece insólito. Me quedé con la pelota, yo no sé si la llegaron a ver.
2: Es que la pelota estaba en la cabeza y el árbitro detectó una falta detrás de la media luna.
0: Qué celoso, ¿no?
2: Sí, sí.
0: Qué riguroso.
2: Sí, sí.
0: Bueno, tengo tiempo.
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0: Y va saliendo Elías, el toque de primera de Olafsson. A buscarla a domicilio vino Johannesson. Se perfila el del Colonia de Alemania para jugarlo sobre la banda con Palso. Tienen mucho lío, pierden muchas pelotas en la salida por la derecha. Ellos presiona con falta Barco. Ahora por reiteración la van a molestar. Lo presentamos.
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4: Amonestado el número 8, Valentín Barco, primero en la selección argentina, tercero en el encuentro.
2: Más allá por la acumulación, me parece que esta falta ameritaba. Ameritaba, porque fue con los dos pies, no digo para adelante, pero se plantó y lo termina pisando medio de costado el Colo Barco. Con lo cual, más que por la acumulación de faltas, porque es la segunda que hace el Colo, esta me parece que es por la vehemencia, por lo fuerte que fue a disputarle el balón.
0: Bueno, abrazo grande a Silvio Maverino, que agarra todo, todo lo agarra Silvio. Con esa precisión, ¿no? 2 tiros, 2 goles, Silvio siempre. Sí, va saliendo, sí, sí, con la pelota Magnusson.
2: 100% de efectividad, sí.
0: 100% de efectividad y aparte agarra a los chistes, agarra a todos, un crack. Tiene la mente retorcida como que hace los chistes. Va saliendo Magnusson, se perfila para meter el pelotazo, pero todavía no. La va a abrir para Thomas Balloggi. A ver, Loggi. Se perfila Loggi, no se le acercaba a ninguno hasta que se enteró Haraldson. Tocaron otra vez atrás, presión argentina. Volvió el Flaco López. Todo vuelve a comenzar. Va saliendo Grétarsson. El toque al centro de Grétarsson. Damas y caballeros, se viene ahora Johannesson. Aparece Islandia con ganas de atacar. A ver, Palsson. El centro no bajaba nunca. Quedó vivo. Remataron con tapa Rulli. Tapa Rulli le dio Johannesson. Estaba bien ubicado el arquero argentino en una pelota difícil. Venía siendo patito ese balón. Señoras y señores, hay una para Islandia y es noticia.
2: Sí, después de aquel sofocón en el arranque del partido antes del gol del Colo Barco, en ese gol que perdió Ellerston de cara a Jero Rulli, acá una muy buena participación del arquero nacido en Estudiantes de La Plata, porque estaba frío, no lo habían llamado todavía, y un tiro desde afuera, Argentina la rechazó corta, quedó la pelota.
0: Y acá la perdieron, se vino Oscarsson, corta con lo justo. Lisandro Martínez termina completando Nico Tamendi. Ahora sí, ameritaba el pelotazo, la sacaron para Simeone. Simeone que la deja dentro. Venía Palacios, iba saliendo el mano Lo Celso. Se perfila el mano Lo Celso, va en conducción con la pelota, como abriendo su brazo derecho, diciendo, ¿y ahora con quién juego? Pase alguno, paso yo, dijo Medina. Tocó Medina, otra vez con el mano Lo Celso. Se desaceleró en esa jugada argentina. Me parece que esperaban otra cosa, ¿no?
2: Claro, un cambio de ritmo. Cambió el ritmo a la jugada, pero no pudieron seguir pasando el balón hacia adelante. Antes que pateó fue Johannesson, que nos avisó que Rulli está en la cancha. Efectivamente, sí, Rulli está. Y está bueno que esté, porque el arquero, cuando está frío, lo pueden tomar desconcentrado o justamente sin actividad. Y en los equipos grandes como Argentina, el arquero tiene que atajar las dos o tres que le llegan. Y a Rulli, por lo menos en el primer tiro al arco, técnicamente hablando, demostró que está acá en Alabama.
0: Damas y caballeros, se reanuda el partido. Había falta en ataque del Cholito Simeone. Si no vi mal. O en línea le gusta levantar por cualquier cosa. Levanta por la falta, levanta por los offside. Zampuloso en los gestos. No se entendió qué cobraron. ¿Cuánto más, Achita?
4: Se van a jugar 3 minutos más, relator.
0: 45 de 48, primer tiempo. Gana Argentina 1-0. Va cayendo la noche en la República Argentina. 22-53. Nuestro país, 2 horas menos aquí en Alabama y en Dallas. Señoras y señores, saque de manos para el conjunto argentino. Viene a buscar la pelota ahora Licha Martínez. Martínez se junta con Otamendi. La va abriendo por la derecha, va saliendo Agustincito Giai. Se quedará Agustincito. Se meterá en la lista de 26. ¿Quién reemplaza a Valerdi? ¿Cuándo lo dirá el técnico argentino? ¿Será esta noche en la conferencia? No la veo, che. Me suena más a mañana por lo que dijo ayer. El toque corto, pero viste cómo es con Escalón. Y falta sobre el Flaco López, que salía desde el campo propio. Tiro libre para nosotros.
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0: ¿No va a molestar por esta?
2: No, zafó el 23, el grandote. ¿Eh? ¿Dónde lo fue a buscar el Flaco López? El Flaco López estaba ahí en la mitad de la cancha.
4: Advertencia para Magnusson.
0: El campo contrario y pega. Leandro, central, que va al campo contrario y pega, es amarilla.
2: Nah, aparte el Flaco le había salido bárbaro hacia afuera con la zurda y estiró la pierna. Ese central que fue lejos a buscarlo, me parece que ameritaba la tarjeta amarilla.
0: Sacó barata Magnusson. Juega en el Levadíacos griego.
5: Hay que girar rápido que te la doy.
0: ¿Quién se lo habrá dicho eso? Se escuchó perfecto en el micrófono de ambiente, la voz era del Flaco López, ¿eh? Señoras y señores, aguanta el Flaco. Quería López. La perdió, pero recuperó Argentina casi de inmediato porque venía de frente a esa jugada. Ezequiel Palacios. No podía salir Medina. Aguanta Medina. Con todo el respeto por esa que más le costó engranar en el sistema, en el equipo, ¿no?
2: Estoy de acuerdo. Sí, sí. Es más central que lateral. Si bien él conoce, sí, claro, el puesto, porque ha jugado en Talleres de Córdoba, el mismo en el fútbol francés. Me parece que su comportamiento es más prolijo y más lúcido como segundo central. Pasa que ahí, bueno, está Otamendi, está Lisandro. Y va como, me parece que termina siendo el comodín, como fue Foyt, que en definitiva después jugó poco en el Mundial. El que te puede, sí, dar una alternativa si se te cae algún soldado para jugar de lateral izquierdo, ¿no? Aunque ahí Argentina tiene a Lisandro, obviamente el titular es Tagliafico, tiene a Lisandro Martínez, tiene eventualmente a Barco. Para mí Barco, ya de tren no tiene que jugar nunca más en su vida. El puesto de Barco es mediocampista. De lo que está jugando hoy, de lo que jugó el otro día, cerca de la pelota, pasándola, es la mejor versión del Colorado.
0: La pelota le viene quedando al Flaco López, que bien le hicieron. Jugó por abajo, el Flaco le queda a Simeone. Simeone de primera se pasó de generoso Simeone. Me parece que tenía que buscar el hueco él y darle, Leandrito. Era la última del primer tiempo.
2: Sí, pero sabes que buscó el pase porque no tenía recorrido para pegarle. Y si intentaba el tiro, tenía la marca cerca. Por eso me parece que la soltó Juliano.
0: Cuando el árbitro del partido anuncia que se terminaron los primeros 48 minutos, el partido lo gana Argentina 1-0 Islandia, último amistoso rumbo a la Copa del Mundo.
6: Terminó el primer tiempo.
1: Y el primer tiempo de Argentina 1, Islandia 0. Lo relató Julián Fernández, lo comentó Leandro Bonsante y lo viviste en Disports Radio 103.1.
2: Otro primer tiempo más que correcto de la selección argentina, que ganó 1-0 con ese zurdazo letal del Colo Barco. Otra vez el mejor jugador de Argentina, por lo menos en el primer tiempo. Buenos movimientos de Flaco López. Islandia un rato asomó y en ese momento Argentina tuvo un par de chances más para poner el 2-0. No pudo Simeone, no pudo Nico Paz. Prueba Scaloni a una semana del gran debut en la Copa del Mundo.
4: Se retira el equipo islandés a un costado del campo. Dos amonestados, Daniel Gretason y Víctor Pálsson. Se va retirando también los jugadores de la selección argentina. Mucho diálogo sobre todo entre Otamendi y Lo Celso, tratando de encontrar algunas cuestiones que ha dejado este primer tiempo. Un solo amonestado, Valentín Barco espera en su lugar en el banco de suplentes. Musso, Beltrán, Montiel, Molina, Romero, Capaldo, Obando, Nico González, Enzo Fernández, De Paul, Thiago Almada, McAllister, Lautaro Martínez, Julián Álvarez y Lionel Messi.
0: Tenemos pausa, somos 10 por radio, el sonido del deporte. Gana Argentina 1-0 Islandia, rumbo a la Copa del Mundo.
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2: Momento de análisis. Argentina gana 1-0 ante Islandia en Alabama. Tuvo que cuidar Scaloni. Evidentemente la lluvia le alteró los planes. De acuerdo a la formación que había trascendido, era un equipo el que iba a jugar hasta hace un par de horas más próximo al titular, al que va a arrancar la Copa del Mundo en una semana. Pero en Argentina, juegue quien juegue, hay una idea. Hay una idea madre, una idea que está impregnada. Uno a veces puede aburrir con el concepto pero este equipo parece que juega todos los días. La precisión que ha tenido con la pelota en algunos tramos del partido ha sido admirable. Quizá le faltó esto traducirlo en más llegadas de gol, pero cuando vos tenés más la pelota que el rival y la manejás mejor que tu oponente, lo más probable es que te vaya bien. Y Argentina está jugando un buen partido, con un equipo inédito porque nunca jugó junto, y sin embargo hay mecanismos, movimientos que nos invitan a soñar otra vez con Argentina. Un equipo hoy cargado de zurdos. De hecho, de los 10 jugadores de campo, 6 son zurdos. El partido no había empezado bien por una mala vuelta después de una pelota parada. Islandia se comió un gol increíble. Ellerston, debajo del arco, tiró el centro Gudmundsson, que le salió para afuera Jai a la pierna inhábil del ex hombre de San Lorenzo de Almagro. Tiró un tiro centro al segundo palo. No alcanzó Medina la cobertura. Rulli quedó a mitad de camino y Ellerston le erró el arco. Parecía que iba a ser más complicada la noche. Y sin embargo, después empezó a florecer el juego de Argentina. El gol viene a través de una pelota parada, pero en realidad desde afuera del área. Nadie la sacó de Islandia. Nadie la pudo meter adentro del arco de Argentina, adentro del área. Y desde afuera, un hermoso tiro del Colo Barco. Porque es verdad que el tiro no tiene tanta fuerza, tanta pimienta, pero le sobra precisión. ¿Qué es lo más importante? Se llenó el empeine zurdo, la pelota le picó antes a Olafsson y fue el gol de Argentina, de Barco. Que otra vez, como en el primer tiempo del partido del otro día contra Honduras, ha sido el mejor jugador de Argentina. Hoy jugando de otra cosa, de volante también, pero el otro día arrancaba a la derecha para tener la cancha de frente, el perfil invertido. Hoy jugó a perfil natural, como lo hizo muchas veces en Boca, como un viejo número 10, póngale, a la izquierda de Palacios, que jugó de 5 y que no erró un pase, el ex hombre de River. Bueno, el ex hombre de Boca no solamente hizo el gol, sino que además después también en un par de jugadas ofició de pasador. Porque hubo un tramo del primer tiempo, sobre todo después de la pausa de rehidratación, en realidad esta parada técnica que se ha puesto más que de moda, ya llegó para quedarse en el fútbol mundial. Barco puso 2 pases gol divinos, uno a Giuliano Simeone y otro a Nico Paz, que fueron las 2 chances de gol que tuvo Argentina después del 1-0. No se crea que Argentina lo peloteó a Islandia. Sí que tuvo el control en la mayor parte del partido y tuvo 3 chances. Una fue gol y 2 no fueron gol. En una porque Giuliano Simeone, en la única jugada que lo encontramos por izquierda, porque hoy él jugó a la derecha, a diferencia del partido con Honduras, que jugó bien abierto por izquierda y jugó a perfil natural, como lo hace en el Atlético de Madrid. Bueno, la única jugada que lo encontramos por izquierda, pase de número 10 del Colo Barco, recorte hacia adentro de Giuliano y el tiro le salió al medio del arco. Y después en la otra chance, otra vez Colo Barco pasador, y el que llega al espacio es Nico Paz, que le quiso romper el arco, le quiso arrancar la cabeza a Olafsson, y el arquero no le quitó ni el cuerpo, ni la cara, ni su propia humanidad, y la terminó tirando al tiro de esquina. Decía, Argentina encontró mucho pase por adentro con todo ese zurdaje que puso Scaloni. Lo Celso, Paz, Barco, Flaco López, qué buen jugador que es el Flaco López, por Dios. Diga que Scaloni habitualmente le gusta jugar con un solo 9, más Julián que Lautaro, aunque varias veces han convivido en el ataque, pero el Flaco López es un delantero que tranquilamente puede convivir con otro 9, porque de hecho lo hace con Vitor Roque en el Palmeiras y mal no les va. Y acá, en el primer tiempo, de a rato se tiró a jugar de 9 y medio, de 10, para intervenir, para tocar en esa zona frontal de la cancha, y siempre estaba solo. Y varias veces lo voltearon, y varias veces lo bajaron, y en varias veces entró en pared. Quizás le faltó ese último toque en ese último tercio de la cancha para que ese juego fluido termine en una situación de gol. Pero todo lo que tiene que ver con la interpretación del juego, de los movimientos, como ese 9 y medio, falso 9 o falso 10, como usted quiera llamarle, lo hizo bárbaro. Palacios otra vez no erró un pase. Nico Paz, más lagunero, pero también con buenos movimientos. Está bien Argentina, está bien. Quedará la pregunta en el segundo tiempo si entra Messi, si entra Julián, que firmó planilla, si habrá lugar para los pibes que el otro día empezaron a tener minutos. Rezar y prender vela para que ningún soldado se nos caiga, pensando en esa lista que Scaloni tiene que peinar. El otro día de 26 que formaron parte de la lista oficial, porque los cuento todavía a Valerdi, aunque Valerdi va a quedar afuera, 19 firmaron planilla. Hoy, 22, excepto el Dibu, Paredes, obviamente Valerdi y Nico Tagliafico. Veremos a cuántos soldados, de los que uno supone que el martes que viene van a jugar como titulares, Scaloni y Chamano. Scaloni tuvo que cambiar, el temporal, la lluvia, una cancha que de a ratos estuvo anegada. Bueno, al final no. Drenó bárbaro, paró el agua y el que puso el vendaval de fútbol de ratos fue el equipo argentino. En cuentagotas, pero con una idea que está recontra impregnada, recontra arraigada y juegue el que juegue, no se nota. Gana 1-0 ante Islandia. El segundo tiempo se va a desnaturalizar un poco por la gran cantidad de cambios, pero aún así uno confía que Argentina va a seguir dando la talla, porque de hecho el otro día contra Honduras también hizo una gran batería de cambios y el equipo hasta incluso jugó mejor cuando entraron algunos titulares. Gol del Colo Barco, otra vez el mejor de Argentina, por lo menos en el primer tiempo. 1-0 ante Islandia en Alabama, un estadio que está colmado, casi 90.000 personas que vinieron a ver a Messi, pero vinieron a ver también al campeón del mundo. Que juegue quien juegue, Argentina siempre está a la altura de los acontecimientos.
15: El capitán de la selección argentina, que en el caso de entrar llegará al partido número 199 con la camiseta del seleccionado argentino. Esta es la vez número 21 que Messi ingresa como suplente en la selección argentina. Por ahora, solamente 5 partidos de esos 21 que fue al banco, Messi no entró. Seguramente no será este el caso para sumar. La cuestión es que además Messi tiene 116 goles. Es el máximo goleador, el histórico goleador de la selección argentina. Blota.
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15: Valentín Barco, cuarto partido en la selección argentina, segundo gol con la camiseta nacional desde aquel debut el 22 de marzo del 24 en la victoria frente al Salvador por 3-0. Después marcó un gol frente a Zambia el pasado 31 de marzo. También jugó en el partido frente a Honduras ingresando desde el banco y ahora anotó el gol de la victoria parcial de Argentina a los 9 minutos del primer tiempo.
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15: Amistosos mundialistas para todas las selecciones. Se está jugando en este momento en Chicago la victoria parcial de Venezuela, que le está ganando a Irak, que por ejemplo va a integrar el grupo de Francia, por 1-0. Hace un rato terminó Arabia Saudita, uno de los rivales de Uruguay, y Senegal empataron 0-0. Senegal, que debuta contra Francia, como Japón-Corea, cuando le ganó al campeón del mundo.
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15: Hoy también perdió la República Democrática del Congo su amistoso frente a Chile, que se jugó en Orleans. 2-1 la victoria de La Roja, con un gol de tiro libre de Matías Sepúlveda, el jugador de Lanús, que tuvo minutos en el segundo tiempo, igual que el caso de Iván Morales, el delantero de Argentinos, Lautaro Millán y Gutiérrez, los jugadores de Independiente. El arquero suplente fue Brian Cortés y el titular fue Vicente Pizarro, el volante de Rosario Central.
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15: La Copa del Mundo, que va a arrancar el próximo jueves, 4 de la tarde, hora argentina, después de la ceremonia inaugural. México juega en el legendario Azteca frente a Sudáfrica, arbitraje del brasileño Wilton Sampaio. El segundo partido de la Copa del Mundo se juega el jueves 11 de la noche en Guadalajara, Corea frente a República Checa.
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15: El viernes por el grupo B, 4 de la tarde, Facundo Tello, árbitro principal. Fernando Mastrangelo en el VAR. Canadá-Bosnia juegan en Toronto. Ese grupo se completa el sábado 13 de junio en San Francisco, Qatar y Suiza.
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15: El viernes 12 de junio juegan por el grupo D en Los Ángeles. 10 de la noche con arbitraje del neerlandés Dani Maquiel. Paraguay frente a Estados Unidos. Prácticas de fútbol de hoy del conjunto paraguayo. Y por ahora, Olveira sería el arquero titular por encima del Gatito Fernández y de Orlando Gil, el arquero de San Lorenzo.
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15: Ya están volviendo los equipos para el segundo tiempo. Otro de los partidos importantes de esta semana de Copa del Mundo. Sábado 13 de junio, 7 de la tarde, en Argentina, en Nueva York. Un gran partido para hacer primera fecha. Brasil, Marruecos.
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15: Julián Fernández relata el segundo tiempo de Argentina-Islandia por 10 por radio. Lo comentarían Bonsante.
0: Gracias, Asi, impecable como siempre. Se vienen algunos cambios, ya no está el Mono Lo Celso, ya no está el Flaco López, que vienen caminando con ropa de suplente junto con Lionel Andrés Messi. Me parece que se viene De Paul. Me parece que se viene Alexis McAllister. ¿Digo bien?
16: Exactamente, Juli. Decís bien, ahora se van a venir los cambios. Lautaro Martínez, estoy viéndolo también, que va a ingresar seguramente por el Flaco López.
0: Bueno, son 5 cambios en simultáneo los que prepara Argentina, si no estoy contando mal desde acá.
2: Enzo Fernández, Lautaro Martínez, Alexis McAllister, Rodrigo De Paul y el Cuti Romero. 5 de un saque. Bueno. Ya estaremos repasando quiénes salen. Ya uno, Flaco López, ya lo vimos afuera. Al Colo Barco lo vi afuera. A Lisandro Martínez lo vi afuera. Y Yacha desde su posición también nos va a estar ayudando para que, como la lista de Scaloni, nosotros peinemos nuestra planilla.
0: Sí, se vino Hilson en Islandia. Bueno,
15: el 20
0: ya estaremos repasando. Con
15: el 20 es Linson, Juli. El 20 de Islandia es Linson.
0: Linson, sí señor, va a comenzar el segundo tiempo.
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1: Y el segundo tiempo de Argentina 1, Islandia 0. Lo relata Julián Fernández. Lo comenta Leandro Bonsante. 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
0: Y arrancó la segunda parte nomás. El toque por abajo de Hilson, el recién ingresado. Mirá cómo entró, ¿eh? No podía Haraldsson. La pelota que termina siendo revoleada, pero no llega al campo contrario. Allí está Argentina sacando el motorcito De Paul. Le va quedando la pelota a Lautaro. Lautaro que la tira larga. Viene cerrando de manera impecable Magnusson. Se va por un costado. Será lateral. Será para Argentina.
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0: Y está Cuti también, ¿no, muchachos?
16: Exactamente. Cuti Romero con el 13 ingresó por Lisandro Martínez. También ingresaron con el 24 Enzo Fernández, con el 7 Rodrigo De Paul, con el 20 Alexis McAllister y con el 22 Lautaro Martínez. Se retiraron Ezequiel Palacios, Valentín Barco, Giovanni Lo Celso y José Manuel López, además de Lisandro Martínez.
2: Bueno, paramos Argentina con los cambios, con la gran batería de cambios, los 5 de Scaloni, obviamente Cuti de 2, Otamendi de 6. Giuliano sigue bien abierto en la derecha. El tridente que sale de memoria en la mitad de la cancha con Enzo de 5. De Paul a la derecha. McAllister a la izquierda. Nico pa' suelto. Y de 9 Lautaro Martínez. Juli.
0: Muy bien. Y obviamente va a enrocar la saga central. Cuti será marcador central.
2: Claro.
0: derecho y Otamendi izquierdo. Claro está.
2: Como esto pasó el otro día en el segundo
0: vale
2: tiempo contra Lula.
0: Sí.
2: Arrancó Otamendi de 2 y en el segundo tiempo jugó de 6.
0: Y se viene Islandia. Va Paulson. Se perfila para meterlo por adentro. Paulson. Allá estaba Alisson, el recién ingresado. Lo presionan ahora a número 11, a Gudmundsson, que la va a cambiar por el otro sector para que aparezca Haraldsson. Y se viene ahora el Ilson nuevamente, la tira larga. Pena. Oh, menos mal que la pelota ya estaba afuera, si no, tranquilamente le podían cobrar penal, ¿eh? El jugador argentino se queda en el piso.
2: Cobró ataque, ¿eh?
0: Sí, cobró falta en ataque.
16: Bueno, se va restableciendo Giai. Había salido, para que entre Hilson, había salido Andri Baldursson, el número 14 de Islandia.
0: Dos cosas, la pelota ya se había ido por el fondo. Esa es la primera. Y la segunda, para mí Giai le pega al islandés. Pero bueno, sí, cobró, falta en ataque. Igual no era penal porque la pelota ya estaba fuera, no estaba en juego. Va saliendo con la pelota Rulli. Rulli que la mete por abajo. Damas y caballeros, va saliendo nuevamente Otamendi. Sale por la izquierda. Ahora Medina va a tocar ahí seguro. Escalón en cualquier momento. Y va Medina. Y el toque por abajo. Y sale Argentina. Y arranca Rodri de Paul. Y el toque de primera y a correr. Y se viene Argentina. Y pica Simeone, si lo ven. Va solo por la derecha Gio. Aguantando la pelota Paz. La toca por adentro Paz. El toque de taco otra vez para Paz. Viene Argentina, aguantando Simeone, la deja para Nico Paz, tiene ganas de pegarle al arco, busca el hueco, no lo encuentra, toca de primera y la juegan otra vez por la derecha. Nuevamente moviendo la pelota Simeone, la deja para De Paul, va saliendo Argentina y se va metiendo en campo contrario.
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2: O sea, Julián, que la FIFA...
0: De Paul que va por adentro, sí, dale, Lea.
2: O sea, que la FIFA está mandando mucho contenido de lo que van a ser las fiestas inaugurales, porque recordemos van a ser en 3 países. Y está mandando también los videos introductorios de las transmisiones cuando comencemos ya de manera formal a transmitir, sobre todo lo que tiene que ver con la tele. Y está buenísimo el video. Y en un momento son varios capitanes dándole el beso a la Copa del Mundo. ¿Sabés con quién abre el primer beso a la primera Copa del Mundo?
0: Ay, no quiero decir, decime vos.
2: Con Diego Armando Maradona en México 86.
0: Qué bien, pensé que iba por otro lado, por eso...
2: No, arranca.
0: Me ilusioné con que sea como vos dijiste, no lo vi el video.
2: Arranca Diego y lo sigue Cafú. Cafú que fue el capitán de Brasil en 2002.
0: Claro, o sea, pero solo campeones, ¿no? ¿No? O todas las selecciones.
2: No, son algunos capitanes dándole besos a las copas. Bueno, no todo se le dio por besarla. Pero
0: no, viste que con esto de la IA.
2: El beso a la copa.
0: Pueden
2: no,
0: hacer
2: no,
0: que todos la besen, básicamente.
2: No, pero por lo que vi son de las imágenes originales. Está la
0: originales,
2: de Diego,
0: perfecto.
2: La de Diego
0: perfecto,
2: en el palco de la Azteca, justamente que. Donde va a ser el estadio donde arranca el Mundial, besando la copa que se ganó hace casi 40 años.
0: Sale Argentina por la banda con Giai. Falta en ataque, sí señor, de Litson. Tiro libre para Argentina, sí, Achita.
16: Está haciendo los movimientos precompetitivos Lionel Messi, así que estemos atentos.
0: Bueno, a estar atentos, ¿eh? En el Twente juega Litson, ¿no, Achita?
16: Exactamente.
0: Saliendo con la pelota Cuti. El toque por abajo de Cuti. Aparece Giai, la juega de primera. Que bien se soltó ahora Iván y Copaz. Toca de primera. Aparecía Alexis. Alexis que la entrega mal. Saque de mano será para Islandia.
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0: Con Thiago Almada y con Cachete Montiel, ¿no, Leo? Va saliendo del fondo Islandia. Señoras y señores, moviendo la pelota el conjunto islandés. La juegan en el campo contrario, arriba. Sacaba Giai. Habrá tiro libre defensivo para Argentina.
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2: Uno supone, Julián, que si Messi entra, como todo tiene pinta de que esto ocurra, va a ser por Nico Paz, ¿no? Y a jugar detrás del 9, detrás de Lautaro, uno supone, ¿no? Y hay que ver si no entran Montiel y Molina, o uno de los dos por lo menos, porque Scaloni ayer dijo que los dos ya estaban disponibles.
0: Bueno, estamos atentos a eso. ¡Dale vos, Leandrito!
2: Argentina ahora con los cambios tratando de acomodarse nuevamente en el partido. Un segundo tiempo que no arranca, Julián. Un equipo, me parece, este, con la duda del arquero, depende cómo esté el arquero, cómo esté el Dibu, depende cómo esté Julián, y hay que ver si alguno de los dos cuatro, porque Molina es más titular que Cachete Montiel, me da la sensación que, y obviamente Tagliafico, y ni hablar Messi, que da la sensación que este es el equipo más próximo, más a jugar, ¿no?
0: Haciendo equilibrio en la raya estaba De Paul, la metió frontal para Simeone, para mí está adelantado, pero veremos. Palcholito se metió en el área, la jugó atrás, a ver qué pasa con esto, damas y caballeros, se viene Enzo, el centro, tapó el arquero y revienta después Grétarsson. ¿Cómo puede? Va saliendo Islandia, el toque por abajo, falta en ataque, sí señor. Tiro libre para Islandia, me parece que va a tener ahí un futbolista argentino.
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0: Buena jugada argentina, me parece que estaba en offside el Cholito igual, Leandrito.
2: Sí, cuando parte el pase. Y después Enzo de llegador, ¿no? Si bien Enzo está jugando volante central, porque el medio es De Paul, él y Alexis, el que sale de memoria después de la Copa del Mundo, con Juliano para estirar por la derecha. En esta es la del Enzo llegador, esa jugada. Se quedó sin ángulo, por eso después terminó metiendo el pase atrás de zurda.
15: Juli,
0: sí.
15: A esta altura hay preocupación en la selección inglesa con Bukayo Saka. Hoy el técnico Thomas Tuchel dijo, no se está entrenando de manera consecutiva, le duele el tendón de Aquiles, tuvo una molestia allí en marzo. Inglaterra juega el otro miércoles, debuta contra Croacia. Bukayo Saka está en duda.
0: Debe ser de las pocas lesiones que no te pueden esperar, porque es una lesión compleja. O sea, cuando duele hay que parar sí o sí.
2: El primer semestre del año para la figura del Arsenal ha sido compleja en cuanto a esta situación que marca Esteban. Una pena para Inglaterra, un jugador recontra determinante si se cae.
0: Y para Johansson también, ¿no? Para el tiro de esquina para Islandia, se va a venir el centro al área. El centro va pasadito, no bajaba nunca la pelota, se va por el fondo nuevamente. Nuevo tiro de esquina para Islandia.
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0: Damas y caballeros, nuevo tiro de esquina, va acomodando del otro lado Gudmundsson. Desde la derecha de Rulli vendrá el centro, cuidado, levanta la mano, tiene la jugada preparada, toma zona argentina, una mixta en realidad, hay un par con marca, el centro al área, no bajaba nunca la pelota, la tiene que sacar ahí Argentina como sea, acomode lugar y va Xiay, sale como un lateral izquierdo, Xiay se frena, pega la pelota en la línea, queda haciendo equilibrio, no se va nunca el balón, el toque para que salga Argentina, va Enzo y salimos nosotros ahora sin problema, Leandrito.
2: Exactamente, sufrió Argentina en esta pelota parada, sobre todo cuando le tiraron el córner desde la oreja derecha, el centro cerrado, costó despejar, costó defender. Está costando acomodarse en el segundo tiempo. Si bien ahora entraron los titulares, ahí en la mitad de la cancha como que todavía el juego no está fluyendo.
0: El toque atrás, va saliendo Cuti Romero de primera, el toque para que venga nuevamente Enzo. Moviendo la pelota hacia la izquierda para salir con Medina con Enzo, levanta la cabeza Enzo, estaba medio largo Argentina. En la mitad de la cancha se acercó a buscarla de manera más que inteligente. Rodrigo De Paul la pone bajo la suela ahora, toca de primera, va con Nico Paz, enfrenta la marca de Johansson, sigue Nico Paz, se saca dos de encima, la abrió, aparece nuevamente Xiay, va Xiay con Rodrigo, aparece De Paul, toca de primera De Paul, se va juntando por el sector medio con Enzo Fernández, y Enzo con De Paul, y De Paul con Paz, y Paz con Enzo, y Enzo que la mete por abajo para Lautaro, va el toro, la cambia Lautaro para Alexis, se metió en el área, controló, tocó sobre la banda, le va quedando otra vez a Lautaro que se metía dentro del área, el toque atrás, va nuevamente para Xiay, se perfila Xiay, la deja para De Paul, el centro de Rodrigo, arriba mía, saca Magnusson, la pelota se va a ir por un costado, será lateral para Argentina.
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0: Y va quedando la pelota, Medina toca por adentro, aparece otra vez. Otamendi la deja para Cuti. La frena Cuti, lo van a ir a presionar. Va Oscarsson con ganas de robar la pelota. Nuevamente para Xiay. Xiay está adaptadísimo, Leandro. Parece Montiel, parece el que quieras del grupo, digo Montiel, porque juega en el mismo, puede ser Nahuel, en el mismo puesto, puede ser Molina, puede ser cualquiera del equipo. no da la sensación que sea un jugador que no está en la lista. Por eso digo, no del anuncio, ¿no? En cualquier momento. Ya voy, se viene con la pelota, ahora Argentina. Damas y caballeros, va mano a mano con el arquero Simeone, la cambió para Lautaro, no llegó. Se la entregó Malera. Nico Paz, el que la entregaba mal para Lautaro, se salvó Islandia, lo tuvo Argentina. Un poquito más de precisión de pase y estaba el segundo, Bonsante.
2: Sí, pero qué mal que defendió esta pelota Islandia. Qué bien que ganó el duelo aéreo Alexis McAllister. Pase para Nico Paz, que para mí se zarpó de generoso, porque venía perfilado como para pegarle el de zurda. Inclinaba el cuerpo y le metía a borde interno, alejándola del arquero, y decidió el pase a Lautaro. Y el pase fue malo a Lautaro. Muy adelante, muy pasado, para que Lautaro, que se tiró desesperado, la pudiera conectar con la punta del botín. Se perdió el segundo. Pero me parece porque Nico se zarpó de generoso.
0: Vamos con los cambios.
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16: Con el 15 ingresa Nicolás González y con el 16 ingresa Thiago Almada. Se va a retirar con el 19 el capitán Nicolás Otamendi y con el 18 Nico Paz. Esa fue la última jugada.
2: Bueno, hay que ver de qué se para Thiago Almada. Ahora me parece que va a jugar el mediocampo del Mundial. De Paul, Enzo, McAllister, Almada. Almada, que es el tipo que da la sensación que se ganó el puesto después de la despedida de Fío Di María. Ese tercer delantero y o cuarto volante, obviamente con otra característica, con otros rasgos distintivos. Pero Almada me parece que ese lugar se lo ganó.
0: Damas y caballeros, se viene Argentina. Va Enzo, le quedó largo el control. Se llevó por delante la pelota, pero el rebote favorece a Argentina. Le quedó Alexis, lo dio al arco. Atento el cierre Magnusson. Queda viva y es nuestra. Y allí va otra vez buscando De Paul. Abrió sobre la izquierda, le queda Nico González. Todo vuelve a comenzar. Le va cayendo la pelota De Paul. Toca de primera. ¿Dónde está el guayo Almada? Lo veo de la izquierda hacia el centro, tirando la diagonal. La pelota por la derecha con Giai. Le queda nuevamente a De Paul con el hombre encima. Quiere dar el pase Rodrigo. Intercepta a Johansson. Sale ahora Islandia. Quiere tirarla por un lado y salir por el otro. Cuando enfrenta la marca de Alexis, Alexis le deja el cuerpo. Y cae el futbolista islandés. Tiro libre para Argentina. Se enojó Gudmundsson.
2: Sí, se enojó porque Alexis le puso el cuerpo. Pero fue una falta chiquita en la mitad de la cancha. Tampoco para exagerar tanto también. Con el cambio de Nico González hay que marcar que Nico fue a jugar de lateral por izquierda. Con lo cual Argentina me parece que ahí va a tener más profundidad. La que posiblemente en el primer tiempo, porque no tenía un jugador puro por ese lado, vaya a tener. Y Medina va de 6. El puesto que me parece que mejor le sienta. Guti de 2, Medina de 6. Nico de 3 y Jay sigue de 4. Jugó los 90 el otro día y hoy, mirá que ya hizo 7 cambios Scaloni y el ex San Lorenzo sigue en el equipo.
0: Sí, señor, se viene con la pelota Oscarsson, se perfila Oscarsson, pivotó, la abrió y fue a pararse de extremo para recibir Delerson, que no lo ve llegar nunca. Otra vez se quedó para adentro Gudmundsson, tocó de primera, que no le pegue Lilsson, le pegó afuera, desviado, le corrieron el arco. Lo tuvo Haraldsson, señoras y señores, nos salvamos.
2: Sí, señor, nos salvamos. Una buena jugada armó por adentro Islandia, ¿eh? Y aparte fue dominando la pelota con el borde externo del botín de derecho y después armó el tiro de zurda. Y la pelota pegó en la parte de atrás, pegó en los carteles, pero pasó cerca del palo izquierdo de Jero Rulli.
0: Cómo se calentó Enzo Fernández, los retó a todos por no decir otra cosa, Chita, ¿eh?
16: Sí, los mandó a pasear, como dirían en el barrio, para no pasarse. Correcto. De término.
2: Es que le pasaron fácil la mitad de la cancha Argentina acá. Y quedó un tipo perfilado de frente para patear. Le fue conduciendo siempre con derecha y terminó pateando de zurda.
0: Va Magnusson, la tira larga Magnusson. Lidson que quiere. Lo viene cerrando de manera impecable. El bueno del Cuti lateral, que hará Thomasson. Abrazo grande a Facundo Fernández y a Pilar Fernández, que no son ni más ni menos que mi hermano y mi hija, que están escuchando la transmisión. Brazos arriba para el lateral, allí está Thomasson.
2: Pili sigue siendo de Racing.
0: Pili sigue siendo de Racing, sí, es muy fanática, está muy, muy, muy caliente con la actualidad del equipo. Sí. No le gusta mucho Boivoda, me estaba diciendo hoy. Digo, pero porque no me gustó lo último de Fortaleza, me dijo, tiene 11, Pili, esa banderada, ¿no? El toque por abajo, y bueno, la mamá, no puedo decir, porque la mamá directamente es barra brava, entonces no puedo contar mucho. Va saliendo con la pelota Argentina. ¡Se viene Lautaro! ¡Qué bueno la pincha Lautaro! ¡Alexis! ¡Palo! ¡Palo! Se salvó Islandia, lo tuvo Alexis. Segunda que tiene Alexis, señoras y señores. Saque de manos. ¡Ay, ay, ay! será para Argentina. Contá la voz, González, que no la puedo creer.
2: Hay un cambio de frente bárbaro de Nico González. Primero, para limpiar la jugada, para ponerlo a Giuliano, a Simeone, libre y suelto. En realidad es Enzo Fernández que mete cambio de frente. Cambio de frente a lo Enzo. A la carrera le apuntó, le metió un tiro a la pelota. Giuliano la bajó para Lautaro. Lautaro le costó más a cero a Alexis. Alexis hizo lo que le pedía la jugada. Alejar la pelota de la posición del arquero. Le buscó el palo izquierdo y justamente dio en ese palo para que no estalle Alabama con el 2-0 de Argentina. Islandia se quedó presentando una falta de Lautaro que a mí no me pareció.
16: Contra Magnusson.
0: Uy, qué patada que le pegaron de atrás a Alexis. Ay, ay, ay, van todos encima, ¿eh? Se lo quieren comer crudo a Johannesson. Mirá que juega en una liga importante, ¿eh? Lautaro se lo quiere comer crudo. Bueno, amonestado el jugador del Colonia, Chita.
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16: Exactamente, amonestado número 8, Isaac Johannesson, es el tercero de Islandia. Lo van protegiendo algunos compañeros porque, para decirlo así, Macalister se le fue al humo recién.
2: Claro, pero lo que
0: te parece.
2: Lo tocó abajo, después lo empujó, le tocó el tobillo de atrás, lo barrió, pero lo arrastró. Fue fea la falta, ¿eh?
0: No tiene ningún sentido en un amistoso pegar
16: si
0: una patada.
16: Si fuera por dos puntos, te digo sí, que es para revisarla.
2: Es que por eso me parece que los jugadores argentinos se le van al humo. En un partido normal, en un partido por los puntos, vos esta falta la entendés. En un partido amistoso, Lautaro se lo quería comer, diciendo, dale, maestro. En una
0: se
2: semana
0: ríe, Johannesson. No sé de qué se ríe el muchacho. Bueno, si se enojan, es complicado para vos, Johannesson. Estás haciendo cosquillas a King Kong. Básicamente, tiro libre para Argentina. Están De Paul, Enzo y el Guayo Almada. Veremos. Espero que tome bien la distancia de la barrera, que es un temita. Bueno, sí, se pone la camiseta al 10, ¿no?
16: Exactamente, se viene el 10, se viene Lionel Messi. Por eso estalló el estadio.
0: Señoras y señores, tiro libre para la Argentina. Ojo que puede ser la última de Simeone esta, ¿eh? Si la abren a la derecha puede ser. Está Enzo, está Rodrigo. Va Enzo Fernández al arco con seguridad. Olafsson se queda con la pelota y va a salir del fondo Islandia.
2: Ah, sin Messi, uno de los dueños de la pelota parada pasa a ser Enzo Fernández. Argentina más tiene eso, ¿no? La paleta de pateadores. No nos olvidemos que De Paul era número 10, Alexis era número 10. Se han reconvertido en otro tipo de mediocampistas y también le pegan bien a la pelota. Y acá el que pateó fue Enzo. Sin Messi, le dio el 24. La pelota pasó la barrera, pero encontró bien plantado a Olafsson, que ya tuvo 3 o 4 atajadas, ¿eh? Uno en el conteo estadístico le tiene que mostrar. La de Simeone, la de Nico Paz y ahora este tiro de Enzo Fernández. Y además una jugada recién que el palo jugó para él, ¿no?
0: Sí, señor. Casi 20 minutos del segundo tiempo. Gana Argentina 1-0. Gol de Barco. Cambió casi todo el ataque. Scaloni, cuando entre Messi y salga Simeone, todo. Señoras y señores, se viene ahora. De Paul va por la derecha. Se perfila para meter el centro. Pasó Alexis. Segundo palo. Muy largo el envío lateral del otro lado. En la posición de Paulsson. Saque de manos para Islandia. Si el árbitro se da cuenta. Para Argentina, bueno, mira, rebotó la pelota, evidentemente, yo no lo vi, me perdí el detalle, pensé que se iba a venir el cambio. Jugó rápido el lateral a Argentina, le queda la pelota ahora De Paul. Aguanta, Rodrigo aguanta, la pone bajo la suela. Lo tenía cerquita Enzo, la mete por adentro para Cuti. Cuti que va de primera, quería Guayo Almada, toca otra vez con Cuti, va saliendo Argentina. Sáquenla, muchachos, si entra Messi. El toque por la banda, nuevamente si hay, toca atrás Agustín, que parece que se va a quedar todo el partido, por lo menos una gran parte de... Aparece para salir Medina. La pelota para Nico González, que todavía no lo había nombrado. Toca por abajo Nico. Aguanta Alexis. Tocan de primera. Que viene Enzo. Se junta con De Paul y este con Alexis. Y la tira larga para Lautaro. Y se mete en el área el Toro. Y si la cambia toda hasta Simeone. Va el Toro, el Toro, el Toro, el Toro. El Toro. Palo, palo, palo, palo, palo. No pasó peligro. Le queda Alexis. Fuera del área. Le dio Alexis. Le queda el Toro. La deja salir. La deja salir porque rebotó y es tiro de esquina para Argentina.
2: Qué buena jugada. Qué mala suerte. Otra vez el palo izquierdo le dice que no. Enzo. De Paul, Alexis le mete un pase divino, tres dedos, con una defensa que no achicó nunca, pero aprovechó Argentina. Lautaro inclina el cuerpo, pie derecho y el palo. Antes le dijo que no Alexis, ahora el 22, antes que entre Messi, casi el segundo de Argentina. ¿No estará todo dispuesto para que justamente ese gol lo haga Leo?
0: No, porque jugaron rápido el tiro de esquina. Aparece Guayo Almada. Toque, va a buscarse, la devolvieron, ahora sí vendrá el centro, no. Se junta otra vez con Nico, no. Se junta atrás, el centro frontal, se termina la cancha. Se va bien lejos esa pelota, saque de arco, ahora sí tendría que entrar, ¿no? Dale a Chita, presentalo, Blotita.
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16: Viene Cuti Romero para darle la cinta de capitán al 10, a Lionel Messi, que ingresa para que se retire Simeone con el número 17. Va a ingresar también Gonzalo Montiel.
0: Lo se que nací ahí recién. Se va a jugar mucho.
16: Claro, se va a retirar con el 28 Agustín Giai.
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16: Cooling break.
0: Ya cambió todo el equipo, Leandro.
2: Falta el arquero y el Cuti. Claro, el Cuti entró. No. Perdón.
0: Con Cuti entró, claro. Cuti
2: entró. Medina. Facundo, sí, Medina.
0: Mira si se mantiene Medina. ¿Quién te ha visto y quién te ve?
2: Y bueno, pero pasa que el otro día entró un ratito Medina, de tres. Quizá el que complete hoy los 90 sea él.
0: Claro, y Tagliafico no está en el banco, porque si no yo en este momento te estaré diciendo, bueno, entra Tagliafico y vuelve. No, tampoco.
2: Claro.
0: No hay forma ya.
2: No, y ya el lateral izquierdo lo llenó con Nicolás González.
0: Claro, bueno, ya está.
2: Esta es una Argentina la que va a terminar jugando, que quizás se parezca mucho a la del... a la del martes que viene, sobre todo del medio para arriba, ¿no? De Paul, sí, Enzo, McAllister, Almada, Messi y, bueno, la duda del 9, sobre todo, yo creo que el 9 titular es Julián. Ahora, Julián asume y Moneda que no juega, parece que no va a entrar.
0: Por cómo hizo los cambios, no entra.
2: Claro, da la sensación que no va a ingresar, que firmó planilla y punto. Y estará la duda hasta el final, porque hay que ver cuando vuelva a entrenar a tope cómo lo hace Julián. Pero bueno, la verdad que Argentina tiene delanteros muy confiables, ¿no? Tranquilamente puede jugar Lautaro. Hoy el Flaco López, a mí el primer tiempo me gustó. Y para Montiel es una prueba. Si bien el partido Argentina lo tiene controlado, el segundo tiempo, cuando se soltaron los titulares, fue traduciendo ese dominio y esa posesión en chance de gol. Dos tiros en un palo, un tiro libre de Enzo. Pero para Montiel, estos veintipico de minutos con el descuento, Juli, me parece que van a ser fundamentales para medir la máquina. Cachete no juega desde el partido con Central para River. Aquella semifinal de la apertura, jugó un tiempo y después salió. Y después no jugó más porque la final, de hecho, no la disputó porque estaba lesionado contra Belgrano.
15: 199.
2: ¿Qué, la quiniela? ¿Qué está?
15: Messi. No. Ah. 199 partidos con la camiseta de la selección. Asterisco gigante. Estamos de acuerdo con Maverino. Porque si se cuentan aquellos 5 minutos del partido que quedó suspendido de manera eterna con Brasil, hoy es el 200. Como nadie sabe nada de ese partido.
0: ¿Lo cuentan o no lo cuentan?
15: Es el 199 hoy. El 200 es en el debut del Mundial.
0: Se viene Argentina otra vez con Lautaro, mano a mano con el arquero. ¡Para arriba! ¡Afuera! ¡Afuera! Y es penal. Sí, señor, porque se lo llevaron puesto. Penal para Argentina, Bonsante.
2: Primera gran intervención de Messi en el partido. Recibió suelto, solo le puso un pase hermoso, divino, Lautaro. Lautaro la llega a puntear ante la salida, ante la chique de Olafsson, pero el arquero lo toca abajo. Está muy bien cobrado el penal, está muy bien el árbitro en haber retrotraído el juego, en amonestar al arquero y el penal. ¿Y cómo es el dato de la veteranía de Messi, el gol, si es que lo hace?
15: Si lo convierte, va a ser el futbolista más veterano en convertir un gol con la camiseta de la selección argentina.
2: ¿Viste, Julián? Y el 2-0 no estaba predestinado para Leo.
0: ¡Qué locura! Hubo tres cambios también en Islandia, pero ya vamos porque hay penal para Argentina y va Messi. Al partido le quedan 20 minutos, más lo que decide agregar el árbitro. Va Messi por el récord. Damas y caballeros, Lionel, Andrés, Messi.

0: Messi de penal. Segura prácticamente al medio. A su brazo izquierdo, Olafsson, señoras y señores. Un tiro, un gol, Messi, me hace acordar un amigo. No había tocado la pelota. Argentina 2, Islandia 0.
1: Qué cosa, ¿eh? Segunda pelota que toca Messi en el partido. La primera fue un pase-gol que derivó en un penal. Y la segunda es canjear ese penal por gol. El arquero la toca, ¿eh? El arquero se adelantó un poquito. Igual la llevó a manotear Olafsson, pero no pudo contra ese tiro no tan cruzado, porque fue un poco al medio del arco del mejor jugador de todos los tiempos, del que rompió un nuevo récord. Rompe récords

0: vamos a ver nosotros, nuestra generación, algún día algo igual. Es una cosa impresionante. Son tantos años de vigencia, de romper récords, de tener tanto impacto en los números, que hoy son tan pesados, ¿no? Y la verdad es que el récord de Angelito Labruna y el partido 200 el próximo martes, y cuántos más puede llegar a romper todavía, ¿no?
1: Bueno, me falta uno de los que se fue, Chita, nada más. Se fue Paulson, se fue Thomason, los dos laterales.
2: Sí.
1: Y me falta uno de los que se fue, ingresaron Thoralson.
2: Ellerston se fue también.
1: ¿Qué número?
2: 19.
1: Ellerston, correcto.
3: Falta un número, bien.
1: ¿Cómo?
3: Falta un número, el 117.
1: ¿Cómo sería?
3: El gol que acaba de convertir Messi con la camiseta de la selección.
1: Ah, perfecto, 117. Pensé que era un colectivo que te lleva a Seiza.
3: Todo lo
1: va saliendo con la pelota argentina. Aparece por allí Montiel. Montiel y el toque atrás. La pelota para Rulli, se perfila Rulli, puede tirar la larga, pero no, va a tocar cortito con Medina. Medina sí la tira larga, lo pone a correr sobre la banda Nico González, que con la cabeza no puede impedir que la pelota se vaya por el costado, habrá lateral y será para ellos.
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1: Magnusson con la pelota, Thoralson esperando, uno de los ingresantes. Así va saliendo Thoralson, listo para meter el pelotazo, toca corto, se junta con los del medio. Johannesson, la abrieron para Gunnarsson. Se mueve bien por la banda Magnusson, que ahora está jugando de lateral izquierdo, ¿no, Lean? El que era central, el de Abadíacos.
0: Claro, exactamente, se corrió como central. La verdad que este tramo de partido ya habla de un partido roto.
1: Sí, ya
0: se le cobró.
1: Justo pelota.
0: Falta.
1: ¿Tarjeta? ¿Tarjeta? Bueno, presentala y ahora la explicamos.
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2: Amonestado el número 16, Thiago Almada, de los que quedan en el campo de juego, el único para la Argentina.
0: A mí me pareció que fue todo pelota.
1: Todo pelota.
0: De Lautaro, ¿eh?
1: Sí, sí, sí.
0: Lautaro. Quizás subió un poquito la plancha, ¿no? Pero me dio la sensación que había sido todo balón de Lautaro, ¿eh?
2: Corrijo, el único amonestado en campo, Lautaro Martínez, número 22.
1: El otro era Barco.
2: Claro. Como que el pie
0: derecho quedó un poco arriba, no es que lo encogió tanto, pero me pareció.
1: Bueno, pero con esa vara tendría que haber expulsado a Johannesson. Si esta es amarilla, la de Johannesson es roja. Si existiera en el reglamento la púrpura también. Pelota larga y viene a buscarla a Gudmundsson. Gira Gudmundsson. Pasa la pelota por Haraldsson. La mete por adentro. Se va juntando con Thorsteinsson. Qué difícil Thorsteinsson. Buscame el número de pila, machita. Así me meto. Busca Thoralson.
0: John.
1: Juega por abajo. ¿Cómo? John. Listo, John.
0: John Dagur.
1: John Dagur. John. De acá en más, John. Tiro libre para Argentina. Falta en ataque.
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0: Yo creo que entra el hijo de Bull Johnson, ¿eh? Daniel Tristan. O Tristan.
1: Daniel Tristan.
0: Como el humorista.
1: Juega en el Malmo, ¿no?
0: Sí.
1: ¿Vive?
2: Sí, efectivamente. Hace 4 años.
0: Muy bien. Esteban, ¿cómo se juega el cuarto punto de la NBA, de las finales? Tenés a mano el dato cuando puedas, ¿eh?
1: Ayer lo vimos acá.
0: Qué partido, ¿eh? Cómo lo putearon a Trump, ¿eh? Qué locura.
1: En realidad lo tuvimos de fondo, ¿no? No es que lo vimos. Pero sí, algo vimos. Nueva falta. El partido está sin jugarse hace por lo menos 6 minutos. Lean, nueva tarjeta, la presentamos.
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1: A John.
2: Exactamente, a John, al número 18 la amonestaron.
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1: ¿Cómo era el apellido de John, de Achita?
2: Thorsteinsson.
1: Parado tuviste. Va saliendo con la pelota Montiel. Se perfila para meterla por abajo. El nuevo volante externo por la derecha, que es Haraldsson, que apareció otra vez ahí. Falta otra vez en la mitad de la cancha. Tiro libre para la Argentina en el círculo central. Dolorido Almada ahora, y presentamos otro amonestado.
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2: Amonestado el número 17, Aaron Gunnarsson.
3: Mañana.
1: De los tres cambios que hizo recién, amonestaron a dos en su primera intervención. Sí, Esteban.
3: No, perdóname, Juli.

0: mañana 9:30 de la noche, el cuarto partido en Nueva York, que está 2-1 arriba contra San Antonio.
1: Ya que me contaron, Julián, que en la radio, a propósito, están a pura canasta, ¿eh?
2: Sí.
1: A pura canasta.
3: Homenaje a Curry.
2: Qué difícil, ¿no? Siempre lo mismo, decía Papo. Siempre lo mismo, nena. Señoras y señores, ¿y convidaron, Leandro, o no?
1: No. No, pero el soldado que se... El soldado que se bajaron.
2: El comentarista puede.
1: Se bajaron.
2: Primero tenemos los Torrella. Saliendo con la pelota argentina, viene buscando Enzo. El toque por abajo. Te gustó Torrella, ¿eh? Te conozco, mascarita. Buscando la pelota nuevamente Montiel, la juega por adentro. Aparece nuevamente De Paul. Se van juntando y juntando pases los futbolistas argentinos con el Guayo Almada. Ya la tocó de primera para Alexis. Se va moviendo Lionel Andrés. Ni más ni menos que Messi. Último partido, el 6-4, 24 de mayo, Esteban. Después buscarlo con tranquilidad, pero no me falla la memoria. Hoy estuvimos hablando del tema. Es ese, el 6-4 del Inter Miami. El toque por abajo. Se viene Messi. Señoras y señores, aguanta. Leo va. Messi busca el hueco. Se perfila para darle. Ya lo abrió sobre la izquierda. Damas y caballeros, viene el centro y el tercero de Argentina. No sé. Va el centro, va. No. Se terminó la cancha. Saque de arco. Será para Islandia.
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2: Qué lástima, Chita, ¿eh? Vienen como 5 cambios juntos.
5: Acabo de verlo.
2: Me parece que uno ya le vamos a decir Hisley. El 5, Hisley. Directamente, ¿eh? Ni te gastes.
1: Viene Johnson, ¿eh?
2: No lo intentes. Hisley.
0: Hizo 2 goles, Juli, ese día Messi, el último partido, 6-4.
2: Claro, exactamente. Bueno, 15 días, básicamente, sin actividad para Leo. Entró y hizo un gol de penal. Saliendo del fondo, Gretarsson, toca Daniel, aparece Magnusson. Ahora sí, Argentina esperando, pero Messi intercepta la pelota. La deja cortita y allí está Lautaro. Lautaro que se va juntando ahora con De Paul, aguanta Rodrigo. Perfilado por el centro, Rodrigo todavía no. Ahora sí, se metió por adentro. Se va juntando con Alexis. Y va saliendo Cuti. Mueve la pelotita Argentina. Gritaba Medina, sale Cuti, la juega frontal. Lautaro, Messi, qué buena. Girando, haciendo un look pass. Se mete entre los dos centrales. Bajaron a Lautaro en el camino. Tiro libre para nosotros. Dolorido el toro. Gana Argentina, faltan 10. 2-0.
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2: Bueno, van a hacer 5 cambios los islandeses. Vamos despacito. Gudjonsson, te van a dar el gusto, Achita. Lean.
1: Tiene que cambiarle la camiseta a Messi. Yo igual no tengo ni idea cómo se lleva con el padre. Supongo una relación correcta. Pero por lo menos que ese recuerdo. Jugué con tu viejo, ahora te enfrento a vos. Y justo un día que Messi...
2: ¿Sabrá Messi esto? Sí, ¿no?
1: Sí, supongo que sí.
0: Es un récord también el que tiene con Messi, Gudjonsson.
1: ¿Cuál?
0: Cuando ganaron el triplete juntos en el Barça, la Liga, la Copa del Rey y la Champions, Gudjonsson, el papá de este chico, es el único jugador islandés en la historia en ganar una Champions con Messi.
1: Fue la primera de Pep, la del 2009.
0: Exacto.
2: Bueno, Gudjonsson, Ingason adentro.
1: Una nostalgia me agarra.
3: Entró Hermansson. Carlos Gili con el 5, Gudjonsson con el 22, Hermansson con el 6, Ingason con el 16. Y Sigurdsson con el 10. Ahora te confirmo por quién es.
2: Sigurdsson. Ahora te digo. Tengo que hacer más memoria.
3: No tengo de Blackburn. Carlos.
2: Sí, señor. Sí, señor. Señoras y señores. Tiro libre para la Argentina. Acomoda Messi. Se va a hacer el último cambio. Se va el número 9, Oscarsson. Para que entre el... Pibe Gudjonsson.
3: Exacto, y dejó la cinta de capitán al número 10, a Sigurdsson, justamente.
2: Bueno. Valeo. Todo Islandia fuera del área. Argentina no se mete con ninguno, sino queda en offside. Claro, la juega en frontal. Segundo palo, venía Almada. Se la llevó por delante. Alexis, que venía de frente, igual no valía. Era Cuti. Estaba adelantado cuando Messi le abrió sobre la derecha. Saque de arco, salida para Olafsson.
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1: Ya que me gusta, Julián, sí, dale. Que Argentina está ganando, está recontra liquidado. Hay un equipo que, no sé si por impotencia o por brutalidad, en los últimos minutos ha pegado bastante y el equipo sigue jugando el partido muy serio. Porque Islandia era fuerte, pero era físico, pero leal. En los últimos 10 minutos se llenaron de amarillas, de patadas feas contra un equipo que va a jugar el Mundial en una semana, con patadas arriesgadas para el físico del adversario. Y aún así Argentina toca, busca otro gol, juega serio el partido.
2: Sí, lo usa para lo que es, ¿no? Realmente. Bueno, se fue Johannesson también a Chita, ¿no? Ahí estamos repasando con
3: el que estaba molestado, exactamente, el número 8 es uno de los que
2: regalado.
3: Se
2: ha regalado más que amonestado estaba, de regalo. Estos minutos en el campo de juego, después el patadón que pegó.
3: Se fue Gudmundsson, el 11.
2: Sí, el de la Fiorentina que va a jugar en la Roma. El centro frontal, el cabezazo por arriba del travesaño. Lo tuvo uno de los defensores, lo tuvo Gunnarsson. Se va la pelota. Saque de arco para la Argentina.
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2: Con la salida de Oscarsson, Gunnarsson pasó a ser capitán, el que cabeció recién, ¿no?
3: Exactamente.
2: Bueno, se viene Argentina, quedan muy pocos minutos. 5 y medio para hacer precisos, exactos, más lo que agregue el árbitro. Venía el toro Lautaro, la pueden pinchar, van a tocando hacia atrás esperando a Lionel Messi, la van a jugar ahora para que venga a buscarla Nico González. Toca y toca Argentina, todo en campo contrario, espera Islandia está posicionado en una actitud de juego como si tuviera uno o dos jugadores menos, toca atrás, todo otra vez, la abrieron sobre la derecha, aguanta De Paul, viene pidiendo también Almada, van a tocar atrás, va a salir Rulli, va a salir Argentina, querido Blota.
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1: Lo que está claro, Juli, es que hoy no entran los pibes, ¿no? No entran los Aranda, los Beltrán, los Freitas y compañía. Eso fue el otro día. De cualquier manera, por lo que además venía contando Nani Senra acá y en la tele, se van a quedar hasta el partido contra Argelia. No es que pegan la vuelta mañana, obviamente porque puede haber algún tipo de contratiempo y quien te dice, Scaloni, toquemos madera, tenga que usar alguno de los pibes o los que fueron a acompañar a la delegación allí a Kansas City y Alabama.
2: Sí, señor. Sale rápido Argentina de contra. Viene De Paul. Son 3 contra 2 y lo hacen bien. La abrieron para Messi. Encara Leo. Le va a pasar De Paul. Rodrigo queda mano a mano. De Paul. El toque atrás. La Almada. ¡Gol! Argentinos se juntaron. Messi y De Paul. Entraba solo por adentro Almada. Podría haber hecho el gol el Rodrigo, ¿eh? Sin ninguna duda. Tocó atrás, entraba solo con el arco su merced, el ex hombre de Vélez. Damas y caballeros, Argentina 3, esto estaba terminado hace rato. Islandia 0.
1: Un gran gol con un rival abierto y descompuesto, con un Rodrigo De Paul fantástico. Fantástico porque primero él conduce, se la da a Messi abierto a la derecha, Messi lo usa a De Paul que le gana la espalda por dentro a su rival y De Paul levanta la cabeza. La verdad, tenía tiro, tenía la posibilidad de castigar fuerte, pero sabía que venía al espacio libre, suelto, con esa máxima de siempre es mejor llegar que estar, de Thiago Almada, el hombre que se ganó ese puesto en la mitad de la cancha hace tiempo para hacer más lindo el partido, para ponerle la frutilla al postre, para jugarlo serio hasta el final. Golea Argentina.
3: Mientras sonaba, muchachos, en Alabama el festejo de Almada y las felicitaciones todas del banco de suplentes para Rodrigo De Paul.
0: Quinto gol de Thiago en la selección argentina.
3: Ahora Montiel. Pegan, ¿eh? Sí, ahora Montiel.
2: El árbitro tendría que apiadarse de esto y cuando se cumplan los 90, adicionar algo lógico, 3 minutos, se entiende, pero no esas pavadas de 7-8 minutos en un partido que se está picando porque hay un rival que tiene ganas de lastimar al otro, básicamente. Señoras y señores, Va saliendo Argentina. Es un monólogo ya el partido. El toque para Enzo Fernández. La salida desde el fondo. Aparece Gretarsson. Viene Gretarsson. Presiona la salida del Cuti. Dominando. Nuevamente Montiel. Toque atrás. Sale Rulli. Medina. La apertura para salir con la izquierda con Nico González. De primera para que venga a buscarla nuevamente Enzo, metido entre los centrales. Marca el pase Alexis. Los corre a todos. Good Johnson Jr. Y otra vez vino para Nico. Queda un minuto y medio. Toca de primera Argentina. Mueve la pelota Alexis. Jugando con Messi. Devuelve rápido. De primera el toque. Qué bárbaro de De Paul para Messi. Messi que lo vio llegar a Lautaro. La tiraba para que vaya Almada. Y Lautaro que presionaba la salida del arquero. Olafsson que casi fuera del área. Termina retirando la pelota del campo de juego. La manda a cualquier lado. Lateral para nosotros.
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2: Va el saque de manos de Nico González. Va del Atlético Madrid, toca atrás, juega con su arquero Rulli. Listo para revolearla Rulli. Bochazo largo. Tejero, campo contrario, tira un caño Almada, la deja para De Paul, hace la boba de Alessandro, qué bárbaro. La metió para Lautaro, para mí está habilitado para adentro Messi. Va Lautaro, se mete en el área, mano a mano, mano a mano, mano a mano, lo espera Messi, va Leo. Lo trabaron justo.
6: Offside.
2: Hernanson lo salvó el offside cuando arrancó todo, ¿no? Leandrito, sí. la de Lautaro.
1: Sí. Lo que anula es la jugada con delay de bandera de Lautaro Martínez. Cuando parte el pase, Lautaro está en posición adelantada. La verdad que el segundo tiempo, si bien había arrancado el equipo un poco atado, después tradujo un montón de tenencia de balón en situaciones de gol. Porque Argentina termina goleando el partido, termina floreado, con récord de Messi, jugándolo serio, contra un rival un poco bruto, con algunas patadas. No nos olvidemos que Argentina además estalló dos pelotas en el palo en el segundo tiempo.
2: Es como que arrancó de Real Scaloni, ¿no?
1: Claro.
2: En este inglés que tratamos de hablar, pero es como que cambió notablemente todo. Bueno, ¿cuánto más, Achita?
6: Tres más.
2: Criterioso el hombre, muy bien. Sale del fondo Elías, el arquero Olafsson. Y se reanuda el partido.
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2: Va el toque por abajo, damas y caballeros. Venía buscando la pelota, Gurnason. Va el Junior, quiere Junior. Atento el Cuti como si estuviera en el patio de la casa, con solvencia, frenando la pelota y saliendo. Y va Argentina, y va Messi, que no le peguen, ¿no? La tira larga Messi, va Lautaro, también estaba el Guayo Almada, todo vuelve a comenzar. Toca atrás el número 15, Thoralfsson, que está jugando como una especie de stopper en esta especie de línea de tres que tiene el equipo islandés, que se desarmó todo con los cambios, Leandro.
1: Sí, totalmente. Sí, además perdió la compostura cuando en la Argentina empezaron a manejarla Enzo Fernández, Alexis. Ahora Alexis en el último tramo del partido vino a jugar de 5. De Paul de 8, Alexis de 5, Enzo a la izquierda y Almada un poquito más abierto con Messi y Lautaro en la doble punta. Es impotencia también, Julián. Cuando vos ves que del otro lado hay un equipo que está tan agrandado, en el buen sentido de la palabra, con tanta fe, con tanta confianza, que no te erra un pase, que están todos tan lúcidos, y entras a pegar por la impotencia, ¿no? Porque llegas tarde.
2: Juega con honestidad y después dentro de 20 años le contás a tus nietos, che, sabés que yo jugué contra estos.
1: A ver, tampoco tuvieron
2: deportividad.
1: Tampoco, no confundamos a la gente, ¿no? Tampoco tuvieron mala fe, pero sin alguna
2: no,
1: jugada
2: no.
1: Fueron demasiado fuertes, ¿no? Demasiado fuertes. ¿Qué vos no sabés? Si es de bruto, si es de impotente. O porque no tenés otros recursos que pegar, ¿no? También, a veces.
2: Bueno, se vienen ellos ahora. La pincharon y a correr, señoras y señores. Gurnason. Hasta acá. Cierra de manera impecable Argentina. Y va saliendo de la mano de Cuti. Después un mal pase de Enzo Fernández. No, de Almada era. Quedan 30 segundos y se termina esta historia lateral para Islandia. La juegan de primera. Aparece John. Buscando la pelota Sigurdsson, poquito Sigurdsson, dos, tres toquecitos de estos, un tiro libre. Y nada más del hombre que juega en la Premier League. Gurnason, con la pelota. Se perfila para meter el centro, lo logra, centro atrás, cabezazo. No valía, se había ido la pelota, dice el árbitro. Igual cabeceó bastante solo, Gus Johnsen Jr.
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1: ¿Cómo lo perdieron, ¿Cómo lo perdieron a Gus Johnsen? Todos mirando la pelota. El imán de la pelota, y se olvidaron del hombre. Rulli quedó a mitad de camino, Medina lo miró, y ganó Argentina, Juli.
2: Damas y caballeros, final del partido, rumbo al Mundial, vamos, Argentina 3, Islandia 0.
6: Terminó el partido.
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1: Otro partido serio de Argentina, entró Messi y además rompió un récord, los suplentes del primer tiempo dieron la talla, los titulares volaron, Messi que habla con Gus Johnsen hijo. ¿Sí sos vos? Sí, soy yo. Que llegue ya el Mundial. Argentina llega bárbaro a la Copa del Mundo.
2: Le pidió la camiseta, le hizo el gesto en el vestuario, te la doy.
1: Claro, tal cual. Fue adelanto. La vimos antes.
3: Se había cambiado una, evidentemente le prometió la del primer tiempo. Porque le dijo, en el vestuario te la doy. Ya tenía cambiada una.
1: Tipazo, Messi.
2: ¿No se sorprendió Messi cuando lo encaró?
3: Sí, ¿sabés que sí? Se quedó mirándolo como diciendo... ¿Vos?
2: Ah, ¿sos vos, pibe? ¿Vos es el pibito que venía con tu viejo al vestuario?
1: Es que nació en el 2006. Messi ya jugaba en el Barça. El año que gana la primera Champions con Rijkaard.
2: Sí, señor. Bueno, bien. Muchachos, me voy a cumplir con mis tareas televisivas. Los dejo que cierren ustedes con tranquilidad.
1: Dale, dale con todo, Juli. Gran relato. Abrazo grande.
2: Abrazo.
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23: Casi las 0:10 en la República Argentina. Si prendió la radio recién, acaba de ganar la selección. El último amistoso antes de la Copa del Mundo, antes del estreno contra Argelia. 3-0, Messi rompió un nuevo récord. Y De Paul habló después del partido y dijo lo siguiente.
24: No, bien, muy bien. La verdad que, bueno, como dijiste vos, ya pasó todo lo otro. Ahora nos van a jugar por lo que damos hoy en esta Copa del Mundo. Y bueno, queremos competir, ¿no? Como dijimos también el Mundial pasado. Queremos llegar el primer día e irnos el último. Ese es el primer objetivo. Y después los entrenamientos, muy bien. Quien lo ve o quien sabe, parece en partido, el equipo compite un montón. Creo que esa es la base que tenemos de la competencia interna. Así que bueno, esperemos preparar nuestra última semana y arrancar.
25: ¿Te gusta que estemos entre los dos o tres candidatos o preferís que no?
24: Siento que Argentina siempre es candidato, siempre la gente se ilusiona. Me acuerdo cuando yo también era chico y llegaba a un Mundial, la ilusión era que podíamos competir, que nos iba muy bien, así que no, creo que es lo que toca también, obviamente. Ganamos la última Copa América, ganamos el último Mundial, así que es normal.
25: Esa preparación especial que contaste que hicieron sobre lo último con Leo, ¿hizo efecto?
24: Bueno, ahí vamos, sí. La verdad que trabajamos un montón para el club y para la selección. Estamos muy ilusionados.
25: ¿Qué les querés decir a los argentinos que te están viendo y escuchando en la previa del Mundial?
24: A ver, un mensaje un poco de lo que es el vestuario, lo que es esta selección, que saben que vamos a dejar todo lo que tenemos y un poquito más seguramente, por darles alegría, porque se vuelva a ver esa unión que se vio en Qatar. A mí me gustaría ver a todos los argentinos otra vez unidos, como fue aquella tarde en el Obelisco, ¿no? Que creo que vivió para la historia, así que bueno, ojalá lo podamos repetir, que lo vamos a intentar seguro.
25: Gracias, Rodrigo. Gracias.
1: Bueno, estaba Rodrigo De Paul, que otra vez se destacó. Pase bárbaro para el gol de Thiago Almada, porque él además conduce, toca y pasa. Messi se la devuelve y él cede para el gol de Thiago Almada, el que marcó el tercero. Una historia que se abrió con el tiro del Colo Barco, de destacado primer tiempo otra vez, como había ocurrido contra Honduras. Después llegó el 2-0 de Messi, el jugador más longevo en la historia de la selección argentina en marcar un gol. Pasó a un tal Ángel Amadeo Labruna, a un partido de cumplir los 200, Leo Messi, la máquina de romper récords. Hoy entró y demostró que está pleno, que está vigente, como el equipo, porque ha sido un partido serio de Argentina. Argentina llega muy bien, esa es una certeza, la idea está impregnada. Primer tiempo con suplentes, que también lo jugaron serio. Muy buen partido, de lo dicho, del Colo Barco, de Palacios, del Flaco López, un poco más discontinuo, pero buenos minutos de Nico Paz. Resta peinar la lista de 26, pero la sensación es que queremos que llegue ya el Mundial, porque Argentina, como en la Play, está flechita para arriba. Esteban, abrazo grande, querido.
0: Buen regreso para todos. Falta un día, porque ya estamos a miércoles.
1: Claro.
0: Un día, Bonsante.
1: Un día y moneda, se arranca la Copa del Mundo con México y Sudáfrica. Allí estaremos con Juli Fernández en el Azteca para el partido. Hacha, ¿qué te quedó de la selección?
3: Por lo pronto, esperar la conferencia de prensa de Scaloni, ver si hay alguna decisión ahí respecto a la lista. La selección se vuelve a Kansas, obviamente, para lo que será la concentración, y esperar el encuentro del próximo martes, 22 horas, ante Argelia en el Arrowhead Stadium.
1: Abrazo grande, Hacha.
3: Abrazo enorme.
1: Bueno, se quedan porque esto sigue, esto no para, ¿eh? No para, se viene doble amarilla, versión de medianoche. Con Juanma, con Juan Maviera, con Mati Cuaranta, con los aportes de Estados Unidos también Nacho Genovar y Hernán Feller. Nosotros nos vamos. Ganó Argentina 3-0 ante Islandia. Queremos que el Mundial llegue ya. El equipo está bárbaro. Messi rompió otro récord y el equipo hoy ganó, gustó y goleó. Abrazo grande. Chau.
2: Tocaron corta, la empaló, la pinchó Lo Celso, la pelota no bajaba nunca, le queda el flaco López, le pasó entre las piernas a Lisandro Martínez, desde el piso Simeone, va Lisandro, le queda Simeone, rebote, Barco. ¡Ah!

0: Menos presión, presión y más presión de una pelota parada. El área dividida en dos. La pelearon todos. El que más la peleó, el mejor jugador de la cancha hasta el momento, Lisandro Martínez. Y en el segundo rebote, fuera del área, el Colo Barco la enganchó como venía. Sudazo abajo, no llega el arquero. Quedó mirando Olafsson. Señoras y señores, gana Argentina 1-0. Penal para Argentina, iba Messi. Al partido le quedan 20 minutos, más lo que decide agregar el árbitro, va Messi por el récord. Damas y caballeros, Lionel, Andrés, Messi, ¡gol! Argentino Messi de penal, segura prácticamente al medio. A su brazo izquierdo, Olafsson, señoras y señores, un tiro, un gol, Messi, me hace acordar un amigo. No había tocado la pelota. Argentina 2, Islandia 0. Sale rápido Argentina de contra, viene De Paul. Son 3 contra 2 y la hacen bien. La abrieron para Messi. Encara Leo. Le va a pasar De Paul. Rodrigo queda mano a mano. De Paul, el toque atraga. La Almada. ¡Gol! Argentinos se juntaron Messi y De Paul. Entraba solo por adentro Almada. Podría haber hecho el gol el Rodrigo, ¿eh? Sin ninguna duda. Tocó atrás. Entraba solo con el arco su merced. El exhombre de Vélez. Damas y caballeros, Argentina 3. Esto estaba terminado hace rato. Islandia 0.
1: En el 2022 aprendimos algo muy importante. Las casualidades no existen.
2: Hay un equipo que comenzó con derrota un mundial y terminó consagrándose campeón.
1: Aprendimos a mirar las señales.
2: Países Bajos va a jugar su séptima larga en la historia de los mundiales. Nunca ganó. 3 derrotas, 3 veces lo definió desde los 12 pasos. Argentina jugó 9 alargues. Este es el 10º. Perdió una vez.
1: A creer.
3: Marquinhos. ¡Palo y afuera! ¡Afuera Brasil! ¡Afuera de la Copa!
2: La única vez que Brasil había perdido una tanda de penales en Copa del Mundo. México, 1986.
1: A creer.
2: En la historia de la Copa del Mundo, solamente hay 3 ediciones donde 2 jugadores de Argentina marcaron al menos 4 goles. En el 78, en el 86, en el 2022, Lionel Messi llegó a ser a su 5º gol y la araña que pica, Julián, llegó a 4. Elijo creer.
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0: Hola, ¿qué tal, amigos y amigas de Dispo Radio? Bienvenidos, buenas noches, aquí estamos, pasada la medianoche, 12 de la noche, 19 minutos en la República Argentina. Ha vuelto a ganar el seleccionado nacional. La Argentina venció por 3-0 a Islandia en el último amistoso previo a la Copa del Mundo y por supuesto que dejó muy buenas sensaciones el equipo de Lionel Scaloni. Ya estaremos analizando más en profundidad lo que ha pasado en esta noche con la presencia de Messi. Un puñado de minutos, entró, tocó dos pelotas y hizo un gol. Eso es Messi a esta altura de su vida. Prácticamente con nada hace mucho más que varios de sus compañeros y rivales. En el final, lo emotivo del saludo con el hijo de uno de sus ex compañeros y rivales en su momento. Rival en Chelsea, luego compañero en el Barcelona, Guts Johnsen, aquí el islandés que jugaba como delantero en el equipo de Pep Guardiola. 12 de la noche, 20 minutos, estamos aquí junto a Matías Cuaranta. ¿Cómo andamos, Mati?
1: ¿Cómo va, Juanma? Buenas noches para todos. Bueno, ya es costumbre. Se convirtió Messi en el jugador más veterano en anotar con la selección argentina, 38 años, 11 meses y 14 días. El dato de Maverino superó el registro de la Bruna. La verdad, impresionante. Estará a la vuelta de la esquina la posibilidad de que sean 201 partidos y además la posibilidad de que convirtiendo un gol lo supere a Martín Palermo, que lo tenemos en la señal de Disports. Un jugador que, a pesar de que es un amistoso, sigue haciendo historia. Y en el medio, una selección argentina que volvió a ser convincente. Quizá no lo fue tanto con Honduras, acá me parece que mantiene esa estirpe de el campeón del mundo que quiere revalidar el título.
0: Y con otro rival, sí. que es distinto y ya se veía que jugaba de otra manera. Está Fernando Sisi, está Nacho Genovar allí en Estados Unidos. Hola, muchachos, ¿cómo andan?
2: Hola, ¿qué tal? ¿Cómo andan, Juanma, Mati? Aquí estamos en Estados Unidos con Nacho y obviamente ratificar un montón de cosas. Primero, antes de que darle la palabra a Nacho, muy buen primer tiempo de otra vez de Valentín Barco para elegirse como una gran variante en el mediocampo para la selección argentina. Bien la rotación y 45 minutos para el mediocampo titular y además, como vos decías en la presentación, Lionel Messi volviendo a ser Messi que se necesita, ingresando, haciendo un gol más. Lo importante que es que siempre esté Lautaro Martínez, aunque no haya convertido, el Toro, que está con flechita para arriba, darle minutos siempre es bueno.
3: Juanma, ¿cómo te va? Buenas noches para vos y para los compañeros y por supuesto para la gente de Dispo Radio. Bueno, nos estamos acostumbrando a ganar, eso es bueno, por supuesto. Estamos acostumbrándonos a ver rendimientos altos individuales y hay que acostumbrarse también a que no siempre se va a jugar de esta manera. Es cierto que Argentina no brilló, pero fue contundente, fue sólida, no sufrió sobresaltos, un partido similar al de Honduras, no pasó absolutamente nada a nivel defensivo, salvo alguna que otra ocasión, pero lo que vos dijiste me parece que estás en lo cierto y lo más destacable, por supuesto, por el público y por nosotros y por el mundo periodístico, será la aparición de Messi. Dos pelotas, un gol y un pase para De Paul para que meta la asistencia, ese pase filtrado claro, para que aparezca Thiago Almada. Una Argentina que cada día se lo ve más sólida en todas las líneas. Quizá queda alguna duda, sobre todo en el fondo, porque hay variantes. Aparece Medina, bueno, Giai no es la defensa titular, ni tampoco ha terminado la defensa titular, o creemos, pero sigue siendo sólida Argentina.
0: Sí, señor, está hablando el Flaco López. Escuchamos al delantero.
4: Emocionando a la gente, nos emociona a nosotros y creo que llegamos muy bien al Mundial.
5: Está viviendo una película.
4: Sí, siempre digo lo mismo, nunca me imaginé estar en esta situación y lo soñé, pero bueno, soy grato a todo lo que pasa en mi vida y trato de disfrutar cada momento.
5: ¿Cómo llega Argentina?
4: Muy bien, lleno de confianza, con esta gente que nos apoya a donde vamos. Creo que nos da fuerza y llegamos de la mejor manera.
5: Gracias.
0: El Flaco López hablando con Nani Senra después del partido y la victoria del seleccionado nacional. En un rato vamos a escuchar de vuelta lo que hablaba Rodrigo De Paul. No habló Messi en campo de juego, Fer. Yo pensé que se iba a acercar y iba a decir al menos unas palabras.
2: No, yo creo que Messi está muy concentrado en recuperarse, nos decían de su entorno, muy concentrado en recuperarse, en ponerse bien a punto físicamente. De hecho, tenía dos o tres entrevistas pautadas para la previa del Mundial, las canceló todas cuando tuvo esa lesión en el Inter Miami. Uh-huh. Concentración absoluta. Habrá que ver si es el elegido para hablar en la previa del partido debut frente a Argelia. Sacarse esa mochila de encima, que es hablar en algún partido, habla antes del Mundial.
0: Sí.
2: Me parece que viene por ahí, ¿eh?
0: estoy tratando de acordarme quién fue el que habló antes de Arabia Saudita.
1: No, ahí no me acuerdo rápido. Sí que Messi, por ejemplo, habló en el primer partido en el Mundial de 2014 con Bosnia. Por ejemplo, no se me viene María, rápido, ¿no? Que fue el que habló.
0: ¿Di María?
6: Sí.
0: Estoy tratando de acordarme, ¿eh? En la previa del partido, porque esto que marca Fer es que tranquilamente puede ser esto para Messi.
2: Y en la previa del debut frente a Arabia Saudita, quienes hablaron fueron el capitán Lionel Andrés Messi y Lionel Scaloni.
1: Entonces, tiene lógica, ¿no? Que hable el capitán.
2: Claro. Elijo creer, ¿no?
0: No.
1: No, porque no quiero arrancar perdiendo la primera fecha.
2: Claro.
1: No,
2: bueno, para.
3: Si el resultado es como claro, terminó en Qatar, bueno, sí.
1: Se tiene que dar de la misma manera, no.
0: Me parece
2: pero
0: bien,
2: Matías,
0: que hable
2: Messi. Si a vos te dicen que empezás perdiendo con Argelia y terminás el 19 de julio levantando la copa en el MetLife Stadium.
3: Lo firma cualquiera.
1: No,
3: Matías,
1: lo firma
3: dale.
1: Cualquiera, pero si podemos evitar perder en el primer partido para no estar sufriendo después en el final.
2: Escúchame, Matías, por Dios, te lo pido. Si hagamos todo igual. No perder, pero bueno, hagamos todo igual. Si habló Messi en la previa de Arabia, quizás, bueno, por ahí...
1: Tiene lógica, es el capitán.
2: Sí, además viene de un largo silencio, ¿eh?
0: Sí.
2: Como decía Juanma, hace... Recordemos que se fue de Argentina, Juanma, en los dos partidos de marzo sin hablar.
0: Exacto. Es más, el otro día cuando le preguntaban ustedes a Scaloni... y él dijo, bueno, cuando fue el anuncio de la lista, bueno, él me preguntó si yo estaba convocado, o sea, si él estaba convocado. Claro. Como que no hizo un anuncio ni nada por el estilo.
2: No, en realidad tenía pensado hacerlo con una marca después con la FIFA, en sintonía con Cristiano Ronaldo, pero después Portugal dio la lista y se deslizó todo a que no suceda.
0: Bien.
2: Pero coincido, sí.
0: Sí, aguantamos un segundo, porque está Hernán Feller desde Alabama en la salida del estadio. Hernán, ¿por dónde andas ahora? ¿Cómo estás? Buenas noches.
7: Hola, muchachos, ¿cómo les va? ¿Cómo andan? Bueno, acá recién bajamos de la cabina, estamos cruzando el campo de juego, se están moviendo en la mitad de la cancha haciendo algún trabajo con pelota, aquellos futbolistas que jugaron poco o quedaron afuera del banco o estuvieron en el banco y no ingresaron. Hablo de los futbolistas argentinos, por supuesto, y estamos pasando ahora por lo que será la zona mixta, donde en un rato pasarán los jugadores argentinos y llegando al lugar de la conferencia de prensa, el mismo donde ayer habló Lionel Scaloni, que en un rato también hablará después de lo que ha sido la victoria de Argentina en 3-0.
0: Bien, habrá que ver si habla primero el técnico de Islandia, porque el otro día
7: está
0: habló...
7: hablando el técnico de Islandia.
0: Ah, ok. Porque el otro día habló en primero este el técnico de Honduras. Entonces, no creo que haya muchos islandeses preguntándole, como si había muchos hondureños, ¿no? El otro día.
7: Sí, no. Está... Llegan a escuchar en inglés de fondo para que ustedes sepan lo que estamos contando.
0: Sí.
7: A ver si se escucha. Bueno, ahí está, bien, hablando.
0: Se escucha
7: un poco.
0: Por
7: supuesto, vamos a salir. Sí, vamos a salir para no molestar y que los irlandeses, los medios irlandeses puedan tener el testimonio del entrenador. Bueno, vamos a esperar por Lionel Scaloni, ustedes seguramente lo van a tomar mejor desde así. Pero en un rato llegará Scaloni y en un ratito más tarde, por supuesto, estará... los jugadores pasando por zona mixta.
0: Bueno, Hernán, en breve volvemos con vos, por supuesto, para que puedas acomodarte, y entendiendo que, insisto con esto, veremos si habla Messi en zona mixta, Fer, Nacho.
2: Sí, habrá que esperar, yo creo que será en fila india y no hablará, pero a esperar a ver si desde allí...
7: Espérame, Fer.
2: Sí.
7: Sí, perdón que los interrumpa, mirá, Simon, ¿quién me encuentro acá? Con Leandro González Pires, ¿eh? Hoy justo contaba que estuve a la mañana con el papá en el hotel, contó que vino de Atlanta, está el viejo por acá, y le vamos a robar a Lean dos palabritas. ¿Cómo estás, Lean? Buenas noches, bienvenido.
8: Bien, todo tranquilo, acá vengo a ver un ratito de la selección.
7: Bueno, ¿y qué viste? ¿Qué conclusión sacás de esta selección y de este partido?
8: Que juegan bárbaro, la verdad, juegan muy bien, juegan otro nivel, otro ritmo, el nivel de pase, el nivel de tenencia... posicionalmente son muy buenos, así que nada, la verdad es disfrutarlos y ojalá que le vaya muy bien el Mundial.
7: Fuiste campeón con el Atlanta United, jugaste en el Inter Miami, conocés la MLS, conocés la idiosincrasia del estadounidense, pero no deja de sorprender todo lo que pasa. Hoy casi 90.000 personas en un estadio universitario.
8: Sí, bueno, igual las instalaciones de acá son increíbles, así que nada, en ese sentido, Estados Unidos por ahí está un poco más arriba de cualquier cosa con respecto a eso, pero nada, como te dije, disfrutarlos y poder disfrutar un show de esta magnitud con estos jugadores, la verdad que es muy lindo también poder venir con la familia desde el otro lado, esa parte también está buena, así que nada, son experiencias de vida que están muy bien.
7: Y ver a Messi siempre es un placer.
8: Sí, obviamente, juega otra cosa. Entró ahí en 10 minutos, cambió todo el partido, activa todo el mundo, así que la verdad que muy bien. Bueno, no te jodo más, gracias. Tres palabritas y lo dijiste, gracias. De nada. Bueno, ahí estaba, la palabra de Leandro González Pires, ¿eh? Aprovechamos que está acá con la familia, que viajaron desde Atlanta. Bueno, el Cubaí, el primer gol en el estadio Mercedes-Benz, donde juega el Atlanta United, hoy de vuelta directo por el Tata Martino, y en aquel entonces también, el primer gol en la historia del estadio lo hizo Leandro González Pires.
0: Mirá. O sea, es que en el medio de la transmisión nos sorprendimos acá porque pensamos que lo habíamos visto, pero dijimos, nada, no puede ser. Y no, efectivamente era él.
7: Sí, sí, sí.
1: Y que agrego algo, Hernán, con González Pires, que le pasó lo mismo que le está pasando ahora a Giai, a Freitas, a Aranda, que él fue sparring en el Mundial del 2010, en lo que fue el Mundial Sudáfrica 2010 con Diego Armando Maradona, en ese momento en el sudamericano. Así que conoce también lo que es tener la experiencia de ser utilitario para la selección, claro, argentina, a pesar de que no seas convocado en la lista de 26.
7: Sí, sí, sí, exactamente, exactamente. Bueno, acá con su papá, con su esposa, con hijos, con el hermano, tiene un hermano que está viviendo en Atlanta. Bueno, y deben estar esperando a los jugadores argentinos cuando pasen por acá. Bueno, también de un lugar distinto, ¿no? Uno dice, un tipo tan profesional, un tipo campeón con Estudiantes, campeón con River. Bueno, disfrutando de también ver a pares hoy en la selección argentina, y ni hablar de Lionel Messi, que es una selección impresionante, ¿no? Digamos, una universidad, un estadio magnífico, lo que han visto ustedes por imágenes en la tele, repleto el momento que entró Messi, primera pelota que toca, lo pone mano a mano a Lautaro, y la siguiente, por el final, termina convirtiendo el gol de la selección argentina.
0: Y la cancha estaba a reventar, ¿eh?
7: Sí, sí, una locura, una locura. Casi 90.000 personas, impresionante.
0: Ahora,
1: todo el pueblo, básicamente, y un poco más en la cancha.
7: Sí, sí, sí. Bueno, mucha gente llegando de muchos lugares. No solamente la gente que vive acá. Mucha gente de diferentes lugares del estado de Alabama han llegado, muchas familias. Yo creo que el 80% de la gente que estaba acá, americana. Americana, fanáticos de Messi, fanáticos de la selección argentina. Esto que ha provocado Messi. Esto alguna vez le perteneció a Brasil. ¿Ustedes se acuerdan? Por ahí ustedes son más chicos, pero lo deben saber. Hace muchos años, esto que hoy tiene la selección argentina en el mundo lo tenía Brasil. Esa simpatía que despertaba el fútbol brasileño por su carisma, por los títulos, por un montón de cosas. Hoy el cetro ese lo tiene la selección argentina.
1: La gente iba a ver a Ronaldinho, iba a ver a Ronaldo, iba a ver los remates de Roberto Carlos. Iba a ver ese de hecho, las publicidades de las grandes marcas deportivas eran todas de la selección brasileña. Recordamos Brasil cuando hizo la publicidad del aeropuerto, cuando hizo con Cristiano Ronaldo, con Portugal. Eran todas las grandes publicidades eran de Brasil.
7: Sí, sí, sin ninguna duda, sin ninguna duda. Bueno, creo que en primer término, después lo tendrá que confirmar Scaloni, sorteó esta piedra que logró ayer en la conferencia de lo que era este partido. Creo que todos terminaron bien, sin ningún lesionado, sin ninguna preocupación. Imagino que en breve, hoy o mañana, sabremos quién es el reemplazante finalmente de Balerni. Quiero decir algo. ¿Fer está escuchando? ¿Fer, estás ahí?
2: Sí, sí, claro. No. Te estoy escuchando.
7: Bueno, le pifié a todos los jugadores, ¿eh? cuando todos creíamos que la pifié era para los que jugaban hoy, bueno, casi todos esos de pifié son los que terminaron jugando, y que yo creo que en definitiva son casi todos los que van a arrancar jugando la próxima Copa del Mundo. Sí. Volverá el Dibu en lugar de Rulli, imagino. Tagliafico en lugar de Nico González, y no sé
0: si el lateral derecho
7: y el lateral derecho, bueno, habrá que ver cómo terminó respondiendo Montiel. Molina hoy no tuvo minutos. Montiel el ratito que jugó respondió bien físicamente, así que bueno, creo igual la redundancia que aquellos que recibieron la pechera no fueron titulares hoy, nos engañaron a todos. Estuvo lindo, por un ratito hablamos, ¿no? De eso.
1: Yo ese 11 lo tengo anotado, bueno, igualmente, Hernán, ¿eh? Sacando uno solo, claro, que es Nico González en el lateral izquierdo, a mí ese equipo, a mí me da la impresión que tranquilamente puede ser el que juegue en la primera fecha, sí, contra, claro, Argelia. Y el arquero, ¿no? Dependiendo cómo esté el Dibu
0: Lautaro
1: Martínez.
0: Julián.
7: Sí, sí, el Dibu Martínez.
0: Yo creo que hoy Lautaro.
7: No, para mí juega Lautaro.
0: Claro.
7: Para mí juega Lautaro. Bueno, ahora sí, todavía en la mitad de la cancha, ahora estoy espiando, siguen los futbolistas, estos que yo mencionaba, por citar rápidamente, ¿no? Está Julián, está Paredes, y estaba también Aranda, entre otros, ¿no? Bueno, Simón Escobar, que quedó fuera del banco de suplentes. Bueno, había varios de los muchachos argentinos haciendo algunos movimientos con pelota.
3: Sí, después hoy tuvimos una discusión con Fernando,
0: mira,
3: acá en el departamento, media calorada, porque Todavía no se confirmó, lo decía recién Hernán. Bueno, estamos esperando en conferencia de prensa a ver quién va a ser el reemplazante de Valerdi, si es que lo anuncia hoy o se anuncia mañana.
2: Mañana aquí en Kansas.
3: Bueno, mañana en Kansas, el reemplazo de Valerdi. Empezó a sonar en las últimas horas, de hecho Fer lo contó hoy en la radio, que una de las posibilidades que asoma es Guido Rodríguez, que nadie lo tenía en los planes. Hasta hace 48 horas nadie hablaba de Guido Rodríguez, se barajaron 3, 4, 5 nombres y nadie mencionó a Guido Rodríguez. Yo le dije a Fernando, che, ¿por qué no pensar que lo llama Guido Rodríguez si es que se confirma? Porque Paredes evidentemente no está del todo bien para jugar los primeros 2 o 3 partidos. Y Fernando se me enojó y me dijo, no seas así, no digas eso, no tiene nada que ver. Y discutimos un poco. Ahora, ¿no piensan un poco similar a lo que pienso yo o piensa más como Fernando?
1: Yo pienso como vos, Nacho.
3: Bien.
1: Yo pienso exactamente como vos. Si está Guido Rodríguez es porque en realidad le preocupa la mitad de la cancha y entiende que Paredes no está bien.
3: Yo lo que digo es, está bien que... A ver, hay jugadores que ante una lesión o una mínima lesión tienen que ser corridos. Hay otros que se tienen que... los tienen que aguantar como a Paredes, porque Paredes es importantísimo para el grupo, es fundamental para la selección, y si a vos te garantiza que a partir de 16 avos está, lo tenés que dejar a Paredes. Ahora, tenés que tener cubierto ese puesto por si falla Enzo Fernández o falla Alexis, y tenés que meter un volante si es que no querés probar con los Chelsea o con Palacios. Me parece que tenés que tener una variante.
7: Déjame agregar algo más a esto que ustedes marcan. Yo creo que esto se empieza a dar. Guido Rodríguez, el volante central conocido, pudiese en un caso de emergencia jugar de central, ¿sí? Pensando en un caso de emergencia. Pero se empieza a hablar de Guido Rodríguez, porque yo creo que lo que terminó sucediendo es que las dudas que todos teníamos desde lo físico de Montiel y de Molina, por eso se habló tanto de Yay, por eso se habló tanto de Capaldo, incluso se decía de Capaldo, puede jugar de lateral, puede jugar de central, al ver Scaloni que los dos laterales que estaban lesionados respondieron bien en los entrenamientos, entonces ese lateral de lo que tanto se habló dejó de ser una preocupación, empezó a ser una preocupación lo de Paredes, que no esté 10 puntos. Pero bueno, a Paredes lo esperará como no esperó a otros, y como pasa en otras selecciones. Uruguay espera a de Arrascaeta también.
0: Sí,
7: lo va a aguantar los 2 primeros partidos.
0: Claro, y Araújo...
7: Lo va a aguantar, porque hay futbolistas que hay que esperar.
0: Claro, y Araújo no se sabe si va a jugar el primer partido, y si no lo juega, tal vez llega el segundo. Hay distintos casos. Ahora, sí es cierto que seguramente después del amistoso con Honduras lo vio a Nico Paz y al mismo tiempo se convenció a Scaloni que no hacía falta llamar a Buendía, porque hoy fue titular de entrada.
7: Exacto. Bueno, les cuento. El técnico islandés terminó de hablar.
0: Bien.
7: Ya no está, así que en breve llegará Lionel Scaloni. Así que, bueno, yo les puedo avisar, no tengo una buena visión desde aquí, pero sí veo que ya en la mesita donde estaba hablando, el técnico de Islandia no está.
2: Hernán, tengo una pregunta.
7: Sí.
2: Los jugadores que se están moviendo...
0: ¿No? Sí.
2: Sí. Los jugadores que se están moviendo ahí, ¿lo podés ver a Nahuel Molina?
7: Mirá, Fer, yo ahora justo estoy en la conferencia de prensa y se están moviendo en el campo. No se están moviendo dentro de la conferencia, pero si vos me haces esa pregunta y es una inquietud importante para vos, yo puedo caminar los 40 metros que me separan del campo...
2: Por favor.
7: ...y fijarme si está Molina. Bueno, a ver.
2: Por favor.
7: Están mirando, hay que ver si siguen estando dentro de la cancha. Pero ustedes me esperan mientras camino.
0: Te esperamos, Hernán, en tu programa.
7: Es como si fuese un túnel hermosísimo que sale a la cancha por la esquina, la otra esquina de donde salió Argentina.
0: Sí.
7: Mientras están ingresando familiares, creo que de los futbolistas islandeses, me parece. Bueno, no puedo pasar. A ver, voy a pasar. Voy a tomar. Ahí está. Hace yo primero. A ver si siguen los jugadores argentinos en el campo. Sí, siguen los jugadores. Mirá, los voy a tener muy cerca ahora.
0: Bien.
7: A ver, el primero que corre, Capaldo. Al lado, Nahuel Molina.
0: Bien.
7: Al lado, perfecto. Paredes, Aranda. El otro es Montiel, que jugó poquito. Julián Álvarez, Freitas, Simón Escobar y Obando. Ellos son los jugadores argentinos que están ahora en el terreno de juego haciendo una especie de pasadas. Mientras me gritan las chicas a mí, porque aparecí.
0: Ah, mira.
7: Así me pudieron divisar.
0: Ah, mira, veo. Bien.
2: ¿Qué chicas?
7: 1, 2, 3, 4, 5, 6, 7, 8, 9 futbolistas argentinos están haciendo estos movimientos que van de mitad de cancha para un lado, para uno de los arcos, vuelven al trote hasta la mitad de la cancha y hacen, si se quiere el término, un pique hasta el otro lado. Está Molina, respondí a tu inquietud, Fernando.
0: Y evidentemente,
2: bueno, perfecto.
3: ¿Y por qué lo preguntaste, Fer?
2: Porque el planning original era que jugara
0: Es un barrio privado.
3: No, no sabe lo bien que habla inglés Fernando.
0: No, se nota.
3: No, pero en serio lo digo. Es
7: Bueno, ahí va, justamente pasa por el lado mío, está yendo Lionel Scaloni. Bien. Acompañado por Nico Novello para, no, para la conferencia de prensa.
2: ¿Vas a preguntar, ¿no?
7: Se ríe, Lionel. Estuve bien, no estoy bien vivo. Ahí va, se ríe, me saluda. Iba escuchando todo lo que contaba. Bueno, también en la conferencia.
2: Estaba escuchando ahí por radio, ¿no? ¿El vestuario?
7: No, Fer, me vio. Y ahora, mira, se detiene para saludar con un beso a Leandro González Pires. Bueno, se viene la conferencia de Lionel Scaloni aquí en Alabama para despedirse ya de la selección argentina de los amistosos en la previa de esta Copa del Mundo. Quiero decir, estoy un poco agitado porque metí en la caminata rápida.
0: Sí.
7: Y ya no estoy viejo, en estado. ¿Eh?
1: Como complicado. No, ya viste, Hernán.
7: No, sí, lo que pasa... ¿Le puedo decir algo los de la mesa, a la mesa que está en Buenos Aires?
0: Obvio.
7: ¿Le puedo decir algo? Sí. Entre nosotros. Es fácil desde el sillón, ¿no? En pantufla, como está el otro ya, ¿no? Los dos, ¿eh? Sí. Yo voy y vengo y me cansé.
2: No, eso lo hago siempre, bueno, yo, Hernán. No te,
7: habla,
2: no, dale,
7: habla
2: vamos a escuchar a Scaloni.
7: Habla Scaloni.
0: Vamos
7: habla
0: a escuchar Scaloni. Al técnico vale. De la selección argentina. Se sienta Scaloni, lo escuchamos, dale. Está con complicaciones con el micrófono.
1: Mientras tanto te cuento, Juanma, sí, que el obvio. 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Vamos.
6: Era una piedra en el zapato.
2: Vamos.
9: Dale.
6: Tú deseas hacer un poco este partido. Bueno, la verdad que salió todo, Leo, finalmente redondo, ¿no? Jugó el equipo, ganó, goleó en lo que es la antesala, el arranque para esta Copa del Mundo. Entiendo que te vas más que satisfecho, ¿verdad?
10: Sí, la verdad que era un partido difícil porque más allá del rival, que el rival tiene su jerarquía, también era una semana del partido inicial y queríamos que terminen todos los chicos bien y por eso y repartimos los minutos y salió como se había pensado. A veces que no se puede y esta vez sí que salió, pudimos hacer los cambios y el equipo creo que estuvo bien, defendió cuando tuvo que defender y jugó cuando tuvo que jugar, así que sí, estamos satisfechos.
11: Lionel, buenas noches, estamos en vivo para Teis Sports. ¿Cómo viste a Nico Paz, que bueno, fue uno de los jugadores que llegó diferenciado y hoy ya pudo jugar? Y si ya tomaste la decisión o comunicaste de quién va a reemplazar a Valerdi, recién lo haces mañana cuando ya se vuelvan para Kansas.
10: Tampoco mañana. Dije mañana, bueno, un día, capaz que un día más me tomo.
11: ¿Pasado mañana?
10: Capaz quedó. La primera de Nico. Muy bien, lo vi suelto. Ya lo habíamos visto que estaba con ganas de reintegrarse antes al grupo y teníamos pensado... ya de antemano que no juegue el primer partido porque a lo mejor hasta podía haber estado disponible en el día 6 y hoy se notó que estaba bien, muy bien. Ese fue el jugador que juega en el combo todos los partidos y estamos contentos porque hizo un muy buen partido y nos da otra posibilidad más, así que bien, contento. Y en cuanto a quién va a ser el representante del Flaco, tenemos una idea, como dije ayer. Pero ahora estuvimos hablando y hay capaz que un día o dos nos vamos a tomar porque la prueba de hoy me dejó satisfecho y me despejó muchas dudas en cuanto a qué le podía hacer falta al equipo y eso bueno, me ha ayudado incluso a tomar la decisión.
12: Lionel, buenas noches. Gustavo Yarroch para Radio La Red. ¿Es posible que el reemplazante de Valerdi pueda estar acá o no está acá con vos en Estados Unidos?
10: Pero me querés acá el coso. No, y si te digo que está acá, es muy fácil. Y si te digo que no, llaman a todo el mundo. No, todavía hay dos opciones y vamos a esperar. Pero creo que eso no es lo importante hoy. Me parece que a lo mejor, claro, para ustedes a lo mejor sí, y lo entiendo. Pero creo que lo importante es que el equipo ha dado buenas muestras de estar bien y estar en salud. Y lo preocupado que estábamos hace unos días, hoy estamos bastante más tranquilos porque hemos recuperado jugadores, o mejor dicho, han demostrado que están bien y eso es lo que tanto queríamos.
12: Aprovecho para preguntarte por siempre una lucha muy pareja entre Otamendi y Lisandro Martínez. Lisandro jugó en la Copa América... El equipo fue bicampeón de América, después recuperó el puesto Otamendi. Te Te quiero preguntar cómo está esa, esa disputa, esa lucha interna ahora.
10: Bueno, lo único que puedo hacer yo...

0: y un continuo intentar dar en la tecla. El entrenador está para eso. No tengo claro quién va a jugar. Incluso si Cuti no está para inicio, podrían jugar los dos. Pero ya te digo que seguramente juegue quien juegue, el otro lo merece también, y ese es un problema para el entrenador, pero también es algo bueno.
1: Lionel, Leo Paradiso para ESPN. Repetiste la mitad de la cancha del partido con Honduras, tal vez posicionalmente hubo algunos cambios con respecto a los nombres que elegiste nuevamente. ¿Qué conclusiones sacaste del mediocampo que probaste con Honduras y que probaste hoy nuevamente?
0: Bueno, en principio darle rodaje a Lo Celso, a Barco, a Pala, que me parece que hizo un muy buen partido, nos está dando bastante en esa posición de volante más de contención. Y bueno, era confirmar un poco lo que vimos. Valentín puede jugar en cualquier posición del centro del campo, y el Mono Lo Celso también. En el caso del Mono venía con pocos minutos, y haber dado la posibilidad de que juegue, creo que, y confirmar que está bien. Ya sabemos que es un futbolista que cuando le ha tocado estar con nosotros ha rendido, y faltaba ver los minutos. Y Valentín, es lo que te digo, nos puede aportar en diferentes posiciones. Ha jugado el otro día adentro y jugó fuera por izquierda. En un primer momento habíamos pensado ponerlo por derecha y hoy cambiamos, así que nos dan variantes y está bueno que el equipo tenga esa variante.
2: Leo, acá Gastón Recondo para Carnaval y Dispor Radio. Todos estábamos nerviosos, no quiero decir temerosos, o sí, porque este partido era una piedra, coincido con vos lo que dijiste ayer. Terminamos con buenas sensaciones, te vemos en este semblante, en este tono, evidentemente vimos lo mismo. Imagínate lo que es la Argentina en este momento. Otra vez todos embalados, otra vez todos esperanzados. ¿Qué le decís al hincha que después de hoy cree que es 19 de diciembre de 2022 y que todo sigue igual?
0: No, lo tengo fácil, porque lo mismo se lo dije ahora a ellos hace 10 minutos. Estamos en un momento importante, estamos bien. Eso no te asegura nada. Pero lo que me están garantizando es que van a dejar todo y que van a seguir jugando como vienen jugando. ¿Qué sería esto? Que cuando juegan son un espectáculo y cuando tienen que defender también son un espectáculo, porque ver correr a jugadores de la categoría de Leo, de Almada, de Barco, de Nico Paz, correr como si no hubiera un mañana, eso te da la sensación de que el equipo está. Y después si la pelota entra o no, ya es secundario. Creo que no nos podemos poner el límite o mejor dicho, solo pensar en ser campeón. Sí que podemos pensar en que podemos animar, que podemos estar ahí, como ha hecho siempre Argentina, y que la gente se va a sentir identificada con este equipo, no tengo ninguna duda. Me parece que esa es la ecuación y lo que tenemos que ser sinceros. El Mundial es, ya sabemos que no lo gana el que juega mejor, muy pocas veces. En el caso de Argentina, a lo mejor la última vez sí, pero hay muchos componentes que tendrían que ayudarnos, y no es solo jugar bien, pero garantizamos que vamos a luchar hasta el último momento, y eso es lo que tengo claro.
3: ¿Qué tal, Lionel? Luciano Castañares, para Fox Sports y Radio Mitre. Preguntarte por Montiel, cómo lo viste, fue uno de los últimos futbolistas en sumarse a la par del grupo, y después si esto de tomarte uno, dos o tal vez tres días más para tomar la decisión del reemplazante de Valerdi, también tiene que ver con esperar y ver cómo responde a las exigencias Paredes, que no estuvo involucrado en ninguno de los dos amistosos.
0: Lo vi bien a Gonzalo, ya sabíamos que estaba bien, incluso él quería jugar más, incluso el primer partido también quería dar disponibilidad, y nosotros fuimos llevando de a poco, así que bien, contento, porque Gonzalo siempre ha sido un futbolista que cuando lo hemos llamado ha estado y nos ha dado un montón, más allá del penal de la final, nos ha dado un montón de cosas más, y sabemos que cuando lo necesitemos va a estar ahí, y hoy no ha sido la excepción, la verdad que estamos contentos con él. Y Leandro, no hace falta esperarlo, está bien, y no lo vamos a apurar, seguramente el fin de semana ya esté con el grupo, y no va por ese lado, él se va a quedar con nosotros, eso seguro.

0: Hola, Lionel, buenas noches. Agustina, colaboradora para Perfil 442. Te quería preguntar un poco de los temas de las pausas de rehidratación y lo que puede llegar a suceder con las tormentas acá en Estados Unidos. ¿Crees que nos afecta un poco el juego o se puede manejar de alguna manera?
1: Bueno, claro que sí. Dependerá mucho de lo que pase, pero sí, seguramente si vos tenés la inercia positiva, estás atacando y esa pausa te corta un poco. Y lo de las tormentas creo que es un mínimo de media hora, si no tengo mal entendido, y eso, bueno, todavía peor. Pero, bueno, hoy hubo en un momento, ¿no? Creo que antes del partido hubo amenaza de rayos y tal. Me parece que sí, que es un tema, pero bueno, y que acá en Estados Unidos es bastante frecuente. Entonces, bueno, no se puede hacer mucho. Pero sí que la pausa, bueno, en algunos casos es positiva para el equipo que está agobiado y para el equipo que está en la inercia atacante, bueno, te cambia un poco el panorama.
2: Lionel aquí, Ariel Senosiaín. Siempre volvemos a Qatar, viste, en la comparación, en la linda comparación. En Qatar, en algún momento echaste mano a jugadores sub-23, en ese momento que después nos empezaron a salir de memoria, Alexis, Enzo, Julián, y ellos se ganaron el puesto durante el Mundial. ¿Tenés hoy suplentes a la altura? Palacios de 5, Barco, El Flaco López, Nico Paz. ¿A la misma altura de lo que te prometían aquellos tres hace 3 años y medio?
1: Bueno, tampoco sabíamos si Enzo iba a estar a esa altura cuando estaba con nosotros. Estaba bien, pero terminó siendo una maravilla y la única manera de verlo es darle la posibilidad y que jueguen. Yo creo que sí, que tenemos jugadores para que el equipo no se resienta. Seguramente a lo mejor este año o este Mundial tenemos jugadores, incluso el caso de Juliano, que te aporta un poco más como delantero, puede jugar en un costado, pero sí tiene la verticalidad porque al final nació delantero, y a lo mejor con otros matices, no teníamos a Nico González, esta vez lo tenemos, no puede jugar en derecha, izquierda, incluso de lateral. Yo creo que a la altura están, dependerá lo que queremos, y bueno, de los chicos que hablamos del primer tiempo, Nico Paz, Barco, Lo Celso, que no estaba en el anterior Mundial, Pala, que está bien. Creo que tenemos buenas variantes y dependerá también, lo mismo que digo siempre, es el rendimiento de los que están jugando, hará que se queden de titular o busquemos variantes. Esa siempre fue la tónica de que estamos acá.
3: Gracias, entrenador, gracias a todos.
1: Gracias.
3: El plantel cena acá, así que la zona mixta se va a trazar un poquitito.
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6: Escuchábamos a Lionel Scaloni en conferencia de prensa. Bueno, anunciaron en el final que la zona mixta se va a demorar unos minutos más porque el plantel de la selección argentina va a comer allí. ¿Se sabe, Fer, está definido en qué momento viaja, a qué hora viaja la selección argentina?
7: Sí. Hoy habíamos averiguado y obviamente la selección argentina hoy, por eso está cenando, porque termina la zona mixta y viaja automáticamente esta madrugada para dormir ya aquí en el Compass Minerals, en el Hotel Origin, y entrenar mañana a las 6 de la tarde en el Compass Minerals, que es el lugar donde está entrenando aquí en Kansas. Por eso la Argentina no hace noche en Alabama. Directamente viaja hacia Kansas esta misma madrugada.
5: Ahora, dos nombres, dijo.
6: Sí, por eso, dos nombres, y que capaz no es mañana el anuncio, sino que capaz es el jueves.
5: Exactamente.
7: Sí, confirmó a Paredes, digo, para claro, los Nachos de la vida. Que
8: No. Yo lo que empecé a...
7: Y los 40, porque si no lo meto solo...
8: A sacar conclusiones lógicas respecto a las informaciones que estaban corriendo y que vos hoy adelantaste, Fernando, a la mañana, y por lo cual nos peleamos durante todo el día. Ahora, lo que digo es, me parece que la mejor noticia que dio Scaloni en conferencia de prensa es que Paredes está bien y que ya el fin de semana va a estar a la par.
5: Bueno, esperemos.
8: Porque, claro, por supuesto, Paredes es el jugador número 2 de esta selección. A ver, hoy quizá se convierta Barco en ese jugador número 12.
7: Estás enamorado de Barco, ¿no?
8: No, la verdad
6: hoy
8: me
6: Barco
8: gustó
6: la
8: mucho
6: la
8: lo que
6: escoció.
8: Viene todo. Sí, y el otro día también, con Tomás también.
5: El otro día yo lo vi, igual, jugó bien, pero un poco más incómodo, porque estaba con el perfil sobre la derecha, hoy la descoció.
8: Sí, y aparte le aportó gol también.
7: Hay una frase de Nacho mientras estaba viendo el partido, dijo, ¿y si Barco es el Enzo Fernández de Qatar?
5: Puede ser,
7: Cloud.
5: ¿Por qué no?
8: Estamos muy cerca de en los pensamientos con Mati. Y me gusta porque Mati analiza bien el juego.
7: ¿Y vos?
8: Comentarista. No, yo no. ¿Ah? Pero digo, me voy acercando de a poco a Mati. Uno no quiere inflar y no quiere apresurarse porque después el golpe puede ser muy fuerte. Pero digo, si uno lo ve jugar así a Barco y la camiseta no la ha pesado cuando estuvo en la selección y lo traslada a la Copa del Mundo, que sabemos que es otra cuestión. Y bueno, y sí va a ser claramente el Enzo Fernández del 2022.
5: Hoy no
8: claramente.
5: Le pesó la camiseta, hoy jugó
8: absolutamente
5: un desparpajo.
7: Yo voy a insistir con una cuestión. Hoy volvió a pegar una de esas patadas. No lo hace,
5: en serio. Te vas a quedar. Jugó 45 minutos brillantes y porque pegó una patada, una sola, en una cancha que estaba resbaladiza por lo que fue la lluvia. ¿Vas a creer que es un jugador que no está para ser titular?
7: Yo creo que...
5: ¿Te quedás con la patada y no con los 45 minutos, Fernando?
8: Ahí se enojó, no, se empezó a mover la casa.
7: Mira lo que te voy a decir. Para mí es el mejor jugador sumando los minutos de Honduras y de Islandia, sí. Sin dudas. El jugador que más rindió y que más aprovechó, así como lo había aprovechado también en la doble fecha de marzo, me parece que esta doble fecha también lo aprovechó y fue el mejor jugador. Pero vuelvo a insistir, tanto con Honduras como en los 45 minutos jugó con Islandia, pegó tres patadas, dos frente a Honduras y esta frente a Islandia, que en un Mundial te pueden costar muy caro. Por eso, yo insisto, no lo hace de atolondrado, no lo hace de mala leche, no lo hace, sino que lo hace porque quiere. Se sobreexige para mostrarse.
8: Ahora, lo que cambió desde que se fue de Boca, ¿no? La mejoría que tuvo en su
7: juego. No, por cómo jugó en Boca, se fue a Europa. Creo que ya mostraba...
8: Está bien, pero cambió muchísimo, Fernando. Es lo mismo que me digas, el Julián de River es el mismo Julián que ahora, ¿no?
7: Bueno,
8: o el Lautaro de Racing es el mismo Lautaro de ahora, ¿no?
7: Tres años más, Nacho, no me hagas discutir.
8: Tiene tres años más y la verdad que, evidentemente, ha cambiado físicamente, cambió en el juego.
7: Juan Manuel, ayúdame.
8: Se fue siendo tres o volante por izquierda y ahora... Le puede aportar desde cualquier lado, lo dijo Caloni, puede jugar en cualquier parte de la mitad de la cancha.
5: Agrego algo más, porque Fer está tan preocupado por el tema de las patadas.
8: ¡Dios mío!
5: Barco jugó en lo que va más o menos de su estadía en el Racing de Estrasburgo, 58 partidos, que además de 3 goles y 11 asistencias, tuvo 10 amarillas y una sola roja, Fernando. Dale, en serio.
7: Claro.
8: ¿Vos te en serio que te estás
5: quedando con la patada? Dato mata relato, Fernando.
7: Claro,
8: no te podés quedar con la patada de Barco cuando jugó... Yo entiendo. Un partido fantástico.
7: Yo entiendo, Mati, que vos sos casi una computadora humana. Entonces te gustan los datos y la metadata, etcétera.
5: No, me gusta aplicarle contexto al fundamento.
6: ¿Y vos qué mirás, Fer?
7: Pero, lo que hay que ver es, yo creo, la intensidad con la que está jugando. Obviamente se quiere mostrar, obviamente está con ese ímpetu para... y de hecho, vuelvo a insistir, fue el mejor jugador de estos dos amistosos. Ahora... Yo tendría una charla con él y decirle, Valentín, tranquilo, un poco más tranquilo, porque empieza el Mundial y en el Mundial los árbitros y los arbitrajes van a ser más severos.
5: Menos mal que vos no eras el técnico de la selección en el amistoso de Messi cuando lo echan en el debut con Hungría. Menos mal que no eras vos el técnico, sino Messi no jugaba en la selección argentina directamente.
8: Aparte, ¿sabés lo que está pasando por la cabeza de Barco en este momento, Fernando? En serio te digo, te lo pido por favor. En la cabeza de Barco debe tener 550... jugadas que se le pasan por la cabeza, posibilidades, opciones, debe decir, che, la verdad no sé qué hago acá, qué estoy haciendo, quiero jugar, no quiero jugar, le debe pasar absolutamente todo, Fernando, y vos estás preocupado por una patada que dio una amarilla, yo no puedo creer.
7: Tres patadas, dos amarillas y una situación en la cual yo le diría, Valentín, yo entiendo la intensidad con la que vos jugás, ten cuidado porque esto viene un mundial y una patada así, quizás contra Argelia o quizás contra Austria, nos puede dejar.
6: Pero ¿sabés qué pasa, Fer? Después del amistoso que Argentina ganó 2-1 con Mauritania, ¿fue, no?
7: Claro.
6: Bueno, ese día Dibu Martínez dijo que al equipo le faltaba un poquito de hambre.
7: Pero hambre y no me parece patadas.
6: No, pero me parece
8: me parece
6: que le hacían falta jugadores que vayan un poquito más para adelante. Que había algunos que estaban un poco achanchados. Como que
8: jugar para adelante lo que hace Barco y lo que hace Giuliano Simeone.
6: Fíjate que Barco metió 4 pelotas de gol el primer tiempo.
5: Barco le dijo a McAllister, mirá que si no está McAllister, que no tuvo una gran temporada en el Liverpool, mirá que si McAllister no está al 100%, Barco se mete y le saca lugar.
6: Fer, de la misma manera que Paredes le discutía el puesto de Paul, Barco se lo discute a cualquiera de la mitad de la cancha.
8: Sí, sí. Totalmente. A ver.
7: Respete los rangos, diría Rodrigo De Paul.
6: Sí, está bien, pero respetar los rangos. Enzo Fernández se metió en la selección por la ventana y terminó siendo de los más importantes del mundial, mandando a Paredes al banco. McAllister se asentó en el primer equipo.
7: ¿A quién sentás en el banco, Juan Manuel?
6: Al que no esté bien.
7: ¿Quién no está bien?
6: No, pero eso lo va a determinar el tiempo.
8: No, pero de este, pero para
7: ¿cuál es nombre y apellido?
8: De este equipo, la base titular, que ya sabemos cuál es y la conocemos de memoria, Barco podría ser tranquilamente titular en lugar de Alexis McAllister.
7: Ah, perfecto.
8: Pero tranquilamente, yo le pongo nombre y apellido, no tengo problema.
5: Es que hoy de los tres, el que yo me estoy guiando en el rendimiento por equipo. Después sabemos que selección es otra cosa. Ahora, rendimiento por equipo, lo que hicieron en sus clubes, creo que el que terminó más bajo o a la par de Paul es McAllister.
8: Sí, pero pará, yo no digo que sea por el rendimiento de McAllister, digo que es por mérito de Barco.
5: Sí, mérito de Barco, claro.
6: Sí, por supuesto.
5: Hizo una gran temporada, por algo lo compra el Chelsea y encima ahora cada vez que entra lo hace muy bien.
6: Pero si hoy juega con ese ímpetu es básicamente porque él sabe que cada pelota lo puede meter o sacar en la consideración del técnico.
7: Yo creo que va a ser un jugador importante en el Mundial, pero yo el próximo martes contra Argelia, Rodrigo De Paul, Alexis McAllister y Enzo Fernández.
8: Pero pará.
7: No,
5: ahí estamos de acuerdo.
8: No. Estamos de acuerdo. Yo lo que digo es a partir del segundo partido. Mirá que son ocho.
7: Por eso, para mí es un gran recambio y ha aprovechado cada minuto que le
8: jugó. Decía lo mismo de Enzo Fernández en el 2022.
7: Cada minuto que le tocó jugar en la selección argentina. Ahora, insisto con lo mismo. Atención, tranquilo. Lo siento, Valentín. Le digo, lo estás haciendo muy bien. Ahora te pido, por favor, que a veces, si lo tenés que dejar ir, déjalo ir. No pegues la patada esa porque nos puede dejar con 10 y nos puede complicar un partido que... y las dos patadas que pegó, tanto contra Honduras como contra Islandia, fue en el primer tiempo. Atención porque el Mundial es un evento, un torneo, en el cual se redefine por pequeñas cuestiones.
8: Pero pará, Fer, en el fútbol también se pegan patadas.
7: Sí, claro.
8: También hay que jugar con el cuchillo entre los dientes y si hay que pegar, hay que pegar.
7: Pero ¿sabes cuál es la diferencia?
8: No se puede jugar todo el día en puntita de pie.
7: Claro, pero ¿sabes cuál es la diferencia? Que si yo después terminás siendo como Juan Manuel confundiendo intensidad pegar patadas. La intensidad no es.
6: Yo no hablé de pegar patadas. Yo hablé de ser intenso. De ir para adelante y tenía un poquito de hambre. Y hoy Barco tiene hambre.
8: Sí, sí.
7: Bueno, entonces ahora que tiene antes de subir al avión.
6: Eso es. Bueno, lo van a hacer ahora. Eso es lo que generó que Barco pasara de no tener minutos en la Premier League a pasar a un club de la medianía, del fútbol francés, que sí pudo tener una buena Conference League, que vamos a ser honestos, es como que en el fútbol argentino equipos 17º, 18º, 19º juegan una Copa Internacional.
7: Sí.
6: En esa Copa Internacional él metió a su equipo en semifinales, pero todo eso que logró hizo que Scaloni le echara de ojo a un jugador que no estaba en el ciclo.
7: Sí, sí, que rápidamente, si con pocos partidos en el ciclo, se metió en un mundial. Coincido. Pero ya igual me parece que también hay otros focos. Vos decías, Juanma, lo de Nico Paz, y fue una de las preguntas. Para mí Nico Paz ha demostrado que el problema de su rodilla está olvidado, porque ha jugado suelto. Y para mí ha tenido buenas intervenciones. No sé cómo evalúan ustedes la actuación del Flaco López.
5: Entró mucho mejor que en el primer partido. Hoy le tocó ser titular. Lo vi muy asociativo, parecido a con la forma de jugar, digo. Después creo que tiene un tanto más de jerarquía que lo puede capitalizar en el futuro. Parecido a Loso Prato en los movimientos, en la forma de jugar. Con esa cuestión asociativa de bajar mucho por momentos. A mí me gustó como una buena alternativa. Está claro que igualmente, salvo que estemos clasificados con Jordania, no sé cuántos minutos va a tener en el Mundial. Porque va a ser de Lautaro y de Julián. Me cuesta creer que el Flaco López se meta. Pero yo lo vi en el primer tiempo bastante participativo.
7: Sí, habrá que ver cómo está Julián, ¿no? Yo creo que, recién lo decíamos con Hernán, cuando estaba en la parte baja, yo creo que para el debut el próximo martes no lo veo a Julián sin haber jugado minutos en los amistosos.
6: Ah, difícil.
7: Metiéndose como titular frente a Argelia.
5: Pero digo, Fer, si estás empatando o siendo más extremista, estás perdiendo con Argelia. Julián, por más que esté al 60%, entra, sí, entra en el segundo, entra el Flaco López.
7: Yo creo que entra Julián.
5: Claro.
7: Por eso será importante ese, así como él nombraba decisivo para el Dibu este fin de semana. Estar entrenar a la par a partir de que le saquen la el vendaje en el anular de su mano derecha, fundamental también para Julián, esta parte asociativa, ya poder entrenar a la par de sus compañeros y no dejar llevar ningún minuto más. Y otra cosa, que hablando de los minutos, que me llamó mucho la atención, Nahuel Molina, Lucero, como me gusta decir a mí,
6: sí,
7: no jugó un minuto de los dos amistosos.
5: Claro. Lo vimos en el regenerativo que lo adelantaba Hernán, simplemente.
7: Sí. Me cuesta también pensar que de no jugar minutos sea el lateral por derecha titular frente a Argelia.
5: No, y lo más llamativo de todo, Fer, que lo sumo, que para mí fue un, entre comillas, ganador de esta jornada de amistosos, de esta gira internacional, fue Giai. Fue el que más jugó en el lateral derecho y es el que no va a estar en el Mundial. Es llamativo, claro, un poco eso, ¿no?
7: Es muy llamativo, teniendo en cuenta, además, que vos tenías un partido donde le diste minutos a casi todos los jugadores. Ayúdenme, de los 26.
5: Creo que es el que más jugó.
7: No, pero los que no jugaron ni un minuto. Molina, porque...
6: Sí.
7: Julián, Dibu. Y no sé si hay algún otro jugador que no tuvo ni un minuto.
5: No, porque Messi entró.
6: Claro.
5: De Paul ya había jugado en el primer partido. Estoy tratando de hacer memoria, buscando ahora
6: No, todos.
5: Creo que porque son los únicos.
7: Los centrales jugaron los tres, claro. Más Medina, jugó Taliafico, en el medio jugó Palacio, jugó Barco.
6: Sí, de los 25.
7: Jugó Giuliano, jugó Thiago Almada.
6: Claro.
7: Jugó Nico González, jugó Nico Paz. Por eso, hay tres jugadores, los tres que están tocados o volviendo. Pero Nahuel Molina, que participó en los últimos dos entrenamientos a la par del grupo, ¿se acuerdan? Volvió él el día después de Honduras, el domingo.
6: Sí.
7: Hizo domingo, lunes, y hoy no, ni un minuto.
6: Y pero tal vez no quería arriesgar, o era demasiado prematuro, mandarlo a un partido, encima con lo que había pasado con las impericias del tiempo, ¿no?
7: Pero en tiempos de recuperación, en tiempos de rehabilitación, ¿te acordás cuando hablábamos de los dos laterales derechos tocados?
6: Sí.
7: Nosotros siempre marcamos que en tiempos, Nahuel Molina le sacaba una ventaja a Montiel porque se había lesionado antes y había hecho la recuperación más rápido, o tenía más tiempo de recuperación. Sin embargo, el que jugó hoy fue Montiel.
5: Sí, es llamativo. Y después, haciendo un repaso, yo estaba viendo la comparación con el primer amistoso. 7 jugadores son los que repitieron titularidad con respecto a ese partido y que son, en definitiva, de los que más sumaron. Y que ahí creo que hay otro gran ganador, que no sé si lo hemos mencionado hasta ahora, me parece que no, que en el Mundial pasado estuvo, es Ezequiel Palacios, también otro que fue muy correcto hoy para jugar y que en la gira me parece que suma como posibilidad de que si De Paul en algún rendimiento no es convincente o tiene que rotar o tiene que encontrarle la vuelta táctica por otro lado, Palacios me parece que hoy volvió a decir que está presente.
6: De 5.
7: Quizás ahí explicamos la respuesta de Scaloni, que dijo, vi en este partido algunas cuestiones que me hicieron replantear sobre el jugador. Quizás él pensaba en un 5 posicional, en Guido Rodríguez, en Máximo Perrone, y la actuación del Tucu Palacios le hizo decir, bueno, pará,
6: sí,
7: este lugar está cubierto, no tengo que reforzar aquí.
6: Sí.
8: Que no, es un jugador,
7: no es por acá.
8: No es un jugador llamativo, o por lo menos...
7: ¿Cumplidor?
8: Sí, totalmente, iba a decir lo mismo, pero cumplidor. ¿Mm? No se luce o no ves que se destaca por sobre el resto, pero hace destacar a los compañeros.
6: Es más valorado por el cuerpo técnico que por la gente, probablemente.
8: Sí, absolutamente. Y creo que, ¿sabés a quién le pasa lo mismo? A Nico González.
6: Sí.
8: Es un jugador que... Yo no sé si a la gente le encanta.
5: No, es más, te digo lo contrario. Yo creo, Nacho, viendo a veces el termómetro de las redes sociales, no solamente que pasa desapercibido como Palacios, es resistido.
8: Por eso, Nico, pero González, al cuerpo técnico le encanta. Y uno dice, che, no le podemos discutir nada nosotros ni la gente a Scaloni en las decisiones, porque evidentemente todo lo que todas las decisiones que tomó las tomó correctamente.
6: Sí.
8: Porque uno ve en este último tiempo todo lo que decidió Scaloni y no pifió nada.
5: No, para mí, o sea, ahí hay una cuestión de que hay un acierto en el cuerpo técnico. Ahora, a mí me queda la duda con esto que dijo de los dos apellidos, que están pensando en dos jugadores y que pueden ser diametralmente opuestos. Si será el de Guido Rodríguez o si termina siendo un defensor. Fer, lo que pasa es que no dio pistas el técnico. Yo lo que puedo aportar es que repasaba lo que fue el sprint final de Guido Rodríguez, que hoy por hoy, Fer, corregime si me equivoco, es el que más estuvo quizás en la órbita en estas últimas horas como posibilidad latente de sumarse.
7: Sí, el tema es que, vuelvo a insistir, para mí él dice, y tomando las palabras, y si querés después lo podemos volver a escuchar al técnico de la selección argentina, vine con una idea y después de ver el partido... Tengo que repensarlo, claro. Para mí viene por el lado de que había una idea instalada de reforzar el mediocampo, del 5 posicional, quizás para tenerlo un 5 definido, si Leandro Paredes no podía estar contra Argel y contra Austria, y este partido me demostró que tengo que seguir pensando, y quizás por eso tampoco tengamos el nombre mañana, y tengamos que esperar el jueves.
5: Porque claro. Yo repasaba a Guido Rodríguez en los primeros tres. Él, recordemos que estuvo en el West Ham, que no sumó minutos directamente, fue suplente, no. A cuentagotas tuvo dos o tres partidos.
6: Y se fue a Valencia.
5: Va a Valencia, los primeros tres partidos es suplente y termina los últimos 14 siendo titular indiscutido. Creo que salió en uno solo, dos minutos. Uh-huh. Aportó goles, jugó de volante de contención, como siempre, y también ha jugado de central en un equipo que estaba prácticamente descendido y lo salvó. O sea, creo que llega con mayor. Si llega a este Mundial, con mayor trascendencia de lo que fue en 2022, que fue correcto en el Betis, pero acá el nivel de Guido Rodríguez en este último tiempo, en el sprint final en Valencia, fue superlativo.
6: Sí, a veces vamos cuando se dice, ayer Scaloni sí. Cuando decía que este partido, bueno, podía ser una piedra, es que, porque es lógico, obvio, vos estás a una semana de debutar en el Mundial y estornudás y te puedes quedar afuera, sí. Pero también yo creo que él internamente debe asumir que este partido también le sirvió para sacar conclusiones. Y para darse cuenta que tal vez si es Guido Rodríguez o no, y tal vez este partido lo ayudó mucho.
7: Claro, sí. Por eso, después obviamente cuando tengamos la posibilidad de volver a escuchar al técnico de la selección argentina, explicaremos qué le pasó por la cabeza en todos estos días con el reemplazo de Valerdi. Les voy a proponer algo a los tres.
6: Hacer lo que quieras.
7: Jugamos un ratito a hacer Scaloni.
8: ¿A qué quieres jugar?
7: Vamos un ratito a hacer Scaloni y pensemos y justifiquemos, ¿no? Obviamente, ¿a quién convocarían ustedes?
5: Ah, qué difícil, ¿eh?
8: Yo pateo el pateo el tablero, pero rotundamente, y lo convoco a Aranda.
7: Justifique la respuesta.
8: Me parece que el primer semestre en Boca, o las veces que le tocó jugar, lo hizo muy bien. Por momentos se cargó el equipo al hombro en un contexto complicado, con una camiseta dificilísima. Y en momentos donde esa camiseta pesaba y al pibe no le pesó. Con la selección el otro día, y mostró desparpajo también. Algo que muestra Barco. Mostró atrevimiento, esa rebeldía que también vemos que en algunos jugadores tienen otras cosas y no rebeldía. En el buen sentido, hablando en el buen sentido. Y Barco tiene eso de potrero, la rebeldía de potrero. Que hoy en la selección no ves tanto potrero. Y además Scaloni habló en conferencia de prensa y creo que fue el que más puntualizó de los elogios, ¿no?
6: Mira, Nacho, Juanma. Yo entiendo lo que marca Nacho, pero si vamos a ese puesto y a quien ha hecho méritos para estar en la lista, es Emiliano Buendía. No tengo dudas. En ese tipo de jugador, sumar a esa característica a la lista de 26, que yo creo que hace un par de días y varios veíamos que y ese tipo de jugador le puede faltar, porque aparte sorprendió su ausencia. Pero me parece que lo que más necesita hoy en día es más en la defensa que de mitad de cancha para adelante.
7: ¿Nombre?
5: El de Buendía. Si
6: vas a convocar a un jugador, lleva Buendía. Ahora.
7: Buendía.
6: Perfecto. Es raro que saque defensores cuando lo que parece que lo que más necesita es eso.
7: Mati.
5: Y yo tengo que pensar, a ver, de la única manera que puede entrar el caso de Giai es si Molina no está bien y tiene que ser de baja, pero me suena raro tres laterales derechos en un Mundial. Si tiene que ser por funcionalidad a partir de una baja, tiene que ser esa, directamente cambio por cambio. Ahora, me preguntás gusto personal y Buendía terminó muy bien la temporada, siendo campeón. Y da la impresión que el puesto de Di María está difícil de reemplazar todavía, ¿eh? A mí me hace ruido esa cuestión. Hay que ver cómo está Nico González, qué función cree que debe tener. Pero yo sí tengo que arriesgar, voy con Juanma.
8: Pero,
5: a mí me gustaría Buendía.
8: Pero pará, dijiste el puesto de Di María está difícil de reemplazar. ¿Y sí. por qué tenemos que encontrar otro Di María?
5: No, digo, en características un jugador que tenga uno contra uno, que tenga desequilibrio individual por afuera. Simeone es más potencia, pero digo, uno que tenga gambeta. Puede ser Aranda también, ojo.
8: Sí, sí, pero me parece que la, hoy la selección no precisa urgente un jugador con las características de Di María. Digo, si lo tiene mejor, por supuesto, nadie lo niega, ¿no? Creo que si vos haces una encuesta con 10 personas, las 10 te dicen, me gustaría verlo a Di María en este equipo, las 10. Al unísono. Ahora, si no lo tiene, digo, puede reemplazar con características similares o distintas ese puesto que ocuparía Di María y arma tranquilamente un once de esa manera.
5: A mí la sensación que me da es que si sacás a Messi y a Julián, son todos futbolistas, que se entienda el término, pero como posicionales, que juegan mucho al pie, que juegan cerca, que se asocian, pero... para mí la característica de Di María, digo, el jugador gambeteador, ni siquiera digo que tenga que jugar de wing, porque por eso digo, Aranda puede ser una función tranquilamente, Barco es otra, pero le falta esa gambeta, ese potrero que decías, Nacho, para mí. Y ahí, el único que veo hoy que no está convocado, que pueda aportar eso y además esa cuestión punzante y estar amistado con el gol, es Buendía para mí.
7: Bueno, yo voy a patear el tablero, yo voy a decir un nombre que no dijo, no estuvo en la conversación, y creo que es un jugador que le puede aportar...
8: ¿Que es un europeo, Fernando?
7: Sí, para mí es Matías Soule, el jugador que le puede dar eso...
5: No está mal, ¿eh?
8: Scaloni tiene a su jugador fetiche, que es Nico González, el tuyo es Soule.
7: No, al cuerpo técnico le gusta mucho,
8: sí.
7: Lo ha tenido muy, muy en consideración, y vuelvo a insistir, y me apoyo lo que dijo Mati. Si no está Nahuel Molina, yo entendería lo de Gay y entendería los minutos y la cantidad de minutos que ha jugado en estos dos partidos. Si es por Valerdi, no lo llevaría, porque multiplicar por 3 los laterales derechos me parece demasiado. Ahora, me llama poderosísimamente la atención que un jugador que no está en la lista de 26 juegue tanto tiempo los dos amistosos. Me hace mucho ruido, por lo menos a mí,
5: Bueno. Está bien. Soule es una buena alternativa. Entonces, lo que coincidimos en general que de mitad de cancha hacia, tiene que ser de mitad de cancha hacia adelante.
6: Saludamos a Gastón Recondo, que está del otro lado, para hablar con nosotros. En breve vamos para allí, porque seguramente desde el estadio tenga más cosas para aportar de lo que está pasando con la selección argentina y principalmente con esto que estamos hablando, con el posible reemplazo de Leo Valerdi. Scaloni dijo en los micrófonos que puede ser mañana, puede ser el jueves, pero la realidad es que la decisión está en la cabeza de Scaloni. En este momento no hay... Para mí ya lo sabe, pero deja la
5: incógnita.
6: Yo no
5: sé si lo sabe. Hasta, para mí, ¿sabes qué pasó, Juanma? Para mí hasta el partido lo sabía. Ahora vio este partido y es como dijo en conferencia de prensa, lo descolocaron a algunos niveles positivamente.
8: Sí, que tenga esos problemas...
5: Sí, sí, no, obvio. Dame estos problemas.
8: Prefiero mil veces. Ahora, ustedes me dirán cómo está Gastón, pero me parece que fue de todas las conferencias del último tiempo de Scaloni, si se quiere, de los amistosos para acá, la que más tranquilo y con más confianza se lo notó.
5: Sí, como satisfecho,
7: Juanma, me parece muy buena la reflexión que me mandaste recién por WhatsApp. Quiero que la digas vos porque te diste cuenta vos. Me parece algo que pinta de cuerpo entero esta conferencia post-partido, ¿eh?
6: Yo creo que estás hablando con otra persona, Fernando, porque me parece.
7: Ah, no, mira. Perdón, tienes razón.
8: No te puedes haber confundido de mensaje.
7: Sí, tenés razón. No, porque estaba hablando con las dos personas. Me escribe Silvio Marino y me dice, es la primera conferencia en la cual no hay ninguna pregunta y había vuelto con gol y no le pregunta por Messi.
6: Claro.
7: Ninguna pregunta.
6: Dame un momento, que me voy a Estados Unidos de vuelta para el estadio, ni más ni menos, allí en Alabama. Hola Gastón, ¿cómo estás? Buenas noches.
9: Buenas noches, ¿cómo andan por ahí? ¿Dónde están ustedes?
6: Muy bien, por suerte. Nosotros.
9: ¿Dónde están?
6: Nosotros, aquí en Buenos Aires,
9: sí.
6: Fernando y Nacho, esperando que vos vayas para allá, en el vuelo.
9: Ah, con la fluidez. Yo te preguntaba porque por la fluidez con la que te hablaban, parecía que estaban todos
6: culpados. No, es la química, es la química.
9: No. En la que
10: hasta ahora
9: empezaba
6: paso. Sí, estamos teniendo mala recepción de Gastón. Probablemente lo podamos tener mejor para poder escucharlo y para que nos pueda dar su aporte, principalmente de lo que él vio allí de la conferencia de Scaloni y de lo que pensará el entrenador en base al posible reemplazo de Valerdi. Sí, yo creo que sorprendió a todos cuando dijo, no, capaz que no lo digo mañana, lo digo el jueves.
8: Sí.
6: Tan tranquilo debe estar ese hombre.
5: Ahora, si se toma ese tiempo, uno tiende a creer, ¿no será que el reemplazo, si se va a tomar un tiempo más, es que está muy cerca? Que lo tiene ahí al alcance de la mano. Porque si tenés que convocar un jugador que no está ahí entrenando con vos, tiene que ser lo más rápido posible. ¿No será que está ahí dando vueltas, merodeando?
7: Mati es el 26, o sea, se puede sumar. Ponele que lo anuncia el jueves.
6: Sí.
7: ¿No? El viernes está en Kansas, se toma el vuelo de la noche.
6: Claro.
7: El viernes se incorpora. Y nada, es un jugador más que es el jugador 26. Tampoco es que está citando uno para que sea titular el martes contra Argelia.
6: Dame un momento, Fer, que vamos de vuelta para Alabama, para hablar con Gastón. Gastón, ahora te escuchamos bien.
10: ¿Acá se me escucha mejor?
6: Sí, perfecto.
10: Bien. Bueno, acá estamos esperando por el plantel argentino que resolvió cenar antes de volar rumbo a Kansas. Van a viajar esta misma noche. Acá son, en este momento, las 11:20. Tienen para un ratito, están cenando. Una vez que hayan terminado de cenar, pasarán por acá. Algún futbolista hará declaraciones seguramente. Y después se subirán al micro para irse directamente al aeropuerto y volar a casa.
6: Preguntamos porque estás ahí, Gastón. ¿Se sabe si habla Messi en la salida?
10: No se sabe.
6: Okay.
10: Esperamos que sí, pero no se sabe. En la cancha eligió no hablar, quizá ahora se detenga en la zona mixta. Veremos, quizá no, quizá hable en conferencia de prensa el día previo al partido del debut, como pasó en el último Mundial.
6: Exactamente, en la previa de Arabia. ¿Cómo interpretaste vos lo que dijo Scaloni en relación al reemplazo de Valerdi?
10: Que lo va a llamar mañana. Entonces que nos vamos a enterar pasado.
6: Claro.
10: Me desconcertó por completo, porque si lo va a llamar mañana, debería no ser ninguno de los que habíamos mencionado hoy.
6: Exacto.
10: Ni Guido Rodríguez, ni Perrone, ni Buendía. Entonces, ¿quién será? O si era alguno de ellos tres, vaya uno a saber.
8: Ahí estaba de tan buen semblante
10: el técnico argentino. Estaba de tan buen semblante.
8: Uh-huh. Ahí me ¿viste? Parece que pisó el palito, ¿no? Lo voy a llamar mañana.
10: No dijo eso.
8: ¿Cuál fue el textual?
10: No, el textual fue, por ahí lo digo mañana, por ahí lo digo pasado.
8: Pero no dijo lo voy a llamar después.
10: No. No, porque en un momento le preguntaron. Si estaba acá, o si venía de afuera. No, él no dijo que iba a llamar mañana. Eso lo digo yo al no querer anunciarlo mañana, porque si él ya llamó al que va a ocupar ese lugar e iba a estar llegando mañana a Kansas, bueno, evidentemente ya no. Ayer dijo eso. Ayer dijo que iba a estar mañana en Kansas. Uh-huh. Ahora no. Y ahora estaba, ¿sabes qué? Estaba como que estamos bien con los que estamos. Vamos a traer a otro porque podemos. Pero no hay urgencia. Quedó muy conforme hoy.
6: ¿El partido le habrá hecho cambiar de opinión?
10: Claro. Sí, porque hoy los jugadores le demostraron que no se están cuidando. Y que no cuidándose, jugaron como esta selección puede jugar. El segundo tiempo de Argentina de hoy fue brillante. Sí. Hizo dos goles, pudo haber hecho 5 o 6. En el segundo tiempo, venía el 1-0 el primer tiempo.
7: Gastón, ¿vos no crees que la actuación del Tucu Palacios, tanto frente a Honduras como hoy, le dan tranquilidad con un 5 posicional y por eso quizás esa opción de traer a alguien para suplir si Paredes no está en los dos primeros partidos está un poquito más corrida y por eso le hace dudar con otro nombre y otra posición?
10: Y lo que pasa es que ya Palacios se había lucido el otro día, hoy jugó un tiempo. Él sabe lo que puede dar Palacios. De hecho, Palacios es una debilidad para él. Palacios es una debilidad para Scaloni. No es.
7: Claro, pero hoy
10: un futbolista que es una apuesta para él.
7: Pero en estos dos partidos jugó en una posición en la cual generalmente lo utiliza a Paredes y a Palacios lo utilizaba más para reemplazar el interior por izquierda o incluso
10: por De Paul. Sí, o por De Paul. Era la alternativa de Paul. También confirmó recién que Paredes el fin de semana ya va a empezar a trabajar a la par de los compañeros
7: y que se va a quedar acá.
10: Se terminaron los rumores, ¿bien? Uh-huh. Ahora, Paredes puede jugar el 5, Palacios puede jugar el 5 y otra cosa. Enzo claro. Fernández puede jugar de 5 y otra cosa, Magalhães puede claro. jugar de 5 y otra cosa. Son volantes
7: de
10: modernos.
7: De Paul puede jugar de 5.
10: Sí, De Paul puede jugar de 5, pero me parece que es el que menos se sentiría cómodo haciéndolo. Lo puede hacer, sí. Sí. Lo siente Zambia, y no claro. tanto. Uh-huh. Claro, lo siente, pero no tanto. Uh-huh. Y ahí creo que no está. Lo de Guido Rodríguez, para mí, cuando surgió el nombre, yo lo imaginaba más por esta situación de, a ver, no dejo tan huérfano el relevo si es necesario como marcador central, porque Guido puede jugar ahí en la cueva, y si necesito un volante más tapón y con altura por un equipo que me llene de centros, bueno, también lo puedo tener. Uh-huh. Tenía su lógica en esa cuestión de jugadores de rol que todo entrenador anda buscando últimamente. Ahora, con lo que dijo hoy, ya no sé si es Guido. Quizás sí, quizás no, andás a ver.
5: Él dijo, cito textual, Gastón, compañeros, ahora estuvimos hablando y capaz que un día o dos nos vamos a tomar por la satisfacción de la prueba. O sea, ni siquiera, tranquilamente puede ser pensando ya más adelante todavía.
7: Y en otro momento dijo, tenemos dos opciones. Dijo, tenemos que decidir entre dos opciones. O sea, que son dos nombres los que en el cuerpo técnico están tratando de consensuar para llevar. Y quizás había un nombre muy puesto hasta hoy, antes del amistoso, y después se va hacia el otro.
10: Sí, sí. A ver, yo ya no quiero elucubrar más.
7: Claro.
10: Me quedaron tan buenas sensaciones hoy, Fer. Tan buenas sensaciones. Porque el otro día nos fuimos preocupados, era un equipo que estaba con temor. Hoy no. Y hoy debieron haber jugado con temor, por lo que llovió la cancha. Es inexplicable que se haya podido jugar al fútbol después de lo que llovió hoy a la tarde. Sí. Y sin embargo, parecía que había garuado. Uh-huh. El futbolista argentino hoy demostró compromiso con la selección y le dijo al entrenador, quédate tranquilo que estamos para acelerar. Entonces, para Scaloni esto fue el mejor. A ver, no es que con esto ahora somos campeones del mundo de vuelta. Pero como dijo Scaloni, con esto, cuando ataquemos, vamos a ser de temer. Y cuando defendamos, vamos a defender con la cabeza.
6: Sí,
10: si es necesario.
6: En esto de las comparaciones, Gastón, que recién hacías con esa previa del partido de Arabia, después de aquel partido con Emiratos Árabes, Scaloni estaba enojado después de ese partido, más allá que Argentina había goleado, pero porque estaban las lesiones en el medio, tenía que darle baja a jugadores, no era la misma energía que la de hoy, de un tipo que estaba totalmente tranquilo, sabiendo que tenía lo mejor del mundo ahí.
10: Sí, sí. Pero estaba, yo te vuelvo a decir, del partido del sábado a hoy hubo un cambio. Hubo un cambio en la postura del equipo, hubo un cambio en el semblante de varios jugadores y el ingreso de Messi cuando los jugadores están dentro de la cancha. Y Messi, la primera que toca, lo manda mano a mano a Lautaro. Y después patea el penal. Sí. En la segunda que toca. Y en la tercera hace otra. Ya está, los demás dicen listo, está bien. Y cuando es listo, está bien, ahora no me lo quiero perder. Entonces, es cuando también los jugadores... A ver, a los titulares, los dos partidos los hizo arrancar desde el banco. No les gusta arrancar desde el banco, son titulares. No le quieren dar minutos a otro. El Pato Filiol, en las prácticas, no te dejaba atajar ni medio penal. Porque decía, mirá, si se luce y después el entrenador duda. ¿Viste? Bueno, acá pasa lo mismo. Los jugadores dicen, dos suplencias consecutivas no me gusta nada. Mirá que el titular soy yo y quiero empezar yo con Argelia.
7: En eso de dos suplencias consecutivas, digo, las conclusiones en varios puestos podemos sacar, pero en el lateral por derecha, para mí, Agustín Giai jugó mucho más de lo que un jugador no en lista puede hacerlo. Gonzalo Montiel hoy volvió a jugar y Nahuel Molina termina sin minutos, Gastón.
10: Sí, pero viste lo que dijo de Montiel recién, tiene debilidad por Montiel también él.
7: No, yo hincapié en Molina, un jugador sin minutos en los dos amistosos. Sí. ¿Podrá ser titular?
10: Y aparte
7: en
10: Molina se desgarró antes que Montiel.
7: Claro.
10: Sí, puede ser titular.
8: Recién sacó un video de la selección argentina, que es la segunda parte de esa famosa escaloneta que pone primera, que se prepara ese colectivo antiguo, pintado con los colores de la selección, y dice... Con los pasajeros arriba ponemos primera y salimos. Yo recién los escuchaba, pero mientras tanto quería mirar el video completo porque está mostrando cómo suben cada uno de los jugadores, bueno, con algunos hinches adentro y se sacan fotos, con inteligencia artificial muy bien hecho. Y quería ver si nos daban alguna pista, porque hablaba ya de todos los jugadores que están completando el plantel, si había alguno que se bajaba o alguno que subía. Y yo repasé uno por uno y no falta nadie. No está Valerdi en el video, pero no hay nadie nuevo. O al menos que yo haya visto, lo vi tres veces el video, no estoy encontrando ninguna cara nueva. Que también es el dato. Pero Valerdi no está. Valerdi no está, entonces... Por ahora no está la decisión y no esperaron a confirmar quién era el otro como para armar el video, claro. Digo.
10: Sí. Y bueno, no hay apuro. No hay apuro. Para el martes que viene hay un equipo titular. La única duda que tenemos ahora está en el lateral derecho y si eso también dio Lisandro, el que acompaña a Cuti Romero. Lo dijo recién Scaloni.
8: Sí.
10: Después del medio para adelante está claro. De Paul, Enzo, McAllister, Messi, Lautaro y Thiago, porque Julián, al no haber jugado todos los partidos, difícilmente sea titular el martes que viene. Pero ya Julián hoy fue al banco.
8: Y
10: creo que en la vuelta a Kansas va a empezar a hacer fútbol y veremos cómo responde ese tobillo izquierdo. Claro. Y una vez que esté bien Julián, bueno, será una buena noticia para la selección, porque lo tiene bien a Lautaro, y si lo tiene bien a Julián, ¿qué más?
6: Totalmente. Gastón, ¿cómo es el panorama por ahí? ¿Cómo lo ves?
10: Y esto en cualquier momento aparecen, pero están comiendo. Nosotros no los vemos comer.
6: Claro.
10: No vemos todavía movimiento, pero viste que el movimiento es repentino. Aparece uno, aparecen todos. Y en ese momento tenemos que ocuparnos del grabado y de la posterior emisión. Sabemos que está Nani en vivo para D-Sports, con lo cual las entrevistas las podemos pescar de la tele también en vivo. Y lo que hay es todavía mucha prensa. Pero claro, la selección al viajar ahora es como que no tienen apuro, porque no es que se tienen que ir a dormir, tienen que irse a Kansas. Y el avión va a salir cuando lo autoricen a salir. Quizás les avisaron desde el aeropuerto que hasta, o sea, acá son las 11:30.
6: Sí.
10: Que hasta las 2:00 a.m. no sale. Entonces, ¿para qué van a ir a descansar en el avión? Se quedan acá en el vestuario, que es para 50 jugadores. Porque en el fútbol americano son 50 por plantel.
6: Claro.
10: Tienen espacio de sobra, están cómodos.
6: ¿De cuánto es el vuelo de Alabama para Kansas?
10: 1:40 más o menos, 1:30. Porque estamos a mitad. O sea, nosotros volvemos para atrás a Atlanta para volar a Kansas. Ellos van directamente de acá a Kansas, debe ser 1:30, 1:40.
6: Bueno, Gastón, si te parece, te liberamos, porque si vos decís que es inminente la salida de los futbolistas...
10: No, está bueno inminente que... no. En cualquier momento aparecen.
6: Bien.
10: Puede ser dentro de un minuto, claro, como dentro de una hora. No te lo sé garantizar.
6: Bien. Bueno, Gastón, abrazo grande, buen trabajo y nos encontramos
10: igualmente
6: en cualquier momento.
10: Dale, abrazo. Dale. Nos vemos.
6: Gastón Recondo, allí en Alabama, esperando por la palabra de los futbolistas de la selección argentina.
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6: Bueno, habrá que esperar. Yo la verdad me quedo pensando en si va a hablar o no va a hablar Messi. Fernando dice y jura y perjura que no va a pasar. Pero esto es como...
7: Es sensación, no es información.
8: Perdón,
7: sensación.
8: Antes de seguir quiero mandar un saludo a Diego Costa, a Totti, a Marti y a toda la banda que están adentro de una camioneta. Salieron del estadio recién, del estadio de Alabama. Y están escuchando Dispo Radio.
6: Qué bien.
8: Se querían enterar de la palabra de Scaloni. Digo, también la gente acá en Estados Unidos escucha Dispo Radio. Hay... un gran despliegue, estamos en Kansas, en Buenos Aires, en Alabama, y había mucha gente escuchando, que también era importante agradecerle, Juan, ahora sí.
6: Bueno, no, habrá que esperar a ver si habla o no habla, si habla el capitán o no, y qué futbolista toma la palabra. Habló de Paul en campo de juego, escuchemos lo que decía, porque dio un buen mensaje parecido, con otro tono, un poquito más abajo, después de lo que fue ese amistoso, ¿se acuerdan? En Buenos Aires, en el que se lo había criticado. Esto dijo De Paul después de la victoria hoy contra Islandia.
11: Muy bien, la verdad que, bueno, como dijiste vos, ya pasó todo lo otro, ahora nos van a jugar por lo que damos hoy en esta Copa del Mundo, y bueno, queremos competir, ¿no? Como dijimos también el Mundial pasado, queremos llegar el primer día e irnos el último. Ese es el primer objetivo, y después los entrenamientos, muy bien, quien lo veo, quien sabe, parecen partido, el equipo compite un montón. Creo que esa es la base que tenemos de la competencia interna. Así que bueno, esperemos prepararnos esta última semana y arrancar.
12: ¿Te gusta que estemos entre los dos o tres candidatos o preferís que no?
11: Siento que Argentina siempre es candidato, siempre la gente se ilusiona. Me acuerdo cuando yo también era chico y llegaba un mundial, la ilusión era que que podíamos competir, que nos iba a ir muy bien, así que no, creo que es lo que toca también, obviamente. Ganamos la última Copa América, ganamos el último Mundial, así que es normal.
12: ¿Esa preparación especial que contaste que hicieron sobre lo último con Leo hizo efecto?
11: Bueno, ahí vamos, sí. La verdad que trabajamos un montón para el club y para la selección. Estamos ilusionados, estamos muy ilusionados.
12: ¿Qué les querés decir a los argentinos que te están viendo y escuchando en la previa del Mundial?
11: Ah, a ver, un mensaje un poco de lo que es el vestuario, lo que es esta selección, que saben que vamos a dejar todo lo que tenemos y un poquito más seguramente, por darles alegría, porque se vuelve a ver esa unión que se vio en Qatar. A mí me gustaría ver a todos los argentinos otra vez unidos, como fue aquella tarde en el Obelisco, ¿no? Que creo que quedó para la historia, así que bueno, ojalá lo podamos repetir, que lo vamos a intentar seguro.
12: Gracias, Rodrigo.
11: Gracias.
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6: 1:35 de la mañana en la República Argentina. ¿Ustedes bien? No les pregunté ni siquiera cómo están.
8: Impecable, Juan Manuel. Fantástico.
7: Juan Manuel.
6: ¿Sí?
7: ¿Vos qué deseo tenías?
8: No, pues si te pregunto si estaba bien o no.
7: Sí, yo estoy bien, pero vos qué deseo tenías.
6: No, por lo menos respetá mi pregunta.
7: Yo estoy bien, pero vos quiero cumplir tu deseo. ¿Cuál era tu deseo para esta noche? Antes de irte.
6: Antes, escuchar a Messi.
7: Escuchar a Messi. No se deja escuchar, pero mensaje del técnico, del capitán de la selección argentina en sus redes. ¿No? ¿No te alcanza?
8: Dale, Fer.
7: ¿No? Vamos, no más juntos que nunca. Acaba de postear en sus redes sociales Lionel Andrés Messi post triunfo frente a Islandia. ¿No te alcanza?
6: No, ya me olvidé hasta cómo es el tono de voz de Messi.
7: Bueno.
6: Hay que escuchar,
7: capitán. Yo quería por lo menos cumplir un poquito con vos, pero no te alcanza.
6: Bueno, quédate tranquilo, en otro momento será.
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6: Bueno, tenemos que vender y a la vuelta esperamos por testimonio. ¿Les parece, muchachos?
8: Sí, señor, dale.
6: Estamos en Tipo Radio, después de lo que fue la victoria de Argentina contra Islandia, por 3-0.
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30: Menos 20 de la noche en la República Argentina, 12 menos 20 aquí en Kansas, esperando por la palabra de los jugadores en Alabama. Estamos en todos los puntos geográficos importantes posibles donde está el hincha argentino esperando el debut en la Copa del Mundo. Estamos a muy pocos días, cada vez falta menos, a 7 días de que debute Argentina, en realidad ya 6 en nuestro país, a 7 todavía aquí. Y una Argentina que ya tiene las cosas mucho más claras, Fernando, muchísimo más claras.
7: Sí, clara que sí, como decía Gastón, ha cambiado el semblante, la preocupación de los lesionados, y ya se ha sacado esa piedra en el zapato que era el encuentro frente a Islandia, pautado cuando se hicieron estos amistosos para darle rodaje a un equipo titular. Después, con la situación de las lesiones, terminó siendo una complicación este encuentro, y obviamente ahora a la espera de si tendremos palabra de los jugadores o la excusa del avión hacia aquí, hacia Kansas, terminará siendo ideal para que los jugadores directamente pasen por esa zona mixta y se vayan al micro y luego al avión. Recordemos, nos decía recién Gastón Recondo, allí desde Alabama, 1:45 para regresar a la que es la casa mundialista, porque aquí estamos cerca de lo que es el lugar que eligió la selección argentina para concentrar y esperar ahora sí el debut del próximo 16 frente a Argelia en el estadio de aquí de Kansas.
30: Sí, yo creo que hablarán los jugadores, o al menos algunos, porque si no lo hubiesen anunciado en conferencia de prensa como lo anunciaron, que después de cenar hablarán en zona mixta. Digo, alguno hablará, quizá no sean los famosos primera línea y sea más parecido a lo que sucedió con Honduras, que fueron Beltrán, Tagliafico, Lisandro Martínez, bueno, algunos futbolistas que habitualmente no están en ese círculo en los que se mueve Messi, De Paul, y que por supuesto al hincha argentino le seduce escuchar a todos los jugadores de la selección, pero bueno, hay algunos que tienen un marketing distinto, Fernando.
7: Sí, recordemos, mañana habrá entrenamiento a las 6:00 de Estados Unidos, de esta zona de Estados Unidos, a las 8:00 Argentina, será entrenamiento cerrado. Generalmente lo que se hace es regenerativo para aquellos que jugaron más de 45 minutos, para aquellos que lo han hecho y lo han hecho un poco, será un entrenamiento, o no han jugado, será entrenamiento normal, y aquellos que están terminando de recuperarse, para mí, Dibu, Paredes, el propio Nahuel Molina, entrarán en esa recta final rumbo a incorporarse definitivamente al resto del plantel. Nahuel Molina lo viene haciendo hace dos días, Julián, Paredes y Dibu ya con la intención de sumarse a la par. Habrá que ver cuándo desaparece ese vendaje de la mano de Dibu, se puede poner los guantes, que será obviamente fundamental, porque él sí, veníamos diciendo, Nacho, cuál puede ser un jugador que sin jugar los dos amistosos puede meterse en el equipo titular, sin dudas, Dibu, que cumple con lo que había dicho el cuerpo técnico, no juega ninguno de los dos amistosos, no se lo arriesga, se espera.

0: haberse alimentado y a la espera, por supuesto, de que vuelvan aquí hasta Kansas para continuar su preparación. El que habló hace un rato fue Scaloni, lo escuchamos en vivo, pero vamos a escuchar lo más importante, algunos fragmentos de la conferencia de prensa donde se lo notó más calmo, más tranquilo y más confiado. ¿Por qué? Porque también tiene suplentes que están a la altura, y esto dijo.
1: Bueno, tampoco sabíamos si Enzo iba a estar a esa altura cuando estaba con nosotros. Estaba bien, pero terminó siendo una maravilla y la única manera de verlo es darle la posibilidad y que jueguen. Yo creo que sí, que tenemos jugadores para que el equipo no se resienta. Seguramente a lo mejor este año o este Mundial tenemos jugadores, incluso el caso de Giuliano, que te aporta un poco más como delantero, puede jugar en un costado, pero sí tiene la verticalidad porque al final nació delantero, y a lo mejor con otros matices. No teníamos a Nico González, esta vez lo tenemos. No puede jugar en derecha, izquierda, incluso de lateral. Yo creo que a la altura están, dependerá lo que queremos, y bueno, de los chicos que hablamos del primer tiempo, Nico Paz, Barco, Lo Celso, que no estaba en el anterior Mundial, Pala, que está bien. Creo que tenemos buenas variantes, y dependerá también, lo mismo que digo siempre, es el rendimiento de los que están jugando, hará que se queden de titular o busquemos variantes. Esa siempre fue la tónica de que estamos acá.
0: Bueno, es importante esto. Es fundamental que Scaloni también tenga confianza en los suplentes.
2: Sí, sí. Sin dudas, lo que hay es una necesidad de ampliar la base. Es un partido más. Nacho, son 8 los partidos que vos tenés que disputar para ser campeón del mundo. Y obviamente, se lo preguntaban después del partido frente a Honduras, al propio Scaloni. Y obviamente tenés que tener más alternativas, si bien... Ahí recordemos, porque ya se viene la Copa del Mundo y hay que tenerlo muy presente, se blanquean las amarillas en 2 instancias al finalizar la etapa de fase de grupos y al finalizar los cuartos de final. Eso casi vuelve improbable e imposible que un jugador llegue con amarillas o que cumpla sanción en momentos decisivos de esta Copa del Mundo. Y me parece que para eso necesitas un plantel amplio. Necesitas más que 13, 14, inclusive necesitas 18, 19. Y en la Copa del Mundo de Qatar, Scaloni lo ha dicho hasta el hartazgo, salvo los 2 arqueros, el suplente y el tercero, el resto han tenido todos minutos.
0: Sí, sí, sí.
2: Y bueno, creo y tengo entendido, lo ha dicho Scaloni antes de viajar aquí a Estados Unidos, que es su intención tener todos jugadores que puedan tener al menos algunos minutos en esta Copa del Mundo. El caso más particular y más emblemático es el de Ciro Lo Celso, que fue a Rusia y no tuvo minutos, que se perdió el Mundial de Qatar por lesión. Bueno, finalmente Ciro Lo Celso, ahora sí podemos decir, va a poder tener la posibilidad de sumar sus primeros minutos mundialistas.
0: Sí, totalmente. Qué gran noticia que hayan terminado todos los que venían tocados sin problemas.
2: Que no sumaste nada.
0: Exactamente. Aquellos que podrían haberse sumado, no se sumaron a esta lista de lesionados. Lo tiene todo a disposición, estamos bien. Está confiado el grupo, está confiado Scaloni. Y en conferencia de prensa, Gastón Recondo recién le preguntaba algo importante sobre el mensaje a los hinchas, que también, por supuesto, hay gente escuchando, hay hinchas argentinos, hay gente que está fanatizada con esta selección, hay gente que todavía no le había picado el bichito mundialista y que de a poco, con estos amistosos, fue creciendo ese espíritu mundialista. Y le preguntó sobre el mensaje a los hinchas, ¿qué mensaje le daría? Y esto respondió Scaloni.
1: Lo tengo fácil, porque lo mismo se lo dije ahora a ellos hace 10 minutos. Estamos en un momento importante, estamos bien, eso no te asegura nada, pero lo que me están garantizando es que van a dejar todo y que van a seguir jugando como vienen jugando. ¿Qué sería esto? Que cuando juegan son un espectáculo y cuando tienen que defender también son un espectáculo, porque ver correr a jugadores de la categoría de Leo, de Almada, de Barco, de Nico Paz, correr como si no hubiera un mañana, eso te da la sensación de que el equipo está. Y después, si la pelota entra o no, ya es secundario. Creo que no nos podemos poner el límite o mejor dicho, solo pensar en ser campeón. Sí que podemos pensar en que podemos animar, que podemos estar ahí, como ha hecho siempre Argentina, y que la gente se va a sentir identificada con este equipo, no tengo ninguna duda. Me parece que esa es la ecuación y lo que tenemos que ser sinceros. El Mundial ya sabemos que no lo gana el que juega mejor, muy pocas veces, en el caso de Argentina.

0: Argentina, a lo mejor la última vez sí, pero hay muchos componentes que tendrían que ayudarnos y no es solo jugar bien, pero garantizamos que vamos a luchar hasta el último momento y eso es lo que tengo claro.
1: Bueno, esto lo dice Scaloni en conferencia de prensa, respuesta a Gastón Recondo, que por supuesto estaba allí para Dispo Radio, y estaremos durante toda la Copa del Mundo. Los 104 partidos se van a vivir aquí en el 103.1 del Dial. Si estás escuchando la radio, sabés que todos los partidos, no solo de Argentina, sino también los que se disputen en este Mundial, van a estar acá, lo vas a encontrar. Podés sintonizar Dispo Radio, estará la previa, estará el partido, van a estar los postpartidos, habrá programas, pero todo se va a transmitir en esta emisora con un gran despliegue. Algunos estamos aquí en Kansas, otros en Dallas, otros en Miami, todos desde el lugar de los hechos para llevarte la mayor y mejor cobertura de esta Copa del Mundo multitudinaria, porque son 48 selecciones, 104 partidos, y a la espera de la resolución del Mundial 2030 también, que puede ser un gran bombazo.
2: Exactamente, y ya podemos decir, Nacho, a la espera de lo que va a ser ya, para nosotros a 10 minutos de entrar en el último día sin partidos, porque el jueves empieza el Mundial, y tenemos algo, una cobertura muy importante para lo que será ese partido inaugural, mucho despliegue, como tenemos acostumbrados, mucha gente allí en México, en el Distrito Federal, muchos de nuestros compañeros esperando lo que va a ser ese México-Sudáfrica, que dará el puntapié inicial, uno de los tres partidos que son inaugurales, recordemos. Sí. Estará el debut de México, el debut de Canadá y el debut de Estados Unidos, marcando tres inicios de la Copa del Mundo. Tres partidos que ya tienen, obviamente, sus árbitros. ¿Por qué? Porque FIFA ha designado para las primeras dos jornadas los jueces. Aguardaremos, seguramente mañana saldrán los jueces del fin de semana, sábado y domingo, y allá por el sábado tendremos ya el juez que va a dirigir el partido de Argentina, el inaugural, el de Argelia, ese que marcará el puntapié inicial para la selección albiceleste en la defensa del título, campeones del mundo del 2022, estrenándose en este 2026.
1: Sí, señor, exactamente. Bueno, estamos a pocos minutos de las 12 de la noche, aquí en Kansas, en este sector, en esta parte de Estados Unidos, donde estamos con Fernando y con todo el equipo de Dispo Radio, o con una gran parte, porque otra está, como decías vos recién, en México, esperando el arranque de México-Sudáfrica. Y habló Scaloni sobre Montiel y Paredes, que eran los dos futbolistas que coinciden que son del terreno local, uno de River y el otro de Boca, que se miraban de reojo por el tema lesiones. Se habían entrenado diferenciado, Montiel se recuperó y sumó minutos, todavía no Paredes, pero Scaloni dijo esto.
0: Lo vi bien a Gonzalo. Ya sabíamos que estaba bien, incluso él quería jugar más, incluso el primer partido también quería dar disponibilidad y nosotros fuimos llevando de a poco, así que bien, contento, porque Gonzalo siempre ha sido un futbolista que cuando lo hemos llamado ha estado y nos ha dado un montón, más allá del penal de la final, nos ha dado un montón de cosas más y sabemos que cuando lo necesitemos va a estar ahí, y hoy no ha sido la excepción, la verdad que estamos contentos con él. Y no, Leandro, no hace falta esperarlo, está bien. Y no lo vamos a apurar, seguramente el fin de semana ya esté con el grupo y no va por ese lado. Él se va a quedar con nosotros, eso seguro.
1: Bueno, esta para mí es la gran noticia, el gran título de la jornada. Sin Había dudas. Mucha duda y mucha especulación sobre el futuro de Paredes en el corto plazo en la selección argentina, si jugaba o no jugaba, si se iba a ir o no se iba a ir, si lo iban a correr o no lo iban a correr, digo, por la lesión que trae en este último tiempo, y dijo, Leandro se va a quedar con nosotros.
2: Sí, sí, ratificando su lugar y obviamente despejando cualquier tipo de dudas con el volante central de Boca y de la selección argentina. Un dato más que muestra la convocatoria, recién hablábamos con Juanma y con Mati sobre y con Hernán, el lugar que ha tomado Argentina en el concierto internacional en esto de la convocatoria. Hernán desde Alabama, otro de nuestros compañeros desplegados a lo largo y a lo ancho de este Estados Unidos, México y Canadá, de este Mundial. Fueron 91.000 personas las que estuvieron el otro día frente a Honduras en Texas. Fueron 88.043 las que estuvieron este martes, en Auburn, en Alabama, marcando el récord de espectadores en el estado, superando lo que había sido una Argentina-Estados Unidos en los Juegos Olímpicos de 1996 en la ciudad de Birmingham. O sea que este, el partido que Argentina le acaba de ganar 3-0, vale, acaba, hace un rato ya largo, le ganó a Islandia por 3-0, fue el partido con más espectadores en el fútbol en este estado de Alabama. Así que nada, Argentina convocando, como bien decía Hernán, como lo decías vos, como en su momento siempre ha sido la selección brasileña en otras décadas.

0: una película.
1: Sí. Siempre digo lo mismo, nunca me imaginé estar en esta situación y lo soñé. Pero bueno, soy grato a todo lo que pasa en mi vida y trato de disfrutar cada momento.
0: ¿Cómo llega Argentina?
1: Muy bien, lleno de confianza, con esta gente que nos apoya a donde vamos. Creo que nos da fuerza y llegamos de la mejor manera.
0: Gracias.
2: Bueno, el Flaco López, hablando con nuestra compañera, con Nani Senra. Después del encuentro, a ver, ya hay nota de Maverino en el gráfico web. Él la manda para que la mencionemos, pero está hablando Alexis en este momento y lo vamos a escuchar. Dale.
3: Cuenta justamente que tenemos que jugar un mundial y fue lo que le dije.
4: ¿Qué les dijo Scaloni después del partido? Porque algo en conferencia de prensa adelantó que tuvo una charla, que les dijo algo.
3: No, cosas que quedan ahí, pero básicamente hablar y decir que está contento con lo que el grupo viene haciendo. Venimos entrenando muy bien y bueno, preparándonos de la mejor manera para hacerlo bien.
5: ¿Cómo te agarra este mundial? Pasaron 3 años y medio. ¿Cómo estás? ¿Estás ansioso? ¿Estás manija? ¿Cómo estás? Porque ya mañana empieza el mundial, horario argentino.
3: No, contento de poder estar acá otra vez. Obviamente es un logro importante el hecho de estar, pero todos los argentinos sabemos que no nos conformamos.
6: Listo la cámara.
3: Siempre queremos ganar, siempre queremos un poco más y eso es lo que vamos a intentar.
7: ¿Llega en un buen momento esta Copa del Mundo?
3: Sí. Quizás fue una temporada un poco rara en el club. Pero me siento bien físicamente. Obviamente cuando venimos a las elecciones todo totalmente diferente y nada, creo que estas últimas semanas fueron muy importantes para ponerme la mejor manera. El capitán está mejor que nunca. Hoy entró y en 2 minutos cambió.
2: Bueno, Alexis McAllister, hablando en zona mixta en este momento. Vamos a seguir escuchando. Habla Messi, lo escuchamos, dale.
8: Entra en calor y estás por jugar tu sexto mundial.
9: Sí, la verdad que disfrutándolo desde el principio. Hoy tenía ganas de jugar un rato porque bueno, llegaba con esa molestia de que llegué, así que nada, feliz, disfrutando cada momento y ilusionado como siempre.
8: Fue así como te dijo Scaloni, que te preguntó diciendo, ¿estás para jugar? Y vos le dijiste que sí, porque no lo anunciaste. O sea, se dio todo naturalmente, nunca dijiste, che, voy a jugar el Mundial.
9: No, lo que pasa es que se había generado por lo que yo he hecho en el Mundial anterior, ¿no? Que creía que era difícil que vuelva a estar por la cantidad de años que tenían que pasar, pero bueno, se fue dando que me fui sintiendo bien y viendo el día a día, como lo venía diciendo, tuve la oportunidad de jugar, de agarrar ritmo, de tener minutos, de ir sintiéndome bien y bueno, se dio natural.
8: Hoy estás bien, jugaste, entraste enchufadísimo, digo, estás para jugar todo el partido contra Argelia, para el debut, digo, ¿el argentino se puede ilusionar con ver a Messi en cancha?
9: Sí, la verdad me sentí muy bien. Tenía ganas de arrancar ya, de jugar un ratito para ir sacándome los miedos normales que te quedan cuando tenés la molestia de poder jugar libre. Y bueno, nos queda una semana para ponernos bien todo y llegar de la mejor manera al debut.
10: Leo, ¿habías pedido jugar con Honduras? ¿O sea, tenías ganas de saltar ya a la cancha?
9: No, la verdad que no, que veníamos hablando, así que me venía sintiendo bien y pero nada, no queríamos acelerar nada porque hacía poquito también del último partido que había jugado en Miami y la verdad que fuimos día a día y de a poquito viendo cómo iba sintiéndome, pero no era la idea que jugase.
5: Leo, ¿cómo se llevan con las nuevas reglas del Mundial? ¿Hablaron de eso? Porque casi siempre hablas con la boca tapada, en este caso te vas a tener que cuidar un montón.
9: Sí, hablamos un poco, nos estuvieron comentando. Algunas nosotros teníamos en la MLS también, que ya la veníamos usando. Pero sí, hay algunas que son raras. No,
5: son difíciles.
9: Sí, pero
10: recién Leo marcaba el tema del paso del tiempo con el tema de los mundiales y lo que se generó. El hijo de Bud Johnson, atrevido, te tiró el DNI encima.
9: No, me dijo, ¿te acordás quién soy? La verdad que me sorprendió.
8: ¿Te acordás quién soy? ¿Te tiró?
9: Claro. Me sorprendió en ese momento y bueno, después me dijo que era el hijo de Bud Johnson. Nada, no me acuerdo, la verdad, él era chiquito. Me acuerdo de haberlo cruzado, de que esté con el padre en algún entrenamiento, pero no me acordaba, era muy chico.
0: Leo, 38 años, 11 meses, 14 días, no sé si llegaste al registro, hoy te convertiste en el jugador que con más años convirtió.

0: Con la camiseta de la selección argentina. No sé si sabías y si tenés en mente algún batir algún récord más.
1: No, lo vi recién y ni sabía. Pero no, como siempre dije, no pienso en los récords ni nada a nivel individual, simplemente en el objetivo colectivo y en esta ocasión intentar disfrutarlo del lado que me toque, con mucha más tranquilidad después de haberlo conseguido. Es verdad que al final, a la hora de la verdad, me cuesta vivirlo de otra manera, porque viví toda mi carrera de la misma manera, queriendo jugar, queriendo ganar, siendo competitivo. Pero creo que este grupo viene demostrando que juega cada partido de esa manera.
2: Para los argentinos, ¿un mensaje que le das a una semana del arranque de la Copa del Mundo?
1: No, nada, yo creo que, como siempre, cada vez que se empieza una competición oficial, y más cuando se trata de un mundial, ¿no? Con mucha ilusión, lo dije en su momento, que este grupo no lo iba a dejar tirado, y creo que lo demostró durante todo este año, que compite, sea cual sea el rival, sea cual sea la competición, y sigue demostrando que está con la misma ilusión, la misma gana de querer competir. Es un grupo muy, muy ganador, que quiere siempre más, y nada, iremos paso a paso como siempre, pero con mucha, mucha gana, ilusión y convencido de lo que somos capaces.
3: Recién subiste, vamos todos juntos, subiste recién. Y lo dijo De Paul también, declarando, digo, vamos todos juntos, el país tiene que estar unido. ¿Creen que hay algo que no está alineado?
1: No, la verdad que no, la verdad que estamos de esa manera y se viene demostrando durante todo este tiempo. Si el grupo no estaría fuerte, es muy difícil conseguir todo lo que se consiguió durante todo este tiempo. Y la verdad que en este momento no hace falta, porque siempre el argentino se junta, se une, se ilusiona. Fue un mensaje simplemente con la foto, como estamos siempre.
4: Se te ve bien, se te ve de buen semblante. Se nos fueron los miedos a nosotros, ¿a vos también?
1: Sí, la verdad que sí, que tenía ganas de jugar para, como dije recién, sacarme esos miedos, no pensar en... Porque por ahí en el entrenamiento pensás cuando viene la jugada, cuando viene la pelota. El partido hace que no piense, que juegue natural. Las reacciones, los movimientos son diferentes. Y bueno, como dije antes, nos queda una semana para seguir trabajando, llegar bien. Y sí, gracias a Dios me sentí bien.
5: Leo, De Paul dijo, lo vamos a hacer otra vez por Messi. ¿Vos por qué no haces?
1: No, por este grupo, creo que se lo merece todo lo que le pasa. Y lo vamos a intentar como lo hicimos siempre. Que la gente no tenga duda que vamos a dejar todo como lo venimos haciendo durante todo este tiempo. Como lo hicimos siempre que me tocó estar a mí en la selección. A veces se da, a veces no. Tenemos la suerte de los últimos años tener resultados positivos y la verdad que es difícil y cada vez cuesta más. Pero bueno, nos acostumbramos a eso, nosotros acostumbramos a la gente a eso y vamos a intentar repetirlo. Después se puede dar o no, porque es fútbol, pero que no tenga duda que nos va a costar, le va a costar a los rivales ganarnos, porque es una selección muy, muy competitiva.
5: Gracias, Leo.
6: Gracias. Bueno, Messi, hablando en zona mixta,
7: quedarse hasta las 2 de la mañana tiene su premio.
6: Sí, vale la pena, por supuesto. Y era importante tenerlo al capitán de la selección argentina, que fue el que habló, uno de los que habló. Habla Nico Paz ahora y lo escuchamos, dale.
8: Ya mucho mejor, ya sin la molestia de la rodilla y muy feliz.
9: ¿Cómo fuiste llevando estos días después de ese golpe? Porque no es fácil para la cabeza tampoco. Se acercaba un mundial, estabas esperando la lista, venías en una temporada bárbara y justo tener un golpe. Imagino que a veces debe ser más difícil manejar la cabeza y la ansiedad que otra cosa.
8: No, sí, igual estaba tranquilo porque sabía que no era grave. Además vi muchas mentiras, vi mucha gente que estaban hablando cosas de la lesión que no era. Desde el primer momento sabía que no era nada grave, tenía que ir día a día y ahora mismo ya estoy recuperado.
10: ¿Fue difícil esa semana, Nico, en donde tenías que tomar la decisión si jugar o no jugar con el Como, cuando el Como jugó un partido tan decisivo en su historia como la clasificación de la Champions?
8: Y no, obviamente no fue fácil, pero tenía que ver por mí mismo y fui eso. Fui por respeto al club, fui día a día también entrenando, viendo hasta dónde podía y bueno, al final vi que no me daba para jugar ese partido y bueno, ellos lo entendieron porque no, hasta los médicos de ellos me recomendaron no jugar porque porque eso tenía la molestia en la rodilla y no era viable.
10: ¿Te molestaban en los giros? ¿El dolor aparecía en los giros? ¿Podías correr en línea recta lo más bien? ¿Esos dolores ya han desaparecido del todo?
8: Sí, han desaparecido del todo.
11: Nico, eres un jugador que conduce, que explota despacio también. Este cuerpo técnico te ha dicho que eres importante porque eres un jugador polivalente en el último cuarto de cancha.
8: Y sí, por suerte, la verdad que me dan toda la confianza del mundo para jugar como me gusta jugar a mí. Y nada, yo les estoy muy agradecido y con muchas ganas de hacer mi juego.
5: Gracias, Nico. Gracias. Nico Paz.
6: Bueno, Nico Paz, hablando también en rueda de prensa, ya me avisará la producción si tenemos a más testimonios. El capitán, Nico Paz.
7: Alexis McAllister.
6: McAllister también. Empiezan a hablar jugadores que antes no hablaban. Y que ya ahora con una tranquilidad distinta para
7: bueno, afrontar esta recta final, ¿no? Con Honduras habló Lisandro Martínez, habló Lautaro.
6: Tagliafico.
7: Habló Tagliafico. Se han turnado, fiel a la costumbre de este grupo, siempre eligiendo dos o tres portavoces. En esta, el capitán. Yo creo que, obviamente, transmitiendo la tranquilidad que quiso y esa unión que le pide al pueblo argentino de cara a lo que va a ser la defensa del título. Me parece que ha dejado muchos títulos la palabra del capitán de Lionel Messi. Obviamente tiene que ver primero con que se siente bien, que es lo más importante, que nunca dudó el capitán de poder estar en el Mundial, que lo fue llevando con precaución, que de aquel ya está al palco. ¿Se acuerdan cuando salió campeón que le hacía a Antonella y a su familia? Fue tomando un poco de cuerpo, en el medio estuvo la consagración de bicampeón de América y lentamente desde aquel momento en Miami hasta ahora fue llevándolo de a poquito, pero aquí está, para cumplir su sexto mundial, Lionel Andrés Messi.
6: Bueno, me voy a ir una tanda y a la vuelta ya arrancamos el cierre de Doble Amarilla aquí en Dispor Radio, después de lo que ha sido la victoria frente a Islandia en el cierre de la jornada de amistosos y a la espera del debut contra Argelia. Sí, Fernando.
7: ¿Hacemos el pase con Recondo, no?
6: En un rato, en un rato. Tanda y seguimos, dale.
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22: La FIFA y la IFAB estiman que en un partido de 90 minutos el balón está en juego apenas entre 50 y 55 minutos en promedio. Y gran parte del tiempo perdido es deliberado. Por eso hay nuevas reglas en este Mundial 2026 que buscan optimizar el tiempo de juego desde varios ángulos. Cronómetro de 5 segundos para saque de arco. Los arqueros deberán ejecutar el saque de arco en un máximo de 5 segundos. Si exceden ese tiempo, el árbitro concede un saque de esquina al equipo rival. Es una sanción más severa que para los saques de banda. Los equipos con presión alta podrán beneficiarse. El arquero bajo presión puede terminar regalando un córner. Los arqueros son los más afectados. La presión aumenta y deben desarrollar protocolos de saque más rápidos. Mientras que los árbitros aplican la cuenta regresiva visible de 5 segundos con una señal manual. La sanción directa, córner para el rival.
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6: Bueno, aquí seguimos en el postpartido Argentina-Islandia. Le ha ganado la selección ya en el cierre de la jornada de amistosos. Tarde-noche redonda, ¿no? A ver, había arrancado con las lluvias intensas que lo han contado nuestros compañeros desde el lugar de los hechos. Inundaciones, alerta de tormenta y finalmente terminó todo redondito.
7: Exactamente, una situación climática que habrá que seguirla muy de cerca en los próximos días. Se estira, por lo menos en toda la región, hasta el próximo lunes. Habrá que ver si esto entorpece el trabajo de la selección argentina. Recordemos, mañana, en realidad ya hoy, a partir de las 8 de la noche, las 6 de la tarde, hora de Kansas, hora local, será la práctica regenerativa y allí empezar a proyectar el equipo, empezar a ver las vueltas y obviamente pensar en el 11 titular, sabiendo, primero, hoy triunfo, victoria, gol de Messi. Nuevo gol de Valentín Barco, cierre Thiago Almada sin recibir goles, sin lesionados, teniendo buenas sensaciones, cambió el semblante, lo decía Nani, lo decía también Gastón desde allí, desde Alabama, así que muy buenas sensaciones, partido redondo para la selección argentina y encima el capitán dejando un mensaje de unidad al final, todo redondito, 2:15 de la mañana. Y aquí te estamos contando que Argentina ya está de cara al partido frente a Argelia.
6: Hablabas del mensaje de unidad y nos vamos a ir, pero no sin antes repetir lo que dijo Lionel Messi, que termina siendo la tapa de los diarios de...
7: Si llegan,
6: de
7: si
6: mañana. Si no cerraron la redacción, claro. Será tapa de diarios, ya es tapa de diario, ya es tapa de dobleamarilla.com.ar, es tapa de... Disport.tv también.
7: Del gráfico web.
6: En este momento, del gráfico web también. Está Juan Maviera, está Lauti Cingoni, está Silvio Mavelino, todos laburando a destajo para dejar en las portadas de los portales más leídos deportivos de la República Argentina la frase de Lionel Messi. Me dice Mavelino, Messi no ejecutaba un penal en tiempo regular con la selección argentina desde la final ante Francia en 2022.
7: Mira vos.
6: Bueno,
7: después... Y ese gol, además, para convertirlo, dato Mavedat, que después lo hablaba también Lionel Messi, en el jugador más longevo en convertir con la selección argentina.
6: Bueno, ahora sí, repasamos la palabra de Messi, lo que dijo el capitán argentino.
1: No, nada, yo creo que como siempre, cada vez que se empieza una competición oficial, y más cuando se trata de un mundial, ¿no? Con mucha con mucha ilusión, lo dije en su momento que este grupo no lo iba a dejar tirado y creo que lo demostró durante todo este año que compite, sea cual sea el rival, sea cual sea la competición, y sigue demostrando que está con la misma ilusión, la misma gana de querer competir. Es un grupo muy, muy ganador que quiere siempre más y nada, iremos paso a paso como siempre, pero con mucha gana, ilusión y convencido de lo que somos capaces.
2: Gracias.
6: Bueno, Messi, hablando en zona mixta con todos nuestros colegas allí preguntándoles, a partir de mañana estarán aquí en Kansas, Fer.
7: A tachar los días, hoy es 10, el próximo martes debuta la selección argentina, se pone en marcha otra ilusión mundialista y como siempre aquí todos los momentos estarán en Dispor Radio. ¿Por qué? Porque nacimos para ser campeones del mundo y ahora nos volvemos a ilusionar con el B.
6: Sí, señor, con un gran despliegue periodístico, con Gustavo Pesucci en la producción, con Sebastián Aldeco en la puesta al aire, con J. Castro también allí en la edición, con Martín Rubio aquí en la técnica. Estamos aquí con Fer Cis en Kansas, con Gastón Recondo en Alabama, Juan Maviera y Mati 40 desde Buenos Aires, con todo un equipazo de Dispor Radio, con los 104 partidos que se nos vienen en los próximos días a partir de este jueves para ser transmitidos en el 103.1 del dial. Todos los partidos van a estar aquí en esta emisora. Va a haber previas, va a haber programas analizando los encuentros, va a haber una cobertura, un despliegue absoluto para los partidos de la selección argentina, equipos periodísticos en todas las ciudades de Estados Unidos, en México, en Canadá, bueno, la radio deportiva del país, por supuesto Dispor Radio, la más escuchada, y como dijiste vos, nacimos para ser campeones del mundo. Y ojalá que lo repitamos, ¿no?
7: Exactamente. Dentro de 4 horas, Gastón Recondo, si se despierta, si no, será todo su equipo, obviamente, para seguir en esto que es Dispor Radio, empezar a poner modo mundialista on, porque se viene el debut de este mundial el próximo jueves y el próximo martes, desde muy tempranito, desde aquí, desde Kansas, estaremos siguiendo minuto a minuto la previa, el debut y el postpartido de Argentina-Argelia.
6: Fer, un placer.
7: Lo mismo digo, Nacho.
6: Cerramos desde aquí de Kansas, serán noches largas las que se nos vienen, pero bienvenido sea a seguir el camino, el recorrido de la selección argentina. Ojalá que sea hasta el 19 de julio y que se jueguen los 8 partidos y los protagonistas seamos nosotros, los argentinos, en todos los estadios, como lo hemos sido hoy también en Alabama, y en cada uno de los que juegue la selección argentina. Kansas y Dallas en principio la fase de grupos, y aquí estaremos para contarte todo y cada uno de los partidos, los encuentros y la información que surja desde la concentración en el 103.1 del dial. Que la pase muy bien, se quedan en la continuidad de Dispor Radio. A las 6 de la mañana, en un ratito nomás, se viene Gastón Recondo y todo el equipo de Arriba Carajo para arrancar la jornada de la mejor manera y siempre informados. Chau.

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2: Jorge, ¿cómo andás? Te mando un abrazo. Daniel Retamoso soy. ¿Cómo estás?
3: ¿Qué tal, Daniel? ¿Cómo te va? Buenas tardes. ¿Todo bien?
2: Bien, gracias por atendernos. Feliz día primero.
3: No, por favor. Bueno, gracias. Igual yo quiero, quiero aclarar algo porque, si bien yo soy bombero, yo pertenezco a policía, que es de la provincia de Buenos Aires, que es el día 6 de septiembre, pero claramente la labor es la misma y obviamente la dedicación es la misma. Así que muy feliz día a todos los bomberos voluntarios.
2: Ajá, muy bien. ¿Y cuál sería la diferencia en la actividad, si es que hay alguna?
4: La jurisdicción.
2: Ah, jurisdicción,
3: y,
2: claro,
3: pero... La jurisdicción y, bueno, particularmente que el bombero de policía está rentado, es policía, tiene el poder policial, digamos, armamento y a su vez cobra un sueldo, y el bombero voluntario lo hace, digamos, desde otro lugar, con mayor vocación, no digo, pero sí con una servicio de vocación, tal vez, porque no es rentado.
2: ¿Pero la actividad es la misma?
3: Pero la actividad es la misma, sí.
2: Ah, claro, ok. Plenamente. ¿Pero sigue siendo así, Jorge? ¿Sigue siendo voluntario el bombero? Sí,
3: porque hay muchas ciudades, por ejemplo, a ver, yo soy de Tandil. Sí. Tandil como ciudad tiene los bomberos de policía, pero las localidades de alrededor del partido de Tandil, no sé, caso María Ignacia Vela, que es una localidad chiquitita que
2: claro,
3: está
2: no 70 pertenece a la policía. Tandil,
3: tiene bomberos voluntarios. Exacto. En muchas situaciones se trabaja junto porque por cuestiones, no sé, Tandil, algo que más los aqueja, digamos, es los incendios tipo, no digo forestales grandes de bosques, sino de sierras y eso, claro. Y muchas veces el trabajo mancomunado entre lo que es voluntarios y de policía.
2: Claro.
3: Pero bueno, el trabajo es el mismo.
2: ¿Por qué bombero, Jorge?
3: Fue medio casualidad también, era una época que era demasiado chico y mi papá pertenecía a una asociación civil que ayudaba al cuartel de bomberos en Tandil y él me comentó de la posibilidad de ingresar. Hacía muchos años que no ingresaba gente al cuartel, nada, hice el curso, que claramente es un curso de policía, pero con la prerrogativa de que iba a entrar al cuartel de bomberos. Entonces, nada, fue por ahí y después lo terminé realmente amando y queriendo mucho porque se genera una camaradería y una convivencia dentro del cuartel y la labor misma, también que tiene muchos momentos gratificantes, me llevó a quererla mucho.
5: Jorge, ¿y eso lo fuiste combinando mucho cuando comenzaste a dirigir?
3: Sí, en un momento sí, se me superpuso bastante y bueno, en algún momento tuve que tomar licencias también de tal vez de un año sin goce de sueldo. Por los viajes y todo eso, más que nada cuando ya me tocó ser árbitro internacional, pero sí, hubo momentos que hacía las dos cosas, y que en algún momento también lo dije, que la adrenalina que se generaba era similar en una salida, en una emergencia, la adrenalina de un partido, entonces le encontraba bastantes puntos en común a ambas actividades.
5: Sí, que debe ser más jodido, supongo, si la puteada o el enfrentar las llamas, ¿no? Digo, la puteada en la cancha, porque yo he escuchado de gente que sabía de tu profesión como bombero y que te lo manifestaban, lo habrás escuchado mil veces vos.
3: Sí, claro, manifestaciones varias he tenido.
2: Claro, eso es lo que menos te dicen.
5: Claro, no, bombero, porque claro, pero hijo, claro.
6: Le gritan bombero, gira y dice sí, decime.
2: Eso es lo que menos te puedo decir.
3: Las manifestaciones son variadas, pero...
2: Claro. Bueno. Jorge, ¿estuviste en incendios así grosos? ¿Tuviste que ir a... ¿Recordás uno muy, muy heavy?
3: Particularmente en Tandil, sí, tuve uno, me acuerdo, de un taller mecánico que era con... De vehículos de competición adentro.
2: Ah, la mierda.
3: Y había mucho había combustible, nada. Me recuerdo andar por los techos de ese taller y sentir las detonaciones adentro porque había llantas con neumáticos inflados y explotaban y hacía saltar todo, pero bueno, nada.
2: ¿Ahí corre peligro tu vida?
3: Sí, pero vos sabés que en ese momento, por eso digo la adrenalina, en ese momento
5: ¿No sentís
3: mucho
5: el miedo?
3: No. En ese momento uno no, porque actúa casi de manera inconsciente. Es lo mismo que un accidente. A mí me ha tocado estar en accidentes donde hay que sacar personas que tal vez después me he enterado que han fallecido. Y en ese momento la adrenalina es tan grande de querer sacar a esa persona para que se lo puedan llevar al hospital o rescatarlo, que uno saca fuerza donde no tiene. Manipular una tijera neumática, que son para cortar vehículos, si uno la agarra normalmente así, digamos, en frío o para una práctica, es una herramienta muy pesada. Claro. Y en ese momento me acuerdo de un accidente particular donde había que cortar un techo y una puerta para sacar a alguien que estaba atrapado. Uno la manipulaba como si fuera la tijerita esa, ¿viste?, que llevábamos a la escuela, que se plegaba, claro. Bueno, tal cual. Nada, porque genera una adrenalina el hecho de querer ayudar, que te lleva a sacar fuerza de donde uno no tiene, y tal vez no ser consciente tampoco del peligro que uno afronta. Uh-huh. Pero bueno, que está bueno, pero uno también pone en riesgo mucho de lo suyo.
2: Y ahí, Jorge, ¿cómo te diste cuenta que alguna persona después falleció en algún incidente, en algún accidente que tuviste? ¿También después te diste cuenta que salvaste la vida de alguien?
3: Sí, sí, ha pasado muchas veces y eso también es una satisfacción. Sí, sí, porque más que nada en ciudades chicas donde uno se va enterando las noticias, después corre la noticia de si esa persona cómo perdió la vida o sigue vivo. Sí, claro, es una satisfacción saber de que tal vez el hecho de poder haber ayudado a tiempo sirvió para salvar la vida de esa persona.
2: Y tenés que abstraerte de eso, especialmente cuando alguien fallece, quiero decir,
5: como el médico,
2: terapia,
5: digamos,
2: claro. Esas cosas para decir, bueno, mi vida va por otro lado, yo me dedico a esto, forma parte de mi laburo, para, no sé, el día que te enterás que alguien falleció en un evento donde vos estuviste, después poder seguir, no digo sin que te afecte, porque es lógico que algo te va a afectar, pero por lo menos que no sea tan profundo ese momento para que después puedas vos seguir en tu vida cotidiana, en definitiva, que es, bueno, tus otros laburos, no sé, sí. Tu familia, etcétera.
3: La familia, sí, tal cual. Uh-huh. Particularmente nunca necesité una ayuda así, digamos, y tampoco me ha tocado he tenido compañeros donde me comentaban accidentes donde tal vez había niños, y cuando uno tiene hijos, proyecta, entonces ahí es más duro. Tal vez con una persona adulta no choca tanto como cuando hay chicos. A mí particularmente, y gracias a Dios, nunca me tocó un accidente con chicos, entonces no he tenido ese tipo de eventos o de sensaciones. Claro. Pero bueno, con compañeros que tal vez les ha tocado, sí, me han contado la dureza de vivir ese momento, de tal vez tener que sacar un chiquito sin vida o ayudar un bebé o una persona un chiquito que estaba atrapado en un accidente. Pero bueno, nada, son situaciones que obviamente uno tiene que convivir con ellas. También, como te dije, es servicio, tiene sus momentos, como dijimos, tal vez feos, pero también tiene muchas cosas gratificantes que son las de brindar un servicio y de ayudar.
2: Lógico,
3: pero bueno, nada, yo siempre decía que tal vez, a mí me decían no y estás esperando que pase algo, no. Para mí las mejores guardias son las que no pasa nada, porque quiere decir que nadie necesitó ni nadie sufrió una desgracia, nadie necesitó de un servicio como puede ser el de bomberos. Ajá. Entonces, para mí eso es lo mejor.
5: ¿Y eso te curtió, digamos, para después dirigir, o no tiene nada que ver? ¿Te curtió de alguna manera? Es decir, la personalidad, porque hay que tener ahí hay que tener agallas de verdad.
3: Sí, no, tampoco es que uno superhéroe, pero digo, sí, sí se curten muchas cosas. Sí, uno tal vez es más frío para algunas situaciones, para afrontar diferentes situaciones de la vida, porque si uno pone en comparación lo que le puede pasar a uno en su vida particular y lo compara con situaciones vividas, tal vez se da cuenta la pequeñez de lo que uno se queja. Entonces, ahí tal vez uno lo curte en una personalidad o en una forma de pensar que hace que las cosas sean un poquito más llevaderas.
2: Claro, en realidad yo a eso iba a ir con lo que contabas de los chiquitos o un accidente que puede haber algún menor de edad involucrado, que después cuando vas al ámbito futbolístico y hay un penal que no se cobró o un fallo y se arma un escándalo alrededor de eso, no sé si lo banaliza, pero sí que lo pasa a un segundo o tercer orden cuando, no sé, incluso nosotros los periodistas estamos todo el día hablando de algún fallo arbitral equivocado o favorecer o perjudicar a determinado equipo, cuando estás cerca de aquello otro, ¿no?
3: Y claro, a ver, por eso digo, uno pone en retrospectiva cada cosa y le das el valor que corresponde a cada cosa. Ahora, yo también entiendo cuando tal vez a ustedes como periodistas les toca hablar de situaciones, porque es su trabajo y tampoco me lo tomo personal cuando uno se equivoca o cuando hay una crítica, porque, digamos, también aprendí a curtirme de eso y entender que también es el medio donde uno se maneja y entender que es parte del juego y que son las reglas del juego y nada, tampoco es que me duele o me afecta o me pone mal pensar que alguien esté criticándome por una situación que tal vez es menor a cualquier otra situación que le puede pasar a alguien en la vida.
2: Total,
3: nada, entiendo los ámbitos y cada cosa en su lugar, pero sí claramente a uno también lo ayuda a valorar mejor cada situación de la vida y ponerla en perspectiva para lo que realmente corresponde.
2: Exacto, son cosas que no son comparables, es más, no se cruzan, son trabajos diferentes.
3: Tal cual, por eso, son ámbitos diferentes y uno entiende cada cosa.
6: Uh-huh. Y Jorge, ¿y anécdotas lindas de gratificantes más
2: un
6: allá
2: un ratito
6: de...
2: que bajaste, que al algo, minuto
6: sí,
2: ratito,
6: o alguna historia graciosa, porque también te debe pasar alguna cuestión divertida, digo, algo que no sea tan extremo como lo más importante que puede ser la función de un bombero, que es la que estás relatando, de salvar vidas.
3: No, graciosa no, pero sí, a ver, la que decís vos, hay situaciones dentro de las tareas del bombero que son esas de ir a bajar un animalito de un techo, bajar un animalito de un árbol, pero también es lindo, por ejemplo, en caso de los chicos hay mucha fascinación con el tema de los bomberos. Pues la gente no asocia bomberos con policía.
5: No, hay una admiración, ¿no?
3: Claro, entonces, en el caso de los chicos tiene una fascinación por lo que es el bombero, el camión de bomberos y nada. Y cuando por ahí en el cuartel nos tocaba recibir chiquitos que venían de un jardín de infantes a hacer una recorrida para conocerla, eso es, porque ellos sí, como decía hoy el profe, te ven como un superhéroe. Sin capa, entonces nada, eso es gratificante.
5: Sí, eso es verdad. Vamos a llevarlo a... Le quiero hacer unas preguntas de actualidad, ¿puede ser?
2: Sí, claro.
5: Jorge,
3: sí,
5: ¿cómo ves estas nuevas reglas que se están implementando, que se van a poner en marcha en el Mundial?
6: Viste, en Amistoso ya están. En Amistoso
5: ayer lo veíamos en el Amistoso, claro, de entre Suecia y Noruega, en el tema del lateral y demás.
3: Mira, yo creo que todas estas nuevas modificaciones apuntan a dar transparencia en situaciones que antes quedaban como en un gris y que tal vez se estaban llevando a cabo, como el tema de tratar de dar información para qué lado era un lateral o si un tiro de esquina estaba bien o mal cobrado, porque ningún árbitro quiere que de un tiro de esquina mal cobrado venga un gol, y claramente todos recuerdan aquel pitanazo y queda ese estigma, viste, del error. Y después hay muchas de estas modificaciones que son para agilizar el juego y para evitar lo que tanto se pregona y se pide, que es mayor tiempo de juego neto. No me parece mal. Me parece que, como pasó con la regla de los 8 segundos con el arquero, vos fijate que hoy los arqueros, cuando son, no saques de meta, que son desde el área de meta, no, pero cuando son balón en juego, hoy agilizan mucho más el juego. Cuando antes la tomaban, se tiraban al piso, se tomaban capaz que entre 5 y 10 segundos más estando en el piso hasta que se levantaban y salían para poner el balón en juego. Ese tema agilizó el tema de las reanudaciones con los arqueros con el balón en la mano. Yo creo que el tema de las sustituciones, que también era otro problema, el jugador que no quiere salir rápido, el jugador que camina, el jugador que para y se desata los cordones, se saca la escanillera, bueno.
5: Hay que hacer algo con lo del arquero, Hay que hacer algo con lo del arquero.
3: El arquero todavía falta algunas cositas más, pero bueno, yo creo que la de los 8 segundos, terminar en un tiro de esquina, agilizó bastante.
6: Sí, algo le pasó, se volvieron muy frágiles los arqueros, cada tajada son 5 minutos para que... Los atiendan, se recuperen.
3: Sí, bueno, y todavía tienen algunas más, que son la de, no sé, se lesiona un compañero o un compañero tiene sangre, se tira el arquero al piso para que lo puedan atender y no quedarse con uno menos.
7: Si mi equipo gana con lo justo, yo lo banco.
3: Claro. Sí, no, por eso, uno entiende también esas cosas y trata de mediar entre lo que se puede y lo que no se puede y lo que uno puede permitir un poquito más. Claramente. Después, el tema es que muchas veces después nos caen a nosotros como árbitros en cuanto al tiempo neto. Y mayormente las pérdidas de tiempo no son por cuestiones arbitrales, sino son de los jugadores, claramente.
2: Total, y aparte los argentinos son unos plomos. Los jugadores argentinos son bravos. Y los técnicos. Yo tengo la solución para los arqueros. El arquero suplente, siempre atrás del arco, ya tiene que estar listo para atajar. Cuando le pasa algo, listo, correte, no hay problema, seguimos jugando. Sale el arquero, se tira afuera.
3: Mirá, vos sabés que hablando con un exárbitro como Alejandro Toya, que te lo debes conocer. Alejandro decía, Alejandro siempre, cuando tenemos la posibilidad de charlar, él siempre dice, para mí la solución a la lesión del arquero, esa recurrente, es el cambio temporal.
2: Claro.
3: listo, cambio temporal. El arquero ahí, como decía, no sé si atrae el arco, pero en algún lugar donde pueda estar predispuesto para entrar.
2: Listo,
3: cambio
2: ya está
3: temporal,
2: listo.
3: Entra el arquero,
2: no tiene ni que calentar listo. Nada. Adentro, ya está.
3: Claro,
2: se lastimó,
3: y entonces, claro, listo. Se lastimó Camilla, afuera,
2: y entra el arquero.
3: Arquero.
2: Y no te lo cuento como cambio, nada. Es más,
3: no,
2: es más
3: cambio,
2: si después
3: temporal.
2: Quiere entrar de vuelta el arquero titular, no tengo problema, que entre de vuelta el arquero titular. No te lo cuento como un cambio. Que
3: eso,
2: entre...
3: por eso, como sí. hay deportes que se
2: como
3: permite
2: futsal.
3: El cambio temporal. Entonces, claro,
6: sí, handball,
3: cambio
6: ajá.
3: temporal sobre, por el arquero.
2: Exacto. Bueno,
5: así
2: Jorge.
5: Que, Jorge, quiero aprovechar la última sí. del tema, porque en el último tiempo estás en el VAR únicamente. Digo, ¿qué se puede mejorar desde el VAR? Porque a veces nosotros discutimos que se toman demasiado tiempo, por ahí la imagen no es la mejor. Digo, ¿qué cosas ves desde ahí, estando ahora en el VAR, que se puedan mejorar?
3: No, a ver, claramente uno busca la eficiencia, mayor rapidez para definir situaciones. Hay situaciones que son pesadas o que llevan un poquito más de análisis, pero tal vez, a ver, en el fútbol argentino también contamos con una cantidad de cámaras que no son claro. tantas como tal vez nos toca en Conmebol, que
5: cuando falta, mínima, juegas falta 15, más tecnología
3: entonces,
5: ahí.
3: No sé si es más tecnología, tal vez más cámaras.
5: Para
3: tener más ángulos para definir claro. más rápido algunas situaciones que por algunos ángulos o imágenes no nos permite definir tan rápido.
2: Está pero claro.
3: Bueno, yo creo que es tiempo.
2: Y ahora sí la última. ¿Con las manos se puede hacer algo?
3: Mirá, las manos, cuando se hizo el cambio de sacar del reglamento lo de la intencionalidad o no intencionalidad, para mí se aclaró. ¿Por qué? Porque la intencionalidad es algo que es subjetivo. Uh-huh. Yo puedo decir que alguien tiene intención de algo y es una opinión mía y tal vez yo estoy equivocado. Entonces, con la mano se dieron parámetros para sancionar la mano. Una mano que amplía volumen, el movimiento adicional, la mano que antinatural, bueno, nada. Después, claramente dependerá de cómo el árbitro la ve en la cancha. El ángulo que tiene para poder verlo, nada, son milésimas de segundo y muchas veces una milésima, mira, me remonto a la última de la final entre Belgrano y sí. River, la mano es sancionable por el movimiento adicional, no por su posición que yo considero sí, sí. que es natural, pero
5: claro,
3: el movimiento adicional
5: movimiento, claro.
3: hace que esa mano se transforme en sancionable. Y el ángulo de Yael lo que le permite ver en esa milésima de segundo, sí un movimiento, pero él ve la mano por detrás, que claro. la mano por detrás es posterior al toque claro. del movimiento adicional. Entonces, sí. nada, son fracciones de segundo que te cambian la situación. El VAR sirve para corregir esas cosas.
2: O sea
3: pero
2: que,
3: bueno, también hablamos de los ángulos y todo eso.
2: Siempre me pregunto, Jorge, pero esto siempre para aprender, porque bueno, yo off the record siempre hablo con árbitros y exárbitros para entender interpretaciones, especialmente de las manos, y especialmente cuando me toca comentar partidos, y es... Sí, ampliación de la mano versus movimiento natural, ¿quién gana? ¿Me seguís en la decisión uh-huh. de penal o no penal? Porque yo puedo tener una ampliación de volumen en un movimiento natural. Digamos, las dos acepciones pueden convivir en una misma en una misma mano. Entonces digo, ¿me vas a cobrar o no me vas a cobrar ese penal? Porque yo tengo amplio volumen, sí, lo amplio de volumen, pero está en un movimiento natural en una jugada donde yo... O sea, siempre y cuando no sea una exageración, ¿no? En esa ampliación de volumen, que yo por ahí no estoy como Jesucristo, ¿no? En una
3: cruz.
2: Exacto.
3: Sí,
2: entonces
3: sí.
2: yo digo, ¿quién gana en esas dos versiones? ¿El movimiento natural o la ampliación de volumen?
3: La mano sancional es por la ampliación de volumen, pero hay muchos movimientos naturales, como vos decís, por ejemplo, en el salto a cabecear, que muchas veces los brazos, por el tema del impulso, son... abiertos o como el codo abriendo como para tomar impulso, entonces cuando estás en el aire es como que abren los codos. Bueno, ahí es una interpretación de si realmente, porque a ver, como todas estas discusiones, los jugadores entrenan todas estas cosas, ¿está? O sea, saben cómo poner la mano para ver si se las cobran o no se las cobran y también ellos buscan el límite para tratar de ocupar espacios y que no se las sancionen, nada. Son, como te dije, milésima de segundo y tal vez lo que el árbitro puede ver en el momento y después con el VAR lo que se puede corroborar y ver qué incidencia o qué efecto tiene esa mano en la trayectoria del balón y en la incidencia dentro del juego, la influencia que puede tener. Hay un montón de situaciones que se analizan y que no siempre se resuelven de la misma manera porque claramente no todos pensamos o resolvemos. La regla de juego no son tipificaciones de delito, son... reglas que son interpretativas. Entonces, de acuerdo al entendimiento que tenemos de fútbol cada uno, cómo lo siente el fútbol cada uno, tal vez le puede dar un matiz diferente a otro. O sea, cuando a mí me hablan de criterios arbitrales, yo no comparto, porque los criterios son muy personales, ¿no? Uh-huh. Y unificar criterios es imposible. Lo que hay que unificar son procedimientos para que los árbitros traten de cobrar lo más parecido las jugadas, que no son todas iguales tampoco, porque puede haber jugadas parecidas, pero no iguales. Entonces, nada, lo que hay que unificar son los procedimientos para tratar de llegar a situaciones o a definiciones parecidas.
2: Ajá. ¿Y entonces quién ganó? ¿La apertura del volumen?
3: Para mí,
2: ¿es la subjetividad? ¿Vuelve la subjetividad?
3: Para mí no es una cuestión subjetiva, para mí es una cuestión interpretativa, que sí tiene que ver con subjetividad también, pero que tiene que ver con entendimiento de juego. Ajá. La mano sancionable es la que amplía volumen. El movimiento natural, por sí mismo, no debe ser sancionado.
2: El movimiento natural amplía volumen, entender. ¿No?
3: Sí, pero hay movimientos por eso, pero por eso también por eso hablaba del entendimiento de juego. Sí, sí. Y ahí el árbitro ya tiene que entender de juego, tiene que entender de dinámica física, de movimiento. Claro. No. Entonces, bueno, hay un montón de situaciones que tal vez no son. Por eso siempre que digo que dirigir no es saber el reglamento. El reglamento lo puede saber cualquier persona, cualquier ser humano sobre la faz de la tierra, porque lo lees, creo que en una hora lo lees el reglamento.
2: Sí, sí, está claro.
3: Después el dirigir es otra cosa, y el saber interpretar y el saber administrar justicia dentro de un partido de juego, de acuerdo a lo que el juego demanda, porque no todos los partidos son iguales. Un partido se juega por la punta, otro partido juega por descenso, uno maneja sentimientos, maneja estados de ánimo, y no todos los partidos se dirigen igual. Entonces muchas veces que la gente entienda eso, yo entiendo la legalidad y el reglamento para llevar a hacer justicia, pero no todos los partidos se dirigen igual. Hay mucha subjetividad en cada partido de acuerdo a lo que se juega en cada partido. Ajá. No sé si soy claro.
2: Totalmente. Y súper interesante las dos versiones, la del bombero y la del árbitro, para entender.
5: Y destacar, porque Jorge, más allá de que salió por una cuestión del Día del Bombero, es uno de los pocos, por no decir, casi no hablan los árbitros.
2: Ajá.
5: No sé por qué motivo, y está bueno que salga.
2: Esto es esclarecedor.
5: Está bueno que el árbitro explique estas cosas, pero no sé si es una cuestión de falta de comunicación. Por ahí Jorge no necesita autorización desde algún lugar, pero no hablan los árbitros, ni los consagrados ni los tan consagrados.
2: No, y en este caso, insisto, Jorge, gracias por las dos charlas, porque lo otro estuvo bueno también, en el Día del Bombero, y esto también, lógicamente, nos aclara a nosotros, que somos los que... En cierto punto somos los que primero comentamos, pero también yo creo que hay que educar mucho al público y a los jugadores, ¿no? De cuestiones reglamentarias, especialmente esto de la mano, que a veces se pide cualquier cosa y los jugadores piden cualquier cosa, los técnicos piden cualquier cosa, algunos periodistas también piden cualquier cosa. Sí, y entonces no, hay que educar un poco también para que se pidan menos cualquier cosa, ¿no?
3: Sí, bueno, a mí siempre me interesa poder hablar y tratar de explicar situaciones, o cuando me lo requieren, trato de hablar. No me gusta tal vez hablar de situaciones de compañeros, porque eso es medio ponerse en el juez de compañeros, no me interesa. Pero sí cuando son charlas así, futboleras, o de reglamento, de tratar de entender situaciones, sí, me gusta, y me parece, coincido con vos, que no es un tema de... yo entiendo que todos buscan agua para su molino, pero bueno, el entender también te lleva a disfrutar un poquito más del juego y a entenderlo un poquito mejor, y está bueno. Así que nada, siempre es bienvenido poder hablar cuando se solicita.
2: Un abrazo, Jorge, de vuelta, gracias.
3: No, por favor, gracias a ustedes, les mando un abrazo grande.
2: Abrazo, ahí estaba Jorge Valinio.
5: ¿Sabe que en algo?
2: Sí.
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11: Entiendo que mañana 4, cumpleaños Lucas Prato. Oso, querido, un placer. Acá Martín, Mati 40, Barbie, ¿cómo va?
12: Hola, buenas tardes, ¿todo bien? ¿Todo tranquilo ustedes?
11: Bien, bien, gracias, Lucas. ¿Estoy lo cierto? ¿Mañana cumplís?
12: Sí, sí, mañana cumplo año, mañana.
11: ¿Se hace algo? ¿Organizaste algo, no para nosotros, digo, para la familia y amigos?
12: No, nada, nosotros tenemos partido el viernes, así que mañana concentro. Mañana concentramos, aparte nos toca un viaje, tenemos acá, se están jugando dos torneos, la Liga y una llamada Copa de la Liga chilena.
11: Sí.
12: Y nos queda el último partido del grupo el viernes de esta Copa de la Liga, que si ganamos clasificamos, así que nada, jugamos. Tenemos que viajar mañana a Concepción.
11: Con Coquimbo Unido, está bien, estás metido.
12: Sí, sí.
11: Claro, Chile es una suerte de isla, ¿no? De excepción en esto de parate mundial y se sigue jugando, ¿no? La pelota sigue rodando.
12: Sí, en realidad la liga para, pero para la semana que viene, el 14, es la última fecha de la primera rueda, y ahí para hasta el 26 de julio. Pero nada, se sigue jugando, bueno, esta Copa de la Liga, si clasificamos nos toca semifinal y final en julio, y arranca la Copa Chile, que también es por grupo, entonces como que intentan no parar con este torneo y medio que quedaría ahí en el medio por el Mundial, y bueno, nada, como no juegan el Mundial no paran.
11: Claro, entiendo. O sea que, bueno, el cumple va a pasar como un día más.
12: Sí, sí, bueno, la mayoría de los años en general... No nos podemos quejar a nosotros. ¿De qué nos vamos a quejar? Cuando no juegue más, ya tendré tiempo.
11: Estás acostumbrado, está bien, que los festejos son con un plantel siempre.
12: Sí, sí, sí. Sí.
11: Está perfecto. ¿Y cómo estás cómodo ahí en Chile?
12: Sí, la verdad estoy contento. Cuando vuelvo a Argentina el año pasado, después de estar en Olimpia, que tuve una lesión media extraña, nada, sabía que me tenía que poner bien físicamente, lo logré ahí en Sarmiento, y bueno, en enero, cuando me llamaron acá para jugar Copa, ni lo dudé, y nada, cuando llegué hice una mini pretemporada, y la verdad que ahora, después de 2 o 3 meses, ya me siento pleno físicamente, así que estoy contento, acá el grupo es muy bueno, el equipo es competitivo, y la verdad que también a la edad que tengo, jugar a algunos partidos titular, otros partidos de suplente, también me hace bien para no tener tanto desgaste.
1: Y eso te quería preguntar, Lucas, justamente me das el pie. Para un futbolista de tu trayectoria y ya con tu edad, ¿cómo es eso de renovarse los objetivos?

0: objetivos todo el tiempo con todo lo ya obtenido y la motivación para eso mismo.
1: Sí, creo que es un poco eso, ¿viste? Primero que el año pasado yo me sentía muy bien en enero y tuve la lesión esta que te decía en Paraguay y la verdad que no quería dejar de jugar al fútbol por una lesión y me propuse ponerme bien, que sabía que me iba a llevar un largo tiempo, entre un año y pico, y bueno, hoy ya estoy, como te decía, casi pleno físicamente. Y ahora la idea es competir lo máximo posible en la Copa, que normalmente es la, como dicen todos, la zanahoria que perseguimos cuando estamos acostumbrados a competir a este nivel. Así que, nada, vamos por eso. La verdad que hicimos una fase de grupo muy linda y estamos en octavo de final, así que va a ser importante nuestra competitividad en este tiempo para que yo también siga manteniéndome motivado, ¿viste?
2: Iba a ir por ese camino, Lucas, porque de alguna manera son como una de las de los clubes que dieron la sorpresa en la fase de grupos de la Copa Libertadores, porque uno lo miraba Nacional y decía, bueno, ¿cómo no va a estar Nacional en la siguiente instancia? Y sin embargo, ustedes se clasificaron primeros y les toca jugar contra Platense, que Platense también viene siendo una sorpresa porque le tocaba un grupo también muy chivo con Peñarol, con Corinthians. Lograron el segundo lugar y ahora se van a medir en octavos.
1: Sí, creo que somos dos clubes muy similares, hasta por historia, ¿viste? Son dos clubes medios que no son tan grandes, que han conseguido su primer título en esta última época, y hasta por el estilo de juego te digo que somos equipos bastante, bastante parecidos, ¿viste? Equipos ordenados, físicos, con buen despliegue con los extremos, con finalizaciones con centro, así que nada, la verdad que nosotros primero con la fase de grupo acá la ciudad estaba muy ilusionada porque la verdad que es la segunda Copa Libertadores que juega en la historia Coquimbo y en la primera Copa fue hace como 30 y pico de años y no había ganado ni un partido en esa Copa y ya tener la primera victoria ya era muchísimo para el club. Bueno, imagínate ahora haber pasado octavo de final, es algo que la gente está muy contenta, está muy agradecida, encima en el torneo estamos segundo, tercero, estamos bien. Entonces el club está muy contento y sabemos que con Platense va a ser recontra difícil y ya los mata-mata ya son diferentes a lo que es una fase de grupo porque no tenés margen de error. Así que bueno, nada, todavía falta para eso y la idea es mantenernos bien en competición para llegar a ese partido lo mejor posible.
3: Y Lucas, la experiencia, la edad en un plantel como este Coquimbo, te pregunto, ¿te dan por ahí para tener una charla distinta con un entrenador, con el cuerpo técnico, como para que te consulten, te piden una opinión de cosas que por ahí cuando eras más joven no te metes en eso o ni te llaman?
1: Ya, la verdad que intento, ya después del momento que pasé en Vélez, en mi segunda etapa, intento no meterme más allá de alguna consulta que me puedan hacer. Les doy mi opinión desde el lado de lo que yo pienso como jugador, sí. Siempre y cuando me pregunten o me consulten, pero ni siquiera si me dan lugar a otro tipo de cosas, no.
3: Ni te gusta.
1: No, porque la verdad que cuando lo hice de buena leche, no me fue bien, entonces no. Intento no. Bueno, sí. Ustedes trabajan con Fabián y Fabián sabe lo. Justo Fabián estuvo en la etapa que yo estuve en mi segunda etapa de Vélez, más allá de que fue compañero mío después de mi segunda etapa de Vélez, sí. Que a él le tocaba estar de afuera, yo hablaba mucho con él. Sabe lo que yo sufrí, entonces ahora intento entrenarme, jugar, obviamente, como estoy más grande, estoy más viejo y ya me cuesta hacer cosas que hacía cuando era joven, me fastidio, me enojo, pero siempre intento estar del lado del respeto, bueno, un poco lo que hice con Sarmiento, que la verdad que me saco el sombrero con Facundo, con Saba y con los dirigentes en ese sentido, porque siempre fueron muy, muy, muy frontales conmigo y lo único que pido es eso. Y nada, cuando me piden algún consejo, ni siquiera soy nadie para dar consejo, pero le doy mi punto de vista y después cada uno más o menos hace lo que mejor le parece para el equipo y para lo que me preguntaron.
0: En defensa también, Lucas, ¿no? Tuviste una buena experiencia desde ese lado, en un plantel que para aquel año, en el 2023, se había armado muy competitivo y por ahí uno tiene que aportar más desde ese rol. Con la experiencia y la trayectoria, pero sin involucrarte en temas espinosos ahora con el diario del lunes.
1: Sí, la verdad que en defensa la pasé re bien. La realidad que mi decisión de ir a defensa fue por Julio, por Bacari, que yo lo había tenido 2 meses en Vélez como interino. Y la verdad que Julio conmigo se portó, cuando subió de interino a Vélez, se portó de 10 conmigo. Me dio muchísima importancia en lo que es lo futbolístico. Y yo, la verdad que esos meses, tanto yo como el equipo, obviamente, hicimos unos dos meses espectaculares, me acuerdo, que bueno, eso nos llevó a clasificar a octavo de final de Copa Libertadores y de tener un estilo de juego marcado. Bueno, y cuando me voy y me llama para ir a defensa, me dejó en claro lo que él quería de mí en el club y yo fui con esa cabeza y la verdad que disfruté mucho esos meses en defensa, disfruté mucho, la verdad que también teníamos un equipo que estaba recontra aceitado y volaba y lamentablemente no pudimos coronar con la Copa Argentina, que perdimos la final con Estudiantes, pero bueno, competimos hasta el final en todos los torneos, hasta la semi en la Copa Sudamericana, así que todos esos jugadores fueron vendidos, y eso también creo que tanto a los compañeros que estuvimos con ellos y a la dirigencia y a Julio en ese momento, era algo reconfortante saber que todo tu equipo tan competitivo fue, la mitad fue vendido para mejores clubes, ¿viste?
3: No, totalmente. Y después, de hecho, Julio Bacari fue valorado también para otros clubes, caso Independiente, sí, y demás. Para que lo nombraste antes a Fabiana Poroto, que no está en la mesa, que para mí, como es colgado, no te iba a escribir mañana por el cumple, pero te quiere saludar. Poroto, ¿estás ahí?
1: Ah,
4: sí, pero trabaja. ¿Qué hace,
1: Lujito? ¿Qué hace, Poro? ¿Todo bien?
4: ¿Cómo anda ese cuerpo de masajista? ¿Te acordás que te apodé el cuerpo de masajista?
1: Qué lindo, Poroto.
4: Qué impresentable, ¿eh? Escuchá, otra cosa, ¿por qué no contás quién te hizo llegar a Vélez? Contá cuando viniste a jugar con Católica, contá.
1: Escuchá, no te puedo joder más a vos, amigo, porque si yo te jodo como lo que te jodía en esa época, tenés problemas judiciales ahora, amigo.
4: No, ahora no se puede. Ahora no, hay cosas que ya no se puede joder más, amigo.
1: No se puede joder más, no, ¿qué te iba a decir?
4: Sí,
1: gracias a ustedes me compraron, si me dejaron hacer dos goles, boludo, entre vos, Domínguez y Barovero, se hicieron los dos goles que hice, se le hicieron solo.
4: Son esos partidos, viste, que te marcan, que decís, bueno, la rompí, ahora me quieren, que estuviste, gordito, claro, te quiero, Es fenómeno, viste, la alegría que me pone que puedas hablar un ratito acá con los chicos, la radio y demás. No soy especialista haciendo... Yo aparezco cuando tenemos que joder, ¿viste, gordo? Yo aparezco cuando tenemos que romper la bola. Cuando hay que hacer periodismo, ahí yo estoy calladito, no digo nada.
1: Lo que hacía cuando jugaba, amigo, rompía las bolas.
3: Claro.
4: Exacto.
3: La alegría del plantel.
4: Hay algo que te quiero preguntar en serio, que nunca se lo pregunté y siempre me lo preguntan a mí. Cuando me expulsaban, ¿qué se te pasaba por la cabeza? ¿Tenías ganas de cagarme a piña, de putearme en el vestuario? ¿Te daba, no sé, qué sensación te daba cuando me expulsaban?
1: No, la única vez que me enojé cuando te expulsaron fue la final con Newell. Después los otros partidos, no me enojaba, mi verdad. Ya sabíamos que podía pasar. Sabíamos que con vos era una lotería que podía pasar, pero el partido con Newell realmente me enojaba. Es más, ¿vos te acordás que entramos al vestuario en el entretiempo? Estábamos todos re calientes, te puteábamos, que nunca te puteábamos, amigo, te re puteábamos. Decíamos, sí, la concha de tu hermana, Fabián.
4: Déjame contar porque ahí no me siento el 100% responsable. Escucha esta.
3: A ver.
4: Nosotros hicimos el gol y se fueron todos a festejar. Y él pone la pelota rápido en el punto de media cancha y querían sacar rápido. Entonces yo le metí un puntinazo y tiré la pelota a la tribuna. Claro, y vino la pitana y me amonestó. Le digo, pero ahí no fue toda responsabilidad mía. Mira, si estaba yo, ahí en ese momento no miré si estaban todos afuera de la cancha.
1: Pero después metiste terrible patada.
2: Y después ahora metí una burra.
4: Lo vimos el otro día y no fue penal. Marcio Rodríguez se tiró en el área y me echaron y cobraron penal. Fue terrible.
1: No. En esa época no había nada, amigo.
3: No había nada.
4: Y encima después me salvó, el Uru me salvó, que lo atajó el penal.
2: Además, ¿cuántas veces, Fabián, te perdonaron, además, no? Una vez que te agarran en offside.
4: Sí, eso es verdad, pero bueno.
1: Aparte el árbitro de la final era Pitana, que Pitana no tenía hijo con Newell.
4: Sí, lo tenía medio marcado, pero bueno, yo siempre digo, fue mi manera de jugar siempre jugué al límite, y como dice Gordo, podía pasar, no era, viste, o sea, estaban los planes.
3: Que Oso Prato haga un gol y que a por otro lo expulsen era como algo normal.
4: No, y aparte, ¿sabés por qué me puteaba el Oso? Porque, claro, él tuvo que jugar de volante por derecha, haciendo toda la banda.
1: Fue de 8.
4: Igual la rompiste ese día, ¿eh? La rompiste.
1: Yo creo que fue el único, pero fue el único partido de mi carrera que pedí el cambio. Iban 70 minutos más o menos y Casco el Casco ya había dos o tres veces, ya me había pasado, y agarré y le dije, no sé si fue a Razo o a Gago, le dije, escuchame, decirle a Ricardo o que me deje de nueve o me saque porque no puedo más.
4: Claro,
1: no puedo
4: estaba más, detonado. Claro, pues me expulsé la primera.
1: No, habíamos metido un par de contras, casi hacemos el segundo gol, hicimos un buen partido.
4: Sí. Bueno, Borrito, yo te dejo ahí tranquilo con los chicos. Te quería saludar, agradecerte por todos los años que tuvimos juntos, que la pasamos increíble, adentro de la cancha, afuera, en las concentraciones. Sabes que te quiero mucho, te aprecio y me da mucha alegría que sigas jugando. Y el día que hagas tu partido de despedida, más vale que me llames, ¿eh? No seas vigilante.
1: Nah, amigo, no. Yo no soy eso, amigo. No soy ídolo como vos, amigo. Yo soy normal, amigo. No hay partido de despedida, no hay nada. Se termina, amigo.
4: Algo te vamos a inventar, gordito. Te quiero mucho, cuídate.
1: Te mando un abrazo, poro. Cuídate mucho, saluda a la familia.
3: Gracias, Fabi.
4: Chao, Luquita. Chao, Martín. Chao, chicos. Chao,
0: poro.
3: Abrazo grande. Era esta sorpresa, Lucas, que queríamos darte de tu amigo Jodón.
1: Sí, nada, era insoportable, pero bueno, era muy bueno para el grupo, más allá también de lo serio que era como capitán, para nosotros tener esa cuotita de alegría. Igual teníamos dos o tres, el Pocho también era muy alegre. La sí. Que ese grupo nos marcó mucho, creo que a todos, los más grandes y a los que éramos más chicos también.
0: Las bromas de Poroto se ponen pesadas en un momento, va al fleje siempre.
1: No, pero igual sabía con quién joder. Creo que se equivocó una vez sola que le tocó a Seba Domínguez, pero después sabía con quién joder.
3: Uy, mirá. Claro, Seba te puede sorprender, ¿no?
0: ¿Se puede contar la reacción de Seba Domínguez o
3: lo agarró en un mal día?
1: No, yo no estuve. A mí me la contaron cuando yo llegué al tiempo, que una vez le pusieron a jabón a sanguchito de miga y justo lo agarró Seba Domínguez. Pero no era para él, era el que le tocaba.
3: Qué
1: pero
3: creatividad,
1: bueno,
3: igual.
2: Siempre la que cuenta Oso cuando le explotaron el mate a Silva, ¿no?
0: Sí.
1: Claro, bueno, esa tampoco estaba yo, por eso. Antes que yo llegué eran terribles, y cuando yo llegué estaban todos un poco más tranquilos, y ahí por otro elegía con quién joder, ¿viste?
0: Claro, pero es que nosotros siempre le decimos, vos te divertís vos solo, porque los demás sufren.
1: Sí, sí, sí. Pero claro, bueno, se divierte solo.
3: Se la rebusca. Lucas, y de estos tipos como Poroto en otros planteles, es clave, ¿no?, que siempre haya uno o dos por plantel de gente así.
1: Sí, sí, sí. Pasa que también Fabi, más allá de las bromas, que antes también es de la escuela, de bien, bien, bien vieja escuela. Nosotros creo que yo soy, más allá de ser ya grande, creo que somos de la última camada así de que conocimos a ese tipo de jugadores, como Poroto, no sé, el Tano Ortiz estaba, son tipos grandes.
3: Sí.
1: Entonces las jodas eran jodones, eran de jodas pesadas en la época de antes. Después, más adelante, ya se empezaron a hacer jodas un poco más cuidadas. Al no llegar a tan al límite, ¿viste?
3: Claro.
1: Pero sí, siempre por plantel hay uno o dos que siempre mantiene alegre al grupo. Yo soy bastante jodón en general también, pero no, soy más de hinchar los huevos en el día a día, pero no hacer bromas, ¿viste? Así de puntuales.
2: Ahora, Lucas.
1: Pero sí, siempre se necesita un poco eso.
2: Uno entiende, hablábamos en el comienzo del programa de un...
3: Oso Prato se que habla, por dudas, si te aprendés
2: sí,
3: ahora.
2: Señor, de Lucas Prato, que hablábamos de un documental de Scaloni que salió hace poquito.
3: El método de Scaloni.
2: De la intimidad de los jugadores de la selección y cómo se terminaba armando el grupo. Y qué importante que muchas veces quizás Scaloni hablaba más de la convivencia de los grupos humanos que de la táctica, de que esas cuestiones, digo... vos te tocó salir campeón en muchos clubes, en Vélez, en River, bueno, conseguiste la gloria ganando en Madrid. ¿A veces es más importante eso muchas veces que las cuestiones estratégicas, el hecho de formar grupos?
1: Yo creo que en Sudamérica, sobre todo, te hablo por por lo que yo sentí, he estado en Europa poco tiempo, pero he estado y yo sentí en Europa que en Europa se lo toma más como un trabajo, como ir, entrenar y nada, y manejarse diferente. Pero en Sudamérica sí, para mí, en nuestra liga, bueno, en la liga brasilera también, que cuando me ha tocado pelear campeonato, que no he logrado salir campeón, pero he llegado a final de Copa de Brasil, salir segundo del Brasileirado, siempre fueron con buenos grupos y buena empatía entre los compañeros, buenas relaciones, más allá de que no seas amigo de todo, en general siempre necesitas una convivencia linda para que después todo en la cancha fluya. Pero hoy creo que en este fútbol más moderno igualmente también se necesita. Antes era un poco más fácil, que con la buena unión de grupo ya en la cancha ya se notaba que todo fluía. Hoy creo que también necesitas un poco más de, más allá de que te lleves muy bien afuera, si tácticamente o técnicamente los futbolistas realmente no son buenos, no entienden lo que el entrenador o cómo juega el equipo, te va a costar igual. Eso sí, van a correr, se van a tirar de cabeza, pero va a ser más veces las que pierdas que las que ganes, por más bien que te lleves con tus compañeros.
0: Estamos recibiendo mensajes de hinchas de River, por supuesto, diciendo el Oso Prato, el mejor jugador de aquella serie final de la Copa Libertadores 2018 que recién decía muy bien Mati. Lucas, ¿dónde la pondrías vos esa final en tu carrera, teniendo en cuenta lo enorme que es su trayectoria también?
1: Ahí para mí a nivel deportivo fue lo más grande que conseguí, para mí es lo más importante, más allá de que yo después en mi corazón esté identificado, solo más que nada por mi sentimiento hacia Vélez, porque yo lo quiero mucho el club, pero para mí River futbolísticamente me dio todo por una cuestión de que conseguí lo máximo a nivel internacional que quiere conseguir un jugador acá en Sudamérica. Para mí esa Copa y contra el rival que fue, a los rivales que dejamos en el camino, fue algo increíble y la verdad que yo ni en mi mejor de mis sueños me hubiese imaginado conseguir eso. Después con Vélez logré la Liga Argentina, que para mí también era muy importante cuando ni lo tenía pensado cuando era chico. Eso es muy difícil decirte dónde pongo cada cosa, porque todas las cosas son importantes, pero todo me llevó a ese final que fue contra Boca en Madrid, que es lo más importante que conseguí.
0: Y juntando un poco las dos cosas que estábamos hablando y que vos le respondías recién a Mati sobre lo que hay que tener hoy en un equipo. Más
3: así que te emocionas,
0: Barbie.
3: Así que te emocionas.
0: Sí, estoy haciendo fuerza. ¿Qué tenía ese River, ese equipo que como vos lo describís, lo inolvidable que fue esa Copa por los rivales que dejaron en el camino, cómo jugaba, cómo definir a aquel River de aquella época, 2018, también 2019, que fue como esa cúspide para sí. El grupo?
1: Pasa que nosotros teníamos todo ahí, teníamos un grupo espectacular, nosotros teníamos, la verdad que yo lo recalco siempre, es muy difícil en un equipo grande que los 25 jugadores, los 25 futbolistas se lleven bien, y nosotros lo teníamos, y eran jugadores que habían jugado en Europa, que habían jugado mundiales, que habían jugado en los mejores equipos de Sudamérica, y nos llevábamos bien entre todos, queríamos que el compañero siempre haga lo mejor para que eso ayude al equipo, y después estábamos en el mejor momento también de cada uno individual futbolístico, que después con el entrenamiento táctico y técnico que nos daba Marcelo, se nos hacía todo más fácil. La verdad que nosotros cuando conseguimos 4 o 5 victorias después de la final de Mendoza consecutiva, ahí tuvimos 30 y pico de partidos invictos. O sea, nosotros estábamos, creo que ese año y medio, esos 2 años, fueron los dos mejores años del 70% a nivel individual del equipo.
3: Claro.
1: Entonces éramos muy, muy compañeros y éramos muy buenos en conjunto, porque lo individual estaba muy, muy, a un muy alto nivel. O sea, Rafa, Nacho, Mati, mismo Juli, cada uno de los delanteros, el que entraba funcionaba. Tremendo. Y éramos todos características diferentes, entonces en el medio funcionaba cualquier jugador, Pala, Nacho, Enzo, Santi Sosa antes de irse, éramos todos, Bruno, todos funcionaban, así que nada, creo que justo se dio todo ese conjunto de cosas que es muy difícil encontrar.
3: Y te aprovecho, Gozo, para lo de Juanfer, que sigue estando en... acá en este programa por lo menos lo elogiamos bastante, es de nuestro paladar. Con tipos que has jugado tan talentosos, ¿es de lo más diferente que has compartido, Juanfer?
1: Y a mí Juanfer me encanta, yo creo que como todo el mundo tengo debilidad, obviamente. La verdad que me ha tocado jugar con grandísimos jugadores, entonces los pongo no sé si a esa altura, porque me ha tocado, bueno, gracias a Dios jugué en la selección con los mejores del mundo.
3: Sí.
1: Y tuve la suerte. Pero sí, la verdad que Juanfer, para lo que es nuestro fútbol, el fútbol sudamericano, es un distinto, es un diferente. Y creo que también el entorno siempre necesita que lo ayude para él poder desplegar todo su fútbol y él estar feliz. Y bueno, y con nosotros creo que él lo lograba eso. Nosotros, me acuerdo que antes de la lesión que él tuvo en 2019, nosotros antes del partido con Rafa, que nos tocaba jugar bastante tiempo juntos, le decíamos... vos, enano, quedate ahí en la derecha y nosotros corremos por vos. Después hace lo que siempre se va a hacer, dejarlo mano a mano. Claro, y él se sentía seguro y el equipo corría para él y con él, y él también ya se sentía tan, tan seguro que él corría a todos los defensores. Entonces también es un poco la confianza que el entorno le dé a él, ¿viste? Para que él pueda desplegar todo su fútbol. Y bueno, las características que él tiene ya todos la conocen. Ayer vi un video que tiró un caño contra Costa Rica. O sea, es un jugador increíble.
3: Había que mimarlo nomás, había que entenderlo.
2: Y, sí. Oso, ¿por qué entendés que quizás esta segunda parte, porque también te tocó, creo que con el Tigre Gareca, que a veces las segundas partes, salvo excepciones, nunca terminan siendo quizás del todo satisfactorias? Es como que, o es que nosotros queremos comparar a que salga igual que la primera parte, que es muy difícil, es como una película, ¿viste? Ves la primera película, te gusta la segunda, ya querés... estirar muchas veces las cosas cuando quizás fue en ese momento y ya está. ¿Por qué entendés que no se pudo repetir tanto con Gareca como con Gallardo lo mismo que en el primer ciclo?
1: Nosotros con Ricardo, cuando él llega, tuvimos 4 o 5 partidos, un fútbol muy bueno, que habíamos levantado el nivel, y después de un resultado, creo que fue de visitante con Instituto, que fue el primer partido que perdimos con Ricardo, que creo que fue el 5.º o 6.º partido que dirige, ahí como que hubo una confusión media... El problema, creo que de Vélez ahí era político, y entonces podría estar Guardiola, que iba a hacer lo mismo. Puede ser, es más profundo. Una de las decisiones que yo tomo de irme de Vélez es porque Ricardo renunció. Para mí Ricardo es todo, o sea, representa todo lo que yo quiero ser como persona, ¿entendés? O sea, es un tipo que la verdad que si me pongo a hablar se me caen las lágrimas. Yo no tengo mucha relación con Ricardo. Mi relación siempre fue en el club, las dos veces que estuve. Yo sí. Fuera del club no tuve relación con él. Y así todo, la verdad que me emociona porque es un tipo que tiene tantos
3: valores.
1: Códigos, tanta lealtad, para tantos valores que nada, y cuando se fue yo no logré superarlo, no logré entenderlo con todo, y bueno, y fíjate el problema político que había en el club en ese momento, se comió al ídolo, al tercer ídolo más grande del club, o al segundo ídolo más grande del club. Y después lo de Marcelo, la verdad que no estuve adentro en la segunda etapa. Obviamente lo que uno ve de afuera es que no logró plasmar lo táctico y futbolístico y sobre todo mental que él lograba con nosotros. Porque nosotros éramos 60-70% mentalidad y 30% futbolístico. Éramos todo. Él había logrado que nosotros tengamos una mentalidad de no claudicar nunca, que no nos había pasado con otros entrenadores. Por lo menos la mayoría de los jugadores que estuvimos con él.
3: Sí.
1: Entonces son contextos diferentes. La verdad que no estuve adentro, no sé qué pasó, ni siquiera he hablado con... Yo soy muy amigo de Nacho, de Enzo Fernández... De Enzo Pérez, no he hablado con ellos después de que se fueran del club. Siempre charlamos, pero hablamos de otras cosas para no intentar tocar esos temas, pero la verdad que no sé, si te digo te miento qué es lo que pasó.
3: Claro, y me intriga, Lucas, del Marcelo Gallardo, pero persona, digo, líder, pero ¿podías encontrar ratos de tener una charla con él? No sé si un vino, digo, pero una charla fuera del fútbol y de buena onda para el Gallardo, digo, que no conocemos nosotros de este lado.
1: Sí, nosotros teníamos buenos momentos con Marcelo, teníamos buenos momentos. Obviamente, él siempre intentaba mantener la relación jugador-entrenador, pero teníamos buenos momentos, que normalmente eran los momentos que de un postpartido o algún día que tal vez comíamos un asado en el club. Y
3: más relajado.
1: Charlaba un poco con nosotros, más relajado. Pero sí, un tipo de una personalidad, bueno, muy fuerte, muy picante para el que no lo conoce.
3: Claro.
1: Pero con nosotros, 10 puntos. Y bueno, y te hablo yo que he tenido mis encontronazos con él y así todo. Creo que es una persona muy muy especial y muy importante para el mundo River.
3: Qué lindo eso que decís. Mira, sumo un dato, en este caso homenaje que le hacemos al Oso Prato del otro lado. Silvio Maverino, atento a todo, Oso, que labura con nosotros y está las 24 horas con las datas, dice: Oso, uno de los 7 jugadores de toda la historia de la Copa Libertadores, toda la historia, repito, en superar los 100 partidos, 102 presencias tiene y está sexto en la tabla histórica.
0: Y vamos por más.
3: ¿Tenías el dato?
1: Vamos por más. Y me habían dicho, creo que hace una semana justo la Libertadores puso una foto mía con los 100 partidos, así que sí, sabía. No sabía que cuántos tenía, pero sabía que había pasado los 100.
0: Lucas, bueno. En estos cambios que va teniendo el fútbol, pero que en esencia igualmente sigue siendo lo mismo, no obstante hay cosas que van mutando, ¿cuesta más hoy en el fútbol encontrar un 9, no te digo como vos, aunque sí como vos, pero un centrodelantero de esas características como que escasean un poco más que antes?
1: Sí, en realidad, a ver, es difícil. A mí me gustaba salir mucho del área, me gusta mucho salir del área. Es más, bueno, una de las charlas que tengo con un entrenador de acá, de Coquimbo, él me dice, quédate en el área por la edad que tenés, por el desgaste que hacés cuando salí. Bueno, un poco pasó la semana pasada con Nacional, que salí mucho del área. Es difícil tal vez encontrar hoy que entrenadores usen futbolistas así de mi característica, claro. más allá de que haya. Hoy intentan jugar más en los últimos 15, 20 metros, los 9, meter mucha diagonal al espacio o mantenerse tal vez más en el área. Yo un poco más allá de que creo que técnicamente y futbolísticamente muchísimo más que yo, pero un poco yo creo que mis características son como las del Flaco López cuando yo era más joven, era más o menos de ese estilo. Yo por eso en Vélez jugué mucho tiempo de media punta, en River hice mucha diferencia cuando jugamos con dos delanteros, claro, en vez de jugar con uno. Entonces siempre me gustó siempre jugar suelto. Es difícil encontrar esas características hoy, pero también si un entrenador como hoy el de Palmeiras lo usa el Flaco o otro tipo de entrenadores, le da la posibilidad a delantero de soltarse, lo lográs, pero creo que es más un biotipo que se está perdiendo un poco el estilo de juego ese.
2: Eso te iba a preguntar justo con lo del Flaco López, porque le pasa un poco lo mismo que fue con vos en las eliminatorias. Vos llegaste no por River, sino por el fútbol brasileño, Mineiro, por lo que habías hecho ahí, ¿o no, Lucas? A la selección.
1: Sí, en Atlético Mineiro, sí.
2: Entonces, ¿Qué ves del Flaco López con esta convocatoria, la posibilidad del Mundial? Porque siempre, y sobre todo en este último tiempo, se puso como en tela de juicio el rendimiento en Sudamérica, como que siempre el rendimiento en Europa a un futbolista lo pondera por encima del nivel sudamericano. ¿Cómo fue en ese momento tu experiencia en las eliminatorias, un jugador que de pronto de Sudamérica juega con futbolistas europeos, que quizás el ritmo puede ser distinto, y qué ves en este caso, que te comparabas con el Flaco López, de lo que puede aportar en este Mundial?
1: Y yo creo que va un poco por la inteligencia que tengas en el momento en el que te toque. A mí me tocó estar en un momento difícil de la selección y cuando yo fui me di cuenta que yo ahí me tenía que quedar solamente dentro del área cuando jugaba con Leo, y cuando no me ha tocado otros partidos que no jugué con Leo, ahí poder soltarme un poco más para ayudar al equipo en lo que era la creación de juego. Y yo creo que el Flaco en ese sentido es muy inteligente. Los partidos que ha jugado lo ha hecho muy bien. La verdad que hasta me sorprendió por demás con la naturalidad que tomó esos partidos. Y yo creo que sí puede haber una diferencia de velocidad y hasta una diferencia hasta puede ser física. Pero cuando vos ya estás entrenando con esos 25 monstruos que hoy va a entrenar, a medida que pasa el tiempo ya te acostumbras y yo creo que todo es una cuestión de costumbre y ya después lo tomás con naturalidad. No nos olvidemos también que en la Liga Brasilera hay muchos jugadores de Europa que vuelven a jugar a Brasil por situaciones económicas muy muy buenas que tiene Brasil, y ahí él se enfrenta con jugadores que pueden estar jugando tranquilamente en Europa pero decidieron volver y con 30 años, como no sé, como hoy tenés a Paquetá, como tenés a Arias, que es compañero de él, pero yo creo que lo que más puede costarte es un poco la velocidad con la que juegan tus compañeros, pero eso lo tomás en una semana, máximo 2 semanas, ya te adaptás.
3: Y o sea, eso que es como una, lo tomo tuyo, digo, como una suerte, de no sé si de alegría personal que esté el Flaco López, como por característica y tipo que te identifica.
1: Sí, a mí me encanta, a mí me encanta. Para mí es el mejor futbolista de Sudamérica.
3: Qué lindo.
1: Mí, pero bueno, es una característica que me gusta mucho a mí. Son esos delanteros que puede jugar de nueve, puede jugar de media punta, se puede jugar hasta por afuera por momento, entonces a mí me encanta.
3: Sí, sí, puede asistir. De hecho, el día que se enteró que está en la lista, viste que metió toda esa asistencia.
1: No, sí, lo vimos el partido, nosotros estábamos concentrados, lo vimos, tenían que ganar sí o sí, y ya ganaban como 3-0 o 4-1 en el primer tiempo, y hizo 3 asistencias como si nada.
3: Sí, no, está buenísimo. O sea, me parece que Scaloni, eso de que no hace diferencias, me parece, en convocatoria por ligas, creo que también habla bien de él, ¿no? De que mira todo y mira más lo que vos decías, como momentos del jugador.
1: Sí, yo creo que es lo fundamental en la selección, en el momento. Obviamente algunos jugadores van a tener un poco de prioridad por lo que han logrado anteriormente, pero también en ese sentido creo que el entrenador está también dándole mucha importancia a los momentos actuales de los futbolistas. Bueno, y hoy la verdad que él se lo merece, y como se lo merecen otros, Barco también, que lo he visto jugar muy bien en Francia. La verdad que hay muchos jugadores que lo están haciendo muy bien.
3: Bueno, Lucas, no te robamos más tiempo, es un gustazo. Un amigo en común me escribe, Rodri Persa, Rodri Pérez de Ciro y de los Piojos. Que...
1: qué gran tío, una gran persona el Rodri, un crack.
3: Que te mando un abrazo y sé que te gusta la banda cada vez que podés.
1: Sí, siempre. Bueno, todo lo que sea rock me gusta.
3: Muy bien, muy bien. Y mucho hincha de River, que acá me dice Marian de la producción, que posta, es satura el WhatsApp. Todos bancando y saludándote. Mucho cariño.
1: Bueno. Quiero mandar un abrazo grande a toda la gente de River, a todos los hinchas. La verdad que siempre está en mi corazón. Bueno, eso ya lo saben y les agradezco mucho por todo el cariño que me dan.
0: Y es mutua.
3: Es mutuo. Acá Barbie se ablanda.
0: Se lo adjudica.
3: Hay uno, mira, para cerrar. Mira, aunque sea, hay uno simbólico, Lucas, para saludarte. Mira, agradecerte, ¿ver? ¿No? No sé.
1: No.
3: Se trabó, bueno.
0: Lo queríamos. Bueno, te lo vamos a hacer llegar por WhatsApp, en tal caso.
3: Se lo mandamos a
0: lo que vale la intención.
3: Ahí está. Lucas, lo mejor para vos en Coquimbo Unido y esto que viene, y feliz cumple mañana.
0: Dale,
1: muchísimas gracias por la llamada, cuídense. Muchos éxitos. Cuídense.
3: Gran abrazo, gracias por el tiempo, ¿eh? Abrazo.
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8: A menos de un mes para el comienzo de una nueva edición de la Copa del Mundo, hoy en De Selección, Sergio Goicoechea y equipo dialogarán con uno de los grandes delanteros que tuvo la selección de fútbol de Ecuador. Oriundo de Santo Domingo de los Colorados, nació el 24 de octubre de 1977 y fue un extraordinario centroatacante que la rompió por todos lados. Surgido de las inferiores de Emelec, pasó por una catarata de clubes como Puebla de México, Real Valladolid de España, Argentinos Juniors, Porto de Portugal, Barcelona de Ecuador, entre tantos otros equipos que tuvieron el privilegio de contar con sus goles. Con la camiseta de la selección ecuatoriana convirtió 16 tantos en 57 encuentros disputados, jugando 3 eliminatorias rumbo a la máxima cita mundialista, la Copa América de Paraguay 99 y 2 Copas del Mundo, Corea-Japón 2002 y Alemania 2006, certamen en el cual alcanzó los octavos de final. Damas y caballeros, con ustedes un verdadero goleador de ley, Jaime Iván Caviedes en De Selección.
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9: Muy bien, ahora sí le damos la bienvenida oficial, Iván querido. ¿Cómo estás? Bienvenido de selección.
10: Goico, agradecido y por la diferencia, y no soy mucho de entrevistas, así que por acá en el país me caracterizo por eso, pero no, cuando me dijeron que iba a hablar contigo, dije, bueno, antes, yo lo hubiera pedido hace mucho, igual gracias por la diferencia.
9: Bueno, muchas gracias, Iván, de verdad, gracias por tu tiempo. Bueno, te vemos relajado, ¿no? Ahí con un buen paisaje de fondo. Contame un poquito cómo son tus días, qué haces hoy, antes de meternos ya más en lo futbolístico.
10: Nada, vivo, como se comentó hace un rato, una vida relajada, donde siempre soñé. Yo soy del campo, tuve un accidente desde muy pequeño, a los 6 años, perdí a mis padres, entonces no viví en la ciudad, me fui con mis abuelos, eran inmigrantes de acá de Ecuador, eran fuera del país. Entonces, crecí de 6 años más o menos hasta los 14.
9: Sí.
10: Empecé el tema allá en una ciudad grande como Guayaquil para poder jugar profesionalmente. Ya en 2 años, 16 debuté, 17, 18 me consagré, digamos así, al fútbol ecuatoriano, y a los 19 estaba en Europa.
9: Claro, todo muy rápido.
10: Sí, fue rápido. El tema que se adelantó un poco, al mismo tiempo no jugar mucho acá en el tema profesional, porque rompí el récord. Récord de goles del Tano Lisiardi, un jugador argentino.
9: ¿Cuánto hiciste? ¿43 goles en un año?
10: 43, por ahí uno hay duda que se lo pusieron un compañero, pero bueno, uno más, uno menos. El récord era de Lisiardi, de 36, un jugador argentino que hizo mucha historia acá en Ecuador, y logré pasar con una corta edad. Entonces empezaron a venir los equipos, no habían jugadores fuera del país, o había uno que dos. Entonces a Europa fue el salto que di, digamos, a muy temprana edad.
9: Sí, veíamos las imágenes ahí en el club de presentación, jovencísimo estabas.
10: Sí, estábamos jóvenes en esa época.
9: Nah, estábamos más jóvenes, nada más. Ahora estamos mejor. Iván, bueno, hablando de goles, digo, tenés el récord ese de 43 goles, pero metiste uno que seguramente guardarás especialmente, que tiene que ver con el que sirvió para clasificar a Ecuador a una Copa del Mundo.
10: Sí, ese gol tiene historia. Muchos años antes dije que lo iba a hacer, tal vez en un tema de 13, 14 años en la escuela o donde vivía, teníamos esa frustración de no clasificar a un mundial, y ya dije, voy a hacer el gol de clasificación al mundial. Así que años después se dio, entrenaba, vivía para ello. Lo de goleador del mundo quedó de paso, digamos así, fue parte de... Y lo anecdótico, que meto el gol de cabeza, y no tengo muchos goles de cabeza, tengo de chilena, de taco, de rabona, y no de cabeza. Jugaba con la dupla, y hay una gran persona, y mi hermano, que es el Team Delgado, y él era su fuerte, el de cabeza, pero bueno, estuve ahí, me preparé durante muchos años para ese momento. Y lo anecdótico, que siempre en la prensa yo lo decía durante toda esa eliminatoria, algunos no me creían, pero en el camino se forjó la historia, digamos, que marcamos un antes y un después para el fútbol ecuatoriano.
9: Claro, bueno, ahí estamos viendo imágenes, un estadio repleto, vivando el gol que significaba el paso a la Copa del Mundo.
10: Pero muchas cosas que pasaron a lo largo de la eliminatoria, porque bueno, el Bolillo en algún momento decía, y lo corroboré, que lo más bonito de un mundial son las eliminatorias, más las sudamericanas, que se las vive de otra manera, digo, a nivel mundial. Claro. Pero la etapa esa de empezar a unirnos nosotros, el país, directivos y la prensa mismo, entonces fue partido tras partido de eliminatoria, y luego se dio, y ya es como la cerecita del pastel, digamos así.
9: Claro, digo, pasó mucho tiempo de aquel 2002, estamos en la puerta de un 2026, y obviamente lo que para vos, o lo que sucedió contigo, que fue inusual para la época, un jugador ecuatoriano salir tan joven al fútbol europeo, hoy el fútbol ecuatoriano está parado de otra manera. De hecho, en algunos días va a haber 2 ecuatorianos en final de Champions. Digo, ¿cómo se está viviendo esta previa en Ecuador?
10: La selección ahora, la actual, me invitan a soñar. Quisiera jugar en esta, que en mi época teníamos una mentalidad más de aguantar el balón y a ver qué podemos hacer arriba. Vuelta ahora, la jerarquía que tienen ya una generación antes de la que estaba ahora, creo que ya cambiaron los tiempos, cambió la mentalidad. Eso nos costó mucho en mi etapa en la selección. Ya en el 2006 fue diferente. En el 2006 ya llegamos a octavos, enfrentamos a Inglaterra. Pero en sí, esta selección me invita a soñar mucho por la jerarquía y por todo lo que están consiguiendo los chicos fuera. Lo dijiste ahora, la final de la Champions. Uno siempre quería, por un equipo u otro, decir quiero, le voy a este o al otro. Pero ahora tenemos los dos referentes de la selección, a Piero y a Pacho, en cada uno en un equipo diferente.
9: Claro. Digo, hablaste así, tocaste el 2006, digo, más allá del gol a la clasificación, también tenés, o tuviste la oportunidad de tener la sensación de hacer un gol en mundialista.
10: Ese gol fue, bueno, yo a cada gol le pongo un nombre.
9: Sí.
10: El gol de clasificamos al mundial es el gol de todos, porque la empujamos todos. que queríamos entrar a esa cita mundialista por primera vez, imagínate, se cambió la historia. Pero el del 2006 fue un poco más sentimental, es un gol emotivo, es un gol dedicado a un compañero que perdió la vida unos meses antes y Otelino estaba también ya parte de la selección, entonces quería rendirle homenaje. Y no solo a él, yo creo que a muchos jugadores que trascendieron a nivel local y nunca pudieron exponer su fútbol en nivel internacional de todas las épocas. Entonces sí, fue un homenaje
9: a
10: ese jugador que no estaba presente, pero estaba.
9: Ahí estamos viendo imágenes del gol, por supuesto, y del festejo tan particular.
10: Otelino lo celebraba de esa manera. Aparte, tenía ritmo porque él bailaba. Yo no bailo ni no coordino en el baile. Entonces, solo lo hice. Lo anecdótico, y lo contó el Bolillo hace poco, Luis Fernando Suárez era en esa selección. Yo pregunté al árbitro que si me iban a sacar a María, porque sabes que en un mundial dos a María no juega 7 partidos. Entonces, yo aún así con esa duda, realicé el festejo porque era algo que tenía pensado desde unas par de semanas antes. El primer partido no me llegó la máscara, eso es también anecdótico. Jugamos contra Polonia, entré al cambio, estuvo un mano a mano con el arquero y mi virtud siempre fue definir. Entonces lo que hice fue tocársela al team y la empujó. Pero una cosa no es con la otra y se dio el día que tenía que darse, un día antes me llegó la máscara y ahí está el gol que recuerdan todos, un gol emotivo.
9: Qué bárbaro. Mirá, con Alemania, ¿no? Difícil, aparte, porque es un gol a un campeón del mundo también, ¿no? No es que es cualquier selección la que tenés enfrente.
10: Estábamos clasificados en ese partido. Prácticamente estábamos esperando ya rival, o creo que ya se nos venía y sabíamos que nos tocaba Inglaterra, que fue un partido de principio a fin, como hubiese querido jugar más minutos. Yo decía que había llevado 3 goles para el Mundial, así que solo pude marcar uno.
9: Está bien. Iván, me dijiste que esta selección ecuatoriana invita a soñar. Desde afuera lo que vemos, una selección muy sólida, que no es poca cosa para este tipo de competencias cortas, donde mantener el cero en tu arco es muy válido, y te invita a soñar. ¿Qué te imaginás? Porque está para dar el salto, para atravesar ese mojón histórico.
10: Te hace algo de referencia en el país la falta de gol, tal vez en la selección, pero goles individuales los tenemos, porque todos los jugadores que están siendo convocados a la selección han marcado muchos goles en sus equipos. El tema ya consolidar en la selección creo que se le está faltando un poco, pero tenemos una carta que ahí está, Ebner cada vez que juega un mundial la rompe, creo que mete 1 o 2 goles y ya queda como goleador histórico, jugador ecuatoriano en los mundiales. Entonces también está la esperanza, hay mucho en él, pero yo creo que viene, hay chicos que se van a consolidar y desde el medio campo, imagínate lo que tenemos ahora con Moy
9: claro,
10: y con algunos grandes jugadores ahora, que son,
9: con la amnistía, que le levantaron amnistía a todos, puede jugar Moy.
10: Nos invita a soñar, realmente a mí estoy muy ilusionado en lo que podamos conseguir en este mundial, por lo menos llegar a la final, digo yo, así que no digo campeón del mundo, ojalá se dé, pero nosotros llegamos un peldaño, digamos, en el 2006 en octavos. No soy de pensar que con cuarto ya somos bien, o sea, pues si empieza un torneo tienes que pensar en el título siempre y quedar campeón.
9: Iván, por actualidad en este último tiempo se habla del dominio sudamericano, de Argentina, de Ecuador, de Colombia. Contame un poquito qué diferencia ves con Argentina y con Colombia.
10: Yo creo que nosotros estamos un poquito más arriba con el tema de Colombia por lo mostrado por los chicos en la eliminatoria. Eso es un medidor muy, muy claro. Acá siempre en Sudamérica, tú sabes que Brasil y Argentina ya son protagonistas siempre en los mundiales. Entonces, descartado de ellos, creo que nosotros somos los que tenemos grandes posibilidades de avanzar en lo más alto en lo que es los equipos, las selecciones sudamericanas allá en el mundial.
9: Exacto. ¿Te gusta esta versión de 48 selecciones?
10: Soy un poco la antigua, creo. No mucho. Se pierden muchas cosas. Hay posibilidades para más equipos también. Nosotros recordar que en la eliminatoria jugamos con 3 puntos menos. Igual logramos llegar a una tranquila clasificación ya cuando están los resultados, no durante la eliminatoria. Pero yo me quedaría con la versión de que se jugó durante muchos años.
9: Iván Caviedes es el que está hablando. Y te digo, con esta visión que tenemos de afuera, que recogemos elogio hacia Ecuador, esto que pensás vos, que están para dar el salto, que tienen un buen grupo, chicos jóvenes que se agregan, la confirmación de muchas figuras en grandes clubes de Europa. Así todo, en algún momento, Becasés, el entrenador, está como muy resistido, más allá de que todos hablan de que Ecuador tiene una gran selección.
10: Sí, se habla mucho del tema de Becasés acá. Yo invito a todos los ecuatorianos, a todos los que queremos a nuestro país. Yo también no estaba muy de acuerdo en el tema de escoger a ninguno de los que estaban en la lista, mejor dicho. Yo te digo a mis propios, es una opinión muy personal mía. Quería un entrenador europeo, digamos así, por la cantidad de chicos que estaban afuera. Pero bueno, ya ahora yo creo que todo el respaldo tiene que ser hacia ellos y invito también a todos los ecuatorianos en sí. El periodismo dividido también, entonces esperemos que ya mientras pasen los días y nos acerquemos al Mundial, nos mostremos como una sola fuerza, porque es importantísimo que encontremos el apoyo en todas las áreas para lo que viene. Y Becasés, como te digo, está ahora entrenador, está al frente, ha hecho un buen trabajo, clasificó al Mundial, tiene buenos resultados. Te quería comentar algo. Aparte de la selección de ahora, a mí me invita y me ilusiona mucho más la generación que viene. Recuerda eso.
9: Está grabado.
10: Hay unos chicos impresionantes que están saliendo desde muy jóvenes ya y están teniendo ya esa jerarquía y ese camino ya europeo, digamos así, o en las grandes competiciones a nivel del mundo. Entonces, no solo esta aquí selección es la que me invita a soñar, la otra es la que la añoro y la espero también, porque creo que podemos avanzar mucho más de lo que podemos llegar con esta.
9: Iván, dijiste que te gustaba un técnico europeo. ¿Tuviste algún tipo de asesoramiento con la Confederación Brasilera, que terminó no solo contratando a Ancelotti, sino que ahora le renovó hasta el 2030?
10: Sí, son cosas que se manejan ya adentro, por ahí, tema federación acá, confederación, mantengo al margen porque son temas que no los conozco adentro, pero es una visión desde afuera. Yo creo que un entrenador, un jugador o cualquiera que le hagan un plan de trabajo a largo plazo o con resultados inmediatos, porque Brasil sabemos lo que es, no tiene resultados, igual se va. Entonces yo creo que era para apaciguar un poco algún tema de conflicto interno que pudo haber habido allá.
9: Claro, o sea, como decía, un poco de tranquilidad, ¿sabes? Vamos a trabajar tranquilo, la cosa está resuelta más allá del Mundial, para que pongan el foco en la Copa del Mundo.
10: Sí, me imagino que ese es el mensaje final. Y cuando hay un entrenador de selección, siempre, más que por los resultados, es la identidad que le va mostrando al país. La adaptación no es de los jugadores hacia el entrenador, ahí es más de el entrenador adaptarse a los jugadores y mostrar todo eso dentro de la cancha y con resultados, más una selección como la de Brasil. Claro. Acá nosotros también ya estamos siendo exigentes y eso está bien, porque queremos también resultados, no solo ahora en lo que se viene el Mundial, también en las Copas América y no solo en eliminatorias, pero se van a dar, yo tengo mucha fe en eso. Como te digo, la generación de ahora me invita a soñar, pero espero aún más la que viene después.
9: Exacto, digo, decís que el entrenador se tiene que adaptar a los jugadores, que es un poco lo que le reclaman a Bielsa en Uruguay.
10: Sí, también se maneja mucho el tema interno de conflictos a veces con ideales, pero yo creo que tiene que haber un equilibrio como en la vida misma. Saber llegar al jugador es importantísimo, más en una selección, en cualquier que sea el país, porque no son jugadores que habitualmente están jugando, allá solo mantenimiento, entrenamiento, poco entrenamiento y a la cancha, cada uno ya sabe lo que tiene que hacer, entonces todos los convocados que sean por diferentes técnicos de diferentes países ya saben lo que quieren y cómo deben de jugar. De ahí los otros conflictos ya internos con directivos y con la prensa misma, que es muy fuerte, no a nivel de votos ni decisiones, pero sí empuja a veces a tomar ciertas decisiones que comprometen mucho a la estabilidad, sobre todo de una selección y de un país.
9: Iván, digo, ¿a qué atribuís el crecimiento futbolístico de Ecuador? Digo, que hoy lo pone cerquita de Argentina, Brasil, por encima por ahí de Colombia y las demás selecciones.
10: Al trabajo de hace mucho tiempo con un equipo en especial. Bueno, empezó tal vez el tema con categorías menores, con Liga de Quito, cuando empezó, se quedó campeón de la Libertadores, empezaron ya un tema de a los chicos y los proyectando, no solo jugar fútbol era patear una pelota, sino darle un, un tipo de jerarquía diferente, de estudio, de proyección. Luego se estancó un poco ese proyecto de Liga de Quito y pasó a Independiente. Independiente rompió esquemas. Primero, las canchas son como las europeas, entonces ya tenían esa visión. Luego le dan estudio a los chicos. Luego los van preparando emocionalmente y psicológicamente para lo que se les viene. Entonces, acá lo que revolucionó el fútbol ecuatoriano y darle el 100% de mérito es todo lo que hizo Independiente del Valle en todo lo que fueron campeonatos nacionales, perdón, en juveniles, en campeonato nacional y campeonato internacional, porque Pacho, perdón, y Moy y algunos jugadores que ya han salido al exterior ya vienen en un proceso siendo campeones acá en Independiente. Claro.
9: Pasaste muy rápido, digo, otro hito en tu carrera, haber sido campeón con la Liga de Quito, digo. Bueno, de hecho es el único equipo ecuatoriano que logró este trofeo.
10: Sí, eso fue en el 2008. A ver, yo creo que de ahí faltó continuidad en esa área y como reitero y repito, el tema de Independiente fue una locura, fue una visión a largo plazo, yo creo que fue así, pero le dio resultados a mediano y a corto y a mediano plazo. También hay muchos jugadores que son de Independiente, salen, claro, pero que lo iban haciendo scouting en todo el Ecuador y chicos jóvenes que lo van recogiendo y le están dando una vida en el aspecto futbolístico sin descuidar la alternativa, que es también ser profesional en alguna otra área. Y eso es importantísimo recordar también a los chicos, porque tú sabes que el país ahora está viviendo una situación media complicada, como en Sudamérica mismo, el tema de darle ese amor propio, esa identidad, esos principios y valores que a veces en la casa, por hogares institucionales o diferentes situaciones, no se tienen. Todo eso lo implementó Independiente, es más que un equipo, es una institución y ha formado grandes jugadores y son la base principal de lo que es la selección.
9: Iván, ¿qué podemos agregar de Lionel Messi?
10: No, tenemos para hacer mi programa. Para mí es... Para mí hay tres clases de jugadores. El que nace, el que se hace y el que nace y se hace. El primero, el que nace. El que nace casi nunca llega a profesional porque jugaba bien de pequeño y se conformó solo con ser diferente. El que se hace es el segundo. Ahí lo pongo a Cristiano Ronaldo, que se hizo a base de esfuerzo, trabajo, disciplina, constancia, perseverancia. Y el tercero es el que nació con algo y se hizo en el camino. Ese es Messi.
9: Qué bárbaro. Me gustó la definición, ¿eh? No la había escuchado nunca, ¿eh? Mirá, la vamos a registrar, Iván, querido. Pero bueno, el fútbol este es tan loco, como decimos, y hay un dicho muy famoso aquí en nuestro fútbol de un excelente periodista que dice que el fútbol es la dinámica de lo impensado. Tal es así que todas las controversias que, por ejemplo, llevó la designación de Scaloni sin experiencia en un equipo... Y mirá cómo dio vuelta la película para ganar todo con la selección argentina.
10: Sin experiencia, pero con mucho trabajo y con una preparación y una mentalidad que era solo tener la oportunidad. Hay personas que triunfan en la vida a base de la experiencia que van teniendo, pasan durante muchos años procesos y luego llegan. Hay otros que se preparan para toda la vida, tal vez para esa única oportunidad que se le puede presentar en la vida, y eso pasó con Scaloni. Yo soy en Sudamérica hincha completo de Argentina, tengo por ahí temas también en Brasil, pero siempre me identifiqué mucho con el fútbol argentino.
9: Iván, ¿estamos preparados para alguna sorpresa o van a ser los mismos de siempre que lleguen a las instancias finales en esta Copa del Mundo?
10: Cambia un poco la temática y la visión por el mismo hecho de cambiar el tema de las selecciones. Yo creo que hay cierta ventaja para selecciones que pueden fallar la primera ronda y la segunda recuperarse, aunque casi siempre el que llega apretado en la primera etapa para pasar a la segunda, en este caso creo que hay 16avos ahora, ¿no?
9: Sí.
10: A octavos. Si te costaba un poco entrar a esos octavos en los mundiales pasados, a veces son los equipos que quedaban campeón. Entonces, ahora hay cierto tipo de posibilidades porque se ha incrementado el tema de los
9: clasificados.
10: De las selecciones para seguir avanzando, pero va a haber más fútbol, va a haber más emociones, digamos así. No estoy de acuerdo mucho con que se haya cambiado, pero a veces lo nuevo asusta, o al no conocer esta temática que se viene, no hay una visión clara de, de cómo va a estar. Entonces vamos a disfrutar de este Mundial y luego sacar conclusiones y tener ya un criterio más consolidado.
9: Iván, nuestro programa se llama De Selección y la última pregunta tiene que ver con eso. Para Iván Caviedes, ¿qué es ser de selección?
10: Para mí el mayor orgullo que puede tener un

0: Así que,
1: pero por algo, que... vale, que te recuerden por algo en este mundo vertiginoso y rápido, que tengan un recuerdo, es muy válido, ¿eh?
0: Sí, nada, yo siempre jugué para la gente, ¿no? Siempre jugué para la gente en mi fútbol, siempre fue para la gente y lo disfruto aún cuando voy a jugar por acá, alguna pichanguita por ahí. La gente siempre me recuerda con mucho cariño y estoy agradecido con Dios por haber dado la oportunidad de vestir los colores de la tricolor.
1: Iván, querido, gracias por tu tiempo otra vez. Te dejamos disfrutar de ese bello atardecer ecuatoriano que se ve detrás tuyo. Un abrazo grande y buena vida.
0: Otro para ti, bendiciones y nada, a todos, nunca pierdan la fe. Bendiciones.
1: Bendiciones, ahí estaba, Iván Caviedes.
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5: Charlar con lo que tiene que ver con la periferia del fútbol. Hemos hablado con dirigentes, hemos hablado con videoanalistas, con preparadores físicos, con muchos que están dentro del mundo del fútbol, pero no son quienes patean la pelota. Tenemos conectado del otro lado a Guillermo Fechenbach, que es representante. Eso es algo que hemos hablado con él por privado, pero queremos decirlo también públicamente. Esta nota es con el objetivo de hablar un poco del mito y de la realidad y de la vida del representante en el fútbol argentino, cómo trabaja con la familia de los chicos, cómo trabaja con los jóvenes desde tan pequeños, cómo trabaja con los clubes, cómo es que hace un representante para tratar de ayudar y no para tratar de complicar la carrera de un jugador de fútbol. Esto lo hemos hablado con Guillermo, pero me parece que está bueno también decirlo al aire previo a la nota. Guillermo, aquí Germán Trucci, estoy con Mati Cuaranta, con Tomás Rodríguez Couto. ¿Cómo va eso? Buen domingo.
6: Germán, Mati, Tomás, un gusto saludarlos, escucharlos. Y bueno, este intercambio que me propusieron, que me parece absolutamente sano y que es interesante, obviamente desde el punto de vista de quien habla, después... Como en toda profesión, hay muchos representantes, es muy heterogéneo, muy variado, como en el periodismo, como en cualquier profesión, pero intentando obviamente tratar de sacar conclusiones juntos, ¿no?
5: Sí, por supuesto, a nosotros lo que nos gusta es eso, es tratar de entender un poco cómo es que funciona el trabajo de un representante en el día a día. Entiendo que eso ha cambiado a lo largo del tiempo, antes quizás no había tanto representante cuando los jugadores tenían 8 o 9 años, ahora entiendo, Guillermo, eso es un poco más común y ustedes trabajan ya con futbolistas, no solamente menores de edad, sino realmente muy chicos, ¿no? Y ahí hay un trabajo que tienen que hacer en conjunto, no solamente con la familia, sino también con el club.
6: A ver, es cierto lo que vos decís, ha cambiado mucho, hay mayor cantidad de representantes y hay una forma de trabajo que se diferencia mucho a lo que ocurría quizás hace 15, 20 años. Bueno, a mí me tocó jugar en divisiones inferiores, yo soy categoría 86, bastante grande ya, igual tengo algunos ex compañeros que todavía siguen jugando, pero en ese momento hasta edad de reserva, quizás de cuarta, era muy difícil que se acerque un representante o que venga una empresa a querer trabajar con uno. Hoy es cierto, hay chicos que de pronto tienen 9, 10, 11 años y que ya cuentan con propuestas, ya hay representantes que se les acercan. Yo particularmente, y en esto les doy una mirada que es absolutamente personal y que no tiene por qué involucrar a nadie, a mí no me gusta trabajar con chicos de esa edad. Yo creo que no hay mucho, no hay nada en realidad que el representante le pueda aportar más que una solución económica, que puede ser viable, que puede ser positiva, pero yo siento que hasta determinada edad los chicos se tienen que divertir, tienen que disfrutar, tienen que madurar, deben crecer, y después ya hay tiempo para pensar en un jugador que se pueda suponer profesional, que pueda hacer una carrera. Me parece que hay que darle tiempo y que cualquier aparición externa a una edad tan temprana, a mi criterio al menos, es sumamente invasiva.
5: Comparto humildemente el punto de vista, yo creo lo mismo, Guillermo, pero entiendo que hay, como hay distintos estilos de periodistas, hay distintos estilos de representante, y hay quienes sí prefieren, ¿no?, trabajar desde chicos, y ahí ya empieza algo que, creo yo, sabrás mejor vos, es, bueno, le alquilamos un departamentito, le damos una mensualidad, le compramos los botines, y después el chico, lo digo entre muchas comillas, queda un poco preso de esas decisiones que tomó, teniendo 12, 13 o 14, y luego el representante empieza básicamente a manejar la carrera cuando a lo mejor el jugador es muy chico para entender la toma de decisiones de esa edad, ¿no?
6: Es que se contamina el chico y también hay que mirar con mucho recelo cómo se comporta la familia, porque una cosa es la familia laburante que no llega a fin de mes y que necesita un empujón y está fantástico, y otra cosa es la familia que se quiere prender del pibe, que también hay a montones, y eso particularmente es algo de lo que yo me alejo y en lo que prefiero no involucrarme. Después el jugador, yo no lo juzgo, es lo que vos decías también, un chico que a los 11 o 12 años ya se acostumbra a que le den una mensualidad, que le compren el mejor celular, porque también el representante queda preso de su competencia. Claro. Che, me pide un teléfono, si no se lo compro yo, viene otro y se lo compra. Entonces, entrar en esa guerra, primero que es complejo, porque la carrera de jugadores juveniles tiene muchos vaivenes, muchas idas y vueltas, desde lo futbolístico, de lo físico, de lo anímico, de lo familiar, y después entrar en una competencia donde el chico también queda preso de eso, porque si a vos, de alguna manera, entre comillas, te educaron de esa forma, después a medida que vas creciendo, tu ambición también crece. Entonces, lo mejor que puede hacer, a mi criterio, una familia que tiene un chico que pretende ser jugador de primera, no importa si es bueno, es malo, es regular o es un fenómeno, es cuidarlo. Y si lo puede ayudar, que lo ayude, y si no llega a comprar el botín, porque hoy no es barato ser jugador de fútbol, eso también es bueno aclararlo. Hoy un buen botín cuesta plata, un buen par de zapatillas también, los viajes, las familias hacen mucho sacrificio, pero quizás es mejor buscar esa ayuda, esa ese empujón que uno necesita en el entorno o en alguien de confianza, que de pronto ya empezar a firmar contratos, empezar a meter al chico en un ámbito que a mí particularmente me parece que a esa edad no le corresponde y no le termina siendo bien.
7: Guillermo, sin entrar en nombres puntuales de gente que hayas o sigas representando, ¿alguna vez te pasó que un jugador le hayas dicho, mira, preferible que en esta transferencia, en este próximo paso en tu carrera, sea ganar menos plata, pero que ese empujón te permita hacia adelante después quizás proyectar un mejor club?
8: Jugar.
7: Porque hoy claramente hay muchas propuestas que quizás hay jugadores que tienen 19, 20 años y que no se los quiere el Inter Miami o los quieren otros clubes, que está bien, obviamente la propuesta económica debe ser muy seductora, debe ser inalcanzable, pero en materia deportiva después se pierden y es difícil que puedan mantener una buena carrera profesional. ¿Te pasó algún ejemplo parecido?
6: Lo hemos hecho muchas veces y ahí también está la confianza que el jugador pueda tener en el representante y también la buena predisposición del representante de decir, che, pará, acá no ganemos tanto, porque evidentemente si el jugador gana más, nosotros también lo hacemos. O sea, claro, no es que resigna solo el jugador, sino que tiene que resignar uno. Pero yo creo que la gran clave del representante, cuando a mí me dicen sintetizá tu laburo, nosotros tenemos que diseñar carreras deportivas. Después hay un montón de acompañamiento, de apoyo, de cosas que vienen, si se quiere, en un segundo plano. Pero la idea nuestra es pensar una carrera deportiva que sea lo mejor posible para el jugador, porque obviamente si eso ocurre, también nos pasa a nosotros. Y en cuanto a la pregunta que vos me hacías, me permito darte un ejemplo de la realidad, porque él también lo ha contado, entonces no hay ningún problema en que esto lo diga, es lo de Marco Miljevic. Marco, para este último mercado, tenía propuestas que desde lo económico obviamente eran mejores que la de Racing. No porque Racing le haya hecho un mal contrato, ni mucho menos. De hecho, tanto él como nosotros estamos absolutamente conformes y tranquilos con el trato que le brinda Racing. Pero había ofertas del exterior de clubes que indudablemente podían darle un mejor salario, un mejor pago a la firma, quizás otra calidad de vida. Pero la apuesta de Marco fue deportiva. Consensuada con nosotros, lo charlamos mucho tiempo y entendimos que para apuntar a jugar el Mundial, donde él tiene chance de hacerlo con la selección de Estados Unidos, lo mejor era hacerlo en un club de los más grandes de Argentina, que juegue Copa Internacional, que tenga otra repercusión, y elegimos Racing, donde además también el proyecto de Gustavo Costa, de Sebastián Sage y demás, nos pareció realmente interesante. Pero allí hicimos foco en lo deportivo y no tanto en lo económico, porque Marco tiene 24 años, y si él anda bien, va a tener grandes oportunidades de quizás alcanzar esos valores que hoy decidió no aceptar, si bien insisto que su contrato en Racing no es para jugar, ni mucho menos. Pero también lo tiene que entender el jugador y no siempre el futbolista tiene claro que el horizonte deportivo va de la mano con el económico. A veces te viene una oferta, te viene un número sobre la mesa y te marea. Bueno, este no fue el caso, lo pudo hacer y yo soy un convencido de que ha sido la mejor decisión para la carrera de él.
5: A ver, a rasgos generales, Guillermo, ¿qué tan viciado está el círculo del jugador de fútbol hoy en día, ya en 2026? Entiendo que la familia a veces pretende, sobre todo con jugadores muy chicos, con menores de edad, salvarse, entre comillas, económicamente, y lo presionan un poco, y no sé si les interesa tanto la parte deportiva, sino que el chico ya tenga un contrato alto cuando todavía quizás no ha cumplido la mayoría de edad. ¿Qué tan viciado está para ustedes como poder trabajar? También entiendo, y no me hago el sota, que a veces el representante, creo que no es tu caso por lo que nos estás contando, también busca una tajada económica rápido y no le interesa que el club quizás lo haya criado 4, 5, 6 años. Y entiendo que eso lo termina no favoreciendo al chico, ¿no?
6: A ver, los representantes somos culpables de muchos de los problemas que ocurren. Yo no me voy a escapar de eso y le voy a echar la culpa a los dirigentes, a los jugadores. Creo que todos somos responsables. Hoy está muy viciado todo, sinceramente, y esto te lo puedo decir yo desde mi rol, te lo puede comentar un dirigente o hasta un propio futbolista. Después, a ver, obviamente cada entorno, cada ámbito de un jugador es diferente. No hay dos jugadores iguales, no hay dos carreras iguales, no hay dos familias iguales. Uh-huh. Ahora, sí es cierto que va muy en crecimiento esto de la familia que se quiere salvar con el hijo, va muy en crecimiento que los representantes, de pronto, hay casos que incluso terminan pagándole más los representantes que los propios clubes, lo cual me parece que es una barbaridad y confunde al jugador.
5: ¿Cómo sería eso? ¿Cobran un sueldo del club, claro, pero también del representante?
8: Sobre todo los juveniles, ¿no?
6: Claro, chicos que de pronto tienen firmado el primer contrato profesional, que eso es a partir de los 16 años. Bueno, hubo algunos casos que tomaron bastante conocimiento público en los últimos días, que ustedes ya lo sabrán, pero hasta los 16 años el futbolista no puede firmar ningún contrato porque esto está prohibido por FIFA. Okay. A partir de los 16 años puede firmar contrato profesional al valor que se negocie. O sea, puede firmar por el valor mínimo que tiene estipulado, en este caso la AFA para nosotros, hasta uh-huh. el dinero que se arregle. Ahora, muchas veces, ¿qué pasa? El jugador firma por el mínimo, que es lo que suelen proponer los clubes, cuando el chico tiene un buen futuro, y el aporte que le hace el representante termina siendo mayor que el del club, lo cual, a mi criterio, por lo menos es algo que no solamente desfasa la situación deportiva, sino que también confunde al jugador.
5: ¿Ese aporte está reglamentado en un contrato unilateral representante-jugador o suele ser de palabra? Suele ser, mirá, yo te voy pasando... pero vos mirá que después cuando ganes un contrato mejor la tenés que devolver, ¿o cómo se maneja?
6: Puede estar firmado como no, eso depende del acuerdo de las partes. Todo lo que el representante acuerde con el jugador puede plasmarse por escrito o puede ser de palabra, o puede quedar también en un acuerdo verbal si existe una confianza mutua. Pero independientemente de eso, a lo que yo iba a lo siguiente.
5: A ver.
6: Ustedes pueden, de pronto, si les toca ir a algún entrenamiento o después de algún partido, hay chicos que todavía no debutaron en primera, y vos lo ves bajándose un cero kilómetro, colgando cadenas que son de valor dólar alto, con el último modelo de celular, decís, che, esto no está bien. Esto no está bien porque son pibes que todavía no lograron nada. A mí me ha tocado sentarme con jugadores, independientemente de lo que uno le dé o le deje de dar, y decirle, che, cuando tengas 10 palos en el banco, actúa de tal manera, mientras tanto, ganátela. Porque, a ver, y doy un ejemplo sin herir ninguna susceptibilidad. Hay pibes que de pronto tienen un cero kilómetro que vale 14, 15 mil dólares y después van a la casa de los padres que le llueva adentro. Entonces, claro, no te compres ese auto o no te hagas regalar ese auto y andá a regalar la casa a tu viejo, que de última es la familia la que se esforzó, la que te empujó, la que te ayudó, la que te apoyó, porque si no te mareás y te vas al boliche y te alquilás un departamento caro y después, porque si se te da está todo fantástico, si tu carrera progresa, te vas a Europa, te venden. Ahora, y si no, ¿cómo volvés de eso? ¿Quién se hace cargo de eso? Porque después el representante que te daba una fortuna desaparece, el amigo que te acompañaba al boliche no está más, y te quedas solo. Claro. Y el golpe puede ser tremendamente duro, porque el chico en ese momento no lo ve, pero después cuando vas a 200 y te frenan en seco, es complicado. Entonces yo creo que también hay que hacerle entender al jugador, sobre todo al que todavía no llegó o al que todavía no lo logró, que hay una vida por fuera del fútbol y que tenés que tener sobre la tierra para entender, los pies sobre la tierra para entenderla, si no se te hace realmente bravo.
8: Guillermo, y pues, está buenísimo lo que contás, también está, no sé si hasta, incluso antes de los 16 años, por supuesto, ustedes suelen ayudarlo con botines o con la pensión, con todo eso, y después no todos llegan, o sea, ahora estamos viendo a Vinicius tratando de hacer el 2-1 al Rayo Vallecano, no son todos Vinicius, entonces la gran mayoría de las historias son de las que no se saben. ¿Hay algún equipo, vos por en tu caso puntual, trabajás con algún otro equipo, no sé si de profesionales, de psicólogo, de chicos que, digamos, necesita el chico o no, el hecho de tenerlo siempre a cargo? Porque claro, porque ellos a vos te creen, después llega un momento que le dicen una cosa de afuera y te deja de creer, y son se hacen complicadas muchas situaciones que vos por ahí, o sea, vos estás preparado por un montón de experiencias, pero por ahí decís, un profesional se puede encargar de un montón de cosas también dentro de tu equipo.
6: A ver, respecto a la psicología, yo creo que todos los seres humanos de la Tierra necesitamos estar inmersos en ese campo y necesitamos un profesional que nos ayude, que nos guíe, que nos dé una mano. Siempre que el jugador también se deje ayudar, porque vos tenés un jugador que de pronto se lo decís una vez, le insistís y no quiere ir, tampoco claro. lo podés obligar. Pero el psicólogo, a ver, hoy en los clubes ya existe la figura del psicólogo deportivo incluso desde las categorías juveniles, porque es importante no solamente que le marquen el camino, sino que los chicos se encuentren en un campo de desahogo, quizás con una persona que no sea de su entorno, que no sea de su confianza, donde puedan hablar libremente de sus inseguridades, de sus miedos, de sus situaciones. Para mí, la parte psicológica es fundamental, insisto, siempre que el jugador se preste y se entienda, porque si no lo hace convencido, no te suma nada. Después hay otros campos que también son importantes. Hoy la alimentación en los últimos años también es medida con mucho cuidado, con mucho celo. Si se puede trabajar con un nutricionista, con una nutricionista que pueda preparar un plan de dieta mejor, sobre todo para los chicos que no están inmersos, por ejemplo, los juveniles. Hay muchos que están en una pensión del club y no necesitan que les prepare su dieta porque ahí ya la tienen perfectamente cumplida. Ahora, el que vive en la casa con la familia, en eso sí está bueno invertir. Invertir en que el jugador coma como corresponde, que haga las cuatro comidas, invertir en que descanse de manera correcta. Pero una cosa es invertir en lo deportivo y en la carrera, y otra cosa es invertir en que le compro el último auto, porque si no viene otro y se lo lleva. El reloj que me pidió de marketing. A ver, yo siempre digo esto y lo discuto mucho con mi equipo de laburo. Si hay un jugador que nos quiere dejar porque hay otro que le ofrece un auto mejor, que se vaya porque ese jugador no te sirve, porque el día de mañana te va a dejar igual. Hoy lo salvás con un auto, mañana es una nave espacial, después es un helicóptero. Entonces, también hay que entender los valores del jugador y también hay que trabajar con jugadores que entiendan que el futbolista tiene la gran ventaja de que si le va bien, la plata le llueve, en el buen sentido, ¿no?
5: Y en eso, Guillermo, pero me gusta el tema. Sí. En eso de que lo ayudan a que coma mejor, el laburo del representante a veces también es, che, vení, vamos al súper juntos, o voy con tu familia, o hagamos la compra del súper, te muestro qué tenés que comer, qué no tenés que comer, dejá de comer comida chatarra, dejá de comer alfajor todos los días. ¿Es un poco también eso, meterse un poco adentro de la casa del jugador, sobre todo cuando son tan chicos?
6: Es meterse hasta donde te dejen meterte, valga la redundancia, como primera medida. Y en segundo término, también entender que si al jugador le va bien, a uno también le va bien. Que uno no lo hace solamente como un acto de humanidad o de buena leche, sino también porque es parte del progreso y del beneficio que uno puede tener a futuro. Esto yo soy absolutamente sincero, porque tampoco quiero parecer en esta entrevista que soy de pronto un benefactor de los futbolistas. Obviamente uno hace su trabajo y cobra por su laburo, desde ya. Pero después sí, claramente uno tiene que tratar de ayudar en todo lo que pueda y hasta donde no llega, por ejemplo, en lo nutricional, yo puedo aconsejar hasta cierto punto, pero después hay gente que se preparó, que estudió, que trabaja de eso, y está bueno que se involucren ellos. Lo mismo en la parte psicológica. Es decir, yo todo eso lo veo como una inversión y lo veo como una ganancia futuro del jugador juvenil y del jugador profesional también, porque el futbolista profesional, cuando todavía no constituye una familia, cuando quizás está soltero o está ganando sus primeros contratos, muchas veces no se ocupa de lo que es lo que se llama el entrenamiento invisible, de descansar bien, de comer como corresponde, y ahí tenés que buscar cuál es la beta que mejor le quede a cada jugador. En algunos casos aprenden a cocinar, lo hacen bien, se amigan, en otros casos es visitar a un nutricionista que le prepara un plan de dieta, comprarlo con las viandas que vienen al freezer, que eso lo hacen jugadores incluso, te diría, no solamente profesionales, sino de enorme carrera. A ver, al jugador no hay que obligarlo a cocinar, no hay que obligarlo a que se lleve una vianda al club, que la mayoría de los clubes te la dan inclusive. Lo que sí tiene que tener es que tiene que comer bien. Por suerte hay un montón de herramientas, y por suerte, cuando vos tenés dinero a disposición, las herramientas sobran, o sea, ahí no tenés ninguna excusa.
8: Y en vacaciones, ahora que pasaron hace muy poquito, ¿cómo se lidia con eso? Hay permitidos, pero tiene que haber algún límite, pues si no es un descontrol.
6: Bueno, yo en las vacaciones particularmente no me meto, creo que ahí el jugador tiene que tener su autocontrol, su permitido también, porque a ver, estamos hablando de personas, no de robots. Obviamente si estás de vacaciones y te tenés que presentar en una semana y te querés dar un gusto, dátelo, lo mismo en la semana, qué sé yo, los jugadores, la mayoría de los planteles se juntan una vez por semana a comer un asado y ahí obviamente se dan un gusto de más, se quieren tomar una copa de vino, se la toman, está perfecto. Yo creo que es todo su justa medida y en su debido equilibrio. Después obviamente el jugador necesita también tener esos permisos, necesita también darse esos gustos para poder sobrellevar el día a día, que no es sencillo, también hay que entender eso. El jugador sacrifica mucho en pos, lógicamente, de hacer una carrera que no deja de ser el sueño que cumplió y para que trabajó, pero hay mucho sacrificio de joven y hay mucho sacrificio también cuando te toca estar en primera, donde la competencia es enorme.
7: Guillermo, ¿alguna vez te tocó mediar entre algún conflicto jugador-entrenador? Viste que muchas veces hasta incluso intervienen las familias cuando, no sé, el entrenador lo pone un jugador en una posición que no le gusta o lo hace estar mucho tiempo en el banco de suplentes. Han existido expresiones muchas veces de familiares que dicen, bueno, el problema no es cómo está el club, sino lo que hace el técnico que no pone a este jugador. ¿Te ha tocado? E incluso también te pregunto si trabajás con alguna agencia de estas nuevas, donde quizás el jugador recibe datos puntuales, de información, métricas, y en las cuales puede mejorar determinadas actitudes por fuera del club, por fuera del entrenamiento?
6: En cuanto a la primera pregunta, yo particularmente siempre prefiero no involucrarme en un conflicto que puede tener el jugador con el entrenador, salvo que por casualidad uno tenga una buena relación con el entrenador y entonces pueda mediar las partes. Si hablamos de jugadores de primera, que son obviamente profesionales y que tienen ya una carrera realizada, siempre lo mejor es que el jugador se siente con el entrenador, lo resuelva y vean hacia dónde apunta eso. En cuanto a los juveniles, yo creo que si no te toca jugar, tenés que esperar. Por algún motivo el entrenador no te está poniendo, y en el peor de los casos, al año siguiente el técnico te cambia. No creo que el representante sea la persona indicada para meterse ahí. Y respecto a la cuestión de los datos, nosotros sí, por supuesto, tenemos gente que se ocupa de las métricas, no tanto de lo físico, porque hoy el jugador, es lo que te decía anteriormente, recibe su información de los GPS de entrenamiento de partido ya desde novena división en adelante. Entonces, eso, por suerte, y lo celebro, ya lo hacen los clubes de manera autónoma. Sí, nosotros trabajamos mucho con las estadísticas, trabajamos con otro tipo de valores que son buenos que los jugadores las tengan en cuenta. A mí no me vuelven loco las estadísticas, porque de pronto a vos te dicen, che, tal jugador erró 12 pases en un partido. Bueno, hay que ver cuáles son los pases que erró, si arriesgó, si no arriesgó. O sea, son números que te permiten tener un pantallazo más, no guiarse por eso, porque sería caer en una trampa matemática, y el fútbol es mucho más que matemática, pero es información que está bueno procesarla, que está bueno cotejarla con lo que uno ve, con lo que uno escucha, con lo que el mismo jugador aprecia dentro de la cancha, como para tener en cuenta y evaluar, ¿no?
5: Te hago la última, Guillermo, y te agradezco el tiempo. En partidos de octava, de novena, de séptima, de sexta, con chicos tan pequeños, jugadores de fútbol que están recién en la etapa de formación y de desarrollo, entiendo que existe, no sé si es un mito o una realidad, el representante a la casa, ¿no? Los que, a la casa digo con Z, los que van a ver a los jugadores y termina el partido y rápido van, les hablan, quieren hablar con la familia, les preguntan si están los padres para hablar con ellos, ¿eso existe o ya no tanto?
6: No, existe absolutamente, cada vez más. Y, claro. Y a ver, como dije antes, hay representantes que tienen unas intenciones que son positivas, otros representantes que quizás son de los que hablábamos anteriormente. Yo no quiero meter a todos en la misma bolsa, pero sí, la cantidad de representantes que vos te vas a encontrar, si vas a ver un partido, ya no te digo de cuarta, quinta, sexta, de novena incluso, de los chiquitos que recién arrancan, es enorme.
5: Bueno, Guillermo, te agradezco la claridad, te agradezco la charla, la verdad que está bueno nosotros en este programa, que nos gusta hablar un poco de todo, no solamente del fútbol, sino también de la periferia, y creo que la vida del representante es un tema que teníamos pendiente. Entiendo que sos periodista, así que también se nota tu oratoria y tu claridad para hablar del tema. Te agradezco, te mando un abrazo y bueno, te deseo lo mejor en este año.
6: No sé si voy a ser siempre representante, siempre periodista. Ahora, obviamente, sin ejercer, por una cuestión de incompatibilidad, de intereses, creo que éticamente no se puede hacer las dos cosas, pero sí, el periodismo es algo que uno lleva hasta el último día de su vida. Les mando un gran abrazo y obviamente les agradezco por haber pensado.
8: Y a meterle con los cuentos, en todo caso.
5: Claro.
8: Ahí bajo perfil.
6: Me gusta mucho escribir, sí.
8: Después los publicás, después más tarde.
5: Claro.
6: Lo tengo absolutamente abandonado, pero en algún momento tengo que retomar.
5: Ahora
6: agradezco también por eso. Abrazo, chicos.
5: Abrazo,
6: buen domingo.
5: Guillermo Fechenbach, representante.
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2: Ahí viene la señora Teresita. Pues los chicos tienen que ir al colegio y no van a entrar al colegio si no es con ella. Así que, por favor, démosle el lugar que se merece.
3: Sí, Teresita, sí. Ella, Teresita, sí. Es mi señorita, sí. Para aprender como en el colegio.
4: ¿Enseño?
3: Sí, buenos días, carajitos y carajitas.
5: Buenos días, señorita Teresita.
3: ¿Cómo dicen que les va?
4: ¡Enseño!
3: ¡Qué lindo! ¡Juega Argentina!
6: Para vos, inglés. Teresita nació en D-Sport y juega para D-Sport. ¡Vamos, Tere, carajo!
3: ¡Qué lindo! Los carajotes que se hacen presentes. Muy presentes, muy lindo. Bueno, juega la selección, es un lindo día. Me imagino todos los carajitos y carajitas yendo al colegio, al jardín, contentos, contentas. Y sabiendo que a la noche, bueno, si les da un poco el horario y el sueño, pueden ver aunque sea un poquitito del partido.
4: Sí, es tarde.
3: Para los... Sí, por eso, es más tardecito. Pero bueno, y si no mañana, cuando van rumbo al jardín o al colegio, los papis y las mamis les cuentan cómo fue.
4: Bueno.
3: Que siempre están viviendo con mucha alegría el Mundial, los últimos días previos. Y con el álbum de figuritas que lo quieren llenar. Están todos en el recreo viendo que...
2: Empieza el Mundial y sí. El sábado, ¿sabes lo que va a hacer el sábado ese parque Rivadavia? Si no llueve.
3: Sí. Por ahora, dijo Quiquito que no llueve, así que preparen los álbumes a ver si lo llenan antes de que juegue Argentina y lo tienen ahí todo llenito.
6: Buen día, arriba, Mariano les habla de Pilar. ¿Saben cómo le dicen a Teresita?
3: ¿Cómo?
2: ¿Cómo?
6: Pulpo de trapo.
4: No.
3: Tengo miedo.
4: Siga.
6: Porque tiene 8 patas de lana.
3: ¡Qué buenísimo!
6: Buenos días, señorita. Buenos días, señorita Teresita. Señor, le quiero decir algo.
3: Así,
6: sobrinito Quiquito.
3: ¿Qué pasó?
6: Me imaginé todo el día, durante casi 4 años, me imagino cuando estaba llegando en el final, para vos, me imagino que fue así, lo vivimos todos.
4: ¡Sí!
6: ¡Grande, Quiquita!

0: complete porta tirata es que estaría flotando. Grande, Kikita. Te queremos.
1: ¿Cómo estaría flotando?
2: ¿Qué producción?
3: Estaría flotando, dice el desubicado. Ay, mira toda la producción que se mandó en el mensaje. Sí, muy feliz domingo, claro, porque como es sábado.
4: Bien, bien, lo bueno que es sábado, que no, la infumable de Teresa no la tenemos. Bueno,
3: oiga.
4: Feliz fin de semana largo.
3: Bien, che. Se equivocó, Kikito, déjenle pasar una.
5: Es sábado, carajo.
2: Es verdad que se viene el fin de largo.
1: Encima.
3: La pucha.
1: Encima. Que no. Vale la pena estar vivo.
2: Sí. Está desorientado.
6: Volvé al lugar donde saliste, vieja borracha, que es sábado.
1: No. Pero si ya no leyó la noticia.
3: ¡Yo no soy! ¡No fui yo! ¡Respéteme!
7: Buenos días, señorita Teresita.
3: Buenos días.
7: Soy Camilo.
3: Hola, Camilo.
7: ¿Y cómo mata una rata con una escopeta?
3: ¿Cómo?
7: Ratatatatatata.
3: La rata armada, mira vos.
8: Sí. Hola, Teresita. Me llamo Cachito. ¿Por qué no me diste la Teresita? ¿Por qué no me diste que la cata la canción es solcito? Sal, solcito, caliente y un poquito. Mañana, mañana, toda semana, lunes, martes, miércoles, jueves, viernes, sábado, domingo, no venimos acá y cito.
3: Ay, sí, Cachito.
2: Aparte le contó cómo son los días a la seño para explicar. Sí.
1: No podemos prometer nada, pero por ahí lo conozcamos a Cachito en persona.
3: Qué lindo, Cachito. ¿Qué va a estar por Kansas?
1: No, a Cachito y a varios amigos más que los escuchan habitualmente en Salta. No podemos prometer nada, pero está la idea.
3: Ay,
1: le damos una vueltita por el norte de acá a fin de año.
3: Sería hermoso.
2: Sí.
3: Sería
1: pero para hacer el programa, para pasear, para hacer el programa.
3: Sí, para hacer.
1: Hay una posibilidad, nada.
3: Bueno,
1: Pilar. Estamos intentándolo. ¿Eh? No, salta.
9: Pilar.
3: Ay, sería re lindo. Bueno, hoy tenemos varias efemérides para compartir.
2: Qué bien.
3: Sí,
2: bien.
3: En principio, que seguramente a ver si hay el oyente que siempre lo hace tan bien y aparece ahí saludando. Porque tenemos
1: sí.
3: Aquí el amigo de Mickey
1: Qué
3: Mouse.
1: Qué buen personaje.
3: Sí, pero también tenemos el otro amiguito de Mickey Mouse, que es el día del Pato Donald.
2: ¡Qué bien, el Pato!
1: ¡Vamos, Pato!
2: ¿Cuántas veces cumplidas tiene el Pato en el
3: sí,
2: año?
3: No sé, es el día, el 9 de junio, no. Como hoy, se celebra el Día Mundial del Pato Donald. Es la distinción, sí, es una gran preguntita, Achita, querido. Se menciona, esta distinción se hizo en honor a la primera aparición de este personaje de Walt Disney, creado por Dick Landy, el 9 de junio de 1934, en el cortometraje The Wise Little Hen. Mira vos. Es por ello que se escogió esta fecha para la creación de la efeméride del Día del Pato Donald.
2: Mira vos.
3: No me sale a mí, me sale
1: a mí.
3: Medio raro.
1: Es muy gracioso el Pato Donald.
3: Sí, muy gracioso. Porque además uno tiene que entenderle lo que quiere decir por los gestos y la intención. Porque no se le entiende mucho, pobrecito. Así que mucho disfraz de... mucho Pato Donald, mucho Mickey y mucho Pluto en el Trencito de la Alegría.
2: El Pato Donald tiene como un short azul, ¿no?
3: Sí, tiene como un enterito, sí.
1: Es un marinerito.
2: Es un marinerito.
3: Sí, marinerito.
2: Claro,
3: sí, su traje y rocorra azul, estilo marinero, que lo caracteriza, así como su mal humor y mala suerte. Porque
2: sí,
3: se
2: tiene
3: sonaba...
2: un poco, es medio malhumorado, medio mal llevado el
9: Pato. Se pone rojo
1: y hasta que viene Daisy. Cuando viene Daisy, lo internet.
3: Qué lindo. Qué lindo. Y su pico amarillo, obviamente. muy, muy, muy presente.
1: Ahí. Ahora, ¿son sobrinitos? ¿Cómo es? Ahora, ¿son los sobrinitos de los tres patitos?
2: Claro, son los sobrinos. Y la otra vez, por eso digo...
1: ¿Pero por qué el tío rico es otro y no él?
2: Porque el tío es el tío abuelo de los chiquititos y es el tío de él. Claro. Es decir, ahí falta la madre de los patitos. O claro, que debe ser hermana de... No sé bien cómo es.
9: La hermana del pato Donald.
2: Sí, la hermana del pato.
3: Sí, la familia del pato Donald está estructurada por un complejo árbol genealógico destacando.
2: A ver.
3: Primero al tío que es tío...
2: Rico McPato.
3: Exactamente, Rico McPato. Y sus sobrinos Hugo, Paco y Luis.
2: Claro.
3: Y su hermana Della Pato.
9: Que es la gemela.
3: Ahí está.
2: Ahí está. Ella es la mamá de Hugo, Paco y Luis. Que han sufrido cambios...
1: ¿Tiene una hermana gemela?
9: Claro. Sí.
2: Y bueno, son todos huevitos que nacieron juntos.
3: Sí.
1: Sí, sí.
2: Escúchame. Gati.
1: Bueno, Juan y el otro día estuvo de campamento con los scouts y le tocó cocinar y cuando rompe un huevo, adentro había dos yemas.
2: ¡Ay, doble! ¡Qué lindo! Sí. Mirá, le tocó.
1: Ahí está,
2: son huevos felices, doble yema.
1: Claro.
3: Sí.
1: ¿Viste?
2: Bien, mirá. Mirá vos. Así que, no, pero hace poco, no sé, cuestión de meses, estuvimos hablando del pato Donald. Y hablamos de esto mismo, de quién
9: hermana.
2: Era, de la hermana del pato, todo esto. Porque era el día de qué, de Rico McPato, era un día también. ¿Del tío Rico? ¿O era...? Era para mí...
3: Hubo algo
2: por lo cual estuvimos hablando de los patos de Disney.
3: Sí. Estuvimos, me recuerdo que hace poco hablamos del árbol genealógico.
2: Luis, Paco y no sé, los sobrinitos tenían Hugo tenía nombre, yo no sé si fueron modificados los nombres con el correr del tiempo.
1: Sí, depende del país.
2: Depende del país, ¿no? Como Tribilín y Goofy. Y
1: claro, eso. Exacto. Ah, pero Goofy y Tribilín no son el mismo.
2: Sí, es el mismo. Goofy y Tribilín es el mismo. Lo que pasa es que antiguamente le decíamos Tribilín y después hará 30 años, 35, ya le decimos Goofy como... Pero cuando éramos chicos nosotros era Tribilín.
3: Ay, a mí me confundía eso, sí.
2: Pero es el mismo...
3: Es, digamos, el mismo dibujo.
2: Es el mismo animal, no sé, sí, el mismo personaje.
3: Es un perrito.
2: Sí, medio raro, ¿es un perrito?
3: Sí, tiene la misma contextura que...
2: ¿Por qué Pluto entonces es otro Pluto? Perro?
3: Sí, de otro color. Se parece mucho a...
2: Al perro Pancho.
3: Sí, al perro Pancho.
1: Es un perro antropomórfico.
2: Claro, que tiene forma de humano. Pero eso pasa mucho en los dibujitos, que cuando le dan vida a los animalitos, le dan cosas de humano.
3: Sí, como Tom y Jerry, que caminan en dos patas.
2: Y tiene forma más de humano, tienes razón.
3: Y
2: Pluto sigue siendo más un perro. Pluto.
3: Sí. ¡Pluto, sí, deja eso! Y Pinky Cerebro también.
2: Está la de Estrella de Mar, la vimos todos, ¿no? La de la Estrella de Mar que se le pega en la cara.
3: ¡Ay, sí! A mí causa gracia el poder...
1: Este pulpo está vivo, sí.
2: Tremendo.
3: Sí, el poder que bochito tienen los dibujitos animados que cuando en una escena, no sé, se le explota algo en la cara... A la otra escena también. Es como
9: pasó.
3: Sí,
9: o sacude la cara y ya está. Se limpiaron la pólvora.
3: Sí, qué lindo.
9: El tío Rico es el hermano de la mamá del pato.
2: Claro, es el tío del pato, pero es el tío abuelo de los chiquititos.
9: Claro.
2: Medio tacaño.
9: Por eso McPato.
10: Hola, señor Tele, soy Bruno.
3: Ay, como el
10: Bruno. Te necesito contarte un chiste de la IA.
3: A ver.
10: ¿Cuál es la canción preferida de la IA?
3: ¿Cuál es la canción preferida de la IA?
10: El viejo McDonald tenía una naranja porque dice IA, IA, O.
3: ¡Oh!
11: ¡Ah!
3: IA, IA, O.
11: Buen día. Radio Teatro. Porque según Kiki ya es sábado. ¿Se pasó el Radio Teatro?
3: Sí, pasamos.
10: Buenos días, señorita Teresita.
3: Buenos días.
10: Soy Ámbar y voy a cuarto grado A.
3: Bueno.
10: Hoy les voy a hacer un chiste. ¿Qué le dice una iguana a otra iguana?
3: ¿Qué le dice?
1: Ceci, Ceci.
2: ¿Qué pasó?
1: Te pido por favor, ya te conozco.
10: No, somos iguanitas.
3: ¡Ay, sí! Ceci, que estaba tapando la cara.
12: En el fin de largo hay mi cumple.
1: Bueno. ¿Y qué hará para el cumple?
3: Ay, sí, la avisaron.
1: Viste que los chicos cuando se acerca el cumpleaños te avisan. Voy a cumplir años. ¿Cuándo? Dentro de 2 meses.
2: Está bien,
1: ya te viene avisando con tiempo. Sí.
9: Que vayas a
2: avisar.
1: Claro.
2: Es pasa algo.
1: Ahí está el pato Donan.
13: Ay, se le entendió a este pato Donan. Qué lindo. Qué bien que le sale. Bueno, hoy también celebramos en varios países de Latinoamérica, como por ejemplo Argentina, Colombia, Ecuador, México y Uruguay.
2: ¿Sí?
13: El día del primo y de la prima.
2: Ah, excelente. Loco, ahora vamos a escribir a los primos.
1: Vamos. Ahí está.
13: Sí,
1: mis primos en Cipolletti, a José Pablo y María Cecilia. Ah.
13: Sí,
1: que los quiero tanto.
13: El origen no es tan festivo, obviamente. Como muchas efemérides que tienen que ver con alguna tragedia o una historia medio tristona, se conmemora a los hermanos San Feliciano y San Primo.
2: Ah.
13: Sí, que eso fue.
2: Ahí va.
1: La prima. ¿Cómo está Javi hoy, eh?
13: Porque es sábado, está de fiesta.
2: Y nunca te detiene, por eso yo he pensado que de verano.
14: Sí, sí.
2: Los nene con los nene, la nena con la nena. Los nene con los nene, la nena con los nene. Los nene con los nene. El trencito forma de esta manera. El profe adelante, seguido por Gallito. Intercaladas primas, ¿o no? El Gallito cierra el tren, todas las primas en el medio. ¿O no?
1: Y Miguel del Cel.
2: Sí, Miguel del Cel.
13: Y la tota.
2: Con las caras que hacía. No, qué bueno.
13: Ay, Dios. Bueno, feliz día a todos los primos y las primas. Qué lindo.
1: Qué
2: grande. Ay, Dios mío.
1: Bueno, un beso para todos ellos.
13: Sí, les pueden saludar mandándole mensajitos.
1: Ahí está, a mi primo Facundo, que corre el Ironman todavía, a mi primo Ignacio, que está acá cerquita, que va a venir al partido en Kansas. Nada, tenemos a varios primos, tenemos en el cielo a Mariano, por supuesto, y acá a Romy, muchos primos de los queridos, de los que son familia, porque viste que uno dice, che, hace mucho que no veo a los primos, y cuando los ves es como que nunca dejaste de verlo.
13: Exactamente. Bueno, hoy, como diría el profe, Día Internacional también de los archivos.
2: ¿En serio?
1: Sí. Sí. Ahí le digo feliz día a mi primo José Pablo, que está escuchando la radio.
13: Ay, José Pablo.
1: Cipolletti.
13: Qué lindo.
1: Feliz día, primo.
2: Muy bien.
13: Saludos a todos, Cipolletti.
2: A todos los primos.
13: No le digan Cipolletti, porque...
1: No, por favor, lo pido, por favor.
13: Gastón,
1: por favor,
13: se enoja, no le cae bien.
1: Entre Abreu y Cipolletti, sí.
13: Sí. El Día Internacional de los Archivos, que es una efeméride proclamada por el Consejo Internacional de Archivos o International Council of Archives.
2: Archives.
13: Archives. En el año 2008. Sea.
14: Swansea.
13: Swansea. De los creadores de Swansea. No me dejan pasar una.
14: La gente cree que toma whisky a la mañana.
13: No, imagínate si tomara, estaría. Bueno.
2: No, no, con la falta de hidratación que tuvo en esa carrera larga. ¿Llega a tomar alcohol?
13: No, imagínense.
2: La
13: terminaba pasando de cinta en cinta. Pero no avanza más, dice esta cinta. No, la otra está desconectada, señora. Se destaca. Esta efeméride, como antecedente principal al 2008, que es cuando se creó, durante el Congreso Internacional de Archivos celebrado en Viena en el 2004, más de 2.000 asistentes solicitaron a la Organización de las Naciones Unidas la creación del Día Internacional, cosa que se cumplió en el 2008, 4 años después.
2: Muy bien, ahí archivamos el día. Lo guardamos para la próxima, porque mire que el día que va a tener que guardar para próximamente el año que viene, no para ahora. Pero se viene el Día Nacional del Pogo.
13: Por lo del indio. Puede ser, ¿eh?
2: ¿En homenaje al indio?
13: Sí, puede
1: ¿Pero
13: ser.
1: ¿Pero cuándo?
2: Y va a quedar
13: para el año que viene.
2: El año que viene, pero bueno, tienen esa idea de Va a caer sábado, claro, porque... Está bien, sí, cae, va a caer sábado, tiene razón Javi.
9: Claro.
2: Está bueno el Día Nacional del Pogo, ¿o no?
13: Sí, ahí Kikito va a poder decir...
2: sábado,
13: ay, ¿será por sábado o será, digamos, el primer sábado de junio o por fecha? No lo sabemos.
2: Para mí ya queda en la fecha del indio, ¿no?
13: Claro,
2: no
13: sé, puede
2: vamos
13: ser.
2: A ver, pero está la idea, no está ya 100% confirmado, pero es una idea.
13: No está, está dando vuelta.
2: Claro.
13: Sí, un día como hoy, hablando del indio y hablando de esa grieta que se formó, lamentablemente porque muchas personas decían, o soy del indio o soy de soda, que no debería haber existido eso porque la verdad son dos bandas emblemáticas. Suena porque el 2007, después de 10 años de separación, la banda de rock Soda Stereo anuncia la gira Me Verás Volver, con la que ofreció 6 recitales en el Estadio Monumental de River Plate. Y sonaba de esta manera. De gritar mucho.
1: Me acuerdo cuando fui a ver estos recitales que estaba sentado a dos filas arriba Ale Sergi. Y en el recital de Soda, de, en esta vuelta, ellos hicieron muchos temas que no eran los más taquilleros. ¿Viste? No es que hacían Ruido Blanco, qué sé yo. Hicieron, sí, algunos temas de Ruido Blanco, pero después muchas canciones que eran muy de nicho. Ale Sergi cantó todas las canciones, de principio a fin. Todas. Y luego me dio vuelta y le digo, ¿por qué no subí al escenario directamente? Todas las canciones se cantó. Y ya era Miranda, ¿viste? Pero el fanatismo, evidentemente, era más fuerte que él.
13: Así que lo escuchamos, 2007 repetimos, en ese momento, después de 10 años de separación, Soda Stereo, con la gira Me Verás Volver.
15: ¿Por qué Disney hizo de un animal medio repugnante como el ratón el protagonista y de un animal tan noble y bueno como el pato, alguien enojado siempre, tacaño y lo...
13: Bueno, sí.
9: Es una buena pregunta.
13: Es una buena pregunta, señorito.
1: Si fuera sábado, te la respondería.
16: Buen día, ¿cómo están? Habla Marta. ¿Sabes cómo le decía la Teresita en el colegio?
13: ¿Cómo me decían?
16: Palmera vieja.
13: Palmera vieja no sabía. Seguramente era de esas charlas que se generaban a espaldas de una. ¿Por qué?
16: Porque ya lo saben cuántos monos se les tuvieron.
17: Buenos días, señorita Teresita.
13: Buenos días.
18: Soy Lupe, yo te la escuchamos mucho, Teresita.
13: Hola, Lupe.
17: Soy Marlon.
13: Hola, Marlon.
17: Hola, señorita. ¿Cómo anda?
13: Bien, ¿y vos, Marloncito, cómo
17: yo
13: estás?
17: Yo muy bien.
13: Me alegra.
17: Hoy, señorita, hace un frío.
13: Sí.
17: Qué frío, qué fiaca, señorita.
13: Sí, por favor.
17: Y hablando del pato Donald, va el chiste.
13: Bueno.
17: El pato Donald arregla teclados y Mickey Mouse. Y otro chiste tengo hoy. ¿Saben cuál es el verdadero nombre de Tribilín?
13: ¿Cuál?
17: Bilín, Bilín, Bilín.
13: Ah, Tribilín.
1: Muy bien.
13: Es buenísimo.
1: No lo había pensado nunca.
13: Yo tampoco.
1: Muy inteligente.
13: Sí, puede ser que
1: muy
13: sea.
1: Muy inteligente.
13: Lo acortaron. Sí. Lo acortaron y lo hicieron más rápido. Bueno, otra efeméride del día de hoy tiene que ver con el cine.
2: Sí,
13: tiene
2: sí,
13: que ver con una gran película.
2: Cuéntenos.
13: Tiene
2: nomás.
13: Que ver con, claro, que tuvo mucha presencia en el Mundial de las Canciones de Películas, que los supimos disfrutar hasta hace unos días. Porque en 1961 nace en Canadá el actor Michael Andrew Fox. Michael Fox.
1: Qué grande, Michael Fox.
13: Sí, ganador de muchos premios, entre ellos son los Emmy. Justo que le gusta tanto a Emmy
1: Pinson. Con lazos de familia.
13: Sí, y muchos también Globos de Oro. Así que bueno, si bien trabajó en muchas series y películas, lo recordamos sobre todo con su gran papel en Volver al Futuro. ¡Sí!
1: que se viene, perdón, Volver al Futuro, se viene con otra canción cuando hagamos el Mundial de las Bandas de Sonido.
13: Es verdad.
2: Sí, espectacular. Sí. Eso post-mundial, Gasti, ¿no?
1: Post-mundial, post-mundial, sí. Ya tenemos muchas canciones cargadas, faltan, ¿eh? Pam,
2: pam. Tenemos una cocina en el medio que se llama Mundial de Fútbol, pero después de eso...
1: Atención a la bomba que trae Emi, hablando de Michael Fox, porque es su ídolo. Emi tiene una bomba.
2: No, ¿en serio?
1: Periodística. Porque ustedes qué quieren, que está ya tomando sol, no.
2: De ninguna manera, te quiero contar.
1: Está trabajando.
2: Que me lo imagino, pero una bomba de Emi también puede ser una bombita con dulce de leche, alguna cosita que esté comiendo.
13: Con pastelerita.
2: Te digo que Robert se recortó el pelo.
13: Le queda muy bien, Robert.
2: Ya no parece el líder de la secta.
1: Sí.
13: No, rejuveneció unos años, con el cortecito.
2: Así que
13: sí.
2: Ahí estamos,
9: No sé si usted pidió ese corte.
13: Qué lindo, muy lindo.
2: Ya le gusta, ya está, la señora le quiere.
13: Me gusta
9: muy cortito.
13: Me hace acordar a cuando los alumnitos, después del verano, venían con el pelo así medio revoloteado, rebelde, como ya todavía conectados con las vacaciones. Y nosotras, en nuestro rol de señorita y docente, decíamos, chicos, chicas, por favor, ya se terminaron las vacaciones, podemos emprolijarnos el cabello. Claro. Y de pronto aparecía un Robertito con el pelo cortadito.
2: Mirá vos.
13: Que estaba con la barba y el pelo como ya llegando a Tom Hanks en El Náufrago.
2: Sí. Pero ahora,
13: y ahora
2: se emprolijó.
13: Es como el profesor de La Casa de Papel.
2: Sí.
13: Que también... Sí, Gastoncito. Sí.
1: No, está bien, diga.
13: No, eso que tenía...
1: Estaba buscando otra cosa.
13: Tenía su look con los lentes y con la barba y el pelo, y de pronto, en tantos años de temporadas, aparecía ahí con un retoquecito y estaba emprolijado.
2: Claro.
1: No, me había quedado con Volver al Futuro.
13: Sí.
1: Volver al Futuro tuvo 4 nominaciones al Oscar. La mejor canción original, que perdió, la que escuchábamos recién de Huey Lewis and the News.
13: Sí.
1: Ganó mejor edición de sonido,
2: mirá,
1: que nosotros muchos no entendemos de eso. Mejor sonido estuvo nominado. Mejor guión escrito para cine, de Zemeckis, también estuvo nominado. No ganó, ganó ese Oscar de edición de sonido.
2: Mirá.
1: Pero después estuvo nominado para los Globos de Oro en 4 ítems. No ganó ninguno. Y uno de los 4 ítems fue Michael Fox como mejor actor por una película. Yo quiero decir que se subestima al actor de comedia,
2: o
1: al actor de entretenimiento, y es un error, porque vos fijate lo marcado que quedó Michael Fox por ese papel de Marty McFly. Eso habla bien de una actuación.
2: Eso que contás es histórico. Como que la película de humor, así, la comedia, es como que le resta, no sé por qué.
1: Como
2: no le dan
1: fácil,
2: tanta importancia,
1: ¿no?
2: Como un drama, poner. Drama va primero en la lista, inclusive antes que cualquier otra,
13: Sí.
1: Como si fuera fácil.
13: Sí, no, y de hecho muchos actores y actrices lo que dicen es que es más fácil pasar de la comedia al drama que muchos actores y actrices que vienen del drama pasar al humor. Y eso es porque tiene un paso más, porque como bien dice la frase que se le atribuyen a Woody Allen, pero no está confirmado, que el humor es tragedia más tiempo.
2: Es en todos lados.
13: Entonces, claro.
1: Pará, profe, tal vez.
13: Bueno, pero es una gran frase para la vida y además para hacer humor, si es tragedia más tiempo, porque ya tuviste que pasar por la tragedia. Entonces, el humor es una vueltita de rosca más. Pero bueno, ha pasado con muchos comediantes y actores de comedia acá, como Francella, que. En un momento cuando hizo drama dijeron, actorazo.
2: Exacto, se lo empieza como a reconocer con premios eso después de que hace...
13: Bueno, Ricardo Darín también, ¿no?
2: Sí, pero pasa en todos lados eso con la comedia y el drama.
13: Sí, totalmente. Así que, bien, Gastoncito, lindo remarcarlo, porque...
1: Aparte acá somos Team Michael Fox.
13: Sí.
1: ¿Qué es eso?
2: No, pensaba que después en la 2 y en la 3 debe tener también alguna nominación, o no tiene ninguna nominación.
13: Qué raro.
1: Ay, tendría que fijar.
2: No, me voy a fijar.
13: Es una buena pregunta, Cecilita.
2: No, porque...
13: Michael Fox, artista exclusivo a...
2: La verdad que fueron buenas, la 2 es muy buena también.
1: La 2 y la 3 la sacaron con frita, porque sacaron una en el 89 y otra en el 90.
19: ¿Cómo se puede poner tanto detalle de la película, no?
2: Porque le encanta.
1: No, estoy buscando. Estoy buscando y me salió ahí, pero...
2: Dice, sí, Volver al Futuro 2. Dice, mejor película de ciencia ficción, ganadora, mejor efectos especiales. A ver, para.
1: Tiene.
2: Volver al Futuro 2, estoy buscando ahora, para.
1: Reconocimiento.
13: Tuvo que ver, porque fue una película que marcó un hito en su momento y de las historias.
1: No, premio Saturno, el premio BAFTA.
2: BAFTA, sí, muy bien.
1: A mejores BAFTA. Efectos especiales. No, BAFTA, no, chicos. BAFTA, con F.
2: Con F. BAFTA. Con F.
13: BAFTA, chicos.
1: Sí.
19: BAFTA, chicos.
1: Sí. Los Blimp Awards. Oye. Nada, de chicos, unos premios que... Que votan chicos nada más.
13: Ay,
1: y que eligieron a Michael Fox
13: claro.
1: Y a Lia Thompson, la que hace de mamá de él en el pasado, ¿no?
2: Ah, sí, me encanta esa actriz.
1: Sí, sí. Pero bueno, señor, perdón que la sacamos de esto.
13: No, está muy bien.
20: Buen día, radio. Buen día, Gastón. Mesa. Señor Teresita.
13: Sí, mi amor.
20: ¿Cómo es eso que le anda diciendo a sus alumnos que si mañana le quieren pegar el faltazo porque hoy ven hasta tarde la selección, que hoy le lleven un paquete de Parliament y una petaca?
13: No dije nada de eso yo, me malinterpretan. Dije no, que si los carajitos y carajitas hoy los papis y mamis les permiten ver el partido, bueno, capaz que ven el primer tiempo porque es muy tarde. Y si no se enteran mañana, camino al jardín o al colegio, cuando van escuchando la radio.
21: Hola, soy Wade Temperley y vengo a traer un chascarrillo. Uy, me equivoqué. Vieja, ¿cómo te equivocaste vos con el carnicero? Traicionera.
1: No, ¿cómo traicionera?
13: ¡Qué personaje del bien! ¡Ay, Dios! Lo necesito también.
1: ¿Ahora qué es?
13: ¿Cómo se pasan las cosas cuando uno disfruta?
2: Ay, sí.
13: Bueno, que tengan un hermoso día. Hoy juega la selección. Pero antes de despedirnos, nos vamos con un poema final. No voy a llegar así al viernes.
19: ¿Al sábado? Bueno.
13: Con tanto grito. Voy. Quiquito corrió y cumplió una hazaña prometida. Ya no depende de él. La copa está en manos de Argentina. Gracias por haberlo motivado y darle un poquito de presión. Me pasa lo mismo cuando a los alumnos no hacen la tarea que se les dio. Y sí, hay que estar ahí dándoles una cosita. Hoy juega la escaloneta. Último amistoso previo al Mundial. ¡Vamos, Argentina, todavía! ¡Vamos juntos a ganar!
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14: Prometíamos meternos en la estructura de las selecciones nacionales, ¿no? En algún punto todo está relacionado porque hemos visto ya muchos ejemplos que nos muestran que la selección mayor es casi, o actúa casi como si fuese un club, y el equipo de primera división se nutre de las divisiones inferiores. En la selección sucede exactamente lo mismo con las juveniles, ¿no? Si bien esto fue histórico, y para eso seguramente sea el principal objetivo de una selección juvenil, proveer a la mayor, en el último tiempo, todos trabajando juntos, todos conociéndose, todos excompañeros, los técnicos, ¿no? Placente, Aymar, Scaloni, los otros integrantes de los cuerpos técnicos también, ha generado que hasta incluso, imagino, charlas, ¿no? Fíjate que este la rompe, lo fuimos a ver a tal, juega muy bien, lo vamos a citar. Una vez que lo citan, lo pueden ver en el predio de Ezeiza. Entonces, el vínculo, el puente es más cercano. Y supimos hace un tiempo que la AFA sumaba en el departamento de scouting a nivel nacional. Ahora hablaremos con él y nos explicará de qué se trata, a Tiki Tiki Di Lorenzo, a Leonardo Di Lorenzo, porque yo te digo Tiki Tiki y la verdad que todo parece perder seriedad, pero así te conocimos siempre. Leonardo, ¿cómo estás? Buen día.
15: ¿Qué tal? Buen día. Sí, pierde seriedad, pero bueno, ya quedó y la mayoría me llama de esa manera, así que no hay drama.
14: Que encima es más largo que cualquier otro apodo, ¿no? Tiki Tiki.

0: Sería más cómodo el Leo.
1: Sí. Leo sería mucho más cómodo y más simple, pero bueno, la mayoría me dice Tiki o Leo,
0: Tiki,
1: está bien
0: ahí
1: de
0: está.
1: cualquier manera.
0: Bueno. Bueno, contanos a ver cuál es la idea, ¿no? Porque supimos que existía, ahora nos dirás si seguirá existiendo, el scouting a nivel internacional, que es de donde en su momento, me acuerdo, Juan Martín Tassi lo lideraba y fue quien habló con Garnacho, quien se fijó en jugadores, bueno, Wolski, por ejemplo, ¿no? Que está hoy en la reserva de River, en hijos de futbolistas, que quizás era más fácil tenerlos, pero bueno, había que ir a convencerlos, había que ir a seducirlos para que jugaran en la selección argentina, otros hijos de que jugaban en distintos países de Europa. Pero, ¿de qué se trata el scouting nacional en este caso?
1: Bueno, primero Juan Tassi sigue estando, sigue cumpliendo tiene un doble rol porque también es profe de la sub-17, de la sub-20, él tiene la base en Madrid y sigue cumpliendo ese rol, nos manda informes y mapas de chicos de las diferentes categorías para que vayamos viendo, para que... Bueno, y él les va haciendo un seguimiento, así que eso sigue estando. Juan hace un laburo enorme, que bueno, que ahí los chicos que vos nombraste fueron surgiendo y van a seguir surgiendo. En el torneo en Japón, ahora sub-16, el arquero fue los sub-16 son 2010, el arquero fue 2011 y es un chico del Castillo, que es del Real Madrid, que me hizo un torneo bárbaro. Y bueno, siguen apareciendo chicos, no solo ahí ya en primera, sino en divisiones menores. Y en mi caso, fue una propuesta de Bernie Romeo antes de que él se fuera el año pasado. Me propuso que le presente una idea de cómo lo haría, y a partir de ahí empecé a enviarle informes de las necesidades puntuales que tenían el año pasado. Y bueno, a partir de este año me sumé de manera formal y oficial. Y bueno, ese es mi rol y mi función es asistir a los entrenadores con la selección de los jugadores, dependiendo de las necesidades, las prioridades, el conocimiento que tengan de los chicos de acuerdo con los procesos que venían haciendo o no. Y bueno, ese es mi rol, tener una base de datos y bueno, y asistirlos desde ese lugar.
0: ¿Vos vas a ir a detectar talentos o vas a estar encima de quienes ya estén trabajando en las selecciones juveniles?
1: No, no, yo voy a ver jornada todos los sábados, voy a ver reserva entre semana. Sigo a algunos chicos que ya están jugando en primera para la sub-20. Sigo viendo, bueno, la sub-15 arrancó hace un poquito menos de un mes y todo ese trabajo fue hecho ya desde el año pasado, mirando, siguiendo y armando ahí un mapa por puesto y después es la decisión bueno, la toma el entrenador, ¿no? Es como mi rol es una herramienta para asistirlo en la elección. Cuando, dependiendo el conocimiento y si vienen con proceso de selección o no, la sub-17 ya tienen, algunos tienen proceso de sub-16, de sub-15, entonces los entrenadores lo conocen y por ahí me piden hacer un seguimiento de tal o me piden en estos puestos. Necesito estas características, a ver qué hay, y bueno, después se va haciendo más puntual, pero en los inicios de los procesos es eso, es la selección.
0: ¿Qué sobra y qué falta? ¿En puestos o en características?
1: Bueno, hay pocos laterales, derechos sobre todo, centrales también. Hay muchos volantes internos con mucha dinámica, con mucho juego, hay muchos extremos. Bueno, siguen saliendo enganches, por más que después jueguen por afuera o jueguen o tengan un rol no tan suelto, digamos, en el juego, pero con las características de enganche que siguen saliendo. Esos son los puestos donde, donde más cantidad y calidad hay.
0: Casi que me estás hablando de la selección mayor, ¿no? Sí, faltan laterales, sobran números 10, sobran volantes internos. Es como que el reflejo, el campeón del mundo es el reflejo de lo que hay bien abajo. Estamos hablando de jugadores campeones del mundo que tienen de 25 a 30 años o más algunos, y vos nos estás dando una pintura de lo que sucede con chicos de 14, 15.
1: Totalmente, totalmente. A mí me sorprendió eso. Al verlo de adentro, porque cuando de afuera por ahí uno cree, bueno, son estas camadas, que en esta camada tal vez no hay tantos laterales, ¿no? Pero ya viendo todo en general, vas viendo ahí que hay una que faltan en ciertos puestos, faltan. Bueno, las razones no la sé, pero bueno, ahí es lo que sucede, y bueno, y ahí vamos ahí haciendo ese trabajo.
2: Bueno, pero perdón, ¿no? Pero si en Brasil faltan laterales últimamente, que eran los reyes de los laterales, imagínate también en otro sector de la cancha. Esto puede ser, y perdón que me meta Ariel, digo, esto puede ser porque los chicos generalmente, o los más jóvenes, no los chicos, quieren jugar en los distintos puestos y ya no hay más futbolistas que bueno, entiendan que tiene que jugar de determinado puesto porque quieren jugar a otra cosa, o el fútbol los lleva a jugar a otra cosa.
1: No, pues creo que hay algo de eso, hay de obviamente cuando uno empieza a jugar quiere hacer goles, quiere ser Messi, y nadie quiere defender o pero en la carrera de formación de un jugador suele pasar mucho, y no sé si no les pasa a todos, de ir cambiando de puesto de acuerdo con la característica. El mismo deporte te va acomodando en el puesto en donde mejor rendís o donde más potencial tenés. Hay muchos chicos que incluso hoy los vemos en sub-15, en sub-16, y que ya vemos, este chico para mí va a terminar por dentro, este chico para mí va a terminar jugando de lateral, o porque ya le vas viendo ciertas características físicas o técnicas o de comprensión que te hacen pensar que más adelante, que por más que hoy esté en esa posición y rinda, y en esa posición lo hayan llamado a la selección, uno va viendo por características que va a ir cambiando de posición, y les pasa un montón, les pasa a muchos.
2: Y con tus características, ya no hay tantos tiki-tiki, porque quizás el fútbol también, si bien los talentos siempre están, pero la manera de jugar del tiki-tiki, y traigo tu juego, que es brillante, pero que quizás en el fútbol de hoy, viste, con este tema de la presión, del fútbol más directo y demás, se necesita otra cosa. Esto es lo que pienso desde afuera, ¿no? Obvio.
1: Sí, me parece que se perdió un poco la espontaneidad y el juego al querer como profesionalizar a los chicos en una etapa en donde no tiene sentido pedirles o entrenarlos o tratarlos o formarlos como si fueran profesionales, porque están en formación. Y hoy se perdió también mucho la calle, el potrero, y los lugares donde los chicos tienen para jugar son en las escuelitas, en el Babi, en las preinfantiles. Y si desde esas edades le cortamos el juego con los posicionamientos, con cuestiones más tácticas, y eso es un aprendizaje que después que se corta y que te limita en eso, en la espontaneidad, en ese aprendizaje inconsciente que uno va adquiriendo jugando. Entonces me parece que ahí está el tema. Por lo menos es mi preocupación esto de lo poco que juegan los chicos. Después talento hay y va a seguir habiendo porque es increíble, levantamos una piedra y salen jugadores súper talentosos, pero sí se fue perdiendo eso.
3: Así como Ariel reciente decía del trabajo de Juan Tassi, mirando el fútbol del exterior, estamos hablando con Tiki Tiki de Lorenzo, hombre del scouting a nivel nacional en la selección argentina. ¿Cómo se hace para que no haya tantos argentinos en la selección de Paraguay, en la selección de Chile?
1: Y es difícil, hay muchos que por ahí se ven con más chances en esas selecciones, porque tienen menos competencia. Y después, después están hay mucha la decisión de los chicos, que sobre todo por ahí con los paraguayos, que hay una comunidad muy fuerte paraguaya en Argentina y hay muchos chicos con la doble nacionalidad en inferiores, y hay algunos que tienen la misma convicción que tienen un montón de argentinos en España, para decir, no, yo juego, o en Europa, no, yo soy argentino y quiero jugar en la selección argentina. Esa misma convicción la tienen algunos chicos de Paraguay, de Chile, de Perú, de querer jugar para su país, para su selección, para el país de sus padres, o incluso de donde nacieron. Entonces, contra eso no se puede, hay que respetar esa decisión. Pero después, hay muchos que ven la posibilidad de jugar en una selección, de poder llegar a jugar una Copa América, un Mundial, en una selección donde tienen más chance, porque la selección argentina es de las mejores del mundo, es la campeona del mundo, es muy, muy difícil jugar ahí, es muy, muy difícil.
0: Claro. Tiki, tiki, dos últimas, Leo. La primera, si sabes... Si ves como quién quieren jugar, ¿no? Porque eso me parece que es interesante también. Esto es histórico en el fútbol. Siempre el jugador, vos habrás querido emular a alguien, imitar a alguien, ¿no? Desde la admiración.
1: No. Cada cual en su puesto y en sus equipos.
0: Pero, por ejemplo, a los centrales, yo lo veo Bando de central hoy. Y si bien es diestro, sí, le veo la salida de Lisandro Martínez. O sea, sí, consciente o no, lo habrá incorporado, ¿te entiendes?
1: Sí, pero también tiene la agresividad y ese fuego que tiene el Cuti. Es un pibe que es un animal. Me imagino que deben tener referencias, pero cada uno tiene su impronta, y eso es lo que le van a dar a su equipo o a la selección. Pasa mucho con los entrenadores, cuando uno tiene como referencia a X entrenador y hay una hay una intención de querer repetir lo que hace este entrenador, pero ese entrenador lo puede hacer él solo. O sea, uno puede leer algo de ese entrenador o puede tomar algunas cosas, pero la impronta tiene que ser propia, la esencia tiene que salir de uno, porque si no es un imitador. Vos imitando a los diferentes personajes. Sí.
0: Está bien, está bien.
1: Entonces, futbolista necesita de su esencia y su impronta.
0: Y la otra es si hablan con los técnicos, porque viste que está muy instalado. Si bien yo creo que Argentina siempre va a ser una tierra de formadores, ¿no? Y hay entrenadores que vocacionalmente dirigen abajo sin las ganas de llegar arriba. Está instalado también que se ha perdido la cantidad, que se ha perdido un poco de esa vocación. Y que abajo la famosa idea y prioridad por el resultado va sacándole al futbolista espacio para la creatividad. ¿Ustedes tienen margen para hablar con los técnicos y plantear lo que seguramente sea para ustedes una meta, ¿no? Siempre la técnica primero.
1: Sí, no, hay lugares donde uno no puede llegar, no se puede meter con el trabajo de los clubes, porque los clubes tienen una, una coordinación, donde tienen bajan una línea, y bueno, hay diferentes maneras de trabajar. Lo que sí hace la selección transmitir desde su forma, desde el mensaje que da cada vez que sale a hablar Aymar, cada vez que sale a hablar Placente, cada vez que sale a hablar Facu Quiroga, me imagino que, y que está muy claro por dónde va, por lo que buscan y cuál es el ideal de ellos, pero bueno, como decís vos, no pasa en todos lados, hay lugares donde priorizan esto, priorizan el resultado por sobre la formación del jugador, y eso, bueno, hace más difícil que se potencien los chicos, pero bueno, es una rueda muy difícil de controlar, porque o sea, hay un montón de componentes que hacen que eso no se pueda llevar a cabo de una manera como de un proceso bien marcado y de una línea y de un pensamiento estrictamente de formación, porque los entrenadores hay muchos que quieren mostrarse ellos o que por ahí quieren dirigir una categoría más arriba y que después claro. De la semana que tal vez el dirigente dice loco, pero jugamos con tal y sacamos 4 puntos, ¿cómo puede ser? Entonces, claro. Bueno, es todo una rueda que nada, la manera que tienen todos siempre de mostrar su trabajo es con el resultado. Uh-huh. Y nos pasa a veces nosotros con citaciones, que por ahí llamamos a 4 o 5 de un club, de un equipo, de una categoría, de no sé, de una séptima, de una sexta, y se quejan y no quieren y pelean por no, llévame a 3, déjame a este o déjamelo hasta que juegue el sábado, por ahí para que juegue un partido de quinta o de sexta, que no, que no modifica nada, y le estás cortando la posibilidad a un pibe que vaya a jugar un torneo o que vaya a entrenar con la selección, y que me parece que habla más de tu trabajo eso. Que la selección claro. Te lleve a 5 jugadores que salió campeón de la categoría.
0: Sí, sí, sí.
1: Entonces me parece que pasa por ahí, y eso es muy difícil de lograr y de llevar a cabo. Hay equipos que lo hacen en mayor o menor medida, pero es muy, muy, muy, muy difícil.
0: Muy bien. Leonardo, lo mejor, abrazo, y la seguiremos porque es un tema que siempre nos apasiona, ¿no? La formación, el jugador en sí. Lo que hay abajo en esta tierra. Abrazo grande.
1: Bueno, abrazo grande, muchas gracias por el llamado y bueno, suerte.
0: Por favor. Bueno, queríamos saber, ¿no?, de qué se trataba.
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5: Voy a saludar a uno de los integrantes del cuerpo técnico de Boca, hasta hace muy poquito tiempo. Fue entrenador de arqueros, trabajó mucho en Colombia, fue asistente de Rafa Dudamel también en Chile y en Colombia. Hace algunos años se unió al cuerpo técnico de Miguel Ángel Russo, trabajó con él en Arabia, en Central, en San Lorenzo, bueno, en Boca. Y ahora estuvo muy cerca de Claudio Úbeda también, en estos últimos días, en estos últimos meses, dirigiendo a Boca. Y Juvenal Rodríguez. Juvenal, un placer saludarte. Aquí Gustavo Kufner y todo el equipo de Puede Pasar. ¿Cómo estás? Gracias por atendernos.
6: Buenas tardes, ¿no? Gracias a ti, Gustavo, Daniel, a todos, toda la mesa. La verdad, bueno, un placer poder estar aquí con ustedes compartiendo unos minutos.
5: No, el placer es todo nuestro. Juvenal, ¿cómo has vivido personalmente todo lo que pasó, ¿no?, estos últimos meses, este último año? Digo porque, a ver, el fútbol a veces es tan vertiginoso, pero tenemos que recordar que en ese camino pasó lo que pasó con Miguel. Digo, vivieron ustedes muchísimas cosas también, ¿no? Como grupo, como cuerpo técnico.
6: Sí, Gustavo, te digo que hasta ayer que cerramos el vínculo con Boca, como que me pude sentar a contemplar la ausencia de Miguel.
5: Mira.
6: Porque fue muy fuerte. Obviamente yo llego a Argentina por Miguel, como que había decidido seguir mi vida al lado de él. Lo disfrutaba mucho, uh-huh. El fútbol, que es lo que más me gusta, y bueno, yo lo conocí en Millonarios, estuve con él en Millonarios casi 2 años, después cuando fuimos a Arabia.
5: Sí, claro.
6: Que ahí me conocí a Claudio. Y como que era mi guía, mi sitio seguro. Y hasta ayer que todo frenó, como que pude contemplar esa ausencia. Uh-huh. Entonces, eso es lo más duro que me ha pasado en estos días.
5: Y totalmente, totalmente. ¿Fue Boca en tu experiencia lo que Russo te contó que era, lo que Miguel te contó que era, Juvenal?
6: Sí, claramente sí. O sea, pero también vivirlo es
5: fuerte,
6: es vivirlo, ¿no?
5: Es fuerte.
6: Sí, es algo inimaginable, indescriptible, porque cada uno tendrá su forma de verlo, pero es la esencia del fútbol, ¿no? Es la esencia de lo que todo el mundo sueña, porque es un club del barrio, es un club de la cuadra, de la calle, desde ahí inicia, y hasta dónde llega, el alcance que tiene, la responsabilidad que implica cada persona que está en Boca, el sentir la bombonera es una cosa de locos, donde todo el mundo quiere venir a vivir. Yo siempre quise estar en un clásico en la Bombonera. Me acuerdo que desde muy chico ya había ido a varios partidos, uh-huh, pero había querido vivir un clásico en la Bombonera. Había ido también a ver uno en cancha de River una vez, hace unos 20 años, uh-huh, y paradójicamente el primer clásico que me tocó ir en la Bombonera fue ahí, a ras de piso,
5: claro,
6: viviéndolo. Entonces son cosas que a uno lo marca, le van a quedar, y que pues si no es por Miguel seguramente no lo hubiera vivido, ¿no? Porque pues él fue el que me llegó hasta acá, ¿no? Obviamente que nos hubieran traído a Boca, directivo, Román, uh-huh, todo lo que pasó, ¿no? Pero es un sueño. Y Boca, sí, Boca es Boca.
5: Uh-huh. ¿Cómo fue el momento de hacerse cargo ustedes con Claudio a la cabeza como cuerpo técnico? ¿Fue una charla con Román? Digo, ¿cómo fue esa decisión de decir, bueno, la verdad sí, obviamente una decisión dirigencial, ¿no? Pero decir, bueno, nos quedamos, seguimos el legado de Miguel. ¿Cómo fueron esos días?
6: Bueno, fue obviamente el momento que Miguel fallece. Nosotros lo hablamos y dijimos, si es un día, es un día, si es una semana, es una semana, si es un mes, lo que toque, vamos a estar colaborando, lo que sea. Y así fue, así lo manifestamos. Fue una charla muy corta, la verdad, muy claras, y cómo seguir el legado de Miguel. Y bueno, y así sucedió hasta el día de ayer. Fue algo muy natural, pero lo manejamos así, como el día, el mes, el semestre, como tuviera que ser, y desde donde pudiéramos colaborar.
7: Juvenal, en ese proceso, en esa transición, se ha hablado mucho del apoyo que recibieron de los jugadores, particularmente de un jugador, de Paredes. ¿Esto fue así? ¿Y de qué manera se expresó ese apoyo, si es que se dio de esa manera?
6: Claramente el apoyo de los jugadores se dio desde que llegó Miguel. Puedo decir que el respeto que hubo de parte de ellos fue total. Cuando muere Miguel, genera obviamente una conciencia mayor. Uno como ser humano, pues obviamente va a cambiar. Una situación de esas lo cambia a uno, lo transforma. Y ellos fueron absolutamente respetuosos. Leandro, obviamente, por su experiencia, y por su experiencia no solo como futbolista en todo lo que ha hecho en el mundo, sino de su experiencia de vivir Boca, de saber que era Boca y volver a Boca, asumió el rol de ese liderazgo y nos ayudó muchísimo, obviamente, porque estábamos compaginados con los jugadores, pero él canalizaba todo muy bien, la comunicación y todo. Entonces era muy directo, muy franco, todo muy tranquilo. La verdad, yo te puedo decir, con respecto a esto de Leandro y que es Boca. Boca es una cosa desde que uno entra a la puerta del predio hacia adentro. Boca es una cosa y Boca es otra cosa cuando uno sale. Obviamente por lo que genera Boca, y es normal, pero la vida en Boca era maravillosa. Y Leandro se encargó de eso. Leandro es un tipo que extraordinario en todo sentido. Por eso son diferentes, por eso son tipos que han llegado donde han llegado, ¿no?
7: Uh-huh. Empecé una situación, Juvenal. A veces los títulos, nosotros los periodistas hacemos preguntas buscando el título, pero fue aquella nota, incluso con medios totalmente partidarios, hasta medios oficiales, que se hizo la comparación de Claudio con Scaloni. Si podía ser como un nuevo Scaloni, si podía ser similar a Scaloni. ¿Eso resultó un peso o resultó un envión?
6: Yo creo que más un envión, ¿no? Yo creo que Boca como tal, como te digo, tiene su propio peso, ¿no? Y es difícil que cambie. Yo creo que fue como un envión. Obviamente Claudio seguro se sentiría muy respaldado, muy seguro. Claudio es una persona muy inteligente, muy tranquilo, es un señor total. Entonces, como lo trae, es su esencia, pues se le facilitaba mucho llevar las cosas. Pero obviamente él debió sentirse, y así fue, muy respaldado, como para tener la tranquilidad de seguir llevando el trabajo y saber que íbamos por por el camino en ese momento correcto, ¿no?
8: Juvenal, soy Juli Fernández, encantado de saludarte.
6: Te hago una pregunta. ¿Cómo estás?
8: Bien. Una pregunta, no sé si hoy por ahí es prematuro hacerla, pero me parece conveniente. Si hubiese una oferta de trabajo para ustedes como grupo, ¿siguen siendo un cuerpo técnico con Claudio y los muchachos que dejaron Boca hace 48 horas?
6: Sí, claramente sí, sin duda. Lo habíamos hablado con Claudio antes de la salida. Este tema lo habíamos tocado y que seguíamos juntos. Yo creo que el hecho de que Miguel nos hubiera unido y reunido no es casual. Por algo fue. Miguel era un tipo muy sabio y por algo nos unió. Nosotros, ante todo, somos amigos porque desde que nos conocimos en Arabia hicimos una gran amistad. Compartimos muchas cosas del fútbol, pero ante todo de la vida, de los valores, de esa lealtad. Entonces, sí, estamos dispuestos a seguir.
8: Juvenal, te quiero preguntar algo. Vos estuviste en Boca hasta hace muy poco con Claudio, Miguel, el cuerpo técnico, y quiero aprovechar esta situación para hablar de algo puntual. Porque se escucha tanto y se lee tanto que prefiero preguntarle a alguien que estuvo ahí, que le tocó. ¿Qué tan cierto es todo lo que se dice sobre trabajar con Román, con Riquelme? ¿Es tan difícil como lo plantean algunos? ¿Es más simple porque entiende mucho de fútbol? ¿Cómo es eso?
6: La verdad, es un tipo muy directo. A ver, yo voy a empezar con esto. Uh-huh. Aquí en Argentina, voy a hablar de Argentina. Sí. Estuve en tres clubes diferentes, con tres presidentes diferentes y tres formas diferentes. Y todos tienen algo en común también. Y es normal que estén muy pendientes del tema del fútbol, de los jugadores, porque esto lo mueve el fútbol, lo mueve el equipo de primera. Es una realidad. Román es un tipo muy directo, ve muy bien el fútbol, porque lo ve muy bien. Bueno, por algo lo jugó como lo jugó. Y lo que estoy diciendo de que sea distinto, voy a decir, no estoy descubriendo nada. Tipo muy directo. Y hay un tema, él muere por Boca. Boca es su vida. Él defiende el hincha. Ante todo, lo primero que siempre está pensando es en el hincha. Que el hincha salga contento, que el hincha tenga un equipo que lo respalde, que lo identifique. Eso es lo más importante. Y él ve siempre, piensa en eso. Y obviamente llegaba a todas las conversaciones o los encuentros con él, llevaban a eso, que el equipo identificara al hincha, que el hincha saliera contento. Si había conversaciones, había, claro, y me parece lógico, sanas, buenas, que siempre fue en pro de que las cosas salieran bien. O sea, ya más allá de lo que se dice, que se cuenta, no, eso ya es temas que no van al caso. Pero ya al contrario, nosotros absolutamente agradecidos con él por lo que hizo con Miguel primero, cómo se portó, cómo se sostuvo con Miguel, eso dice mucho, y con nosotros. O sea, yo no puedo decir nada que no sea lo que yo viví. Uh-huh. Y que no sea cierto, ¿no?
8: Es que viene muy bien escucharte, por eso aprovecho y lo que te lo quiero preguntar. No siempre tenemos la posibilidad de hablar con alguien que le haya tocado trabajar directamente con él, por eso está bueno. Porque está bueno también que aclares cuando vos decís, después se dicen otras cosas que no vienen al caso. ¿Es tan real que se meten armado el equipo o tenían libertad para trabajar?
6: Absolutamente libertad, absolutamente. Siempre fue así. No hubo nada que no dijéramos esto pasa por otro lado. No, nada. Absolutamente. Nosotros teníamos un trato directo, como debe ser, como en toda estructura, con el Chelo, como director deportivo, era el contacto como era con el Chelo, permanente, a diario. Chelo, una gran persona, o sea, si alguien me lleva en el corazón es el Chelo, su trato, su don de gente, cómo nos trató, cómo estuvo pendiente de nosotros, día a día, él estaba con nosotros todos los días, a ver qué necesitábamos, hablábamos de fútbol, hablábamos del equipo, tratando de resolver todos los temas de los chicos, y cómo era, la cara visible de los directivos en el equipo era el Chelo, y el Chelo estuvo con nosotros todos los días, y la verdad es alguien al que voy a extrañar mucho, porque uh-huh. el día a día con él fue fantástico.
5: Es Juvenal Rodríguez quien charla con nosotros, obviamente uno de los integrantes del cuerpo técnico de Claudio Úbeda en Boca hasta hace muy poquito. Juvenal, si seguían en Copa Libertadores, ¿seguían dirigiendo a Boca?
6: ¿Qué te digo? Seguramente teníamos una gran posibilidad, no lo sabemos, ¿no es cierto? Porque nuestro contrato vencía ahorita en junio, ¿no?
5: Claro, no, por eso te lo pregunto, porque estaba planteado, a veces se dicen muchas cosas.
6: Habría,
5: ¿no?
6: Seguro habría una gran posibilidad, ¿no es cierto?
5: Okay.
6: Es una realidad, no sabemos, porque eso es un tema que no lo habíamos tocado ni lo habíamos querido tocar.
5: No era que estaba pautado ya que se iban, pase lo que pase, eso no es así.
6: No, tampoco, ni lo uno ni lo otro. Yo creo que se estaba manejando con mucha prudencia, ¿no es cierto? Me parece que es lo correcto, ¿no? Lo correcto era manejarlo con prudencia y estar enfocados en el día a día, en los partidos. Me parece que era lo correcto, ¿no? Y uno siempre tiene que, en una institución que nos trató tan bien, que nos hizo sentir tan bien, lo correcto es eso, manejar todo con prudencia y saber que lo mejor que viene o las mejores decisiones o las decisiones sean lo mejor para ellos mismos, para Boca. Entonces nosotros todo lo hicimos con mucha prudencia. La verdad nunca tocamos ese tema en ningún momento por ese respeto al orden del día, al presente que vivíamos.
7: Juvenal, y haciendo un análisis estrictamente futbolístico, ¿qué fue lo que pasó? Porque, a ver, en aquel partido contra Lanús, aquel famoso partido contra Lanús, parecieron encontrar una versión de Boca muy renovada, muy mejorada, y de pronto una sucesión de, no ya solo de resultados negativos, sino de rendimientos, terminó provocando esto. ¿Ya se puede por lo menos esbozar una idea de qué fue lo que pasó?
6: Uf, es difícil decirte ahorita con certeza pues de que haya sido tan pronto, ¿no? Obviamente, como decía el gran Miguel, son momentos, ¿no? Hay momentos en que el equipo estuvo muy bien, que el equipo jugó muy bien, también el rival juega, también el rival lo encuentra en un otro momento, todo eso juega. Obviamente la presión de las situaciones, como digo, de los partidos, de las oportunidades, como que todo se va volviendo un embudo, pues lo va llevando uno a una tensión mayor, y seguro el rendimiento de todos, hasta nos incluimos, puede bajar en cierta forma, como también lo puede uno potenciar. No sé hasta qué punto, yo te voy a decir, de los mejores tiempos que le vi al equipo, primer tiempo fue el partido contra Cruzeiro, el primer tiempo. Fue un plan de trabajo súper bien llevado, donde se presionó, donde se fue ganando, donde se pudo ganar por más goles. Ya en el segundo tiempo el otro equipo cambió, pasó lo que pasó, por ejemplo, y yo digo, ¿el equipo venía bajando? No, jugamos uno de los mejores tiempos en el equipo, comparado con el de Lanús. Yo creo que el de Cruzeiro fue mejor, porque estábamos compitiendo con un equipo que venía en alza, también el torneo brasileño, desde que lo agarró el técnico. Entonces, para mí, pongo ese partido porque era uno de los equipos más competitivos que habíamos enfrentado y en su mejor momento. Entonces, yo no sé si habíamos bajado, ahí sí, como que sí bajaron los resultados, pero el rendimiento de ese partido fue muy bueno. El partido con Huracán es algo extraño, o no extraño, porque pues ahí sí, como dice uno, pues merece uno ganar también, pues hicimos cosas como, nos sucedieron cosas como también para perderlo. El último partido ya, el rendimiento de todos nosotros no fue el mejor. Bueno, son cosas que pasan, pero si yo me pongo a decir que fue mejorando, no sé, porque lo que te repito, reitero, el primer tiempo contra Cruzeiro fue un tiempo de un equipo altamente competitivo. Entonces no sé si uno dice, no, es que el equipo está cayendo. No, yo creo que son momentos, ¿no? Ya de fútbol hablando, obviamente, si vamos a hablar de números, yo te digo, y te lo vieron, tuvimos en los últimos tres partidos 90 remates al arco casi, ¿sí? 90, era una cosa loca, e hicimos solo 3 goles, ¿sí? Entonces uno dice, el equipo llegaba, sí, llegaba, y mucho, llegaba mucho, lo que te digo, 90 remates al arco, 90 remates al arco, decía Claudio que con más de 50 remates adentro del área en 3 partidos, e hicimos solo 3 goles. Tuvimos 9 remates en contra en el área y nos hicieron 5 goles. Nosotros tuvimos más de 100 centros a favor en los últimos 3 partidos, contra 17 centros en contra. 38 córner a favor, me acuerdo que había dicho a Claudio, 38 córner a favor contra 4 en contra. Entonces uno dice, ¿por dónde puede pasar? ¿Por la efectividad? ¿Porque no fuimos muy buenos defensivamente, seguro en las dos áreas? Sí, entonces un análisis ya riguroso puede ser eso, ¿no? La diferencia fue en las dos áreas. Con respecto a la actitud de los chicos, irreprochable, o sea, no hay nada que reprocharle a estos chicos. Ellos se entregaban totalmente. Con estos números te digo mucho, ¿no? Ellos siempre iban para el frente. Yo creo que una de las cosas que, si yo hago un análisis muy personal, es que era un equipo que iba arriesgado demasiado. Era un equipo demasiado. Era un equipo que quería ganar a toda costa y iba. Nosotros jugamos en 40 metros. Nosotros jugamos en 40, 45 metros en el campo rival. Nosotros teníamos a Di Lolo y a Costa parados en la circunferencia y todo el equipo en el área rival, en el campo rival. Era un equipo, para mi gusto, era un equipo que arriesgaba mucho. Pero los chicos era lo que sentían también, ¿no? Era un equipo que recuperaba la pelota muy rápido y atacaba muy rápido.
9: Juvenal, recién dijiste, estamos abiertos a cualquier posibilidad de volver a trabajar con Claudio, con Úbeda. Lo hablábamos siempre. ¿Tenés alrededor de 20 años más o menos de carrera del otro lado de la línea de Cal. ¿En qué lugar o en cuántos años te valió esta experiencia en Boca por la cual cambiarías tu carrera? ¿Por cuántos años te valió de toda tu carrera esta experiencia en Boca?
6: Uf, yo puedo decir que estar acá por lo menos por 15 años.
9: Epa, casi ya. Toda la carrera.
6: Sí, porque esto yo obviamente te lo voy a decir, estar en Argentina ya es un cambio totalmente radical en la vida de uno. Para mí, que nací fuera de Argentina, de pronto que estar en Argentina es diferente. Pero como me preguntas a mí, yo digo, el estar en Argentina es un cambio radical. Argentina se vive absolutamente diferente. Colombia, por ejemplo, tiene un buen fútbol, tiene una liga competitiva, pero Argentina es otra cosa. Argentina es otra cosa. Se vive, se siente.
5: ¿Argentina es otra cosa y Boca en particular es algo totalmente distinto?
6: Muy. Te voy a decir una frase de Miguel, que Miguel me decía, lo decía y después explico por qué. Me decía, si tú estás en Central, puedes trabajar en Boca, me decía. Y él me decía, Boca es lo mismo, pero entiende esto, me decía. Central es lo mismo que Boca, pero Central es para una ciudad, ¿sí? Porque Central era Newell's Central, Rosario.
9: Claro.
6: ¿Sí? Y decía, Boca es para el mundo. Boca no es solo para Buenos Aires, para Argentina, sino es para el mundo. Dijo, es totalmente diferente en su grandeza, pero la presión que uno siente en el equipo y en lo que es Boca y en lo que es Central es muy parecido, por ejemplo, de lo que es la cancha, hablo yo, de lo que es el este. Pero Boca le cambia uno totalmente el sentido y la proporción de las cosas. Boca es otra cosa. A mí, después de esta experiencia, te voy a confesarte esto, uh-huh. que cuando me desperté el sábado, porque el viernes fue un día como de que uno no se encuentra, pero el sábado me levanté y en un momento dije, ¿y ahora, después de estar en Boca, qué? Ahí con eso te contesto, ¿no?
8: Sí. Juvenal, hablaste y te preguntamos por Lea Paredes, pero no te preguntamos por Ander Herrera, un jugador también de mucha trayectoria, incluso en Europa también, al que se lo veía muy activo, sobre todo también con ustedes, dando indicaciones por momentos. ¿Eso estaba hablado, estaba arreglado? ¿Ustedes también le daban ese lugar porque entendían que él tenía una buena lectura de juego, por lo que significaba para el grupo?
6: A ver, Ander es un tipo muy espontáneo y especial. Es más, te voy a decir, los españoles tienen eso. Nosotros ya habíamos, ¿sabes por qué fue tan natural para nosotros? Porque nosotros ya habíamos convivido con Iker Muniain en San Lorenzo.
8: Claro.
6: Sí, entonces son muy así, son muy espontáneos, son muy de hablar, tienen su forma de ver el fútbol, ¿sí? Diferente en algo a lo que se juega aquí en Argentina. Yo trabajé con Juan Manuel Lillo, el español.
9: Lillo, sí.
6: Sí, yo estuve con él, él me llevó a Millonarios, Juan Manuel Lillo. Entonces yo sé cómo ven el fútbol ellos, y es muy diferente en muchas cosas a lo que se vive aquí en Argentina. Aquí el fútbol se vive muy práctico, aquí el fútbol se vive simple, como Miguel nos lo enseñó, aquí el fútbol lo vive muy simple, y esa es la gran virtud que tiene el argentino, lo vive simple. Entonces estos chicos españoles son muy espontáneos en eso, en el hablar, tienen muy buena oratoria, entonces están hablando, ven el fútbol, comparten, les gusta. Además, por ejemplo, tienen algo que estos dos chicos en especial, como es Iker y como es Ander, tienen ese don y seguro van a ser técnicos. Iker es ya técnico, ¿no? Uh-huh. Y Ander seguro tiene esto, tiene su papá que fue presidente de Zaragoza, tienen esa vena, ¿no? Entonces era algo muy espontáneo y muy normal, ¿no? De compartir, de hablar, de hablar con los chicos, de expresarse con nosotros, de compartir, fue algo muy normal, muy espontáneo.
5: Uh-huh. Juvenal, ¿cuál es sinceramente la situación de Cavani? ¿Está tan lesionado?
6: Bueno, lo de Eddie, sí, bueno, ustedes ya saben, ¿no? Que tuvo un problema de columna. Esos problemas son delicados. Yo lo digo porque yo lo viví de chico. Yo a los 17 años tuve hernia, 18 años tuve hernia discal, tuve fractura de sacro, y esas lesiones son complejas porque no son habituales en el fútbol, ¿no? No es lo mismo que una rodilla, que no es lo mismo que un tobillo, no es lo mismo que una lesión muscular. Son lesiones que aparecen de un momento a otro por diferentes patologías o parte genética o no, por sobreuso, por sobrecargas, que eso pues el tema sí lo saben bien los médicos, y yo sé que imposibilitan bastante. Lo digo porque lo viví en carne propia, y ha sido y es dificultoso. Al contrario, yo de Eddie, pues un tipo muy profesional, un caballero, es un señor, y ha manejado todo con sus cosas con mucha prudencia, ¿no? A mí eso de los chicos de Boca, tengo que si algo puedo decir de ellos es que algo aprenden y es llegar a ser tan prudentes, porque tienen que aguantar, ¿no? Y es lógico que tienen que aguantar, ¿no? Es el deber ser también como profesional, pero ellos como que aguantan todo lo que pueden escuchar, ver, decir, las opiniones diversas. Ellos son muy, muy, muy, muy tranquilos en eso. Y Eddie, pues, ni se diga, un caballero que manejó todas sus situaciones, lo maneja bien y bueno, está en su proceso de recuperación. Ojalá sea muy bueno, que pueda estar, que pueda aportar, porque la verdad es un tipo muy valioso.
10: Juvenal Boca tiene ahí a resolver un tema con la amplitud del plantel. Tiene jugadores, algunos hasta de renombre, que no participan, no quedan en nómina, y seguramente la dirigencia tenga el desafío también de resolver esas situaciones, esas salidas. Pero ¿cuántos jugadores tendría que traer Boca para poder pelear la Sudamericana, o en caso de haber pasado en la Libertadores, como para decir, bueno, este equipo está para ganar una Copa?
6: Yo te voy a decir algo con todo respeto, porque sí. El entrenador que llegue seguro pensará muy diferente a nosotros, y los jugadores muchos se puedan estén en un momento diferente a como estuvieron nosotros, claro, con nosotros, ¿no es cierto?
10: Se renueva todo, cambia todo.
6: Claro, cambia todo, desde la misma idea del entrenador. Claro, entonces decirlo es difícil. Yo poder decir que los jugadores ahorita que están pueden ser competitivos todos, sí, obvio, están en Boca, y nos lo demostraron en los entrenamientos. Obviamente Claudio encontró un equipo a partir del partido con Lanús, ¿no es cierto? Y uno va llevando el equipo, pero si tú puedes ver, cuando nosotros elegimos poner otros chicos para competir en Liga y otros en Copa, nos dieron la talla a todos.
10: Salió bien, en el partido de Talleres, hubo casos puntuales, claro, que salió bien eso.
6: El equipo competía, entonces si sí. Tú ves, todos demostraron que podrían estar. Hay momentos, hay situaciones, y seguro, si cuando llegue el nuevo entrenador, seguro va a haber cambios en su forma de ver el fútbol, en la forma de ver los jugadores, y los jugadores también tendrán su cambio. Entonces, es como difícil decirlo, pero que todos están capacitados para estar en Boca, sí, claramente sí.
10: Juvenal, felicitarte por esto, que te voy a decir ahora, porque nos miramos todos acá en la mesa, dijiste una frase tan de Miguel, hay una frase de Miguel que es, son momentos, son decisiones, y vos dijiste, hay momentos, hay situaciones, y nos conmovió, más allá de la respuesta en sí, sos de Miguel.
6: Sí, siempre seré de Miguel, él es mi guía, es un tipo que respetó el fútbol, que respetó el sentido profesional de todos, como por ejemplo los periodistas, ya que estoy hablando con ustedes, les digo, él respetaba el periodismo de verdad, el periodismo sano, el periodismo objetivo, él entendía todos los momentos, entendía todo, y soy de él, sí, soy de Miguel, y siempre voy a ser de Miguel, siempre en mis días, y cuando las decisiones eran fuertes, cuando los momentos eran duros, siempre pensé, ¿qué haría Miguel?
7: Claro, te confesamos que a veces su respuesta son decisiones, nos dejaba ahí pedaleando en busca de una definición, y yo voy a apelar a tu sinceridad y a tu claridad, que no nos sorprende, o sea, cada vez que hemos escuchado una nota tuya o que hemos leído, sabemos de tu claridad, pero si tenés que hacer una autocrítica en este momento de la gestión pura de ustedes, la de Claudio tuya, decís esto, fallamos acá o nos faltó esto, ¿qué te quedarías? ¿En qué momento o en qué decisión justamente?
6: No, son muchas cosas, muchas, ¿no? Y porque como elección en momentos que eran otros, en cambios que de pronto tendrían que haber sido unos, otros, ¿no es cierto? Muchos errores. ¿Qué te diría yo? Detalles. Para mí es lo más importante, porque es algo también que Miguel me enseñó, que Miguel le decía, minimiza el error. Y decía, las pequeñas cosas hacen las grandes cosas.
5: Juvenal, recién dijiste algo de los cambios. ¿Se recriminaron internamente aquel cambio del Chango saliendo ante Racing, que despertó los silbidos de la Bombonera?
6: Lo hablamos, pero creo que fue algo muy... Nosotros lo vimos con mucha normalidad. ¿Hubiera podido ser algo trágico para nosotros? Sí, pero lo hablamos muy normal. Ya, yo creo que no sé si era tan así. ¿Sí? Era un momento coyuntural, era fuerte en el partido, en la serie, pero lo vimos muy normal. El por qué pasó, lo entendimos en ese momento nosotros, el por qué lo hacíamos. Después, yo creo que el cambio de pronto salió mal para nosotros, para nosotros, ¿en qué estoy diciendo? Para el cuerpo técnico, o sea, sí. De la gente hacia nosotros. Por el partido, no sé decirte, porque no sabemos qué hubiera pasado, si hubiera salido bien, si hubiera salido otra cosa, ¿no? Entonces, eso no sé cómo decirlo, pero que nos hubiéramos recriminado, no, porque la figura de Claudio o la figura del cuerpo técnico técnico siempre va a estar expuesta y prima el equipo por encima de esa figura, del qué dirán, qué pensarán. Yo creo que eso prima el equipo, prima el resultado, ¿no? Porque al final el hincha y el hincha de Boca, bueno, el hincha de Tocco, más el hincha de Boca, va a estar feliz si gana. Entonces, más allá de la situación, ¿no? De pronto el cambio sale y ganamos, hubiera cambiado todo, pero como todo, ¿no? Es normal. Lo veo como muy natural, muy normal. Además, pues que también hay que verlo, Claudio potenció, realmente potenció en su momento a Ezequiel, ¿no es cierto? Si alguien le dio la oportunidad a Ezequiel de salir, de poder volver a estar, de darnos todo lo que él tiene, fue Claudio, ¿no?
8: Juvenal, te quiero aprovechar para preguntarte, quizás ustedes nos enteraron porque era una negociación que no estaba cerrada, pero en algún momento sí quizás lo preguntaron. ¿Qué tan cerca estuvo Dybala de jugar en Boca?
6: Te voy a decir algo también con toda sinceridad. Nosotros siempre estuvimos ajenos a esa parte. Siempre. En Boca hubo siempre, metimos mucha prudencia como cada uno en su rol. Y más nosotros desde la llegada nuestra. De pronto, si estuviera Miguel de pronto sí hubiera estado súper enterado antes, ¿no es cierto? Nosotros nunca estuvimos cerca de esas situaciones hasta este momento. No sé si hubiéramos seguido podríamos tener otro alcance, pero ahorita no puedo decirte que
5: en los clubes, esto me parece que está bien, digo, algunos toman el formato de secretaría técnica, otros tienen la decisión directa del presidente. En Argentina, como en muchos lugares de Sudamérica, los clubes son muy ejecutivos, digo, la línea baja del presidente, y en muchos casos desde allí se toma la decisión de los refuerzos que llegan. ¿Cuánta incidencia podían tener ustedes sobre los refuerzos que llegaron? ¿Tenían un porcentaje alto? ¿Decidía la dirigencia? Digo, dirigencia, digo, Román. ¿O ustedes formaban parte de la decisión de los refuerzos?
6: Realmente yo creo que ellos tienen muy bien estructurado todo, ¿no? Obviamente nosotros supimos siempre quiénes iban a llegar y fueron siempre de nuestro agrado y lo demostraron, ¿no? Desde que llegamos, llegó Leandro, llegó Vareiro, llegó Ascacíbar, y son chicos que llegó Malcolm, y son chicos que demostraron, ¿no? Entonces, bien, me parece que fueron acertados. Obviamente sí socializaron ellos con nosotros, el conocimiento que podíamos tener de ellos, como de, por ejemplo, Malcolm, teníamos el conocimiento que tenía de San Lorenzo, Leandro ni se diga, de Vareiro, de Ada, de Ángel también teníamos, de los que llegaron y nos dieron una mano, ¿no? Seguro van a... Y te digo algo, para mí se adaptaron rapidísimo a lo que es Boca, porque no es fácil. Estos últimos como Santi, como Ángel, como Adam, se adaptaron muy rápido, lastimosamente por las lesiones, por las situaciones, pues pasó lo que pasó, pero son chicos que demostraron que estaban para Boca.
5: Juvenal, la verdad, muy agradecidos por este lindo rato que nos has dado, digo, poder charlar, poder conocer. Yo siempre planteo que muchas veces la gente opina, se enoja, se fastidia, se pone contento, festeja, celebra, pero en muchos casos desde el desconocimiento, y a veces también el conocimiento está en saber a través de los protagonistas cómo se van dando las cosas. Tampoco quiere decir que te están contando todo, y más en un club tan expuesto como Boca, con la grandeza que tiene Boca, pero me parece que esta charla sirvió de mucho, así que te lo queremos agradecer.
6: Bueno, uno, te confieso, uno trata de ser lo más prudente también, ¿no es cierto? Uh-huh. Porque siempre pienso que cuando uno habla, siempre hay un daño colateral. Pienso, yo siempre he creído eso, pero lo único que puedo decirte es que Boca es maravilloso, y que la gente quiera que gane es apenas lógico, porque es maravilloso, es un club maravilloso. Me voy, por ejemplo, nosotros vamos con la mejor de las del concepto de todas las personas. Hay algo que no tocamos el tema y que yo sí quisiera decirte es la gente que está dentro del predio.
5: A ver.
6: Son espectaculares. Desde los de la cocina, kinesiólogos, médicos, todos, y hay una base impresionante que son todos los entrenadores de las categorías formativas, uh-huh. Jugadores de Boca, casi todos, son maravillosos. Yo sí tengo que agradecerles a ellos inmensamente, porque fueron un apoyo permanente para nosotros. Lo vivieron como si fuera nuestro, el conocimiento que tienen de los chicos, lo que trabajan por Boca, lo que hacen por Boca. Yo creo que no están lejos de que Boca logre todo lo que quiere. Y ojalá fuera pronto, porque me gustaría verlo pronto, eso realizado. Y estos muchachos, todos los que fueron jugadores de Boca, lo sienten como propio, y yo sí quisiera quisiera hacerlo ver porque todo hincha de Boca debería saber que está en buenas manos ahí el predio.
5: Bueno, ya lo has hecho. Te mando un abrazo grande y gracias de nuevo, Juvenal.
6: Bueno, muchas gracias a ustedes.
5: Saludos. Juvenal Rodríguez, charlando con nosotros, integrante del cuerpo técnico de Claudio Úbeda, después de la salida de Úbeda.
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27: La FIFA y la IFAB estiman que en un partido de 90 minutos el balón está en juego apenas entre 50 y 55 minutos en promedio. Y gran parte del tiempo perdido es deliberado. Por eso hay nuevas reglas en este Mundial 2026 que buscan optimizar el tiempo de juego desde varios ángulos. Sin amarilla se aplica ventaja y se marca el gol. No se sancionará con tarjeta amarilla una infracción destinada a evitar un gol si el árbitro aplica la ley de la ventaja y el gol finalmente se marca. La ventaja absorbe la sanción cuando el resultado es favorable para el equipo que la sufrió. Un equipo puede cometer una falta táctica sin recibir amarilla si el rival convierte igual. Esto genera menos acumulación de tarjetas en jugadores de área. Protege a los jugadores de dobles castigos injustos. La falta se paga con el gol en contra, sin suma de tarjeta. Los árbitros deben ser más precisos al decidir si aplica la ventaja o paran el juego para amonestar, sabiendo que no pueden hacer ambas cosas.
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0: En el 2022 aprendimos algo muy importante. Las casualidades no existen.
1: Hay un equipo que comenzó con derrota mundial y terminó consagrándose campeón.
0: Aprendimos a mirar las señales.
1: Países Bajos va a jugar su séptima larga en la historia de los mundiales. Nunca ganó. Tres derrotas, tres veces lo definió desde los 12 pasos. Argentina jugó 9 alargues. Este es el décimo. Perdió una vez.
0: A creer.
2: Marquinhos.
1: La única vez que Brasil había perdido una tanda de penales en Copa del Mundo. México, 1986.
0: A creer.
1: En la historia de la Copa del Mundo, solamente hay 3 ediciones donde 2 jugadores de Argentina marcaron al menos 4 goles. En el 78, en el 86, en el 2022, Lionel Messi llegó ayer a su 5º gol y la araña que pica, Julián, llegó a 4. 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

Cholo, Chelsea, la pelota no bajaba nunca, le queda el Flaco López, le pasó entre las piernas a Lisandro Martínez. Desde el piso Simeone, va Lisandro, le queda Simeone, rebote, barca.

presión, presión y más presión de una pelota parada. El área dividida en dos. La pelearon todos. El que más la peleó, el mejor jugador de la cancha hasta el momento, Lisandro Martínez. Y en el segundo rebote, fuera del área, el Colo Barco la enganchó como venía. Zurdazo abajo, no llega el arquero. Quedó mirando a Olafsson. Señoras y señores, gana Argentina 1-0. Penal para Argentina, iba Messi. Al partido le quedan 20 minutos, más lo que decide agregar el árbitro, va Messi por el récord. Damas y caballeros, Lionel, Andrés, Messi.

0: Leo Messi de penal. Segura prácticamente al medio. A su brazo izquierdo, Olafsson, señoras y señores. Un tiro, un gol, Messi, me hace acordar un amigo. No había tocado la pelota. Argentina 2, Islandia 0. Sale rápido Argentina de contra, viene De Paul, son 3 contra 2 y lo hacen bien. La abrieron para Messi, encara Leo, le va a pasar De Paul, Rodrigo, queda mano a mano De Paul, el toque atraga. La Armada. ¡Gol! Argentinos se juntaron, Messi, De Paul, entraba solo por adentro Almada, podría haber hecho el gol el Rodrigo, sin ninguna duda. Tocó atrás, entraba solo con el arco su merced, el exhombre de Vélez. Damas y caballeros, Argentina 3. Esto estaba terminado hace rato. Islandia 0.
1: Lo tengo fácil porque lo mismo se lo dije ahora a ellos hace 10 minutos. Estamos en un momento importante, estamos bien. Eso no te asegura nada. Pero lo que me están garantizando es que van a dejar todo y que van a seguir jugando como vienen jugando. ¿Qué sería esto? Que cuando juegan son un espectáculo y cuando tienen que defender también son un espectáculo, porque ver correr a jugadores de la categoría de Leo, de Almada, de Barco, de Nico Paz, correr como si no hubiera un mañana, eso te da la sensación de que el equipo está. Y después si la pelota entra o no, ya es secundario. Creo que no nos podemos poner el límite o mejor dicho, solo pensar en ser campeón. Sí que podemos pensar en que podemos animar, que podemos estar ahí, como ha hecho siempre Argentina, y que la gente se va a sentir identificada con este equipo, no tengo ninguna duda. Me parece que esa es la ecuación y lo que tenemos que ser sinceros. El Mundial es, ya sabemos que no lo gana el que juega mejor, muy pocas veces. En el caso de Argentina, a lo mejor la última vez sí, pero hay muchos componentes que tendrían que ayudarnos y no es solo jugar bien, pero garantizamos que vamos a luchar hasta el último momento y eso es lo que tengo claro.
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5: 6 de la mañana, 8 minutos en la República Argentina, miércoles 10 de junio. La temperatura en la ciudad de Buenos Aires, 10 grados, 4 décimas. La humedad, 95%. El gobierno nacional busca retomar la agenda legislativa en diputados con el impulso de la ley de lobby y el super rigi. Mediante plenarios de comisiones, el oficialismo apunta a conseguir los dictámenes la próxima semana para debatirlos en la sesión del 24 de junio. El presidente de la Cámara, Martín Menem, se comunicó con los jefes de las principales fuerzas políticas para que estuvieran al tanto del cronograma de trabajo. El ministro del Interior, Diego Santilli, busca el respaldo de los gobernadores para impulsar la reforma electoral. Durante una reunión con el mandatario de Catamarca, Raúl Jalil, ambos coincidieron en la necesidad de eliminar las elecciones PASO debido a su alto costo económico. También mantuvo un encuentro con el líder de Neuquén, Rolando Figueroa, para repasar temas de interés común entre la nación y su distrito. La industria y la construcción volvieron a caer en abril, perdiendo el leve crecimiento que habían logrado en marzo. Según los datos del INDEC, la producción industrial bajó un 2,8% en comparación con el mismo mes del año anterior. La actividad de la construcción también retrocedió un 2,8% interanual y un 4% respecto al mes pasado. Además, la mayoría de las empresas de estos rubros no esperan mejoras en su nivel de trabajo para los próximos meses. Organizaciones sociales, gremiales y universitarias se manifestaron en el microcentro porteño en rechazo al plan de ajuste del presidente Javier Milei. Durante la protesta, los dirigentes sindicales advirtieron sobre el deterioro del salario mínimo y reclamaron la devolución de alimentos a los comedores comunitarios. El sindicato docente dictó clases públicas frente a la Plaza de Tribunales para exigir que la Corte Suprema garantice el cumplimiento de la ley de financiamiento universitario. Estados Unidos inició una serie de ataques contra Irán tras el derribo de un helicóptero en el estrecho de Hormuz. Como consecuencia de esta ofensiva, se registraron explosiones en instalaciones militares ubicadas en ciudades e islas iraníes. En respuesta a este hecho, la Guardia Revolucionaria Islámica lanzó misiles y drones hacia diversos objetivos estadounidenses en la región. La jornada comenzará con las siguientes cotizaciones del dólar en cuanto al oficial para la compra: 1.410 pesos, para la venta 1.460. Dólar blue para la compra 1.440 pesos, para la venta 1.460. El dólar tarjeta 1.898 pesos. En cuanto al tránsito, lo que hay que tener en cuenta hasta el momento, con respecto al estado del subte, las líneas funcionan con normalidad. Reabrió la línea Piedras, esto desde la línea A, la estación Piedras, ahí bien digo, me corrijo, esto a tener en cuenta desde esta semana, así que es la novedad en cuanto al subte. La que sí permanece cerrada es la estación Tribunales de la línea D, que sigue cerrada por obras de renovación integral. El resto de las líneas, también trenes, funcionando con normalidad. Hasta el momento no tenemos incidentes o accidentes para comunicarte, esperemos que así siga conforme avance la mañana. Y mientras, aprovechamos y ampliamos la información del clima. La actual en Buenos Aires, 10 grados 4 décimas, la humedad 95%, la presión 1.013 hectopascales, viento que sopla del oeste a 4 kilómetros por hora, la visibilidad óptima de 10 kilómetros, la máxima para hoy 16 grados. Tenemos un pronóstico durante el día de un cielo bastante nublado y unas lluvias aisladas por la noche, una baja probabilidad, pero a tener en cuenta, lo decíamos ayer, que no había probabilidades de lluvia hasta el lunes que viene, pero si cambian los vientos, dependiendo de dónde vienen y la fuerza que tengan, capaz que vienen algunas lluvias. Bueno, a la noche hay un pronóstico entre un 10 y un 40%, puede ser que llueva, puede ser que no, el pronóstico es bajo, así que hay unas lluvias aisladas para hoy a la noche, a tenerlas en cuenta solamente hoy a la noche, porque mañana jueves mínima de 10, máxima de 18, va a haber neblina también por la mañana, eso se estima para mañana jueves por la madrugada y por la mañana temprano, cielo parcialmente nublado, después por la tarde se recupera un poco de sol por suerte y después continúa nublado por la noche. ¿Cómo terminamos la semana? Viernes mínima de 7, máxima de 18, neblina también por la mañana y el cielo parcialmente nublado durante la jornada, eso anticipado al fin de semana, que después, más tarde, para no variarte con tanta información, te vamos a estar informando más adelante cómo viene el fin de y el comienzo de la próxima semana. Esto recién empieza bien temprano, 6 de la mañana, 13 minutos en la República Argentina y hasta las 9. Te decimos, ¡arriba carajo!
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0: día, ¿cómo están? Bienvenidos. Esto es Arriba Carajo. Obviamente mi voz no es la de Gastón Recondo, sino de Ariel Achita Ludueña. Vamos a estar hasta las 9 de la mañana. En un instante vamos a estar escuchando al hombre que lleva adelante este barco. Al hombre. Ya escuchamos al hombre de las noticias también, señor Kiki Petrone. ¿Cómo está, Kiki?
1: ¿Todo bien? Buen día, bien, todo bien. Hoy ya está, estoy ubicado en que no es sábado.
0: Hoy estás en tiempo y espacio.
1: Ya estoy ubicado. El cuerpo está descansando bastante, pero dicen que cuando uno hace un esfuerzo físico...
2: Elijo creer.
1: Sí, a las 48 horas el cuerpo te pasa factura y está doliendo ahora más que lo que dolía ayer. Pensé que iba a salir bastante ileso, pero no. Pero acá estamos, enteros y sí, a mitad de semana y con la felicidad de que haya jugado muy bien Argentina y haya ganado sobre todo.
0: Exactamente, y además en Kiki recordemos para aquellos que... ayer o no escucharon o claro, en un momento se fueron del aire, cumplió la promesa. Vamos. Porque es uno de los que elige creer y también porque, como
3: no
0: somos...
3: Chamuye,
1: no, no chamuye.
0: Profe, por favor.
1: Yo sé que hay gente que no cree todavía, pero mucha más las personas que sí confiaron.
0: A los que no confiaron.
3: A los que no confiaron.
4: Es bravo.
1: Sí, bravo, sí, bravo.
0: Es
1: bravo.
0: Uno.
1: No quería quemar.
0: Exactamente.
1: Pero sí, y tiraba palazos al grupo como diciendo, che, si la máquina la dejan correr y vos te vas, sigue funcionando y corre. Sí, es verdad, lo puedo hacer. Pero yo dormiría con la conciencia poco tranquila. Así que cumplimos. Y bueno, los 42 kilómetros que habíamos prometido que iba a ser en forma de maratón, no lo pude hacer porque no tengo el estado, el entrenamiento físico. Pero sí, lo hemos hecho en 10 horas, así que ya está, cumplido. Ahora...
2: elijo creer.
1: Sí, exactamente. Por... la mano de Scaloni, ya está, yo ya hice lo mío.
0: Exactamente. Además nosotros, no solamente nos pasa en este elenco, en este equipo, en esta comunidad, que no solamente elegimos creer, sino que además, como dice Gastón, somos muy cagones.
1: Sí, obvio,
0: confiamos. Tenemos miedo... hacemos las cosas por las dudas.
1: Sí, le tenemos miedo a la vuelta del karma, rápido.
0: Exactamente.
1: Así que, por eso, no sé si hay... ¿habrá personas ahora que estarán prometiendo cosas?
0: Claro.
1: Como y... porque a vos te acaba ya ahora, mañana arranca el Mundial.
0: 1.270 días sin tomar café.
1: Claro, Achito había prometido que si Argentina salía campeón en el 2022, no tomaba café... Bueno, zafaste que estuviste 6 meses menos, ahí choreaste también.
0: Bueno, pero yo no, el calendario lo hace Fantino, no, yo no tengo nada que ver.
1: Por eso, pero bueno, capaz que se pueden comunicar al WhatsApp y puede, hay 6 promesas.
0: Exacto.
1: Hay promesas nuevas, yo no sé qué voy a hacer ahora para este campeonato, pero vos que estás del otro lado, nos podés comunicar, nos podés comentar. Si estás prometiendo en tu grupo de amigos, familia, en el trabajo, en caso de que suceda lo que todos queremos que suceda, si vas a cumplir con algo. Al 11-36-31-1031 la promesa, si es que alguien tiene para comentarnos y te comprometes no solo con vos mismo, vos misma, sino con todo el equipo de Arriba Carajo.
0: Y como estamos esotéricos, no solamente manda promesas, sino tú elijo creer. ¿Alguna cosa,
1: hermoso,
0: alguna señal que te esté dando el universo de que pueden pasar dos veces lo mismo? Tuvimos la Navidad más linda del mundo.
1: Claro.
0: Y podemos tener el día del amigo más lindo del mundo.
1: Claro, porque ahora dan las fechas para que justo caiga ahí.
0: Aclaro que esto lo dijo Gastón Recondo, no me lo estoy adjudicando.
1: Después, claro, porque
0: después viene vuelto.
1: Sí, sí, sí.
0: Ya lo coloco. El sábado se escuché.
1: El 19. El 19 la final y el 20, bueno.
0: El mejor día del
1: amigo. El día del amigo o el día del enemigo.
4: ¿Qué dijo Achita Ludueña?
0: Pero eso no tiene nada que ver.
1: No, en esta estuvo bien, ¿eh? En esta levantó la mano y dijo, pido. Está bien. Muy bien, muy bien. Bueno.
5: ¿Qué dijiste? Buen día, Mesa. Buen día, Gastón. 2022 me gorrearon. 2026 me volvieron a gorrear. Elijo creer.
1: ¡Vamos! Lamento, lamentamos tu presente y tu pasado, pero... casi que lo habrá buscado a propósito, ¿no? Capaz que dijo, che, todavía... Vamos, estamos en mayo, junio, todavía no pasó nada, mi amor.
0: Hace algo que necesitamos al campeón.
1: Es ahí el fin de sola con tus amigos,
0: bueno. Bueno, como dicen siempre, de la muerte, de la foto del DNI y de los cuernos, no se salva nadie.
1: Sí, yo creo que no me he salvado tampoco, así que ahí estamos.
0: Nadie
1: muere, pero mucho, uno, yo no me enteré, pero intuyo que no. Intuyo que no me salvé. Sí, intuyo que no me salvé. Lamentablemente.
0: Así que ya saben, los elijo creer, las promesas. Porque arranca el Mundial. Estamos a nada,
1: sí, a nada
0: de que arranque el Mundial. 1.270 días pasaron desde aquel 18 de diciembre de 2022. Y ya después del último amistoso de la selección, con este rendimiento y con varias cuestiones que fueron pasando, ahora estamos ya sí, en modo mundial.
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2: ¿Sos consciente que vas a jugar tu sexto Mundial? 2006 eras un nene casi, mascando chicle ahí en la entrada en calor, y estás por jugar tu sexto Mundial.
3: Sí, la verdad que disfrutándolo desde el principio. Hoy tenía ganas de jugar un rato porque bueno, llegaba con esa molestia de que llegué, así que nada, feliz, disfrutando de cada momento y ilusionado, como siempre.
0: Un Messi que el paso del tiempo ayer le ha dado una sorpresa más. Termina el partido y se acerca uno de los que ingresó en el segundo tiempo, número 22 de Islandia. El apellido es Gud Johnsen. Seguramente a muchos de ustedes les suena. ¿Por qué? Porque Gud Johnsen fue un islandés que jugó en Barcelona en la primera época de Messi. Era el hijo. Lo miró y dice: ¡Sos vos! Sí, soy yo. ¿Me puedes dar tu camiseta? Ya la había cambiado con un compañero, se ve que no se había avivado de que este Gud Johnsen era el hijo del otro Gud Johnsen, de papá Gud Johnsen, y le prometió la camiseta y acto seguido se la terminó dando luego del partido.
6: El hijo de Gud Johnsen, atrevido, te tiró el DNI encima.
3: No, me dijo, ¿te acordás quién soy? La verdad que me sorprendió.
6: ¿Quién soy? ¿Te tiró?
3: Claro. Me sorprendió en ese momento y bueno, pues me dijo que era el hijo de Gud Johnsen. Nada, no me acuerdo, la verdad, él era chiquito. Me acuerdo de haberlo cruzado, de que esté con el padre en algún entrenamiento, pero no me acordaba, era muy chico.
0: No es la primera vez que se cruza con el hijo de un compañero, con el hijo creer, porque ya le había pasado, lo contamos el otro día, que la final del mundo, ni más ni menos, la jugó contra Marcus Thuram, que es el hijo. Sí, que es el hijo de su ex compañero de Barcelona, y la anécdota...
7: De los botines.
0: La de los botines, exactamente, el hombre que tenía...
7: Bon dia.
0: ¿Cómo estás,
1: Ceci? ¡Hola,
0: Ceci!
7: Quería interrumpir.
8: Bon dia.
7: ¿Cómo están, amigos?
0: Bien, todo bien.
1: ¿Vos cómo estás?
7: Muy bien, chicos.
1: ¿Tus cosas?
7: Bien, bárbaro.
1: ¡Vamos!
7: ¡Hola!
1: Sobre todo bien dormidos.
7: Sí, no, estamos bien, estamos bárbaros porque ganó la selección. Por sí. Más que sea un amistoso, ya arrancás el día de otra manera. Se acerca el miércoles, digamos, viste, si se acerca, no, ya es miércoles, pero estás en otra. No es lo mismo un lunes lluvioso que un miércoles con un martes de selección positiva y todo, sí, lo demás también, ¿no?
1: Totalmente. A mí me pone muy contento en lo personal el gol de Barco. Porque
7: todo. Yo para eso.
1: ¿Te subís a ese Barco? Sí, porque a mí me gusta mucho cómo juega y sobre todo lo que hablaba, obviamente, en la transmisión y lo que se habla mucho en la previa y haber sido ya fichado por el Chelsea. Cuando ves un jugador que de pronto va al exterior y con toda la ilusión,
7: sí,
1: y
7: además,
1: no le va
7: cómo
1: bien.
7: Se fue también un poco, ¿no? Cuando se fue.
1: Sí.
0: Empieza, y cómo se reinventó también. Porque él se va al Brighton, no tiene tanto lugar, se va mal de Boca.
7: Claro, primero eso. De Boca.
0: En el Brighton no tiene tanto lugar, en el Sevilla prácticamente pareció que se empezaba a perder.
7: Sí.
0: Y se reinventa en el Racing de Estrasburgo.
7: Sí, ¿cómo que cuando se reinventa? Porque realmente ahí la rompe toda. Y a mí me parece como que es una persona, viste, que no expresa tanto,
0: no.
7: Ni que hablar de lo que dice, porque habla poco, pero viste que es como contenido. Y ayer en el gol, pero obvio, haces un gol con la selección.
1: Sí, lo sacó todo adentro. Porque
7: sacó todo, pegó un fulbo. Sí, un
1: hermoso,
7: zurdazo.
1: Eso bien de canchita del fulbito con los pies, pero lo que yo no sé qué le pasará por la cabeza, pero en ese gol de pronto se te puede pasar un flash de cosas de todo lo que estamos hablando recién, ¿no? Sí. De haberse ido con toda ilusión, de empezar a bollar entre un montón de clubes y decir, che, vuelvo, y al final con toda la ilusión que me fui, y de pronto romperla en un club que capaz que ni pensaba que iba a terminar jugando, y de pronto ya antes de arrancar el Mundial tener la confirmación de que vas a estar jugando en uno de los grandes equipos de la Premier. Y junto a Enzo, no sé si Enzo sigue.
9: Está en la carpeta de Real Madrid. Eso
1: o será
9: claro.
1: El nuevo Enzo para, claro. O estarán buscando ese, no sé, la verdad yo no sé tanto de fútbol como ustedes, pero me pone contento eso, de saber que juega un mundial y encima, claro, que qué sé yo, sabes que jugás el mundial y de pronto después del mundial te sigue esperando.
10: Totalmente.
1: Sí, profe. Ahora yo ya me la creo, Ya estoy para estar en panelista.
7: Para, y después, además de lo de Barco, que todos como que estoy. Todos hicimos ¡ah! Pero aparte de que el pibe, ¿viste cómo lo festejó? Me quedé pensando en esta idea de que Messi se reencuentra o se empieza a encontrar con los hijos de sus compañeros. Es como cuando vos estás medio desfasado, el que se separa, qué sé yo, que vuelve al boliche y ya se encuentra con los hijos.
1: Claro, sí, mirá,
7: de yo, sus amigos.
1: Casi, y eso peor, eso durísimo.
7: Volvés al boliche y yo te conozco. Sí, vos te acordás que me daba la mamadera.
1: Sí, no me lo recordé. No me lo recordé. Acá al menos no.
7: En la maca. Claro, te le está pasando eso. Está pegando la vuelta al boliche y en el boliche ya están los hijos.
1: Sí, durísimo.
7: Lo más grande que hay.
1: Pero bueno, también es un mimo, ¿no? Porque decís, che, mirá, seguís vigente. La palabra vigente a Messi le queda, claro, a Messi le queda corto.
10: Bueno, exactamente.
9: Era vigente, tiene razón, profe. Era vigente con el padre, es vigente con el hijo.
1: Claro, por eso.
11: Buen día, Chita. Sí. 2022, estaba recontra gordo. 2026, estoy recontra gordo. Elijo creer.
10: Elegimos creer, claro que sí.
7: Hay muchas de esas, ¿eh?
1: Queremos que esté bien de salud, ¿eh? Cuídate, no seas bobo. No seas bobix. Aprovechalo para el 2026 y después sí. Mandale.
7: Tenemos algunos de los que estamos acá, creo. Tenemos en común que en el 78 no fuimos al mundial. En el 86 no fuimos al mundial. 2022 no fuimos al mundial.
10: Y el 2026
7: ¡Elijo creer! ¡Por si eran piedras!
11: ¡Claro! Buen día, equipo. ¿Cómo andan? Che, Chita.
10: Sí.
11: Ya te veo ya mañana, cantando todo el día. Por la mañana café, por la tarde ron. Un abrazo, chicos.
7: Muy bien.
11: Claro, Argentina, carajo.
7: Vamos.
1: Recupera el café. ¿A qué hora está estimado? ¿Tiene que arrancar el mundial?
9: Yo creo... No, es cuando termina el último encuentro de Argentina en este mundial. O sea,
1: te falta todavía un mes.
9: Lo estiré y porque... ¿Y si se da? ¡Elijo creer!
1: Ok, te falta
7: escúchame,
1: un mes.
7: No te acercás a una cafetería.
9: De hecho, son cinco metros. De hecho, se va a cortar aquí. El primer café va a ser acá.
1: Aquí, dijo. No. Le picó, le agarró el virus pinzón y tiró una aquí el chabón.
7: No se va a cortar nada, porque si se llega, pará, si llega a suceder...
9: ¿Querés que renueve? ¿Vos querés que acá me comprometa que renuevo?
7: Exacto.
9: Bueno, renuevo.
7: ¿Renueva?
1: Así. Esa es la promesa de Chita.
9: Vamos a hacer promesa acá. Renuevo.
7: Bien, Hacha, okay. Eso...
9: Hasta el último partido de la selección argentina, el Mundial 2030.
7: Ay, Dios mío, muy
9: bien. Sigo siendo mal café.
7: Bien.
9: Si pasa lo que
1: sí, está bien. Si la vida te cantó.
7: Te digo que. Llamá.
10: Último momento. Último momento. A Chita Ludueña renueva la promesa del café. Si pasa lo que todos queremos que pase. No tomará café hasta el 2030.
12: Elijo creer.
7: Está muy bien. Porque hay momentos donde la gente dice, bueno, una promesa. ¿Viste la promesa esta pelusa que hizo Yamal, no?
1: Sí,
7: no lo podés ni pensar, no lo digas. Primero, si tenés a alguien al lado que te diga, no.
10: Alguien que le diga, che, no da.
1: Alguien que lo frene.
7: Porque, ¿cómo vas a decir por 3 semanas? Es tan joven, 3 semanas no es nada, amigo. No, claro, 3 semanas de con barba. Uy, te rejugaste, loco. Claro. Pará.
9: Y va a sortear 100 auriculares de canje encima. Sí, por favor. Claro,
1: no le duele. Claro. Te tiene que doler.
7: Tiene que ser un sacrificio, hermano. Sacrificate.
9: A mí me está que dice, prometo que salimos campeones, me voy a hacer tatuaje. ¿Cuánto tenés? 23. Dejá de romperla.
12: No. Hola, chicos, digo. ¿Cómo están? ¿Todo bien? Feliz miércoles. Escúchenme. ¿Eh? 2022, estaba seco, endeudado.
7: Sí.
12: 2026, sigo igual. Pero qué bárbaro. Elijo creer, carajo.
7: Vamos, Cholita. Estás endeudado de los asados que te mandás.
11: Hola, chicos, buen día. Escuchá esta, Kino. 2022, sí. Pulí se la pasó en el baño. Sí. 2026, Pulí se la pasa en el baño. Elijo
13: sí.
11: creer.
13: Sí, ¡sí! ¡Salí del baño! Dejá de cogotar esa cosa que tenía ahí.
9: Como boludo. Dijo Zambayoni, no la pudo dejar.
13: Sí, no, no pudo dejar la japara. Sí, no.
14: Buen día, ¿cómo están? ¿Todo bien? ¡Qué grande! Le cumplieron al oyente. Ahora están los domingos también, qué locura.
9: Acá,
14: bueno, espero que tengan un feliz día de la madre a todos. Un abrazo grande.
1: Me costó caer. Elijo caer. Muy bien. ¿Cómo no? Hasta por redes me escribía, me che, qué bueno, qué buen fin de semana que pasé ayer. Todo.
13: Me pasó volando el fin.
1: No me perdonan una, pero bueno. Está bien, soy humano, qué sé yo, ¿viste?
7: Vos tenés que hacer una canción tipo, decime cuál es el día. Claro. Algo tenés que
1: decime
7: inventar.
1: cuál es el día.
7: Vamos.
15: Achita, Rumba, Kiki, acá se quiere, volviendo a laburar. Rufa, me hiciste acordar una.
7: Sí, fuiste a un boliche y estaba el hijo.
15: Después de separarme, me voy a un boliche con un amigo. En la puerta me empiezan a gritar, ese es mi suegro.
7: ¡No!
1: ¡No!
15: Estaba la novia de mi hijo de 18 años en la puerta gritándome, ese es mi suegro. Me quería morir, no sabía dónde esconderme. No sabes.
13: Elijo morir.
7: Aparte me lo imagino con el cartel de esa es mi mujer.
1: Sí, ese es mi suegro. Nuevo programa de televisión.
7: Es que pasa eso, llega un momento en que, bueno,
13: ya
7: los niños
13: de vuelta,
7: crecen, vos seguís de gira. Y bueno, es así la... Como Messi, pero no en el deporte, es en el boliche. Bueno, cada uno su rubro.
1: La mejor táctica no es con amigos al lugar, sino ir solo.
7: ¿Solo, profe?
1: Bueno.
7: Bueno, puede ser que así no te condiciona nada.
1: No tenés testigos de lo que está pasando.
7: Puede ser, no es mala. Lo que pasa es que también uno necesita alguien con quien charlar, ¿no? A menos que
1: más si vuelve.
7: El profe sea un especialista en la casa, la pesca, no sé.
1: Claro.
16: Mapoche.
7: Pamboche
16: no. Estaba en Flores.
1: Claro.
7: Sí.
16: Esto lo hemos hablado una vez con Ruggeri.
13: No, güey.
16: Quemando gente. Había un seguridad que era un hombre de talla baja.
1: ¿Por qué?
16: Malo. Un hombre de talla baja, para no decir.
7: Sí, bueno.
1: Sí, no lo digas.
7: Sabemos, no lo digas.
16: Pues si no, claro.
13: ¿Cómo?
16: ¿Qué era? Pues si no, claro.
1: Aro.
16: Que era muy malo, decís, malo.
1: Malo.
16: Te decía, vos entrás, vos no entrás.
7: Y sí, está bien. Sí,
1: bueno, era su rol.
13: Era su rol.
7: Antes era así todo.
1: Y sí, está bien. El derecho de admisión.
7: Pero aparte, para, en Avejungla, yo soy más vieja que el profe.
1: Juan de los Palotes también.
7: En Avejungla, esto era en Cava, había también personas de talla baja. Había de todo. No entremos, porque... Sí, bueno.
13: Juegue con la de ustedes o con la mía. Lo la hizo.
1: Ahora hay que pasar a Ceci cortada a la tarde, así. Bueno. La Chucky Ceci, pero...
13: No, se hace... No, el día, no decidieron, no. Porque el día que armen una Chucky Ceci,
7: no te quiero...
13: Mirá, a vos.
1: Pero está bueno porque te entra una guitarra, te entra un extra.
13: No,
1: estás en tu casa y te entra un extra.
13: Aparece de la nada. ¡Agradezcan! No,
7: ¡agradezcan!
13: No, claro.
1: Claro.
7: Hola, ¡agradezcan! Todos, mira, hola, ¡agradezcan! Que chupo la...
13: ¡No! ¡No!
7: ¿En qué contexto? No, estaba seguro parafraseando a alguien más.
1: Estabas haciendo un textual.
7: Sí, yo esas cosas no las di.
1: A mí me gusta la frase que ahora todos me miran a mí.
7: Ahora todos me miran a mí.
17: Esa no es mi mamá.
1: Esa no es mi mamá.
7: No, esa es mi hija.
1: Claro.
7: No, qué cosa de locos.
1: ¿A dónde y cómo? Y viene con todo
7: está toda la familia.
1: Claro, viene con
13: mi viejo.
1: Vienen las tres generaciones. ¿A dónde y cómo?
7: Es bien,
1: porque claro, bien, Chucky Ceci viene con todo el combo.
17: ¡Arriba, carajo!
1: ¡Vamos!
7: No, esta mamá también.
17: Van a recibir lo suyo.
1: No.
7: de que... mi mamá hay varias también.
1: Pará, ¿vamos a la Chucky Lili?
7: No, pará, esta es la versión.
17: Gracias, ¿eh?
1: Ahí está, no, me gusta.
7: La
1: me
7: verdadera gusta. Versión...
1: No, no la conocemos.
7: No es radial. No es radial ni televisión.
16: Tu vieja le gusta la joda, digo.
1: No, profe.
7: Pero bueno, ahí está. Hoy quiero dedicarle el programa entero, así como estamos. Así. O casi. A mi amiga Debbie, que cumple años.
1: Ay, feliz cumple.
7: Así que todo.
1: Salud, te felicito.
7: Todo mi amor para mi amiga.
18: Feliz cumple, Debbie. ¿Estás sola?
7: ¿Qué?
16: Soltera, bien.
7: No empiece a tirar tiros galgo chino.
18: Galgo chino. Yo soy un chino que está
7: casada.
18: Aliado. Ah, bueno, entonces... ¿qué?
7: Cuatro hijos y una nieta.
18: Cuatro hijos y un funeral. No. Le mandamos un beso.
7: Sí.
18: Que cumpla años felices.
7: Muy bien.
18: Pasa a buscar regalitos en el supermercado. Que
7: vale. ¿Usted da regalos a los cumpleaños?
18: Sí. Tenemos pan dulce, tenemos tortas congeladas.
7: ¿De qué siglo?
18: Depende de la hora que venga.
1: Son tortas, elijo creer, están hace 4 años. Sí. La
18: son tortas congeladas... o descongelada, depende del horario que venga. Depende de la hora que venga.
1: Eligen creer.
19: Buenas, Kiki, Achita, Ceci. 2022. Gallanto se va de River. No, bueno. Después de haber sido humillado por un técnico amateur de Boca. 2026. Gallardo se va de River. Después de haber perdido con un técnico amateur de Boca. Elijo creer.
1: ¡Vamos!
20: Se la toma vino.
1: Claro que sí.
21: Kiki, Achita, Ceci. Acá Cristian de Wilde.
7: Cristian.
21: 2022, no vi a Chile en el Mundial. 2026, no vi a Chile en el Mundial. Elijo creer.
1: Muy bien.
16: ¿Cachai? Qué buena promesa.
1: Para todos los vecinos chilenos.
16: Coherentes.
1: Que los queremos, pero bueno, hasta ahí, porque todavía hay una pica mutua.
16: Claro.
1: Pero después, cuando estás hablando ahí tranquilamente, fuera del contexto futbolístico, está todo súper bien.
7: Está todo bien.
1: Sí.
16: Especialistas en
1: 2022, si alguien tiene un elijo creer de acá de la mesa.
7: Bueno,
1: estoy pensando, elijo creer para 2022.
16: Tenía aguinaldo y ahora
1: estaba soltero.
16: Yo tiro.
1: 2026, estaba soltero. Elijo creer.
16: Elijo creer.
7: Ay, elijo creer. Bueno, le dije que no fuimos a ningún mundial.
16: Claro.
7: Estamos
16: somos coherentes.
7: Diría el profe. Esa piedra se queda.
1: ¿Cuándo será, no? El momento.
7: Qué bien.
1: ¿Cuál será el motivo?
7: Es importante, porque uno ya encara, ya sabes que...
1: Lo sabés.
7: Yo después de escuchar a Scaloni ayer, con notas que le escuché, preguntas de Gastoncito inclusive,
1: sí.
7: Me quedé como con una manija. Viste que enseguida te sube como...
16: Está más verborrágico también que en la previa del Mundial pasado.
7: Tremendo.
16: El escenario es otro. Pero las últimas conferencias de prensa, inclusive Gastón había dicho que son apasionantes de escuchar, porque no es que simplemente contesta. A veces vos le preguntas A y él te da A, B, C, D y E. Y te va soltando conceptos respecto a algunas cuestiones, el tema de la lista, si va a haber modificaciones.
7: Parece que podría haber dos.
16: Claro.
7: Bueno, eso.
1: ¿Dos cambios?
7: Y porque está el tema de Valerdi.
1: Sí, Valerdi no se sabe todavía...
7: Está entre dos hombres, dos jugadores, dos chicos. Está...
22: No, lo único que puedo hacer yo es meter la pata. Y eso es lo que voy a hacer seguramente, porque va a jugar uno de los dos. Si Cuti responde seguramente.
7: Cuti,
22: Cuti. Si Cuti
7: responde.
22: Cuando tenga que tomar la decisión. Ya se los dije a ellos ahora. Lo único que voy a hacer yo como entrenador es meter la pata, porque seguramente... Hay un montón que merecen jugar, pero solo juegan 11, hay 5 cambios. Y merecerían jugar todos.
7: Claro, eso en relación, viste, él decía, bueno, ese es el laburo del seleccionador, ¿no? El momento en que va a tener que elegir, tiene como que tiene mucho para elegir.
16: Claro.
7: Como que están todos, ¿viste? Y un poco eso era el espíritu de lo que le preguntó Gasti. Gasti lo llevó por el lado de que después de ver el partido, de verlos a todos, como que daba. Parecía como que sentía que podía llegar al 19 de julio, una cosa así, claro. ¿No? En ese sentido fue la pregunta. Y él lo llevó por ese lado, por el lado de, bueno, la verdad que están, lo dan todo, ¿entendés? Más allá de dónde se llegue o no, sabés que vas a contar con estos pibes.
16: Sí.
9: Necesito un programa de preguntas y respuestas de llame Cicuti.
1: Sí, responde. Cicuti responde, es un gran.
7: Cicuti responde.
1: Y además tenés la voz de Scaloni para venderlo.
9: Claro,
1: Cicuti responde. Pum, listo, adentro. Hay que avisar a Fer. Ya tiene, ya tiene laburo cuando vuelva.
21: Kiki, Achita, Rufa, buen día, arriba carajo.
1: Buen día.
21: 2022. No hay señales del aguinaldo. 2026.
1: Está muy bueno.
21: No hay señales del aguinaldo. Elijo creer.
13: Elegimos creer, claro que sí.
4: Vamos, buen día, equipo, buen día, Ceci, Achita, Kiki. En Nave Jungla, Ceci, revoleaban los.
1: ¿Eh?
4: ¿Talla baja?
1: No.
4: Ahora, ¿qué es peor? Hay un comentarista de básquet que dice, lo marca un pequeño. Ahí lo va corriendo un pequeño. ¿Es peor un pequeño o talla baja?
1: Un tequeño.
4: Buen día, gente. Arriba, carajo.
16: Con la altura, no.
7: Con la altura, no. Ah, sí. No, bueno, bueno. Acorda, no. Se le dice habitualmente talla baja.
18: Sí, talla claro. Baja. Los chinitos también le decimos talla baja raza.
7: ¿Ah, sí?
18: Sí, son chinos bajos. Como Países Bajos.
7: Pero de China.
18: Pero de China, sí.
7: Justamente en Países Bajos están las personas más altas del planeta.
18: Sí, es una contradicción. Sí,
7: Según Gasti es por la leche.
1: ¿Eh? ¿Cómo?
7: Según Gasti es por la leche. Porque toma mucha. Es así, en Holanda, en Países Bajos, todos toman mucha leche y productos derivados de la leche y eso hace que crezcan. Esa es la explicación que nos dio Gasti, ¿se acuerdan o no? No lo estoy inventando yo. Gayuso no me deja mentir.
18: Sí, bueno.
16: Muchos colegas que son fanáticos del
13: leche. Y de la cremonese también.
18: Bueno, si es por eso estaríamos todos los chinos medio malitos porque por la leche venciera de sus muy caros.
7: No, no.
13: Ah, por eso
18: son. Sí, son cortos.
5: Buen día, chicos. Les paso mi elijo creer.
7: Ah, qué bueno.
5: En 1986.
1: Sin la máquina, por favor.
5: Boca se va temprano de la Copa Libertadores.
1: Pues.
5: En 2022, Boca se va temprano de la Copa Libertadores. 2026, Boca se va temprano de la Copa Libertadores. Elijo creer.
1: Galluso está re feliz, bien.
9: El próximo mensaje. Ahí, los encriptados entre River y Boca siempre van a estar.
1: El próximo mensaje, capaz que no sale el tuyo. Acá está mirando Galluso a Dani.
9: La lista negra.
1: Márcamelo.
9: Marcadito.
18: Sí.
20: David, Ceci.
7: Sí.
20: Achita, Fer. Kiki. Profe. Achita, ¿qué es esa de Racing?
13: ¡Gol de Racing!
20: Ya tenemos técnico. Muy bien en la red, escucho todos los días. Bueno, laburando hasta las 5 de la tarde. Desde las 5 y lamentablemente el partido de México pasará largo porque voy a estar laburando, pero trataré de ver lo que más pueda. Los partidos de
16: Quirucho, ¿no?
20: Seguro porque me dan los horarios, pero hay que laburar. Que tengan buena jornada.
9: Igualmente para vos. Respecto al técnico de Racing, lo que se puede decir es que hubo una reunión ayer con Juan Pablo Voivoda que no está cerrado, pero sí se ha adelantado bastante su situación. Más allá de que la realidad es que estamos a 9 de junio, han pasado 15 días prácticamente desde que Costa se fue. Racing no tiene técnico. Pero la idea es este fin de semana cerrarlo porque tampoco hay mucho más tiempo para poder preparar la pretemporada, preparar el mercado de pases y aunar criterios con la Secretaría Técnica. Por eso digo que, salvo algún imponderable, me parece que Racing el fin de semana va a tener técnico.
7: Bueno, bien.
13: ¡Gol de Racing!
1: ¿Qué época? ¿Qué momento es?
9: Estuvimos con Juan Maviera ayer de la noche. Después de la transmisión, ahora lo vamos a encontrar de vuelta.
7: No, tremendo.
9: Ya lo veo más que a mi familia, Juan Javier.
1: Sí, les pregunté, va a ser uno de los relatores de los partidos del Mundial.
9: Sí, de hecho, el partido de Canadá, el debut de Canadá con Bosnia lo hacemos juntos.
1: ¡Vamos! O
9: sea, todo hacemos juntos.
1: Hermoso, qué lindo. Pues yo estaba buscando a ver qué país tiene cuatro sílabas, porque él tiene su cantito de, por ejemplo, ¡Independiente, Independiente, Independiente! Para ver cuál le queda mejor.
9: Claro.
1: Hay países, tiene que ayornar.
9: ¿Cómo dice el de Países Bajos?
1: Países Bajos.
7: Vos, Bosnia.
1: Claro, porque Bosnia es... Bosnia
13: y Herzegovina.
7: No, y Bosnia.
1: Claro, ahí hay que tirar una frase.
7: Ah, oh, Dios mío.
16: Chile.
7: Pero no lo puede usar.
1: Chile no lo usa.
7: No puede usarlo, pero justo saca uno que no lo puede usar.
1: No, Argentina sí, pero bueno, Argentina va a estar relatando Julián Fernández.
13: Que estuvo relatando ayer, estuvimos con Lean Bonsante en la transmisión.
1: Lean Bonsante, si fuera un equipo, le quedaría bien. ¡Lean Bonsante!
7: Ahí está. Es un apellido ideal para jugador.
1: Sí, Lean Bonsante. Sí.
7: ¿O no?
16: Guatemala. Sí.
1: Guatemala también le queda bien. Justo.
7: No, pero está diciendo países que no tienen chance, claro, profe.
1: Pero bueno,
13: podemos decir Dinamarca también,
7: que
13: pero no va.
7: Son un montón de países. Claro. Lo
1: Chascomús.
7: Parece Tandil.
13: Quequén.
7: Jujuy, mira.
16: Quequén. Quequén. ¿Qué?
13: Claro que sí.
1: Qué mal que estamos. Igual a mí el nananana
22: me lleva todavía hay dos opciones y vamos a esperar. Pero creo que eso no es lo importante hoy. Me parece que a lo mejor, claro, para ustedes a lo mejor sí, y lo entiendo. Pero creo que lo importante es que el equipo ha dado buenas muestras de estar bien y estar en salud. Y lo preocupado que estábamos hace unos días, hoy estamos bastante más tranquilos porque hemos recuperado jugadores. O mejor dicho, han demostrado que están bien y eso es lo que tanto queríamos.
7: Que le queda a veces
1: en el cantito.
7: ¿Vieron las remeras? Estaba analizando cómo van los nombres de los jugadores.
1: Sí.
7: Pavadas que me fijo yo, ya sé, las alianzas. Todo. Por ejemplo, Nico Paz le ponen Nico Paz.
1: Paz.
7: No pusieron ni Paz ni N Paz, ponenle Nico González, es N González. Esas cositas, esos datos, me gusta. No sé Nico Paz. Nico
1: como
7: Paz
1: si fuera un apellido
7: como
1: doble.
7: Claro, es como...
1: El de no, Lisandro Martínez vi que lo pusieron...
7: Pasa que Martínez, claro, encima en la selección tenés varios.
1: Claro, Lee. Martínez, pero...
13: Es que L. Martínez,
1: por Lautaro, sí.
7: Encima es difícil eso, ¿eh?
1: Pero lo vi en la presentación, pero no me acuerdo la camiseta. En la presentación, cuando mandan el diagrama del equipo, estaba Lee. Martínez. No sé si en la remera tiene Lee. Martínez también.
7: Mirá, Giai, que es un apellido corto, porque yo decía, sí. Paz es porque son tres letras. Giai son cuatro, pero la I finita... Ponen solo Giai, ¿viste?
1: Claro.
7: Es depende, no es que hay una lógica. No, bueno, no. Es como...
1: ¿Se elige? ¿Ellos eligen eso?
7: En cómo dice Nico Paz también. Uh-huh. Me gusta que
1: como
7: digan.
1: Si bien juega, ¿eh?
13: Nico Paz.
1: No lo tenía muy visto.
13: Bueno, el Piojo López en su momento, la camiseta de la selección obviamente tenía C. López, pero en el equipo era Claudio, como si fuera un jugador brasileño.
7: Sí.
13: Claro. Claudio decía simplemente.
7: Eran de Claudio. ¿Cómo lo
13: querías?
7: El Piojo
13: López. ¿Liflado?
7: No, qué grande el Piojo, por favor.
1: Muy bien el Flaco también, ¿eh? Me gustó el partido del Flaco.
13: Flaco López.
2: Buen día, Radio Ceci. Achita, Kiki. ¿Cómo va? Ahí le va un elijo creer.
7: Ay, bueno. Qué suerte.

0: solo. Porque bueno, hay gente de Racing, Temperley.
1: No, bueno, y Gayuso.
0: Y Gayuso, bueno, no se le escucha.
2: Gayuso que claramente es no imparcial. Puede,
0: claro, no. Es profesional. Es profesional ante todo. Yo tengo Aranejo Craso.
2: Ah, bien. Cuéntenos.
0: 2022 vendía productos vencidos.
1: Sí. No.
0: Y no conectaba las heladeras. 2026 vendo productos vencidos. Y ahora, en este momento, las heladeras están desconectadas.
2: Un coherente. No,
3: Marcelo,
2: elijo
3: Tochito de Banfield. No puedo creer que ni pone ni saca esté tan temprano en la radio. Que se vaya a dormir el chino.
0: Preguntá a tu mujer.
1: No, güey,
0: perdón, porque me pincha. Yo soy un chino deconstruido, pero cuando me pinchan un poquito, ¿cómo me dan así ni pone ni saca esa cosa? Los chistes tontos de todos los chinos, cachichien. Esa cosa me hacen acordar a bullying del colegio, ¿no? En China también se corre la bola y nos llegan esos chistes, cachichín. ¿Sabes cómo se dice 99 acá? Dicen los amiguitos.
1: Ah, ¿es así?
0: Los hijos de Boruro.
4: ¿99?
0: Sí, cachichín.
1: Estamos con...
2: Muy de cara,
1: el ritmo,
2: Michael Zambelo es esto.
1: Zambelo, Tenelo claro, sabelo.
2: Sabelo.
1: Che, después hablemos de... estoy viendo, leyendo, ¿qué llevan para comer los noruegos a Estados Unidos?
2: Ah, llegó, lo contó Sassi anoche en la transmisión, que había llegado el pescadito.
1: Llegó el pescado y también un tipo especial de queso que comen.
2: ¿Cuántos kilos son?
1: Tienen 116 kilos de queso marrón, le dicen ellos, ¿no? Habría
2: saludos
1: que ver.
2: A Juan Pablo.
1: 116. Mirá cómo me cuelgo con las imágenes del partido. Bueno, 300 kilos de pescado.
2: Ahí no sé cuando él le dice, ¿sabes quién soy? Sí, Marte, la
1: mirá
2: lo que es la vida.
1: No. ¿Lo habrá entendido bien? Sí, ¿no? Porque
2: sí, lo entendió porque
1: le había visto la cara.
2: Se quedó mirándolo como diciendo, mira, ¿en serio?
1: Ah, claro, es la del boliche, te digo, es la del boliche. Bueno, 116 kilos de pescado. Después tienen 116 kilos de queso, 300 kilos de pescado y 6.000 naranjas. Pero vos pensá, pará. Esto se lo terminan antes o piensan irse. Ah, no, Juan, capaz. Tienen pensado temprano, después piden más. No es tanto. Y tienen al chef ahí. ¿Las naranjas cuánto te duran? ¿No había naranjas en Estados Unidos? Chicos, tienen que mandar las naranjas en Noruega. Que además las naranjas... ¿Vos decís por una bromatología? ¿Que están en buen estado?
2: Para saber ellos que no hay chance de que tengan algún problema.
1: Sí, llevan su chef, llevan todo.
2: Por contaminación del alimento.
1: Pero pará.
2: No confían en Aquino, por ejemplo.
1: Pero pará,
0: no confían, hacen bien. Escúchame. Yo tampoco confiaría.
1: Noruega no sé qué naranjas tiene. Porque vos ponete a pensar, el pescado de esos mares es espectacular. Ellos tienen buen pescado también. El queso puede ser, pero las naranjas... Me parece que están mejor en otro lado.
0: Ah, su ombligo.
1: Sí, me encanta la naranja ombligo.
0: Yo compro la de jugo, que sale más baratas, por 2 kilos.
1: ¿Cuánto? La de jugo.
0: La de jugo, 2 kilos, 2.500 pesos.
1: Y si la de jugo más barata. Igual ahora hay que comer cítricos, chicos, es el momento.
0: Vitamina C para cuepito, para que no caiga de camita.
1: Bueno, comen sano. Comen sano los amigos de Noruega.
0: Como Verónica.
5: En el 22 Akira estaba con el carnicero. En el 26 Akira sigue con el carnicero. Elijo creer.
0: Bueno, gracias por recordarlo. Lo que sí, le mandaría ahora un mensaje a tu mujer a ver dónde está.
1: Está haciendo alguna torrilla, cocina muy bien la mujer.
0: Sí, porque se hace el amigo este boludo. Y... Sí,
6: 2022 al chino lo gorrearon.
0: Ah, bueno.
6: 2026 al chino lo volvieron a gorrear. Elijo creer.
0: Sí. Está bien. Eso te lo dejó mandar tu pareja, ¿no? Seguramente, porque vos sos medio dominado, me dijeron.
2: Ah.
0: ¡Se son boruros!
7: Tengo un elijo creer que me hace dudar.
2: Uy, tengo
7: porque
2: miedo.
7: En el 2022 Boca estaba ilusionado con la séptima. Y ahora en el 2026 también. Pero bueno, también pasó en el 2018. En el

0: 2014, en el 2010. No sé si cuenta ese, che. Me avisan.
1: Bueno.
2: Cosa, chicos.
3: Y bueno, hace folclore.
1: El folclore.
3: Increíble que este tema tenga 40 años. Es de Rocky 4. Ahí está. Robert Tepper.
2: Envejeció bien.
3: Tema que encargó Sylvester Stallone, que dicho sea de paso, elige absolutamente, además de elegir creer, elige todos los temas de todas sus películas. Le gustó tanto este tema que a Robert Tepper le cargó otro tema más y después le puso el Cobra, que fue la película que le siguió a Rocky 4 dentro de la filmología de Sylvester Stallone.
2: A Chita pasó de no saber de películas a ser Andy Kuchevaski, Axel Kuchevaski de Arriba Carajo.
1: Es rockiólogo.
3: Esos datos me gustan mucho.
2: Es como el maverino de Rocky.
1: Es rockiólogo.
4: No se puede poner tanto detalle de la película, ¿no?
2: Sí.
1: Sí, no sé, profe.
2: Y bueno, Toy Story... No, pará, ¿cuál fue la que viste 23 veces? ¿La de los Simpsons?
3: 13 veces en el cine.
5: 2022, el chino sigue hablando turco. 2026, el chino habla turco. Elijo creer.
1: No, es tremendo.
6: ¡A cero!
1: No, tremendo. Sí. Che, estaban repasando los mundiales porque recién hablaban de Chile. Escuchen.
6: Sí.
1: No sabía bien en qué mundiales había jugado y en qué mundiales no estuvo Chile. Pero justo se da la casualidad que en ninguno de los que ganamos estuvo Chile. Es decir, en el 78 no participó Chile. En el 86
3: no participó Chile.
1: En el 2022 no participó Chile. Y en el 2026 elijo creer.
6: ¡Claro que sí!
4: Elijo creer.
7: Hola equipo, ¿cómo están? 2022,
1: bueno.
7: Cavani vino a ganar la séptima. 2026, Paredes vino a ganar la séptima. Elijo creer.
3: Dani Martini dejó su elijo creer recién. Hablando de Nigeria.
1: Ah, dice que Nigeria le pasa lo mismo que a Chile.
3: Exactamente. Los campeonatos en los que Argentina ganó, Nigeria no estuvo. Así que elegimos creer.

0: ¿Todavía hay amistosos dando vuelta o ya estamos sin amistosos?
1: Sí, sí, me dice
0: Galloso. ¿Qué amistosos tenemos? Porque
2: hay que jugar a Argelia hoy.
0: Viste que uno está como en una... Te subís a una motoneta con esto del mundial, los amistosos. Ya estás medio empapado, no importa. Ves cualquier cosa. Yo por lo menos.
1: 21 horas hoy, Bolivia-Argelia.
2: Exacto. Rival de Argentina.
1: No, claro, hay que verlo.
2: Hay que verlo con lupa, empezar a familiarizarse con jugadores.
0: Sí.
2: A ver a quién ponemos en freezer.
0: Sí, hay que empezar a poner. Mándenme la lista. ¿Cómo forma Argelia? No es para nada, es para un amigo que le interesa.
2: Es para un TP.
0: Sí. A ver, para que me estás diciendo. Mi amigo, Galluso me está pasando data importante. Chicos, amistosos internacionales, me dice el señor Galluso. Tenemos el primero de ellos, Pakistán, Afganistán. Bueno, ese está bien, pero viene un, después de ese, tenemos un Portugal-Nigeria. Lindo, ¿eh? Este horario 16:45 es el nuestro.
2: Sí.
0: Good, muy bien. Entonces ahí tienen, chicos, 5 menos cuarto de la tarde. Lindo, ¿eh? Portugal-Nigeria. Me gusta. Lindo. Algunos decían, ¿viste esa gente que ve cosas como nosotros también? Este tipo de elijo creer. Bueno, decía que, después yo analicé, pero la pelota tiene varios colores, la trionda.
2: La trionda.
0: Tiene como los colores de los tres países que, bueno. Pero hay una parte que, obviamente, los colores de México son, en un punto, también colores de Portugal.
2: Claro.
0: Y decía alguno que quería tirar para ese lado, decía, che, mirá, la pelota tiene los colores del que va a ser el campeón, decía uno. Y digo, pero es porque la miraste de un lado solo, amigo. Da la vuelta, girá.
2: Claro.
0: Pero es verdad que tiene una parte parecida. Bueno, sí. Seguimos. Este también me gusta, por nuestro amigo de costarricense, por el Tico, y también porque es Inglaterra, a las 5 de la tarde. También. Bueno, acá se me cuela un sub-17 interesante de Brasil. Estados Unidos sub-17. Viste que no está mal también, para ver quién está.
2: Para ver con quién vamos a sufrir a cuenta.
0: Claro, es así. Usted mire ahora y va a sufrir en el futuro. Bueno, después tenemos el de Bolivia y Argelia, que veníamos diciendo. Ese es como importante porque Argelia está en nuestro grupo. Y después Irán-Granada, justo con Granada.
2: No.
0: Irán. Bueno, por Irán que. Bueno, Irán ya está allá, ¿o no? En México.
2: Sí.
0: Está en México, ¿no? ¿No puede pasar la noche en Estados Unidos? ¿En serio? ¿Es así?
1: ¿Mm? No, y además, bueno, como decíamos en las noticias, el enfrentamiento está muy presente. O sea, siguen habiendo enfrentamientos y lanzamiento de misiles y de todo. La realidad de hoy en día no es que dijo, bueno, nos tomamos un freno por el Mundial. Está muy, muy, es muy preocupante todo. Siempre cualquier conflicto bélico es muy preocupante. Sí. Y en este caso, bueno, el sentido de Irán de venir a visitar el lugar justo con el país con el cual está enfrentado, o estar cerca del país con el cual está enfrentado, hace que todo se mantenga más vivo que antes. Bastante problemático todo.
2: La lista es medio elijo creer también, ¿eh? Porque Robert Tepper es del 86 y esto es Stay in the Life, es del 78.
0: Ahí sí, está. Sí, es medio
3: elijo
0: creer,
3: ya lo deben conocer, es que en el 2014, cuando sí. Alemania sale campeón, 12 años atrás, había perdido su final del mundo. En el 2006, cuando Italia sale campeón, 12 años atrás, había perdido su final del mundo. Nosotros, hace 12 años atrás, perdimos una final del mundo. ¿Qué tiene que ver también esto? Que tanto Italia como Alemania ganaron su cuarta estrella. Así que, muchachos, elijo creer.
0: Bien, sofisticado.
1: Es maverónística esa.
2: Sí.
1: Maverinística.
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5: No, nada, yo creo que, como siempre, cada vez que se empieza una competición oficial, y más cuando se trata de un mundial, ¿no? Con mucha ilusión, lo dije en su momento, que este grupo no lo iba a dejar tirado, y creo que lo demostró durante todo este año, que compite, sea cual sea el rival, sea cual sea la competición, y sigue demostrando que está con la misma ilusión, la misma gana de querer competir. Es un grupo muy, muy ganador, que quiere siempre más, y nada, iremos paso a paso como siempre, pero con mucha gana, ilusión y convencido de lo que somos capaces.
6: En el 2011 River se fue a la B de Mar del Verano. En el 2026, River pierde el campeonato, sale campeón Belgrano. El hijo cree.
0: Ahí está.
1: Muy bien.
0: Muy bien, muy bien, muy bien. Ahí está, los elijo creer, ¿eh?
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0: Muy bien, chicos. Hoy es miércoles 10 de junio. Mañana empieza el Mundial. ¿Cómo puede ser?
1: Increíble,
0: ¿no?
1: ¿En qué momento pasó?
0: Bueno, estamos listos, preparados. Mañana empieza el Mundial, pero ahora llega la tanda, amigos. Tanda y seguimos, ¿eh?
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1: Siete de la mañana, 7 minutos en la República Argentina. La temperatura en la ciudad de Buenos Aires, 11 grados. La humedad, 90%. La Libertad Avanza y los bloques dialoguistas del Senado acordaron sesionar el próximo 18 de junio para debatir un proyecto sobre la propiedad privada y la venta de tierras rurales a extranjeros. En la misma jornada también se tratarán una iniciativa que pena los delitos ambientales graves y 7 pliegos judiciales. Las bancadas también acordaron iniciar la próxima semana una serie de reuniones para abordar la ley de etiquetado frontal y una reforma que busca desregular la conformación de sociedades comerciales. Mauricio Macri reclamó mayor inversión en infraestructura porque, según sus palabras, el país se está descapitalizando. El dirigente cerró la convención anual de la Cámara Argentina de la Construcción y remarcó la importancia de implementar reformas de segundo orden para potenciar el crecimiento económico y reducir la pobreza. El expresidente pidió la eliminación del cepo cambiario y las retenciones, así como el fin de los impuestos municipales con fines exclusivamente recaudatorios. Finalizaron las obras de remodelación del Monumento a la Bandera en Rosario. El acto inaugural estará encabezado por el gobernador Maximiliano Pujaro el próximo 17 de junio en la previa del Día de la Bandera y contará con la tradicional promesa de lealtad de miles de estudiantes. La provincia invirtió más de 4.000 millones de pesos, asumiendo una deuda que había dejado la nación para concluir con los trabajos paralizados. Un grupo de turistas brasileños fue multado por ingresar ilegalmente a un sector restringido del Parque Nacional Nahuel Huapi. Las autoridades informaron que los visitantes ignoraron la cartelería prohibitiva y superaron una baranda de seguridad. Esa zona se encuentra cerrada al público general debido al alto riesgo de derrumbes, desprendimientos de rocas y el posible daño a un ecosistema sumamente frágil. Miles de maestros mexicanos en huelga bloquearon una avenida que conduce al Estadio Azteca. Los manifestantes advirtieron que seguirán con las protestas e intentarán llegar al recinto deportivo para el partido inaugural entre el local y Sudáfrica. Las autoridades desplegaron un fuerte operativo con miles de policías y barreras de concreto para impedir el avance de la marcha. La presidenta Claudia Sheinbaum aseguró que la ceremonia está completamente garantizada y minimizó el conflicto al calificarlo como una provocación que busca aparentar una crisis social que no existe en el país. La jornada comienza con las siguientes cotizaciones del dólar en cuanto al oficial: para la compra 1.410 pesos, para la venta 1.460 pesos, dólar blue para la compra 1.440 pesos, para la venta 1.460, dólar tarjeta 1.898 pesos. En cuanto al tránsito y transporte, repasamos el estado del subte para comenzar por allí como siempre. Las líneas funcionan con normalidad, lo mismo el premetro. Lo único que hay que tener en cuenta, lo que repasamos ya la hora anterior y desde este lunes, que reabrió la estación Piedras de la línea A, que venía por obras de renovación integral, estaba cerrada por eso. La que sí permanece cerrada por el mismo motivo es la estación Tribunales de la línea D. En cuanto al tránsito, algunos puntos en conflicto. Hay un choque en autopista La Plata, esto está registrado hace 10-15 minutos aproximadamente, reducción en kilómetro 30 sentido a Capital. Así que tengan en cuenta ese punto. Y también hace mismo tiempo, 10-15 minutos aproximadamente, un camión perdió la carga, su carga que venía llevando en la curva de pesados en Panamericana con General Paz. Así que ese punto también hay que tener en cuenta. Y hace también unos 11-12 minutos aproximadamente, la autopista Buenos Aires-La Plata se produjo un siniestro vial con reducción de calzada, kilómetro 30, sentido Cava. Esto es lo que venimos hablando recién, lo que remarcamos, bueno, la reducción es por un choque. Así que hay que tener en cuenta los dos puntos que venimos remarcando, un choque en autopista La Plata, esto es kilómetro 30, sentido Capital, y hay un camión que perdió su carga en la curva de pesados Panamericana con General Paz, hace también 10-12 minutos. Los dos puntos que tenemos para marcar, cosa que no teníamos hace una hora. Esta es la actualización que tenemos en cuanto al tránsito. Estaremos informando cómo sigue en la próxima hora. ¿Ampliamos la información del clima? Claro que sí. La actual en Buenos Aires, 11 grados. La humedad, 90%. La presión, 1014 hectopascales. Viento que sopla al oeste a 4 kilómetros por hora. La visibilidad es óptima de 10 kilómetros. La máxima para hoy, 15 grados. Un cielo que se mantiene nublado durante la jornada. Por la tarde y por la noche hay un pronóstico entre un 10 y un 40% de lluvias aisladas. Mañana jueves, mínima de 10, máxima de 17. Un cielo algo nublado, reaparece el sol que nos tiene un poco abandonados en las últimas jornadas. El viernes, 8 de mínima, 17 de máxima, también con un cielo parcialmente nublado. Y nos acercamos al fin de semana, por si tenés planes para saber cómo está en Buenos Aires. 9 de mínima, 13 de máxima para el sábado. Unas lluvias aisladas que están pronosticadas por la mañana entre un 10 y un 40%. Y el domingo, 5 de mínima, 13 de máxima, con un cielo algo a parcialmente nublado durante la jornada. Así va a estar el fin de y también la semana, acercándonos al fin de semana. Hay lluvias, sí, pronóstico hoy leve, como decíamos, por la noche entre un 10 y un 40%, el mismo porcentaje que nos esperaría para la mañana del sábado. 7 de la mañana, 13 minutos en la República Argentina. Comenzamos la segunda hora de este programa, porque hasta las 9 te decimos ¡arriba, carajo!
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0: 7 de la mañana, queridos amigos, y 14 minutos. Acá estamos. Esto es Arriba Carajo. ¿Qué día es hoy, Kiki?
1: Miércoles 10 de junio.
0: Ahí estamos. Esto es Buenos Aires, el gran Buenos Aires. Pero estamos conectados con el hombre que está en el primer mundo. Ah, ¿qué primer mundo? Está en la madre patria.
1: El hombre que adelantó lo de Julián Álvarez.
0: No, es terrible, ¿eh? Terrible la bola de cristal que tiene.
1: ¡Pinzón!
0: ¡Pinzón, estás ahí!
2: Sí, ¿cómo están?
0: Bien, Emi, ¿qué haces, tiburoncín?
2: Me cae esperando conversar. En cualquier momento arranco.
0: ¿Qué vas
2: ¿Cómo
0: a
2: hacer? Todo el día.
0: No,
2: ensaladita, posta.
0: Ah, bien.
2: A la noche me sacudo, pero al mediodía no.
0: Bien.
2: Porque está haciendo calor ahora.
0: Ah, no te da ganas.
2: No me da ganitas.
0: No te da ganitas. Bien con la ensalada. Qué bien, qué frugal. Qué veraniego.
2: No.
1: ¿Qué tiene esa ensaladita? ¿Qué tiene?
2: Tiene arroz. Como arvejas, pero son distintas. Acá se llaman. Para que te voy a coger el ladrillo y te la digo posta. Por si en casa.
3: ¿Guisantes?
1: Sí, guisantes le dicen. Sí, guisantes.
0: ¿Guisantes?
2: Guisantes.
0: No sé.
2: Pollo, teriyaki, poquito.
1: Ahí está.
2: El envase es copado. Es bueno. A ver, pará.
1: Ah, es una compradita, ¿no, hermano?
0: Ah, ¿es comprada?
2: Sí, no, está re buena. Se llama Japón. Tiene pollo, teriyaki, edamame y arroz. Edamame es eso que les dije. Es una. Con una salsa en un sobrecito.
0: Ah, mira.
2: Viene buenísimo el tomatito. Buenísimo.
0: Qué bien.
2: Y abundante. Cuatro euritos.
0: Claro. ¿Cuatro euritos?
1: Bueno,
2: sí.
1: ¿Ensalada?
0: Sí, bueno, parece? Pero pará, ¿no? Bueno. Acá cuando te compras una ensalada...
2: ¿Cuánto por 1,5?
1: Al cambio me parece mucho para acá. No sé allá cómo estará, claro, la proporción de allá capaz que no es caro, pero saqué el cambio automáticamente y una ensalada acá sería 60 lucas.
0: No, ¿qué 60? No, nene, 8,000 pesos.
1: Estoy sacando cualquier cosa, perdón.
0: Sí,
1: me
0: fui. No, ¿cuánto está el euro? ¿1,700 y pico?
2: 1,60.
1: Mi cerebro no me funciona.
0: Bueno, ponele 1,700. Por eso, por 8.
1: No, no está caro. No está.
0: ¿Por 4?
2: Sí, 12.000.
1: No, 12.000 pesos. No, pasa nada. 10.000 pesos.
0: No, menos. 6.500. 7.000. En el bar de. Escúchame, en mi laburo pedís una ensaladita y es más cara, ¿eh?
1: De verdad, sí, no sé qué estabas sacando.
2: Te digo la verdad, no, esto no para fanfarronear, pero no tengo idea de los precios de Buenos Aires.
0: Fanfarrón.
1: No, ni te preocupes. Ocupate cuando vengas, ahora no te das problemas por anticipo.
0: Fanfarrón. Escuchame una cosa.
2: Aquí, no sabes que es distinto.
1: ¿Cómo?
0: Se
1: entrecorta.
2: Aquí es distinto.
1: Aquí es distinto. Acá te copió a Chita, tiró una aquí cuando arrancó el programa, así que no sé, dijo que estuvo hablando con vos.
2: Sí. Bueno, saben que acá hay una polémica grande porque hablando de fútbol,
0: sí.
2: Por el ayer de Álvarez,
0: sí.
2: Porque unos dicen que lo hizo sabiendo que pasaba y le iban a negar la oferta que nunca hubo, que si lo quiere comprar lo compra, que 150 iba a pagar el Barcelona por el Atlético de Madrid por Julián. Uh-huh. Y por otro lado dicen que es mentira que nunca Florentino habló, que hablaron los medios, porque los dos presidentes se odian, José Luis Marín en el Atlético y bueno, Florentino en el Real, que se odian y que en realidad los que hablaron fueron dos medios, ponenle dos secretarios, que no te interesa Julián, bueno, vale 500, bueno, chao, alguna cosa así.
1: Vos sabés que en los diarios catalanes, sobre todo, hablaban mucho de que era una táctica para subir el piso de negociación para el Barcelona. Eso. Porque ponerte vos en 150 millones, ya corriste la brecha de 100, que era lo que se estaba hablando, a 150, tanto para el Barcelona como para el Paris Saint-Germain, que era el otro equipo que estaba interesado.
2: Sí, ahora, si la cláusula de 500 millones hasta el 2030 es una locura.
1: Sí. Bueno, pensemos que el pase más caro de la historia es Neymar, con aquellos famosos 222 millones de la cláusula de rescisión del Barcelona que hizo efectivo Paris Saint-Germain.
2: Claro que estamos hablando de obscenidades, ¿no?
0: No, sí.
2: En el mundo de hoy, Es una locura hablar de lo que estamos hablando.
0: Sí, sí.
2: De los valores.
1: Sí, sí. No.
0: Es un delirio.
3: Es una, un despropósito.
0: Es decir
3: un
0: que...
3: Un desequilibrio total.
0: Sí, no, un delirio.
4: Pero qué locura.
3: Sí, la verdad.
0: Emi, pero cuando se dicen estas cosas con el tema de Julián, con la posibilidad de Julián de irse de un lado y bueno, y de llegar a algún otro, porque no sabemos bien a dónde, de irse del Atlético. ¿La gente qué dice? Vos, digamos, la gente, ¿tenés idea de lo que piensa, lo que dice? ¿Cómo?
2: Julián es querido, un tipo, sí. Lo que yo leo es que es un tipo querido en el Atlético, seguro.
0: Sí.
2: Si se va al Barcelona, cambia de ciudad y sería menos doloroso que si va al Real Madrid.
3: Claro.
2: No es muy común que pasen. El último fue Solari, hace ya muchos años, de equipo a equipo, pero no era un tipo, un símbolo. El Atlético, Julián es un símbolo.
0: Claro.
2: La gente, los que opinan, yo lo que he visto y leído, porque más no puedo hacer, es que no lo creían, como que no lo creen, lo que piensa que fue una táctica de Florentino que jamás había anunciado un fichaje.
0: Claro.
2: O sea, lo que hizo ayer no lo hizo nunca en su carrera.
3: Fue mostrar entonces, que cumplía una promesa ahí, y nada más.
2: Ya, exactamente, exactamente. Entonces, bueno, por ahí viene la mano. Así que los del Atlético no le creen y el Barcelona dice que es un burro porque, con otras palabras, pues, que es mala leche porque es justo lo que decía Chita. No, le subió el valor a Julián.
0: Claro.
2: Para el Barcelona.
3: Claro.
2: Que no le interesa tanto. Pero bueno, no sé. Son raros acá.
0: Son raros, ¿no?
2: Son españoles. Sí, son raros.
0: Bueno, ¿para qué? Tampoco. El que mira para acá también te dice, son raros. ¿O no? Cuando miro para ahí, son raros, esos son raros. Allí son raros. Escúchame. Tibu, te sacamos un poco de España, de Europa, para mirar más para... ¿Cómo viste a la selección? ¿Viste el partido primero?
2: Seguí a ver el primer tiempo, me dormí. Va a ser terrible el Mundial para mí.
0: Ah, porque claro, los horarios son
2: a las 2 de la mañana viene el primero y el tercero a las 4.
0: Claro.
2: Es terrible, puedes ir a dormir una siesta. No, quedo totalmente
0: descuajeringado, te mata, ¿no?
2: Sí, descuajeringado, iba a decir. Sí, exactamente.
0: No, es que tenés esos horarios. ¿Viste el primer tiempo?
2: Sí, bueno, bastante, a ver. Sí, pero. Vi un equipo. No, bueno, normal, la grande es muy. Mucho menos que el equipo que jugó aquel Mundial, uno tiene ese recuerdo.
0: Mm.
2: Y Argentina lo vi bien, bien, tranquilo. Después, por lo que vi el resumen, fue mejor.
0: Sí.
2: Entró Messi y cambió la historia. O, digamos, convirtieron las jugadas que no se habían convertido antes. La ventaja era muy grande. Mm. Para mí quedó corto, ¿no? Viendo el resumen del segundo tiempo.
0: Sí.
2: Pudo haber hecho más. Y ahora viene la verdad, no sé, yo confío en Scaloni, sobre todo, en los jugadores también, obvio.
0: Sí, claro, claro, claro.
2: Y bueno, iremos detrás de ese sueño, pero yo vendré mucho sueño.
3: Atrás de ese sueño y con mucho sueño.
2: Va a ser horrible ver el Mundial. Yo vine de Japón que hay en Buenos Aires y me quería matar.
0: Sí, no.
2: Terrible fue.
0: El primer partido de Corea-Japón, ¿vos te acordás? Fue más o menos...
3: La Argentina cayó fin de semana.
0: Fin de semana, un sábado a la noche.
3: Sábado para domingo.
0: Y era tipo 12 de la noche, una cosa así, ¿no?
3: Sí.
0: Era tarde.
2: Se fue a las 4 de la mañana, creo.
3: Era un horario al que vos te citabas para ver boxeo habitualmente.
0: Sí,
3: bueno, veías automovilismo. En este caso miraba fútbol. Ah.
2: Sí, yo de Sudáfrica estaba, entonces no los pero también había 5 horas en ese momento en Sudáfrica. No me acuerdo cómo fueron los horarios de los partidos acá. Pero de última ese era el mismo horario de Europa.
3: Sí, claro, acá lo tenías, tenías horario tarde-noche.
0: Sí, no había
3: parecido al horario del Mundial de Francia, si querés.
0: No, está bien.
2: No, pero ese para mí es inhumano. Hay partidos que... Porque hay un partido a las 7 de la tarde y otro a las 4 de la mañana acá, de horario acá. El de Austria se juega a las 7 de la tarde, creo, para mí.
0: Claro.
2: Así que Y aparte, les digo algo, es muy muy diferente la vivencia, si lo digo de verdad, más allá de la identificación de Navarra y del País Vasco, con la contra de todo, vos ves que unos defienden a un país y ellos están en contra de algo, porque están en contra. Lo que se ve en el Mundial, ellos son no anti-españoles, no son anti-anti, pero en este caso no le da lo mismo estar o no estar. Y no hay reuniones, no se juntan a ver ni a España, te digo, ¿eh?
0: O sea, ¿no se juntan a verlo, decís vos?
2: No es costumbre acá.
0: ¿No es costumbre?
2: No es costumbre juntarse en un bar. Primero, la televisión es la que nos da, vende un paquete con un precio para las casas y con otro precio para los bares.
0: Ah, mira.
2: Eso primero.
0: Diferenciado.
2: Y anuncian un descuento al abonado que denuncie a un bar que te está dando.
0: No.
2: A ver si está...
0: ¡Qué buche! Sí.
4: ¡Qué buche, no!
0: ¡Qué buche! Pero pará, ¿cómo?
4: ¡Qué buche!
0: Pará, claro, denuncia al que pone... No.
2: Vos querés comprar el abono, ponele. Acá hay dos cadenas que la dan el Mundial. Entonces querés comprar una de ellas y te dice el precio, ponele 30 euros por mes. Si denunciás a los bares o los lugares con masividad que para chequear que estén bien, que paguen el abono exacto.
0: Claro.
2: Si no, y le descuenten 5 euros, 5 o el 10%. Así que empujan al bucherismo.
0: No, ¿cómo empuja el bucherismo ahí, eh? No, es terrible.
4: Y un saludito a Kili Prado, que está viniendo para la...
0: No.
3: Escuchame. Está pasando por la calle Buchardo.
0: Pero pará, aparte del bucherismo del bar que...
2: ¡Buchardo! Se come bien el último Buchardo.
3: Claro.
0: Sí, se come bien.
4: ¿Quién es el máximo Buchardo?
0: No empecemos a nombrar gente buchona. Pero bueno, si hay que hacerlo, lo hacemos. No. Pero, Emi, pará, ponele que en el bar no se juntan, pero en las casas, con los amigos, ¿cómo no se van a juntar a ver el partido? ¿No se junta nadie?
2: Sí, los argentinos sí.
0: Los argentinos no, ya sé, nos juntamos para cualquier, con sin excusa nos juntamos. Pero
2: sí, nos estamos chiflados. El otro día, mirando, fui a la iglesia, muy increíble.
0: Ah, porque tenés la versión eclesiástica.
2: El cura nos vio, éramos, había 8 o 10 argentinos, y dice: ustedes son muy, hay muchos che acá. Sí, el padre Paco me dijo.
0: El padre Paco.
2: Me dijo: ¿qué? Padre Paco.
0: Hijo mío,
2: ustedes están muy chiflados.
0: Ustedes estáis muy chiflados.
2: Porque yo en el retiro le agarré a un mexicano brasileño y le dije que no quería hablar sobre el Mundial.
0: Ah, cierto.
2: Entonces, porque mira, si imaginen, para Miami 60.000 personas, 60.000 argentinos, puede ser, lo escuché ayer.
0: Pero...
2: Sí, los aeropuertos no van al Mundial.
0: No viaja nadie.
2: Están poquitos. Lo vas a ver a partir de mañana. Viajarán grupos. Pero guilladas, así, como va Argentina, no va a nadie.
0: Se acaba el mundo. No sabes cómo vas a poner el viaje, pero... Gente que no hace... Viste que decís, bueno, no, pero no tenés plata. No importa. Dale que vamos.
3: Sí, ya no vamos. Vamos viendo.
2: Vamos viendo, sí. Acá es para hacer 12 cuotas. De acá 12 meses en Argentina. ¿Quién sabe el futuro?
0: Claro, es el vive. Hay que vivir hoy. Ay, dime sí. Que sí. Bueno, muy bien. Emi,
2: sudé mucho ayer, ¿no?
0: ¿Vos viste lo que era la cancha? Acá en Buenos Aires.
2: Sí. Unidos, acá encararon sobre la hora del partido. Transmiten así.
0: Claro.
2: Sí, allá en el satélite justo.
0: Allá lo que... Sí, llovió un montón, pero drenó baldazo.
3: Muy bien el campo igual.
0: Sí. Drenó bien, le pasaron el secador de piso, viste que iban pasando, sí. Iban fijándose si absorbía o no con esos aparatejos que tienen, y la verdad que se podía jugar. Mientras llovía vos decías, pero esto está inundado, no, la pelota no va, ¿viste? No va a picar.
3: Maestro,
0: acá,
3: no, pica.
0: No va a rodar, va a flotar, digamos, o no sé qué va a hacer, pero rodar lo que se dice rodar, y la verdad que nos cerraron la boca porque sí, después la cancha estaba... re bien, pero viste que dice que hay que acostumbrarse a esto. Ya lo vimos también el año pasado en el Mundial de Clubes. El tema de la lluvia, y más que nada de la tormenta eléctrica, para ellos sí, es, ¿viste? Sí. Tenés que dejar pasar sí, el último relámpago y después del último relámpago media hora más. Así que veremos seguramente en este Mundial algunos partidos frenados o suspendidos.
2: Ahora, tienen buen servicio meteorológico, ¿no? Porque anuncian la verdad que para y se juega y se para, no sé, llueve cuando dicen ellos.
0: Y ayer era es eso, increíble. Te decían, llueve 45 minutos más, después, así, pero con minutos, 45 minutos más y después sí, va sí, a drenar y bueno, y vamos a secar y ping, y se va a jugar. Y dicho y hecho, todo eso en ese orden sucedió.
2: Es una maquinaria. Acá en Pamplona no existen, te lo digo, porque pifian siempre. Pero lo uno que te recomiendan desde que ya llegué hace un año es que lleves un paraguita chiquito en el, sí, en el bolso.
0: Está bien,
2: porque por cualquier momento.
0: Está bien, está muy bien. Bueno, Emi, sabés que se nos está haciendo la hora y está por llegar la seño Teresita, así que nosotros te vamos a despedir.
2: Saludos.
0: Ah, le voy a decir.
2: ¿No? Saludos.
0: Le vamos a decir,
2: ¿no? La hora de teatro va a actuar yo.
5: Bueno, me gusta, mi parte preferida es el burrito.
0: Sí, a usted chino le gusta el burrito.
5: Me gusta mucho burrito cuando está contento.
0: Ay,
5: o sea,
0: sí.
2: Acordate que el viernes se pone a estar más feliz que nunca.
5: Sí, viene, está más feliz, está contento. Los...
2: Sí,
5: ¿más a... ¿cómo?
2: ¿Está Roncaglia, Gastón?
5: No, no.
0: Y bueno, pará, ayer muy tarde. Labura, vos viste cómo
5: es Gasti. A las 3 de la mañana.
0: Labura, ¿sabes? Sí, exactamente. A más no poder, a más no poder. Uy, y encima,
2: déjalo descansar.
0: Pero porque ayer, además, después que el partido fue tarde, terminó tarde, dio la conferencia a Scaloni, termina la conferencia y dijeron, el plantel cena acá y después zona mixta. Así que yo creo que debe haber terminado.
2: Uy, pobre.
0: 3 de la mañana estaba al aire. Entonces es imposible.
2: Sí, está, merecido lo tiene. Pobre hombre. Pobre.
3: El reposo del castor.
0: Que descanse un poco y bueno, y acá estamos firmes. Como rulo de estatua. Bueno, Tiburón Sim, hasta mañana, me imagino. Mañana nos hablamos.
2: Sí, mañana igual te sigo escuchando.
0: Dale. Sí, buenos. Bueno, besito,
2: dale.
0: besito, que ya viene besos, la seño. Chao. Me parece que está llegando. Ahí está. Timbre, chicos.
6: Sí. Ella Teresita,
7: sí,
6: es mi señorita, para aprender como en el colegio. Buenos días, carajitos y carajutas.
8: Buenos días, señorita Teresita.
6: ¿Cómo dicen que les va?
8: Muy bien, señor.
6: ¿Cómo están? ¿Cansaditos, con sueño, contentos por la selección?
0: Sí, señor.
3: En ese orden.
6: ¡Ay, qué lindo!
0: ¿Vio el partido, señor?
6: Ay, vi el primer tiempo y el segundo me empecé a entredormir.
0: Cabeceo, ¿no?
6: De pronto me desperté y es gol de Messi de penal y me quedé dormida.
0: Ah, bien, bueno, se despierta para los highlights. Hizo un highlight entre sueños.
6: Me despertaba de vez en cuando con la voz de Senociaín. Ah. Comentando y dije, ¿estoy soñando con Senociaín o es la vida?
0: Y no sabía bien usted.
6: No. Y creo que soñé con Senociaín.
0: ¡Ay, qué lindo!
6: Ay, sí. Sí, que comentaba.
3: Comentaba
6: todo. Y yo iba por la calle.
3: Un plato,
6: calle,
3: papá frita, comentaba, por ejemplo.
6: Bueno, parece que la señorita hoy está cansada. Va a tener un día largo, tiene varias escuelas. Pero la veo bien. Y seguía. Después, cuando soñaba que entraba a la radio, decía, bueno, ahí la vemos a la señora. Como comentando un comentarista de la vida.
0: Sí, bien.
6: Así que, qué lindo, buen mozo.
0: ¿Le gusta a usted?
6: Sí, buen mozo, señor Sey.
0: También.
6: Y como nuestro Richard Gere.
0: Sí, sí, sí, definitivamente.
6: Qué bien se lo ve en la tele.
0: Ah, lo sigue bastante usted. Mirá que va a tener un problema con la ley si sigue acosándolo, ¿eh?
6: No, es buen mozo.
0: ¿Le gusta? ¿A usted le gusta? Dígalo.
6: Sí.
0: ¿Le gusta Scaloni también?
6: Ay, qué lindo ese Scaloni. Es un buen yerno.
0: Ay, le gusta.
6: Sí.
0: ¿Aymar le gusta?
6: ¿Aymar, el payasito?
0: Sí.
6: Muy lindo. Ay, pero muy chiquito. Para mí.
0: ¿Ah, de edad?
6: Para mí, joven. No sé qué edad tiene, pero parece más chico de lo que es.
0: Para mí de tener 4-6, 4-7 es fácil, ¿o no?
6: Qué bien jugaba, ¿eh?
0: Oh.
1: Tiene, no me acuerdo si ya cumplió 48 o está por cumplir 48.
0: Claro, al final crecemos todos, señor.
6: Sí, es verdad, yo también.
0: ¿Qué cree que no soy yo sola cumpleaños?
6: No, no, pero como siempre le dicen, su apodo lo lleva a ser más joven.
0: ¿Neymar? ¿Cómo? Aymar 46.
6: Neymar.
0: Perdón, chicos.
6: Es Aymar. Otro mar. Uno es Ney y otro es Ay.
0: Yo dije, ¿qué? Aymar 46 y 48. ¿Quién?
7: 46.
0: Escaloni 48.
6: Parece más grande por el rol.
0: ¿Samuel,
6: ¿no?
0: ¿Cuánto tiene? ¿Le gusta Samuel, señor?
6: Debe estar ahí. Qué Walter. Ojazos que tiene.
0: Ay, Walter.
6: Walterio. Qué ojos
0: Esperen
6: tiene.
0: Que estoy buscando. 48. Hay que jugar.
1: 23 de marzo, 78.
0: Muy bien.
6: Elijo creer.
0: Y Ayala me parece más grande. 50-51, ¿no? A ver.
6: Roberto.
0: Ese se va acercando, señor.
6: Sí, ese me queda más cerca.
1: 53.
0: Ah, 53, bueno, señor.
1: De abril del 73.
0: Son buenas, ¿eh?
6: Sí, son 53 son mejores.
0: Ah, bueno. Veo que usted ya tiene armado el álbum de figuritas de los jugadores y usted tiene...
6: El álbum de los buen mozos.
0: De los buen mozos. Sí, pero hablando de buen mozo...
7: Mira quién vino.
0: ¡Mira quién vino!
9: ¡Hola, señor! ¿Cómo anda? ¡Buenos días, señorita!
6: ¡Buenos días!
9: Miren quién vino. Perdonen que llegué tarde a la clase.
6: No, está muy bien. Mirá lo que es esa voz.
9: No, es que ayer...
6: Un hombre que trabaja mucho.
0: Anda a dormir, Gasti.
6: Uy, se desconectó. No, bueno.
0: ¿Cómo nos obedece, eh? Enseguida le dijimos.
7: Sí,
0: no se diga más, plum.
7: Ya rugiste.
6: Anda a descansar. Bueno, chao. Bueno. Listo.
0: Chao.
6: Está bien, es un alumno muy...
0: No, él quería estar igual en
1: sí,
0: la clase.
1: Sí.
6: Es un alumno muy obediente. Bien, anda a descansar, le dijeron, y el tipo cumplió.
0: Pero bueno, hizo como una aparición.
6: Sí, dijo, acá estoy.
7: Dio el presente.
0: Dio el presente.
6: Sí. Bueno, tenemos muchas efemérides para el día de
0: señor.
6: Hoy.
1: A ver, cuente. Día Internacional.
6: Sí, hoy es el Día Nacional, por ejemplo, arrancamos por allí.
0: Sí.
6: De la Cruz Roja Argentina.
1: Muy bien.
0: Qué bien la Cruz Roja.
6: Muy bien, que hace mucho trabajo.
0: La verdad que sí,
6: Sí.
9: Acá estoy, señor, perdón, disculpe.
6: Hola, Gastoncito, ¿qué está pasando?
9: Disculpe. No, porque donde estoy no llega bien el Wi-Fi. Entonces tengo que estar con datos y se conecta solo el Wi-Fi y corta la comunicación. Cosa que no es un fijo, profe, es un celular, por eso es con señal inalámbrica.
6: Fijo, pero
9: dale. No hay más, no hay fijo, hay fijo acá adentro, pero no puedo conectar el Comrex al fijo.
6: Claro.
9: No, le decía que ayer los jugadores se quedaron a
0: cenar,
9: comer en el vestuario.
0: Claro,
9: antes de
0: allá.
9: Salir. Claro, y se fueron como a las 2 de la mañana.
6: Uy, ¿cómo ahí costó eso?
9: Costó mucho, pero contentos porque la Argentina ganó,
0: sí,
9: que era importante.
6: ¿Qué comieron los muchachos?
9: Y Messi volvió a jugar. ¿Sabe que no le tendría que haber preguntado a Messi? ¿Lo escucharon a Messi hace un rato o todavía no?
6: Sí, un par de sí, cositas. Por ejemplo, sí, que se encontró con el hijo de este jugador.
9: De Wood Johnson.
6: Sí.
9: Sí.
0: ¿Cómo le gusta el baile al hijo de Wood Johnson? Che, Gatti, hoy decíamos
9: sí.
0: El hijo de Wood Johnson.
9: Wood Johnson.
0: ¿Viste cuando empezás a crecer que a veces algunos se separan y vuelven al boliche? A Messi le está pasando eso.
9: Pero él jugó con el papá.
0: Y te encontrás con el hijo. Vos volvés al boliche y te encontrás con los hijos de tus amigos.
9: Aparte, un sinvergüenza que te dice, un sinvergüenza que el pibe le dice, ¿te acordás de mí? Pero ¿cómo me acordás? Tenía 2 años cuando
0: y aparte,
9: conocí.
0: Son todos bastante parecidos ustedes, ¿no?
9: Es verdad, son todos primos. Son todos primos.
0: Viste que medio como que da, como que son todos parecidos un poco.
9: No, un poco no, son parecidos.
0: Sí,
9: son parecidos.
0: Son parecidos.
9: Son parecidos. Ayer pude ver el partido al lado del arco. En el arco donde Argentina hizo los 2 goles del segundo tiempo, donde pegó los 2 tiros en el palo, donde jugó Messi ese ratito que tuvo en los 25 minutos al final. Y la Argentina jugó otra cosa, señor. Nos fuimos con tan buenas sensaciones. ¿Vieron el semblante de Scaloni?
0: Sí, cuando
9: de
0: le
9: cancha?
0: Preguntaste, vos también. Después la conferencia también estaba contento, como perro con 2 goles.
9: Estuvimos activos ayer,
0: sí,
9: quiero
0: sí,
9: decir.
0: Me imagino.
9: Sí, estuvimos de Celestinos, con Viviana y con Gastón Edul.
0: Ah, lo vi.
9: De todo.
0: No, todo, Gasti.
9: Sí, pero así terminamos.
0: No, claro, hay que aprender a decir que no.
3: La señora quiere saber, pues se quedó dormida.
0: Hay que aprender a decir que no.
6: Me perdí en lo de Celestino.
0: No, porque resulta... Porque... No, contá.
9: Ahí está, sí, sí.
0: No.
9: No, contá.
0: No, no, que Gasti también sale en Carnaval.
6: Ah.
0: En no, el programa de Vivi.
9: Pero yo no iba a salir.
0: No, bueno, pero en esta vez, digamos, no sé si iba a salir.
9: Se inundó la cancha.
0: Por, digamos, claro, por eso.
9: Claro. Iba a salir Nacho, Genovart.
0: Claro, por eso.
9: Pero se inundó la cancha, entonces le mandé videos. Al tercer video que mando, digo, pará, salgo en vivo, si esto es cada vez peor. La noticia está acá. Claro. Porque ya dejaba de ser una cuestión anecdótica. No, Gasti, y era noticia, ¿se jugaba o no se jugaba el partido? No, era además, una pileta la cancha.
0: Decíamos eso. Vos ves, lo que veíamos es, la pelota no va a rodar por acá. No sé si va a flotar, no sé qué va a hacer la pelota. Pero parecía que no se jugaba. Y después, bueno, nos cerraron la boca. Pero
9: sé si parecía en la cancha... En el campo de juego y en las tribunas parecía que solamente había agarrado 10 minutos.
0: No, es yo no impresionante. Sé cómo... Con los
9: el sistema de drenaje que tiene ese estadio. No sé. Pero no, ya había...
0: Iban con
9: ya
0: una
9: había,
0: cosita como viendo cuánta agua tenía, no sé. Iban con una cosa que pisaba, no sé. Sí. No sé, pero después Gasti, en esa comunicación, le pregunta a Vivi y medio como que da a entender que le agradaba a Edul.
6: Ah, claro.
0: Entonces Gastón lo va a buscar a Edul y Diana le decía, no. Decía, no.
7: Milfona.
9: Decía que no, pero decía que sí.
0: Pero bueno, no sé, decía, no, pará, no. Y bueno, ¿y ahí qué pasó?
9: Agarrame que lo mato, era agarrame que lo mato.
6: Claro.
9: Y bueno, nada, hablaron. Se hablaron por primera vez. Y creo que van a seguir hablando.
0: ¿En serio?
9: Sí.
0: Mirá vos, che.
9: Bueno, listo. Salieron a jugar y que jueguen.
0: Mirá vos, qué interesante.
7: Siga contando.
6: Me gusta
9: esta... Y al profe, el chimerío le gusta al profe.
0: Le encanta, está en su salsa.
9: No, se lo va a perder.
7: Sí.
9: Se lo va a perder. Bueno, perdón, señor, no quiero sacarla de su...
6: No, pero...
9: De sus efemérides.
6: Me gusta eso porque, sobre todo en la escuela nocturna y más en la escuela... más yo me entero por otras profesoras y profesores de la secundaria, cuando se empiezan a formar parejitas, empiezan a hablar y tal le gusta tal y tal. Ay, le gusta tal. Entonces, me gusta esta historia, la vamos a seguir de cerca, aunque sea para que cuando después se encuentren a tomar un café, ¿no? Se conozcan en persona. Pero bueno, los carajitos y carajitas están yendo al jardín, al colegio, y hoy es el día... de la Cruz Roja Argentina, decíamos recién, que hacen una gran labor, así que le mandamos un beso, que está fundada desde 1880, en esta fecha, un 10 de junio, por eso se conmemora y es su día, ¿no? Así que, nada, gracias por todo lo que hacen. Fue fundada oficialmente por iniciativa de los médicos Guillermo Rawson y Toribio Ayerza.
0: ¿Y usted?
6: Sí. Así que le mandamos un saludo a toda la gente que hace, no solamente en la Cruz Roja, sino en fundaciones y organizaciones de manera de auxilios y también solidaria y comunitaria. Así que saludos por allí. Bueno, también un día como hoy nace en la ciudad bonaerense de Dolores.
0: Sí, señor.
6: La actriz, en 1942. ¡Graciela Borges!
0: ¡Bravo,
9: pero
0: Graciela!
9: ¡Pero claro! Favor, señor. ¡Cómo la queremos! ¡Cómo divina, la queremos!
0: Una divina.
6: Sí, una gran figura nacional.
0: ¡Amoroso!
6: Sí, a mí me encanta cómo habla.
0: Sí, amoroso.
6: ¡Sí, le sale muy bien! ¡Le sale muy bien! Así que, bueno, tenemos eso. Por ejemplo, una efeméride que tiene que ver con... un guitarrista y compositor que tiene su propia biopic, que hemos en su momento con su película descubierto algo que quizás no estábamos tan de acuerdo, no nos gustaba tanto, no sabíamos tanto de su vida quizás personal y de pronto...
0: ¿Marley?
6: Claro. Bob Marley, en 1980, publica Uprising, un álbum grabado por sí mismo y por su banda, The Wailers. Fue el último álbum de Marley, porque después Besó al Cielo en 1981, que tiene 10 canciones este disco. Así que, pero
1: tiene
6: bueno.
1: dos temones que son Redemption Song y...
6: ¡Oh, Redemption Song!
9: ¿Está en este disco?
1: Claro.
9: Ponela, Javi.
6: Ahí está, Redemption Song.
1: Y el otro es Escucho Below, que es el otro gran tema.
9: Escucha.

Para mí esa es la frase. Emancípense de la esclavidad, de la esclavitud mental. Hay que salir de sus propios prejuicios, de nuestros propios prejuicios, de nuestras propias cadenas.

0: Qué linda canción, por favor. Qué linda canción, señor. Así que esta canción, ¿cuántos años cumple hoy entonces?
1: El álbum, bueno, fue en 1980.
2: 46 años.
1: Así que 46 añitos. Fue el último álbum de Bob Marley.
0: Bueno, nos vamos a poner, sectarios. Vamos a discriminar. Vamos a discriminar. Es un día para discriminar.
1: Tengo miedo.
0: Porque hoy es el Día Mundial de la Seguridad Vial. ¿Qué se celebra? Es el día que promueve la educación sobre las normas de tránsito como estrategia para reducir incidentes siniestros en calles, rutas, autopistas, con lo cual los que van arriba de la Amarok, córranse. No estamos, no estamos hablando de ustedes.
2: Tómense feriado.
0: De ustedes no hablamos. Sí, sí, no estamos hablando de ustedes.
1: Bueno.
0: ¿No? Este, sí, sí, no, si no, ellos manden por otro manual. No sé dónde rinde el examen para que
3: las
0: le den
3: normas,
0: el registro.
3: Normas doble cabina.
0: Normas Amarok. Sí. Mirá, ahí está. Son normas Amarok. Sí. Viste que siempre el que te viene haciendo luces, te pasa por derecha, el que va más rápido de lo que dice la velocidad máxima permitida, todo, siempre es del mismo tamaño.
3: Claro. Sí, sí, sí.
0: En todo sentido. El mismo tamaño de la camioneta y el que maneja. Claro, hay ventajita.
3: Ventajita ni habla. Ese que no te pasa para llegar a la punta. Todos tenemos que ir por el mismo lugar, pero él está más apurado. Porque siempre
2: el
3: está
2: pito
3: más
2: chico.
3: Apurado.
2: El segmento,
0: ¿qué palabra
2: cuatro anillos entra acá?
1: ¿Cómo?
0: Sí, sí, pero yo,

0: es acordarme lo que era Argentina antes. Porque vos al Automóvil Club, no sé, nadie se cuela, nadie mete el auto antes que otro. Todos tardan el tiempo que tienen que tardar, pero piensan en el que viene atrás. Se
1: hacen
0: trata
1: una fila
0: con amabilidad.
1: Ahí en el automóvil.
0: Sí, sí. ¿Ustedes vieron alguna vez un Amaro cargando en un Automóvil Club? No.
2: Ay, no sé.
0: No, no. No. No. Ya está, ahí te lo define. Ahí te lo define. Ahora, me encanta ese, me encanta. Aborrezco a la gente que calificamos de esa manera, pero es un club existente el Ventajita.
1: Sí, sí, sí.
0: Qué mal me caen los Ventajitas.
1: Es así, es el amigos del ventajismo, no sé cómo ser, pero hay que, te digo, es tremendo. Sí,
0: anoche,
1: pero pará, ese.
0: Anoche
1: ese...
0: estuve con uno, sí,
1: ah,
0: pero
1: ¿sí?
0: No voy a decir el nombre.
1: No,
0: sí,
1: pero
0: no voy a decir el nombre.
1: Pará, yo creo que si nos ventaja. Analizan en el ADN. Un gran porcentaje tenemos, o no sé, hay algo, porque es muy común acá entre nosotros, en Argentina, digo.
0: Sí.
1: Está fuerte, sí, está arraigado el tema de Ventajita.
0: Sí. Sí. Por eso no. ¿Y acá?
1: No, bueno.
3: Sí. El problema es que lo disfrazan de viveza. ¿Viste cuando dicen es viveza?
1: ¿Vos decís que exportamos lo mejor?
0: No. No.
2: Ay, pero me intriga, ¿no? ¿Quién?
0: Igual Nani se ocupó. Nani se ocupó.
2: Una anécdota, aunque sea, pero sin nombres.
0: Nani se ocupó. Tranqui. No sé. Me gusta porque Nani no se come ni medio. Y ya le dijo lo que tenía que decir. Pero bueno, sigamos, señor, perdón, porque ahora es muy importante que respetemos las normas de tránsito.
1: Sí, claro.
0: ¿Qué nos cuesta? ¿Qué vamos a llegar? ¿Dos minutos antes? ¿Para qué?
2: Hay una la frase, la típica frase que más vale perder un minuto de la vida que la vida en un minuto. Entonces
0: Exacto. Hay
2: que tener en cuenta no solamente uno mismo, una misma que maneja, sino peatones, también las normas de tránsito común y corriente para cualquier día y además, por ejemplo, estos últimos días que hay mucha niebla en algunos lugares, neblinas en otros, que donde se ve poco, hay que ir con más
1: precaución. Chequear, mirar dos veces.
4: Buenos días, señorita Teresita.
2: Ay, qué lindo.
4: Bueno, buenos días para todos. Somos Tiziano, Victoria y Maxi, y mamá, y vamos todos al cole.
2: Qué lindo.
5: Buenos días, señorita Teresita.
2: Buenos días.
6: Soy Lupe, hoy a trabajo, te amo mucho, Teresita.
2: Hola, mi amor.
5: Soy Marlon.
2: Hola, Marlon.
5: Hola, señorita. ¿Cómo anda?
2: Bien, vos, Marloncito, ¿cómo estás? ¿Cómo te trata ir el camino al colegio? Espero que bien. Dale, Javi,
5: ponemelo. Yo muy bien. Por suerte volví a entrenar y el sábado voy a jugar. En el 2022 escuchaba Arriba Carajo. Y en el 2026 sigo escuchando Arriba Carajo.
2: No. Elijo creer.
5: Elijo creer.
2: Sí.
5: ¡Vamos, Argentina!
7: ¡Vamos! Buen día, Teresita. Tengo mi Elijo creer. 2022, la vieja borracha meada.
1: No.
7: 2026, la vieja borracha meada. Elijo creer.
0: No estaba. No venía
2: está
0: a clase.
2: Equivocado. No se olviden de Chupetón.
0: Claro,
6: buenos días, señorita Teresita.
2: Ay, buenos días, mi amor.
6: Soy Amber de cuarto grado A otra vez y tengo una noticia y un chiste.
2: Qué lindo.
6: El 22 voy a jurar a la bandera argentina.
2: ¡Qué lindo!
6: Hoy es mi festejo y ahora les cuento el chiste. ¿Cuántas personas entran en una ballena?
2: ¿Cuántas? No sé, no entiendo.
0: Ninguna.
6: Ninguna, porque va llena.
2: Claro. ¡Ay! No sabía que va llena. ¡Qué lindo!
8: Teresita, ¿cómo estás? ¿Cómo negocio con estos pibes que son dos zombies? Hoy por mirar el partido para el martes que viene. Felipe y Milo son una cosa de loco.
2: Y bueno, pero toda la familia quiere mirarle el partidito. Pueden hacer una fiestita.
3: Es un mes para negociar mucho.
2: Claro.
9: Buenos días, señorita Teresita. Soy...

0: Alfaro. Hoy sí traje chiste.
1: Me parece había, muy bien.
0: Estaba Juan y Roberta, que eran novios. Juan le dijo a Roberta, cruzaría el mar para ir a verte. Y también el mundo. Y Roberta dice, ay, amor, ¿tú puedes ir a verme ahora? Y Juan le dice, no, ahora está lloviendo.
1: ¡Ah! ¡Muy bien! Con participación de la familia. Ay,
2: hola, Teresita. Me llamo Cachito. Hoy fue según la policía. Allí está la luna comiendo aceituna y el piroperacito. Y lo quiere dar. Saco pañalito y se puede llorar. Mando muchos besos, toros.
3: Ay, por favor.
2: Así, mucho más. Y así, mucho más.
3: Ay, por favor.
1: Ay, Cachito.
3: Cachito, te amamos. Ay, qué linda poesía.
1: Muy linda poesía. Además, la calidad del audio
3: está acá, Cachito.
1: Lo está grabando con Javier acá con el micrófono.
3: Es espectacular.
1: ¿Cómo hace?
4: Tiene un estudio, Cachito.
1: Sí, se escucha. Hola, soy Cachito. Está acá. Tiene un micrófono de radio.
5: Señor, ¿cómo la escuchan en Salta, eh? ¿Usted alguna vez hizo algo en Salta que los chicos la quieren tanto allá?
1: Y hemos hecho visitas a algunas escuelas, pero al padre de Cachito, como le pasó a Messi, porque no hace mucho, pero habrá quedado ahí en la familia dando vueltas el nombre de Teresita.
6: ¿Conocemos Calafate?
1: No todavía, me puede llevar usted, profe.
5: No, pero eso es el sur, Cafayate, Salta.
3: Ay, Dios mío.
1: El profe está bien, él tira nombres.
3: Tira.
1: Sí.
6: Eso es Jujuy.
1: No,
5: Salta. Cafayate, Salta, Calafate, Santa Cruz.
6: Es lo mismo.
5: No es lo mismo. ¿Cómo va a ser lo mismo, profe?
6: Pero eso lo dice usted.
1: Y sí.
5: No, lo dice el mapa.
6: Ahí está.
3: Ay, Dios mío.
1: ¡Ey! ¿Qué
6: está contestando?
1: Y sí, porque está ahí, escucha él. Escucha lejos, pero escucha y participa. Profe, no sea malo. Bueno, tenemos otros días que tienen que ver con el 10 de junio. Un día como hoy, pero de 1907. El fotógrafo francés Auguste Lumière sí, presenta ante un auditorio de 600 personas. Mire usted cómo habrá corrido la bola para que 600 personas se enteraran, porque no había redes sociales. Fue con panfletos. ¿Cómo fue? En París,
3: de boca a boca.
1: Presenta la fotografía a color.
5: Mire usted.
1: Lo que ahora es muy normal, allá era por la época de 1907, era toda una revolución. Las primeras.
3: Eran unos hermanos los Lumière.
1: Sí, las primeras fotos fueron publicadas en la revista parisina L'Illustration o L'Illustration.
3: Son los padres del cine. ¿Usted sabe, señor, que los Lumière son dos? Sí. Eran dos. Y fueron los padres del cine, digamos, de la fotografía en movimiento.
1: Ahí está. Y porque eran todos un cuadro tras otro.
3: Claro, 24 por segundo.
1: Claro, una locura. ¿Cómo habrá sido en su momento cuando descubre la fotografía a color? Dicen, ¡oh! Me imagino la situación, la escena, él dándose cuenta, dice, y ahora se lo tengo que contar al mundo.
3: Y bueno, y lo contaron al mundo.
1: Sí.
3: Hicieron una presentación, la llegada del tren en la estación, y la gente... Vos pensás que nunca viste cine. Te tenés que poner en ese lugar, ¿no? Porque ahora todos vimos películas, claro, y todo eso. Pero la primera imagen que se vio en movimiento, la gente se asustó porque se les venía el tren.
1: Claro, les venía el tren de frente.
3: Claro.
1: Me imagino eso. ¿Qué?
3: Eso fue en 1894, creo.
1: Muy bien. A ver, vamos a buscar. Que debería ser Lumière y el tren. Lumière y el tren, le estoy diciendo eso a la
3: gente. Usted ahí estaba contando lo de la foto a color igual,
1: sí,
3: ¿eh?
1: Sí, exactamente, 1907. La llegada del tren a la estación de La Ciotat.
3: Sí. 1896. Ok.
1: Famoso cortometraje mudo de 50 segundos, dirigido y producido por los hermanos Lumière. Un ícono de los orígenes y el mito del... Ah, 1895, claro, porque es diciembre y acá la IA dice... Dice 1895.
3: No pasa nada, está perfecto. Señor, es espectacular, pero la gente se asustaba, imagínese. Después
1: 1895.
3: No, no.
1: ¡Me están mareando!
3: No, pero bueno.
1: ¡Cuiden mi trabajo!
3: Y bueno, en 1895.
5: No, eso por hacerle caso a la inteligencia artificial.
1: Ah, inteligencia artificial.
3: No, y aparte, en serio, señor, se asustaban porque venía el tren. Y después hay otro que se llama la salida de los obreros de la fábrica, algo así. Son dos momentos que ellos tiraron a grabar, digamos, a filmar, ¿no?
1: Claro.
3: Y ahí, bueno, son los dos primeros, digamos, registros que hay.
1: Y además, me imagino en su momento, porque eran dos situaciones cotidianas.
3: Claro, pero nunca se había visto.
1: Claro, nunca registraron lo que vivían y alguien estaba registrando lo que vivían y de pronto se asustaron. Se vieron ahí en pantalla también.
3: Qué loco, ¿no?
1: Y sí. Ahora es tan común como uno graba todo con el celular. Claro. Y en su momento era, ¿quién nos grabó? ¿Cómo hicieron esto? Ay, qué
3: loco. Pero está bueno lo que contaba la señora, que además de eso... lo de la foto color también.
1: Sí.
3: Fue otro avance.
1: Sí, claro, porque esto era cine mudo, blanco y negro. Y de pronto aparece esto que es revolución.
3: Fotografía color.
1: Que lo mismo.
4: La vida en color.
1: Y las dos cosas la encontramos en un mismo dispositivo hoy. Yo no lo puedo creer.
3: Ay, señor.
1: Todo antes sí. Tenía que sacar la foto, revelar el rollo, esperar que no se velara. Y encontramos...
4: Que la foto haya salido bien.
1: Cumpleaños, casamiento, entrega de diploma, todo en el mismo rollo.
4: La reveló,
1: todo
4: si estaba fuera rollo. De foco. Sí. Ay, te quería morir.
3: Era tremendo eso.
1: Sí.
3: Y tenía que esperar, porque no se había terminado el rollo. Entonces,
1: había que esperar.
3: Porque claro, sacaban tres fotos por cumpleaños. No sé,
1: hay que cuidar, decía uno. ¿Sabe lo que cuesta el rollo?
3: Claro.
4: Y revelarlo.
1: También, se pagaba todo, el rollo y el revelado. Y después se juntaba la familia... Y decían, nos juntamos porque la tía Mirta trae las fotos del cumpleaños de la hija y en el mismo rollo está la recibida de su sobrina. Bueno, vamos.
4: O todos. El viaje de la vacación, y te vamos mostrando.
1: También.
3: Nada más embole que ver la foto de la vacación.
4: Sí, como si te
3: mostré.
4: Qué lindo, qué lindo que viajaste.
1: Y uno que se la pasaba en Buenos Aires decía, mi estima, te tengo que reunir para ver tu foto, Mirta.
3: Señor, ¡oh! Mire qué hora es.
1: Pero mire cómo nos piden redondear. Bueno, nos vamos. Está bien. Pero antes, un poema final. ¿Cómo estoy gritando?
3: Espectacular.
1: Me voy a quedar sin voz.
3: Mire que hizo una poesía Cachito, que esté al nivel de Cachito, si no, bajuira, ¿eh?
1: Ayer jugó Argentina y le fue muy bien. Fue un gran resultado y hay muchos elijo creer. Y sí, la verdad. Antes del partido llovía mucho. Parecía que no se iba a jugar. Anunciaron que no era problema y que el agua iba a drenar. Y se terminó jugando. Mañana arranca el Mundial. Lo comentaremos en la escuela. Y el viernes en el radioteatro se festejará también en la selva.
5: Bien,
1: rima muy forzada.
5: Señor.
1: Hasta mañana.
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6: Ocho de la mañana, 9 minutos en la República Argentina. La temperatura en la ciudad de Buenos Aires, 11 grados, 8 décimas. La humedad, 91%. El gobierno nacional busca retomar la agenda legislativa en diputados con el impulso de la ley de lobby y el super rigi. Mediante plenarios de comisiones, el oficialismo apunta a conseguir los dictámenes la próxima semana para debatirlos en la sesión del 24 de junio. El presidente de la Cámara, Martín Menem, se comunicó con los jefes de las principales fuerzas políticas para que estuvieran al tanto del cronograma de trabajo. El ministro del Interior, Diego Santilli, busca el respaldo de los gobernadores para impulsar la reforma electoral. Durante una reunión con el mandatario de Catamarca, Raúl Jalil, ambos coincidieron en la necesidad de eliminar las elecciones PASO debido a su alto costo económico. También mantuvo un encuentro con el líder de Neuquén, Rolando Figueroa, para repasar temas de interés común entre la nación y su distrito. La industria y la construcción volvieron a caer en abril, perdiendo el leve crecimiento que habían logrado en marzo. Según los datos del INDEC, la producción industrial bajó un 2,8% en comparación con el mismo mes del año anterior. La actividad de la construcción también retrocedió un 2,8% interanual y un 4% respecto al mes pasado. Además, la mayoría de las empresas de estos rubros no esperan mejoras en su nivel de trabajo para los próximos meses. Organizaciones sociales, gremiales y universitarias se manifestaron en el microcentro porteño en rechazo al plan de ajuste del presidente Javier Milei. Durante la protesta, los dirigentes sindicales advirtieron sobre el deterioro del salario mínimo y reclamaron la devolución de alimentos a los comedores comunitarios. El sindicato docente dictó clases públicas frente a la Plaza de Tribunales para exigir que la Corte Suprema garantice el cumplimiento de la ley de financiamiento universitario. Bolivia enfrenta una grave escasez de combustible que generó filas de varios kilómetros y hasta 5 días de espera en las estaciones de servicio. Esta crisis es consecuencia de las 6 semanas de bloqueos impulsados por sectores sindicales y campesinos que exigen la renuncia del presidente Rodrigo Paz. La paralización de rutas ya provocó 13 muertes por falta de atención médica y pérdidas económicas que superan los 2.300 millones de dólares. La jornada comienza con las siguientes cotizaciones del dólar en cuanto al oficial para la compra a 1.410 pesos, para la venta 1.460. Dólar blue para la compra 1.440 pesos, para la venta igual que el oficial 1.460. Dólar turista o tarjeta 1.898 pesos. Vamos al transporte y al tránsito. En cuanto al subte, las líneas están funcionando con normalidad, salvo la línea B, que está con demora por medida de fuerza gremial. Recordamos que la estación Piedras de la línea A reabrió esta semana y la línea D presenta su estación Tribunales aún cerrada por obras de renovación integral. Hay algunos puntos de conflicto que tienen que ver con siniestros que no teníamos al comienzo del programa y a esta hora sí tenemos que informarlos, lamentablemente. Pero bueno, para que tengas en cuenta, estás por salir de tu casa o estás escuchando la radio en tu automóvil, choque en autopista 25 de mayo. En el carril central está restringido, sentido Huergo, altura Bolívar, a tener en cuenta. Hay un choque también en la autopista La Plata, esto lo veníamos anunciando ya desde antes, ya lleva una hora. Y hay reducción en el kilómetro 30, sentido a Capital Federal. Así que son los dos puntos a tener en cuenta, que antes no lo teníamos previsto y lo veníamos anunciando. El choque, por ejemplo, en la autopista La Plata, eso lo habíamos ya anunciado antes y sigue la zona en conflicto, así que si tenés que pasar por la zona también tenerlo en cuenta. Y la actualización hace aproximadamente 20 minutos, un choque en autopista 25 de mayo, esto lo decíamos recién, carril central que está restringido, sentido Huergo, altura Bolívar. Ampliamos la información del clima, claro que sí, la actual en Buenos Aires 11 grados 8 décimas, la humedad 91%, la presión 1.013 hectopascales, viento que sopla del norte a 8 kilómetros por hora, la visibilidad es óptima de 10 kilómetros, la máxima para hoy 15 grados, el cielo se mantiene nublado durante toda la jornada y hay pronóstico de lluvia leve, por porcentaje entre un 10 y un 40%, pero bueno, te lo comunicamos por las dudas. Nosotros cumplimos. Después, si pasa o no, veremos. Ojalá que no. Pero bueno, esa es la actualización del Servicio Meteorológico Nacional hasta estos momentos. Mañana jueves, mínima de 10, máxima de 17. Algo nublado el cielo, reaparece el sol que los tiene un poco abandonados en las últimas jornadas. ¿Cómo cerramos la semana? Un viernes con 8 de mínima, una máxima de 17 y un cielo parcialmente nublado. El fin de semana, por si tenés planes, tener en cuenta que el sábado empieza con una mínima de 9 grados y una máxima de 13. Baja las temperaturas y muy cercanas entre sí. Hay un pronóstico de lluvia por la mañana, por la madrugada. Mañana del sábado entre un 10 y un 40%. El domingo, mínima de 5, máxima de 13, ya sin lluvias y un cielo parcialmente nublado. La semana que viene, ¿cómo comienza? Mínima de 5, máxima de 15 para el lunes y mínima de 8, máxima de 16 para el martes. Un cielo despejado ambos días y un sol también bastante presente, por suerte. Así que quédate ahí del otro lado para mantenerte informado con toda la información que tiene que ver, toda la data, toda la información que nos viene de afuera, que tiene que ver con el Mundial que mañana estará comenzando y va a estar cubierto por toda la radio, obviamente, y toda la familia de D-Sports, D-Sports Radio D-Go y toda la familia de DirecTV, porque tenemos la mejor información de las mejores manos desde Estados Unidos, Canadá y México. Así que seguid informado porque hasta las 9 de la mañana, son las 8 de la mañana, 15 minutos en la República Argentina, y esto te lo decimos y repetimos, ¡arriba, carajo!
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5: Gracias por volver. Leo lo hizo así. Con las manitos arriba a todos.
23: Ah, oh, Dios mío.
24: Qué grande el León santafesino. Lo tenemos entre nosotros. Cada vez que canta, cada vez que suena, sigue estando acá. Y es inevitable moverse. Ya son las 8 y cuarto de la mañana en la República Argentina. Tenemos 2 horas menos acá en Alabama, donde ya no está la selección, pero donde estuvo anoche y ganó, dejándonos muy tranquilos a todos. En principal al entrenador, a Lionel Scaloni, que tenía un semblante ayer. Decías que tengo que llamar a uno más, pero Valer, dime, para nadie me corre. Por ahí ni mañana lo llamamos, por ahí pasado, no sé, dijo. Sobrado. Quedó muy conforme con lo hecho por los jugadores ayer. Y no es para menos. En el primer tiempo la Argentina jugó bien, en el segundo jugó muy bien. En el segundo jugó como en Qatar. Y nos encantó ver que los futbolistas estaban de dientes apretados y que iban a trabar como si fuera por los puntos y que cuando cambiaban el ritmo mitad de cancha para adelante, era una situación de gol detrás de otra. Y créanme que estando al lado del campo de juego, al lado del arco que defendió el arquero islandés en el segundo tiempo, no es que iban a media máquina los islandeses, para nada. Si no, pregúntenle a Alexis McAllister.
25: Se explicó mucho en el segundo tiempo, Gastón, ¿eh?
24: Sí, lo explicó McAllister cuando hablamos con él después del partido, que tenía, los islandeses se habían molestado porque la Argentina supuestamente tenía que devolver una pelota que la Argentina nunca entendió que la debía devolver. Bueno, ayer Julián Álvarez fue al banco, no entró, pero estuvo en el banco. Paredes todavía no, pero dijo ayer Scaloni que se queda con el grupo, que va a seguir siendo uno de los 26 y que el fin de semana debería integrarse a los trabajos del resto del plantel. Sumó minutos Montiel. Y Scaloni lo bancó fuertemente en la conferencia. Así que una noche redonda. Encima Messi llegó al gol número 912. 117 con la camiseta argentina, con la mayor, porque si le sumamos olímpica o sub-20 tiene más, pero vamos a ser buenos.
26: Lo vi bien a Gonzalo. Ya sabíamos que estaba bien, incluso él quería jugar más. Incluso el primer partido también quería dar disponibilidad y y nosotros fuimos llevando de a poco. Así que bien, contento, porque Gonzalo siempre ha sido un futbolista que cuando lo hemos llamado ha estado y nos ha dado un montón, más allá del penal de la final, nos ha dado un montón de cosas más y sabemos que cuando lo necesitemos va a estar ahí. Y hoy no ha sido la excepción, la verdad que estamos contentos con él. Y Leandro, no hace falta esperarlo, está bien. Y no lo vamos a apurar, seguramente el fin de semana ya esté con el grupo y no va por ese lado. Él se va a quedar con nosotros, eso seguro.
24: Ay, amor. Bueno, y mañana arranca esto, ¿eh? Mañana empieza.
1: ¿Viste, Gasti? Llegó. Mañana empieza. Llegó el día, no sí. Lo podemos creer.
24: Todavía no. Llegará mañana. México-Sudáfrica, 4 de la tarde. Y a las 11 de la noche, Corea del Sur y República Checa.
1: Bueno, bien.
24: Hoy juegan Argelia y Bolivia a las 9 de la noche en Argentina. Gasti. Sí, pero no dejan entrar a nadie.
1: ¿Por qué?
24: ¿Cómo es eso?
25: Totalmente a puerta cerrada.
24: Tienen la puerta cerrada los argelinos.
7: Mucho ego, ¿no?
1: Ah, puede ser.
24: No, dice que no quieren mostrar el 11 con el que van a enfrentar a la Argentina.
1: Bueno, que ponga otro.
24: Privémonos, claro. Privémonos de cualquier comentario que roce la subestimación, ¿no? Por favor.
1: No, para nada. Al contrario, ¿eh? Yo creo que nadie subestima Argelia.
24: Ayer jugaron China y Tailandia.
7: 0-0.
1: Bien.
24: Sí, 0-0.
7: No, boludos.
1: Un vértigo.
24: Cero.
1: Un vértigo ese partido.
24: Cero, como dice. Cero, como dice el chino.
7: A cero, directamente.
1: Cero.
7: Y no inoxidables. Son oxidables esos boludos.
24: También empataron sin goles Arabia Saudita y Senegal. Los dos juegan mundial.
7: Tomá.
24: Venezuela le ganó a Irak. Un amistoso, 2-0. Entre equipos que van a jugar esta Copa del Mundo. Y ayer Chile le ganó a Congo.
1: Sí.
24: Congo va a jugar el Mundial y Chile le ganó 2-1. Sobre el final casi empata el conjunto africano. Pero no. Vamos a tener tres fiestas de inauguración. Recuerden, que hay gente que le gusta ver ese espectáculo que se da antes del partido inaugural del anfitrión. Y como acá son tres países, los organizadores, habrá tres fiestas de inauguración. Una mañana en el Estadio Ciudad de México, para nosotros toda la vida es en el Estadio Azteca. Y otras dos el viernes, una antes de que juegue Canadá su partido y otra antes de que juegue Estados Unidos. Estados Unidos va con Paraguay.
1: Es el lindo partido, Gasti, ¿eh?
24: ¿Qué te parece? Aparte
1: técnicos argentinos.
24: En el sofá,
1: ¿no?
24: Sí, de un lado Pochettino, del otro
1: está bueno para
24: Alfaro.
1: Ver.
24: Yo quiero decir que lo quiero más Alfaro.
1: Más Paraguay, los hermanos.
24: Sí. Mucho, Canadá va con Bosnia. Bosnia es el que mandó a Italia. ¿Bosnia fue? Sí, Bosnia, ¿no?
1: Sí.
24: O República Checa, llame María.
7: ¿Y Bosnia?
24: Bosnia fue el que mandó, claro. Bosnia fue el que dejó a Italia fuera de vuelta.

0: alto era ayer el arquero de Finlandia, me pareció.
1: Hola,
0: era
1: muy alto.
0: Muy de Islandia. De Islandia, perdón. Era como, no sé.
1: Muy alto.
2: 2 metros 1.
0: Muy alto, flaquito.
1: Romperán más de 10. Cacho, canto al ritmo que escucho y llego un poco más tarde. Perdón.
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1: Vamos a tener 2 partidos mañana. Uno a las 4, otro a las 11 de la noche, los que nombramos. El viernes otros 2, que abren los grupos B y D. El sábado debuta Brasil con Marruecos, es un partidazo.
0: Es repartido también, ¿eh?
1: 7 de la tarde, mira, a las 4 Qatar-Suiza. A las 7 de la tarde Brasil-Marruecos y a las 10 de la noche Haití-Escocia. Y el domingo tenemos 5 partidos. Vamos a tener, que en realidad, yo digo, el domingo, lo que pasa es que hay un partido que se juega a la 1 de la mañana de domingo para nosotros, porque juega Turquía con Australia, entonces se piensa en el horario con Australia, es Costa Oeste, claro, se juega en Costa Oeste, y eso hace que los australianos no tengan que trasnochar para ver a su selección, para los turcos será madrugar simplemente, tendrán que levantarse a las 6 de la mañana, ¿no? Así que a la 1 de la mañana se va a estar jugando un partido, con lo cual son 5 mentirosos, son 4 el sábado, pero 1 de madrugada, y son 4 el domingo, el primero a las 2 de la tarde, con Alemania y Curazao. El debut de Curazao, que llega bailando a la,
0: cómo llegan,
1: al entrenamiento.
0: Muy contento.
2: Con follow the leader de
0: sí,
2: tema.
0: Sí, está bien. Y bailaron también en el... Son los que bailaron también en el aeropuerto,
2: ¿no?
0: Con el piloto.
2: Sí.
0: No, el piloto me mató porque...
2: Toda actitud.
0: El chabón tenía una... Claro.
2: Toda actitud.
0: Actitud del otro más plástico. Pero bien, estuvo bien, ¿eh? Le puso
1: onda. Domingo 5 de la tarde... Países Bajos, Japón. Partidazo.
0: Me gusta ese, ¿eh? ¿Domingo a qué hora?
1: Partidazo. Oruros. A las 5 de la tarde. Y a las 8 de la noche, Costa de Marfil, Ecuador.
0: El bien, equipo de Cáceres, lindo partido.
1: De Galíndez, de Caicedo.
0: Sí, ojo con Ecuador, ¿eh? Para 11, mí va bien.
1: Tarde, a las 11, Suecia, Túnez. Va a estar lindo.
0: Va a estar lindo, ahí no sé si te llego, ¿eh?
1: La Argentina debuta el martes, a las 10 de la noche, hora argentina. España el lunes, a la 1 de la tarde, con Cabo Verde. Uruguay, el lunes también, a las 7 de la tarde. Hoy, el martes, además de Argentina-Argelia, más temprano, Francia-Senegal.
3: Qué partido también, ¿eh?
1: Y debuta Haaland contra Irak, que si ayer Venezuela le ganó 2-0, imagino que Haaland tendrá la oportunidad de hacer 4 goles en un partido. Y así arrancará.

0: Bueno, ¿cómo lo vieron a Messi anoche ustedes?
1: Muy activo estuvo.
2: Bien, gracias.
3: Yo vi que le dio una velocidad al equipo en un momento cuando entró y dije, ¿qué pasó? Le puso un por dos. Pensé que
0: la primera que tocó lo mandó a Lautaro al gol, pero sí. No sé cómo lo vio. Yo voy a contar algo. Yo, como estaba atrás del arco,
1: claro,
0: trataba de grabar videitos, ¿viste? Para después mandar a redes. Y había momentos que me lo perdía porque comía yo también el amague. Claro, ¿viste? Que amaga para hacer algo, entonces vos, la inercia te lleva. Y de golpe ves que no está más en plano. Bueno, parió.
1: ¿Sentiste lo que era ser camarógrafo en un partido de Messi?
0: O sentí lo que era ser defensor. Qué peor.
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5: Buen día muchachos. Bueno, recuerden que Argentina en el 2022 debutó un martes. Y en 2026, que ella debuta. Vamos, carajo, elijo creer.
6: ¡Vamos! Toma. Buen día, radio. Soy Nahuel de Ramírez Escalada. Mi predicción es en el 86, Uruguay inventaba títulos. En el 2022, Uruguay inventaba títulos. Y en el 2026, Uruguay sigue inventando títulos. Ya en cualquier momento va a querer inventar una estrella porque le ganaron una final al Imperio Romano hace 700 años. Ya no saben qué, de dónde inventar para parecerse un poco Argentina.
7: Salud la barra recondita. José Antonio Curti, el barrendero número uno del Munro. Año 2014, no la coloco. Año 2018,
0: bueno, para un poco.
7: No la coloco. Año 2022, sigo sin colocarla. Año 2026, y voy a tener que garpar. Elijo creer.
0: No, José.
7: No, no. Oiga, como una bola de fraile que gana Vita. Chao.
0: Ahí está.
1: Lo noto como apesadumbrado.
0: Pero claro.
2: José está terrible, ¿o no, José Antonio?
0: Y bueno. Está con ciertas carencias. 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
8: Buen día, Ceci. Buen día, equipo.
2: Hola.
8: Bueno, falta poco para que comience el Mundial. Ya estamos, así que la ansiedad va ganando. Les deseo que tengan un excelente programa y un buen resto de semana. Hablo Cristian, el Bostero Soldati.
0: Un abrazo, Cristian. Muy bien, viste, pasa, la gente, me gusta porque la gente pasa y saluda.
2: Sí.
0: Pasa, saluda, buen día, vaya todo bien. Es que se viene el Mundial, estamos. De golpe nos volvimos buenos los argentinos entre nosotros. No por Cristian es siempre bueno. pero viste como que nos ponemos más amables, bueno, nos miramos de otra manera.
2: Menos mal.
0: Casi que nos van a parecer piola los que van arriba de la cámara.
3: Somos como un señor tomando mate en la puerta de la casa, ¿viste?
2: Qué pasa, bueno,
3: la
2: pasa gente, eso, el barrio.
3: ¡Don Cosme! ¿Cómo vas?
2: Es que bien de barrio, bien que lo que pasaba antes, sí. Que todos estábamos en la puerta y salía a saludar. Un poco
4: hola,
2: hablábamos,
4: don Pepito.
2: Exacto, así. Hablábamos con Emi de eso, de qué pasaba allá, y él nos decía, viste, Gasti, que no son tan de reunirse, que cuesta que se reúnan en los bares también, que hay un diferencial, se paga un diferencial a los bares por pasar el partido. Es decir, no es lo mismo lo que vos pagás por ver el partido en tu casa que por para. ¿Estoy bien diciéndolo? Sí, porque sí, lo que paga el dueño, claro, del bar para pasarlo, ¿no?
4: Porque el dueño del bar también
2: tiene diferenciado
4: tiene un
2: costo,
4: ingreso,
2: sí, claro.
4: A partir de ahí tiene.
2: Y que no se juntan tanto, ni siquiera en bares, dice él.
0: Qué feo.
2: Me llama la atención.
0: Qué feo vivir el mundial solo, ¿no? Es verdad que cuando estás solo elegís qué partido ver, cómo verlo todo. Pero verlo con alguien es más lindo. Ir llenando el fixture. El otro día Ariel Senoseguín se trajo el fixture chiquitito de papel.
2: Sí.
0: Y mirá que los teléfonos hoy vienen con aplicaciones que te actualizan todo. No, él está con el papelito.
2: Bien.
0: Ya está con los bordes comidos, ¿viste?
2: Sí.
0: Que se van venciendo, que se decoloran,
2: sí.
0: Que ya no se entiende muy bien el equipo que juega. Él
2: sí,
0: lo
2: se va borrando, se percude,
0: claro.
2: No sé, como que.
0: Exacto.
9: Buen día, mesa. ¿Cómo anda, muchachada? Claudio acá de Herley. Chino, hace unos 10 días te compré un arroz que me vendiste en una bolsita de nylon, atada con un hilo. La verdad que espectacular, de 10 ese arroz. Había que separar algunos gorgojitos, pero el muchacho ahí de la caja, que
0: no,
9: creo que era Pulipo,
0: gorgito.
9: Que estaba lleno de acné, me dijo que los deje, que esos gorgojitos se comían a los ácaros adentro de la bolsa. Y ahora fui a comprarte y no tenés más. ¿Cuándo vas a traer eso?
3: Sí, justo ayer me dijo el de limpieza que encontró nuevos escondidos. Así que para hoy, si querés pasar, hay. Lo único, hay uno que viene con un roedor. Pero ese es seguridad. Viene con la bolsita para que no entre ningún gorgojito. Así que te vas con un arrocito y con un animalito en la casa.
2: Hay para que mantener el ecosistema.
3: Sí, por
2: el
3: eso.
2: El equilibrio de la naturaleza.
3: El animalito viene con la bolsa y vos lo alimentás, todo te da mimo. Sí, ves los partidos de Argentina con el alemanito. Es compañía. Así bien. Que esa es una nueva promo.
10: Una buena noticia.
3: Sí, una buena noticia. Arroz roedor. Arroedos se llama.
0: Y acá llegaron las buenas noticias. Son las 8:30 de la mañana. Y la selección argentina ganó y nos alegró la semana, voy a decir. Veníamos tensos, veníamos nerviosos. ¿Por qué no decir temerosos? Se lo preguntábamos a Scaloni. Y ayer nos fuimos del estadio acá en Alabama con buenas sensaciones, con la idea de que este equipo va a dar pelea, que, como dijo Messi antes de irse del estadio, ante el micrófono de D-Sports Radio, van a tener que esforzarse mucho para evitar que la Argentina se quede con la Copa otra vez. Van a tener que luchar mucho para sacárnosla. Y me encantó que lo dijera él. Ver jugar así a Messi, ver jugar así a la selección es espectacular. Y sobre todo cuando faltan 24 horas para que empiece una cinta mundialista y hoy 6 días para el estreno de nuestro seleccionado ante Argelia allí en Kansas, donde vamos a estar viajando hoy a la tarde para ya hacer noche ahí y quedarnos hasta el debut argentino. También es una buena noticia para nosotros tener al sobrino de Florentino Pérez en nuestro equipo. Tan bien informado, tan bien dateado ayer. ¿Cómo sabía, Emi, eh?
2: Ah, no, terrible.
0: ¿Cómo sabía la de Julián, eh?
2: No, todo. Él sabe todo.
0: Ahora, ¿qué respuesta le metió el Atlético de Madrid? ¿Qué bombazo le metió?
2: ¿Cómo se tiran,
0: eh? Está bien el CM. Está bien el CM de Atlético,
2: Sí, la verdad que sí, Gasti. Se tiran fuerte.
4: Sabemos que no va a conseguir trabajo ni en Real Madrid ni en Barcelona el CM.
0: Y hay que ver si quiere.
4: Sí, parece que no.
0: ¿Verdad que el Papa dijo que también era del Atlético? y los medios españoles lo editaron.
2: ¿Cómo? Eso fue así.
0: Claro.
2: Cuando él le preguntan en el avión, él dice que, claro, que el Papa es de todos los clubes, pero que él, Prevost, es del Real, se escucha. ¿Vos decís que ahí lo editaron?
0: Bueno, pero en el tuit del Atlético de Madrid, corríjanme si no, ayer, sí, ¿no dice algo acerca del Papa?
2: Sí, dice eso. Dice lo que vos decís.
0: Y si lo dijo y lo editaron.
2: Muy mal.
0: Dale, ¿tanto?
2: No. Si es así realmente, es terrible. ¿O no?
0: Y sí. ¿Dónde está Emilianito?
2: Emilianito ya salió temprano, nos estuvo hablando de todo, nos contó sobre este tema, sobre el tema de...
0: Me lo perdí.
2: ¿Habrá salido más? Mirá, le tuvimos que dar salida porque llegaba la seño. Así que hasta 7:30 estuvo.
0: Claro. Ahí está. No, entonces perfecto.
2: Ya salió, nos habló de su tema, de que estaba como el oráculo de Delfos, él sabía todo antes. Habló también como que... que le queda incómodo el Mundial por los horarios, ¿viste?
0: No, para Emi...
2: Tremendo.
0: Para nosotros es ideal. Para Emi es un dolor de cabeza. Argentina para Emi va a jugar a las 3, 4 de la mañana.
2: No, por eso. Nos decía los horarios y la verdad son complicados para él.
1: En el tuit de Atlético Madrid lo que dice es: se os cortó el video del Papa donde decía que también era del Atlético.
2: Pará, ¿y hay algún video entero?
1: Yo, si hay un video entero, no lo vi.
2: No, pues si es así.
0: Hay que buscar un video entero. Si es así, eso no es sinvergüenza.
2: ¿Pasa que hubiera salido al toque o no?
0: No, lo que pasa es que manejan los medios ese.
2: Ya sé, pero digo, ¿no? Con algo tan.
0: Sí. Sí.
2: No, porque digamos, vamos a ser sinceros, Gasti, esto es una cosa, es algo nimio, si querés, no es tan importante, pero si es así con todo.
0: Sí. Pero bueno, jugó bien la selección argentina ayer. Y no hubo que arriesgar a Julián, y Scaloni se fue contento, y los jugadores se fueron comidos.
2: Ayer le dijiste a Scaloni. Tipo, le nombraste el 19 de julio.
0: De diciembre.
2: Sí. Para mí lo dije.
0: Dije 19 de diciembre.
2: Ah, dijiste 19 de diciembre.
0: Dije, escuché, como que parecía el día después de ser campeones del mundo, que estábamos en las nubes y que nos creíamos invencibles porque lo éramos. Bueno, entonces dije que hoy en la Argentina estamos todos como si fuera 19 de diciembre del 22. Estamos... Viste que otra vez llenos de confianza y de certeza sobre lo que nos puede dar la selección. A ver cómo lo dijo el Papa.
2: A ver,
0: efectivamente lo editaron. A ver.
11: Hello, good. So we're going to Spain. The big question is Real Madrid or Barça.
12: That one, that's easy. But if I say it, the Pope is for all teams. Primos is for Real Madrid.
11: All right.
0: Al Atlético, dijo.
2: Ah, y al final.
0: ¿Al final dice Al Atlético?
2: Sí, dice. Sí. Pareciera, ¿eh? Sí.
0: A ver, para escuchar, de vuelta, prestemos atención. Si cuando termina y ella se ríe, la periodista, él le dice Al Atlético. A ver, vamos de vuelta.
11: Vamos a España. La gran pregunta es: ¿Real Madrid o Barça?
12: Es fácil, pero si digo que el Pope es para todos los equipos.
11: All right.
2: An Athletic, sí. An Athletic, no sé si. Sí, lo dice.
0: Sí.
1: El Papa de todos los clubes, pero Prevost es de Real Madrid, An Athletic.
2: Bueno.
0: Y entonces. Qué sinvergüenza. Pero qué sinvergüenza. Uy, ahora cuando la agarre Matías Palacio. ¿Cuándo lo agarra Matías Palacio? Que se prepare, avísenle.
2: Lo que pasa es que él, como lo dice así, es una respuesta fácil, dice, ¿viste el Papa? Dice, es una respuesta fácil. El Papa es de todos y creo que es del Real. Y después, entre la risa y todo, queda perdido el Atlético. Es más, creo que queda como medio mordido, ¿viste? Pero lo dice,
0: sí.
2: ¿Eh?
0: Sí. Él no quiere líos. Anda lío, Athletic, por favor.
3: Sí, él dice no, que no quiere líos. No quiere quedar bien con Toro. Con Lautaro.
13: ¿Qué onda, Chino? El otro día fui ahí a preguntar sobre la promoción de Coca-Cola, los vasos, y ya no hay más los vasos. Lo vi a Pulí que lo estaba escondiendo en el sótano. O creo que en el baño, porque Pulí se queda dormido dentro del baño.
3: Sí, se queda y tiene todo un depósito de cosas. No, tengo. Tenemos promo de vaso de Power Ranger.
2: ¿De qué año son?
10: No están hablando. 99.
3: Y tenemos también Tiki Taka.
0: Y qué bueno un Tiki Taka. Ahora te lastimaba la mano.
2: Se la mano.
0: No me quedó claro.
3: Tenemos el chocolatín que viene con la sorpresa adentro de anteojito.
2: No, pero no está mal.
3: Mundial, eso viene con,
10: el 94.
3: Con
2: tres gusanos también.
3: Con tapas de gaseosa. Y te llevas todo eso.
2: Ah. De chapita. Chapita, no tapa.
3: La chapita era de vidrio. Claro. La chapa de.
2: La rosca no.
3: No, la rosca no la entregamos.
14: ¿Algún motivo de festejo?
15: Buen día, arriba carajo. Qué bueno que es sábado. Quería avisar por las buenas noticias. Como dice Guada, le mostré el culo a la luna el primero de mayo y respondió. Estoy consiguiendo un trabajo extra.
0: Bien. Me encanta cuando sale el laburo, cuando lo estamos necesitando, cuando lo estamos buscando y aparece. Y me encanta porque además es voy, lo busco y lo encuentro.
2: Bien.
0: No es quedo quieto, espero a que me venga.
2: No.
0: ¿No?
2: No promete muy nada bien. La luna, pero pide y hay ascensos, ¿eh? Vos mostrás y hay ascensos.
3: Algo viene.
2: Algo hay, es directo, ¿eh?
0: Sí.
2: Sí, quiero mandarle un beso a mi amiga Debbie que cumple años hoy.
0: ¡Qué grande, Debbie!
2: ¡Debbie, vamos, Debbie! Joven,
0: no,
2: muy
0: no
2: joven.
0: No es Debbie de Flores, ¿eh?
2: No, es de Temperley.
0: Es la otra Debbie.
2: Sí.
0: La otra Debbie.
2: Debbie de Temperley.
0: Ahora, vuelvo a lo de Julián Álvarez. Cuando el Atlético, cuando el CM del Atlético de Madrid.
2: Sí.
0: Viste que Barcelona ofreció 10, 100. Y el Real Madrid 150.
2: Sí.
0: Cuando le dice, nos hacen reír más que Barcelona. Sí. Ponen 50 palos más. O sea, te tendría que hacer reír más Barcelona que Real Madrid.
2: Y bueno, Gasti.
0: ¿No?
2: Eso, según el Tibu, todo esto es para sumarle a...
10: Subirle el piso.
2: Subirle, claro, para terminar de subirle el piso. Según el Tiburón, que es especialista en esta materia.
0: Yo creo que el Atlético tendría que vendérselo por esa plata al Paris Saint-Germain.
2: Bueno.
0: Y decirle, no te quería vender a vos.
2: A vos.
0: Tampoco sé si Julián hubiera querido ir al Real Madrid.
2: No sé, seguro que esas charlas las tienen o no.
10: Me cuesta hasta pensar.
2: ¿A quién le conviene? ¿A River le conviene o no? A que se vaya a otro país.
0: A River le conviene que no... Claro.
2: Digamos, si no, que no sea en España.
0: Dentro de un mismo país, si cambia de club dentro de un mismo país, no cobra el porcentaje por los derechos de formación.
10: Allá se calculaba que recibía poco más de 5 millones de euros en caso de que se diera...
0: ¿Quién?
10: River.
0: ¿River?
10: En caso de que
0: ¿7?
10: Se diera...
0: Es el 5% entre los 12 y 23 años. Y Julián se fue a los 22. Así bien. Que le faltaría un 4,5. Sí, son 7 pan. Si van 150.
10: Le voy a decir a Guido Blay que le fallo la calculadora. Entonces.
0: No, yo sé que los derechos formativos son entre los 12 y 23 años.
10: Sí.
0: Entonces, el tiempo que hayan pasado ahí, Julián desde los 12 hasta los 22 estuvo en River. Entonces, ahí es entre un 4,5. Porque cada año lleva un porcentaje.
10: Claro.
0: Cuando son más chiquitos, menos. Cuando van creciendo, más. Entonces, ese mecanismo solidario que le aporta el 5% del monto de transferencia al club que lo formó justamente en esa etapa de su vida, le corresponde ese porcentaje. Es un montón de plata. Uf. Quizá tiene razón Guido Blay, qué sé yo.
10: Sí, además, para ser gráfico, decía, recupera lo de Galarza Fonda. Para hacer gráfico respecto
0: a... Sí, está bien. Yo te digo, ganarse a fondo va a jugar el Mundial.
2: Sí.
0: Hay jugadores, que viste, nosotros decimos, ¿qué hace acá? Y bueno, por ahí no tuvo suerte, quizá jugó. Recuerdo que Garza Fonda llegó un viernes y el domingo era titular. Entonces, hay jugadores que tienen tiempo para adaptarse, otros que no. Hay jugadores que caen en gracia de arranque, otros que no. Y en esta época en la que los hinchas de River se volvieron más intolerantes que nunca, hay jugadores que no tuvieron tiempo de demostrar. Quizá Garza Fonda nunca hubiera jugado bien en River. Si no lo sabemos. Ni lo sabremos. Claro. Sí.
16: Bueno, como Barco. Lo hablamos al principio del programa. Barco, la primera experiencia que tiene le va mal, la segunda también. Cae en el Racing de Estrasburgo, la pega y ahora...
1: Y además se reinventa como jugador, porque él en Boca era lateral izquierdo, eventualmente podía jugar como extremo izquierdo, pero acá se reinventa como interior. Es...
0: Sí, pero ya Almirón, sí, que es el que lo saca... Recordemos que cuando Almirón llega a Boca, lo ve a Barco en la cancha de al lado... Y le dice, no, vos vení a entrenar con nosotros. Estaba con la reserva y dice, no, vos vení con nosotros. Y las fotos de ese día son de Barco con una ropa diferente al resto de sus compañeros. Porque él estaba entrenando con la reserva con otra ropa.
1: Claro.
0: Y entrena y lo pone de volante por izquierda. O sea, el que lo ve ahí es Almirón. Que finalmente se queda en Rosario, ¿no? Aunque la madre de Belloso quiera que lo eche. ¿Sampaoli es técnico de Talleres?
1: Está a sola firma de serlo, lo han anunciado oficialmente, así que es el nuevo técnico. Tenían prácticamente cerrado Anselmi y en un movimiento de prácticamente 4 horas el técnico dejó de ser Anselmi y pasó a ser Sampaoli.
0: Qué locura. ¿Y Anselmi qué va a dirigir?
1: Por ahora no tiene nada en concreto. En Racing está
0: muy por detrás. ¿Y Racing quién lo va a dirigir?
1: Ayer pregunté por la situación de Boivoda porque tuvo una reunión a la tarde con Saja. Pregunté de 1 a 100 con cuánto está. 80% me dijeron.
0: Pero mucho más no sé. Ya debiera haberlo cerrado.
1: Yo creo que Racing lo va a cerrar, ya sea Boivoda o quien sea, lo va a cerrar este fin de semana porque no puede esperar más en términos de tiempo de... preparar la pretemporada, de hablar con la Secretaría Técnica, de definir

0: cuando le puso propio a las esperanzas que hay con chicos que tienen con ganas. Justamente uno es Valentín Barco.
1: Exacto.
0: Otro es Giuliano Simeone, otro es Nico Paz, otro es José López. Bueno, ojalá que tengan tiempo para mostrarse en el Mundial y que puedan vivir en la cancha el sueño de todo futbolista, que es jugar un Mundial con su selección. Vendemos 10 minutos para las 9.
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3: La FIFA y la IFAB estiman que en un partido de 90 minutos el balón está en juego apenas entre 50 y 55 minutos en promedio. Y gran parte del tiempo perdido es deliberado. Por eso hay nuevas reglas en este Mundial 2026 que buscan optimizar el tiempo de juego desde varios ángulos. 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Por primera vez el VAR puede intervenir para revisar una segunda tarjeta amarilla que derive en expulsión. Si el árbitro sanciona un jugador equivocado o si fue una confusión de identidad, el VAR puede corregirlo. Antes, una roja por doble amonestación no era revisable. Para los equipos habrá mayor protección contra expulsiones injustas que cambien el rumbo del torneo, pero también habrá menos margen para beneficiarse de errores arbitrales. Los jugadores tendrán más justicia en situaciones límites. Un jugador amonestado erróneamente puede ver corregida esta decisión. Los árbitros pierden la última palabra en expulsiones por doble amarilla. El VAR actúa como red de seguridad obligatoria para las revisiones.
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11: Bueno, estamos llegando a las 9 de la mañana, faltan 3 minutos nada más, en la República Argentina. Donde estamos nosotros hay 2 horas menos, van a ser las 7 de la mañana. Qué lindo es el amor, Leo.
12: Cuando llega de verdad.
11: ¿Saben quiénes qué lindo llegaron? Saber.
13: ¿Quién es?
11: Lolo y Filipa.
13: Ay, qué divino.
11: Y están en el auto con papá después del reencuentro y mamá respira. Ya no tiene que llevarlos al colegio, ya no tiene que mirar bien el reloj para saber si son efectivamente las 8 o las 7 o la hora que fuera. Y ahora mamá descansará y papá no. Tampoco descansó estos días, hay que decir que lo hemos visto trabajar y mucho. Y renegar, no tanto, pensé que iba a renegar más. Y la verdad que la cosa va saliendo bastante bien. Igualmente, algún disgusto por ahí pasó, pero fue fácilmente resuelto. Así que, Lolo, Filipa, denle muchos besos a papá. Moléstenlo mucho, aprovechenlo. Aunque sea unos días, unas horas, no sé, un rato. Igual papá los extraña mucho, quiero que sepan.
14: Dormir.
11: O sea que el viernes se viene una alta vieja internacional, sí, sí.
13: Porque Filipa va a estar escuchando desde tenemos acá. Tenemos todo preparado porque. ¿Ah, sí? Sí, viste, porque fuimos agregando segmentos.
11: Ah.
13: Después, viste que. Y bueno, nuestras listas negras no paran, es como los guaguancó, viste, no. Con la cosecha de mujeres, pero sí.
11: Después no me haga dar nombre porque estoy muy tentado.
13: Por eso, por eso. Sí, pero mándamelo por WhatsApp. Por ti,
12: decilo, Benzo.
13: Y lo incluimos en porque tenemos la hora de los giles también.
12: Sí. Claro.
13: Momento giles.
11: Bueno, mañana. Todo. ¿Puedo adelantar un día de mañana?
13: Mañana, bueno.
11: Perdón, la seño que no se me ponga celosa. Igual mañana nos vamos a referir a.
13: Es 11.
11: Mañana es el día del vecino.
14: Oh, qué lindo.
13: Qué lindo,
11: chico. Y viste que los vecinos pueden ser genios, como el tuyo, que me ayudó a cargar la batería en el auto.
13: Un fenómeno.
11: Un fenómeno. Sí. Pero también están los que te clavan el auto en la rampa de entrada de tu casa.
13: Sí. Hay de todo.
11: Hay de todo en la viña.
13: Sí, claro. Sí, sí.
11: Los barrios vienen completitos.
13: Todo, pero siempre hay que, para mí ideal tener buenos vecinos, llevarnos bien todos. Hay gente que es más, qué sé yo, más copada y gente que menos.
14: Son como Thomas. ¿Viste el nombre de Thomas? Escucha. Son Logi.
13: Logi.
11: ¿Ah, sí?
14: Sí. Con buenos y boludos en el vecindario.
13: Pero hay gente que es más tímida, ¿viste? Eso es una cosa. La timidez es una cosa. Pero bueno, hay otros que decís, dale, mamerto. Pero bueno, de todo.
11: Cuando me vino a buscar la policía a mi casa, cuando yo era chiquito, sí, que suena fuerte, ¿no? Yo hacía un montón que no veía a mi papá. Entonces el juez dispone que tiene que generar una vinculación con él, una revinculación, y no había asistente social que me convenciera, mucho menos a mi mamá. Entonces un día a las 5 de la tarde, yo había salido del colegio, tenía 10 años, recién cumplido, y tocan el timbre en mi casa, el portero nunca anduvo. Entonces me asomo al segundo piso, vivía en el segundo piso, me asomo al balcón, sí, y miro de arriba y veo un patrullero y dos policías.
13: Mamita.
11: Y digo, y más o menos me imaginé por dónde venía. Estaba con una chica que me cuidaba. Entonces resolvimos quedarnos adentro, apagar la tele y todo, quedarnos adentro en silencio y nada, se da cuenta que no había nadie. Pero estábamos del otro lado de la puerta. Porque tampoco era tan grande el departamento. Si iba al baño, estaba al lado de la puerta. Y me acuerdo que Nelly, la vecina, decía, no, si yo no vi entrar, están.
13: Ah, Nelly.
11: Si yo no vi entrar, yo por dentro decía, Nelly, callate.
13: Claro, sí.
11: Pasa es que gracias a Nelly y a Rolo, pude ver el Mundial del 86 en colores. Los partidos de Argentina. Al menos los partidos de Argentina. Ahora, ¿viste ese vecino? Callate, Nelly. ¿Qué tenés que andar diciendo?
13: Buches.
11: ¿No te das cuenta que por algo no abrimos la puerta? Claro. Pero bueno, nada, ¿qué sabría Nelly?
13: No, bueno, claro, no, Nelly no sabía. Lo
11: por
13: pasa
11: favor,
13: que
11: así que mañana
13: la
11: hablaremos
13: policía,
11: de los vecinos.
13: Nelly, escuchame.
11: Yo te conté la del vecino que me robaba el diario. No. Y que un día le abrí la puerta y lo agarré ahí
13: con las manos en la masa.
15: Van a recibir lo suyo.
13: Ahí tenés, toma, sí, al freezer,
11: gracioso,
13: otro más.
11: Por favor.
13: Estamos recibiendo.
11: Hola, Ariel, buen día.
13: ¿Ariel?
16: Hola, Gachi, ¿cómo va? Buen día a todos.
13: Muy bien.
11: ¿Qué estamos recibiendo, Ceci?
13: No, las listas para el viernes para el freezer, si necesitan. Estamos ingresando los nuevos productos al freezer.
11: Ahí está, nombrecitos, yo después te los paso.
13: Pasame los nombres, los metemos en una cubetera con hielo.
11: ¿Los ventajitas? Vamos a hablar de los ventajitas.
13: Todos, esos giles.
14: ¿Quiénes son?
13: Ya van a ver.
14: Van a recibir lo suyo.
11: Por favor. Por favor. ¿Cómo estamos, Ari? ¿Pudiste dormir algo?
16: Sí, poco, pero sí, con ganas igual, motivado, porque creo que nos pasó a todos lo mismo, ¿no? Nos fuimos a dormir.
13: Manija.
16: Y sí, ya con la idea, con las ganas de que esto arranque, porque lo que creíamos que estaba muy bien, sigue muy bien. Entonces, si bien y además los suplentes se empujan, con lo cual sí, que arranque. Llegue el 16, no solamente que llegue el 11.
11: Sí, es verdad, que no alcanza con mañana, que nosotros queremos que sea martes. Pero, ¿qué equipo armó Scaloni, Ariel? ¿Qué equipo serio? Después puede ganar o perder, como dijo ayer, porque en el fútbol existen los accidentes, o también existen equipos que de golpe vienen y te sorprenden y te ganan y no tenés nada para cuestionar. Pero ayer ya, en el segundo tiempo, había un momento que era un partido mundial. Cuando le entran feo a McAllister y se le van al 1-6 juntos a la vez, pero fue...
16: Sí, sí.
11: A mí se me erizó la piel en ese momento, te soy sincero.
16: Sí, totalmente. Sí, porque viste que el árbitro en un momento pidió a los islandeses calma, ¿no? Pero lo pidió, me pareció bárbaro lo que hizo. Un árbitro discreto, ¿no? Que no le dio agilidad al juego y demás, pero le pidió a toda la cancha, como tratando de que quedara claro el mensaje que impartía y que les decía a los jugadores de Islandia, tranquilos muchachos, que esto es una amistad, ustedes se están jugando bastante, pero acá hay un equipo que va rumbo al Mundial. Y me gusta, sí, si bien no a veces puede parecer que hay una exageración en algunas reacciones de los jugadores argentinos, lo de ayer se entendía, ¿no? Era defenderse como grupo, porque está claro que el equipo no le sobra ninguno, y tienen que llegar todos bien.
11: Sí, además pasó algo, esto no se vio en la transmisión. Cuando termina el partido, vienen a hablar para la tele en vivo, hablan con Gastón Edul, Rodrigo De Paul y Flaco López. Y había otros medios, estaba Nani con Disports y estaba Diego Monroy con ESPN, estábamos ahí. Y cuando estaba hablando De Paul, viene el profe Martín apurado a decir, no, vamos, que hay charla. Scaloni, viste que después dijo en la conferencia que había hablado con los jugadores. Tiene que haber terminado muy convencido de algo para querer decírselo ahí en caliente apenas terminó el partido y bueno, después hablan. Ahora vení acá que quiero hablar. Pero quería hablar para bien, ¿viste? Claro. Y si Scaloni tiene esas sensaciones, ¿cómo no contagiarnos, no?
16: Sí. Sí, a mí igual lo que más me contagia, te digo la verdad, es la ambición de un equipo que cuando juega para adelante, cuando encuentra esos pases, yo creo que es mejor que cualquiera. Cuando juega bien Argentina, juega mejor que cualquier selección y que cualquier equipo del mundo. Venimos de una exhibición esta temporada entre el PSG y el Bayern, y yo creo que la selección, cuando está en gran nivel, está por encima incluso de esas constelaciones de estrellas que se entrenan juntos todos los días, que juegan una vez por semana o dos. Es otra estética, ¿no? Pero siempre pensando en lo efectivo. La mitad de cancha creo que es la mejor del Mundial. Esta semana se generó un poco el debate a partir de lo que dijo De La Fuente. Para mí es mejor la de Argentina porque tiene más gol con Enzo Fernández, tiene jugador que pisa el área como Alexis, si no juega de cinco. De Paul siempre llega. España, los titulares no tienen tanto gol, los suplentes un poco más sí, los volantes quiero decir, y obviamente que le dan una forma de jugar muy, muy interesante, ¿no? Pero bueno, esa es la selección que tenemos, por suerte, la verdad que sigue siendo lo que mejor funciona entre todos nosotros, ¿no?
11: Sí, totalmente. Ayer, en pleno segundo tiempo, anuncian por el cartel, por la pantalla, que era la cantidad de entradas vendidas, que eran más de 88.000, colmada la capacidad del estadio, y se anunciaba como el partido con mayor asistencia de público en la historia del estado de Alabama, hablando de fútbol.
13: Wow. ¿Sí?
16: Claro.
11: Tampoco se jugó tanto acá en Auburn, en ese estadio nunca, ayer fue la primera vez, pero sí en el estadio de Alabama, sí en otros, nunca hubo tanta gente para ver un partido de fútbol como ayer, que imagino que se fueron todos contentos, porque Messi, si bien jugó poco más de 20 minutos, fueron suficientes como para que nadie dijera, che, lo vi pero no hizo nada. A los 20 segundos ya mandó mano a mano a Lautaro y al minuto ya estaba haciendo un gol.
16: Sí, la primera intervención fue un pase-gol que no resultó gol por centímetros y la segunda fue el penal que pateó bien, abriendo ahora el escenario de penales mundialistas, ¿no? Si es que tiene Argentina algunos como para que patee su capitán. ¿Te acordás que era una... Primero que tuvo varios, ¿no? En Qatar, y segundo que en cada previa hay como una tensión especial, ¿no? Porque los arqueros hacen lo posible. El de ayer era interminable el arquero. Y aún así, habiendo acertado el lugar, no le llegó. Y hizo antes de patear lo que hizo en la mayoría de los penales en Qatar. Creo que salvo el de Chesney, que paradójicamente fue el único que no convirtió. Siempre.
11: No, y Ali Ivankovic.
16: Claro.
11: Ali Ivankovic le pateó hacia arriba.
16: Arriba, pero eso de ir mirándolo al arquero, y hacer un pequeño quiebre como para asegurarlo. Después del ingreso, los ingresos de algunos jugadores desde el banco me parece también motorizan, ¿no? Creo que ha sido una buena gira previa al Mundial de barco. Creo que también de Nico Paz, porque si bien jugó menos, es un jugador para mí muy, muy interesante. Le faltó el gol, ¿no? En esa que le saca el arquero, o el pase-gol en la que no se la da del todo bien al Lautaro. pero la pide, engancha, gira. La verdad que es un jugador que tiene un repertorio técnico elevadísimo. Y la otra me parece...
11: Y de Ezequiel Palacios,
16: ¿eh? Ahí está, sí, esto, a eso iba. La otra buena noticia entre los suplentes es Palacio de 5. Ayer, está bien, con menos oposición, ¿no? Se supone en el Mundial el 5 jugaría con un poquito menos de espacio, con menos tiempo, pero ni hablar la diferencia con el partido contra Honduras, pero ayer cortó mucho, no solamente dio las pelotas bien, que es el rasgo de él, el pase, sino que además supo cortar.
11: Sí, la verdad que se lo vio muy bien Ezequiel, y no hay apuro para que Paredes vuelva a estar en condiciones. El fin de semana va a estar entrenándose según Scaloni con el resto de los compañeros. Escúchame, ¿quién será? Hasta ayer era Guido Rodríguez, ¿y ahora quién será? El 26.
16: ¿Por qué te cambió el panorama?
13: Eran dos, podían ser.
11: Porque si era Guido Rodríguez, ya tenía que estar hoy.
16: Sí.
11: ¿Por qué se va a tomar dos días si era Guido Rodríguez?
16: Sí, a mí me genera un poco de confusión el por qué se va a tomar un día más, porque se suponía que lo que estaba esperando era la reacción física, ¿no? Pero después dio a entender como que el partido le había permitido sacar alguna conclusión futbolística más. No sé, la verdad, tendría que empezar a especular. A conjeturar. Sé que hay un par de jugadores que están aquí, de los agregados, que les gustaron mucho, pero no sé si eso los hará meterse entre los 26.
11: No, porque puede que sí, qué sé yo. Y quizás se toma un par de días porque se lo quiere decir en la concentración, vaya uno a saber. Bueno, no nos adelantemos, la selección debe estar descansando ahora. Y por la tarde hará alguna tarea regenerativa, los que no jugaron entrenarán con algo más de intensidad y seguirán preparándose para el partido del martes que viene. Mañana arranca todo, Ariel, hay un montón de información, Sampaoli nuevo técnico de Talleres, Úbeda armando su cuerpo técnico en Boca, un libro de pases que tiene ahí a Julián Álvarez viendo dónde va a jugar, porque claramente no será el Real Madrid.
16: Sé que no le creí nada al Real Madrid.
11: ¿No? No. ¿Dónde va a jugar Julián? A mí lo que me importa es dónde va a jugar Julián.
16: Yo creo que no va a jugar ninguno de Madrid, pero cuando pasó la jornada, dije, Florentino, raro que el Real Madrid anuncie en un comunicado institucional que hizo una oferta y no le sirvió. Era sola, y se la rechazaron, quiero decir, ¿no? Era solo para decir, lo que dijo Florentino era cierto. Florentino había prometido que llegaría un jugador de 150 millones de euros y de alguna manera tenía que bancarla.
11: Sí, puede ser. Bueno, Ari, tenés que hacer el programa y nosotros seguir también con nuestras tareas. Ceci, hablamos en un rato.
13: Sí.
11: Achita, hasta mañana. Y Chino, ¿qué hacemos?
14: Sí, no vamos, ¿qué vamos a hacer? Pero...
11: ¿Vos te tenés que quedar o te vas también?
14: Yo me voy. Se queda el boruro el locutor. Sí. Yo me tengo que ir a atender el supermercado.
11: ¿Te diste cuenta que Quiquito corrió los 42 kilómetros sí. y ya bien. Messi volvió y volvió bien.
14: Ya está, jugó mejor Argentina, todo. Nadie,
11: ¿te das cuenta? No era tan difícil, Kiki.
14: Era era un boruro que procrastinó. Nos vamos con una sabiduría china que tiene que ver con subir, con avanzar. Hay que subir la montaña como viejo para llegar como joven.
13: Benjamin Button.
11: Pero pará, sos grande.
14: Hay que subir la montaña como viejo para llegar como joven.
11: Explícamela, Chino.
14: No la entiendo. Te juro que no la entiendo.
11: Entonces, no la comparte. Decir, che, me ayudan.
14: Este es es un sobrecito de azúcar. Es un boruro, confuso. Anda cagado.
11: No, pero necesito entenderlo.
14: No, el año que viene.
13: Continuará.
14: El año que viene se las explico. Así me aseguro un año de trabajo. Hasta luego.
11: Dale, hasta luego.
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17: Países Bajos va a jugar su séptima larga en la historia de los mundiales. Nunca ganó. Tres derrotas, tres veces lo definió desde los 12 pasos. Argentina jugó 9 alargues. Este es el décimo. Perdió una vez.
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18: Marquinhos. ¡Palo y afuera! ¡Afuera Brasil! ¡Afuera de la Copa del Mundo!
17: La única vez que Brasil había perdido una tanda de penales en Copa del Mundo. México, 1986.
15: A creer.
17: En la historia de la Copa del Mundo, solamente hay 3 ediciones donde 2 jugadores de Argentina marcaron al menos 4 goles. En el 78, en el 86, en el 2022, Lionel Messi llegó ayer a su 5º gol y la araña que pica, Julián, llegó a 4. Elijo creer.
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0: Buenos días, compañeros. Buen día. ¿Cómo les va? Buen miércoles para todos. No veo la hora. ¿Qué dicen? ¿Cómo andan?
1: Hola, Ari. Hola, ¿cómo estás? Hola, Ari. Bien, estamos muy bien, con muchas buenas sensaciones. Muy
0: bien. ¿Saben que se lo siente? Se lo siente arriba, ¿eh? Siente muy bien a la distancia.
1: Muy bien, claro, muy bien. Yo que, viste, era uno de los escépticos, estoy bárbaro.
0: Mira, vos ya está, nos contagiamos. Ya está un partido, te puso arriba.
1: Ya vamos a entrar en clima, pero digo, no solo el partido, no solo el rendimiento, yo sé contra quién jugó y demás, pero la sensación general de un equipo que llega bien.
0: Bueno, ya nos vamos a meter en el partido. Ya nos vamos a meter en la información de la selección. Cuéntenos un poco cómo está por allí, la gente ya sabe, pero cuéntenos. De paso, vos contanos, Kiki, yo no sabía, vos corriste los 42 kilómetros para que la Argentina pudiera volver a ser campeona del mundo, sería algo así.
2: Exactamente, o sea, había prometido que si Argentina en el 2022 saliera campeón, corría la Maratón de Buenos Aires. Entrené con un equipo de running, todo, pero me lesioné. Entonces no la pude hacer cuando la gente que estaba corriendo conmigo la hizo, que son promedio 3 horas y media, 4 horas, una persona que entrena.
0: ¿Estuviste lesionado 3 años o no?
2: No, después dejé el equipo de running porque empecé en arriba carajo, iba por la mañana. Y dije, bueno, me costó encontrar un equipo de running o en un horario que no fuera a la mañana como iba antes. Entonces, bueno, los oyentes que se encargaron de recordármelo, dije, bueno, lo voy a hacer como pueda. Y lo hice trotando, pero los primeros 10, 15 kilómetros fui alternando entre trote y caminata. Después lo otro fue caminata rápida porque no llegaba, pero me llevó 10 horas.
1: Mira.
2: Me quedó detonada, el cuerpo más o menos, pero cumplí. La máquina dijo 42-200.
0: Cualquier resultado positivo, entonces habrá que agradecérselo a él. Nare, mira, tenés los resultados. Y sí, hay que cumplir todas las promesas que se hacen, ¿no?
2: Sí, lo cumplí el lunes y el martes, mirá cómo jugó Argentina.
3: ¿Cómo están, compañeros? Sí, yo la verdad, Kiki, una promesa bastante exigente. Lo mío fue un poquito más simple, lo del salamín, un año, ya volví a comer, por suerte. Quedó atrás en el tiempo.
0: Me había cortado el pelo, creo, ¿no?
1: No, ahora.
3: Me había cortado el pelo.
1: ¿Y ahora el pelo también?
3: Siempre me cortó el pelo igual cuando ocurre un acontecimiento así. Ya no me... No me resulta un sacrificio, tengo que hacer algo vinculado a la comida. He dejado la cola un tiempo por algo que he prometido, he dejado el salamín.
0: Mira. Y bueno, esta selección igual te hace cortarte cada vez más el pelo, ¿no? Un día vas a parecer papada.
3: Por suerte está largo, ¿no?
0: Por suerte tiene de sobra, seguro. Bueno, ¿cómo va a estar la jornada por allá? Por nuestros queridos lugares.
2: Y mirá, un día nublado, un poco también como ayer. La diferencia es que, bueno, el fin de semana terminaba con lluvia y así como comenzó la semana. Pero hoy va a estar nublado, 12.6 la actual en Buenos Aires, la humedad 89%. Y la máxima para hoy de 15 grados.
4: No se aguanta más.
2: Sí, hay un pronóstico de lluvia por la noche, pero muy leve, entre un 10 y un 40%. Lo digo porque si después llueve, no digan que Kiki no lo dijo. Exacto. Pero la verdad es que el pronóstico es muy bajo. Las probabilidades son muy bajas. Ya mañana no hay pronóstico de lluvia, ni siquiera un bajo porcentaje. Mínima de 10, máxima de 17. Mañana jueves y los próximos días el sol estaría un poco más presente en el cielo, Gallito. Vas a cantar contento.
1: ¿Y cómo amanecieron ustedes allí?
0: Con un sueño de locos.
1: Eso se sabe.
2: El pronóstico de siesta está alto, ¿no?
1: No, pero digo que en cuanto a temperatura... Sabíamos que llovió hasta...
0: No, fue una locura. Hasta las manos, que cayó, claro. Eran cataratas directamente. Claro. Lo que pasa es que como no hay tierra debajo del pasto en las canchas de fútbol americano, no había barro.
1: Claro.
0: Eso era elemental, ¿no? No íbamos a decir, mirá cómo se levantó. No, el tema era que drenara simplemente, que secara rápido, y la verdad que secó bárbaro, ¿no? En algún lado estaba un poco más blanda, era más difícil afirmarse, pero el resto no había problemas. El único problema que existe aquí es el riesgo de la tormenta eléctrica, claro, que en algún momento durante la tarde se especuló con que se transformara eso en una imposibilidad para jugar el partido, pero ya una hora y media, más o menos una hora y media antes del partido ya se había empezado a despejar, y lo bueno es que no hubo que postergarlo, porque yo creo que más que postergación hubiese sido suspensión, ¿no? No sé, Nare, no creo que hubiese pasado para hoy el partido, porque... la Argentina ya casi que se lo quería sacar de encima, tenía su logística. Había 80 y pico de mil personas que querían ver a Messi, pero para eso, no sé, ese problema lo iban a tener que encargarse los organizadores, ¿no?
3: Sí, estuvimos en el estadio desde muy temprano, y más allá de que lo lógico era poner en duda el partido porque era impresionante, parecía una pileta, el campo de juego parecía una pileta verdaderamente, la organización siempre le trasladó a la AFA la tranquilidad de que el partido se iba a jugar normal, porque a ellos les dijeron que era un campo de juego que drenaba en 45 minutos. Tenía, no sé si lo viste, Ariel, caída en los córner, caídas, y tenía bocas de tormenta alrededor. Y la verdad es que, bueno, cumplieron, ¿no? Porque el campo de juego, yo creo que en media hora, un poquito más, terminó de secar.
0: Sí, totalmente. Sí, está preparado todo. A ver, no venimos acá a descubrir que Estados Unidos está en un par de pasos adelante en muchas cuestiones, ¿no? Hay algo a mí que es lo que más me sorprende cada vez que venimos a partidos en esta zona de la selección argentina. Creo que ya son 20 partidos que ha jugado Estados Unidos, ganó permanentemente. Como la previa, es otra previa, ¿no? Obviamente está mucho más ligada a las previas de los partidos de selección en nuestro país que a los partidos de equipos, pero cómo el estadio se llena a lo último y se llena gradualmente con un caudal de gente que va ingresando al mismo tiempo, ¿no? No es que se agolpan en algún caso, en alguno de los accesos. Y lo hacen todo con una, como sabiendo que tienen su lugar, entonces no hay que apurarse, como de la misma forma que nosotros vamos al cine, ¿no? Digamos, 85.000 personas, vamos a ver una de, no sé, una de Scorsese. Y ya tenemos el lugar asignado, entonces sabemos que el partido va a empezar a tal hora y vamos a entrar, y hay muchos accesos, y es todo alrededor, hay parque. En fin, le faltan algunas cuestiones que a nosotros nos encantan del fútbol, y obvio que la organización en algunos puntos es mejor. Y después empiezan... Sí.
1: No,
0: sí,
1: no, que quería decir que también es cierto que en Estados Unidos hay una infinita cantidad de argentinos también que ayudan a esto. Es decir, con las reglas que tienen en Estados Unidos, le dan el color argentino también, ¿no?
0: Sí, no, yo no vi mucho argentino en estos dos partidos. ¿No? Al contrario, claro, lo que pasa es que en el plano vos ves todas las camisetas argentinas y decís, mirá, somos 80.000 en todos lados. Pero claro, qué banda. Pero es la de siempre, es gente que ama a Messi.
3: Y que... Cuando el águila sobrevoló el campo, nos dimos cuenta que no eran argentinos, porque empezaron a cantar la canción que cantan ellos cuando sale el águila, da una vuelta dentro del estadio y se posa en el centro del campo de juego, que empiezan a gritar War Eagles, Águila Guerrera, entiendo. Ahí nos dimos cuenta de que no eran argentinos la mayoría.
1: Bueno, lo que pasa que también, y en este caso, la presencia de Messi en el fútbol de los Estados Unidos acrecienta esta idolatría que están teniendo, ¿no?
3: Y obviamente, el valor de las entradas, Héctor. Ajá. El valor de las entradas tan distinta al Mundial, me dijeron a mí.
0: Entre 70 y 200 ayer. Entre $70 y 200 había entradas para estudiantes de 40 a $45, porque los dos estadios fueron en universidades. Y eso tenía un descuento. Si bien ahora los estudiantes están de vacaciones, tenían la posibilidad de quedarse o de volver para el partido. Que una vez que empezó, una vez que supimos la formación, más que el inicio del partido, nos hizo recordar la frase de Scaloni de la conferencia del día anterior, cuando definió este choque como una piedra, claro, ¿no? Una piedra de zapato, básicamente, el botín. Porque puso todos los suplentes habidos y por haber. Hasta incluso sacó a Thiago Almada en la comparación con el partido del sábado. Para mí igual es una doble jornada auspiciosa para alguno de los suplentes. Era una de las dudas que particularmente tenía en estos últimos meses, porque la selección argentina en el Mundial llegó con buen nivel, pero no hace falta ni recordarlo que a partir del segundo partido, entre el segundo y el tercer partido, ya se ganaron un lugar aquellos futbolistas que llegaban de abajo. Con un punto en común, eran todos sub-23. Entonces, en la eterna comparación, ¿no?, que hacemos con el Mundial de Qatar, mi pregunta o mi idea era, ¿dónde están los sub-23 que puedan llegar a ganarse el puesto? No creo que ninguno se gane el puesto, porque para eso alguno de los titulares tiene que salir, y no se me ocurre qué titular podría perder su lugar entre los 11. Ahora, en lo largo que es un mundial de, ojalá, 8 partidos. En una copa, en una competición que va a tener climas húmedos y temperaturas altas, en un fútbol en el cual se permiten 5 cambios o hasta un sexto si hay alargue, hay posibles soluciones hoy en el banco. Uh-huh. Si la selección tiene 14 jugadores de las cuales salen los 11 titulares, vamos a decir, los 10 que siguen de la final del Mundial, Thiago Almada, Paredes, más allá de esto físico, Lisandro Martínez y Lautaro Martínez, serían esos los jugadores de los que van a salir los titulares para Scaloni. Hay un grupo de 5 o 6 futbolistas que están para por lo menos cumplir. Uh-huh. Yo creo que ha sido auspicioso ver a Palacios de 5, creo que ha sido auspicioso ver a Bar con la camiseta de la selección argentina. Sí, juega, claro. 45 minutos, hace un gol. Juega 25 minutos contra Zambia, hace un gol. Llega, tiene... juega con naturalidad, puede fallar algún pase, seguro, no es todavía, y no sé si llegará alguna al nivel que tiene, no sé, un mediocampista titular como Enzo Fernández, pero hoy es un jugador que se mezcla. Ayer me gustó el Flaco López, por saliendo,
1: por supuesto.
0: Es un tercer 9, no sé si jugará, y quizás juegue contra Jordania nada más, porque ojalá que Julián ande un fenómeno y que a Lautaro se le den los goles que ayer no pudo. Y son demasiado buenos los delanteros que tiene por delante el Flaco López. Mm. Pero sin la presión, que eso me parece extraordinario, que es lo que sucede en la selección argentina, hay una presión distinta. La selección, Argentina históricamente juega con presión los mundiales, con la presión de tener que ser campeón, con la presión que existió durante tantos años de romper la sequía, de estar a la altura de jugadores que estuvieron antes con esta camiseta, y esa presión está relativizada, porque la mayoría ya ganó la Copa, y porque los que se insertan lo hacen en un funcionamiento colectivo que los ayuda. Uh-huh. El Flaco López en Palmeiras juega un fenómeno, pero yo creo que en la selección puede jugar igual de bien. Yo ayer en el primer tiempo vi el Flaco López de Palmeiras, lo decía en la transmisión televisiva. Nico Paz tiene esos destellos de calidad. Y así podemos seguir incluyendo, sí, a
1: futbolistas. Bueno, perdóname, ¿no? El Flaco López, cuando le hacen la nota post partido, dice exactamente lo mismo. ¿Y cómo juega? Y juego como el Palmeiras, o intento jugar como el Palmeiras.
0: Ayer fue eso. Si bien en Palmeiras él comparte la delantera con Vitor Roque, sí, ahora está lesionado, pero el año pasado era así. Y entonces él puede bajar a 3/4 porque Vitor Roque le tira la diagonal y
1: se viste más de asistidor a veces, ¿no? Gestiona el juego, digamos.
0: Esa es la gran diferencia que vimos últimamente con respecto al Flaco López que habíamos conocido en Lanús, ¿no? Dicho esto, los suplentes mantienen el estilo, mantienen el funcionamiento, tratan de hacer lo mismo que hacen los titulares. Ahora, cuando ingresan los titulares, claro, o sea, cuando ingresó De Paul contra Honduras el sábado pasado, ese toqueteo que había sido a veces por momentos interesante y por otros momentos improductivo, cuando entró De Paul fue para adelante, uh-huh, contra Honduras, ¿no? Y ayer entró con ganas Enzo, entró con ganas Alexis, a diferencia creo que del partido anterior donde se cuidaron los dos y casi no se exigieron. Y Argentina le demostró a Luis de la Fuente, al técnico español.
1: Ayer pensaba lo mismo, que charlamos
0: que la
1: ayer.
0: Mejor línea, y sí, que la mejor línea media, claro, es la nuestra.
1: Claro, claro.
0: Los mediocampistas de España son muy buenos, sí, no vaya a ser cosa que los empecemos a subestimar, no. Porque Rodri no erra ningún pase, porque Pedri... Sí. Desde que era niño le dio forma a los equipos, y porque en el banco también tienen algunos jugadores que les pueden dar soluciones y son jugadores más consolidados, como son Zubimendi y sobre todo Mikel Merino, ¿no? Que tiene hasta cabezazo. Ahora, la Argentina con el que sea de 5, yo ya a esta altura estoy tentado a decir que de 5 puede jugar cualquiera de los que trajo Scaloni. Ahora nos dirá Nare si además hay que esperar a Guido Rodríguez o quién. Pero por cómo juega la selección argentina, de 5 puede jugar Alexis, de 5 obviamente puede jugar Paredes, de 5 puede jugar Enzo Fernández, para mí se desnaturaliza, sí, y le sacás la virtud, pero puede jugar Enzo Fernández, así, uh-huh, arrancó cuando entró, y de 5 puede jugar Palacios. Y el que lo haga lo hará de buena forma porque todos tienen buen pie. Uh-huh. Algunos sufrirá más, sufrirá menos en la contención, Pero como Argentina, además, es un equipo que se defiende en bloque, le permite al 5 estar más cubierto, ¿no? Y lo hace tácticamente, De Paul se cierra o se cierra Alexis si no está jugando él de volante central. Entonces, el buen horizonte que marcaban los suplentes, absolutamente ratificado por los titulares, después aparece con la frutilla Messi. Ayer es como si fuese el ideal del fútbol, ¿no? Cuando se dice, el crack tiene que ser la frutilla. A mí nunca me gustó la idea esa, porque Messi mucho más que una frutilla. Es como si fuese un postre arriba del postre, la torta arriba de la frutilla. Pero ayer fue así. Insinuó en el primer tiempo. Empezó a concretar en el segundo y tuvo que entrar este fenómeno de casi 39 años para en la primera pelota que se le abriera el mar directamente y poner ese pase. Y en la segunda convertir un penal. Y después jugar, cuando más o menos tenía la pelota cerca, porque no fue tan activo como pudo haber sido en otros momentos, pero cuando le aparecía, mostraba el colmillo afilado. Entonces, entre tantas cosas, para lo que tenía que servir esta doble fecha, era para saber cómo estaban físicamente. A mí me preocupaba la postura física, ¿no? La versión física de Messi. Y ayer se lo vio bien, se lo vio entero.
4: Como si nada.
0: Sí, como si nada. Ojalá que sea esto lo que marque, ¿no? Que sea que hayamos visto el día cero del Mundial, con todo lo que tiene por delante una selección argentina.
1: Uh-huh. Y para colmo, al lado, ayer tuvo un tipo que entró también y cambió de la mitad de la cancha hacia adelante con algunos pases, con algunas decisiones, es como De Paul, ¿no? Que además está bárbaro físicamente. Y digo, en ese tándem que siempre tienen, cuando los veo abrazados permanentemente, ayer se abrazaron de nuevo para el final del partido de la Argentina, ¿no?
0: Está profundo.
1: Ayer metió tres o cuatro pases que generaron acciones de juego y goles, ¿no?
4: Sí, después habrá que ver cómo será el Mundial, pero De Paul va camino a romper con todos los mitos del fútbol. Porque él en plenitud total se fue a jugar al Intercountry, se fue a jugar a la MLS,
1: sí.
4: Y si se presenta de la manera que por lo menos está vaticinando en el Mundial, está rompiendo todos los paradigmas. Puede abrir un espectro muy grande de, no importa, si tengo 25 años me puedo ir a jugar a la MLS o a la Liga Árabe. Si yo estoy convencido que puedo ir al Mundial bien, lo puedo hacer. Para mí es un caso totalmente extraordinario.
3: La regla es que si te vas a jugar a la MLS o te vas a jugar a la Liga Arabia, lo normal es que bajes.
4: Claro.
3: Lo normal. Yo creo que esta selección hizo de las excepciones una regla. Empezó por Scaloni, debutando y siendo campeón del mundo, prácticamente sin experiencia. Y ahora De Paul lo mismo. A De Paul físicamente lo vimos volar ayer. Y quizás haya que hablar más de la persona que del club donde juega. Él aclaró un montón de veces que estaba haciendo un entrenamiento doble para llegar bien al Mundial. Se le notó tanto que en el sprint final del Inter Miami también se lo veía muy mejorado, y evidentemente esto es una continuidad. A Messi también se lo ve bien físicamente, se lo ve rápido, nunca necesitó tanto despliegue, pero a Messi se lo ve muy bien.
0: Sí. Era una duda, ¿eh? Era una duda porque fue inoportuno ese momento de que esa salida del último partido contra Inter Miami. A ver, quiero que todos vayamos interviniendo. Joaquín, en algún lugar de Estados Unidos, mirá que es grande Estados Unidos, no vamos a decir bien dónde, porque yo a esta altura me perdí. ¿Qué decís, Joaco? ¿Cómo va? Buen día.
5: ¿Cómo estás, Ariel? Abrazo para todos, un beso para Nani. La verdad que los seguía en el análisis y sí, viendo el partido, yo ya acá en Kansas City esperando lo que va a ser definitivamente la puesta a punto de la selección nuevamente aquí para el Mundial. Escuchaba el partido, escuchaba tus comentarios, Ariel, después también veía un poco las notas de Nani. Yo creo que hay ilusión, y está bien que la haya, y hasta puede haber una ilusión que creció anoche, porque está claro que lo de Messi era una incógnita, que cuando ese vendaval que sufrieron todos, ustedes obviamente trabajando, hacía que Scaloni por ahí modifique la idea primaria. Bueno, está claro que nos preguntábamos, che, ¿no va a jugar Messi? no va a jugar, va a llegar al Mundial sin minutos, va a llegar al Mundial con 20 y pico de días sin jugar, la incógnita se va a instalar directamente en el debut. Bueno, ayer un ratito, y yo creo que de un plumazo él se encargó de borrar todo.
0: Sí, con dos o tres jugadas. Obvio que la motivación está por encima de cualquier otra cosa, ¿no? Pero a los casi 39 vos tenés que estar bien físicamente, porque si no, das ventaja. Y bueno, tendrá seguro la selección próximos escollos más difíciles, porque Argelia, no tengo dudas, que es mejor equipo que Islandia. No creo que Jordania sea mejor. Me gustó, recién decía en el pase, me gustó cuando el árbitro, mirando a todos los jugadores islandeses, les pidió calma.
1: Claro, tranquilidad.
0: Pero me pareció una buena medida. Sí. Fue como un árbitro antiguo, ¿no? Un árbitro de esos...
1: Muchachos, miren que esto es un amistoso, ¿no?
0: Claro, pero eso, árbitros de toda la vida que dirigían el partido cercanos a los futbolistas, no le había dado agilidad al juego el árbitro, pero en esa la entendió, porque se había empezado a picar. Y bueno sería, o bueno hubiese sido que un jugador argentino quedara tocado, quedara averiado por un amistoso. Claro, los islandeses defienden fuerte, son un poco torpes, llegaban a veces un segundo antes.
1: Fue más que más eso que está diciendo, torpeza, que mala intención, ¿no? Pero por eso lo paró, le paró la mano ahí el árbitro. Porque me pareció que era más de torpe que de mala intención.
0: Claro, tenía que ser, porque con esas torpezas lo que estaban generando era las reacciones de los jugadores argentinos. Claro. ¿No? Que
1: sobre todo de Martínez, ¿no? Sobre todo Martínez, que estaba recontra caliente en una.
0: Varios, cuando lo fueron a buscar a Alexis, que saltó justo, pero lo habían embestido, lo habían ido a talar, tal vez calientes porque la selección había continuado esa jugada anterior que había, en la que se había reclamado un foul de Lautaro, donde pudo haber sido gol de Alexis, enseguida fueron todos al humo. Y claro, el recuerdo, a ver, lo de Valerdi fue muscular y fue en un entrenamiento, pero todos tienen ya el Mundial al alcance de la mano. Ahora sí, verdaderamente, que un traspié ayer dejaba a cualquiera fuera. Nare, desde lo que sabés, ¿qué conclusiones pudieron haber sacado? No nos metamos en el jugador 26, que sea el siguiente tema, pero ¿qué conclusiones pudieron haber sacado de los 25? Si querés mezclar información y opinión o sensaciones, ¿no? ¿A quién vieron bien y qué es lo que puede darse durante el Mundial?
3: Bueno, inevitablemente terminamos en el 26, pero voy a hacer un esfuerzo por no hacerlo, porque me parece que tiene que ver con el partido de ayer. Pero Scaloni destacó en la conferencia de prensa el trabajo de Ezequiel Palacios de 5, destacó también a Barco, dijo que estaba muy conforme con lo que había visto. Fueron pocos los minutos de Montiel, pero a mí me dio toda la idea en la conferencia de prensa de que solamente necesitaba eso de Montiel, ver que estaba bien físicamente, que está para estar y que no necesitaba ver mucho más. Sí. Y después las sensaciones son positivas. Yo coincido con Joaco que terminó el partido y volvió como una energía ganadora, una energía de selección candidata. Tanto es así, que Messi pasó por la zona mixta y se detuvo a hablar tres veces con diferentes grupos de medios, que no es algo habitual en Messi. Messi suele hablar por ahí cuando termina el partido, donde están los puestos en los que se lo espera de a uno. Y ayer Messi salió a la zona mixta y decidió frenar a hablar con todos los grupos de medios sin apuro, respondiendo todas las preguntas. Se lo vio con mucha confianza.
0: Sí, sí, es cierto. Después vamos a escuchar una parte porque sucedió hace un rato. Creo que fueron cerca de las 2 de la mañana, después de la conferencia de Scaloni, y los jugadores cenaron en el vestuario y eso hizo que toda la tarea periodística se alargara y quizás, bueno, el grueso del público se fue a dormir y podemos compartir algunas declaraciones de Messi. Sí es cierto que la... a ver, creo que ustedes están planteándolo desde los jugadores, ¿no? Yo también percibí, con la dificultad que esto lleva a hacerlo a la distancia, que para el público en general fue un partido ayer de retomar la gran motivación y la gran ilusión, ¿no? De decir, bueno, es una continuidad al fin de cuentas. Y en el medio hubo partidos que pudieron haber generado alguna duda, esos partidos quedaron allá lejos en el tiempo, no sé, aquel contra Barranquilla, el inicio de una Copa América que estaba, mostraba la selección fuera, sin dominar con la autoridad con la que habitualmente domina los partidos, ¿no? Cuando llegan las grandes competencias o cuando llegan los momentos culminantes de las grandes competencias de esta selección, siempre está, siempre está a la altura. Obvio, repito, y no hay que dejar de repetirlo, porque si no parece que el de ayer y el del sábado hayan sido partidos muy exigentes. Los rivales eran menores. A esos rivales hay que sortearlos uh-huh. y hay que mostrar lo mismo que ha mostrado la selección. Y la verdad que el juego es el mismo. El juego, cuando se juntan los volantes, la verdad que es una maravilla el seleccionado argentino. Uh-huh. Si a este juego se le agrega un Messi vigente, y estamos hablando del ideal, todo arranca desde el fondo. Qué difícil es elegir el 6, ¿no? Uh-huh. Porque Cuti Romero va a jugar. Ayer le preguntaron a Scaloni por la vieja disyuntiva, que ya creo que es vieja, viene de la Copa América y quizás antes, de Lisandro u Otamendi, y él dijo...
3: Bien preguntado.
0: Y él dijo que iba a quedar mal con uno de los dos. Ya con eso directamente dejó entrever que Romero juega. Que alguno puede decir, y sí, ¿cómo no jugar? Bueno. No, sí, miren bueno, que la posibilidad
1: una lesión también, ser,
0: Claro, viene claro, una lesión claro. Y que la posibilidad podría ser Otamendi y Lisandro. Obvio que Romero creo que está un escalón por encima de Lisandro y quizá dos por encima de Otamendi. Para jugar de dos, ¿no? Pero Cuti juega. ¿Y el otro quién? Porque el pase que da Lisandro el pase que asegura Lisandro Martínez en la salida, uh-huh. yo creo que es un futbolista. En la selección está armada por cuatro números 10 y un futbolista que puede dar pase gol que juega de 6, uh-huh. que es Lisandro Martínez. Ahora, el defensor que le pedís y primero que marque, y entonces los recios y la fiereza de Otamendi. Y es algo que no, que en un mundial no querés perder.
1: Ayer me acuerdo una sola falla que recuerde yo en un centro cruzado, el último, que hay una falla en la marca y que casi se produce un gol de cabeza. En la última jugada, que a mí me parece que fallaron.
5: Más de Medina ahí, y Nico González,
1: ahí,
5: ¿no, Héctor?
1: Ahí, en esa jugada que se queda Medina porque cree que es el central y lo pierden los dos. Pero bueno, es un detalle simplemente, ¿no?
0: Sí, puede ser, puede haber alguna jugada. A mí me quedó más que nada una que entre Romero y Rulis fallaron y que después Medina no se adelantó porque pensó que podía ser de uno de ellos. ¿Quién creen? ¿Cuál creen que arranca? Difícil.
3: Lisandro está muy bien.
0: Lisandro está muy bien.
1: Está, sí. Lo entiendo por ese lado. Está con mucha prestancia también, Lisandro. Me parece.
5: Para abonar a la teoría de la duda total, que obviamente nos hace pensar Scaloni con esa declaración, a mí me cuesta no verlo a Otamendi en el primer partido de titular. Claro. Pero claro. Lisandro está tan bien y está en un nivel tan alto. Y además, yo creo que el que juegue el primer partido. Y es como que puede llegar a ser definitivamente el titular. Tendría que pasar algo, ojalá que no, pero algo que no sea tan bueno para la selección. O mostrarse inseguro el que juegue, que va a ser difícil que se muestre así. Como para que en un primer partido pueda perder el puesto.
3: Puede depender del rival, puede depender de lo que arme, porque posiblemente aparezca una línea de 5. En el Mundial convivieron cuando entró Lisandro para formar la línea de 5. Yo le veo minutos.
1: Lo bueno que estamos dudando de dos buenos futbolistas, este es el tema. No estamos dudando de la diferencia que hay entre ambos. Digo, la duda es
3: positiva. A mí positiva, me preocupa que se quede Rengo en el lateral izquierdo. Sí. O sea, lo único que encuentro mínimo como un lunar muy pequeño es que se quede Rengo en el lateral izquierdo si Tagliafico no puede jugar algún partido. No porque Medina no cumpla, pero es otro tipo de jugador.
4: Ah, es un central jugando de lateral. No es un lateral. Sí. Y ahí se notan algunas cosas.
0: Sí, hoy sí. Hoy, si arrancó de 3, hoy ya aparece un 6 puesto. De hecho, está clarísima la diferencia en cuanto hasta dónde ataca, dónde recibe, sobre todo porque después lo reemplazó Nico González, que es un volante ofensivo, ¿no? Pasó a tener Argentina posibilidad de desborde por la izquierda que no la tenía tanto con Medina. Sí, habrá que encomendarse a Tagliafico, habrá que sacar, habrá que cuidarlo si Argentina tiene 6 de 6 en el tercer partido. Tagliafico yo creo que ha sido una garantía siempre con la camiseta de la selección. Es otro futbolista que en partidos decisivos siempre se destaca, pero es verdad que está solo. Bueno, metámonos en el 26 entonces, porque si hasta ahora creíamos, o si ayer creíamos que hoy podíamos tener el nombre, Scaloni lo pateó para mañana.
3: Yo no sé si lo tiene Scaloni, yo lo tengo, yo no sé si Scaloni lo tiene, pero yo lo tengo.
1: Te creemos a vos.
3: Y por suerte, creo haberlo dicho tanto que se tienen que acordar. Se tienen que acordar, esto no viene de ahora. Yo creo que el candidato uno es Giai. No tengo ninguna duda. Más allá de que la información va por el lado de Guido Rodríguez, y ayer cobró mucha fuerza, cuando el técnico dice que se va a tomar 2 días más y que lo que probó lo dejó tranquilo, mi cabeza fue directamente a Agustín Giai y a la frase que

0: Usted le está bien. ¿Para qué
1: Claro,
0: quiere un tercer cuatro?
1: ahí está.
2: ¿Y para qué lo llevó a Foyt a Qatar?
0: Y porque también te juega de dos.
3: Porque era central.
2: Bueno.
0: De hecho es dos. Es dos. Te da
3: yo
0: una
3: creo
0: mano
3: que le falta altura, Que le va a faltar altura.
0: Altura de
2: más
0: todo
2: para
0: lo que
2: la
0: se
2: vida.
0: Menciona es Guido Rodríguez. Porque
2: claro.
0: Guido Rodríguez, llegado el caso, a mí la verdad que me sorprendía. Hablé rápido con gente que lo ha seguido en este semestre y me dijeron, a ver, porque cualquiera hoy tiene acceso a la cantidad de minutos, ¿no? Y la cantidad de minutos es altísima. Jugó todos los minutos posibles en el Valencia en los últimos 3 meses, pero quería más que nada el nivel. Y me dijeron, recuperó el mejor nivel que tuvo en España. Betis, ¿no?
3: Ariel,
0: Entiendo. Sí.
3: yo la verdad que creo que fue en el pluriempleo y
0: Sí.
3: no sé si vos lo contaste al aire o fuera del aire, me lo contaste a mí y yo cometí un error de revelar algo que vos sabías. Yo conté cuando empezamos porque la verdad que lo tiene, como dicen Arela, lo tiene Scaloni, lo tiene el cuerpo técnico, lo tienen bien guardado. Más allá de la información que fue cobrando fuerza ayer en cuanto a Guido Rodríguez, cuando empezamos a hablar y a buscar qué podría ser más conveniente para la selección, lo de Guido Rodríguez, obviamente que yo conté aquello que vos dijiste de la búsqueda que habían tenido desde la MLS hacia Guido Rodríguez para llevarlo, un técnico argentino, lo nombré y todo,
0: Sí,
3: al
0: el Tata Martino.
3: aire, que.
0: Sí.
3: Claro, que se encontró con una respuesta rotunda de la gente que estaba cerca y hasta de la decisión del jugador de todavía agotar ritmo de juego en Europa, porque todavía lo
0: Claro.
3: veían para Europa y en Europa terminó jugando muy bien, en un alto nivel en Valencia. Es cierto que Valencia no estuvo en las grandes luces de la liga, pero peleó el descenso, se salvó con algo de comodidad. Y Guido Rodríguez terminó jugando todos los partidos. Hasta incluso en algunos momentos me dijeron que también ocupó lugares en la saga.
0: Sí,
1: Sí, pero jugó
0: exactamente.
1: muchos
0: Eso.
1: partidos también como mediocampista, obviamente, ¿no?
0: No, él es 5, él es 5, pero te juega algún
3: Sí,
0: partido
3: sí.
0: de 2.
1: Sí.
0: Él como jugó en México, que los 5 se meten en la cueva, y porque esta idea de que el 5 sea la salida viene bien, si bien Guardiola
1: La Volpe.
0: la popularizó, claro, la Volpe lo hizo toda la vida. A él le resulta sencillo y natural meterse atrás. La verdad, debo decir que aún habiendo averiguado y habiendo llegado al dato de que estaba en buen nivel, a mí me sorprendía, porque de 5 te juega Alexis, de 5 está Paredes y de 5 juega Palacio. Entonces, ¿para qué uno más? Lo podíamos atar al
1: Para
0: estado de Paredes, que ahora
1: jugar de
0: nos
1: central,
0: contarán
1: digamos.
0: cómo está. No, no, no, yo siempre lo pensé de 5. Ahora, después, cuando lo imaginás que puede ser versátil y te puede jugar unos metros de atrás, y que tiene altura, ahí cambia. Ahora, si sorprende,
1: Y no es.
3: porque también puede ser.
0: si sorprende, o sea, yo la dejé ahí la banco, la de Guido, hay argumentos, pero a esta altura no me sor no, no, no, no, no, creo que hasta no tendría, voy a jugar con las palabras. No tendría que sorprender que sorprenda.
3: Yo
0: Cuando
3: al
0: habló de
3: lateral
0: Montiel
3: izquierdo
0: en
3: no
0: la.
3: lo descarto, ¿eh?
2: Bueno, pero lo hablamos lo de la posibilidad de Acuña. ¿Por qué no hablar de Acuña? Que es un jugador que tuvo chances hasta el final.
0: Sí. ¿Por qué el
2: No,
0: ayer dijo?
2: sí, siete defensores me suena poco. Llevó nueve a Qatar.
0: Claro, el donde falta en la comparación es en el lateral por la izquierda y en el central derecho, más allá de que Otamendi es diestro y puede jugar de dos, ¿no? De hecho, cuando juega Lisandro juega de dos Otamendi. Cuando no estuvo Cuti Romero, jugó él de dos. Entonces, siete defensores. Eso hace, esa cantidad, ¿te obliga a poner, por ejemplo, un lateral por la derecha y llegar a ocho defensores? No, pues ya tenés dos. Cuando ayer habló de Montiel, lo que dijo, palabras más, palabras menos, es, este no te deja nunca gamba, lo único que necesitamos es que tenga las dos piernas sanas. Si tiene las dos piernas sanas, lo ponemos. Yo a veces debo decir que en la excelencia técnica de pases, que es la selección argentina, a Montiel lo veo 1 o 2 puntos abajo. Pero

0: te compensa tanto con todo lo otro, con el corazón, con marcar al win izquierdo bravo que tenga el rival. Fíjense que Giai, que para mí aprobó absolutamente estos ¿cuántos fueron? 160 minutos, 155 minutos más o menos que tuvo entre los dos amistosos. Hubo dos jugadas, sobre todo la del inicio de ayer, que le dejó el medio metro o el metro que Montiel no le deja a los rivales, o que el buen Montiel no le deja, ¿no? Esa rigurosidad en la marca, ese tono férreo.
1: Sí,
0: a mí me habían dicho que a mí me habían dicho que uno no lo estoy poniendo como que...
1: No, te digo porque te iba a preguntar para vos, ¿qué es sorprender? No. Porque vos nos preguntaste a nosotros, pero vos no dijiste, a ver, sorprendería con tal. Entonces,
0: a mí me parecería una sorpresa, no creo que suceda, pero me parecería una sorpresa, Tomás Aranda.
2: Claro.
1: Ajá.
3: Pero ayer no fue ahí al banco.
0: Sí. No fue
3: yo
0: al
3: también
0: banco.
3: Lo pensé antes, pero ayer cuando queda fuera del banco...
1: No, porque en un principio sería... también muchos llevaban el pensamiento buen día, viste que está en boca de muchos.
0: No sé si sería sorpresa. Buen día fue la figura de una final europea hace un mes y medio.
1: Está bien.
3: Por característica, Aranda a la selección argentina le vendría bárbaro. La característica de Aranda, ahora... que no lo haya llevado ayer al banco y no haya sumado ni un minuto en un partido que estaba para suplentes, a mí me lo hizo descartar, casi.
1: Y ahora, en una de esas juega con eso el técnico.
0: Si vamos a funciones o si vamos a características, más que a puestos, para mí faltan tres cosas que fuimos diciendo acá. Altura, un lateral por la izquierda y un desequilibrante, ¿no?
3: Un Bresciani.
0: Claro, ese jugador en tres cuartos de cancha que puede tenerlo con un buen Almada, vamos a ver, es de los titulares el único que me deja un asterisco, ¿no? Porque una cosa son los jugadores en sus equipos y otra cosa son los jugadores en la selección, pero fueron varios meses, ¿no? De un Thiago discreto y pálido. Así que ojalá que se reponga verdaderamente en el Mundial. Pero es él, y obviamente Messi, y no mucho más. Después ya las otras alternativas son jugadores verticales. No son jugadores de desequilibrio por habilidad. Es vertical Nico González, es vertical Giuliano Simeone. Y listo, y ya está. Y bueno, está Nico Paz, ¿no? Sí. Como un jugador más exquisito, si se quiere, más elegante. Bueno, hay que esperar hasta mañana, parece.
4: Mañana. Es lo que dijo Scaloni. Yo no imagino que hoy pueda surgir una sorpresa y que vía algún canal oficial de la AFA esto se haga oficial, valga la redundancia. Uno o dos días más y tengo dos futbolistas o dos jugadores que estoy analizando. Así que eso es lo que dijo Scaloni.
2: Claro.
4: Yo, sí. La verdad que...
0: No, pero te
4: he tratado
0: dos
4: de entrar por diferentes lugares.
1: Sí.
4: Claro, bueno. Claro, que está pensando dos jugadores, dos individuos para ese 26.
3: Claro. Falta una semana y si se toma dos días más, nos hace pensar que el jugador no está tan lejos, ¿no? O sea, yo diría que lo tiene en la habitación de al lado, porque si no tomarse, por eso a mí me apunta la cabeza allí ahí, porque te vas a seguir tomando días si el jugador lo tenés que mandar a buscar,
1: o ya está
3: que
1: avisado.
3: Va a llegar y va a estar dos días.
1: O el jugador ya está avisado. Bien.
3: Bueno, sí.
1: Si lo
3: pero
1: tiene,
3: no vamos
1: si
3: enterar,
1: lo tiene
3: que, cuando esté avisado,
1: no,
3: quédate
1: no
3: tranquilo
1: sé.
3: Que nos vamos a enterar.
1: Bueno, claro. Pero obvio.
2: En las últimas horas se
4: pero
2: filtró
4: para el primer
2: una imagen
4: partido.
2: De... Sí.
4: Perdón, Juanma, para el primer partido, es cierto que el que venga, más no. allá de que pueda ser, no sé, uno que está acá, va a ser difícil que juegue. Y ya pensando en el segundo partido, creo que si viene. El viernes va a tener muchísimos días como para ya acoplarse.
3: Pero, ¿qué entienden de la frase lo que vimos, o sea, la prueba que hicimos nos gustó? O sea, ¿comprende a los jugadores que estaban acá? ¿Qué fue lo que vio que le gustó que hace que se tome dos días más?
0: Para mí comprende dos cosas. Una, que Montiel está bien y que Palacio jugó bien de cinco.
4: Claro. Bueno, entonces, lo de Palacio seguro.
3: Entonces, claro. Tira atrás las dos teorías, la de Guido Rodríguez y la de Yay.
0: Claro, por eso pensé en la sorpresa. Porque la verdad que hoy, por eso hablo de Guido Rodríguez ya con la posible versatilidad, ¿no? Que te juega de cinco, pero de última te da una mano de dos. Que sería raro afrontar un partido decisivo del Mundial con Guido Rodríguez de dos. Pero cuando él dijo eso, pensé en los cinco y Alexis juega bien. Paredes va a estar, o Paredes lo confirmó él. Ahora pregunto algo de Paredes puntualmente. Y Palacios tuvo buen rendimiento. Entonces digo, ¿qué sería un cuarto volante central? Y a Montiel lo puso allá arriba. ¿No? Le puso el temperamento y las condiciones allá arriba. Entonces, ¿qué sería? ¿Un tercer cuatro? Ahí empecé a pensar una sorpresa. Y justo como me habían dicho hace dos o tres días que a Aranda les gustaba mucho, lo habían despachatado, que este tema del chicle medio como que lo pintaba, ¿no? Porque es un desfachatado que entra y patea el arco en la selección, se gana el lugar en Boca y se gana un lugar, y justo falta esa posición. Sí. Me parece como que le faltan meses.
1: Lo que sí,
0: después lo que hice fue ir al recuerdo de cuando había debutado Thiago Almada en la selección argentina. Thiago que fue al Mundial. Thiago había debutado dos meses antes, apenas, en la mayor. Lo que pasa es que llevaba 3 años en la primera de Vélez. O poco más de 3 años desde el debut en Vélez. Ya era un jugador mucho más consolidado, ya había pasado Heinze por él, ya había tenido buenos rendimientos, ya había pasado por algún bajón.
2: Ya lo habían vendido.
0: ¿No? Ya estaba en el exterior, era otra cosa.
1: Lo que sí queda en claro, perdón, Ari, que con las declaraciones de antes de este partido y las posteriores a este partido, las dudas que podía tener el técnico eran físicas, no técnicas de cada uno. Y si estuvieron satisfechos con que terminaron todos bien, por eso quizás esté por el lado de la sorpresa, porque las cualidades técnicas de los que citó ya las conoce. Acá fundamentalmente la duda era el rendimiento físico de cada uno, sobre todo de los que teníamos dudas físicas, ¿no?
0: Sí. ¿Qué decías que se filtró en las últimas horas, Juanma?
2: Se filtró una imagen de Guido Rodríguez entrenando, preparándose.
0: Mira.
2: No sé, sinceramente, si fue algo de hace 2 horas, 3 horas, 4, pero me llegó una foto estando él en un gimnasio, y por lo que puedo ver en la imagen, es un gimnasio acá de, si no es de la ciudad de Buenos Aires, es al lado, en el que se lo ve preparándose.
1: Zona norte.
2: Claro, se lo ve entrenando para, no sé si para el Mundial, pero se lo ve de pretemporada. No se lo ve de vacaciones como otros.
1: Y visa tiene, dijo.
2: Sí, claro.
1: Sí, no hay problema.
0: Sí, sé que lo habían sondeado, pero que no le habían asegurado nada.
2: Claro.
0: Sé que le dijeron, estate alerta. Igual, más que, ahí me la manda Martín, ¿no? Más que se filtró, es una foto.
1: Claro, sí, bueno.
0: Posada.
1: Claro.
0: Fíjate, ponete el shortcito un poquito. Ah, dale, ahora te la saco. Agarra eso que pesa mucho y hace fuerza. Dale, perfecto. No sé dónde habrá salido por primera vez, pero es una fotito linda como para que todos digamos, che, Guido Rodríguez está bien entrenado, ¿no?
1: Y está avisado, está punto, ¿no? Y está avisado, ¿no? De última.
0: Sí, más que nada para decir, Guido Rodríguez no merecería un trabajo diferenciado, ya está como para tirar a la cancha. Bueno, vamos a vender, que después nos vamos a escuchar a Scaloni, vamos a escuchar a Messi. Obvio que hay mucho tema del fútbol argentino. Pero el Mundial ya está, ya lo sentimos.
4: Tengo algo.
0: Con Dani Arcucci. ¿Cómo?
4: Que dijiste? Cuando aparezca Fafi, Fafi para hablar de Boca, que seguramente lo hará, pregúntale si ya tiene el nombre del arquero que va a buscar Boca.
0: Si me dice que no, ¿qué le puedo decir?
1: Claro, ¿qué le decimos? ¿Que te llame?
2: Es una conversación del Chavo.
4: Me dijo Joaquín Bruno...
0: Sí.
4: Que en Boca interesa Álvaro Montero, le podés decir, y lo puede chequear. Seguramente llegará a algo.
0: Buen dato, che. Buen arquero, además.
1: Claro.
0: Buen arquero. Claro. Buen arquero, de esos seguros, ¿no? Suplente por contextura, por nivel.
1: Sí.
0: Mirá vos. O sea, el tema es Vélez, claro, ¿no? ¿Cuánto le pide Vélez a Boca siempre? Desde Gámez para acá.
4: Claro. Arquero mundialista. Y si le querés preguntar por Villa, creo que ya saltó una barrera Boca, que es la de definitivamente hablar con su entorno para empezar a trabajar un contrato particular. Me parece que se limaron todas las asperezas. Sí.
0: Bravísimo Villa igual, ¿eh? Mm. Bravísimo.
1: Y sí.
0: Está todo bien, ¿eh? Está todo bien con que es uno de los jugadores más importantes de nuestro fútbol.
1: Pero
0: eso de los corazoncitos, mientras está jugando para otro equipo.
4: ¿Qué pasó?
2: Siempre se puede dibujar.
0: ¿Cómo?
2: Siempre se puede dibujar. No, los corazones son por... Yo era de Everton en La Plata, entonces pongo azul y amarillo.
1: Claro, sí, fenómeno.
0: Claro, claro.
1: Y cuando claro,
4: me quedé afuera en esa.
1: Y cuando ayer, ponía rojo y blanco también.
0: Hizo un posteo en el cual directamente dice quiero jugar en Boca.
1: Claro.
0: Con otras palabras, claro, un corazón azul, un corazón amarillo, un avioncito y él pateando, ¿no? O él por patear con el avioncito independiente de Rivadavia. Claro. Bueno, después tendrán que negociar. El tema es si, por lo que me dijeron ayer, el tema de la negociación Villa, Boca, Independiente de Rivadavia es, arranca primero Boca con Villa, después va a tener que seguir con Independiente de Rivadavia. Uh-huh. El tema es, sí, Independiente de Rivadavia tiene hablado con Villa esa cláusula de supuestos 6 millones, vale también para Boca. Porque si fuese por Independiente de Rivadavia, al fútbol argentino lo vende más caro. Lo vende una cifra superior. La verdad es que Villa, contra lo que podíamos imaginar, no tuvo muchas ofertas, ¿eh?
2: No.
0: Yo no sé si es por su pasado, por su situación judicial y personal, pero...
2: Por su edad.
0: Un jugador de su... Sí, también por la edad. Jugador de su explosión, de su característica, que hoy está... Que hoy además le agregó más gol, ¿no? Una actitud más... comprometida con el juego, no, yo pensé que Brasil, desde Brasil lo iban a buscar bastante, entonces esos 6 millones podían ser para el exterior, que viniera un club brasileño, por ejemplo, y lo vendiera en esas cifras. Ahora, a Independiente Rivadavia le gustaría venderlo más alto. Uh-huh. Si está firmada la cláusula, que hasta ahora no me terminan de decir si es una cláusula convencional, si la firmaron perfectamente, si, bueno, destrabar eso. Yo creo que a esta altura puede ser el único impedimento que Boca tiene por delante para repatriar un jugador que se fue mal, pésimo, se fue, no, pero ya no por las causas judiciales, sino por todo lo que sucedió en su salida en Boca, y que obviamente le sería de gran interés, ¿no? Seguro que sí. Bueno, vendamos. Joaquín, ¿te queda algo de la selección argentina? En todo caso, como para volver antes de las 12, creo que ya está dicho todo, pero habrá que esperar lo último para saber quién es ese 26º y el resto también.
4: Sí, claro, y ya descanso, ya nuevamente en Kansas City arranca, creo que el tramo más largo de estadía en un lugar de la selección argentina, que será aquí, en el estado de Missouri, desde hoy, 9-10 de junio, hasta el 21, que será ya el viaje previo a la segunda fecha a Dallas, como decíamos el otro día. Así que acá se va a completar la lista, acá se va a decidir el reemplazante de Valerdi y acá Ariel definitivamente recuperarán en estos días a Dibu Martínez y a Leandro Paredes. La duda que se va a instalar para mí definitivamente de cara al debut es si será Lautaro o Julián.
0: ¿Lautaro o Julián? Vos decís que todavía... Y bueno, estos días de diferenciado de Julián fueron muy inoportunos, ¿no?
1: Uh-huh.
4: Claro.
0: Lamentablemente.
4: Y buenos días de Lautaro.
1: Y el que llega con más rodaje al primer partido es Lautaro. Casi que se cae de maduro, pero bueno, no somos los técnicos, ¿no?
0: Sí. Sería rarísimo verlo a Julián en el banco, ¿no?
1: Y bueno.
4: Sí, sí.
0: Pero bueno, también a Lautaro. Así que en ese sentido... Es...
1: Mirá que Julián, o sea, Lautaro... apareció como apareció desde el banco, ¿no, Julián?
0: A Julián lo vimos en el banco en el City, ¿no? Sí. Está bien, en la selección argentina, pero ya hace mucho tiempo.
1: Por eso mismo, cuando apareció, apareció desde el banco también.
0: Sí, pero ya pasaron 4 años, ¿no? Hoy es un juego top.
1: Y sí.
0: A Lautaro creo que nunca lo vimos en el banco. Una vez que debutó en Racing, al toque se ganó el puesto, y después en Inter, en algún partido, quizás, primera temporada, pero después el resto fue... El único lugar donde lo vimos en el banco suplente es en la selección argentina. Yo repito, Lautaro sería titular, salvo en Noruega, Francia, porque no sé dónde ubicaría a Mbappé.
2: Sí.
0: No sé cuál otra, en qué otra selección no sería titular.
2: Hoy España está preparada para jugar con 9. Porque el último 9 que tuvo fue Morata, si no me equivoco.
0: Sí, se acomodó a Yarzábal, pero porque no tiene un destacadísimo, ¿no?
2: Sí.
0: De hecho, el que pudo haber ido es Gonzalo García, que tampoco juega demasiado en el Real Madrid. No hay. El resto, todos usarían, todos lo pondrían. Alemania lo nacionalizaría.
1: Y sí.
0: Daría 2 puntitos del PBI por un 9 como Lautaro.
1: Uh-huh.
0: Hoy le falta eso. Países Bajos, ¿no? Le falta uno así, un 9.
1: Bueno, no den más idea. No. Total, no ya juega para la Argentina. Así
2: queda
1: que...
2: claro que cuando los clubes de acá buscan 9 y no encuentran.
1: Se preocupen ellos.
2: No es un problema de los clubes de acá, es un problema mundial.
0: Sí, porque se corrió la idea del especialista, entonces está en revisión el puesto, ¿no? Yo creo que es una época en transición de los 9 convencionales hacia los dos, tres delanteros que puedan cambiar posiciones de ataque, que puedan moverse bien. Hasta que no esté muy generalizado eso, que un delantero puede ser efectivo sin darle una referencia muy clara al rival, vamos a estar en esta búsqueda, ¿no? Sin tantos ejemplos.
2: Pero si algún día volvieron los winners, pueden volver los 9.
0: Pueden volver los 9, ¿por qué no? Sí, hay que formarlo. Siempre es necesario tener uno, por lo menos en el plantel. 10:10 de la mañana. Aquí en Auburn, pero yéndonos para otro punto, yéndonos en realidad para Dallas, aunque la selección juega en Kansas City, que es donde está Joaquín, que es donde estará Narela, así bien desplegados. En un rato decía, vamos a hablar con Dani Arcucci, que está en Ciudad de México, que es donde va a arrancar el Mundial, porque ¿saben qué, compañeros? Sí. El Mundial de Estados Unidos arranca en México.
1: Mira.
0: Esa es mi definición.
1: Y tiene 3 ceremonias inaugurales.
0: Exactamente, pero vieron que Estados Unidos, bueno, Estados Unidos, hay 2 países más, ¿no? Está Canadá y está México. Así que ahí arranca todo mañana y nos va a contar él qué es lo que se está viviendo a nivel futbolístico y sobre todo social, ¿no? Que ha habido muchas quejas de quienes viven allí en la capital mexicana. Vendemos y seguimos.
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2: 10 y 20 de la mañana, aquí en No Veo la Hora, nos vamos a meter en boca solamente un paréntesis en la información de la selección argentina, el Mundial. En realidad iremos y volveremos con la selección, con las selecciones y también con nuestros equipos, ¿no? Será una mezcla, pero naturalmente en la medida que el Mundial se desarrolle, las selecciones y lo que suceda en estos tres países empezará a cobrar cada vez más relevancia. Aunque por el cambio de técnico y por el evidente rearmado que conlleva la salida de Uve, de la llegada de Arruabarrena, hoy Boca tiene noticias. Fafi, buen día, ¿cómo va?
3: Ari, abrazo grande para todos, buenos días. Y porque en la previa del partido de ayer de la selección argentina podíamos empezar a confirmar, adelanto también de doble amarilla, lo que va a ser el cuerpo técnico del Vasco Arruabarrena, que va a estar llegando el fin de semana al país. Ya el conocido principal ayudante de campo, que va a ser Diego Marchich, con Juan Godet también como ayudante de campo. Ellos van a ser sus dos personas más cercanas en el día a día, en el banco, en la toma de decisiones. El profe Gustavo Roberti, también siempre cercano al Vasco Arruabarrena, va a ser el preparador físico número uno. Seguramente el dos sea Cristian Aquino, empleado de Boca del club, que estuvo ya en varios cuerpos técnicos. Falta un entrenador de arqueros. Boca tiene a disposición al Tigre Muñoz. El Vasco lo conoce también, seguramente termine siendo él, ya que no trae al suyo desde Medio Oriente.
4: Bueno, juntos,
3: al que sí trae es yo lo voy a decir así, Amr Mokhtar. Es Amr Mokhtar, que es un egipcio que estuvo también en Emiratos Árabes Unidos y en el último club allí de Medio Oriente con el Vasco Arruabarrena.
2: No puede ser fuente de información,
1: no,
2: me parece.
1: Busquen
2: por otro lado.
1: No, me parece que no. O salvo que se aprendan idiomas, ¿no?
2: Claro.
1: Claro.
4: Inglés debe hablar.
1: ¿Pafi?
2: Sí, inglés se la debe rebuscar.
1: Sí.
2: Bueno, cuerpo técnico está entonces. ¿Y qué jugadores están? ¿Cómo está el rearmado del plantel? ¿Cuánto podemos ya asegurar?
3: Bueno, yo creo que la primera decisión que va a tomar Arruabarrena, no sé si cuando llegue al país, sino en el comienzo de la pretemporada, es anunciarle a algunos futbolistas que no van a ser tenidos en cuenta. Tengo entendido que esto ya se habló con la Secretaría Técnica. Uno dice Secretaría Técnica y es Marcelo Alejandro Delgado, la única persona que termina siendo el nexo entre el cuerpo técnico y el presidente, y que se le va a informar a esos futbolistas en este análisis que ya comenzó a hacer a Arruabarrena del plantel, que no los va a tener en cuenta, para que ya empiecen a buscar y a ganarle a tiempo al mercado de pases, que es cierto, es extenso, pero para que puedan empezar a buscar club. Desconozco los nombres, yo creo que hay algunos que se caen de maduro, y después hay algunos sondeos que tienen que terminar siendo oferta formal. Por ejemplo, sé que Gago quiere llevarse a Lucas Hansson a la U de Chile, para eso tendrá que ser una oferta formal. Sé que Estudiantes quiere a Marcelo Saracchi. Boca pretende venderlo, no cederlo para liberar un cupo de extranjero, que también termina siendo un problema para Boca en todos los mercados de pases. Colo-Colo quiere la vuelta de Palacios, Boca no lo cede, Boca lo vende nada más. Y Cerro Porteño, que está en conversaciones constantes con los hermanos Romero, con Ángel y Óscar, uno en Boca, el otro en Huracán, ambos finalizan el contrato a fin de año y también lo quieren. Bueno, ya hice un panorama más o menos de 4 o 5 futbolistas que, si bien todavía Arruabarrena no habló personalmente con ellos y les informó, si es que no los va a tener en cuenta, de algunos sondeos que empiezan a llegar a futbolistas de Boca.
2: Ahora, si alguno de estos o algunos de estos que decís se terminan yendo de Boca, qué discreto, qué flojo, en realidad, sí. Paso, ¿no? Por el club, sobre todo el de Romero y el de Palacios. Bueno. Palacio, ¿cuántos partidos jugó bien en Boca?
1: Por eso se terminarían yendo, ¿no? De esta manera, Ari. Por eso mismo que estás diciendo, se terminarían yendo de esta manera, porque la verdad que también...
2: Bueno, pero habría como una... como una incoherencia, o tal vez un deseo de los futbolistas de salir, porque ¿cuál sería la incoherencia? Cuando empezó el año, supuestamente Boca no traía refuerzos porque tenía que darle tiempo, porque iba a ser el semestre de los que habían llegado el año pasado. Y uno de ellos era el chileno Palacio. No jugó en todos estos meses por su lesión, y supuestamente entonces todo iba a pasar para el próximo, ¿no? Para el próximo semestre. A mí me sorprendería que ya tan rápido se vaya de Boca.
1: Bueno, chileno, en las últimas declaraciones que él hizo en Chile, se veía mucho más afuera de Boca que lo que estamos pensando nosotros.
2: En ese sentido, mirá que... paralelamente digo esto,
1: sí.
2: También que esas declaraciones, yo no sé si estaban tan... No sé si lo sacaban de Boca. Qué sé yo, no sé. No sentí verdaderamente que dijera yo me quiero ir, que en la entrelínea de esa declaración dijera yo acá no aguanto más. Ahora, todo lo que pasó para que Palacio llegara a Boca y no se lo va a exprimir un poquito más para ver qué tipo de jugador es. ¿Se acuerdan que hubo dos libros de pases?
1: Sí, sí.
2: Y fue una incorporación importante en cuanto a la cifra. De hecho, bueno, tiene lógica que Fafi diga Boca solamente lo vende, ¿no? Nos metimos recién en posibles incorporaciones. No creo que hayas escuchado la primera hora, así que yo cumplo al pie de la letra, compañero.
1: Sí, claro, es lo primero que tenés que hacer.
2: Claro. ¿Vos sabés por qué arquero está yendo Boca?
3: Yo tengo entendido que Boca todavía no fue por nadie, pero que va a ser un intento por Álvaro Montero.
2: Mira qué bien. Porque nos dijo Joaquín Bruno, así era,
1: sí.
2: Nos dijo Joaquín Bruno que era el gran candidato. Le gusta a Boca Álvaro Montero, el arquero de Vélez.
1: Y lo bien que hace que le guste, ¿no?
2: Sí.
3: Y termina siendo un arquero primero para ser titular, porque hoy tiene todas las
2: los
3: méritos para ser titular en Boca, y después para cuando vuelva Marchesín, primero obviamente tendrá 6 meses por delante, pero después para competirle de manera pareja también. En el día a día a Marchesín, tranquilamente.
2: Sí, también.
3: Y es joven.
4: Sí, hay que decir que Vélez está a punto de comprar el pase de Montero, porque hace rato que viene diciendo que lo va a comprar, efectivamente todavía no lo hizo. Entonces negocia mano a mano con Vélez, no es con el Club de Colombia.
1: El tema que el arquero que llegue a Boca está bien apuntado Montero, pero sabe que quizá vaya detrás de Marchesín siempre. Yo no sé
2: faltan 6 meses.
4: Sí.
2: ¿Cuánto le falta a Marchesín? ¿Cuándo arrancaría, Fafi?
1: Sí, tiene todo un torneo.
3: Marchesín hay que pensarlo para febrero, marzo del año que viene.
1: Tiene todo un torneo, entonces.
2: Es el momento, al contrario. O sea, puede aprovechar este semestre para decir... Y es más, yo creo que Montero...
1: Está bien.
2: Si llegara Montero a Boca, ¿no? El hincha de Vélez diría, primero la pongan.
1: Más si vamos a comprar el pase. Claro.
2: Sí, y Montero en un buen nivel después le pelea claramente.
1: Está bien. No
2: sé si llegó a generar toda la confianza posible, ¿no, Marchesín? Parece que un buen arquero, pero vieron que mezcló un poco. Buenas atajadas, no lo ayudó el equipo.
4: Juanma. No, en la previa también se decía lo mismo de Marchesín que de Montero. Bien apuntado, arquero para llegar a ser titular.
1: Claro, exacto, sí.
2: ¿Y lo de Villa cómo lo entendemos, Fafi?
3: Bueno, fue fuerte ayer también lo de Villa. Ayer tuvimos todo con la selección argentina, pero yo lo sabés con qué lo relacioné, Ari, con el posteo que también había hecho el futbolista cuando se coqueteaba con River, que después el propio futbolista declarando dijo no tengo problemas o sería un honor ser dirigido por Gallardo, la foto que él había subido con Juanfer Quintero, casi con los mismos emoji, pero también ese día le había agregado nos vemos pronto amigo, de esa buena relación que tiene Villa con Juanfer Quintero, que hacía alusión o hacía pensar a todos que y River iba a ir por Villa. Germán y Rodri nos contaban aquí que había una chance de incorporarlo y después terminó quedando en nada. Yo sé que Boca lo tiene en carpeta, yo sé que esto se quiere hablar primeramente con Arruabarrena, porque es lo que hablábamos, en el 4-3-3 o en el 4-2-3-1 que puede utilizar Robarrena, necesitas extremos, necesitas jugar por afuera. Hoy tenés natural solo a Ceballos, es cierto que Velasco y Aranda te pueden jugar ahí, hasta el mismo Zenón, si querés, en el 4-2-3-1 puede jugar ahí, pero no termina siendo un extremo natural. Tampoco tenés, en algún momento llegas a necesitarlo para cambiar el esquema y no tenés, y que el número uno en esa lista es Villa. Después hay un par de cosas, sé que habló el hijo de Vila, y que dijo, nosotros pretendemos 10 millones de dólares, como le había anunciado su padre. Yo creo que esto de Villa es más por esto justamente que salió a hablar ayer el hijo del presidente Independiente de Avia, de ponerle un precio elevado a su pase y empezar a presionar de su lado, que otra cosa.
5: Ajá. Sí, esas presiones, no sé si son buenos caminos, ¿no? Uh-huh. No sé si lo que hacen al fin de cuentas es complicar todo, uh-huh. Porque empieza a generar algún resquemor. Hasta ahora la relación fue muy buena y como una sensación a la distancia, por lo menos, de gratitud mutua, ¿no? Pero, bueno, a ningún club le gusta que sus jugadores, a quienes les pagan contrato, a quienes les hicieron un buen vínculo...
1: Y a quienes le dieron una mano para volver...
5: Claro, además.
1: Claro, y además le dieron una mano en un momento complicado a Villa... como para volver, más allá de los comentarios que eso produjo, ¿no? De volver a mostrarse en una cancha de fútbol, ¿no? Que se la jugó contra la opinión generalizada, ese club, digo, ¿no?
5: Sí. La otra de Boca, que veo que no pasa nada por ahora, y que en algún momento se supone que ahí voy, porque recién leo que está Dani ya enganchado. La otra de Boca, Fafi, para cerrar y cualquier cosa volver después antes de las 12, es la de Ceballos. Ceballos se iba y por ahora no está la oferta concreta, ¿no?
3: Y va a arrancar la pretemporada 18 si esto sigue así. Y yo sé que el Vasco quiere que Boca y el jugador hagan otras instancias para continuar juntos. Cree que es un jugador para su estructura muy importante. Sabe la situación contractual que vive el jugador. Boca le envió hace 2 meses una oferta para renovar, todavía no fue respondida, y al club, por ahora, ni de Lampoli ni de otro equipo, han llegado ofertas. El contrato vence en diciembre y la pretemporada arranca en 8 días.
5: Muy bien. Fafi, te escuchamos después, te escuchamos más tarde. Te mandamos un abrazo.
3: Dale, cuando quieran. Abrazo a todos.
5: Para vos también. Vamos a saludar a Dani Arcucci, que está en la Ciudad de México, que está donde la historia arranca, que está seguramente en una ciudad que le debe motivar todo tipo de recuerdos y emociones, y nos puede pintar con su gran forma de siempre. Dani, abrazo grande, buen día, ¿cómo va?
6: ¿Cómo estamos, Ariel? Todo muy bien, sí, acá en Ciudad de México y con esas sensaciones que intuís 40 años después, exactamente 40 años después, es como una efeméride constante, ¿viste?
5: ¿Habías vuelto?
6: No había vuelto.
5: Mirá vos.
6: Es la primera vez, sí. Me fui inmediatamente después de la final. Me acuerdo que escribí lo que me tocaba escribir, que en mi caso era poquito porque yo había armado la nota de intimidad, esas notas que se arma todo el cuerpo de la nota y dejas el principio y el final.
5: Hice eso
6: y me dijeron, claro, al aeropuerto. Y así que salí del Estadio Azteca, después de los festejos, me vine al Hotel Presidente Chapultepec, que por cierto está muy cerca de donde estoy ahora, y de ahí directo al aeropuerto, o sea, sin casi tiempo de saborear todo eso, pero te digo que los recuerdos así se arrebatan. Y vos sabés que Diego tardó mucho en volver también al Azteca, volvió 26 años después, se cumplió el aniversario hace 2 días, que volvió para comentar un partido para la extinta PSN, ¿te acordás?
5: Mirá vos,
6: Boca América semifinal, y nunca llegó tarde, y entonces terminó visitando el estadio solo al día siguiente y reconstruyendo el gol. Bueno, nada, detalles de la nostalgia, pero que tiene que ver con esta historia.
5: Espectacular, y raro que Diego haya llegado tarde, ¿no? Que él haya querido manejar los tiempos a su forma.
6: Totalmente, totalmente.
5: ¿Cómo es eso de que está cerrado si yo quiero entrar a esta hora, ¿no? Habrá dicho en ese momento. Bueno,
6: increíble.
5: Te voy a hacer una más antes de meternos en este arranque de mañana de Mundial. De lo que hayas visto, porque por ejemplo la selección argentina estaba concentrada en ese predio que hoy no podría ni concentrarse ni un club del ascenso, ¿no? Con todo respeto, pero la verdad que era así, con unas camas que parecían unas cuchetas, con todo absolutamente de necesidades básicas satisfechas y listo. No sé si has pasado por allí, no sé si te has tomado tanto tiempo para ir hasta allá, pero de lo que viste, ¿qué te resultó llamativo en la comparación?
6: Bueno, es otro mundo y es un buen punto de partida para analizar qué es lo que está pasando con la Ciudad de México, en particular con México en general, con este Mundial, porque es otro mundo, una modernidad absoluta. El Club América es súper poderoso, y aquello que en aquel momento recién estaba casi en ciernes, en formación, hoy es un centro de alto rendimiento extraordinario. El viejo portal que nosotros veíamos, que era como un arco de ladrillo a la vista, igual que las construcciones internas, con un portón de hierro verde y el escudo de la América arriba, ahora es un portonazo de metal, de esos que se abren de manera sistemática y demás, y las canchas son increíbles, canchas de todo tipo, allí concentra absolutamente todo el América, desde el fútbol masculino al femenino, pasando por las fuerzas básicas, como dicen ellos, y claro, no, es otro mundo, es otra cosa. También, Ariel, y este es el punto, y me parece que pasa por allí la cosa, tenemos una percepción de que México no siente propio este Mundial, no lo siente propio. Siempre los periodistas hacemos ese estudio de mercado que es andar en el auto que te lleva y consultar, y después la calle, y se hace alguna nota en la calle, y realmente que se jueguen aquí 5 partidos, particularmente en la Ciudad de México, pero en total que se jueguen 13 partidos de 104 en México, hace que lo sientan de algún modo de prestado. Muchos te lo dicen al mismo tiempo que te dicen prepárense para el jueves, porque la fiesta del fútbol en México sigue siendo la fiesta del fútbol, pero lo que es el Mundial en sí, no tanto.
5: Yo hace un rato lo definía como que el Mundial de Estados Unidos arranca en México, pero no imaginaba que los propios mexicanos lo sentirían de la misma forma.
6: Es que hay otro elemento, y que está muy cruzado esto por la política. Si yo te explicara así muy, muy livianamente, muy superficialmente, la cuestión política que se está viviendo, te juro que vos le cambiarías los nombres y me decís, pero vos me estás hablando de Argentina, de lo que hemos vivido en Argentina en la última década, con un signo y otro signo al frente del gobierno. En este momento, para que la gente lo entienda, gobierna Claudia Sheinbaum, de Morena, que... digamos, a ver, sería Cristina, si queremos simplificar así violentamente las cosas, y hay toda una puja que incluye a los medios en favor y en contra, pero en favor y en contra de una manera brutal. Entonces, esa puja política que vemos es la que también atraviesa y genera de algún modo este desinterés o un interés particular. Mira, para que te des una idea, Ariel, yo tengo frente de mí, mientras estoy hablando con vos, un mapa. En el mapa, en el centro, está el Estado de Ciudad de México, ya no se llama Azteca, nosotros le seguiremos diciendo Azteca, y alrededor hay unas líneas de colores que van como acercándose al estadio, y son las manifestaciones previstas para mañana. El partido acá, la ceremonia inaugural, va a comenzar a 11:30 y a las 3 empieza el partido, sumale 3 horas a todo, y tenés manifestaciones de la Coordinadora Nacional de Trabajadores de la Educación, que será una de las más fuertes, pensionados, transportistas, colectivos, trabajadores de la salud, campesinos y madres buscadoras. Madres buscadoras suenan, no tengo ni que explicarlo, son nuestras madres de Plaza de Mayo, pero con situaciones que se vienen dando, sobre todo por situaciones de narcos en los últimos tiempos, y hay 133.000 desaparecidos en México. Claro. 133.000 desaparecidos. Bueno, todo esto va a converger en manifestaciones. Entonces, todo este peso político hace también que el Mundial no esté en foco, o si está en foco, está algo desenfocado.
5: Mira vos. Sí, había leído todo esto que estás marcando, las manifestaciones, sobre todo del sector docente, y hasta incluso pedidos de funcionarios a sus ciudadanos, digamos, a los ciudadanos de la Ciudad de México, de lo que era el Distrito Federal, que empezaron a trabajar en la época del Mundial de manera remota en su casa porque tienen miedo del colapso del transporte público, ¿no? Y del tránsito en general.
6: Bueno, esto es así. Ayer ya se conoció oficialmente, será home office para todo lo que es la administración pública. El colapso del tránsito se suma a lo que es una ciudad normalmente colapsada. O sea, Ciudad de México, esto era hace 40 años y es ahora también. Es una ciudad que está colapsada en cuanto a su tráfico y nunca podés calcular el cuánto tardás de un lado a otro. Bueno, obviamente se va a ver agravado. Mirá, te lo doy con un detalle concreto porque es mejor que describirlo. La FIFA, vos sabés que tiene los famosos shuttle bus, los buses que te llevan a los acreditados a los estadios en las diferentes sedes a través de los mundiales. Sí. Bueno, la recomendación de la FIFA es que tomemos el shuttle bus de las 6 de la mañana. De las 6 de la mañana. Que no usemos, por supuesto, auto particular, totalmente descartado el auto particular por el tránsito, por los cortes, por el estacionamiento. Los alrededores del Estadio Ciudad de México, para quien conoce el Maracaná, son muy similares. No hay mucho espacio, hay una autopista que pasa a un costado y luego son calles muy pequeñas, muy pegadas a las paredes ya de lo que es el ingreso al Estadio Azteca. Y el transporte público también, normalmente el metro, se colapsa. Bueno, en este caso auguran que puede ser peor. Se llega el último tramo del metro, es la línea azul, luego se combina con algo que se llama tren ligero, que es, te bajás de uno y te subís al otro inmediatamente en la misma estación, pero es una sola línea. Entonces temen que haya colapso en eso también. Así que digo que se espera con muchísima, pero muchísima tensión, ¿sí? Acá hay una cuestión, y también por el signo político, obviamente, de quien gobierna, de, obviamente, no represión, de ningún modo, El tema es lo que nosotros vivimos muchas veces, la diferencia altísima entre prevención, ¿no?, y luego represión. Ese salto que suele darse, que a veces parece muy grande y a veces parece muy corto. Pero bueno, la uh-huh. verdad es que en el panorama extra futbolístico, digamos, es eso, y al menos la Ciudad de México está cruzada, absolutamente cruzada de esa situación. Digo, al menos la Ciudad de México, porque obviamente también está Monterrey, que tiene 4 partidos, y Guadalajara, que tiene otros 4, pero sabemos que Guadalajara no hace mucho tuvo un episodio bastante importante en este sentido.
5: Sí, cierto. Y mientras lo futbolístico, ¿no? Porque la selección mexicana es como que va permanente. Si nosotros hacemos cualquier comparación con Qatar, ellos hacen permanentemente la comparación con México 86. Pasaron 40 años y lo siguen comparando. Con que no han, nunca han tenido una figura del peso popular que era Hugo Sánchez. Con que nunca generó un equipo, o pocas veces generó un equipo. Yo creo que el del 2006 era un buen equipo, aquel de La Volpe, que llevó a Argentina a ganarle con gol de Maxi Rodríguez. Pero, por ejemplo, y sobre todo, está esta idea de nunca haber jugado el famoso quinto partido. Lo que pasa es que ahora el quinto partido tendría que ser el sexto. Y paradójicamente siempre el fútbol mexicano fue un fútbol cooptado por los dueños de los clubes, que en este caso cedieron y tuvieron que dar a sus jugadores para esta concentración larguísima que armó el técnico Javier Aguirre. ¿Motiva un poco más el seleccionado? ¿Ves que esta puede ser una selección mexicana que prenda?
6: No, no es una selección que enamore. Si uno tiene que ir a buscar a las figuras, tenés que ir por el lado de Raúl Jiménez, el delantero ahora en el Fulham, que aparentemente acaba de confirmarse, lo estaba viendo en las noticias, que va a seguir en la Premier o que va a seguir en el fútbol inglés. Se habla de Álvaro Fidalgo, se habla de Gilberto Mora, que es el chiquito de Tijuana, 17 años, renovó contrato por 4 años, todos imaginan que lo van a vender, pero no enamora, la sensación es que no enamora. Y esto que dijiste del quinto partido, ahora sexto, es la maldición. Viste que ahora tenés la maldición de Moctezuma. Bueno, la maldición del quinto partido es absoluta, y lo tiene Argentina también como un verdugo, pues verdugo 2 veces consecutivas, en Alemania 2006 y en Sudáfrica 2010, y están trabajando sobre la cabeza. Te voy a dar un dato interesantísimo. Por cierto, recomiendo, ya lo has hecho vos, Sobre Mesa, que es una gran guía que hizo Matías Baldo, y contando historias, y acá la ratifiqué, con una cosa del Vasco Aguirre. El Vasco Aguirre, en su momento, cuando... cuando el equipo mexicano, en función de no sé, de luchar contra esto, llegó a contratar una chamana, ese fue La Volpe, llegó a contratar un coach, ese fue Osorio. Él fue muy crítico de todo eso, decía, los jugadores lo van a echar. Bueno, el coach, ese era un señor español llamado Ibarrondo. Bueno, ¿sabes qué pasó? Aguirre lo contrató ahora. Así que tienen para trabajar sobre la cabeza del futbolista mexicano. ¿Qué hay algo, Ariel?
7: Cayó Aguirre en la de todo.
6: cayó en la de todo. Pero hay algo que vos decías recién y que tiene mucho que ver. El fútbol mexicano es fútbol de clubes y los clubes son de dueños. Y ellos manejan absolutamente todo. Bueno, en este caso, como bien decías, han cedido, han tenido que ceder los palquistas, que se agregan a todas esas protestas gremiales. Los palquistas, ¿quiénes son los palquistas? Los dueños de por vida de los palcos de la Azteca, que dicen, a mí qué me importa que haya un mundial, son míos. Bueno, hasta puede haber manifestaciones de ellos, pero todo eso converge después sobre el fútbol. Acá se está hablando de una posible formación titular, y curiosamente no tendría al capitán Edson Álvarez de titular, y tendría muchos jugadores que son del medio local, aunque claro, como figura aparece Jiménez, aparece el caso de Álvaro Fidalgo, que es un caso muy particular para los mexicanos, porque es nacido en España, canterano del Real Madrid, jugó 5 años aquí en el América, ahora está en el Betis, compañero de Lo Celso, y aparentemente hoy sería titular y hay muchas esperanzas en él, y también que prestemos mucha atención a Brian Gutiérrez. Bueno, por ahí se va perfilando el equipo de México, que ya te digo, no enamora. El otro día en estas consultas al paso, uno me dijo, es un chiste el equipo, cuando le digo, como un chiste, pero tampoco tanto. No, bueno, lo digo en el sentido de que estamos en un escalón más abajo. Es muy curioso porque muchas veces, sobre todo en los últimos tiempos, Ari, se ha dado esta disputa de los mexicanos con los argentinos, casi en una competencia, y la verdad es que cuando hablas con el muy, muy futbolero, el del análisis futbolero, te pone un poco a México en su lugar.
5: Claro. Dani, siempre un placer escucharte. No sé, ¿mañana con qué pilcha? ¿Una camperita que diga la mano de Dios? ¿Por dónde va el recuerdo?
6: tengo la camiseta. Tengo, vos sabés que tengo una variedad de camisetas con imágenes de Diego. Traigo 32 camisetas, pero no las traje todas, obviamente. Elegí algunas, pero la prenda más curiosa que tengo es un saco a cuadros, que es el mismo saco que usé en 1986, y me calza perfecto, buenísimo. Y está impecable,
5: ¡Qué foto!
6: Así que voy a ver, porque acá el clima es tremendo, a diferencia de donde está el resto, que hace muchísimo calor, acá por momentos refresca, siempre llueve, todos los días, y como dicen aquí, tenés las cuatro estaciones en un mismo día.
5: Claro, tiene razón Martín Vara, no es un lugar para salir a correr con tanta comodidad, Ciudad de México, ¿eh?
6: No, aparte de altura, hay que tener cuidado. Acá tengo el parque Chapultepec muy cerquita, pero la verdad es que desde que llegamos, estoy acá compartiendo con dos grandes amigos tuyos, Ezequiel Fernández Murs y Alejandro Wall.
5: Abrazo,
6: desde que llegamos, la verdad que no hemos parado, no es una justificación, pero es cierto que entre lo que es el trabajo en sí mismo y la parte logística que implica el trabajo en una ciudad como esta, porque cada movimiento es una hora, una hora diez, realmente queda poco tiempo para eso. Algunos me dirán, como yo pregono siempre, lo primero, salí, corres un poquito y después arrancar el día, a veces es difícil. Yo hoy estoy levantado desde las 6 de la mañana, y he hecho muchas cosas. Ahora son, aquí son las 7:48 de la mañana.
5: Mira. Bueno, abrazo enorme. Además, ustedes son streamers de... El mundo del stream necesitaba gente con experiencia, no solamente pibes. Así que ustedes encienden y lo hacen bien. Te mandamos un abrazo. Tal vez te tengamos pronto. Que está lindo ir contándonos, que nos vayas contando tus vivencias mundialistas. Abrazo, Dani. Abrazo a ellos.
6: Dale, Ariel. Abrazo gigante ahí a Martín y a todo el equipo. Abrazo gigante.
5: Cómo no. Daniel Arcucci en Ciudad de México. Ustedes vieron todo lo que pasa, ¿no?
1: Qué bárbaro.
5: O sea, se gana la posibilidad. A ver, vamos a poner en contexto. ¿Por qué se juega donde se juega este mundial? Se juega en Estados Unidos porque Infantino se lo tenía que dar prácticamente. Lo quiso abrir, abrir el juego. Y cuando querés quedar bien con todos, al final no quedás bien con ninguno. Porque yo estoy seguro que Esto es lo

0: Estados Unidos tiene otra expansión, otra cantidad de estadios que podían llegar a ser mundialistas. Yo creo que más que nada fue desde el sorteo del mundial cómo Infantino se consagró a Donald Trump, ¿no? Cómo permanentemente él buscó el beneplácito de Trump, la buena relación que le permitiera determinadas cuestiones, aquel premio FIFA de la paz. Ese día, a Claudia Sheinbaum, presidente mexicana, le dio una condecoración mínima y a Trump le dio el famoso premio este, que era inmenso, que era más grande que la Copa del Mundo. Bueno, sumado a algunos problemas, como siempre suceden, yo creo que eso también está relacionado a distintos movimientos que se van manifestando contra la organización y la realización de los grandes eventos. Tengo presente también que lo mismo sucede en los Juegos Olímpicos, ¿no? Que la gente, o que hay organizaciones, ¿no? No digo que sean todos, pero que hay organizaciones que se van quejando de determinadas obras, de que eso choca un poco la vida cotidiana,
1: Y
0: el
1: además
0: transporte
1: visibiliza más
0: público.
1: la protesta, ¿no? El tema de que sea el mundial y todo lo demás,
0: Y claro,
1: visibiliza mucho más.
0: exacto. Es
1: Obvio.
0: el momento para protestar
1: Claro,
0: también, ¿no?
1: claro,
0: Es el
1: claro.
0: momento para que esta protesta se escuche más. Pero bueno, así anda México. Mañana contra Sudáfrica es el primer partido de la Copa del Mundo. Nos va a llevar a otra edición, en México-Sudáfrica. Nos va a llevar justamente al que se jugó en Sudáfrica. Y viviremos de recuerdos, porque el Mundial, entre tantas cosas, es eso, ¿no? Es el armado de próximos recuerdos, ¿no? El armado de anécdotas que tendremos por siempre. Vamos a vender, siendo 11 menos 10 de la mañana. Después tenemos que seguir con nuestros equipos. Acá miro lo de Dani
1: A
0: Martini
1: ver.
0: y lo reenvié a
1: Sí.
0: quien le tenía que reenviar
1: Sí.
0: y me
1: Y
0: dice no,
1: no.
0: todavía no. Así, con signos de admiración. ¿Qué es lo que reenvió? ¿Qué es lo que reenvié?
1: Qué
0: Un
1: pregunta.
0: acuerdo entre Dibu Martínez y Juventus. Quien maneja a Dibu Martínez dice que todavía no es tal, que
1: Claro.
0: todavía no han llegado a ese acuerdo. Pero está claro que la Juve lo quiere. Es raro ir ahora a la Juve, pero es ir a una marca registrada, ¿no? Una
1: Sí.
0: institución de toda la vida.
1: Es el arco de
0: No
1: Buffon.
0: es el arco de Buffon, es el prestigio, ¿no? Hoy es menos popularidad, pero
1: Pero sí,
0: parece
1: sí,
0: estar en
1: sí.
0: salida.
1: Pero si está el vento también, ¿no?
0: También,
1: ¿Eh?
0: sí, tiene que estarlo. Aston Villa sé que
1: Claro.
0: está dispuesto a venderlo, pero no a regalarlo,
1: No,
0: ¿no?
1: por
0: Se
1: supuesto,
0: imaginarán.
1: por
0: Un
1: supuesto.
0: clásico con Lautaro y Dibu, uno de cada lado, estaría bueno.
2: Y sí, si existiese el marketing futbolero, ¿es más Juventus o un equipo de segunda línea de la Premier como Aston Villa? No,
1: Juve. La
2: ¿Sí?
1: Juve.
0: Sí, claro.
1: La Juve.
0: La Juve más grande. Sí, depende de dónde te parás. Sí, a ver, Aston Villa, ninguno tiene chance de ganar la Champions, así
1: Hoy no.
0: que hoy ninguno. Aston Villa lo que le dio la posibilidad a Dibu es de coronarse por lo menos una Copa Continental, ¿no?
1: Sí,
0: Bien, fue.
1: está bien que la Juve viene de capa caída también,
2: No,
1: es
2: pero,
1: cierto, ¿no?
2: y que
1: Pero
2: los pibes y las nuevas generaciones miran la Premier.
0: sí, pero ¿qué más tiene para hacer en la Premier él? Ese es el punto, ¿no?
1: no.
0: ¿Cómo lo...?
1: Salvo que vaya algún grande que no lo está buscando.
0: Ah, bueno, no, eso seguro. Sí, yo decía, en la Premier,
1: No, en la Premier, salvo que algún
0: para Aston
1: grande que no lo
0: Villa.
1: está buscando. Va,
0: Claro.
1: creo que
0: De
1: no lo está
0: su club,
1: buscando.
0: ya está. En Aston Villa ya parece estar. Sí, correcto. Bueno, vendamos, que después hay mucho material de aquí, de allá, de todos lados. Estamos hasta las 12, como todos los días, aquí en No Veo la Hora.
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22: 11 de la mañana en punto en la República Argentina, la temperatura en la ciudad de Buenos Aires 13 grados 6 décimas, la humedad 84%. La esposa de Manuel Adorni, Bettina Angeletti, solicitó adherirse al régimen de inocencia fiscal. La presentación formal fue realizada el pasado 31 de mayo ante la Agencia de Recaudación y Control Aduanero. Este esquema funciona como un sinceramiento para quienes mantenían activos o ingresos por fuera del circuito formal. La decisión adquiere relevancia debido a que ocurre antes de que su marido presente la declaración jurada patrimonial. La policía de Córdoba custodia la casa de Claudio Barrelier, principal acusado por el femicidio de Agostina Vega. La medida de seguridad se implementó luego de diversas amenazas con intenciones de incendiar el domicilio en represalia por el crimen. El objetivo principal del operativo es preservar la vivienda para resguardar las pruebas del caso y proteger a los vecinos de la zona. El gobierno nacional, las universidades y los gremios del sector se reúnen para destrabar el conflicto salarial y de financiamiento. La propuesta oficial contempla una recomposición del 24% para los trabajadores, además de un incremento del 20% para gastos de funcionamiento, fondos adicionales para hospitales y becas. A pesar de este posible entendimiento, las universidades mantendrán su reclamo ante la Corte Suprema por el cumplimiento de la actual ley de financiamiento. Un nuevo informe del Boletín Epidemiológico Nacional confirmó que los casos de hantavirus ascienden a 47. La región centro del país concentra la mayoría de los infectados, aunque la tasa de incidencia más alta se registra en el noroeste argentino. La principal vía de transmisión es la inhalación de partículas virales presentes en las heces, orina o saliva de roedores silvestres. China inauguró oficialmente el primer centro de datos submarino del mundo. La estructura se ubicó en la costa de Shanghái, a 9 metros de profundidad, y costó más de 225 millones de dólares. El objetivo es reducir el uso de agua dulce en la industria tecnológica, aunque generó preocupación por el posible impacto negativo en la fauna marina local. Te comentamos la cotización del dólar en estos momentos. Para la compra, en cuanto al oficial, 1.410 pesos. Para la venta, 1.460. Dólar blue para la compra, 1.440 pesos. Para la venta, 1.460. Dólar tarjeta o turista, 1.898 pesos. Ampliamos la información del clima en la ciudad de Buenos Aires. La actual, 13 grados 6 décimas. La humedad, 84%. La presión, 1.014 hectopascales. Viento que sopla del norte a 10 kilómetros por hora, la visibilidad es óptima de 10 kilómetros, la máxima para hoy 15 grados, el cielo va a estar nublado durante toda la jornada y hay probabilidad de lluvia por la noche entre un 10 y un 40%. Mañana jueves mínima de 10, máxima de 17, comienza la jornada con neblina por la madrugada y mañana y luego la tarde algo nublado el cielo y el viernes terminamos la semana con 8 de mínima, 17 de máxima, también con neblina por la madrugada, conducir con paciencia y precaución, y por la tarde, tarde-noche, el cielo parcialmente nublado. 11 de la mañana, 4 minutos en la República Argentina, y hasta las 12, no veo la hora.
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0: Seguimos aquí en No Veo la Hora, echando un poquito todo lo que tenemos que ver, o todo lo que tiene que ver con el Mundial, ya muy bien informados y analizados con nuestros compañeros que están en cada una de las sedes donde pasa el fútbol, y también interesados en cómo se están preparando, porque ya se están preparando, a pesar que están en un periodo de vacaciones los futbolistas, pero cada club se está preparando, se está rearmando un plantel para una pretemporada que, si bien es más importante el Mundial, me parece que nos está calentando el ambiente para el próximo torneo.
1: Exactamente, aparte porque la semana que viene arrancan las pretemporadas de todos.
0: Obvio.
1: A ver, o de la gran mayoría, por no decir todos. Algunos arrancan el 15, algunos el 16, Boca arranca el 18. Pero incluso al ser una pretemporada larga, y por ejemplo River, que hizo los deberes y pasó primero en su grupo, no tiene compromiso de Copa Sudamericana tan pronto como le pasa a Boca.
0: Exacto, y con una pretemporada que va a llegar con muchas declaraciones, con muchas justificaciones de los dirigentes, y con un plantel que tiene que renovarse en gran parte porque va a perder futbolistas. De River, uh-huh, de las certezas de River, porque también se habla mucho, no va a hablar el señor Germán Balcarce. Germi, ¿qué tal? ¿Cómo te va?
2: Buen día, Héctor querido. Un saludo para todo el equipo. Y bueno, River, a tan solo una semana para volver a las prácticas, porque será el próximo miércoles en el predio de Seiza, tres días antes de lo que será el vuelo a España para continuar allí la puesta a punto. Tiene, se sabe, firmado a Nicolás Otamendi, que recién se va a sumar una vez que concluya la participación de Argentina en la Copa del Mundo. Y está al caer la firma el uruguayo Mauro Arambarri, mediocampista de él, 30 años de edad, procedente del Getafe de España, con pasado en Defensor Sporting de Uruguay y también en Girondins Burdeos de Francia. Y parece a mí, por lo que uno pudo ir averiguando, que no va a haber alguna cara nueva más, sacando el caso de Arambarri y a la espera de Otamendi, para el inicio de la pretemporada, pero eso no quita que River se va a mover fuerte en el mercado de pases con una premisa. El mercado es largo, River no quiere desesperarse, quiere ser agresivo, como ha dicho su presidente Stefano Di Carlo, pero sin que eso implique apresurarse y pagar cifras exorbitantes en los casos donde pueda achicar el margen de dinero a invertir.
0: Por lo que estoy escuchando, saco la conclusión que Arambarri viene para la Argentina cuando se arregle su situación, y después la pretemporada en Europa, y no esperar la pretemporada en Europa directamente.
2: Mira, buena pregunta. No descarto, porque, a ver, Arambarri en detalle lleva 8 años de residencia en España.
0: Claro.
2: Entonces, a partir de esa situación...
0: Bueno, igual los papeles los tiene que firmar aquí, ¿no? Obvio.
2: Sí, los papeles están acá en la Argentina, pero desde hace ya un tiempo y River lo ha implementado, existe la firma virtual.
0: Ajá.
2: Lo que pasa es que Arambarri quizás quiera instalarse de algún modo en Uruguay para una cuestión familiar. No tengo el conocimiento del paradero de Guadroy. Vale decirlo también, anoche estaba viendo algunos datos.
0: No, digo porque él está de vacaciones con su familia en Europa.
2: Mira, no sabía que estaba en Europa de vacaciones. Se ha visto algo de su perfil de en Instagram como para empezar a familiarizarme, okay, con alguna cuestión. Te puedo contar también, esto está bueno que la gente lo sepa, en la selección de Uruguay, hoy está lejos de ser convocado, no tiene nada que ver con la Copa del Mundo, jugó apenas 12 partidos, que no es una cantidad menor, pero que uno no tiene el rato, y entiendo que tampoco fue convocado por Marcelo Bielsa, el que está al frente de la Celeste.
1: ¿Quién lo llevó? ¿Diego Alonso? ¿Un par de partidos? ¿O la última parte de Tavares? Sinceramente, no tengo presente de Arambarri.
0: Me parece que algún partido Diego Alonso.
1: Puede ser.
0: En la era de Tavares no me acuerdo, por lo menos.
1: Ahora, Germán, vos recién decías de la pretemporada, del viaje de la próxima semana o de los próximos 10, 11 días. ¿Hay alguno que se sepa que no va a la pretemporada? Porque en estos más o menos 15 jugadores que River va a desprenderse, no creo que se pueda desprender de la mayoría de acá hasta ese día.
2: Yo lo que entiendo, Juanma, es que hay futbolistas que no están en los planes para entrenarse. Yo divido esta situación de 15 jugadores que pueden salir entre aquellos que son considerados negociables, como por ejemplo Lautaro Rivero, Ianzu Diabre, el mismo Facundo Colillo, por quienes River está dispuesto a escuchar ofertas, y los que directamente son prescindibles, por ejemplo Maximiliano Sala. Entiendo también que es el caso de Paulo Díaz. No tengo claro qué lugar va a ocupar en ese sentido Germán Pesela, si teniendo en cuenta su trayectoria, que siempre fue un jugador positivo a nivel grupal, con todo lo que se implica, y bueno, campeón del mundo, claro está. Uh-huh. Si va a formar parte de los trabajos o va a quedar al margen.
1: Ah, sería fuerte, digo, ver a Pesela acá en Buenos Aires y el plantel en Barcelona.
2: Sí, sí, por esto estoy pensándolo en voz alta, no hay un listado, sí. Porque de hecho Stefano Di Carlo dijo 15, más o menos, porque hizo esa aclaración, pero obviamente River no va a mostrar las cartas. Lo que pasa es que algunos nombres son fáciles de deducir, y a medida que pasan los días uno va teniendo algunas certezas, más allá de que River, por supuesto, no se va a expedir públicamente.
0: Perfecto. El cuadro de situación con respecto a los movimientos que está haciendo River para la para agrandar el plantel, o mejor dicho, para los refuerzos que necesitan más allá de lo que ya conocemos, ¿no?
2: Sí, a ver, lo más reciente para contar, y uno ayer se expresaba al respecto, tiene que ver con...
0: Digamos, para hacer cosas nuevas, porque si no, viste, digamos, sabemos lo de Correa y demás, pero en realidad, ¿Qué es lo que, o el estado de situación de cada una de estas posibilidades? Si son realmente concretas, si se está lejos y demás, porque si no, a veces se crean falsas expectativas, digo, ¿no?
2: Sí, la concreta, Héctor, en este momento, que yo tenga conocimiento, no hay ningún jugador al caer, sacándolo de lo mencionado de Alan Barry. Sí quería explicar una cuestión de Ángel Correa que yo ayer acá contaba, y también lo he dicho incluso la semana pasada, mientras algunas versiones periodísticas, esto no es para desacreditar a nadie, vale aclararlo.
0: No,
2: decían que Angelito Correa tenía acordada su llegada y que River...
0: Sí, que ya estaba, que faltaba la firma, etcétera, etcétera. Que había que hablar con el club, que había que hablar con el club mexicano y demás.
2: Claro, bueno, yo esto último dudo que sea cierto en todo sentido, pero Valenzuela, no recuerdo el nombre de Pina en este momento, si Carlos, Diego... sepan disculpar, el presidente de Tigres dijo que por Correa no hay nada, desestimó que River haya llamado. Yo creo que en informalidad sí hubo ya contactos, porque lo que tengo entendido es que River alguna gestión por Correa inició, y sí te digo que así como hoy está lejos, River va a extremar esfuerzos para ver si puede sumar al todavía campeón del mundo, porque si bien no está en la lista de Lionel Scaloni, integró el plantel en Qatar 2022.
1: Carlos Valenzuela, es el que vos decías, Germán.
2: Carlos, no sale el nombre de Pino, no me acuerdo. Lo había leído tan rápido el nombre y no me acordaba cuál era.
1: Sí, que es el que habló en las últimas horas sobre la situación de Correa.
2: Sí, bueno, por Correa yo insisto, hoy no está cerca, hoy se puede decir que está lejos, pero River tiene una decisión tomada de ir lo más a fondo posible por Correa. Con esto no estoy diciendo que va a venir sí o sí, como sí he dicho en otros mercados de pases, por ejemplo, con Sebastián Drucci, pero sí que está la voluntad de romper el mercado, si se puede usar ese término, con Correa, por Thiago Almada, River espera lo que suceda en la Copa del Mundo, lo hemos contado.
0: Sí, sí.
2: Por Facundo Medina, no tengo un claro en qué momento River tiene pensado iniciar una tratativa, pero lo va a hacer porque es el central zurdo apuntado. Bueno, recordemos que en verdad Medina inició su carrera siendo lateral izquierdo. Llegó a jugar en River a nivel amistoso, pero no en la parte oficial. A nivel económico parece muy lejano, con un par de atajos. La posibilidad siempre de negociar a préstamo, que no la veo tan viable, y por eso yo creo que sí. Y también hay que tener en cuenta, y lo hablamos ayer con Ariel aquí al aire, que River está dispuesto a vender a Lautaro Rivero, y si bien Lautaro Rivero no tiene la misma cotización que Medina, puede achicar pero, la brecha económica.
0: Está bien, pero con este tema de desprenderse de futbolistas, también es cierto que si no hay ofertas o no satisfacen las ofertas, River va a tener que lidiar con estos jugadores que se podrían llegar a quedar trabajando aparte y mucho menos. Concretamente, ¿hay ofertas por estos futbolistas que River pone en vidriera? Perdón que use este término, pero es así, ¿no?
2: Sí. Yo no tengo conocimiento en este momento de una oferta.
0: Porque todos dicen, Sala va a salir seguro, el otro va a salir seguro. Bueno, pero hay que ver si hay ofertas por estos futbolistas y qué tipo de ofertas son, ¿no?
2: Yo soy cauto con eso, Héctor, por algo que vengo manifestando y que nunca está de más reiterar por el recambio de audiencia que pueda producirse. Sin decir números de cuánto gana cada futbolista. Paulo Díaz, Maximiliano Sala, son jugadores que a ver, arriba le puede ser una propuesta concreta, pero que no sea satisfactoria para el jugador. El caso de Paulo Díaz, yo voy a ser muy concreto. A River, si Paulo Díaz trae una oferta para él que le sirva a River, yo no creo que se oponga a su salida, porque hoy el contrato de Paulo Díaz, me atrevería a decir que es similar o hasta superior a la cotización que puede tener Paulo Díaz en el mercado. Con Maxi Sáenz es diferente, porque Maxi Sáenz todavía tiene poder de reventa, no para que River recupere la inversión de 8 millones de euros, pero sí, no sé, 3 o 4 millones de dólares. Uh-huh. Ahora el punto es el que menciono. No solo tiene que servirle a River, sino al futbolista de turno, a Maxi Salas. Es un jugador que jugó en el fútbol argentino y en Chile, pero no han tenido carrera en Europa. Y yo creo que la gran diferencia es su carrera a nivel económico, está haciendo recién ahora con River.
0: Uh-huh. Sí, la última por ahora y después recordando cuándo vuelve River a los entrenamientos o a reencontrarse en esta pretemporada. Lo de Deosa, que se habló por allí.
1: Nelson Deosa.
0: Va por buen carril, es una posibilidad. ¿Cómo viene la mano?
2: Yo el lunes al mediodía aquí en Dispor Radio dije que tratativas tendría que haber sido un poco con el término. River averiguó condiciones por Deosa. Hay un detalle. Dos cuestiones para tener en cuenta, no solo con el caso del colombiano Deosa, de pasar al presidente de la Plata en el año 2022, sino en general. Di Carlo, el presidente de River, tiene como premisa siempre intentar, no decir que un nombre es imposible por el hecho de Rosano, sino hacer un intento de averiguar condiciones.
0: Aparte, él no lo tiene seguro, digamos.
2: Claro, River, en ese sentido, que averigüe condiciones por un jugador, así sea en 15 o 20, es algo que vamos a encontrar con cierta naturalidad. Al mismo tiempo, el presidente River es partidario en la interna de, si se filtran nombres, no empezar a negar ni nada por el estilo, porque también le sirve para, en una negociación, ejercer presión, decir, mira, no sos mi plan A, tengo otro plan. Sea cierto o no el nombre que está circulando mediáticamente. Por eso uno tiene que ser suficientemente ahí para chequear cada nombre, si realmente hubo una averiguación de condiciones, o es un nombre que se filtra simplemente para distraer y para generar algún tipo de beneficio. No digo que sea el caso de Diosa, pero sí hay que tener en cuenta esto. De averiguar condiciones, alguien puede averiguar condiciones por un montón de jugadores. De ir a fondo ya es otra cuestión.
0: Germán, hasta cualquier momento, porque siempre está la información de River. Te esperamos, gracias.
2: Héctor, te digo un placer. Abrazo grande para todos.
0: ¿Volvemos al Mundial? ¿O no? Pero lógico, vamos y venimos. Exactamente. Y nos quedamos.
3: Y además no es todo Argentina, si bien nosotros tenemos la esperanza puesta en el próximo martes. Hay otras elecciones y hay otra expectativa. Yo, sinceramente, en el entorno que uno está vinculado todo el tiempo, hay expectativa por el partido de México de mañana, de lo que pueda pasar a la noche con República Checa, y a partir de ahí me parece
0: obvio. Y esperando.
3: Somos muchos los que hipotecamos junio y julio.
0: Claro, y esperando lo que queremos, que es también, obviamente, la presencia en el primer partido del equipo argentino.
1: Mañana, en un día y poquito más de 4 horas y 40 minutos.
3: Mira, por cualquier pantalla que ponga ya tiene cuenta regresiva.
1: Sí, claro. Justo la que
0: está. Vos podés entrar cada tanto, ¿no?
3: ¿Para qué?
0: Para decir las horas que faltan. Por ejemplo, ¿no? O sea, vos por ejemplo, en este momento,
3: sí.
0: ¿Cuánto falta?
3: Vos lo que quisieras más que un productor es un reloj cucú.
0: No, claro. No, al contrario. Que,
1: la hora es.
0: Exacto. Al contrario, faltan, viste, 23 horas.
3: Bueno, pero Dani nos pintó nos dejó un buen panorama de lo que
0: sí,
3: va a ser.
0: Seguro.
3: México y Sudáfrica. Y hoy Colombia va a estar alojada directamente en México.
1: Exactamente.
0: Claro.
1: Juega con Uzbekistán, por ejemplo, en el estadio donde mañana.
0: Colombia
1: va a
0: estar. Y Uruguay, que están unos inclusive también.
1: Claro.
0: Por ejemplo.
1: Uruguay eligió su sede, que es en Playa del Carmen.
0: Y claro.
1: Básicamente
0: todo
1: para.
0: Pago, ¿eh? Le dan la pulserita a los muchachos.
1: Están en Playa del Carmen y hablando con colegas uruguayos, lo que me contaban es que la decisión de Bielsa fue irse a un lugar alejado de los ruidos, ¿bien? Que no haya posibilidad de mucha gente allí, como puede pasar en Estados Unidos. Argentina está en una zona medianamente céntrica, su hotel en lo que era Kansas y después lo que será Dallas también, más allá del centro de entrenamiento, ¿no? Y que eso le va a permitir tener un poco más de paz en el armado de los partidos. Uruguay viajó ayer por la noche y llegó en horas de la mañana allí a Playa del Carmen, está por arribar a territorio mexicano, donde va a estar jugando allí en fase de grupo, recordando que puede ser rival de la Argentina en 16avos en ese grupo que comparte con España, Cabo Verde y Arabia Saudita.
0: Ajá.
1: Para mí mañana, más allá del debut y el partido inaugural, que va a ser el de México contra Sudáfrica, el mismo que se jugó allá por 2010.
0: Claro.
1: Y con el mismo entrenador, como decía Dani, porque Javier Aguirre estaba en México.
0: Claro, se jugó al revés en el 2010.
1: Claro, Sudáfrica fue local. Claro. Y ahora va a estar siendo México el equipo local en el Azteca. En el Estadio Guadalajara,
0: sí.
1: Que no, más allá de que el nombre suena así, no es el viejo estadio de las Chivas.
0: No, claro.
3: No es, el estadio que tantas veces vimos en donde juega muchísimos partidos de Copa Libertadores.
1: Exacto,
3: no.
1: Exactamente. ¿Se acuerdan? No sé, River en Sudamericana 2007, sí, claro. O San Lorenzo en 2008 jugando allí. El Estadio Guadalajara, inaugurado en 2010, es el que va a albergar el partido entre República Checa y Corea, que para mi gusto es el primer gran desafío del Mundial. Uh-huh. Sentarse a ver República Checa-Corea.
3: Pero vos decís por el horario.
1: Por el horario y por los equipos que juegan, porque claro. No tiene ningún tipo de conexión con el fútbol argentino. Uh-huh. Pero después hay cosas para contar dentro de un rato, porque en Francia hay otra vez lío con Mbappé.
0: Otra vez.
1: Y en Brasil, en la tierra de los laterales.
0: Mejor que tengan lío, a mí que me importa. Que tengan lío.
1: Y en Brasil, en la tierra de los laterales, sí. No se sabe quién va a ser el 4 de Brasil.
0: Ariel, estábamos recorriendo también algunas otras elecciones. Así
4: sí.
0: Que, bueno, los líos que los tengan los demás. Nosotros estamos muy tranquilos.
4: Totalmente.
0: Muy tranquilos.
4: Totalmente.
0: Es más, si hay que inventarle líos, le inventamos a los demás.
4: No, además para eso somos especialistas.
0: Pero por supuesto.
4: Si un medio español le inventó un lío a Scaloni, ¿por qué nosotros no la podemos devolver, no?
1: Sí. Claro.
0: Marca, ¿no? Mamita.
1: Sí.
4: ¿Qué pasó con Mbappé?
1: Mbappé.
0: Dale.
1: Vamos recapitulando.
0: Hay problemas internos, me parece, ahí, ¿eh?
1: Vamos recapitulando.
0: Hay bronca.
1: Tuvo lío con Kanté, en esto que recordábamos ayer, sí. Del no saludo.
4: Sí.
1: Tuvo lío con Dembélé, porque en un entrenamiento, vamos a decirlo así, cuando llegó el momento de hacer tareas defensivas que les había pedido el técnico, Mbappé medio que dijo, yo no.
0: Yo estoy para otra cosa.
1: Y Dembélé se le calentó porque dice, no, acá somos todo un equipo, vamos a comprometernos, hagamos todo lo mismo. Y ahora el último lío que hubo es porque en plena concentración de la selección de Francia, antes de viajar,
0: ¿qué pasó?
1: Mbappé hizo un viaje express con su novia.
0: Ajá. ¿Se lo habían permitido? No, lo sabemos.
1: Permitirse lo permitieron.
0: Esther Espósito.
1: Esther Espósito, aquella actriz que estuvo en una serie española muy recordada, estoy tratando de recapitular el nombre.
0: Bien. No es muy recordada.
3: La Casa de Papel seguro que no.
1: Era una serie española de...
0: Elite,
1: exactamente. Que allí se hizo conocida. Hoy es la novia de Kylian Mbappé. Tuvieron un viaje express, recordando que en su momento él había viajado cuando estaba lesionado y también se había armado lío en el Real Madrid, porque en plena recuperación por su lesión había viajado de vacaciones con su novia. Y hay críticas internas en el vestuario por situaciones que genera Kylian Mbappé. Tuvo un reencuentro en Madrid y se difundieron imágenes, lo que llevó básicamente a que algunos jugadores levanten el grito en el cielo porque él viajó y se fue a ver a su novia a Madrid, y porque nosotros seguimos acá.
0: Acá, Ariel, tenemos al intruso Juan Maviera, que está...
1: No, no, yo simplemente estoy trasladando...
0: está armando un despelote...
5: Último momento.
0: Bueno, ya vamos a estar con Ariel. Digo, viste, le hiciste calentar a Ariel.
1: No,
0: también,
1: no hizo calentar a la tecnología.
0: Tantos líos, que está bien que lo hagas, ¿eh? Porque digo, si nos arman líos a nosotros, está bien que lo hagan. Pero aparentemente no está todo como...
1: No, para nada.
0: No está todo tranqui en la selección, que es una... Evidentemente, por su estilo de juego, por la calidad, la técnica de sus futbolistas y demás, es... Yo te diría que la gran candidata pasa a ser Argentina siempre, pero es uno de los grandes candidatos.
1: Sí.
3: Claro, pasa que siempre, si toda la vida escuchamos hablar de los climas internos, de lo que son los problemas grupales y cuánto afecta a lo futbolístico, ya le empezás a bajar unos puntos a una selección como Francia. Uh-huh. Por más materia prima futbolística que tiene, que tenga, evidentemente hay cortocircuitos. Uh-huh. Hay cosas que no terminan de encajar.
0: No, seguro.
1: Y que hoy en una era en la que todo se sabe.
0: Y
3: a Deschamps le sobra espalda.
1: Claro.
3: Recordemos que es campeón y subcampeón del mundo, va por su tercer mundial. Ahora, el que los tuvo bien puestos fue Luis Enrique en el Paris Saint-Germain.
1: Claro.
3: Para ordenar un tema que evidentemente, ahora decís, Dembélé tiene problemas con Mbappé. Bueno, Dembélé está empoderado por un técnico que en el Paris Saint-Germain tomó la decisión que nadie se hubiera animado a tomar como una figura mundial.
1: También digamos que Mbappé... es Balón de Oro.
3: Exactamente.
1: Claro. Ni más ni menos.
0: Y más Mbappé allá de Mbappé en la selección francesa, también digamos que la temporada de Mbappé en el Real Madrid también tuvo inconvenientes de vestuario permanentemente. Viene, digamos, de líos seguidos, ¿no?
1: Sí. En España no digo que hablen de ninguna manera de una salida, principalmente porque el presidente mío, Florentino Pérez, ha dicho que él es el mejor jugador del plantel, que probablemente no haya duda sobre eso, pero obviamente que todo lo ajeno a lo futbolístico es lo que termina empañando un poco su carrera.
0: Hablaste de Uruguay, de Francia, ¿te queda algo de alguna otra selección ahora?
1: Sí, en Ecuador están con algunas dudas en respecto a la situación física de Yeboah, uh-huh. el, vamos a decirlo así, ganés ecuatoriano, que juega en la selección de BKCS, porque tuvo un problema en el último amistoso, en el de contra Guatemala, y no se sabe todavía si va a llegar al 100% para el debut, y tienen dudas en el equipo, y con Brasil, porque no está claro si Igor Thiago o Mateus Cunha pueden jugar de delantero en el primer partido del Mundial, y hay dudas sobre el lateral derecho, porque Wesley, que no es Cafú, pero era el titular... se lesionó, fue dado de baja, uh-huh. Danilo aparece como el principal reemplazante, pero Ancelotti, que hoy está cumpliendo años, no está del todo conforme con su rendimiento y no se sabe...
0: Hoy Carleto está festejando como loco,
1: ¿quién,
0: ¿no?,
1: puede llegar a jugar?
0: Déjame decir esto de Ecuador, porque lo estamos viendo a partir de estos contactos que tenemos con Estados Unidos y con México, de la estadía del equipo ecuatoriano y de los colegas ecuatorianos, es que están viendo que es un mundial. Mirá. Para pegar el gran salto y para hacer el mundial histórico de Ecuador.
3: ¿Qué sería para ustedes el gran salto para Ecuador?
0: Cuarto de final. Ellos están buscando cuarto de final y dicen que tienen una selección preparada porque tienen futbolistas de jerarquía internacional, a tal punto que tienen dos futbolistas que jugaron la final de la Champions,
1: claro.
0: Incapié y Pacho.
3: Yo se los preguntaba porque para nosotros un gran sueño siempre termina,
0: no.
3: Termina con una foto y una copa.
0: Para ellos una actuación histórica es llegar a cuartos de final.
1: Pero lo máximo fue octavos.
0: Y están preparados y tienen el equipo preparado como para estar... mirá, ellos se comparan mucho con la selección de Colombia.
3: Claro.
0: Dice, pasar un poco el
3: umbral de
0: esa,
3: Colombia.
0: Claro. Esa vara que tienen, ese Rubicón que es Colombia, para ellos es... el Mundial de la Historia y están preparados.
3: Hablaste en este ratito, hablaste de Brasil y hablaste de México. Ayer el hombre que tenemos enganchado ahora le hizo una nota, una gloria brasileña.
0: Sí, sí.
3: Y tiene algo que contar de México porque me parece que tocan rápidamente la puerta de los vestuarios para llevarse un jugador importante del plantel.
0: Y ayer leí, escuché y vi en esta nota de Facu Sánchez, le estamos hablando con Careca de las cuestiones... del pasado de Careca, ¿no? Hola, Facu, ¿qué tal? ¿Cómo te va?
6: Hola, Héctor, ¿cómo va? Un abrazo grande para vos y para todos ahí en la mesa. ¿Cómo andan?
0: Bien, muy bien. Independiente. ¿O querés hablar de la experiencia primero? Está bueno, ¿eh?
6: Lo que ustedes quieran, yo arranco por donde ustedes me digan, no tengo ningún tipo de...
0: Dale, habla de la experiencia primero y metete después en Independiente, que también la gente del Rojo quiere saber novedades.
6: No, bueno, ayer obviamente lo que decían ustedes, hablábamos de Careca, que habló de absolutamente todo, de Diego, de Neymar y su convocatoria, habló muy bien de la selección argentina, poniéndole su ficha, por ejemplo, a que uno de los goleadores del Mundial podría salir entre Julián Álvarez y Lautaro Martínez, dependiendo de quién juegue. Dijo que hay que tener cuidado con Marruecos, nuevamente. Bueno, y después habló de aquella experiencia que también, previo a la nota, habíamos hablado nosotros con Martín Vara y demás del casamiento de Maradona cuando Ruggeri le hace una especie de marca personal.
0: Lo mandaron a bailar al lado, ¿no?
6: Para medirle
0: el gran Carlitos.
6: Bueno. Areca dijo, lo veía al lado todo el tiempo, después entendí por qué.
0: Bueno, pero hay una noticia que interesa y mucho al mundo independiente, que puede llegar a darse, ¿no?
6: Sí, exactamente, que es obviamente uno de los equipos que viene a buscar y que está interesado en Kevin Mónaco, que es Tigres de México. Yo creo que, a diferencia de algún otro mercado, puede salir de esa liga, y digo a diferencia de otro mercado, es porque lo buscó en algún momento Grupo Pachuca, lo buscó en algún momento Monterrey de México, y él prefirió esperar a ver si salía algo de Europa. En aquel momento salió algo de Real Oviedo, que pertenece al Grupo Pachuca, pero tampoco lo convenció el jugador, porque sabía que Real Oviedo estaba en una situación complicada para mantener la categoría. Y ahora se habla de dos equipos. León de México, que pertenece al grupo, que tiene gran relación con Independiente. El Independiente está muy interesado en Rodrigo Echeverría, el ex volante de Huracán, que hizo una gran dupla, por ejemplo,
0: con Alarcón.
6: Exactamente. Y se hablaba, obviamente, de que podría tener que ver, obviamente, con la llegada de uno y la llegada del otro. Independiente quiere quedarse con dinero, porque además le tiene que pagar a Bragantino cerca de 3 millones de dólares. Pero en las últimas horas también apareció un competidor, que es Tigres. Me parece que un poco más decidido, y que acá hay una cuestión que yo creo que a todos le puede servir más, que es no hay jugadores de por medio y que hay más dinero. Cuando digo a todos, sabemos que obviamente desde la representación, comisiones, bueno, para el club que le ingrese el dinero, para todos, me parece que es una situación un poquito mejor venderlo por plata y sin jugadores por medio, y después Independiente decida qué hacer con ese dinero, que está claro que no lo cobra todo junto, que ese es otro tema, que habrá que ver la forma de pago, que todavía no hay una oferta formal, pero sí que van a ir a buscarlo con un interés bastante claro al Defensor Central Independiente, y que en este mercado no descarto como en el otro, que sale al fútbol mexicano.
0: Y de aquella, bueno, de aquel primer valor que le habían puesto a lo Mónaco, ahora, ¿cuál sería o cuál entraría en juego para que se pueda hacer la operación y que las partes estén contentos, ¿no?
6: A ver, yo Independiente le había puesto una cláusula de 20.
0: Sí, olvídate.
6: Yo creo que la oferta que Independiente espera es entre 8 y 10.
0: Bueno, si es la mitad sería impresionante, porque además Independiente necesita dinero para poder incorporar después, porque si no... Se le va un futbolista, pero
6: joven, de 23 años, 24 años.
0: Sí. Bueno, ya estamos de nuevo con Facu. Digo, sí. Juanma, Independiente, más allá que necesita hacer caja, también obviamente hay una necesidad de rearmar un equipo al cual le faltan refuerzos.
1: Sí, tiene que ser competitivo, que es lo que no fue en la primera parte del año. Quedar afuera de los tan rápido de los playoffs, porque perdió en octavo de final, y no tener Copa Internacional te obliga a pelear el torneo. Entonces, para eso necesitas, sí, vender, obviamente, porque necesitas hacer caja, pero traer refuerzos. Y dentro de eso, la venta de los Mónaco parece como la manera más sencilla de recaudar fondos, pero después lo tenés que saber invertir bien.
0: Sí, es cierto, porque bueno, ya estaban de acuerdo en la posibilidad de traer un refuerzo tipo Echeverría, que ya lo estaba mencionando, claro. Facu, pero también eso, si vos no tenés caja, es muy difícil que puedan llegar refuerzos de ese valor. O de ese valor, no valor económico, sino este valor técnico que necesita el adiestrador, ¿no? Sí. En este caso.
1: Para traer jugadores del montón, te quedas con los que
0: están. Obvio. Es así, Facu, digo, la necesidad que tiene también Quintero de reforzar el equipo más allá de las ventas, que vos la necesitás para hacer caja, si no, no podés traer refuerzos. Esto es como el huevo y la gallina, ¿no?
7: El entrenador, obviamente, preferiría que no se vaya nadie. Él quiere 3 o 4 jugadores, sabe que tiene que vender Independiente, uno de los apuntados de los Mónaco, y que más dinero puede dejar. Tiene que afrontar deudas, porque a la venta hay que sacarle 3 millones de dólares que le tiene que pagar a Bragantino para no estar inhibido. Independiente ya le giró el dinero a Gaibor en la jornada de ayer, se levanta la inhibición, puede inscribir jugadores, por eso está esperando al tanto de lo que pasa con Ezequiel Barco, algo muy complejo, solamente depende si los rusos lo dejan salir. Independiente prácticamente que no puede hacer más nada, si se da o no. Bueno, habrá que esperar. Y después buscar, sin lugar a dudas, 2 centrales. El volante, que apareció el nombre de Echeverría, de Galopo, de Mesa. Atento a lo de Barco, y yo creo que va a ir a buscar un 9. Uh-huh. Para mí hoy, lo que yo puedo decir es que es difícil que Gabriel Ávalos siga. Después esto es cambiante, puede volver del Mundial rápidamente, puede quedarse en el Mundial y convertir un par de goles y hacer un gran torneo con Paraguay. Pero el contrato termina en diciembre, no hubo todavía renovación, hay una deuda con el jugador. Me parece que esto va a ser un poquito largo, pero Independiente va a ir a buscar un 9.
0: ¿Y lo de los Mónaco recién comienza o ya hay una certeza, una aproximación a que se va a hacer de un lado y del otro?
7: Sondeo de hace algunos días, por ahí un poco más formal la charla en las últimas horas. Yo creo que va a llevar unos días la negociación, si es que se termina dando, pero Independiente quiere tratar de vender cuanto antes, no mal, pero quiere tratar de vender cuanto antes para empezar a encarar algunas deudas que tiene y empezar a traer o cumplir con los pedidos que tiene también el entrenador, porque Independiente vuelve a entrenarse el 22 de junio en Villa Domínico y hay que ver si tiene alguna cara nueva el plantel, que hoy tiene a Lo Mónaco, a Valdés, a Fedorco y a Freire. Para mí, Freire y Lo Mónaco, los 2 candidatos a salir, Valdés y Fedorco con con grandes chances de quedarse y 2 centrales que pueden llegar a caer.
0: Facu, hasta cualquier momento, gracias.
7: Abrazo grande para todos.
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1: Y volvemos a los Estados Unidos, a Kansas City. Ahí está nuestro querido amigo Joaquín Bruno, para también tratar de que nos diga sus sensaciones, porque el partido de ayer, y más que en la parte técnica, más que en la parte futbolística, nos dio la tranquilidad de una selección argentina. Yo, que era uno de los más escépticos en cómo llegaba en lo físico esta selección, Joaquín, me dio una tranquilidad de estar entero, de volver a estar con el ánimo bien arriba, con la confianza, más allá que futbolísticamente, obviamente, jugando con un rival de menores condiciones técnicas, cumplió, ¿no?
2: Sí, sí, Héctor, la verdad que es como que creo que anoche, ya cuando Messi entró, y cómo entró, nos empezó a activar el chip de la ilusión, y que me da la sensación que empezamos a ver ya una selección mundialista, una selección mentalizada, y sabemos cuando esta selección está mentalizada tras un objetivo, tras un fin, que es difícil que no compita bien. Después será fútbol, será una Copa del Mundo, habrá que ver qué rivales aparecen, ya pensando más allá de la primera fase, y que seguramente las cosas se irán poniendo cada vez más difíciles. Pero creo que ya haber dejado atrás varias lesiones, que muchos de los jugadores se hayan sumado, y repito, y vuelvo a hacer hincapié, en haberlo visto a Messi de la forma en que se vio, yo creo que cambia absolutamente el espectro. Que Messi, así como está, ya nos hace ser optimistas en base a todos. Es como que tenemos el escudo protector bien firme, bien asegurado, y a partir de ese escudo protector todos los otros se pueden ir acomodando.
1: Sí, mira, y lo notaba también en las declaraciones por partido de Nico Paz, cuando decía, y se dijeron muchas cosas de mi lesión, que no fueron verdad, o que fueron mentiras y demás, y esa sensación de verlo jugar con todo, con toda la expectativa que tenemos que los futbolistas nuevos, entre comillas, de este seleccionado argentino puedan rendir y puedan acercarse al nivel que tuvieron aquellos que aparecieron allá por el campeonato que después, o por los partidos que terminaron con un nuevo torneo mundial para la Argentina. Me estoy refiriendo a los Enzo, a los McAllister, al mismo De Paul y demás, que hoy conforman esta mitad de la cancha de gala. Digo, de esto de estar enteros, de llegar enteros, anímica y físicamente fundamentalmente, y lo notaba con esa bronca que tenía Paz de poder haber demostrado en la cancha que lo que se dijo o lo que se lucubró de lo que tenía Paz como lesión, bueno, le cayó muy mal al propio protagonista, ¿no?
2: Sí, sí, aparte ayer, bueno, pudo volver a jugar, ¿no? Después de claro, ese tiempo prolongado, después de, bueno, la incógnita que se había generado, porque se alargó un poco más eso de volver a trabajar a la par de sus compañeros, y yo creo que ya directamente haber tenido alguna práctica a la par y ya haber saltado rápidamente al campo es una muy buena noticia para claramente un chico que forma parte de esa renovación, que aporta el aire fresco, que aporta algo que por ahí, ya pensando también en los rivales, no lo tengan tan en cuenta en cuanto a Argentina, porque se sabe, todos saben cómo juega la selección, cómo camina los partidos en cuanto a tener mucho la pelota, a los ataques ir gestionándolos con mucha tenencia, con mucho pase, que a veces puede ser el abuso del pase horizontal, pero que termina sirviendo para abrir algún otro espacio. Y Nico Paz, inmiscuyéndose en un equipo, está claro que es el que puede dar otra cosa, como pasó con Almada el año pasado. Es cierto que no fue una Copa del Mundo, pero cuando Almada empezó a hacerse titular en partidos de eliminatorias, está claro que le daba algo diferente. Y creo que con Nico Paz, con Juliano Simeone, y hasta con el Flaco López ayer, jugando con sus características de centroatacante, pero muy diferentes a las de Lautaro y a las de Julián, también son los que pueden darle otro aire a un equipo que me parece que definitivamente para el debut va a llegar muy bien.
1: Bueno,

0: para estos tres, obviamente en diferentes sintonías, porque Dibu seguramente ya con el viernes, con el callo confirmado, hecho, con ese dedo anular recuperado, puede empezar a exigirse. Habrá que ver si a Leandro Paredes ya lo proyectan para el fin de semana a trabajar a la par, y veremos si definitivamente se le va el dolor a Juliano, parte del dolor que ha tenido en el tobillo, que tampoco lo ha hecho trabajar a la par de sus compañeros.
1: Poco hemos hablado de lo que dijo ayer Scaloni sobre Paredes, Juaco, que
0: claro,
1: le dio un espaldarazo importante, sí, por supuesto.
0: Sí, sí, Juanma, porque, a ver, para nosotros que estamos contando el día a día, lógicamente que era una preocupación todos los días informar que Paredes entrenaba diferenciado, que tan solo hacía alguna mínima parte con botines, que su lesión obviamente era la de menor tiempo en cuanto a recuperación, y ayer Scaloni dejó en claro lo que obviamente puertas adentro se sabe, que Paredes no se va a ir de esta Copa del Mundo, más allá de que pueda estar en duda de cara al debut ante Argelia, que pueda como máximo optar para un lugar en el banco de suplentes. Yo creo que ayer espantó cualquier duda el técnico.
2: Muy bien, Joaquín, ¿cómo está el día por allí hoy?
0: Acá, Héctor, va a ser calor, las mañanas son más bien templadas, ahora está nublado. Esto es una buena noticia porque si el sol obviamente aparece, se empieza a sentir ya definitivamente. Lo que sí está proyectado que para la tarde haga un poco más de calor, que lleguemos a los 30 grados, pero como la selección entrena a las 6, es el momento donde otra vez empieza a descender un poco la temperatura y ya sin el sol pegando tan fuerte, es un horario conveniente, está claro, para entrenar.
2: Yo sé que obviamente todos ustedes fueron allí a trabajar y están 24 por 24 para todos los medios y demás. Pero, a ver, sí. Me queda algún ratito, ¿no?, para ir a dar una vuelta. ¿Qué puedo hacer ahí donde están ustedes?
0: Mirá, es una ciudad que no tiene tanto atractivo turístico. Sí que obviamente, como estamos llegando al verano, el río Missouri ofrece, o parte del río Missouri, generalmente cerca del hotel de la selección, por lo menos lugares como para estar sentado contemplando el río, para hacer alguna caminata, tiene una linda parte para andar en bicicleta, para hacer deportes. Uh-huh. Y lo que también tiene a nivel turístico, vos que has viajado tanto, Héctor, y que sos un hombre de museos, que yo no lo pude ver, hay un muy buen museo, muy amplio y muy completo referente a la Primera Guerra Mundial, que por ahí naturalmente nosotros, más que nada, por lo menos a mí, me pega más de lleno la historia de la Segunda Guerra Mundial y la Guerra Fría, lo posterior. Pero hay un muy buen museo, acá estuve leyendo buenas reseñas referente a la Primera Guerra Mundial, no sé si en algún momento, ahora lo veo difícil ya con la selección aquí, pero es un lindo lugar para el argentino que se pueda acercar y que le interesa la cultura para ir a visitar.
2: Bueno, Joaquín, nos reencontramos con toda la información de la selección permanentemente, ¿sí? Ustedes que están allí cerquita de los muchachos.
0: Cuando quieran, Héctor, les mando un abrazo grande para todos.
2: Muy bien, y ahora más que nunca, porque ya empieza, ya empieza, quedan pocas horas y ya empieza.
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1: Héctor, llegó Uruguay.
2: Mirá vos.
1: Llegó Uruguay a Playa del Carmen.
2: Ayer vimos las instalaciones porque gracias a todos los contactos que hay en D-Sports, no solo radio, sino en TV y demás, hay colegas de los distintos países en todas partes donde se juegue el Mundial y conocemos la intimidad del All Inclusive, literalmente, que va a ocupar la selección uruguaya allí en Playa del Carmen.
1: Exactamente, y para afrontar el grupo en el que va a estar jugando contra España, Cabo Verde y Arabia Saudita, se bajó el avión y muy respetuosamente a Bielsa le preguntaron si quería decir unas palabras y habló con el sitio oficial de la FIFA.
2: Exactamente. Sí. No, es que tiene que hablar.
1: Claro.
2: ¿Querés escucharlo? Tiene que hablar, pero por supuesto.
1: Escuchémoslo.
2: Claro.
4: Siente estar acá en México, acá en este Mundial, ¿no?
5: Muy contento y muy ilusionado.
4: ¿Cómo está el equipo? ¿Están todos bien?
5: En buena hemos hecho una preparación

0: muy acertada.
1: ¿Ustedes sienten verdaderamente el apoyo de la gente de Uruguay, no?
0: Sí, cuando nos en el aeropuerto hubo una despedida muy generosa del público uruguayo.
1: Finalmente, ¿cuál es la expectativa de ustedes acá? ¿Hasta dónde pueden llegar? ¿Qué ilusiones tienen acá?
0: Bueno, eso se demuestra al competir.
2: Como siempre, muy demostrativo, Marcelito, ¿no?
3: Ahorró en palabras.
2: No, pero está bien. Cumplió con lo que, sí, bueno, claro, el protocolo de FIFA así lo requiere. Punto. Mucho más que te iba a decir en la llegada, ¿no?
3: Esto es así. Viaje largo.
2: No, y además solucionando también algún tema, bueno, que según Araújo no llegó a mayores, pero sí, evidentemente esto que quedó del posteo del hermano a través del tema de la lesión y demás, claro, evidentemente no debe haber caído muy bien, ¿no?
3: Recordemos que el hermano culpó a Bielsa por la lesión de Ronald Araújo, uh-huh, el hermano de él, Michael, si no me equivoco el nombre.
2: Ayer el propio Ronald no le dio tanta importancia, dijo que lo había hablado con el hermano y demás.
3: Un error.
2: Que fue un error y que lo asumió y punto.
4: Pero ¿alguna vez lo ha dicho Ariel Sedoncaín en estos micrófonos? Hay que sacar a los familiares los accesos a las redes sociales.
2: Basta.
4: La verdad que no es difícil encontrar un caso de algún allegado familiar de un jugador de fútbol o un protagonista que haya sumado al protagonista en vez de restarle.
2: Y bueno,
4: es difícil, ¿eh?
2: Pero ¿sabes qué pasa? Que uno dice que el pensamiento, o uno traslada el pensamiento del hermano a lo que pudo haber pensado, en este caso, el protagonista. Y es complicado también.
4: ¿Sabes qué pasa? El jugador de fútbol, el protagonista del fútbol, va creciendo en su carrera y también va capacitándose para saber cómo manejar las declaraciones públicas y sus expresiones. Uh-huh. Los familiares no. Entonces muchas veces es cierto que tu hermano puede estar recontra caliente porque se lesionó. Lo que pasa es que él sabe administrar esa calentura para no exponerla, para que no lo perjudique a futuro. Bueno, el familiar, para mí, se manda... No,
2: nosotros también tuvimos...
4: Se las terminan mandando.
2: Nosotros aquí tuvimos muchas, ¿eh?
4: Sí, por eso.
2: Muchísimas.
4: No, pero por eso, porque convivimos muchísimas en el fútbol argentino también con esas expresiones.
2: Y bueno, pero el tema de las redes, ¿cómo haces para coartar alguna libertad? Que en este caso es complicada.
3: Que no suban nada.
2: Bueno, nos estamos yendo, pero antes quiero alguna más del fútbol argentino.
3: Sí.
2: Porque, a ver, ayer hablábamos de Sampaoli y todo este lío que se armó en Talleres. Digo, lío porque habló con muchos, el presidente Fassi, parece que ya tomó una determinación y no le dijo que no.
4: Voy a mandar el audio, a ver.
2: Espera
4: que lo busco. Ya. Ariel, estamos al aire acá con Héctor Gallo y acaba de nombrar a Sampaoli. O sea, no se cortó la cadena de días consecutivos en los que habla de Sampaoli.
2: Pero esto es para bien, para
4: que te quedes tranquilo.
2: Para confirmar simplemente. No, pero vos le estás dando una idea que yo no tengo en este momento.
3: No, para nada.
4: Es el día 23.
2: Quiero informar con justicia, por eso se lo estoy pidiendo a Juan Maviera, que confirme si finalmente, porque viste, lo tenían escondido y todo lo demás, si va a ser el técnico de Talleres, nada más.
3: Hoy hablé por la mañana con alguien importante de Talleres, me dijo, está todo encaminado.
2: Ahí está.
3: Falta la firma, nada, pero más. Está todo encaminado.
2: Ves que sos tendencioso, que Martín, con esto. Pero es una información que quiere saber la gente de Talleres.
4: Claro,
2: que la nosotros gente que estamos para informar.
4: Que la gente se quede tranquila, que acá, de parte de Héctor, no va a faltar un Sampaoli en sus vidas.
2: Para nada. Pero queremos saber si Sampaoli ya es el técnico de Talleres. Faltan algunos detalles, simplemente.
3: Tiene que firmar.
2: Bueno.
5: Falta el 08.
2: Listo.
3: Pero está todo ok.
2: Estamos con el Mundial a full.
4: Arranca mañana.
2: Tenemos algunas cuestiones del fútbol argentino que se están definiendo, se las decimos. Sí, arranca mañana.
4: Arranca mañana, bien temprano, como siempre, arriba carajo, después no veo la hora y después prepárate, porque desde Ciudad de México, México...
2: Tener la ceremonia inaugural.
4: Tienes a Daniel Arcucci, al Goico.
2: Impresionante.
4: A Gustavo Kufner, a Bárbara Fritzer. Bueno, y después ya empieza la previa de lo que es el partido con Leandro Bonsante y Julián Fernández a cargo de los relatos.
2: Porque vos nunca te olvides que somos los primeros en llegar y los últimos en irnos, ¿sí? Y nosotros nos vemos mañana en No Veo la Hora con toda la banda. Chao, gracias. Hasta mañana.

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1: Países Bajos va a jugar su séptima larga en la historia de los Mundiales. Nunca ganó. Tres derrotas, tres veces lo definió desde los 12 pasos. Argentina jugó 9 alargues. Este es el décimo. Perdió una vez.
0: A creer.
2: Marquinhos.
1: La única vez que Brasil había perdido una tanda de penales en Copa del Mundo. México 1986.
0: A creer.
1: En la historia de la Copa del Mundo, solamente hay 3 ediciones donde 2 jugadores de Argentina marcaron al menos 4 goles. En el 78, en el 86, en el 2022, Lionel Messi llegó ayer a su 5º gol y la araña que pica Julián llegó a 4. Elijo creer.
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0: 7 minutos pasan de las 12 del mediodía. Excelente miércoles para todos, para todas. Esto es Cómo te va. Va hasta las 15. Tenemos un programón mucho y muy tenido de celeste y blanco. A nada, ¿eh? A un día de que México y Sudáfrica den el puntapié inicial, ruede la pelota y empiece la Copa del Mundo. Todo acá en Disport Radio y en Disport y en toda la señal. Y les digo cómo te va. Abro la mesa porque encima ya está enganchado y ya lo vamos a saludar a él también, especialista en selección. ¿Cómo te va, Mati 40, querido?
1: ¿Cómo te va, Martín? Un placer saludarte. Ya con el mate en mano, listos para empezar. Hermoso mate, por cierto. Es mío este, ¿eh?
0: Este es tuyo, lo estaba mirando.
1: Este es mío. Sí. Este es mío, tiene las calcomanías de ferro, tiene todo de ferro, salvo que... Pero sí, es mío.
0: En un rato te pregunto de nuevo, si es tuyo, míralo bien, pero creo que es tuyo.
1: Sí, es mío, es mío. Muy bien, expectantes con lo que va a ser. Estamos en el día menos uno.
0: En el día menos uno.
1: No de la selección, pero en el menos uno del arranque del Mundial.
0: Y manijas con ayer con la selección, que terminó tarde, pero... Nos dejó una sonrisa, ahora vamos a repasar eso con él también, por supuesto. Rolfi, querido, ¿cómo te va?
2: Hola, Martín, Mati, ¿cómo están?
0: ¿Bien? Bien. ¿Vos?
2: Bien, bien, acá, esperando que empiece ya de una vez. Y bueno, contento también que ayer, más allá del resultado y todo, pasamos la prueba de fuego, ¿no? Que era el tema de cómo iban a terminar cada uno de los que le tocó jugar.
0: Sí.
2: Creo que esa era la mayor preocupación que teníamos y... Bueno, ya a partir de ahora pensar en la semana que viene, que arranca todo, esperando a ver el que falta nada más. Y bueno, y a partir de ahí ya mentalizarnos en lo que viene.
0: Totalmente, vamos a meternos en eso porque también está, bueno, saludo a la producción, por supuesto está Marian Fiotti coordinando todo, está el Toro operando, está Santi ahí, todo músico, el equipo, Marce Benedetto.
2: El cantante.
0: Marce Benedetto por los Estados Unidos, que por supuesto si podemos en un rato... lo enganchamos para charlar con él, Gastón Recondo, Nani, bueno, todo el equipo. Pero él está enganchado también con nosotros, es parte de la mesa virtualmente, porque está allá, pero está acá

0: Y es el señor Fernando Sis. Fer, querido, ¿cómo te va? A ver si anda por ahí con esta épica. Tanta presentación, el tipo nos cortó. Sí,
1: ¿cómo te falló Fernando?
0: Sí.
2: Se escucha abajo.
0: Parece que todavía está en zona mixta, ¿eh? Sí, está saliendo el vestuario Messi.
2: Se escucha abajo, ¿no?
0: Bueno, ahora lo vamos a incorporar a Fer. Vamos abriendo el juego, si quieren.
1: Tiene que contar cosas, Fernando.
0: Sí, porque lo dijo el Rolfi, ¿no? Se abrió una suerte de reality, más la ansiedad que tenemos todos de quién va a reemplazar a Leo Valerdi.
1: Exactamente. Es que ayer Martín, compañero, pintaba para hacer una noche muy complicada, porque uno veía cómo llovía en Alabama.
0: Creo que llovió.
1: Yo lo único que pensaba cuando empezó la lluvia y cuando... Creo que había sido Nani que había publicado una foto en la previa del partido, que estaba el piso directamente, no el césped, sino el piso inundado.
0: Era una película.
1: Claro, en el túnel inundado, digo, ya está, este partido se va, o se suspende o se juega 3 horas más tarde, pero no hay manera de que pueda ese caudal de agua irse tan rápido para que arranque el partido. Y yo ahí pensé en los lesionados.
0: Yo pensé lo mismo.
1: Rápidamente pensé en eso.
0: No sé, Rolfi, porque encima Lionel Scaloni, en conferencia de prensa la anterior, la que fue después del partido con Honduras, le habían preguntado por el amistoso con Islandia y medio que dijo, es casi un problema. Como diciendo, si puedo evitarlo, que terminemos bien, me lo saco encima. Entonces yo con la lluvia esa torrencial a 2-3 horas del partido pensaba, si suspende no es tan grave.
2: Y igual así todo él también lo pensó, ¿no? Porque puso un equipo alternativo.
0: Es verdad, ahí cambió de opinión.
2: Exacto. La idea era que jueguen algunos para probarlo. Y no terminaron jugando, entraron en el segundo tiempo. Pero yo creo que también pensó en eso.
0: Sí. No era el 11 como de gala que iba a poner.
2: Exacto. Se pensaba que podía jugar Montiel, que podía jugar algunos que venían un poco tocados como para poder verlos. Pero bueno, jugaron después. Que eso también es importante que haya jugado.
0: Totalmente, con sonrisa terminaron varios y nos tranquilizó el capitán Leo Messi, más lo relajado que se lo vio como suspirando a Scaloni en conferencia de prensa. Y ahora sí está él, terminó tardísimo la jornada, como todos nosotros, por supuesto, laburando y mucho. Fer Sis, querido, ¿ahí sí nos recibís?
3: Perfecto, siempre quise decir esto, ¿cómo llego?
0: ¿Cómo llegás de tono y de voz? Perfecto. Recibimos.
3: Perfecto, brillante, ¿cómo me están recibiendo? Esa era la pregunta. Muy bien, Martín, Rolfi, Mati, aquí estamos, Kansas. Desde ayer a la madrugada, porque cuando terminó el partido, cenaron en el vestuario y ya emprendieron el regreso nuevamente aquí en su casa de Estados Unidos. Aquí en Kansas City, en el Hotel Origin, donde Argentina ya espera definitivamente el debut el próximo martes frente a Argelia en esta ciudad.
0: Acá hacíamos, Fer, algunas conclusiones, no sé si venías escuchando, pero...
3: Sí, lo escuchaba. Coincido con ustedes, no poder ensayar, o por lo menos desde el arranque, el equipo titular. Obviamente cuidar fue la premisa. En algún momento iba a estar ese mediocampo titular presente, fue en el inicio del segundo tiempo, ingresaron los tres, entró Lautaro, que me parece que también era para darle rodaje. Entró Cuti Romero, me parece que también es bueno que tenga alguna sensación, y obviamente volvió a jugar Messi, que me parece, Rolfi, chicos, que es claramente una señal de cara, está bien el capitán, y va a estar el próximo martes como titular.
0: Es que ni bien entra por un pase a lo Rolfi, ¿no? Le pone un pase a Lautaro para que defina.
2: Yo creo que después, lo estamos viendo ahora en imagen, yo creo que después ese pase nos despertó un poco el partido.
0: Sí.
2: ¿Viste cuando
0: estaba un poquito planchado?
2: Estaba planchado, estaba como sin reacción, como que el 1-0 estaba bien y esperemos que termine y que vaya todo de esa manera.
0: Sumemos minutos.
2: Exactamente, sí. Pero apareció el que nunca se relaja, que nunca se cuida, que siempre trata de
0: ir por más, ¿no?
2: Sí, a ver. Muchos esperaban decir, no, Leo, no piqué. Leo, quédate ahí, ¿viste, Leo? Y iba al choque y picaba y quería hacer más goles y se enojaba cuando no se la daban. Y eso es el contagio de esta selección.
1: Y
2: ¿no?
1: La muestra que juega distinto con Messi la selección. Después está esta discusión de que si a veces se va del partido, que se desenfoca. Cuando vos ves que da un pase distinto a media máquina o con
0: o
1: la
0: junta
1: edad que
0: cuatro
1: tiene,
0: marcas, ¿no?
1: Es otra cosa. Juega otro deporte.
2: Ya la preocupación es otra.
0: Claro.
2: Cuando él está dentro de la cancha, la preocupación es otra. El contagio es otro, porque apenas entró el ritmo y la velocidad y lo que empezó a generar Argentina no era lo mismo de 70 minutos antes. Fue algo muy muy notorio y qué bueno. Y qué bueno.
0: Sí, la verdad.
2: Que es eso, qué bueno que la duda que tenemos y cuando los vemos a todos juntos se nos va enseguida la duda que hay de cómo están.
0: Daba gusto, ¿no? Sí. Ese rato de fútbol le coincido, Rolfi, que aparte el puñado de minutos, Messi entró 20 minutos. 22 minutos.
1: Sí, entró a los 70 con Montiel.
0: Bueno, y ese rato que se juntó con De Paul, en los dos veo, no sé, Fer, confirmame, digo, esto que había contado De Paul del entrenamiento, el doble turno aparte que venían haciendo Messi y De Paul, para mí, por ejemplo, ayer se notó. Estaban casi que a otro ritmo, como sí, estaban sí, elevados.
3: Sí, sí, sí, claramente la recuperación del capitán, como bien decía Rolfi, ha llegado a su punto cúlmine, al tiempo que ayer pudo disputar unos minutos, entró, hizo un pase-gol, después hizo una combinación con Lautaro para el tercer gol de Thiago Almada, y todas esas buenas sensaciones, obviamente, contagian al resto del equipo. El 3-0 sin lesiones, me parece que todo redondo. Ahora a despejar la X, como diría sí. Yo, a ver quién entra por Valerdi y si es la única X que tiene el seleccionado argentino.
0: Eso te quería preguntar para que lo charlemos los cuatro, por supuesto. Y déjenos mensaje, por favor, 1136-31-131, 1136-31-131. Hablamos de selección, opinen con nosotros que nos de verdad los escuchamos y vamos debatiendo juntos con sus audios. Porque aparte de selección nos gusta hablar a todos, así que los queremos escuchar. Te decía, Fer, a mí el caso de Agustín Xiay me da una alerta o algo especial por todo lo que había jugado con Honduras y por el rato largo que jugó ayer, más el desempeño que parecía uno más en años, ¿no?, de selección, como que no le pesó para nada.
3: Sí, yo voy a compartir algo que ayer en el postpartido hablábamos con Nacho, con Juanma y con el propio Mati Cuarenta, es el mismo, sí, sí, el de la sí, noche sí. Es el mismo que está ahora sí, en la radio. Y tiene que ver con la cantidad de minutos que ha tenido Agustín Xiay en estos dos partidos, los dos de titular y con muchos minutos en cancha, y la ausencia de minutos de Nahuel Molina Lucero, porque obviamente de Julián podíamos esperar que no tuviera minutos, de Leandro Paredes podíamos esperar que no tuviera minutos, incluso del Dibu Martínez. Pero el cuarto elemento, yo creo que no nadie esperaba que Molina, que se había recuperado antes que Montiel, sí, no jugara. Por eso, a mí me abre o por lo menos me deja alguna duda. A, o es el jugador número 26 por Leo Valerdi, o B, Nahuel Molina está entrenando a la par, pero lo están mirando con lupa y hay que prestarle mucha atención al lateral derecho del equipo del Atlético de Madrid.
2: Por ahí, Fer, pasa con el mismo ejemplo que Julián. Ver que está bien y no tenían necesidad.
0: Ya lo conocen.
2: O no tenían necesidad de probarlo.
0: Sí.
2: Porque saben que está bien y que no hacía falta que haga un fútbol o unos minutos como lo hizo Montiel, que por ahí con Montiel sí tenían
0: más dudas, ¿no?
2: Más dudas. Lo de Nico Paz también, que jugó bastante y era alguien que también estaba entre algodones.
0: Y anduvo bien.
2: Anduvo bien. A mí me llamó la atención, por ejemplo, de ayer, Tagliafico, que haya quedado fuera del banco, que era alguien que venía bien, que venía con minutos, escuché que había terminado cargado,
0: poco cargado
2: partido,
0: ¿no?
2: Exacto, el partido anterior. Bueno, también es parte del cuidado. Por eso digo que, a ver, creo que lo de ayer fue positivo. Me pareció, dentro de todo lo malo que se había generado,
0: sí.
2: Esperar a ver solamente el 26.
1: Se notó en el semblante del técnico.
0: Sí, lo había aliviado, sí. ¿No?
1: Fue la misma imagen.
2: Y en los jugadores, viste que...
0: Primeras sonrisas, ¿no?
2: Sí. Que vi ese cambio de ritmo, lo vi a Enzo Fernández igual también, viste, con esas ganas, con esos cambios de ritmo que nos tenía acostumbrado y fueron al choque, se pelearon, ¿viste?
0: Un rival que pegó un poquito,
2: sí,
0: ¿eh?
2: Por eso digo, como que ya en la primera que le pegaron a McAllister, sí, como que fueron todo encima como diciendo, amigo,
0: partido mundial era.
2: Sí, paren un poco porque nosotros seguimos, ustedes se van, nosotros seguimos.
0: Es verdad.
1: A mí me dio la sensación que... Incluso en el primer amistoso me trajo el espejo de lo que había sido Mauritania, que estaba el técnico con cierto fastidio por el rendimiento de los jugadores y hasta incluso que el golpe en la mesa que pegó el Dibu, como diciendo, necesitamos jugadores que tengan hambre, sí, pensando en el Mundial que se viene. Y si bien no se declaró de esa manera con Honduras, porque fue todo...
0: Era otro rival, ¿no?
1: Fue en un tono zen. No, pero digo, la declaración de los protagonistas, viste, de reclamar o del técnico en esa sintonía, ayer se vio otra cosa, ¿no? Se vio un equipo muy compenetrado con
0: otro
1: el partido.
0: Otro fuego, como...
1: Claro, como si Islandia fuese la verdadera prueba de este...
0: Sí.
1: En la previa de este partido.
0: Ya muy con el chip del Mundial.
1: Sí, exactamente.
0: Como que casi que no parecía amistoso por momentos.
1: Y en el medio, ganadores. Ganadores de esta doble fecha.
0: Lo de Valentín Barco me parece
1: y
0: que
1: es serio,
0: creo
1: que Barco, ¿no? Yo creo que Barco es el... Si no es el gran ganador, pegan el palo. Lo que pasa, a mí me gustaría decir Xiay por todo lo que jugó. Creo que fue...
0: El que más minutos jugó.
1: Creo que el que más minutos jugó, exactamente.
0: Partido completo y partido y medio.
1: Y partido y medio. Entonces uno piensa que a partir de ahí hay otro ganador. Lo que pasa es que no va al Mundial todavía.
4: O no lo sabemos.
1: Pero en principio no iría al Mundial. Y Barco sí, entonces ahí tenés un gran ganador.
0: ¿Cómo lo ves, Fer?
3: Sí, el tema es, yo lo seguía a Rolfi, esto de cuidar, obviamente lo sigo, pero que un jugador, como decía Mati, sin Mundial, como es Agustín Giai, tenga tantos minutos en dos amistosos que son previos a la Copa del Mundo, me hace ruido. Y más pensando que ayer ninguno de los que de los siete que acompañaron, o de los otros seis, tuvieron minutos. Porque los chicos esperaron, porque Capaldo no entró, porque los cambios fueron para poner equipo titular, o por lo menos posibilidad de equipo titular, porque cambio fue, salió el Cuti, cuando entró el Cuti, armó la dupla central con Otamendi. Por eso me hace un poco de ruido, quiero esperar hoy a las 6 de la tarde, hora de Kansas, a las 8 de la noche, hora de la Argentina, será el famoso regenerativo post partido para la mayoría de los que tuvieron minutos ayer, y habrá que ver cómo se mueven. Ayer, chicos, luego del encuentro, nos contaba Nani allí en el campo de juego, los que no formaron parte del plantel se movieron, como lo había hecho Messi después de Honduras con el resto de los jugadores.
0: Sí.
3: Y ahí estuvieron Molina, estuvo Paredes, Julián, ¿no? Estuvo Paredes, estuvo... Sí, así que a prestar la atención y a ver si la X de Valerdi se despeja hoy o como abrió la puerta el propio Scaloni y se despeja mañana.
0: Qué tema, ¿no?
2: Que no hace esperar, ¿eh?
0: Sí, a él se lo vio re tranquilo, viste que él viene Scaloni y dijo, por eso es una ansiedad de ustedes, los entiendo, no es la mía. Claro. Yo me puedo tomar dos días, dijo.
2: Sí, lo único...
1: Para mí sí era una preocupación hasta el partido anterior, en este último ahora se calmó.
2: Sí, por eso...
1: Yo creo que para mí, ¿sabes cuál es el tema? No sé si vas a coincidir, Rolfi, y ustedes también. Pero yo siento que quedó muy satisfecho con lo que pasó en la mitad de la cancha y por eso quizás
0: a Palacio lo elogió mucho ayer.
1: Por eso lo hizo una dudar, variante.
2: Sí, yo creo que es una
1: era Guido Rodríguez hasta la previa del partido con Islandia, sí, o sea, que todos íbamos con Guido Rodríguez.
2: Sí, que Guido Rodríguez te podía cumplir las dos funciones. Yo creo que viéndolo ayer hubo un poco de diferencia en los que jugaron los partidos anteriores a cuando estuvieron todos. Que por ahí eso a mí, en lo general, no es que me preocupa, pero no creía que había tanta, o que había bastante. Porque se notó mucho los 20 minutos de ayer. Cuando
0: vos decís con los habituales titulares.
2: Exacto, cuando jugaron todos a cuando estuvo el equipo alternativo.
0: Entiendo.
2: Fueron jugadores en sí. Momentos del otro.
0: Entiendo.
2: Que por ahí cuando fue lo de Enzo y Julián en el Mundial pasado, sí estuvieron en el nivel como para poder estar.
0: Sí.
2: Entonces digo que por ahí es apuntar a eso, ¿no? A que los que están para jugar estén al tope y los demás, cuando les toque estar...
0: Corran de atrás y estén ahí.
2: Y estén ahí, estén al ritmo de ellos, porque por momentos se notó bastante eso.
0: Viste que hay algunos jugadores que lo que Scaloni y Ferte, obviamente metete también, ¿eh? Sí. Digo que en conferencias de prensa, aunque no le pregunten por ellos, pienso en Palacio ayer, Juliano, o Barco mismo, son tres, por ejemplo, que el último tiempo los elogia mucho. Me parece que está como encantado con ellos,
2: sí,
0: ¿no?
2: Sí, que Medina también estuvo correcto, que hacía mucho que tampoco lo veíamos. Pero digo que a mí me hizo un poquito de ruido la diferencia que hubo de ritmo de un equipo cuando estaban todos de mitad de cancha para adelante y del otro que por ahí también suele pasar que no tiene tanto conocimiento también y los otros se conocen demasiado,
1: ellos no se conocen tanto y
2: por ahí cuando entren en pleno mundial con los que ya se conocen
0: es
2: mucho,
0: más fácil, ¿no?
2: Exactamente, eso es mucho más fácil.
0: Sí, y también Rolfi, por ahí en la cabeza es tengo que mostrarme, ¿no?
2: Sí, claro,
0: tengo que impresionar.
2: Sí, que en realidad los que están 26 tienen que mostrarse para tener un lugar.
0: Sí.
2: Por ahí el que corría con eso de mostrarte si
0: y no le pesó.
2: No, para nada. Pero era alguien que sí estaba, iba a estar visto porque le dieron dos partidos para ver si tenía una posibilidad más.
0: Sí.
3: Claro, el tema Rolfi es Agustín, porque él aclaró ayer había dos alternativas para reemplazar a Leo Valerdi, o que se iba a decantar por dos alternativas.
0: Sí.
3: Una claramente es un volante central posicional, para esperar a Paredes, que habrá que ver para cuánto más tiene y si llega para el partido con Argelia, con Austria, pero me parece que era el lugar a reforzar. Me parece que ayer tan buenas impresiones le dejó quizás lo de Ezequiel Palacios.
2: Claro, que puede cambiar los dos partidos.
3: Por esa opción no sé.
2: Sí. Lo probó los dos partidos también, verdad, en esa partidos. Posición.
0: Lo recontra destacó. Claro.
2: Sí.
3: Y él había dicho, post-Honduras, que no iba a ser ni un sol lateral. Entonces, si no es defensor ni un lateral, los minutos de Giai no me hacen pensar que sea él la otra alternativa.
0: Pero viste que a su vez dijo
3: a
0: ayer,
3: menos que
0: estoy pensando
3: alguna algo. Otra situación de alerta.
0: Ayer como que en un momento de conferencia de prensa, Fer dijo que estaba como, podía cambiar de opinión.
1: Sí.
0: Y yo entender Scaloni como, ahora lo estamos pensando.
1: A mí me dio la sensación, Fer, que esto fue por el trabajo de lo que pasó en la mitad de la cancha. Yo insisto, para mí, con lo que vio de Barco, lo que vio de Palacios, sumado a alguno más,
0: le
1: alcanza para pensar.
0: Mismo lo Chelsea, que a ellos les gusta mucho.
1: Si Paredes no llega al primer partido, bueno, sé que tengo a Palacio que me puede jugar en la mitad de la cancha, sé que Barco también. Entonces, quizás hasta incluso sienta que le falta a este equipo. Esto es una sensación para mí personal, pero puede ser que le falte pimienta, si querés, explosión.
0: Ese Di María.
1: O gambeta individual por afuera. Y ese apellido, por ejemplo, puede ser Buendía, pensando hoy. Es un jugador que.
3: O Soule.
1: Exactamente. Porque poco Nico González, Simeone es distinto.
2: Y un lateral izquierdo, ¿no?
0: Acuña, poneme.
2: Sí, porque a ver, si ayer Medina jugó de central.
0: Un rato jugó de central.
2: Y jugó y después jugó de lateral.
0: Lo probó Nico González.
2: Nico González cambió, después jugó de lateral. Y si lo piensa Medina siendo una opción de central, y después lo de Tagliafico, puede tener la posibilidad de llevar un lateral izquierdo, qué sé yo, no sé, yo, ¿viste? ¿Por qué?
0: No, está bien, está bueno pensar todo, estamos jugando.
2: Exacto, porque digo,
0: ¿por qué no hubo Acuña, decís?
2: ¿Por qué?
0: Gabriel Rojas, no sé
2: sí,
0: quién.
2: Sí, no sé quién, cualquiera de los dos, a ver, Huevo es alguien que conoce más y que por ahí tiene un poquito más de...
0: Creo que Huevo o Guido Rodríguez son esos tipos que sabes que aunque estén o no, los llamás y ya los conoces.
2: Exactamente.
0: Ya te rinden.
1: Lo que pasa que, a diferencia de Guido Rodríguez, Acuña siento que yo no sé si hoy por hoy está en la sintonía de que lo llamás y va rápido. O sea, lo va a hacer, pero digo, para mí está en otra sintonía ya, sobre todo por esta cuestión de que entienden que no fue convocado para el Mundial, el dolor de quedarse afuera. No sé si quedó como en esa lista de reserva, Acuña.
0: Pienso lo mismo,
1: no
0: pero...
1: No sé si habrá recibido ese mensaje de estate atento, mirá que te puedo llamar en cualquier momento.
0: Pero está
1: no.
0: Sí, está bueno lo que plantea Rolfi porque se puede jugar con todo, ¿no? La cabeza de Scaloni, viste, no...
1: Sí, dispara para...
0: Sí, Fer, perdón.
3: Sí, de hecho Guido Rodríguez pasó de un jugador que no era citado, no convocado, a ser primera alternativa si necesitaba un 5 posicional. Y creció en la consideración, obviamente porque conoce el grupo, porque fue campeón del mundo y porque sabe lo que le puede llegar a pedir Scaloni. Me parece que era para ahorrar tiempos, porque tiene que llegar a Kansas, llegará, y si lo confirma hoy o mañana, el viernes estará aquí y el martes empieza el Mundial para la selección argentina. Claro que es el jugador número 26 y no es un jugador que llega para ser titular, pero sí para ser una alternativa.
1: A mí me sorprendería que sean tres, que Argentina vaya con tres laterales derechos al Mundial. Digo, Giai, Molina, Montiel.
3: Sí.
1: Por más que jugó mucho, porque hoy si te pones a hacer la evaluación de los amistosos, decís, listo, va Giai, por todo lo que jugó.
0: Y la verdad que...
1: Uno tiende a creer eso. Ahora bien, tres laterales derechos, salvo que haya otra baja, que no llegue uno de los laterales, que no creo, Fer.
3: Sí. A mí me cuesta creer, como vos, por eso entiendo que los minutos de Giai son en clave de otra cosa. Quizás, empezaremos a despejar claramente hoy cuando empiecen a llegar novedades. Recordemos hoy entrenamiento a puertas cerradas de Argentina y les dejo una última antes, en esta primera salida, después retomaremos el contacto. Hoy juega Bolivia con Argelia. Juega a 200 metros de la concentración argentina.
0: Sí.
3: Cuando vuelva a Argentina de la práctica, a 200 metros estará jugando el rival de Argentina a puertas cerradas, sin televisión, sin medios.
0: Es verdad. Hermetismo total.
1: Tengo entendido, Fer, que de todas maneras, porque vos habías adelantado esta cuestión del hermetismo de Argelia, que un canal estadounidense, no sé cuál, si no lo diría, utilizó drones para grabar imágenes desde el aire.
0: Me vuelvo loco. Me
3: encanta.
1: Hay que pedirle la cinta.
0: Me encantan esos datos.
2: Pero esto es fácil, Mati.
3: Sí. Hay una denuncia aquí.
2: Llamás al cuerpo técnico de Bolivia y en 2 segundos te lo tienen que dar.
0: Sí, si le han pecho el uno de Messi.
2: Exacto. No sé qué.
3: Estamos en eso.
2: Claro, Fer, somos sudamericanos, amigo. No, pisarlo.
0: Fer tiene todos los teléfonos,
2: claro,
0: sí, por supuesto. Fer, escúchame, hacemos una pausa breve con vos, así en un ratito te podemos molestar de nuevo.
3: Claro que sí, retomamos el contacto de aquí de Kansas, le dejo un abrazo grande a los tres.
0: Otro para vos. Otro, y en breve retomamos Mundo Selección.
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0: Y prometimos este horario, clavada, así las 12:30 del mediodía del miércoles. No estamos grabados, estamos totalmente en vivo.
1: No,
0: estamos
1: ¿sí? en vivo.
0: Domingo 4 de la tarde. Sí, no, señor. No, mentira.
2: Yo grabé ayer, ¿eh?
0: Rolfi grabó ayer sus comentarios, así que todo lo que escuchen de Rolfi Montenegro está grabado.
1: Decía.
0: Sí, y Mati 40 también, y el mate es de Mati 40.
1: Sí, es mío,
0: la
1: mío.
0: Gente que pregunta, así que estamos en vivo, por supuesto, con mucha selección y esta especie de licencia linda que nos tomamos porque la charla también puede virar para selección. Le digo buen día del otro lado de la línea al Puma, a Emanuel Gigliotti. ¿Cómo va, Puma querido, acá con Rolfi, con Mati 40 y Martín Reich? Un placer.
7: Hola, buenas noches, ¿cómo están?
0: Qué bien que la agarró. Qué bien que la agarró. Buen domingo, Puma, para vos, ¿eh?
7: Igualmente.
0: ¿Todo bien?
7: ¿Cómo andan? ¿Todo bien?
0: ¿En qué te agarramos?
7: ¿En qué me agarran? Y en cualquier momento salir a buscar a los niños del colegio. A uno de ellos.
0: Ahora
7: sí, estoy de Uber hace como 6-7 meses.
0: Muy bien. ¿Estos horarios son los que haces de padre?
7: Me tendría que enganchar en algún curso de técnico, algo de eso, ahí con el rol.
2: Claro, fíjate. Viste, vos tenés libre. Cuando quieras, llamás y venís.
7: Tengo que ir.
2: No hace falta, ¿eh?
7: Voy a aprender algo.
2: No hace falta venir. En tu casa lo puedo hacer tranquilamente.
0: O acá la radio, Puma.
7: Ah, pero yo me quiero escapar de casa.
2: Ah, bueno, hacemos presenciales, no hay problema.
0: Te venís a tomar un mate a Camurro.
1: Lo van a hacer ir a buscar a los nenes y en el auto va a tener que estudiar.
7: Sí, es factible.
0: ¿Estás metido, Emma, en clima mundial o te pasa por ahora medio de largo?
7: No, todavía de largo. Me parece que a mucha gente, como la primera parte, al ser un mundial raro, con la cantidad de equipos que tenemos o que hay, creo que los primeros partidos no van a tener la pasión que solía tener en otros momentos, con grupos más apretados y eso. Mundiales anteriores veíamos selecciones grandes que se quedaban fuera de grupo y quizá suceda, pero hoy con clasificados en tercera posición me parece que va a pasar poco.
1: Mm. ¿Y Puma, pudiste ver ayer a la selección?
7: Vi un rato, sí.
1: ¿Y qué impresión te generó?
7: La verdad no. Ah, me gusta. Argentina tiene jugadores con un pie bárbaro. Y creo que incluso hasta, por lo menos el primer tiempo, que quizás sean jugadores que no van a iniciar, muy dinámicos. Argentina me parece que está más dinámica incluso que el Mundial pasado.
0: Sí.
1: Mirá,
0: sí,
1: lo ves
0: sí.
1: Con una aceleración más.
7: Creo que tiene jugadores muy dinámicos que pueden hacer una presión incluso más alta de la que hacían antes o más agresiva. Colo Barco muy bien, Simeone, creo que hay cambios ahí, pero siempre respetando el buen pie que tiene Argentina. Tiene un mediocampo con todo, jugar con un pie bárbaro.
0: Sí, tiene momentos que da gusto a la hora de jugar Argentina, y es verdad que ese primer tiempo no habían ensayado esos 11, entonces hay un mérito también. Por momentos, justo habíamos hablado con el Oso Prato, Puma, en tu posición, la semana pasada, y él destacó y lo elogió mucho al Flaco López.
7: Sí, hace un trabajo muy interesante y se puede asociar a jugar. Creo que es diferente a las características que solía tener los últimos tiempos Argentina, por lo menos el Mundial pasado, diferente, y me gusta, y tiene altura también, que por ahí en los delanteros del siglo anterior no lo solía tener, me parece, ¿no?
2: Y que siguiendo esa línea fue que el Mundial pasado estuvo a punto de ir al área. ¿Te acordás que lo esperó hasta el último momento?
0: Claro.
2: Y era una de las alternativas. Bueno, Puma en eso sabe más que nada, en esa posición. Y sí, porque él lo dice, ¿no? Que no son la característica de él y que a veces también necesita gente como...
0: Distinta.
2: Sí, el Puma sabe que una vez un pelotazo largo para que aguante un poco y necesitas un respiro. Creo que es una buena opción.
0: Y tiene buen pie aparte del Flaco López.
2: Sí, se mejoró muchísimo.
0: Tiene técnica.
2: Exacto, sí.
7: No, muy bien técnicamente también, se puede asociar. Me parece un jugador muy interesante.
0: y te pones a jugar como nos pasa a nosotros, casi en modo hincha, con esto de si sale tal quien entra, el reemplazante de Valerdi, digo, ¿te pasa o no sé, o con un chat de amigos o con familia o no?
7: No, la verdad que no he hablado mucho de eso. No. Ayer escuché que lo nombraban mucho a Rodríguez, que por él lo podían integrar a él. No lo he hablado, sinceramente.
1: Ajá. Ahora, me sorprendió, Puma, lo que mencionabas en cuanto a que tiene quizás jugadores con los que se le pueda imprimir más intensidad, más agresividad, sobre todo en la recuperación, en la pelota. Después puede pasar cualquier cosa, digo, puede no salir campeón Argentina en este Mundial, y es más, sería lo lógico, porque es muy difícil ser bicampeón del mundo. Ahora, ¿ves que quizás es un plantel más completo que el del año pasado, el del Mundial pasado?
7: No, me parece un poquito diferente, pero no, son dos equipos muy completos, más allá que falten, no sé, 5 o 6 cuántos son los jugadores diferentes.
1: Sí.
7: Con algunos matices, algunas características diferentes, pero siempre respetando el protagonismo, el juego, el buen pie. No, son similares. Después, por supuesto, es difícil repetir lo que se hizo el Mundial pasado. Hay selecciones también que están muy fuertes, como en todas las Copas del Mundo, ¿no? Pero lo que veo también, un poquito a diferencia del año pasado, que Argentina, del año pasado, que Argentina llega diferente, en el sentido de hay mucho más respeto por Argentina, que si bien lo había, nada que ver ahora. O sea, los equipos que no quieren jugar con Argentina, me da la sensación.
1: Claro.
2: Y bueno, este es el mismo equipo que nos tocó jugar el 2018, ¿no?
0: Islandia.
2: Y que en ese momento... teníamos...
0: Otra realidad, ¿no?
2: Sí, aparte decíamos, uy, no corren, nos meten, teníamos una preocupación, y ayer pasó como un rival de preparación.
0: Es verdad, quedó como medio débil.
2: Quedó como un rival...
0: Y no es un rival débil.
2: No era un... A ver, en ese tuvimos respeto, ¿no? Puma, vos sí te acordás del 2018, cuando nos tocó jugar, que los vikingos, que esto, que era un pueblo,
0: sí.
2: que... y teníamos en la cabeza a ver cómo nos iba a ir, y ayer...
0: Y fue un 1-1 duro.
2: Sí, ayer fue como un partido de preparación.
7: Sí, o sea, acá la única diferencia es que obviamente no estaba jugando por los porotos. Que si bien había muchos de los chicos que iniciaron ayer, quizás no son los que inician el martes que viene, pero te lleva por ahí sacar un poquito la pata. No sé si la palabra sacar la pata, pero jugar con miedo,
2: sí.
7: Y porque aparte, o sea, hay una experiencia del Mundial pasado que se escaló y los probó a ciertos jugadores antes del inicio y los terminó sacando afuera. Entonces, por lo menos desde la respuesta física, vos querés estar para estar entre los 26, ¿entendés? No querés arriesgarte a que una lesión te deje afuera.
0: Totalmente.
7: Entonces, eso era un motivo a que te lleve a no jugar el partido, por más que eran chicos que quieren ganarse un puesto para los partidos siguientes, porque la mayoría, o algunos, no iban a jugar, si bien se mostraron. Era un poco de... No sé si la palabra es miedo, pero de estar atento. Por eso también después cada disputa, cada día, se terminó a mí que como discutiendo en el sentido de parar, no meter la pata.
0: Se picaba un poquito.
7: Que no participaba en la Copa, claro. Pero es recontraentendible, o sea, yo imagino que los jugadores que les tocó quedarse afuera, casi iniciando el Mundial pasado, si no te lo querés perder eso, ¿viste?
0: Claro. Emanuel Gigliotti.
2: Hasta que entraron los demás y se calentaron, ¿no, Puma? Hasta que entraron los del medio para arriba y dijeron, está todo muy aburrido esto, me voy a meterle un poquito, ¿no?
7: Y ahí son más picadas, pero igual siempre tenés ese miedo.
2: Sí, claro, sí.
7: Algo.
2: Sí,
0: y qué lindo debe ser, Puma, ser 9 de área, ¿no? Como te tocaba a vos con los tipos que tenés en la selección en el medio campo, ¿no?
7: Hermoso. Tenés chance de que te llegue la pelota. Mirá, me hubiese puesto contento jugar con el Rossi, pero no me tocó.
2: No tocamos.
0: Claro,
2: no
0: ustedes
2: tocamos,
0: no llegaron a cruzarse.
2: No llegamos a
7: jugar. Nah, si Rossi tiene 20 años más que yo.
1: Igual para te digo, nosotros recién estábamos elogiando un poco a Islandia, el independiente campeón de la Sudamericana, a Islandia le pasó el trapo.
0: Bueno,
1: es independiente campeón, Puma, me parece que ustedes están un paso arriba incluso de Islandia.
7: Ahora no.
0: Hay que jugar Rubí.
7: No, jugamos bien, tenemos buen equipo, tenemos buen funcionamiento, más allá de los nombres. Y el funcionamiento eleva el nivel de todos los jugadores.
2: Sí.
7: Y eso pues, pasa en la selección también, ¿no? El funcionamiento que tiene Argentina hace que es muy difícil que uno entre y no ande bien, no cumpla, no llame la atención, no rinda. Con un funcionamiento como este es muy difícil.
0: Y Puma, por ahí tu mejor socio, ¿no? De alguna manera, ¿quién fue el con el que mejor te entendiste? ¿Ya sea engancho, pareja delantera?
7: Y mira, bien Independiente me gustaba mucho Martín Benítez. Yo creo que Martín tenía muchísimas condiciones.
0: Sí.
7: Muchísimas. Bueno, Maxi Mesa también, pero con Martín estamos como más clarito. A mí mejor que me encantaba Martín. La verdad que no he visto mucho este año ahí en Tucumán como estuvo.
2: Bueno, pues él tuvo... Tiene
7: unas condiciones bárbaras. Y el profe también compartió con él, creo, ¿no?
2: Sí, Martín, sí. Pero bueno, vos tuviste a Barco, tuviste a Rigoni en
7: Mesa. Estaba Ezequiel también, tenés razón.
2: Claro, claro. Estaba, sí. Y bueno, y Rigoni también.
1: Maxi Mesa, que fue al Mundial también. De Rusia.
2: Tenían ese ahí, nivel, sí. Claro, jugaban los tres, no, o no, equipo, si no me equivoco, jugaban los todos juntos. Jugaba Barco, Rigoni y Mesa.
1: Sí,
2: y hasta
1: sí.
2: Benítez también metía... Pobre Nico Domingo lo que tenía que correr ahí, ¿o no? Por eso lo aplaudían
7: Nico
2: tanto
7: y
2: a Nico.
7: Y el Toro corrían.
2: Claro,
7: y
2: él y el Toro.
0: Claro, era el Maquerele del Real Madrid.
2: Claro, él y el Torito, los dos.
0: Sí.
7: Y jugábamos mucho con 2-5. Bueno, al principio cuando estaba Rigoni, también estaba Nelly Domínguez, que también tenía muy buen pie. Nelly también técnicamente muy bueno.
1: Ahora debe ser Puma, creo, de las últimas listas, de las últimas veces que un equipo que no sea Boca y River haya podido llevar un jugador a la selección nacional, como fue el caso de Mesa. Ahí te marca que fue un equipo que generó...
0: Que trascendió,
1: exactamente, que hoy por hoy ves el rendimiento de los últimos campeones que se vieron en el fútbol argentino. Yo no sé cuánto jugaban mejor que ese Independiente de los últimos campeones de la actualidad.
7: Sí, estás olvidando de Taliafico también. No,
1: también, o sea, Taliafico.
0: Es cierto.
7: Demasiados jugadores, o sea, no sé antes Independiente cuántos jugadores... Incluso, como decís, de Argentina, ¿cuántos jugadores podían participar en el Mundial? O sea,
2: fue Pavón también ese, ¿no?
7: Terminó yendo...
0: Cristian Pavón, sí.
7: Fue Pavón. Se lo vio un poco más, capaz, que la gente del fútbol argentino en ese tiempo, también porque fue un momento medio... Venía medio complicada la mano ahí en ese tiempo, en el 2018. Uh-huh. Entonces habían probado muchísimos jugadores. ¿Te acuerdas como de cuatro cambios de entrenadores? No me acuerdo ahora cuántos.
0: Sí.
7: Y se habían probado muchos más jugadores, incluso el medio local, que estaban teniendo un buen momento. No quiero decir que Maxi obviamente era un buen jugador, ni lo es, por eso después hizo la carrera que siguió haciendo, ni hablar Nico, ¿no? Pero había más participación de los jugadores locales, después solamente el que más sobresalió fue el de Armani, en un rol hasta... termina atajando, creo que el Mundial...
0: Termina atajando después de Wilfredo Caballero, sí.
7: Algunos partidos, claro, que iba como alternativa y termina atajando, y después bueno, el 2022, por supuesto. Pero no era... No es usual que vaya a jugar en el fútbol argentino.
0: No. Ya que nombramos a Taliafico, Emma, con Emma Gigliotti estamos hablando, con el Puma, te imagino por tus curiosidades, por notas que te he escuchado y demás, como con charlas con Nico, que es un pibe también con un montón de cosas por afuera del fútbol.
7: No, sabes que hace mucho que no hablo con Nico.
0: ¿No?
7: Si no fue que lo felicité cuando la salió contra el mundo.
0: Sí.
7: Creo que hace rato que no hablo, sí. Sí, dejamos de hablar hace rato, pero porque, bueno, eso sí me he colgado, entonces por ahí a veces no continúan las relaciones, pero mi parte de lo que es como jugador es un señor, ¿no? Un tipazo, una persona siempre interesante para hablar con él.
0: Claro, eso sentí, que congeniaban bien ustedes dos.
7: Sí, Nico, sí. Muy bien, un pibe muy bien, muy preparado. O sea, ajeno al lo futbolístico, ¿no? Estamos hablando.
0: Sí, obviamente, con un montón que siempre aparece.
7: Pienso que seguirá con una carrera, el día que deje de jugar, alineada al fútbol y con mucho éxito también, para el perfil que tengas, un perfil interesante.
0: Obvio.
1: Y yendo al fútbol argentino, Puma, ¿hay algún jugador que hoy destaques, que digas, bueno, quizás podría haber tenido una posibilidad para estar en el Mundial? Digo, obviamente hoy se ve que está clara la diferencia con los jugadores que están en Europa, salvo Paredes y salvo los que ya han salido campeón. ¿Pero hay algún jugador que te llame la atención del fútbol argentino actualmente?
7: Bueno, ahí está ahí convocado, o sea, fuera de lista, ¿no? Pero Aranda es un jugador muy interesante.
1: Mirá.
7: Muy interesante, por algo lo han convocado. Y el chico, ¿cuánto lleva jugando? 5 o 6 meses en primera. Ajá. Donde le hicieron... cargó con una responsabilidad muy grande cuando se la Boca por momentos, o sea, no es normal, y el que en algún momento lo hizo bien. Creo que es un jugador muy, muy interesante. No te digo que va a estar en la lista, ¿no? Porque Argentina hoy, si algo le sobra, son jugadores, por suerte. Pero es un jugador que posiblemente y lamentablemente dure poco en el fútbol argentino también. Y River también ha mostrado 2 o 3 jugadores interesantes,
0: sí,
7: inferiores.
2: Lo bueno de esto es la cabeza de Scaloni, ¿no? Puma, de pensar para adelante, porque te lleva chicos que pueden ser al futuro. Cuando hablabas de River, está Beltrán y Freitas.
0: Es verdad.
2: Son dos que arrancaron ahora hace poco y que, bueno...
0: Lo llevó.
2: Y el chico Bando de
0: Central.
2: De Central y Escobar, Central. Y Escobar de Vélez, que es un chico más chico, va a ser el más chico todo, 2009. Así que él tiene en la cabeza ese pensamiento de pensar a futuro. Y que se vaya mezclando con los mejores.
7: No, y es genial, para mí es el pensamiento que vos vas y vos querés seguir una línea en el tiempo y exitosa, como está haciendo la de hoy de la selección argentina, te incluía a los chicos. Y pasó con Thiago Almada, era exacto. Chico, terminó participando en el Mundial pasado, pero ya se sabía que iba a estar en los siguientes, en los venideros de la selección.
0: Es verdad, está bien esto que dice el Puma, porque Thiago, yo creo que cuando lo lleva a Scaloni, por ahí pensó todos. Más en este Mundial que en el anterior, ¿no? Como sí. Diciendo, lo voy a tener a punto caramelo más adelante.
2: Sí, pensó en la salida de María, ¿no?
0: Por ejemplo.
7: A ver, si Thiago no hubiese estado en el Mundial pasado, ¿quién hubiese criticado a Scaloni que no llevaba a Thiago Almada? O sea, más allá que el pibe estaba jugando bien.
2: Sí, sí, sí.
7: No estaba
2: siendo
7: un chico joven y no había participado en todo el proceso, me parece, de eliminatorias. Y si se animó, lo metió. Pero ya pensando en futuro, en todo lo que iba a aportar él.
2: Es como
7: posiblemente es lo que él está viendo con estos chicos que está llevando.
2: Es como todo, ¿no? Tenés prueba, a ver, vos probás para ver si el día de mañana lo podés hacer. Le salió, creo que muy bien, porque hoy es el reemplazante de María. Y en ese momento llevó a Correa, que hoy no está.
0: Sí.
2: Entonces también tenés esas, ¿no? De que uno salió campeón del mundo, pero uno continuó con esa línea y el otro, bueno, decidió apostar a otro, a Nico Paz, ponele. Creo que sí. Tiene eso también en el juego, que no todo es para bien, sino también hay decisiones y creo
0: obvio.
2: Que la toman.
7: También creo que lo hacen porque me parece que está muy bien integrado todo lo que es Argentina, o sea, el primer equipo y lo que viene en las selecciones juveniles, ¿no? O sea, toda gente que digamos que tiene más o menos la misma filosofía,
0: la gente,
7: ¿no? O sea, gente conocido, por supuesto. Aymar, que está en primera, pero, o sea, la selección mayor, pero venía de los procesos de inferior o de juveniles y eso. Entonces, me parece que está muy bueno integrar todo eso.
0: Es un cuerpo técnico que te genera, Emma, cuando escuchás hablar a Scaloni en general, pero sabés que está Aymar, allá la Samuel y demás.
7: No, o sea, te da ganas de escucharlos hablar. Son gente con fundamentos, cuando te hablan con experiencia. Te hablan con sinceridad, desde el lado del futbolista te hablan, pero bien, desde lo que lo sienten los chicos y eso. Me gusta, hay gente que te da placer escucharlos hablar.
1: Y hablando de esta cuestión, Puma, vos mencionabas recién de entrenadores o de personas capacitadas que dan gusto escuchar. En las últimas horas, los últimos días, se confirmó que Boca va a tener como entrenador al Vasco Arruebarrena y te tuvo a vos. ¿Cómo es el Vasco en el día a día? ¿Qué te aportó a vos en tu carrera como jugador?
7: No, el Vasco también tiene un perfil muy bueno, buena gente. Creo que el haber fue un buen periodo en Boca, más allá de que se perdió algunos partidos y eso, que eran importantes, pero me parece que ha sido, junto con Guillermo, posiblemente de los últimos entrenadores que han hecho jugar a Boca bien, o más tiempo jugando bien, y creo que es una buena elección la del Vasco. Tiene un buen perfil, conoce el lugar, es una buena elección la que hace Boca.
1: Ahora, habla bien, en todo caso, de ustedes, que si hubo derrotas en el medio, que la sabemos, que se vuelva a apostar por Arruebarrena, porque por más que hayan existido derrotas, lo que se construyó, lo que se hizo fue bueno.
7: Por eso, creo que sí, había sacado varios chicos también, hizo debutar varios juveniles, creo que Betancur fue uno de ellos.
0: Sí, es verdad.
2: Qué lucha, ¿no? Con ese.
7: Me parece...
2: Qué lucha con Betancur, ¿o no? Pobre, todos los querían sacar y él... Y jugaba bien, ¿eh?
0: Y jugaba bien.
7: Bueno, porque le caía en un día que tuvo un error con
2: sí,
7: un partido con
2: San Lorenzo
7: y eso. Pero, bueno, no podemos hablar mucho de lo que es Betancur, ¿no? Pero sí. Creo que es una buena elección, tiene el Vasco, y me parece que hay que quedarse también con lo importante de los procesos y cómo juega el equipo, amén de que todos queremos ganar siempre, por supuesto. Pero hay... para ganar... tenés que hacer las cosas bien, tenés más chances de ganar cuando haces las cosas bien, y Boca tiene un buen funcionamiento, la perdiste un partido, mala suerte.
1: ¿Y en qué hace hincapié el Vasco en los entrenamientos? ¿Qué idea busca darle al jugador y al equipo?
7: ya no me acuerdo ni lo que hacía abajo.
0: Ya estás cansado.
7: No me acuerdo de lo que hacía el Vasco. Pienso que me sacaba el Vasco, pero ah, no, trabajamos bien.
2: Cambió todo, Puma, decirle. Cambió todo, Puma. Claro, cambió todo.
1: Es verdad que en 2014 ya otro fútbol.
2: Claro, está hablando
7: 12 años. Hoy los entrenamientos son diferentes. Aunque haya pasado 10 años, que parece poco, también parece mucho, es mucho. O al revés. Hoy vamos a hacer un entrenamiento y es diferente a lo que, no sé, ¿cuánto hace que te retiraste, Rolfi? 7, 8 años, no sé, 10. Y los entrenamientos seguramente hoy vas a ver uno y son diferentes a lo que vos hacías.
2: 8 años, sí.
7: Estoy convencido. ¿Entendés? Desde tu entrenamiento físico, todo. Entonces, él, lo que si algo tenía muy bueno el Vasco, era la unión de grupo. Y un buen grupo, estás en trabajo muy bueno, entonces el grupo tiraba el club para adelante.
0: Y Emma, vos
7: y eso, lo que es la gestión es trascendental.
0: Claro. No, digo, vos te había tocado, digo, había nombres grosos, te tocó un tiempo coincidís con Dani Osvaldo, ¿no? Entre otros.
7: Sí, poquito porque yo después me voy, pero sí, estaba ahí Dani en ese momento.
0: Y la categoría se notaba, ¿no?
1: Valeri, ¿no? También.
7: Estuvo Johnny, con Johnny estuvo un poquito más. Sí,
0: había muy, bueno, muy buenos nueves.
7: Había buenos jugadores, Boca tenía buenos jugadores, estaba Fer, Pichier, que estaba bien.
2: Bueno, Pichi no tanto,
0: pero, Giro, pero lo queremos.
2: Sí, lo queremos a Pichi.
7: Le tiro para adelante a Pichi.
2: Sí, hay que meterle inflador a Pichi.
0: Ah, pero cabrón, no te da una pelota mal.
7: Inflador no, así enamorar el Pichi.
0: Pero
7: increíble, la que me faltó a mí. Tenía que haber tenido la confianza del Pichi.
2: ¿Viste? ¿No? ¿Dónde está? ¿Están? A mí me tocó vivir esa parte. Dice, porque yo no tenía tu moral, ¿eh? Si tenía tu moral, ¿sabes? ¿Estaría jugando o no? A veces mucho en primera o a veces sí. No se da cuenta, pero él no, ¿eh? Algunos que eran duros con la moral que tenían.
0: Y llega lejos.
2: Sí, olvídate. No le entra una bala a eso.
7: No le entra una bala, olvídate.
2: Ni cerca.
0: Y
7: Emma... Mi amigo Benedetto se escapó, ¿dónde está?
0: Benedetto, Marcelo está...
2: Está con el vehículo por algún lado.
0: El dueño de este envío, claro, está en los Estados Unidos cubriendo para D-Sports. En un rato...

0: Me ya matan. Te dejamos. ¿En cuánto te libramos? ¿Cinco más? ¿En cinco está bien?
1: En 3 minutos. Me matan.
0: ¿En cuánto?
1: En 3.
0: Dale, dale, en 3 te dejamos entonces.
1: Que me esperen. ¿Yo qué hago?
0: Sí.
1: Nada, me junto con gente, hablamos de fútbol. Nada,
0: ¿tomás café?
1: Y tomando café, creo que es parte también de aprender, de juntarte con gente. Siempre hay mucha gente en el fútbol que puede enseñar cosas, y gente que tiene ganas de hacerlo también, ¿no? Que te permiten ir a ver un entrenamiento o tomar, como digo, tomarte un café, y eso es aprender, creo que es importante. Y muchas veces nosotros creemos que solamente con haber jugado ya sabemos
2: mucho. Sí.
1: Y hoy bueno. No alcanza.
2: Hay un chico.
0: Emma, mirá, saluda. Antes de irte, saludalo porque preguntaste por él. Marce Benedetto, ¿estás ahí?
3: Acá estamos, Martincito. Te digo, el Puma ahora lo voy a saludar. Saludo a toda la gente, quiero ser como corresponde educado, a la gente de Cómo Te Va, que siempre me escriben y que están pendientes del programa. Quiero contarles que acabo de entrar al Estadio Azteca, estaba por fuera haciendo las salidas. Ahora le voy a saludar al Puma. No sé si el Puma tuvo la dicha, pero qué privilegio.
0: A la foto en Azteca.
3: Puma, mirá, Rolfi, querido, mirá, el Rolfi en el Azteca. Dije, en esta jugada el Rolfi hizo tal cosa. Digo, qué privilegio, tanto el Puma como el Rolfi, de haber jugado al fútbol en general. Porque yo entro al estadio y el estadio es impresionante, impresionante, realmente. Chicos, ¿cómo andan?
1: Yo creo que debe haber más fotos de Rolfi ahí que del Diego mismo,
3: ¿no? Claro. Escuchá.
4: ¿Sabés lo único que hice Puma ahí? Lo único que hice ahí, me hice la jugada del Diego. Dije, ¿cómo la hizo tan fácil?
0: ¿Entendés? En el mismo
4: y a mí se me hacía interminable, imagínate.
0: Y este iba caminando.
4: Claro, y la hacía caminando yo, y se me hacía interminable. Una locura.
3: Bien. Vos sabés que quiero contar, Puma, te saludo. Y ahora te voy a preguntar porque quería participar con los dos que han hecho tantas lindas cosas en su carrera. Le pregunto al Rolfi, en los vestuarios me acuerdo haber venido varios partidos acá para hacer Libertadores Sudamericana, estaban detrás del arco. Corregime si digo bien, porque ahora me han contado que están en la mitad de la cancha.
4: Ah, lo cambiaron de lugar.
3: Ahora los vestuarios cambiaron de lugar.
4: Salías por el túnel, bueno, nosotros salíamos por correcto. Ahí, exacto, por atrás del arco.
3: Exacto, ¿viste?
0: Y Marce, si querés saludar a Puma, porque tiene que hacer de padre, ¿no? Claro, lo tenemos que liberar en 2 minutos o en 1 minuto.
3: Ah, bueno, Pumita, contame, te vamos a estar viendo haciendo qué tenés ganas de hacer, Puma. Obviamente te mando un abrazo gigante.
1: Sí. Y nos vamos a cruzar la cancha viendo algún partido argentino, todavía no, ahí.
3: Muy bien,
1: sigue Nico 10, Argentina te da ganas de ir a verlo.
3: Mira. Qué grande, contame algo, decime. ¿Sentís que Nico 10 tiene la identificación, el ADN de cómo se juega el fútbol? Independientemente que no sé, que viste que a veces te dicen no ganás. ¿Pero le valorás lo que ha hecho Argentinos, Puma?
1: Sí, a mí me gusta. Por más que no gane, yo prefiero perder jugando como juega argentino que sin ser protagonista. A mí me gusta el fútbol así. Y lo he cambiado con el correr del tiempo, porque a mí... A ver, ganar es lo más importante, eso lo dejamos fuera de discusión. Lo que pasa es que antes yo creía que ganar como sea era importante, y después me di cuenta con el correr de mi carrera que ganar como sea no te lleva a muchos lados. En el cortito. Entonces tenés que ver de qué manera ganar y qué tenés que hacer para ganar. ¿Entendés?
3: Claro. Y creo que
1: los argentinos lo hacía bien. Después, erraba goles. Pero prefiero tener 10 situaciones de bola, no tener ninguna.
4: Faltaba el Puma.
0: Claro.
3: ¿Sabés qué rescato? Uy, está Barbie también. Perdón que no la saludé. Vos sabés que, Puma, yo rescato de todo lo que dijiste el hecho de haber modificado gran parte de lo que uno piensa. Yo todo el tiempo digo, ¿por qué tenemos que convivir que si cambiamos de opinión es contradictorio y dijimos una cosa antes y otra después? Y tiene que ver con el crecimiento. Yo voy a punto a otra cosa. Yo sé que te preguntaba por el fútbol, pero también valoro la gente que pueda cambiar y que lo reconozca. Yo todo el tiempo, yo debo haber cambiado un montón de cosas.
0: Bueno, vemos si lo recuperamos a Marce. Puma, mirá, no te quiero hacer de padre. Por favor, agradecido y lindo, Emma, charlar con vos.
1: Sí, estoy haciendo trampa, ya arranqué, porque si no...
0: Muy bien, ya lo conocías a Marcelo.

0: que estoy cerca, sí, sabía que venía para largo.
1: Ya está adelantado, si no quedan offside, ¿te das cuenta?
2: Eso no es.
1: Eso no es.
2: Es bicho.
1: Es bicho.
0: Sí que estoy cerquita.
3: Ah. Ahí, en el barrio, es de voto puro.
0: Sí, estamos ahí.
3: Es la Madrid puro. En la Madrid puro. Mis primeros partidos no, salen aquí cubriendo la Madrid paternal, en la cabina.
0: No, no, pero yo soy paternal, paternal, ¿eh? Era.
3: Sí.
0: O me fui o se fue Marcelo.
2: Ahí está. Bueno, Emma, te recontra agradecemos. Lindo charlar con vos un rato de fútbol de la vida. Este café o mate virtual que nos tomamos. Y bueno, abrazo. Y acá un día, si tenés ganas, te invitamos a hablar un ratito de fútbol a la mesa para despuntar el vicio con el Rolfi.
0: Dale, me gustaría.
1: Sí, venite.
2: Un placer. Estamos en Munro. No sé si cuán mal te queda, pero estamos a mano.
0: Me queda bien.
2: Ahí está.
0: No, me queda bien.
2: Está. Dale.
1: Que vaya a buscar otro los nenes y tranquilo, y te esperamos acá.
0: Ay, si le paso la pelota a mi señora algún día.
1: Claro, ahí está, ¿viste?
2: Un día ahí está.
1: Y salís un par de horitas.
2: Un día te hacemos los mates acá.
0: Si dura de 8 de la mañana hasta 6 de la tarde, viene
2: la metés programación completa de eSport. Un día con Emma Gigliotti. Bueno, abrazo grande. Bueno,
0: muchas gracias.
2: Te escribimos y te invitamos. Un placer.
0: Dale, abrazo.
2: Abrazo.
0: Chao,
1: abrazo.
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0: Llegando a la una en punto, en cómo te va. Ahora en breve conectamos de nuevo con Marce Benedetto, por supuesto, y seguimos desglosando, analizando lo que dejó la selección anoche y lo que se viene, ¿eh? Con Fersis también, está en el radar siempre los Estados Unidos Nani Senra, está Gastón Recondo, transmisión completísima de todo Disport, de Disport Radio, por todos lados. ¿Busca vivir como nunca? 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

0: Minibar, sí, con Andrelo, con Andrés Calamaro. Ocho minutos pasan de las 13 con el salmón. Lindo mediodía, estamos pasando acá con Rolfi, con Mati 40, con todo el equipo, con Marce Benedetto, ahora en el césped de la Azteca, mirá qué lujo. En un rato seguramente saldrá con nosotros y todo el equipo de Dispo Radio dando vueltas por los Estados Unidos en las distintas postas que tenemos para meternos en clima totalmente mundialista, en modo selección argentina, con cositas que nos dejó anoche y que vamos a seguir charlando con Fercis en un rato que aparece. Y hablando de Fercis, bueno, el tipo nos dejó reglas, ¿sí? Lo que hay que saber en las nuevas reglas que impone la FIFA para el Mundial de esta manera.
1: Cambia el formato. Cambian las sedes. Cambian los equipos. Comienza una nueva Copa del Mundo. Y cambian las reglas.
2: La FIFA y la IFAB estiman que en un partido de 90 minutos el balón está en juego apenas entre 50 y 55 minutos en promedio. Y gran parte del tiempo perdido es deliberado. Por eso hay nuevas reglas en este Mundial 2026 que buscan optimizar el tiempo de juego desde varios ángulos. El VAR puede revisar saques de esquina mal concedidos. El VAR podrá intervenir para corregir un saque de esquina claramente concedido de forma errónea, siempre que la corrección pueda hacerse de inmediato y sin retrasar la reanudación del partido. Es una competencia opcional que la FIFA activó para este Mundial. Se eliminan beneficios de córner mal concedidos, especialmente en situaciones de gol de cabeza, producto de un error. Para los jugadores, habrá mayor justicia en jugadas de área que comienzan con un saque de esquina erróneo. Y el VAR funciona como segunda revisión. El árbitro principal puede ser corregido en tiempo real.
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0: Bueno, y continuamos, sí, en breve nos vamos a meter por los clubes, sí, vamos a abrir River con Germán, vamos a abrir Boca con Fafi, y bastante data, más tarde seguramente con Racing o Independiente, vamos pimponeando, recuerden, 11-36-31-103-1, para dejarnos mensajes que nos gusta, escuchar su data futbolera, opinión, y vamos debatiendo juntos. Recuerden que comienza el Mundial y este jueves, desde el mediodía, se van a sumar mañana, Mañana, claro que sí. A esta super previa con Mati 40 vamos a estar acá.
4: Sí,
0: a Rolfi lo dejamos descansar un poco porque tiene...
4: Con este mate,
0: Con el mate. Este es tuyo, ¿no?
5: Sí, con este mate. ¿Y ese termo?
0: Y sí. El termo también parece que Rolfi chequea, sí, es nuestro. Sí, mañana con una super previa con Marcelo Benedetto, el profe Pellegrini, Silvio Maverino, Mati 40. Voy a estar yo también. Va a estar Gustavo Kufner, Dani Arcucci, El Goico, Barbie Frizzler, todos en la periferia de los Estados Unidos en lo que va a ser la previa de una fiesta inaugural tremenda. Y a las 3 de la tarde ya... Con todos los festejos de apertura de la Copa del Mundo, vamos a entrar en el primer partido de este Mundial FIFA 2026. Hablamos de México y Sudáfrica. Vamos a vivir México y Sudáfrica con Juli Fernández y Lean Wonsante.
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0: Bueno, y todo se conecta en este mediodía, 12 minutos, casi 13, pasan de la 1 del mediodía del miércoles. Decía todo se conecta porque en el radar selección y en el Mundial, antes con Rolfi y con Mati lo decíamos, Freitas y Santi Beltrán están haciendo un máster, ¿no? Una experiencia que cualquiera pagaría de nosotros y no se puede pagar. Solo te tiene que elegir Scaloni.
4: No, absolutamente.
0: Para que tengas esas horas de vuelo entrenando con Messi y los mejores del mundo. Los pibes son de River y de River también, y cubriendo River está Germán Balcarce. ¿Cómo va, Ger?
6: ¿Cómo te llamas, Martín, querido? Un saludo para todo el equipo. El mundo River continúa de vacaciones en cuanto al plantel profesional, con varios jugadores, hay que decirlo, eventualmente afectados a la Copa del Mundo. Bueno, desde anoche, con las palabras de Lionel Scaloni, uno aprende que Gonzalo Montiel va a integrar definitivamente la nómina, más allá de que ya estaba entre los 26 elegidos. Por el lado de Colombia, Juan Fernando Quintero y Kevin Castaño. Con este último, obviamente, una gran expectativa de que pueda tener un buen mundial para poder ser transferido. Del lado de Uruguay, Matías Viña. En Ecuador, Kendry Páez, y ahora me voy a detener en él.
0: Bien.
6: Porque quiero comentar algo vinculado a su futuro. Y bueno, en Paraguay, Matías Galarza Fonda, que es el jugador que llegó de Talleres y que estuvo a préstamo recientemente en Atlanta United, Estados Unidos.
0: Está bien lo que repasá, Jere, todavía en modo mundial y con mirando lo que es River Plate, porque recordemos que la FIFA paga $11,000 por día al club por cada jugador que le saca.
4: Exactamente.
0: Así que lo de River es monstruoso.
4: Y a medida que esté
0: que avanza, ¿no?
4: La selección avance, va a ser más dinero.
0: Hasta claro. El día que se queden ahí.
4: No sé si le va a cambiar tanto la ecuación a River porque coincide ingresos por otros lados, pero por ejemplo, para un club como Huracán, sí. Ahora River igualmente, cada puchito que te entra...
0: Cuando tenés tantos dispersos por selecciones, me parece interesante. ¿En quién querías, Jera, hacer una pausa? ¿Dijiste en Kendry?
6: En Kendry Páez, porque cuando River acordó el préstamo con Chelsea, dueño de su pase, hasta el próximo 31 de diciembre, sin cargo ni opción de compra, luego de que el jugador estuviera cedido en Racing de Estrasburgo, en el equipo francés,
0: sí.
6: El pacto entre los dos equipos, Chelsea y River, implica algo, no me imagino, que tiene que ver con que Chelsea tiene la potestad de llevarse al jugador si no cumple con el 50% de los minutos oficiales estando a disposición, es decir, sin lesión ni suspensión, formando parte de los jugadores disponibles. Bueno, Kendry Páez no alcanzó el 50% de los minutos y hay que ver qué decide Chelsea, también en función de la Copa del Mundo que tenga el joven de apenas 18 años de edad. Con lo cual, yo no me atrevo a decir que Kendry Páez va a estar con seguridad en el segundo semestre del año, y también esto lo uno a Matías Viña.
0: A ver.
6: Porque el préstamo de Matías Viña con Flamengo se acordó con un cargo de $500,000 y con una opción de compra de $4,500,000 que se transforma en obligación de compra si es que el futbolista disputa el 50% de los partidos a nivel oficial en el año. Porcentaje que por ahora supera levemente, si no me traiciona la memoria, 14 partidos sobre 27 disputados para River.
0: Sí.
6: Pero atención con esto, porque la dirigencia, en sintonía con la Secretaría Técnica y también con el flamante director deportivo, el español Pablo Fernández Longoria, evalúan ver hasta qué punto darle rodaje a Viña para no tener que asumir una obligación de compra, porque implica un desembolso de dinero y también uno de los contratos elevados, no digo de los que superan la línea de los $2,000,000, pero que me lo vean esa cifra. También habrá que ver qué rol cumple Viña en el Mundial. No es titular a priori en la consideración de Marcelo Bielsa, pero es un jugador que tendrá su segunda Copa del Mundo porque también participó en Qatar 2022.
0: Totalmente. Y
4: no puedo entender que pasó ya por el filtro de Longoria y que son dos jugadores que quizás no cumplen con las aptitudes para seguir.
0: Yo creo que tuvo más minutos de lo que quería pensar Coudet en este caso, o incluso Gallardo en su momento, ¿no? Por las distintas lesiones o dolencias de Acuña. O sí, bajas, ¿no?
4: Sí, obviamente un competidor. También lo de Kendry Páez sorprende. Lo que pasa es que hay que ser sinceros. Ahora vemos esta realidad, pero en su momento había sido una...
0: Era seductor.
4: Era muy seductor.
0: Bueno, Becasés se le dio la 10,
4: A Kendry Páez. Digo, ¿no? Porque ahora es fácil objetar cualquier refuerzo que haya traído Gallardo. Digo,
0: muchos
4: le venía cuestionado por la lesión. Ahora, Kendry Páez pensaba que iba a rendir.
0: Sí. O Galopo también pensaba que está bien traído, también, si uno piensa en el mercado y cómo estaba en San Pablo, ¿no?
6: Sí, a ver, Galopo también estuvo a préstamo durante 2025. River no llegó a tener que ejercer una obligación de compra porque quedó muy levemente por debajo del 50% de los partidos de Galopo. Le faltó una sola presentación, en verdad. No recuerdo si en partidos o minutos, parece que partidos. Bueno, finalmente Galopo terminó siendo jugador de River ya de manera definitiva porque, de acuerdo cruzado, River... pases del delantero chino Gonzalo Tapia y del lateral izquierdo Gonzalo Díaz cedidos en el Sao Paulo. Bueno, Galopo a Gallardo fue una carta de recambio, hasta incluso fue titular, por ejemplo, en aquel superclásico que River ganó 2-1 con el tiro libre de Franco Mastantuono y el aporte goleador de Sebastián Driussi. pero para el Cobel no fue un jugador importante, ha llegado a quedar fuera de la nómina de convocados, y evidentemente el Cobel, que no juega tanto con mediocampistas internos, no le da un rol preponderante a Galopo. En base a eso, sumado que la gente lo tiene apuntado a Galopo por sus dos penales desperdiciados contra Independiente Rivadavia en Córdoba y recientemente frente a San Lorenzo, es un jugador que ya no goza de ningún tipo de crédito para el hincha de River en general, obviamente el caso particular que está.
0: Entiendo. No, y pensaba en Kendry Páez, digo que Becasese le dio la 10, ¿no? Digo, es una confianza, lo miro a Rolfi, que la ha vestido hoy también en varios clubes. Ese número es privilegiado y en un Mundial se la da a Kendry Páez, ¿no? Hay una responsabilidad que le está dando.
5: Sí, sí, aparte, a ver, para el fútbol ecuatoriano es alguien...
0: Alex Aguinaga.
5: Exacto, sí.
0: Hay historia ahí.
5: Sí, hay historia y él, a ver, ya en juveniles también corrió con esa responsabilidad y ahora en la mayor también. Es alguien diferente a lo que... a lo que estamos acostumbrados a ver en Ecuador, ¿no? Es zurdo, que juega bien, que de chico viene mostrando que tiene muchas cualidades, y bueno, hay lugares donde caes de una manera, hay lugares donde caes de otra, pero para el fútbol ecuatoriano es alguien que está realmente muy bien visto.
0: Y hay que ver qué Vidrera tiene en el Mundial, ¿no? ¿Qué minutos tiene?
5: Exacto, también. Pero bueno, salió con eso, ¿no? Porque también Plata, ¿no? También es zurdo, exacto, y juega bien, sacó un par de jugadores interesantes.
0: Sí, es una buena camada.
5: Exacto, pero la edad de él lo viene demostrando ya hace mucho tiempo.
6: 18 años de edad tiene Kendry Páez, bastante rodaje con la selección de Ecuador, 26 Demasiado. Partidos, incluyendo el amistoso del domingo pasado en el que la Tri se impuso 3-0 sobre Guatemala. Y bueno, ahora la primera posibilidad de una Copa del Mundo con la responsabilidad que bien decían de usar la camiseta número 10. Habrá que ver si finalmente Sebastián Becasese lo considera parte de la alineación inicial del equipo base de Ecuador. Y bueno, también atento Chelsea para ver qué decide hacer, porque River obviamente está sujeto a lo que disponga el club inglés.
4: No, y a favor, ahora, perdón Martín, pregunto algo más y ya después seguramente le preguntaremos por las altas, porque en definitiva River, más que las salidas, quiere saber quién va a ser, quién va a refrescar
0: el hincha
4: este
0: quiere saber.
4: Equipo. Claro, quiere ver quién puede refrescar un poco a este equipo que dejó sabor a poco en cuanto a rendimiento futbolístico, lo dijo el propio Di Carlo en la última entrevista, que quiere que River juegue bien. Con Kendry Páez, al margen de que no han sido los mejores rendimientos, ¿acarrean sobre él algunas cuestiones disciplinarias que profundicen aún más esta necesidad de que quizás no tenga minutos en el futuro?
6: Ahí llevó algunos antecedentes en el fútbol francés. Quedó al margen de alguna lista de convocados de Cobet, inesperadamente luego de...
0: Es verdad,
6: medio
0: frisado.
6: Y esto ocurrió ya en las últimas semanas de competencia del semestre. Por eso recalca el tema del porcentaje de minutos. River dependerá de lo que decía Chelsea, ya no es potestad del club de Núñez, porque Páez jugó menos de lo pensado, empezó teniendo participación en el último tramo del ciclo Gallardo, y con Cobel, por ejemplo, fue titular en el Superclásico, ella quedó lejos de esa situación, pero si vas a titular, bueno, no ha tenido tanto protagonismo, ni él ha tenido rendimientos que sostuvieran la necesidad de pensarlo como parte de un sinicero de carta de recambio inmediata.
0: No, lo que reflexionaba Ger, un poco Rolfi lo decía y me parece que para tirarle una buena, que tiene 18 años, pensá que estamos, por ejemplo, desde anoche y hace poco tiempo elogiando, y se lo merece a Nico Paz, que tiene 21 y viene de romperla en estos meses, ¿no? En el cómodo de Italia, sí. Tuvo que salir de Real Madrid, digo, y sigue siendo es un pibe.
5: Sí,
0: y con 18 Kendry Páez, ¿qué le estamos pidiendo?
5: Sí, le estás pidiendo como si jugara uno, como si fuese uno de 30.
0: Claro.
5: Y aparte, ¿cuánto hace? No sé cuánto hace que debe estar en la mayor. Ya un par de años hace que está en la mayor. Y la verdad, eso es un mérito importante, que a los 18 años...
0: Y si uno piensa que tiene más.
5: Bueno, está bien, sin ir más lejos. ¿Cuál fue la gran discusión cuando Leo no pudo jugar en Alemania?
0: Y tenía esta edad.
5: Tenía 18, 19 y no jugó. Y este es uno de los chicos que puede ser titular en este Mundial. Entonces, como que también hay que valorar o hay que hacer un poquito, parar la pelota y ver la edad, ¿no? No podemos meter todo en la misma bolsa. Lo que pasa es que, bueno, se esperaba mucho más de él, eso sí. Y aparte en River, que es algo que te demanda mucho, pero...
0: ¿Querés ansioso? Exactamente,
5: lo que voy a decir, viene, es una figura en
0: el Ecuador. Viene en Chelsea.
5: Entonces digo que a veces el tiempo también juega su
0: papel. Sí, pero puede hacer un clic en este mismo Mundial o de acá a unos meses y tenés un pedazo de crack.
5: Sí, exacto.
6: Sí, ha demostrado en River algunas pinceladas muy interesantes. Él es zurdo, pero juega por la derecha, pierna cambiada. Le hizo un gol al Dosí para un 3-1 final. Cautivó el interés de los hinchas en los primeros partidos y después, como digo, comenzó a perder participación, no tanto por lo que mostraron en la cancha. Evidentemente, Coez vio mejor a otros futbolistas o han tomado otro tipo de determinaciones.
4: Ahora, Germán, yendo a las posibles altas, porque creo que lo de Kendry Páez quedó bastante claro. ¿Qué está negociando River? Ya Otamendi ayer lo escuchábamos, que también daba devoluciones, ya la firma del contrato, la presentación. ¿Qué más va a buscar River?
6: Bueno, a la espera de que se concrete la firma del uruguayo Mauro Arambarri, por Ángel Correa, en las últimas horas, en verdad ayer, para ser más preciso, Carlos Valenzuela, presidente de Tigres, aseguró que no hay nada e incluyó a River como un club que no se ha contactado. Acá la realidad es la siguiente, nosotros le hemos contado el viernes pasado, yo les dije que no estaba cerrado Ángel Correa ni con el jugador ni con Tigres. Y así como digo eso, de forma categórica puedo asegurar que hoy no está cerca de Correa de llegar a River, pero que River va a insistir, va a ir fuerte por Correa. Lo que pasa es que quiere ser estratégico en el mercado de pases. River también está expectante del día que tenga Thiago Almada para ver si tiene algún tipo de posibilidad o no de incorporarlo desde Atlético Madrid. Obviamente es muy difícil. Lo propio con Facundo Medina, en el Olympique de Marsella. Uno piensa eso y automáticamente dice, bueno, ¿pero de dónde saca el dinero River? Porque obviamente hay un dinero previsto para el mercado de pases. Pero no hay que olvidar que River está dispuesto a transferir a determinados futbolistas, caso Lautaro Rivero, Ben Zubiabre, liberarse algunos contratos, y no digo que puede equiparar lo que tiene que pagar, yo el caso por Correa, Facundo Medina o Almada, pero los comienza a echar la brecha si es que se producen ese tipo de ventas que necesita River para reacomodar y reorganizar su plantel. Bueno, por Ángel Correa, insisto, la intención que por ahora es lejana en cuanto a tratativa, que en algún momento River, yo entiendo, va a acelerar por él. Me decían el otro día, el mercado de pases es largo, y es verdad, con lo cual River no va a desesperar, más allá de que tendrá una postura, como dijo su presidente Stefano Di Carlo, agresiva en este libro de pases, pero también estratégica, es decir, incorporar fuerte, pero sin salir alocadamente.
4: Ahora, recién mencionabas esta cuestión de que el mercado de pases es largo, pero ya se apuró River para cerrar dos jugadores, el caso de Arambarri y el de Otamendi. Otamendi está bien, pero digo, ¿Arambarri de quién es? Obviamente por las raíces uruguayas uno puede pensar que de Francescoli es de Longoria en este profesionalismo que intenta darle River a la cuestión de secretaría técnica. ¿De quién termina siendo? ¿Es del gusto de Coudet? ¿Cómo se gestó esa,
0: o nadie se hace cargo,
4: esa transferencia? Porque es un apellido llamativo, no lo tenemos mucho nosotros.
6: Es el Chacho porque lo ha visto en el fútbol español, siendo Coudet técnico deportivo a la vez. El otro día leía que durante su estadía de año y medio en el fútbol español, Arambarri en distintas ocasiones le sumó 3 goles para Argentina contra a la vez. Así que evidentemente lo sufrió. Yo todavía no pude ver a Arambarri, pero sí quería mencionar una cuestión. Entré a buscar en una plataforma un partido de Getafe y lo comencé a ver frente a Elche en la penúltima fecha de la reciente temporada de la Liga Española. Y Arambarri, en un 5-3-2, jugó interior izquierdo. No pude terminar de desarrollar el partido con el medio de asociación de información que no tenía hecho y que le chequear el pluriempleo, pero quería marcar eso porque era una función a pierna cambiada. Arambarri es diestro. No es únicamente 5, esto no es un detalle menor porque lo que en principio tenía instalado es River a buscar otro 5 y no, Arambarri evidentemente puede cumplir diferentes funciones en el medio campo.
0: Pregunto, casi siendo malo, pero no quiero ser malo. Pero a ver, Rolfi, si me entendés, creo que me vas a entender, sí. Sabés que no soy malo, no, al contrario. Sí,
5: obvio.
0: Casi que llamamos al futbolista en general. Arambarri no está convocado por Bielsa, ¿no?
5: No.
6: No.
0: Bueno.
6: 12 partidos en la selección de Uruguay, pero sí. Hace tiempo ya.
0: pregunto en voz alta, digamos ustedes, por ahí me equivoco yo, River, por la institución que es, ¿no debería apuntar a que si contrata a alguien, por ejemplo, tenga selección? ¿Sea un jugador de selección? ¿Es una locura lo que digo?
5: No.
0: Yo creo... ¿A esa elite, digo, no debería apuntar? ¿No es justo para la historia de River? ¿O para un mercado de pases que River puede afrontar?
4: Y si es internacional de otras selecciones, sí, digo, Argentina es muy difícil.
0: Por ahí Argentina es muy difícil. Uno cree que de Uruguay...
4: Lo hizo igual River, porque Acuña, Montiel... Pestela,
0: sí, sí, no vas a traer a Enzo Fernández de nuevo hoy. Hoy está claro. Pero siento que...
5: Eso lo tenés cuando decían ellos.
0: Exacto.
5: Por lo general.
0: Pero
5: salvo,
0: me parece
5: salvo
0: que
5: desembolse mucha plata, pero por lo general
0: sí.
5: Son decisiones...
0: Como Leo Paredes que eligiera
5: Boca. Exactamente, son decisiones...
4: Carlos Sánchez, por ejemplo, que fue uno de los jugadores más brillantes del último tiempo en River, sobre todo por la funcionalidad y por lo determinante en los momentos clave.
0: Sí.
4: ¿Él ahí era de selección? Sí. Uruguay.
6: Siento... Carlos Sánchez sí, pero bueno. Le costó bastantes años.
0: Y sí. O Nico de la Cruz.
4: O sea, River fue el trampolín para.
0: Sí. Y porque River es eso. Digo, es una vidriera.
4: No. Pero digo, puedo contestar la pregunta con un caso igual.
0: Está bien. Sí, o Nico de la Cruz.
5: Lo que pasa es que, ¿sabes qué? Hay momentos donde lo puedes hacer y hay momentos donde a veces apuntás a lo seguro. Porque, a ver, ¿a qué voy?
0: A un tapado del mercado.
5: Exactamente, porque suele pasar esas cosas donde River fue a buscar a algunos que por ahí no... Borré, nadie lo tenía.
0: Claro, tenés que ser
5: momento.
0: Creativo.
5: Exacto, a veces supo ser creativo, supo también bancar las críticas cuando fue a buscar gente grande, que fue a buscar a comprar a Pinola que no tenía reventa, a Nacho Escoco que tenía reventa,
0: a
5: Prato que no tenía reventa, a Armani que no tenía reventa. Entonces apuntó primero a rodear a esos chicos o a chicos que por ahí no tenían el nombre que por ahí River, de gente grande. Entonces fue armando un plantel donde veía que no tenía ciertas edades y que podían acompañarlo. Y lo criticó bastante cuando pasó eso, porque lo primero que se preguntaba era, ¿y ahora? Sí, ¿y para qué lo traen? Viste que siempre suele...
0: Y no tiene chapa y...
5: Sí, y de lo más grande, ¿para qué? Si no lo podemos vender. Y terminaron siendo los más grandes, creo que los más útiles, en cierto modo. Entonces, cuando aparece en esta clase de nombres, te pones un poco hasta que lo terminás de ver, qué sé yo, no sé.
0: Sí, sí, sí.
5: Lo que pasa es que como River no está bien, entonces...
0: Se
5: piensa en lo seguro.
0: Te miran de reojo.
5: Te miran de reojo porque se piensa en lo seguro. Y por ahí el chico nos sorprende y ojalá que le vaya bien.
0: Sí, no lo culpa a Gambarri.
5: Exactamente.
0: Pero... Entiendo que es el capitán del Getafe por momentos. Así que algo bien, por supuesto,
5: sí,
0: que hizo.
5: Sí, exacto. Y si está jugando en Europa también a veces hay que...
0: Seguramente.
5: Se tiene que mirar un poco. Pero bueno.
0: Es un puesto en el que River ya viene pifiando.
5: Sí,
0: ¿no?
5: Ahí es donde voy. Ahí donde quería caer. Que viene de River de mercados anteriores donde otra... Y seguramente el hincha va a decir, otra vez vamos a tener que...
0: ¿Me tenés que explicar quién es?
5: Otra vez vamos a traer a X, otra vez vamos a traer otro como. Y la verdad no tendría que ser así, pero bueno, a veces las equivocaciones te llevan a esto y a veces por ahí son los que sorprenden. Porque donde fuiste a lo seguro, decís, bueno, ¿por qué no fuimos a buscar a tal? Y por ahí ese tal, en el momento que vos crees, no es la solución y por ahí termina siendo la solución... este chico ahora, entonces digo que a veces es muy...
0: No, es verdad.
4: Le pasó a River con, en realidad, Gallardo con Guido Rodríguez. No era una solución en ese momento y quién diría o quién hubiese imaginado que hoy Guido Rodríguez es lo que es cuando en River no había tenido minutos prácticamente, salió a buscar...
0: Era medio un descarte.
4: Claro, era un descarte. No, no, no
0: bueno,
4: era
0: eso lo prestaron a la Defensa de Justicia.
4: Claro,
0: en momento,
4: y hoy lo viste un jugador que estuvo en el Mundial 2022 y capaz se mete en este Mundial también.
5: Hay un montón de ejemplos en River.
0: Beltrán que ha ido a Colón, el delantero.
5: Exactamente. A mí el mismo...
4: Enzo.
0: Enzo, a Defensa de Justicia, es el mejor ejemplo.
5: Bueno, el central, que ahora con el tema de las lesiones no pudo continuar, el zurdo, el paraguayo. ¿Cuál fue el que se lastimó la rodilla, Germán? Y que
4: ¿Martínez?
5: Fue
4: Héctor no, que, no.
5: Sí, de
4: Héctor
5: David Martínez.
0: Ah, también, que fue a Defensa y volvió, sí.
6: Si estaba pensado paraguayo, claro, no, David Martínez es argentino, pero con la ciudadanía paraguaya.
0: Claro,
6: por eso pensando y recalculando.
5: Bueno. Te la compliqué, pero bueno.
4: Está Rojas también. Que...
0: Pensaba en el estatus de River, sumado a que traen a Longoria, ¿no? Con un sueldo, calculo, que elevadísimo. Con Di Carlo, que en general cuando habla lo escuchás y decís la plata para afrontar refuerzos interesantes la tenemos, ¿no? Como que todo eso me lleva a que River tal vez debería buscar casi que selección uruguaya, ¿no? Como actualidad medio que elite mundial. Entiendo que no es fácil y que el mercado está difícil y que en Europa o en Brasil mismo... pagan fortunas. y bueno, hay que ser creativo para traer refuerzos.
6: Sí, y un detalle, porque ustedes hablan de jugadores extranjeros y demás, y que obviamente River, los de la selección argentina, casi que no le tienen alcance de mano, más allá de esos casos mencionados de Almada. Y Medina es, llegado el caso, y esto dependerá también de cómo se organizó el club argentino, que en la fecha FIFA no quede desmantelado, porque a veces los técnicos buscan en ese periodo por trabajar unas cuestiones y de otros quedan 7, 8.
0: Te llevan a todos.
6: Claro. Entonces, hasta tiene que encontrar un equilibrio River con esa cuestión. Una gran barrio y algo que no es menor. Lleva 8 temporadas y media en el fútbol español para citar el símbolo de ese club.
0: Sí, sí.
6: Más de 200 partidos oficiales largamente en institución y evidentemente un jugador que ha tenido continuidad y no ha tenido parates largos en su carrera. Es algo que sé que River está viendo. Que el jugador también tenga disponibilidad y no lo que le ha sucedido, por ejemplo, últimamente con Drews, y de que en muchos partidos no puede contar con él. River se está empezando a fijar en esas cuestiones también.
0: Y está bien, por supuesto. Hay detalles que en el fútbol de hoy todo se sabe.
6: Sí, sí, hasta se han analizado cuestiones estrictamente estadísticas para ver no solo disponibilidad, sino también funcionalidades del jugador. No de Alampar totalmente, sino en general de lo que River va a traer y también lo que va a conservar en el plantel.
0: Viste que es el modo europeo que River quiere siempre imitar y muchas veces lo hace bien. Que Rolfi, vos lo sabes, digo que hoy por hoy para contratar a un jugador, un club X de Europa, no tiene que ser el Manchester City. Digo, un club medio sabe quién es tu familia, quiénes son tus amigos, lo que hiciste los últimos 10 años de tu vida. O sea, el GPS te dice todo, más
5: sí,
0: o menos.
5: Aparte es una inversión esa.
0: Claro.
5: Termina siendo algo importante. Pero también está la otra, ¿no? De verlo en cancha. Porque todo te pueden pasar, el informe y todo lo que quiera, pero también la personalidad y todo no te lo mide un GPS.
0: Es cierto. Para bien o para mal te puede...
5: Exactamente.
0: Algo así había hecho el City con Julián Álvarez, ¿no? El examen que hicieron...
4: Con Kendry Páez habrá hecho lo mismo el Chelsea, ¿no?
0: Entendemos lo mismo. Su entorno...
4: Que hagas, después tenés que funcionar.
0: Sí.
4: Pero bueno, los parámetros están. Después digo, es lo que dice
0: Rolfi.
4: La personalidad que vos te sepas hacer cargo de esa situación, que sepas convivir y soportar la presión.
6: Uh-huh. Sí, yo quiero... con el Rolfi. Yo entiendo que los datos avalan y respaldan decisiones, pero a veces la estadística es fría y no marca contextos.
5: Exacto.
6: Es lo mismo. No es lo mismo tener 90% eficacia en pases hacia adelante que hacia los costados o hacia atrás, a 5 metros de distancia.
0: Exacto.
6: Ahí, 15 filtrado, no filtrado, con presión rival, sin presión rival. Uh-huh. Hay un montón de cuestiones que es indispensable observarlas con el jugador y el comportamiento en la cancha. Si tiene movilidad, si se queda estancado, si se cae mínimamente duro de pasar sus primeras dos intervenciones. Hay cuestiones que no son cuantitativas, sino de analizar, como decía ayer, el comportamiento.
0: Totalmente. Ger, si querés, obviamente para agradecerte, cerramos, no sé cómo sigue con tu dato, o cómo sigue un poco el mundo River por estos días que nos va a tapar la data del Mundial.
6: Bueno, a ver, el reencuentro del plantel será el próximo miércoles, en el predio de Seiza, y el primer partido del segundo semestre contra Barraca Central a fines de julio, seguramente en torno al domingo 26 en el Estadio Monumental.
0: Excelente. Bueno, gran abrazo y estamos todavía hasta las 15, así que si pasa algo en River...
6: Por supuesto.
0: O sabemos algo más de Ángel Correa, o algún o se actualiza algo, no llamá a Ger y tenés el aire para vos.
6: De ella, Martín, un placer, saludos a todos.
0: Abrazo.
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0: Nos volvemos a meter en modo mundial a nada, a un día casi y unas horitas de que México y Sudáfrica abran esta Copa del Mundo de México-Canadá y los Estados Unidos. Ya lo extrañábamos al tipo porque abrimos con él, repasamos un poquito de Mundo Selección. Si te sumás ahora, bienvenido, bienvenida. Hasta las 15 esto es ¿Cómo te va? Marce Benedetto de los Estados Unidos, como gran parte de Dispo Radio y de toda la señal, haciendo una cobertura espectacular y estando en todos lados, ¿sí? Y ayer terminó tarde en Alabama el partido. Argentina goleó 3-0 a Estados Unidos y Fersis está del otro lado. Hola de nuevo, Fer, querido.
1: Renovamos el saludo, Martín, compañeros. Aquí sigue habiendo, y lo voy a actualizar con el clima. ¿Por qué? Porque hoy en la madrugada, lluvia importante aquí en Kansas. Nos está acompañando el clima, un clima muy inestable. Aquí ahora hay mucho viento y obviamente esperando. Los jugadores todavía descansando, tenían hasta dentro de 40 minutos para descansar. Llegaron ayer a la madrugada libre hasta esa posibilidad. Y luego se levantarán, almorzarán, pensando en la práctica. Repito, la hora a las 6, hora de las 20, hora de la Argentina.
0: Excelente, Fer. Ya con otro clima, como citábamos antes, ¿no? De distendido, con sonrisas que aparecieron ayer. No solo se vio el grupo de selección que está fuerte y que Scaloni igual cada vez que puede obviamente lo destaca y está perfecto, sino que las asociaciones, como decía Rolfi, en esos 20 minutos de Leo Messi con De Paul, con el Toro Lautaro Martínez, con Thiago, ¿no? Cosas que nos van entusiasmando.
1: No sé si sí, claro, ahí está. Como bien dicen ustedes, esto todo positivo. Sí, todo positivo, les decía lo que arrojó el partido de ayer, hasta obviamente que no hubo ningún lesionado. Me parece que es.
0: Ahí. Espera que se nos va y viene la señal con Fer. Ahora vamos a ver si tiene que pararse abajo de. Ahora,
2: en la cosa. Pararse sí. Seguro.
3: En la
2: pararse
3: lluvia, seguro. La lluvia es el clima inestable.
0: Es el clima de. Sí, antes de Alabama.
3: En Kansas.
0: Y retomamos con Fersis. Mientras desarrollamos con Mati, con Rolfi y compañía. Lo de Argentina. Bueno, varias cosas. Hay otra pregunta que le hacen a Scaloni que todavía no hemos profundizado. Y la responde de manera muy honesta. Como diciendo, me matás con esto. Y me voy a equivocar, dijo. Con los centrales, viste que le preguntan por Otamendi y por Richa Martínez. Y primero que da un título, Scaloni, porque dice, mira, Cuti va a jugar.
3: Sí.
0: Cuenta, salvo que pasa con Rarísimo, Cuti va a jugar. Entonces, con el que lo va a acompañar, dijo, está Fer ahí. Fer decía que para abrir una ventana, la ventana de los centrales, que ayer Scaloni era muy sincero, y decía que ya se iba a equivocar con la decisión que tome con quién acompaña a Cuti el martes con Argelia.
4: Sí, sí, claramente, porque ahí hay dos jugadores que han pujado por ese lugar desde tiempos inmemoriales de esta escaloneta, porque empezó Otamendi, porque Lisandro se metió. Lo único que confirmó es que si el Cuti está bien va a ser titular y el reemplazante o la búsqueda será por quien lo acompañe. Si será Otamendi o Lisandro, ahí será hasta último momento. Yo creo hoy, no sé qué opinan ustedes, que hay una leve ventaja para Lisandro Martínez.
3: Y terminó bien. Ayer jugó muy bien, lo sacaba.
0: Se sorprende, Rolfi, ¿eh?
3: Adelante. Lo que pasa es que Otamendi, quieras o no, es el más regular de todos. Juega todos los partidos. No se lesiona nunca, tiene una conducta. Que a veces no es una cuestión de conducta, es una cuestión de física y de
5: personalidad,
3: ADN, claro. Personalidad, que no se lesiona nunca. Está siempre disponible Otamendi.
5: Yo no lo tengo esa duda.
0: Para vos es Ota.
5: Sí, para mí es Ota.
0: No Lisandro.
5: No. Para mí, ¿eh?
0: No, es verdad que es tentador. Ayer le ves jugó un partido impecable, Lisandro Martínez, y la salida que tiene, ¿no? El buen pie y los pases que encuentras, parece un enganche a veces.
5: Sí, a ver, es parte de su ADN también.
0: Sí.
5: Es una muy muy buena opción. Para
0: es tentador.
5: Es tentador. Pasa que también es sacar a Otamendi en estos momentos, con todo lo que te dio durante este tiempo y sabiendo que es el último Mundial, es una parada fuerte.
3: Ahora hay una pista para mí que dejó Scaloni en la previa del partido con Islandia.
0: En la previa del partido con Islandia.
3: Lunes, Fer se va a acordar. Lunes a la noche, recuerdo que estábamos en doble amarilla, estaba Hernán Feller en el momento.
0: Siempre un rato los escucho, así que por eso estaba.
3: En el entrenamiento, exactamente.
0: Sí.
3: Y veníamos hablando con Fer. Que en el reparto de pecheras,
0: sí,
3: que fueron 15 minutos abiertos a la prensa, Scaloni dio indicios para mí. Después hay que ver si se materializa o no con este 11, Pero él dio un equipo que tranquilamente puede ser pensado como titular para el arranque del martes.
0: ¿Y quiénes estaban?
3: En ese 11, para mí puede haber una salvedad con dos cambios solamente, porque Rulli fue el arquero.
0: Sí.
3: Uno entiende que si está bien es el Dibu Martínez.
0: Sí.
3: Y en el lateral izquierdo lo puso, entiendo que estaba Nico González, para hacer tareas fijo si está bien.
0: Sí.
3: Después era Montiel, Cuti Romero y Otamendi. Después estaba De Paul, estaba Alexis, estaba Enzo, y adelante era Messi, Almada, Lautaro Martínez.
0: Que sería para... Sería
3: después
0: Julián,
3: no pudimos ver más que eso, pero en el reparto de Pecheras vimos ese equipo. En una de esas es una pista pensando en lo que va a ser el debut con Argelia. Tranquilamente, ¿por qué no? Ahí veo 8 titulares,
4: yo voy a...
3: por lo menos.
0: Sí, Fer.
4: Yo voy a disentir con...
0: Me gusta que,
4: Rolfi,
0: que nos podemos pelear.
4: Desde siempre del respeto, pero voy a plantear que para mí, a igualdad de condiciones, la dupla central para el martes es Cuti y Lisandro. Me parece que hay una leve ventaja de Lisandro Martínez por sobre Otamendi, y para mí estos entrenamientos, hoy es miércoles, hasta el lunes, el último entrenamiento aquí en Kansas, habrá puja por ese lugar. Pero hoy, si vos me ponés la carrera, para mí hay una leve ventaja del jugador del Manchester United.
0: Mirá, lo que decís...
3: Si te llevas por la Copa América, tiene...
0: No, pero viste que
3: sentido.
0: Scaloni a su vez es muy del día a día y de momentos y de ver cómo...
5: Sí, exacto.
0: Cambia de opinión seguido, digamos.
5: En eliminatorias, ¿cuántos partidos jugó Lisandro Martínez?
3: Muy pocos, porque estuvo lesionado. Es más, no sé si en el último año jugó... Uno.
0: Vos te apoyás en eso, Rolfi.
5: En el lugar de Ota. En la continuidad que tuvieron Otamendi y
0: Juntos. Cuti Otamendi, está bien lo que decís, claro.
5: Mucho tiempo estuvieron.
3: Pero si vas a la continuidad, Otamendi hoy es el que más jugó de Cuti Romero y de Lisandro Martín. O sea, fue el que más jugó.
0: Pasa que sorprende
3: si
0: la respuesta.
3: Si vas a la selección, creo que es el que más jugó de todos.
0: No. Sí, no se lesionó nunca Otamendi.
5: Claro,
0: la verdad que es de fierro.
5: Exacto, lo que sorprende es que tan rápidamente pueda jugar o reemplazarlo en un Mundial. Donde para mí... en inicio o en comienzo no había duda. Después por ahí en el Mundial puede pasar muchas cosas y termina jugando Lisandro, porque ha cambiado el técnico por rendimiento o por cómo los ve. Pero a mí me haría mucho ruido si no juega también.
0: Mirá.
5: Igual no seré por ahí soy el único, pero bueno, los demás lo dan, o por ahí Fer lo da como algo natural para él, pero para mí haría un poco de ruido.
0: No, está bien lo que recordás, que no es menor el dato de lo que todo el tiempo juntos como dupla... en eliminatorias con Lisandro largo tiempo lesionado.
5: Exacto.
4: Lo que pasa es que Lisandro Martínez ha tenido una ausencia prolongada,
0: sí,
4: por lesión, después ha regresado, después se acuerdan que ha tenido esas tres fechas volvió y fue expulsado,
0: sí,
4: por eso no pudo jugar por tres fechas consecutivas en Inglaterra, y después volvió y sumó 4 partidos, 90 minutos. Entonces, quizás la irregularidad hace que nosotros nos quedemos, obviamente, con la pareja de centrales, porque cada vez que una ventana internacional, Ota, que además en este tiempo hasta ha llevado la cinta, ha anunciado que su último partido o los últimos partidos con la camiseta de la selección argentina serán aquí en Estados Unidos, termina el Mundial y se acabó la carrera internacional de Ota, será River su única preocupación, pero habrá que ver, los dos en igualdad de condiciones, los dos para jugar, los dos sin molestia física, ¿quién juega? Bueno, ayer lo decían ustedes, con miedo a equivocarme o con la certeza que me voy a equivocar, ahí hay una decisión para tomar.
3: No, sí. Además es como que todos tienen argumentos, ¿no? Porque, insisto, vos te guías por la Copa América, ahí la dupla central fue con Lisandro Martínez. Cuti seguro, Lisandro Martínez, Otamendi mostrando hasta incluso cierta molestia, cierto fastidio.
0: Entraba ratitos a veces.
3: Claro, se comportó como un duque de todas maneras, pero tenía la frustración de ser suplente.
0: Y se vuelve a ganar el puesto después.
3: Pero no sé si es que se gana el puesto. En todo caso, aparece un lugar por la baja de Lisandro. Por las lesiones de Lisandro Martínez, si alguien tenía que jugar y fue Otamendi. Entonces, es tan cierto que en igualdad de condiciones, en el último tiempo, si estaban los tres bien, eligió al Cuti Romero y a Lisandro, como también es cierto que el que termina jugando las eliminatorias y el que termina jugando todos los partidos es Otamendi.
0: No, es muy delgada la línea y la respuesta de Scaloni me parece... muy buena y descoloca. Porque él dice, lo que pase el martes me voy a equivocar.
3: Si no, Juan,
0: o sea, voy a estar más...
4: Y la cinta de capitán, ¿no?
3: En algún momento.
2: ¿Puede ser?
3: En algún momento jugar
4: y la cinta de capitán, ¿no?
3: Claro.
4: No se olviden que en esta ausencia de Lisandro, cada vez que no estuvo Leo, Ota recibió la cinta como un respaldo de aquel lugar que creo que dejó Pesela cuando se fue de la selección argentina, ese defensor referente, porque claramente si está en Cuti y Otamendi en cancha, la cinta es de Otamendi, siendo la primera opción si no está Leo.
0: Y Fer, hago una ecuación al aire con ustedes, ¿eh? A ver qué opinás para una posible en algún partido línea de tres, porque también puede ser tentador para Scaloni, digo, dejar a Cuti, dejar a Otamendi, dejar a Lisandro, y tenés una línea de tres que es un lujo a nivel mundial, ¿no? Uh-huh. Por ejemplo. Sí, claro. Porque si haces esa línea de tres, los laterales volantes que se abran, yo siento que ahí en la cabeza de Scaloni podría entrar un Shai, por sí. ejemplo. Y explicaría algo de lo que estamos pensando.
3: Es que Shai, incluso en el partido de ayer, se vio un Shai que en realidad siempre fue así, pero queda más marcado por el presente, que es un jugador, es un lateral que
0: hace todo el carril.
3: Mucho más, sí, pero es más ofensivo que defensivo.
0: Exactamente.
3: Mucho más ofensivo que defensivo.
4: Con esos tres.
3: Perdón, Fer, pero en el arranque del partido, creo que a los tres o cuatro minutos tuvo.
0: Ya estaba de extremo derecho, ¿no?
3: Sí, además sufrió en una jugada que lo gambetearon, lo dejaron pagando. No, defensivamente tiene más problemas que ofensivo.
0: ¿Lo ves lo que digo, Fer, o no?
4: Sí, en esa proyección de línea de cinco habrá que pensar. Que una cosa, me voy al mundial anterior, una cosa es que el rival sea Países Bajos, y allí obviamente tenés que tener dos laterales que además de proyectarse y ser abiertos, tengan marca, pero otra cosa es, digo, si el rival es, no sé, Austria, por ejemplo, sí. o un equipo que lo espera un poco más a Argentina, Jordania, ahí inclusive podés jugar con Giuliano Simeone de un lado y con Nico González del otro, como haciendo toda la banda, sin tanta marca y más con proyección, para desbordar por ambas bandas.
0: Tranquilamente. Hasta Nahuel Molina, si está bien, también puede jugar de 4-8.
5: En realidad, el que termina siendo más importante es el volante central, que por ahí los laterales.
0: Claro.
5: Porque lo puedes suplantar metiendo el volante central, ya puedes armar una línea de 4 tranquilamente. Son variantes que la puedes hacer.
0: Que tenés los nombres.
5: Exactamente, que puede ir de la mano. Pero sí, para hacer una línea de 3 le sobra gente para
4: ¿En esa, Rolfi?
5: Sí.
4: En esa, Rolfi, perdón, el mejor para hacer ese trabajo creo que quizás podría ser Leandro Paredes.
5: Sí, claro.
4: Esta idea de bajar y conformar la línea de 4, mentirosa, porque después termina siendo el 5, sí. pero meterse entre los dos centrales.
0: Y en Boca baja a buscar la pelota ahí a veces.
5: Ajá, se mete entre los centrales, sí, para poder hacerlo. Sí, yo creo que, a ver, hasta el mismo Alexis lo puede hacer.
0: Alexis, Ezequiel Palacio, si querés.
5: Sí. No es que tienen que ir tan lejos para poder ser. Lo que sí tienen que tener el timing para poder hacerlo o la lectura para poder hacerlo. No sé si tanto salir, sino para defender.
0: Sí.
5: Es que por ahí los extremos, claro. la gente de los costados te queda lejos y vos tenés que tener el timing para cuando tus compañeros estén retrocediendo, vos seas parte de esa línea.
0: No, y a su vez pienso que es tentador que Lisandro Martínez es tan bueno con el pie que te pone esos pases filtrados.
5: Sí, por eso digo, digo.
3: Ayer hubo dos o tres jugadas que mete unos pases.
0: Casi como que no falla.
5: ¿No? Juego de cinco en el Ajax.
3: Sí, sí.
5: Exacto. Hablando de un lugar donde si no tenés buen pie no jugás.
0: Y claro, es verdad.
5: Particularmente.
4: Tengo un dato de color para sumarles, obviamente con otra perspectiva, no hablando sino del equipo, sino tratando de ampliar un poco lo que puede llegar a ser el próximo martes el partido aquí en Kansas.
0: Bueno.
4: Ayer se abrió extraoficialmente, porque el oficialmente será mañana, el FanFest. Se abrieron todos los FanFest, pero también aquí el de Kansas. Mucha gente, muchos locales, fueron a esta inauguración de un lugar que tiene, un recinto que tiene capacidad para 30.000 personas, y se espera, o por lo menos así lo esperan las autoridades de Kansas, de que vengan muchos argentinos sin entradas.

0: Y si uno piensa en ese número y ve y recorre las calles de Kansas, tendría que pensar que muchos de ellos tienen que llegar entre hoy y el fin de semana, porque no hay tantos argentinos en esta ciudad.
1: Ajá. Bueno, es un dato, por supuesto, Fer, que para tener
2: qué
1: en cuenta.
2: Qué multitud argentina.
3: Es que en realidad hay mucha gente por allá. Ese es el tema. Hay mucha gente que va a ir de acá también. Ojalá que sea todo con tranquilidad y que esos, estando ahí, no te agarre la desesperación de querer ir a ver el partido.
1: Ahora, cuando falta una hora, ¿no?
3: Exactamente, ¿viste? Cuando decís, sí, de algún lado la tengo que conseguir, que esto que el otro, y ahí...
1: Es medio nuestro eso, ¿no? Sí, es medio el argentino.
3: Sí. Voy y me la típica voy y me la
1: algo
3: juego.
1: Algo conseguir,
3: sí. Alguien me va a hacer el favor. Sí. Y cuando te hacen el favor, entras en la desesperación y no es uno de los lugares para joder. Entonces, como que...
1: Está bien lo que decís, Rolfi.
3: Hay que estar tranquilos y si van solamente para verlo donde dijo Fer y disfrutarlo de ahí, como pasó en Brasil, que hubo mucha gente que por ahí no pudo conseguir.
1: Los fanfests.
3: Exactamente, y fueron ahí a poder disfrutarlo, bienvenido sea.
1: Sí, sí.
0: Sí, lo pongo como alerta porque claramente Exacto. Es un número.
3: Sí, bastante.
0: Lo pongo como alerta porque es un número claramente la cantidad de argentinos y además porque ya las autoridades de Kansas están alertados sobre la cantidad de argentinos que pueden llegar hasta esta ciudad sin entradas para, como decía el Rolfi, jugársela y en algún lugar voy a encontrar. Y no porque no es un partido que está sold out, nos aclaraban desde FIFA, pero sí que tiene muchas entradas vendidas antes de que comience justamente esta cuenta regresiva hacia el debut.
1: Bueno, está tan bien Argentina vista en el mundo y el impacto Messi en los Estados Unidos que estos dos amistosos, Fer, fueron récord en los dos estadios.
0: Claro.
2: El primero, tremendo. Más de 90.000 personas.
1: 91.102, el primero.
2: El segundo fue 80 y...
1: Casi
0: 88.043.
1: ¿No?
0: Impresionante. 88.043.
1: Dos números que rompieron las cifras de los estadios. No lo podían creer.
2: No, impresionante.
0: Sí, de hecho ayer... fue el evento deportivo futbolístico con más gente de la historia del estado, porque antes había sido una Argentina-Estados Unidos que se había jugado en el 96, en época de los Juegos Olímpicos, sí. En Birmingham, en el estado de Alabama, que había tenido 13.000 personas menos. O sea que por 13.000 espectadores, ayer fue la marca más importante del fútbol, el soccer de ellos, en todo el estado de Alabama, con 88.043 espectadores.
1: No, una locura.
3: Lo que vamos a extrañar cuando no esté más el 10, ¿no?
1: Y porque, sí.
0: Uf.
1: Lo que genera...
3: lo que genera es terrible. Cada vez que lo enfocaban era la gente pidiendo, por favor, ¿cuándo entra?
1: Y cuando entra se cae el estadio.
3: Exactamente.
1: Se paran 88.000 personas.
3: Sí. Y vos viste cómo le cambia a él el...
1: como el semblante.
3: Sí. Porque, viste, como que entra en ese nerviosismo.
1: Sí.
3: Viste, cuando ve que lo enfocan y la gente ya lo está mirando, observando, hasta que... se siente incómodo hasta entrar. Cuando dice, bueno, dale, casi el cambio rápido porque claro. Cada vez que me enfocan la gente grita y...
1: Sí, si no quiere ser tan protagonista.
3: No, cero. Un ratito está, me parece que un ratito, la primera para que la gente lo vea está bien. Ya después las otras empiezan
1: más.
3: A incomodar, exacto.
1: Sí.
2: Ahora
1: sí.
2: Es impresionante cómo, porque uno repasa el último censo de Onborn y es 83.000 personas y en el estadio 88.000. Es como si te dijera que estuvo todo el pueblo y 5.000 personas más. No,
3: pero aparte
2: allá, obviamente no eran del pueblo exactamente porque había gente que viajó.
3: No, pero aparte hay universidades.
2: Claro.
3: Y dice que mucha gente o muchos chicos atrasaron sus vacaciones para ir a ver solamente este partido.
1: Para ver a Messi
2: primero, es una marea literalmente como, sin ir más lejos, si lo comparás con Argentina, como cuando tocaba el Indio Solari que iban a algún lado y había más gente de la que vive en el pueblo.
1: Exacto. Claro.
3: Que no daban abasto para nada.
2: Claro, porque no hay manera de abastecer a todos.
1: Y bueno, Fer, el de Houston fue...
0: Estaba bueno lo... Sí, perdón, Martín. Estaba bueno lo que la comparación sí. que hacíamos ayer en Doble Amarilla, creo que inclusive era el propio Matías en su versión nocturna, que hablaba que antes este fenómeno, durante gran parte de la década del 90, del comienzo de los 2000, era Brasil. Sí. Brasil y sus figuras generaban esto en toda parte del mundo. Y desde hace ya un largo tiempo, es Argentina, y más después de ser campeón del mundo, obviamente con el efecto Messi como principal atracción.
2: Recordemos lo que eran en ese momento las publicidades de las grandes marcas, incluso de...
1: ¿De la pipa con Brasil?
2: De la pipa, lo que eran esas publicidades,
1: o la jaula,
2: todo
1: con
2: de Brasil. Era
1: aeropuerto.
2: Todo. Ronaldo, Ronaldinho, Roberto Carlos, era...
1: Sí, Rivaldo.
2: Se llevaban todos los focos ellos, era impresionante. No digo que Argentina no, pero en ese momento no tenías...

0: en Argentina una gran figura al nivel Ronaldinho.
1: O cuatro,
0: tenía
1: cinco,
0: buenos
1: así.
0: Jugadores. Tenía muy buenos jugadores y era un Messi joven.
1: Sí, sí. Hablando de eso, hoy cumpleaños Ancelotti, ¿eh? Así que, mirá. Carlito, que a veces nos escucha cuando puede.
0: Siempre.
1: Feliz cumple, Carlito Ancelotti, que tiene un laburazo, ¿eh? Para este mundial tiene el... va a tener que laburar.
0: Como que no es el candidato, pero ojo, de Brasil.
1: Sí, a mí me da una tibieza este Brasil.
0: Bueno. Bueno, esperemos.
1: No, Fer, te decía que...
2: Así quieren llegar, ¿eh? Así, claro, quieren llegar a Brasil, ¿eh?
1: El amistoso de Texas, el que fue con Honduras, que el número fue 91.102 espectadores, fue el récord de todo el ciclo Scaloni. Nunca tantos espectadores vino a la selección desde que está Scaloni.
2: Sí, sí. Sin duda, chicos, me parece que es un fenómeno a atender y me parece que obvio lo que dice el Rolfi. ¿Qué será de la Argentina una vez que no esté Leo? ¿Cómo se generará o cómo será esa atracción? Si habrá nuevos polos que generarán, ¿no? Este efecto claramente no, pero obviamente se mantendrá la selección argentina en ese escaparate. Mucho tendrá que ver, sin dudas, cómo será este Mundial, ¿no?
1: Totalmente. ¿Cómo para saber, Fere, un poco de tu vida personal o lo que quieras contar? ¿Cómo sigue tu jornada hoy? ¿Qué sabes de tu día?
2: Mira, ¿no? ¿Cómo? ¿Qué dijo el Rolfi? No lo escuché.
1: Que te quiere mucho.
3: Sí, claro. Ah, tómese un poquito de
2: sí,
3: sol.
2: Sí, yo también. bueno, ese es, pero para eso tendremos que tener el tiempo libre, de nah, eso nena, poco y nah, nada.
3: Para llorar es otro programa, no, más tarde. Son las 2 de la tarde.
2: Continuaremos con el doble comando. Ahora toca volver a la televisión, un poco de texto, y a las 4 de la tarde ya esperar por por la práctica de la selección argentina. Esa será puertas cerradas. Y además tratar de espiar a Argelia, que va a jugar a 200 metros de lo que es, obviamente, el lugar donde está concentrando Argentina en un giro del destino, porque este partido no se iba a jugar en la Argelia y Bolivia. Aquí lo mudó a pedido de Petkovic y no se dio cuenta que ahí, a 200 metros, está el lugar donde concentra Argentina.
3: Justo me llegó un mensaje que,
1: sí, Rolfi,
3: que ni la Argelia no lo deja ni filmar el entrenamiento a la gente de Bolivia.
1: Ah, a ese nivel.
2: Claro.
3: A ese nivel de cuidado.
1: Porque saben que por ahí puede
2: contar. Hay mucha bronca de Oscar Villegas. Sí. Hay mucha bronca del técnico de Bolivia. Sí, ayer lo expresaba en la conferencia de prensa sobre esa situación, porque dice, eso no sirve. Bueno, además de que Oscar Villegas, en esa misma conferencia de prensa donde dice lo de Rolfi, dijo que, o denunció un plan de desestabilización del propio cuerpo técnico. De hecho, habló con todo el cuerpo técnico atrás, porque entiende que en Bolivia se está haciendo casi un golpe de estado para derrocarlo del rol de técnico de la selección del altiplano.
1: Ojo con ese amistoso, porque ya empieza picado, ¿eh?
3: Claro, exacto.
1: No, ya hay broncas repartidas y no empezó el partido, que no nos enteremos que...
3: Y yo creo que Bolivia tendría que meter un poquito la piamita,
1: sí,
3: ¿no? Por la duda de bronca, ¿o no?
1: Que se lleve algún jugador de Argelia puesto.
3: No estaría mal, ¿o no?
1: Lucas
2: Zidane.
1: Sí,
2: Marés puede ser una víctima.
1: Marés,
2: sí. Sí, también.
1: Sí, sí, el hijo de Zidane.
3: Está tirando nombres.
1: Sí, sí, vamos
3: apuntando.
1: Vamos frizando muñequitos, ¿no?
3: Exacto.
2: Sí, sí. Yo obviamente, en la continuidad de la programación de la radio, les iré contando de esa práctica de la selección argentina. Si se incorporan finalmente hoy o Julián o Leandro Paredes o el propio Dibu, si empieza a tener actividad con guantes. Bueno, obviamente estaremos muy cerca de la actividad de la selección argentina y obviamente de ese amistoso, así que claramente tendremos todo lo que deje el día de la selección argentina aquí en Kansas.
1: Excelente, Fer. Lo último para despedirte, y siempre felices de hablar con vos, siento que hay que poner por ahí es una alerta leve, pero a Barco y las amarillas, ¿no? Ayer también pegó una medio dura, Valentín. Que la está rompiendo, ¿eh?
2: Sí,
1: pero digo
2: sí,
1: que...
2: Sí.
1: No, va fuerte, fue una por partido.
0: No le digas eso a Fernando, que ayer...
1: Oh, no,
0: ¿no podés creer que en el postpartido,
1: sí,
0: después del primer tiempo brillante de Barco, se quedó más con la patada que con el rendimiento
1: no,
0: de Barco?
1: No, yo eso no, me encanta cómo jugó, digo lo que...
2: No me quedo bien, más con la patada, pero escúchalo. Si lo digo yo, te lo dice ahora Martín.
1: Sí.
2: Escuchanos, Matías, es una alerta. Mirá,
1: porque
2: yo creo que claramente...
1: Eso.
2: Claro, claro, Martín, explícale. Vos que lo tenés al lado a Mati, explícale. Que nada, es solo una alerta, Rolfi, ¿no? Se le dice. Bueno, yo entiendo tu ímpetu, tus ganas, pero con cuidado, porque esto en un mundial nos puede costar caro.
1: Eso digo.
3: Sí, está
1: digo.
3: Muy...
4: No está convencido, ¿eh?
3: ¿Yo?
4: No,
3: o sea, lo que es el contra. Si para convencerlo al contra, debe sacar unas palabritas así.
0: Ayer le di un montón de argumentos. Peor. A Fer le dije, vas al registro de Barco en el último tiempo en el Racing de Estrasburgo, en 58 partidos, una roja sola. Tiene.
3: Bueno.
2: Pero esto es la selección. Porque
3: Francia es otro... Claro. Son más duros, son más fuertes. Es otra cosa.
1: De Marsella.
3: Acá va a ser todo muy... Va a ser muy cuidadoso. Todo
1: eso, es muy tema. FIFA con eso.
3: Exacto. Aparte juegan al... A ver, los jugadores están
1: mancha,
3: jugando...
1: ¿no?
3: Sí, están jugando al límite de me pisó y ya hacer escándalo por una pisada.
0: Cobraron cada penal en el
3: Bueno,
1: es un poco de ballet.
3: Bueno, así va a ser, Mati. Donde te pisen, vos no sabés el grado del pisotón, pero la imagen te deja expuesto.
1: Sí,
3: lamentablemente te deja...
1: Y acá le contamos a Fercis que hace un rato pasó Fercis explicando las reglas también.
3: Claro, sí. El doble de Fer.
2: Y lo que pasa es que trabajo tanto, Rolfi, que...
4: ¡Ay, Dios!
3: No es lo que vemos acá, ¿eh? Porque mirá a la distancia lo está diciendo, ¿eh?
4: Te seguimos en Instagram.
3: Sí, mirá que te seguimos, ¿eh?
1: En tu otro Instagram, Fer, el que no tiene la gente.
3: Aparte te pones mucho...
2: Seguro solo,
3: mucho,
2: por favor.
3: Mucho protector para que no se te vea que estás tomando sol.
2: Dale. Lo tomo como recomendación, Rolfi.
1: abrazo grande, Fer, y bueno, buena jornada hoy. Estamos hablando.
2: Abrazo grande, chicos.
1: Chau.
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1: Cuatro minutos pasan de las 2 de la tarde, totalmente en vivo, ¿sí? Antes pasó el Puma Gigliotti, charlamos, muchas cosas han pasado hasta ahora en estas 2 horas, vamos hasta las 15, y Mati 40 tiene info.
0: Sí, señor, es más, puede ser un es el momentito.
1: Dale.
0: Tranquilamente.
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0: Bueno, ya hay un heredero del Cuti Romero en el Tottenham, que recordemos se salvó esta temporada de
1: último
0: jugar
1: partido
0: en la segunda división, se terminó quedando en primera, logró la permanencia. Y lo que ocurre a esta altura, que como digo heredero, porque todo apunta a que el Cuti Romero no va a seguir jugando en el Tottenham.
1: Parecería que no.
0: Le van a buscar club. Pero ya tiene un reemplazante, y ese reemplazante es ni más ni menos que Marco Senesi. Futbolista que venía de jugar en el Bournemouth, que lo hizo muy bien.
1: Muy bien.
0: Un equipo que con sus aspiraciones mantuvo también la categoría y peleó arriba, dentro de los puestos lógicos de la Premier, para un equipo humilde. Se terminó su contrato y firmó libre hasta 2030... con la institución londinense. Así que Senesi, si bien no tiene mundial, pega un salto en su carrera y va a jugar en el Tottenham la próxima temporada. Será el reemplazante natural del Cuti Romero, que le van a buscar club. Fue presentado en las redes sociales por Osvaldo Ardiles, una eminencia.
1: Exactamente.
4: Buena presentación.
0: Una gran presentación, el muy identificado con los Spurs.
1: Tiene una canción que nosotros podemos poner, la canción que hicieron a Osi Ardiles.
0: Ah, no la tenía.
1: Ardiles, ahora la vamos a buscar para el Toro, para después de la tanda. Le juro, del otro lado es muy pegadiza.
0: Mirá.
1: Les va a gustar. Tiene una onda así como que te vas cantando. Te la llevas cantando, van a ver. En un rato buscamos la canción que le hizo el Tottenham Ardiles.
0: Bueno, lo vamos a buscar. Mientras tanto, si te agrego, va a usar la 5.
1: Bueno, va a usar la 5.
0: La camiseta número 5 va a ser el reemplazante, insisto, del Cuti, que el Cuti, después del Mundial, o mientras esté desarrollando el Mundial, va a jugar en otro lado.
1: Excelente, me gusta el dato, Mati. En un rato más selección. Es Fafi que le dijo a Marian, a nuestro...
4: Yo le diría al Toro que prepare la botonera, porque me parece que...
1: ¿Fafi tiene mucha de Boca?
4: Me parece que se viene con todo.
0: Eso que hablando de botones, está al lado de Boca.
1: Para el hincha de Boca y el fútbol argentino, en un ratito info de Boca, Marce Benetto seguramente de nuevo. Y hasta las 15 hay mucho para ustedes. Acá estamos.
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1: Continuamos en el aire de Dispo Radio. Esto es ¿Cómo te va? Va hasta las 15, 16 minutos que pasan de las 14. En un lindo miércoles, bien futbolero. Venimos hablando mucho de selección. En un momento también se habló de River. Hablamos antes con el Puma Gigliotti, un poco de fútbol, del Mundial, de la vida y demás. En esta onda de ronda de mates que tenemos con Mati 40, con Rolfi Montenegro.
2: Que es nuestro.
1: Martín Reich, mi nombre. Y Marce Benedetto, que anda por los Estados Unidos como gran parte de la troupe de Dispo Radio, con Gastón Recondo, con Nani, con todos. Bueno, todos distribuidos en una programación enorme que ya nos vamos poniendo desde mañana en modo mundial, Disport Mundial, con un montón de cosas para ustedes. Y del otro lado de la línea, linda charla por delante, lo saludamos a él, a Maxi Giai, el papá de Agustín Giai. Maxi, ¿cómo te va? Acá Martín, Rolfi y Matías.
3: ¿Qué tal, Martín, muchachos ahí de la mesa y audiencia? Bueno, buenas tardes, la verdad que bien, muy contento de todo lo que está pasando.
1: Te iba a decir, Maxi, muchas cosas para charlar con vos. Primero, ¿qué edad tenés? Pues sos joven.
3: Yo 48 tengo.
1: Mirá, 48. Bueno, te felicito, si vale la... Porque la verdad que venimos acá sin saber para nada que íbamos a hablar con vos. Entre ayer y hoy te digo que elogiando a tu hijo, porque los dos amistosos, no solo los minutos que sumó, sino que estuvo recontra altura. No sé cómo, calculo que orgulloso vos.
3: Bueno, gracias. Sí, la verdad que muy contento por los dos desempeños que tuvo Agus. Yo creo que, como hablamos justamente con el hermano anoche, cuando a veces tiene partidos con mucha presión o medios límites, es como cuando más se suelta, cuando más tranquilo está, y bueno, gracias a Dios pudo cumplir de buena forma los dos partidos. Muy linda la confianza que le dio el cuerpo técnico para hacerlo jugar, y bueno, muy contento por lo que está viviendo también él.
4: Y Maxi, ¿pudiste charlar con él después de estos partidos? ¿No querés molestarlo? ¿Cómo viene siendo la dinámica?
3: No, yo creo que soy de los que menos molesta, Agustín. Trato de un par de mensajes al día, nada más, o antes del partido. Anoche ellos comieron, ahí creo que viajaron, llegaron muy temprano, hoy a la mañana.
1: Sí.
3: A Kansas, así que no, yo soy que menos creo que molesto de la familia. Por ahí cuando tienen un blanco, llama acá, hablamos con la madre, los hermanos, hacemos una videollamada con los chicos ahí que están, con José López, que son muy amigos y hablamos siempre. Y
1: claro.
3: Pero no somos de constantemente estar con él o de hablar. Y si hablamos, lo sacamos del foco. Hablamos de otras cosas, tocamos otros temas, cosas que... lo saquemos un poquito del mundo del fútbol.
1: Está bueno, está bien, para que no sea todo presión o monotema.
3: sí, exacto.
1: Maxi, lo sumo a Marce Benedetto a la charla. Marce, lo podés saludar a Maxi, el papá de Agustín Giai.
5: Te saludo, Martín, otra vez a la gente. Y Maxi, querido, primero un placer saludarte desde México para el partido inaugural. Pero vos sabés que quiero compartir algo que contábamos en la radio. Creo que a vos te dan una oportunidad en cualquier lugar de la vida, la tenés que capitalizar y aprovechar, y hay veces que por ahí no son el condimento exacto en un trabajo para el que está escuchando del otro lado. Y para mí, Agustín, es como que le dijeron, tomá, acá está, tenés una posibilidad, tenés un regalo, agárralo, no lo sueltes. Y me dio la sensación que cumplió con creces. Maxi, obviamente esto parte de la elaboración periodística, pero no sé cómo lo vieron ustedes como familia.
3: ¿Qué tal, Marce? ¿Cómo va? Buenas tardes.
5: Buenas tardes.
3: Sí, tal cual, como decís. Tuvo esta oportunidad, por desgracia, de que los chicos todavía no estaban a pleno físicamente. Y bueno, como que no teniendo nada que perder, jugó, hizo las cosas serias, responsable, como las hace él desde chico. Y bueno, hay veces que te puede salir, hay veces que no, pero bueno, gracias a Dios salió todo bien. Tuvo dos muy lindos partidos, que viene reflejando lo que él viene haciendo en su club, Y bueno, gracias a Dios salió todo perfecto y cumplió con lo que tenía que hacer, con su rol dentro de un equipo.
5: Sí, vos sabés que yo absolutamente, si a mí me preguntan, porque ayer hubo muchos puntos como para poder rescatar de la selección, pero yo decía, de todos, hoy lo contaba en otro programa, digo, es Agustín, porque Agustín la remó de muy atrás. Es decir, poder potenciarte en un equipo campeón del mundo y jugar como jugó él, cumpliendo y haciendo los deberes que uno entiende para el futbolero, me parece que es un paso adelante. Un poco esa personalidad que lo acompaña, esa seguridad que le veo. Yo lo veo salir siempre con una sonrisa, después en la cancha responsable. Y ahí donde te pregunto, ¿está más parecido a vos, más parecido a tu señora? ¿Cómo es esa historia de las personalidades? Porque uno dice, cuando van creciendo los hijos, dice, este se parece más a mí, ¿no? Este se parece más a mi señora. ¿Viste que estas cosas pasan?
3: Sí, tal cual. No, la personalidad de Agustín, la forma de ser es mucho de la mamá, es muchísimo de la mamá. Yo capaz que soy mucho más tranquilo, más introvertido, y él es más extrovertido, más cara dura, como la madre. Y esas cosas también lo hicieron a que todo su proceso le sea mucho más simple, de irse muy chico de acá, del pueblo donde vivimos, a Buenos Aires, de adaptarse a los lugares donde le tocó vivir, la pensión de San Lorenzo, irse a Brasil y no tener nunca eso que te da vuelta en la cabeza de extrañar o de volver a tus raíces, sino enfocarte en tus objetivos y en tus sueños.
5: Sí, está bueno que lo expliques así, Maxi, quien está hablando y se suma ahora a la radio. Maxi es el papá de Agustín Yay. Son un montón de chicos que a mí me gusta hablar de los chicos porque están en una selección que es histórica, y esto lo decimos todo el tiempo por el legado que están dejando del tiempo de haber competido allá arriba desde hace larga data. Yo lo que te pregunto es, ¿qué te cuenta? Porque a mí me da curiosidad el tema Messi, ¿viste? Hay un equipo que lo acompaña, que es, la verdad, un grupo sensacional, con un entrenador que es un verdadero líder de los momentos de adversidad, porque cuando venían las lesiones él nunca dijo nada, se mantuvo en el equilibrio lógico de las palabras. Pero contame qué te dice de Leo, porque nosotros acá vemos que todo el mundo quiere tener fotos. Me pasa en México, pasó en Estados Unidos, pero acá todo el mundo es Messi, y eso es una cosa conmovedora para los argentinos. Entonces contame qué te dice él, que convive ahí, en lo poco que puede ir bien.
3: No, bueno, como le comentaba antes a tus compañeros, que yo trato de molestarlo lo menos posible por día, trato de que esté enfocado en lo suyo, en las cosas que tiene que hacer, y hablamos muy poco, y si hablamos, hablamos más de cosas que pasan acá en casa, sacarlo del mundo un poco donde está para distraerlo un poco. Y no, pero lo que él dice, que la verdad que está en un plantel increíble, compartiendo con sus ídolos, que hace unos años lo alentaba desde acá, desde nuestra casa, justo habíamos visto los últimos partidos acá, y habla de una gente tan sana, muy respetuosa, de un plantel que le abrió las puertas, de que lo hace sentir uno más. Entonces, obviamente para un pibe, y llegando ahora en la última parte de este proceso, hacia que esté más tranquilo, que pueda desenvolverse como lo sabe y como ustedes lo vieron. Entonces está muy feliz por lo que le toca vivir y por compartir con Leo y con todos los monstruos que tiene alrededor.
5: Sí, vos sabés que, bueno, estaba recién hablando de San Carlos Centro, ahí en Santa Fe. ¿Qué te dicen en el pueblo? Contame esa parte.
3: Ah, bueno, esto es increíble. La verdad que la revolución que hay acá, de que cuando Agus estuvo citado en los últimos amistosos que se jugaron en Buenos Aires, hasta ahora es increíble lo que se vive. Cada uno te lo hace sentir con sus emociones, algunos te empiezan a hablar y se les llenan los ojos de lágrimas. A mí se me llenan los ojos de lágrimas fácil. Entonces vemos en todos los ciudadanos acá de San Carlos, San Carlos Sur, San Carlos Centro, que son ciudades chiquititas, pueblos, que nos conocemos todos, y a todos se lo ves muy feliz, y bueno, deseando que para Agustín siempre sea lo mejor, obviamente.
5: Sí, que están ahí los compañeros. Yo no quiero dejar de mencionar, Víctor Hugo nos enseñaba siempre, cuando dábamos la formación de los equipos, a nombrar a cada jugador la radio en ese entonces tenía una fuerza increíble, hoy también la tiene, pero con un montón de medios, y claro, era una manera de nombrar el pueblo de cada futbolista, y eso era el orgullo para cada futbolista, así que lo cuento por eso de Agustín. Y la otra, contame cómo vio la final Agustín, la final del 2022, porque hoy está la ilusión realmente para este Mundial, pero contame cómo vio el Mundial de Qatar, la final de Qatar, ¿dónde la vio Agustín?
3: La vio acá en mi casa, en San Carlos Centro, lo recuerdo porque estábamos todos acá, y cuando hay un festejo tan importante, así como es, como salen todos los lugares de nuestro país a festejar, hemos ido toda la plaza de acá de la ciudad con sus amigos, sus compañeros, que justo estaba en un periodo de, creo que de vacaciones, por lo que era el Mundial de San Lorenzo, así que estaba acá y lo estaba disfrutando con todos. Y bueno, se vivieron momentos increíbles, y bueno, nosotros poder verlo con él, que él esté acá, que estaba muy poco acá en el pueblo, fue algo inolvidable. Así que bien, bien, bien de San Carlos se vivió el Mundial hace 3 años y medio.
5: Grande, me encanta cómo hablas, porque fui a dar una charla a América yo por intermedio de Gustari, y es entrañable el trato que tienen, y por eso me alimenta la ilusión de los chicos de estar conviviendo con este grupo. Después, si se da la lista de 26... ni siquiera quiero rozarlo esto, porque no te quiero involucrar en esa parte, pero quiero que también, bueno, el Rolfi que ha jugado, también tenga palabras desde ese lugar de colega, bueno, Mati, ni hablar, Mati y Martín. Así que ustedes también quiero que participen.
1: Dale, por supuesto. Mati,
4: sí, Maxi, contanos, porque quizás esto lo sabemos nosotros, porque estaba viendo unas declaraciones anteriores, ¿cómo había sido la anécdota de la convocatoria de Agustín cuando se dio la baja de Montiel allá por marzo? Porque quizás algún oyente no lo sabe, pero hay un poco de comedia dentro de esa anécdota.
3: Bueno, sí, la verdad que fue muy muy lindo, fue increíble, fue raro, porque estábamos todos, justo era, me parece que era un martes feriado, estábamos todos en familia, con un grupo de amigos grandes, nos juntamos para almorzar, y Agus, justo era, como era fecha FIFA, el Palmeiras le dio 4 días de licencia y se vino para Buenos Aires a visitar a sus amigos, a toda la gente de San Lorenzo, que él siempre que tiene un blanquito los va a visitar. Y en la mañana me habló Leo Rodríguez, que es el representante de él, que había un rumor de que habían preguntado por Agustín, se sabía que lo venían siguiendo, pero bueno, nada firme. Y bueno, al ratito me llama diciendo que había salido la convocatoria, que le mandó un mensaje a Agus, pero no le había respondido, y bueno, a partir de ahí lo empezamos a llamar. Imagínate la locura que teníamos con la madre, la felicidad, llorábamos, no sabíamos si llamábamos a Agustín o a alguno de los abuelos, porque no sabíamos qué apretábamos en el teléfono. Y bueno, Agus nos atendió. ¿Qué pasa, papá? No, le digo, Leo te está llamando, pues saliste, está convocado. Ah, no, dice, déjame joder que quiero dormir. Y fue así. Me cortó, lo llamó a Leo Rodríguez, y al rato, al ratito ya nos volvió a llamar, que bueno, estaba organizándose para ir al predio de AFA. Tenían que buscarle botines, todo, porque él había ido, vino de Sao Paulo con un par de jeans y una zapatilla para estar un par de días, nada más. Así que ellos desde acá, y mi hijo más grande, el hermano de Agus, que él trabaja allá en Sao Paulo, vive con él, pasó por el club a buscarle todas sus cosas y se vieron el primer vuelo que consiguió. Así que
4: lo banco a Agustín igual, porque es difícil entrar al mundo cuando recién te despertás, y más cuando encima te reciben con esa noticia.
1: Así.
3: ¡Claro!
1: Es una película.
3: Ah, fue increíble, imagínate, durmiendo que te llamen, loco, ¿qué haces? Levantarte, te tenés que irte para el predio de Seiza. Nah, increíble.
2: Igual el hermano aprovechó para venirse, porque llamaba a la marca y le pedía un par de botines y ya estaba. Aprovechó para venirse también.
3: Y no le cuesta mucho arrancar, ¿eh?
2: Ah, por eso mismo, digo, claro.
1: Está bien, Rolfi, lo que dice.
2: Aprovechó el momento.
3: Sí, un oportunista del área, ¿eh?
1: Maxi, y siento que, aunque el peor escenario, que ya es buenísimo, sea que, ojalá haya algo nuevo mañana y sepamos algo nuevo, pero más allá de eso, que Agustín se tenga que volver después del partido con Argelia, entiendo que es cuando volverían los que hoy no están en los 26, que tienen todavía una semanita más de laburo y de estar con los 26, siento que la experiencia, lo que va a traer, más lo que es este cuerpo técnico, que se nota que gente sana y de primera, y lo que uno conoce, Scaloni, Aymar y compañía, para tu hijo es impagable.
3: Sí, tal cual. La experiencia que le dio este cuerpo técnico de compartir ya la convocatoria pasada y esta etapa premundial, yo creo que es increíble, impensado en su momento. Obviamente que Agus labura para el día a día y sueña con más y más. Es un pibe hiper inconformista para seguir creciendo en lo futbolístico, en lo personal, en todo lo que se va trazando, labura y se esfuerza un montón. Pero el compartir esto acá, yo creo que no estaba en los papeles hace un tiempo atrás, por lo que dijeron antes, un plantel súper ganador. En su puesto hay dos chicos que la rompen hasta el día de hoy. Son jóvenes, son pibes de 28 años, creo que tienen, siguen teniendo muchísimo futuro por delante. Entonces como que las puertas estaban bastante cerradas, pero bueno, a veces por una desgracia hacia que a otro sí, lo sí. puedan ver. Y lo que le tocó a él es increíble. Y bueno, obviamente, como le dije, es un pibe inconformista que si está ahí quiere más y quiere más y quiere más.
1: Es que está perfecto. Eso es lo que habrá visto también Scaloni en él, ¿eh?
3: ¿Eh?
1: Eso también habrá visto Scaloni en él, porque es un cuerpo técnico que busca la excelencia.
3: Sí, busca la excelencia y busca aquel que quiere mejorar, que se esfuerza al máximo, que cada segundo que tiene para entrenar lo hace con toda la seriedad del mundo para mejorar, obviamente, y para hacerle caso a lo que pide cada entrenador por el jugador que busca. Así que lo mejor para Agus siempre es lo que decíamos, y todo lo que venga y lo que viene y lo que ya vino es increíble para él y para su carrera.
1: Qué bárbaro, ¿eh?
5: Maxi, la verdad, yo te quiero agradecer primero la devolución en cada una de las charlas en un momento tan especial para la familia, porque el que está del otro lado, yo a veces le hablo, bueno, está el Rolfi que tiene al hijo jugando en Lanús, en las inferiores. Hay un montón de chicos que sueñan con jugar, y cuando vos llegás, muy lindo todo eso, pero en el medio cuesta un montón. Entonces, que vos lo cuentes, que muestres los momentos de alegría, y no quiero perder de vista, porque estoy evitando la parte periodística de lo que me parece que dio un gran salto Agustín ayer y en el otro partido, y por lo que dijo el entrenador, que si se diera, yo te voy a decir esto, si se diera y vos no digas nada, tenés que salir al aire, nada más que eso.
3: Perfecto, a disposición, no hay ningún problema.
5: Porque no, la verdad problema. Que quiero pero vestido, porque yo creo que no quiero.
2: Pero vestido, ya,
5: ¿cómo?
1: Lo mejor que dijo Rolfi en estas 2:33.
2: Claro, vestido.
5: ¿Te dijo?
2: Pero vestido.
1: Claro, este vestido.
5: Claro, sí, no, vestido.
3: No hay ningún problema. Soy atento con la gente atenta, con la que siempre estuvo en el entorno de Agustín y que siempre habló bien. Entonces yo no tengo ningún problema en estar a disposición de lo que deseen.
5: Vos sabés que yo lo saludé en el primer partido. Ahora estoy acá en Ciudad de México para el partido inaugural de mañana, pero estuve en el primer partido, me hablo en privado con él y todo. Y es un pibe que destila alegría. Vos le ves que tiene una sonrisa todo el tiempo. Y después cuando juega con una personalidad que digo, ¿cómo es este pibe que te mira con una candidez afuera de la cancha y después se transforma en el juego? Pero bueno, eso es un jugador de fútbol, como me dice el Rolfi Cubero. Eso somos nosotros, una raza competitiva. Así que Maxi, lo mejor, y ojalá se pueda dar, que sean esos sueños.
3: Bueno, muchísimas gracias, Marcelo, por la hermosa palabra que dijiste. Y bueno, que tengan un gran mundial ustedes también desde esta parte que les toca, y lo vamos a estar acompañando.
5: Abrazo grande, Maxi, un cariño a la familia.
1: Gracias, Maxi.
3: Gracias chicos, igualmente bueno, para todos.
1: Y mucho técnico santafesino, es 5 de 6.
5: Sí, 5 de 6, no.
3: No lo escuché.
1: Que digo que Santa Fe está bien representada, y 5 técnicos, 5 santafesinos de 6 argentinos.
3: Qué tierra futbolera, ¿viste? Increíble, la verdad que es terrible. Bueno, yo también soy técnico, profe de educación física, así que imagínate, somos todos así.
1: Espectacular esos genes. Gracias, Maxi, de acá de la mesa también, ¿eh? Un abrazo enorme y gracias.
3: Gracias chicos, un abrazo grande, saludos para todos.
1: Qué linda familia, qué linda familia.
5: Bueno, ahí estaba Sí, gran charla. Quiero felicitar lo que quería contar antes, es a la producción, porque detrás de todo este tipo de entrevistas hay que llamar a un montón de gente, y ese montón de gente es un sello de los chicos, del esfuerzo que hacen tanto de Marian como de Santi. Colaboramos nosotros a nuestra manera, pero esto es un equipo de trabajo. A veces te toca tener una entrevista, a veces no, pero el esfuerzo es lo que nunca se negocia. La información es otra cosa que no negocia cómo te va, que lo marcábamos con lo de Julián ayer y con tantas otras cosas. Ayer hasta no pude contar que pude hablar con el representante después otra vez de Agustín Rossi, a partir de lo que generaba como disparador Martín. Ahora yo estoy acá para lo de Infantino.
1: Sí.
5: El presidente de la FIFA va a dar una conferencia de prensa. Vamos a estar presentes, espero poder preguntar. En estos momentos me está tocando entrar. Estoy en la sala de prensa de lo que es el Estadio Azteca, que vuelvo, es un lugar increíble. El césped, te cuento, Rolfi, yo creo que está mejor que cuando vos jugabas y que hace mucho tiempo que no hubo un césped así. Ahora, cuando pregunté los milímetros, me decían que está en 24. A mí me gusta siempre saber, porque los jugadores de Argentina me contaban que el nivel europeo es bajito. Acá está cortado, hablé con el encargado, en 24. ¿Eso quiere decir que está alto?
1: El número denso, Rolfi.
2: No me acuerdo cuando fue a Argentina. Argentina, acá en River, tienen un... El que prepara las canchas tiene un número. No me acuerdo cuál era.
1: Ah, mira.
5: Están en 20.
1: En 20, 20,
5: 20. No, yo te lo cuento porque... Yo te cuento, es... Los jugadores piden, normalmente de Europa, jugar con el corto en 19. Normalmente acá está en 20, 22 para los partidos. Este estaba en 24. Que me pareció un césped que brilla hermoso, como si fuera el parque soñado de cualquier casa, pero me pareció alto, por eso te preguntaba si 24 es alto o no, Rolfi.
2: Para mí mejor, pero lo digo en el sentido de que si es más cortito es más rápido, y con la altura termina siendo mucho más rápido.
1: Ah, mira, está bien.
2: Entonces, por ahí, que esté un poquito más alto, te da la posibilidad de que no sea tan rápida la cancha.
5: Bien, perfecto. No, por eso te quería preguntar. Te quería preguntar para algo del césped. Me hice esta duda, ¿sabes por qué? Porque me atacaron tres de FIFA por el tema de pasar en la conferencia de prensa. Y ¿saben quién pasó mientras que hacíamos la nota?
1: ¿Quién?
5: Lo voy
1: ¿quién?
5: A contar ahora.
1: A ver.
5: Me perdí la foto, para que sepan, una foto tremenda.
1: Zinedine Zidane.
5: Se la sacó un compañero mío, el Vasco. Tremenda foto, ¿eh? Para los amantes del fútbol,
1: sí.
5: De los mejores entrenadores del mundo.
1: Klopp.
5: Klopp pasó por gigante. Y yo estaba con Maxi, me gritaron, estábamos haciendo la nota, yo me concentro demasiado. Y pasó por detrás mío, pero al lado. ¿Qué? Me quiero morir.
4: No, mirá qué foto.
1: Aparte, tipo Dios. Simpático, Klopp.
5: ¿Qué foto, Mati?
4: No, pero un foto.
5: Vos fijate con lo cholulo que soy yo, que ya tengo la de Tyson. Me pasa Klopp al lado y yo no me saque la foto.
4: No, sí.
5: Por acá estuve con uno que me habló muy bien de vos, Martín, también en la conferencia de prensa.
1: Ah, mira.
5: Hombre, compañero tuyo de Fox. Sí, soy cholulo. Muy bien, Brian. Soy cholulo.
1: Un abrazo, entonces. Te iba a decir, Marce, hay un si le llegás a preguntar a Gianni Infantino, se difundió un video viral, él pateando un córner, y es un desastre.
4: Mamita.
5: Bueno, tampoco le voy a preguntar eso, Martín. Tampoco me tires a la parrilla. ¿A vos te parece que entre 300 millones de personas... Che, me dijeron de Buenos Aires, te nombro,
1: sí.
5: Que tiraste un centro, que sos un desastre, salgo en todos lados.
1: No, yo te paso la data, vos la elaborás a tu manera.
2: Es la idea, salgas en todos lados, Marce.
1: Claro. Queremos hacernos virales.
5: Ah, mirá. También pasó con Scaloni. Que llegué tarde corriendo.
1: Y te lo marcó.
5: Y me pegaron un palo varo. Y claro, pero lo que no valoraron, que llegué. O sea, como todo. El esfuerzo, yo valoro el esfuerzo en cualquier ámbito de la vida. El vago no me gusta. Lo digo siempre. Yo digo, no me valoró el esfuerzo, le dije yo.
1: Claro. Perdón, Marce.
5: ¿El vago? Sí.
1: Ahora que cortó Maxi Jai, el papá de Agustín. En tu cabeza, acá lo hablamos un poco antes, ¿pensás que tiene chances?
5: Yo creo que tiene chances, sí, con la cantidad de minutos que jugó, sí, como la puede tener algún otro futbolista, pero yo creo que el hecho que lo usó mucho son sensaciones, ¿o no, Rolfi? Ahí vuelvo sobre vos, que para nosotros es un privilegio, tanto Fabián como vos, Fabi, por la historia que tiene el fútbol. El hecho que te use mucho también marca algo, ¿o no?
2: Sí, yo creo que sí, que a ver, que te dan la importancia en dos partidos ante una lista que no está definida. El tema es no,
5: claro,
2: el
5: claro.
2: Tema es no, cuando no jugás o jugás uno y el otro no, pero cuando jugás los dos y casi...
1: Sos el que más jugaste.
2: Exacto, y completo. A ver, la ilusión está.
1: Claro.
2: Bueno, por ahí la ilusión está más que los otros que jugaron menos. El tema es cuando pasa...
5: Sí, Francisco, Aranda.
2: Tenés las dos cosas igual.
5: Aranda.
2: Y el golpe más duro cuando decís, juego los dos partidos y no voy. Entonces, tenés las dos. Tenés que estar preparado para las dos.
6: Sí.
5: Y que hoy, digamos, para allá, y si no pudiera estar, sería lo que fuere. Porque la verdad que es un pleno que apoyó. Bueno, señores, voy a pasar para la conferencia de Infantino. Me están preguntando las cosas. Yo me vuelvo a comunicar apenas termina. ¿Les parece?
1: Por supuesto, Marce, cuando vos digas.
5: Abrazo grande.
1: Un abrazo. Pasa entonces un rato de Marce Benedetto, que se mete con Gianni Infantino a la conferencia.
7: Hay que hablar de Boca, Martín.
1: Hay que hablar de Boca. Está Fafi. ¿Debemos tanda todavía, Mariano?
4: Hay información.
1: ¿Querés pedir?
4: Yo tengo para espadear después con
8: es
4: Fafi.
8: Es el momento.
7: ¿Pero lo vas a decir ahora, no?
4: No lo voy a decir ahora. El que quiera saber información de Boca va a tener que esperar. Vamos a tener que vender, Martín. Vamos a tener detalles.
1: Solamente les digo para irnos y cerrar bloque mundialista, porque es tentador, estamos a nada, Rolfi. Aparece un nuevo malestar en Francia, ¿eh?
4: Otro Mbappé. Más.
1: La foto siempre es de Kylian. La foto de Kylian Mbappé.
7: Esther también, ¿no?
1: Su viaje, claro. Su viaje a Madrid por motivos personales. Le ponen comillas a motivos personales. En plena preparación para el Mundial. Y otra vez se lo ve como priorizando su vida personal por sobre, en este caso, la selección de Francia. En una concentración ya mundialista. Así que. Siempre los quilombitos en Francia, ¿no? Más allá de todas las figuras que tienen y el despelote de a favor, que es su plantel, hay cositas con Kylian que evidentemente no
4: van de la mano.
1: No van de la mano.
4: Solo una pista, ¿eh?
1: Sí.
4: Para lo de Boca...
2: Qué ansioso que sos.
4: Guantes.
1: ¿Guantes?
2: Qué ansioso.
1: ¿Guantes? En breve venimos con eso, dale.
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15: 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Islandia 0.
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0: Y estamos bordeando los últimos 10, 11 minutos, le diría, y 12 tal vez si nos pasamos un minutito con Dani Retamoso y equipo, pero Fafi había dicho, hay mucho para hablar de Boca. Mati 40 tiró algo con los guantes.
1: Guantes.
0: Fafi, querido, ¿cómo te va?
2: ¿Cómo andan? ¿Todo bien? ¿Qué se quiere pelear, Mati 40?
1: No.
2: Dijo lo de los guantes, capaz de hablar de boxeo.
1: Yo solamente di una pista y dije guantes,
3: te
1: nada
3: hace,
1: más.
3: Te hace la guante.
1: Vamos a ver si nos ponemos de acuerdo con la información.
2: No, Mati va a hablar de boxeo ahora, algo.
0: Había un arquero que guanteaba que era Migliore, ¿no?
1: Claro.
0: Tenía su...
1: Sí.
4: Más de uno guanteaba.
0: Pablo Migliore.
1: Sí, no hay que pelearse Bravo. Nunca con los arqueros.
0: No. Facu me decía acá... Marian y toda la producción que venías con cargado de información.
2: Sí, hay varias informaciones. Bueno, ayer fuimos retratando quiénes iban a ser los ayudantes de campo del Vasco Arruebarrena, lo repetimos porque esto fue por la tarde, sí. Obviamente. Diego Marquich va a ser su principal ayudante de campo, como siempre. Juan Gobet va a ser su segundo ayudante de campo. El profe Roberti va a estar como preparador físico. Va a haber un egipcio que va a ser el nexo entre cuerpo técnico y videoanálisis, algo que se usa mucho en Europa. Yo lo sumo como un ayudante más, pero insisto, será quien lleve a cabo los entrenamientos, con esto que se utiliza hoy mucho de los GPS, de los videos. Bueno, Boca ya cuenta con un equipo de videoanálisis, pero el Vasco también confía en su gente y también por eso lo trae. Falta definir quién será el segundo preparador físico, para mí Cristian Aquino, ya que viene de Boca y ha estado con varios cuerpos técnicos, y quién va a ser el entrenador de arqueros, claro. El de antes del Vasco Arruebarrena era el queridísimo Fer Galloso, el que nos ha dejado hace unos días nada más. Así que seguramente también se mantenga el Tigre Muñoz, que es empleado de Boca y que Boca lo pone a disposición siempre y cuando los cuerpos técnicos, Cristian Muñoz, los cuerpos técnicos terminen accediendo, obviamente.
0: Bien.
3: No hay otro más, ¿no?
0: No sé, Fafi.
2: Yo tengo estos nombres, ayudante de campo, Marquich, Juan Gobet, lo suma al egipcio como un ayudante más si se quiere, y al profe Roberti más el otro preparado físico que sería Cristian Aquino y el Tigre Muñoz como entrenador de arqueros.
0: Ok, bueno, con el Vasco desembarcando en Boca, entonces...
2: Próximo fin de semana, ¿eh?
0: Bien, próximo fin de semana.
2: Pero ya está trabajando desde España. Y ahí sí nos metemos, si quieren, con el momentito.
0: Ahí está, el toro te mira y te da el ok.
5: Es el momentito.
0: Desde España está laburando el Vasco con refuerzos.
2: Exacto, con refuerzos, con llegadas, con salidas, porque está en plena comunicación y constante con Marcelo Delgado, también con Riquelme en su momento. El Vasco ya tiene entre 8 y 9 futbolistas que decidió que no van a continuar en Boca. O mejor dicho... que no los va a tener en cuenta. A los que Boca seguramente les busque salida en este mercado de pases, ya sea en venta o en préstamo. No lo informó todavía, no dijo quiénes eran,

0: tengo a Gorosito, bueno, quiero un lateral por derecha más, porque no tengo laterales, porque accedí que iba a hacer una rotación en esa posición. Bueno, ¿qué jugadores tenés? ¿Qué jugadores hay? Y se ponen a dialogar con la Secretaría Técnica.
1: Anota Martegani, Mati, también.
2: Anoto también.
0: Puse un ejemplo, ojo, perdón, es un ejemplo de los laterales por derecha.
1: Entiendo. Acá uno, dos, tres, esa cuatro, lista, Fafi, ¿accedimos a algo? ¿Tenés noción? Estás rumbiado, calculo.
0: Mirá, sé que hay sondeos, por ejemplo, yo en esta lista, por ejemplo, lo sumo a Zarachi. Zarachi el 18 se tiene que presentar a entrenar con Boca, pese a su préstamo en el Celtic que finalizó.
1: Sí.
0: Y que Estudiantes de La Plata ya llamó para preguntar condiciones por él. Boca desea a Zarachi venderlo, no cederlo, porque no le liberaría un cupo. Que eso nos va a dar el paso también a lo siguiente que después les voy a contar.
1: Ah, bueno.
0: Colo Colo quiere a Palacios, Boca lo vende nada más, nuevamente, un jugador que en su momento gastó $4.800.000 Boca.
1: Sí.
0: Cerro Porteño negocia con los dos Romero, con Ángel y con Oscar, Boca también lo vendería. Digo, ahí estamos armando una lista, más que nada nuestra lista que estamos haciendo son de sondeos, son de consultas, por ahora no ha habido ninguna oferta formal por ningún futbolista, pero bueno, más o menos uno va armando el desglose. Sé que Gimnasia de La Plata quiere contar con Lucas Hanson. Pata Pereira ha preguntado por el ex delantero de Vélez. Ahí ya podríamos sumar otro nombre más. Ya vamos cuatro y la lista, si se cumple con todo esto que fuimos mencionando, se empieza a reducir.
1: Acá, Fafi, en nuestra lista casera, estamos con Rolfi, con Mati 40 armando la lista. Sumame dos paltas, Mati, después. Estamos con algunos nombres. Sí, Hanson está.
2: Sí, Hanson yo lo tengo. O sea, su posición, ¿no?
1: Es como Scaloni, supongo que tenemos que armar la lista.
2: Sí, dijo los dos. Fafi.
3: Nosotros tenemos nuestro egipcio.
1: Sí, nosotros tenemos también con Rolfi.
3: Sí. A Martín Corrientes. Sí,
1: claro. tenemos otro faraón.
2: Y Hanson está, Weigand está, Balinaga. Martegani está, Zarachi es una trampita, pero bueno, lo sumamos.
1: Sí.
2: ¿Ceballos entra en esa trampa también?
0: Mirá, por Ceballos no llegó nada por ahora, ni del Napoli ni de otro equipo. Y yo sé que el Vasco Rabanera entiende su situación contractual, pero para el Vasco el Chango, en el armado del equipo, es un jugador importante. Mirá. Quiere agotar cualquier tipo de instancia que tenga a su alcance, para ver si Ceballos puede continuar en Boca, porque, insisto, para él el armado del equipo es un jugador importante. Bueno, Boca en sí no tiene extremos puros, no tiene extremos naturales.
2: Acá está preguntando incluso el profe Pellegrini que se suma.
1: Profe,
2: que
1: manda, gracias. Mañana compartimos mesa, profe.
2: Mañana se viene a Cómo Mesaza, te va, para hacer una gran mesa con Silvio Maverino. Me pregunta si puede entrar el chileno Alarcón.
1: Bien, profe.
0: ¿Viene con una bajada, con un interés?
2: No, él pregunta solamente, claro, y como vos sos oyente. El que sabe, el vocólogo sos vos.
1: Casi como oyente, el profe, hasta que venga ahora.
0: Yo no creo que entre Alarcón, pero bueno, si ingresara, también tendría que ser por una venta. Es cierto que Alarcón no ocupa cupo, pero bueno, es un jugador que es cierto que había perdido terreno, por lo menos con el otro cuerpo técnico. Hay que ver qué lectura hace este cuerpo técnico, porque otro que se puede haber agregado a esta lista que están haciendo ustedes, en algún otro momento, es Zenón. Zenón, para este cuerpo técnico, es un jugador recuperable y que lo quieren ver dentro de la cancha y entrenando. Así que, si estaba Zenón en esa lista, yo le diría que lo saquen.
3: No está.
2: No está.
3: Lo que no hay es ningún central. ¿Se quedan todos los centrales?
0: Bueno, hoy Boca cuenta con Pellegrino, con Costa, con Figal y con Dilolo. Entienden que puede llegar una oferta por Dilolo. También lo mismo, lo sumo a este grupo. A Milton Delgado no llegó nada a Boca, además no llegó nada por ningún futbolista, solamente fueron sondeos los que fueron recibiendo y consultas. Yo creo que si sea una oferta importante Dilolo puede llegar a irse, y que Boca sí puede ir, atento profe, por un jugador que en su momento ya con sus condiciones y que estuvo en conversaciones constantes Boca, que es Johan Romagna.
1: Ajá, interesante. Sí ha sonado en el mercado Romagna para,
2: bueno,
1: a
2: River,
3: para
2: también.
3: River primero.
1: Para River, sí.
2: A los dos.
1: También.
2: ¿Le podemos preguntar ya?
1: Pregúntale, Mati, porque
2: ¿por los guantes?
1: En estos últimos minutos hay que tirar toda la parrilla.
3: Sí, porque si no, vas a querer pelear acá, Mati.
2: Me viene bárbaro porque el profe Pellegrini tiene un gran amigo que es hincha de Vélez.
1: Ah.
2: Y va sobre
1: y mide como 2 metros este muchacho, ¿no?
2: Va sobre ese sector. Yo también tengo muchos amigos hinchas de Vélez.
1: Sí.
2: Y amerita, creo que es el
1: yo
2: momento.
1: Yo también tengo amigos de Vélez.
2: Creo que lo amerita.
4: Es el momento.
2: ¿Verdadero o falso?
0: A ver.
2: Fafi. ¿Boca va a ir a la carga por Álvaro Montero? El arquero.
0: Verdadero. Es el primer nombre que aparece en la lista de arqueros para ir a buscar. Es un jugador que convence mucho, un arquero que convence mucho. Después veremos qué pretensiones tiene Vélez, que tengo entendido iba a ser opción de la compra de $1.800.000 y iba a quedarse con la totalidad del pase. Pero sí, es el jugador, el arquero que primero aparece en la lista para incorporar en el sector de arqueros.
1: Hoy con Colombia en el Mundial, en plantel mundialista.
2: Sí. Es un...

0: buen refuerzo. Pero yo pregunté a un dirigente de Vélez si ellos consideran o aseguran, después hay que ver cómo es el manejo del jugador y su representante, que la opción es de Vélez, la prioridad es de Vélez y que supuestamente esa opción se puede utilizar durante todo este año. Veremos si es una opción que vence hasta diciembre o si expira en este momento del mercado de pases para que Boca pueda en todo caso acelerar, como dice Fafi.
1: Después lo que puede hacer Boca es negociar con Vélez, comprar el pase a Millonarios y que Vélez también reciba un dinero. Pero bueno, tengo entendido yo también que Vélez iba a ser opción de esta opción, uso de esta opción, así se dice, perdón.
0: Sí.
1: Pero bueno, son nombres que empiezan a aparecer, después terminan llegando o no a buen puerto.
2: Y Fafi, antes decías que se desprendía otra más, ¿no? ¿Qué tenías?
1: Sí, ayer hubo un posteo, sugestivo posteo, si uno se deja llevar por los posteos que hace este jugador, hace 6 meses ya estaría hoy jugando en River. Hablo de Sebastián Villa.
2: El Rolfi lo sacó.
1: Tuvo un posteo sugestivo para con Boca, dando a entender que... A ver, uno hablando con la gente cercana al futbolista, él quiere volver a Boca. Es una realidad, él quiere volver a ponerse la camiseta de Boca. Ha rechazado ofertas de Medio Oriente, sé que ha rechazado dos de Brasil, una de Atlético Mineiro, donde está Eduardo Domínguez, por ejemplo, ajá, que comparte representante justamente con Sebastián Villa,
2: sí,
1: porque la necesidad o el deseo, mejor dicho, del futbolista es volver a ponerse la camiseta de Boca. ¿Qué pasa? Bueno, ahora el profe también nos va a poder explicar en más de una copa. Por ejemplo, si uno habla con la gente, depende con quién, con San Lorenzo, te dice, nosotros tenemos el 100% de Romaña. Si uno habla con la representación del futbolista, te dicen, no, San Lorenzo tiene una parte del pase nada más. Bueno, lo mismo sucede con Villa e Independiente Rivadavia Mendoza. La cláusula es de 6, es una realidad y las cláusulas no se modifican. Ahora, Independiente Rivadavia te dice, Villa sale solamente por 10 millones de dólares, 4 millones más que la cláusula. Yo creo que Boca no va a romper relaciones con Independiente Rivadavia, pero si realmente lo quiere, no va a poner el dinero que pretenden desde Mendoza.
2: No, entiendo. En su momento gastaron 10 por Velasco, ¿no? También.
1: Sí, otro estilo de futbolista, más joven, sí, también, sí, sí, como una apuesta. Pero bueno, acá hay una... Es como, mira, yéndole a los ejemplos que sucedieron, como que River en su momento le haya pagado 15 a Racing por Salas cuando la cláusula era 10.
2: Sí, sí, sí, sí, sí. Bueno, está ahí estancado, pero Villa desde el...
3: Sí, el tema acá es por ahí no romper relación con Independiente, pero si las ganas de jugador están, el que las va a romper ese jugador.
0: Es que es una eterna novela.
3: Exactamente, ¿no? Es lo que pasó con Salas.
0: Van como 3 mercados de pases.
3: Quedó Salas en el medio por el tema de la cláusula.
2: Es verdad, Rolfi.
3: Que la ejecutó, porque acá cuando se habla de eso, el que la ejecuta es el jugador, así que dependerá del jugador también, más allá de la relación que puedan tener entre los clubes, ¿no?
2: Y yo había escuchado a Daniel Vila hace no tanto que dijo que él reconoce que le debe a Villa como una favor de él, como diciendo que... Sí. Que ya le cumplió.
3: Claro, exacto. Por eso digo que va a terminar en el
2: medio.
3: Por
2: ahí lo libera, ¿no?
3: Va a terminar en el medio el jugador.
2: Sí.
1: Hay una promesa de venta, Villa tiene una promesa de venta en este mercado de pases.
2: Sí.
1: Pero bueno, hay que ver también cómo termina solucionando ese tema. Con, insisto, ofertas que llegan a la representación del jugador de Brasil, de Medio Oriente, y que el futbolista le pida a su representación que las ignore porque su deseo es volver a ponerse la camiseta de Boca. Vamos a ver, para mí, hoy arranca una nueva novela que es Boca y Villa, vamos a ver cómo termina.
2: Excelente, Fafi, nos has dado de todo. Si querés cerrar con algo y ya casi que cerramos atrás tuyo nosotros.
1: Bueno, pretemporada que va a arrancar el 18, pero va a seguir habiendo novedades en estos días, porque el Vasco ya está trabajando desde España en el armado del equipo, en refuerzos. Yo creo que van a llegar 4 o 5 futbolistas tranquilamente al club, más si se desprende de esta cantidad que les dije. Así que van a ser días movidos en el mundo de Boca, pese al Mundial. La prioridad obviamente va a estar en el armado del equipo para el debut, que va a ser justamente ya en la Conmebol Sudamericana.
2: Bueno, estaremos atentos, por supuesto, entonces a tus novedades y al mundo Boca. Gran abrazo, Fafi, y buen miércoles.
1: Martín, abrazo grande para todos, nos encontramos mañana.
2: Será hasta mañana, nosotros también, 15:02, se viene más de una copa, ahí va llegando el profe que nos escribía, ahí está Luquitas, ahí está, va llegando todo el equipo de más de una copa. Acordate que mañana estamos con una mesaza y vamos a hacer una linda combinación con una super previa del Mundial. Rolfi, gracias.
3: No, a vos, Martín.
2: La pasamos lindo.
3: Sí, como siempre.
2: La pasamos lindo. Mati, gracias.
0: Un placer, nos vemos mañana. Vengo con mi mate.
2: Venís con tu mate, exacto. Sí. Creo que es tuyo, de gala. Venimos mañana de frac. Gracias, Toro querido, Marian, Santi y a todo el equipo. Marce Benedetto desde los Estados Unidos. Mañana conectamos Barbie, buen viaje, ¿eh? Te queremos. Barbie viaja hoy y ya mañana saldrá con nosotros. Así que, y gracias a ustedes por estar del otro lado. ¿Se quedan con todo Dispo Radio?

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0: Muy, pero muy buenas tardes, gente. ¿Cómo andan? Nos encontramos una vez más. ¿En qué tiempos aquellos? Soy Jessica Escudero y con mi compañera Elizabeth Celada comenzamos otra nueva edición acá por Urbana FM 107.7. ¿Cómo estás, Elizabeth?
1: Bien, bien. ¿Y vos? Acá con las camisetas esperando el Mundial.
0: Bien, estamos con espíritu deportivo. Estamos hechas unas botineras. Bueno, gente, espero que se encuentren muy bien. Hoy día, miércoles 10 de junio. Estamos en junio.
1: Sí, junio, bien. Estamos bien.
0: 15 horas, 6 minutos acá en la ciudad de San Luis. Y comenzamos con esto. Hoy hay sorteo y el viernes también hay sorteo, les comentamos. Claro. Tenemos sorteo de entradas para la fiesta, esta retro, la Rewin.
1: Del domingo.
0: Ah, porque el lunes es feriado.
1: Es feriado.
0: ¿Por qué feriado el lunes? Algo de Martín Güemes.
1: No sé. ¿Vos sabés?
0: Un pajarito.
1: ¿Un pajarito te contó?
0: Pero así nomás. Ahí lo vamos a averiguar porque es feriado el día lunes.
1: Jessica, ¿cómo ¿Qué? Participan por las entradas del domingo? Contá.
0: Ah, para las entradas del domingo. Nos mandan... para el coso. Ay, disculpa, Elizabeth. Estaba pensando, me agarraste justo pensando.
1: Bueno, a ver.
0: Para participar de las entradas, nos mandan una fotito con su camiseta de Argentina, así como estamos nosotras, para los que nos están viendo en vivo, una fotito a nuestro Instagram y ya comienzan a participar. Nuestro Instagram es ¿qué tiempos aquellos? _ ¿qué tiempos aquellos? Así que bueno, nos buscan ahí en Instagram. La fotito del Instagram es marroncita. Así que bueno, nos van a ubicar rápido. Ojo, porque hay tiendas de antigüedades que se llaman igual.
1: Ah, mira vos, sí. Eso no me la sabía.
0: Ah, sí, en Instagram hay tiendas de antigüedades que se llaman
1: uh-huh. Bueno, pero ya vamos a tener igual. Una foto nuestra.
0: ¿Sí? Bueno, empezamos, Elizabeth. Hoy vamos a pasar la playlist... un poco,
1: claro.
0: Algunos temas de los que va a haber en la fiesta retro del domingo, en Roma Multiespacio. Así que bueno, vamos a empezar con el primer tema. ¿Qué vamos a poner? ¡Oh!
1: ¡Encontraste!
0: Vamos a poner este. Together Forever. A ver, ya están llegando mensajitos, Together Forever, de Rick Astley. Ay, este es el que tiene la voz bien gruesa, sí.
1: ¿Ah, sí?
0: Y sí, mira, es jovencito.
1: Ay, mira, sí.
0: Pero tiene una voz.
1: Un vozarrón.
0: Sí, tiene muy buena voz. Así que comenzamos, gente. Comenzamos nuestro día miércoles 10 de junio acá por Urbana FM con esto que es ¿qué tiempos aquellos?
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0: Listo. Hermoso tema el que estábamos escuchando, Jessica. Vamos a decir la temperatura, 15 grados y la sensación térmica, 15. Humedad, 68%. Igual hay solcito, la verdad que está bastante agradable la tarde. Vamos a pasar los números de teléfono para que nos escriban mensajito y también que nos vayan mandando la fotito para que vayan participando por las entradas para el domingo. Al 1264-833939 y al 1265-057788, Jessica.
1: Ahí estamos, Elizabeth. Y bueno, al Instagram de ¿Qué Tiempo Saquedos? Nos tienen Facebook. Que mandar. Nos siguen y nos mandan la fotito.
0: Ahí está, bien.
1: Al Instagram de ¿Qué Tiempo Saquedos? Uh-huh. Bueno, Elizabeth. Bueno, los que nos están viendo en vivo pueden ver que estamos... Acá celeste y blanco a full, ¿eh?
0: Sí.
1: Yo hasta un gorrito tengo, parezco el comodín.
0: Está hermosa.
1: La que si te cruzas conmigo puedes tener suerte.
0: Ah, bien.
1: Claro, y mirá, me regalaron una lavanda.
0: Ajá. Ah, mirá vos, qué lindo.
1: Me encanta, me encanta. El otro día,
0: perdón,
1: estaba viendo una película que antes el perfume eran aceites. Y eran aceites que se hacían con plantas.
0: Sí, es verdad.
1: Había una que te estaba usando un aceite de coco. Uh-huh. Olía a coco. Uh-huh. Y mira, estaría bueno. ¿Por qué se dejaron de hacer aceites? Ahora le ponen alcohol y todas esas cosas. Pero bueno. Bueno, gente, acá tengo mi lavanda. Mi lavanda. Me encanta el olor a lavanda a mí. Así que bueno, me lo trajo mi amigo Andrés. Me lo trajo recién junto con otros regalitos, así que feliz, gracias. Bueno, vamos a pasar un tema de la playlist.
0: Dale.
1: De la fiesta de la Shewin. De la Shewin. Del el día domingo 14 en Roma Multiespacio, gente. Está lindo. Las fiestas retro son lindas porque tenés la oportunidad también de ir vestido de aquella época, ¿no? Pantalones
0: sí,
1: acampanados, toreritas, no sé, aros más largos, ropa más colorida.
0: ¡Qué lindo!
1: Hoy en día no estamos tan coloridos, ¿viste?
0: Eso es verdad. Uh-huh.
1: Como que nos vamos apagando, no sé qué onda.
0: Hay un montón.
1: Nos estamos marchitando, gente. Bueno, gente, vamos a pasar un tema de la playlist de la Rewind del... Domingo. Vamos a ir con el tema de Trulala, mi cama no habla. Oh, ¿quién no habrá bailado ese tema, no? Los temas de Trulala. A ver, vamos a ir con este tema. Espera que me... Vamos con el tema.
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0: Bueno, ¿quién no habrá bailado estos temas en el boliche? Porque yo recuerdo que los pasaban en el boliche. Estos temas son del 2008, 2007, 2005. Por ahí. Por ahí son estos temas. ¿Todo bien, Elizabeth?
1: Todo bien.
0: Estás linda hoy, Elizabeth. ¿Verdad?
1: Tú también.
0: ¿Verdad? Así que estábamos hablando ahí con la Eli porque estaba nublado y salió el sol cuando veníamos.
1: Ahí está, porque llegamos.
0: Porque llegamos.
1: Estamos acá y sale el sol siempre. Oh. Todo el
0: día. Bueno, gente, hoy vamos a pasar todos los temas que van a pasar en la fiesta retro del domingo en Roma Multiespacio, que va a estar hermoso. A mí me encantan las fiestas retro.
1: Sí, a mí también, me encantan.
0: Siempre fui a varias fiestas retro. Y aparte auspicié una que se hace en todo el país también. Que eso fue una experiencia muy linda. Fue la primera fiesta retro que auspicié cuando empecé la radio.
1: Qué lindo, buenísimo.
0: Eso fue muy lindo, la verdad. Uh-huh. Bueno, gente, vamos a esperar un poquito. Vamos a pasar dos temas más. Y tenemos acá un libro con refranes. Un libro con refranes del año del pez. Nada, mentira.
1: Más o menos.
0: Pero un libro con refranes gauchos. Con refranes gauchos, porque son gauchos.
1: Sí.
0: Así que, bueno, préndanse, porque esto va a estar muy divertido, porque ya lo estuvimos leyendo nosotras.
1: Sí.
0: Y está muy bueno. Está muy bueno. Así que préndanse con nosotras a leer los refranes. Ahí dice, lenguaje popular del mate. Vamos a leer algo.
1: Dale,
0: vamos a leer.
1: Del mate.
0: Ahora vamos
1: Dejá
0: a leer.
1: Dejá mi mate tranqui ahí.
0: Sí. Lenguaje popular del mate. Dice, amargo indiferencia. Si te dan un mate amargo, o sea, como que...
1: Hay que pensar.
0: No te quieren ahí. Dulce amistad.
1: Bien.
0: Oh.
1: Bien.
0: Muy bueno. Te vas llena de parásito, nada. Pero va a estar bien en la amistad.
1: Pero va a estar bien.
0: Frío desprecio. Ay. Con agregado de otras hierbas, estimación. Ah, mira. Le echaban una marihuana y nada, mentira.
1: Una mentita. Un cedrón, Eli, un cedrón.
0: Ah, mira, dice, muy dulce amor correspondido.
1: Bueno.
0: No sé. Con café, ofensa perdonada.
1: Bueno, con espumita.
0: Espera. Mate lavado, aversión. Espumoso y fragante amor.
1: Oh. Oh. Mi papá se va a mate con espumita.
0: Ah, mira.
1: Yo aprendí de él. Hermoso. Mi viejito. Sí, te juro.
0: ¿Pero y cómo haces para que le salga espuma al mate?
1: No tenés que moverlo y tenés que ver cómo lo cebas.
0: Ah, yo no sé cebar mate.
1: No, yo aparte, a ver.
0: Acá debería decir qué pasa cuando se te tapa.
1: Vos no cebas mate.
0: No, porque dejé de tomar mate hace muchos años. Ahora que estoy con vos, tomo más seguido.
1: Y yo tomo todo el día, bueno, ahí está, ¿viste?
0: Me da un ataque de ansiedad.
1: No, yo amo el mate.
0: Yo tomaba mucho.
1: Ah.
0: En otro trabajo que tuve, en la municipalidad, no, mentira. tomamos mucho mate. Y bueno, ahí me empecé a dar cuenta como que me aceleraba mucho, porque la hierba es como un estimulante. Te activa. Y a algunas personas nos pasa eso. Igual que con el café.
1: Ah.
0: El café también como que te activa, ¿viste? Ahí te deja,
1: no, no me pasa
0: te deja pum
1: eso,
0: para arriba el
1: no
0: café.
1: Me pasa eso.
0: Bueno, pero no he escuchado que gente pero... dice, me tomo un café y ya estoy pila.
1: Sí, no, sí, lo he escuchado un montón. Bueno, en mi caso. Pero yo todo el mate nada más.
0: Bueno, hay gente que se toma un café y se va a dormir.
1: Sí, ¿viste? Así como que no estaríamos entendiendo.
0: Somos como la gata Flora.
1: Te quemolo ahí el dicho.
0: Vamos.
1: Un tema
0: vamos a ir con otro tema más de la playlist. Ay, de la playlist de acá de la fiesta de retro de Roma Multiespacio el día 14, el domingo. Recuerden, mándenos mensajito, mándenos. Si no, también pueden participar dejándonos acá en el vivo el nombre y las tres últimas del DNI.
1: Ah, bien, también. Buenísimo.
0: Claro.
1: Sí.
0: pueden participar en el vivo de acá del Facebook dejándonos el nombre y las tres últimas del DNI, sino al WhatsApp 2665057788, sino
1: 1264833939.
0: Bueno, nos mandan un mensajito con el nombre y los tres últimos del documento, si quieren todo el documento entero.
1: No, no hace falta.
0: El quill.
1: Quill.
0: La dirección para llevárselas.
1: Ah, mira vos.
0: Claro, es.
1: Jessica.
0: No. De algún lado tengo que hacer plata. Bueno, gente, ya saben, es solamente las tres últimas del documento. Estamos bien. Si,
1: estamos
0: si
1: bien.
0: Nos quieren sacar un préstamo, cose de usted, nada.
1: No. A ver, estamos en la tarde acá, en la radio, así que nos pueden traer algo.
0: Ay, también nos
1: las
0: pueden
1: facturas,
0: visitar.
1: Calmatito.
0: Agua caliente.
1: ¿Agua caliente? No hace falta agua caliente. Pon el tema, Jessy.
0: Tráiganos algo, qué sé yo, gente. Venga. Unas plantitas. Estaría lindo tener unas plantas acá, ¿o no?
1: Ah, qué lindo.
0: Ay,
1: sí.
0: ¿Verdad o no?
1: Sí.
0: Eso estaría muy lindo. Ay, bueno, yo porque estoy con eso de que quiero colgar unas plantas en mi casa. Mi hijo me hizo un macetero el otro día.
1: Ah, ¿sí?
0: Claro, porque él viste que va a una escuela, estas escuelas técnicas. Y tienen el taller de soldadura.
1: Ay, qué lindo.
0: Y me hizo un macetero.
1: Sí. Bueno, ahí está.
0: Me dice, mamá, ¿dónde vas a poner el macetero chueco que te dice? Ay, hijo, le digo. Es que me fue medio complicado, me dice. Bueno, gente, vamos a ir con otro tema más de la playlist y volvemos con más esto que es tiempos. ¿Qué tiempos aquellos? Un saludo de nuevo porque recién se conecta al vivo acá del Facebook para mi amigo Andrés, que nos está viendo y escuchando.
1: Ah, bien.
0: Así que para Andrés Quiroga, un beso y un abrazo grande. Y gracias por los saludos, por la plantita. Que esto, creo que esto, no sé si fue lo mejor. O la miel. Ah.
1: Bueno. Ahora creo... tres cosas, cuatro. Está bien.
0: Ay,
1: todo.
0: No, sí. Pero qué lindo, qué lindo. Te hace poner bien cuando alguien te hace un presente. Es algo muy lindo.
1: Sos feliz.
0: Sí, te tienen en cuenta.
1: Gesto, sí, por supuesto.
0: Me ha pasado cuando ha venido algún artista también que me han traído regalos.
1: Qué lindo.
0: Es lindo. Uh-huh. Es lindo, sí. Eso, me encanta. Si me quieren regalar un auto, nada. Sería más feliz. Vamos, no más con el tema.
1: Con el tema.
0: Vamos a ir con el tema de la banda 21, Chica Sexy.
1: Ah,
0: eres
1: bien.
0: Mi chica sexy, eres mi chica sexy, eres mi chica bomba. Y no me acuerdo más.
1: Yo tampoco.
0: Vamos.
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0: Bueno, gente, ahí pasaba otro tema de los que va a estar en la playlist. Tenemos otro sorteo. Sorteo para. Esto es sorteo de comida, ¿eh?
1: Qué rico.
0: Atentos. Esto es como. No es asado, pero es parecido. Tenemos
1: ¿Qué
0: sorteo
1: es?
0: de comida. Tenemos sorteo de dos hamburguesas. Dos hamburguesas con papas.
1: Qué
0: Gente,
1: rico.
0: para mañana en Terracio Rivadavia 1140, mañana a la noche, que es jueves retro en Terracio.
1: Ah, ¿verdad que
0: Claro,
1: mencionabas eso?
0: los jueves es retro, hoy miércoles es cine.
1: Es cine, sí.
0: Acordate de. Oh, estaría lindo ir a ver una película, ¿no?
1: Estaría bueno.
0: Porque creo que estaban pasando, si no me acuerdo mal, están pasando películas de músicos.
1: Ah, qué lindo, qué interesante.
0: La verdad que buenas películas. Así que recuerden, gente, en Terracio Bar Rivadavia 1140, mañana a la noche, mañana jueves a la noche, noche retro, tenemos para sortear dos hamburguesas con papas. ¿Cómo pueden participar? De ninguna forma porque me las quedo yo. No, mentira.
1: ¿Iba vos? ¿Iba vos?
0: Me disfrazo y le digo, yo me las gané. Pueden participar mandándonos su nombre, las tres últimas del DNI y diciéndonos fiesta retro o hamburguesas.
1: Ahí está.
0: Así,
1: Sí.
0: así diferenciamos, fiesta retro o hamburguesas.
1: Ajá.
0: Pueden mandarnos mensajes al vivo del Facebook, que es Urbana FM 107.7, nos dejan un mensajito ahí, o a los WhatsApp 2665-057788 y el de Elizabeth.
1: 1264-83-3939.
0: Bueno, ahí escucharon los números, nos pueden mandar WhatsApp también para participar de alguno de los dos sorteos, de las hamburguesas con papas para mañana a la noche en Terracios Rivadavia 1140, que es retro, pasa música retro los jueves, y si no, para la fiesta retro del domingo. Así que pónganos ahí.
1: Saludito.
0: Nos ponen. ¿Tenés saludito?
1: Sí, un
0: Bueno, a
1: saludo
0: ver.
1: para Jocelyn Ponce y le vamos a dedicar un tema.
0: Ah, a ver.
1: Nos está mirando.
0: Ah, un abrazo y un saludo para
1: Sí,
0: Jocelyn
1: bonita.
0: Ponce. Que le vamos a poner un tema que lo estábamos buscando acá, uno del Grupo Play, ¿te parece?
1: Dale.
0: Vamos a poner Ayer la vi de Grupo Play. A ver. Ah, bueno. Ahí estamos.
1: ¿Encontraste? Bien.
0: Sí. Ah, y estos temas también son de aquellas épocas. Vamos a pasar un tema más y nos vamos a poner con los refranes.
1: Dale, sí.
0: Que están muy buenos esos refranes.
1: Aparte, si saben algún refrán, que nos digan, que nos cuenten.
0: Claro.
1: Hay montones.
0: O si se lo saben de otra forma. Porque
1: Ah.
0: estos son refranes gauchos.
1: Sí.
0: ¿Viste?
1: Sí.
0: A caballo regalado no se le miran los dientes. Vamos con el tema Ayer la vi de Grupo Play. Vamos.

0: Bueno, gente, ahí pasaba el tema para Jocelyn. ¿Jocelyn era?
1: Sí, Jocelyn.
0: Ah, bueno, mira. No, se me puso otro tema más. Ahí pasaba el tema para Jocelyn de Grupo Play. Les digo que estamos pasando los temas que están en la playlist. Así que así vamos a ir pasándolos. No los vamos a pasar en el orden que los tenemos, pero los vamos a ir pasando. ¿Tenemos mensajito o no? ¿Alguien participaba del sorteo?
1: Sí, estaba participando Jocelyn.
0: Ah,
1: Fíjate si mandó los tres dígitos.
0: Jocelyn
1: Ahí
0: Ponce
1: está.
0: dice 0237 hamburguesas. ¿Cuántas hamburguesas quieren? No,
1: ¡Vas!
0: mentira.
1: Ya está
0: 237.
1: participando.
0: Ah, nuestra primer participante de las
1: Bien,
0: hamburguesas.
1: buenísimo. Bien.
0: Bueno, vamos, genia, vamos. Entonces tenemos a Jocelyn ya participando por las hamburguesas de Terracio Bar. Para mañana a las noches, jueves retro. Qué lindo, qué lindo. Y la verdad que es muy lindo el lugar, Terracio.
1: Qué
0: Nosotros.
1: hermoso, nosotros fuimos.
0: Yo me quedé con algo de cuando yo, hace muy muchos años, me
1: Muchos
0: mandé
1: años.
0: a vender libros. Sí,
1: Fíjate lo que vas a contar.
0: con la edad que tengo he hecho de
1: Muchos
0: todo.
1: años. Bueno, dale.
0: He hecho de todo. Sí. Ahora estoy acá.
1: Bueno,
0: Voy a escribir un
1: cosas
0: libro.
1: que pasan, ¿cómo es?
0: Bueno, ¿y
1: Dale.
0: cómo se llama? Y nos hicieron hacer un curso. Era para la editorial Océano.
1: Ah.
0: Quedé todo, ¿viste? Y
1: Bien.
0: teníamos que hacer el curso de vendedor. Y en el curso de vendedor es
1: Sí.
0: algo que me quedó muy, muy grabado, que fue que a uno le tiene que gustar lo que vende, porque eso se nota.
1: Sí, eso es verdad.
0: Y es
1: Totalmente.
0: totalmente cierto eso. Así que cuando yo auspicio algo, es porque realmente o lo he probado, o bueno, los artistas o los he escuchado. Entonces es porque, o sea, me gusta lo que traigo a mi programa. Creo que eso también se los hago sentir a la gente y bueno. Así que ténganlo en cuenta, gente, que cuando la flaca les dice eso está bueno porque está bueno.
1: Ahí
0: Es
1: va.
0: así. Bueno, tenemos a Jocelyn Ponce participando ya por la promo de hamburguesas. Dos hamburguesas con papas para Terracio, en Terracio, mañana jueves. Y bueno, les recuerdo para participar del sorteo de las entradas para la fiesta retro en Roma Multiespacio el día domingo para la Rewind. Yo voy a tener algún problema mental, me parece.
1: El número de teléfono.
0: También nos pueden dejar los tres últimos del documento acá, si no por WhatsApp, al 2665-057788 o al número de Elizabeth.
1: 264-83-39-39.
0: Claro, nos mandan un WhatsApp con el número de los últimos tres del DNI y nos dicen por qué quieren participar.
1: Ajá.
0: Así que qué genial es tener
1: Está
0: sorteos.
1: Mal, sí.
0: Mal,
1: Se vienen más, se vienen más la semana que viene.
0: vamos a sortear la puerta del estudio. El aire.
1: El aire está apagado.
0: Un par de cámaras. Ah.
1: No.
0: Bueno, gente, bueno. No, ya me entusiasmo, yo quiero sortear todo. Seguimos. Vamos a ir con un tema de sabroso. ¿De qué te vale?
1: Temazo,
0: Ah,
1: temazo.
0: sabroso. Yo
1: ¿Quién canta?
0: tuve una pareja que le encantaba Sabroso
1: ¿Ah,
0: y me
1: sí?
0: llevó a tres recitales de Sabroso.
1: Ah, mira vos, qué
0: Sí,
1: lindo.
0: y mira, te digo, no me gustaban, porque yo era más del rock and roll,
1: Ah.
0: del reggae, ¿viste?
1: Ah, mira vos.
0: Sí,
1: A mí me encanta Sabroso.
0: mucho el cuarteto, en ese tiempo no me gustaba, ¿viste?
1: Y ahora ya sí.
0: Y te digo que yo habré tenido 19 años.
1: Jovencita.
0: Y bueno, y él me llevó a tres recitales de Sabroso.
1: ¿Y ahí te gustó?
0: Y sí, porque en vivo, en
1: Ah.
0: aquellos tiempos, en vivo Sabroso es
1: Sí.
0: algo totalmente distinto. Las voces que tienen, Dios.
1: Sí, lástima que se separaron, pero bueno.
0: Sí, se separaron, es verdad. Bueno, gente, vamos a ir con ¿De qué te vale de Sabroso?

0: Bueno, gente, ahí pasaba. ¡Ah! Oh, carita triste, de qué locura se puso. Pero lo cortamos. Bueno, gente, tenemos más gente participando del sorteo de las hamburguesas miércoles que tienen hambre. No, mentira. No, pero es lindo porque de repente uno a veces no sale. Porque, no sé, decís, ah, tengo que ir a comer y después allá y que este que el otro y le hace la flojera, ¿o no? Claro. Y ya de repente, ¿sabes? Te ganaste unas hamburguesas, saliste.
1: Saliste.
0: Va. Y escuchás buena música porque pasa música retro mañana. Ya la digo porque mi programa es retro. Te escuchás buena música, pasás un momento lindo en compañía, en un ambiente súper lindo porque la verdad que es muy lindo Terracio. Yo fui a un cumpleaños. Y bueno, ya hemos ido. ¿Te acuerdas que fuimos la otra noche? Estuvimos tomando algo ahí.
1: Sí, sí. Hermoso lugar.
0: Bueno, estuvimos tomando algo, dice la que toma agua nomás.
1: Yo también tomo agua.
0: Bueno, Jocelyn Ponce está participando por las hamburguesas. Andrés Escudero dice, hola, quiero participar. Y nos pasó los cuatro últimos del DNI, Jocelyn Ponce también. Y dice, muy lindo programa, pongan algo de mi amigo Juan Manuel. Ay, la verdad que Juan Manuel, un genio. Juan Manuel estuvo acá en el programa una vez, Eli.
1: ¿Sí?
0: Sí, estuvo acá. Ay, estuvimos bien. Charlando. Quería que cantara yo, pero charlamos tanto. Lo voy a invitar de nuevo, porque sé que es una persona que le encanta hacer visitas. Él visita a todos sus fans.
1: ¿Sí?
0: Se va a tomar mate con sus fans.
1: ¿Ah, sí?
0: Sí. ¿Tenemos más mensaje?
1: Ahí está. Decímelo.
0: Claudia Paola Pérez, 033 por las hamburguesas. Buenas tardes, bellas mujercitas. Ah, mi tía Paola.
1: Claudia.
0: Es mi tía Paola esa. La que yo te digo que es como mi segunda mamá.
1: Ay, qué bien.
0: Que que te he hablado yo de ella. Así que bueno, van a participar. El sorteo lo vamos a hacer en el baño del estudio sin querer irnos de nada, mentira.
1: Estoy haciendo los papelitos.
0: Vamos a hacer así.
1: ¿Cómo corresponde?
0: Unos papelitos con los nombres y pa, el que sale, sale. Y si no sale ninguno, nos vamos con Elizabeth mañana a Terracio. Bueno, gente, me acaban de avisar. No tenemos un combo de entradas. Tenemos dos combos de entradas para la fiesta retro en Roma Multiespacio el día domingo. Así que atentos. Dos combos de entrada serían 6 entradas tenemos para sortear para la fiesta retro. ¡Qué lindo!
1: ¡Buenísimo!
0: Ay, oh, sí, la verdad que sí. Está lindo tener cosas para sortear. Sorteamos la consola. No, mentira.
1: El matecito.
0: Todo. Bueno, gente, gracias por estar participando. Recuerden que si quieren ir a la fiesta retro también pueden mandar mensajes, no solamente por las hamburguesas, también si tienen ganas de ir a la fiesta retro, manden también por las dos cosas, pongan ahí.
1: Puede ser también.
0: Claro.
1: Buenísimo.
0: Sí, sí. Va a estar linda la fiesta retro. Uh-huh. Mira, ahora vamos a ir con otro tema. Espera que se me fue acá todo.
1: Dale.
0: Vamos a poner otro tema de la playlist. Así seguimos con todos los temas que nos han mandado. Y ven un poquito lo que van a bailar esa noche. Escuchan lo que van a bailar esa noche. Bueno, gente, seguimos.
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0: ¡Qué temazos! Esos temazos son más de los 2000, 2000 y algo, ¿ah? De mi época. Ah, de cuando era joven, más jovencita.
1: Ah, más joven. Bueno.
0: Yo por ahí como que me pongo a pensar qué va a pasar cuando me vea más grande.
1: Cuando te veas más grande.
0: Tengo todo un dilema con eso. Ojalá tuviera plata.
1: ¿Por qué?
0: Así me hago la lipo. Nada, mentira.
1: No,

0: sea, pone el número de DNI, va a los últimas,
1: sí, para la
0: y dice por las hamburguesas.
1: Bien.
0: Sarita Arrieta.
1: Listo.
0: Oh, gente. Les cuento. Oh, les quería contar todo de una era re ansiosa. Les cuento que vamos a empezar a tener, si Dios quiere, Dios va a querer. Ah, porque tiene que querer.
1: ¿Ya metí a Dios?
0: Vamos a tener sorteos más adelante de cosas dulces.
1: Sí, sí, sí, sí.
0: Mamá.
1: Qué rico.
0: Yo no sé si las voy a sortear.
1: Primero lo vamos a probar nosotras.
0: Vamos a ir con los refranes.
1: Dale.
0: Esto se va a poner muy lindo. Escuchen, escuchen. Refranes. Acuérdense que son refranes gauchos. Los animales en el refrán. El zorro pierde el pelo, pero las mañas, ¿cuándo? Ah. ¿Viste? Después dice, chancho limpio nunca engorda. Ah, ese es conocido. Ustedes tienen, préndanse, gente, porque...
1: Que nos vayan diciendo,
0: estos son
1: también
0: refranes dichos de una forma, pero uno los conoce de otra. Por bien, ejemplo, sí. ¿Qué sabe el chancho de freno y el avestruz de bozal? Chan. Hijo de tigre, overo ha de ser. Chan. Gastar pólvora en chimango.
1: Bueno.
0: Ese es conocido.
1: Ese sí.
0: Es conocido.
1: Sí.
0: Después dice... Ah, mira, no tiene la culpa el chancho, sino quien le da el afrecho. Es como que dice, no es culpa del chancho, sino de quien le da de comer.
1: Sí.
0: Ah, mira. Dice, buey solo bien se lame. Y sí, como que no necesitas que alguien más tenga que limpiar. Qué sé yo, bueno. Ah, mira, a caballo regalado no se le mira el diente.
1: Es el que dijiste recién.
0: Claro. Nunca cuentes los corderos antes de la aparición. Ah, no. Es como quien dice, no voy a contar los planes porque, no sé, viste, como que te los van a pinchar así. Dice,
1: te
0: pincharon el globo.
1: Dale.
0: La vida doméstica en el refrán. La mujer, el caballo y la guitarra nunca se han de prestar. Yo lo conozco de otra forma. Lo que se monta no se presta. Medio machista. Yo no soy feminista ni machista, ¿viste? No soy ni ¿viste? Tenemos mensaje.
1: Dale, y tenemos... Ahí está.
0: Caro Amaral dice, hola hermosa Eli, quiero pedirte un tema persiana americana, aunque yo soy de esa época y quiero participar por las entradas. ¡Ah!
1: Por las entradas.
0: Tenemos dos más.
1: Listo, por las entradas entonces.
0: Mi tía Claudia dice, cría cuervos y te sacarán los ojos. Ah,
1: sí, es
0: mira.
1: Ahí vamos a hacer el papelito entonces.
0: Bueno,
1: para Caro.
0: Seguimos con los refranes de la vida doméstica. Parientes y trastos viejos, pocos y lejos. Chan. Bueno, el casado casa quiere. Ah, ese es muy conocido también.
1: Pero es verdad.
0: Y es verdad, porque, o sea, si te va a casar, ¿dónde va a vivir?
1: Uh-huh.
0: Claro, o sea.
1: Sí.
0: Y sí, el casado casa quiere, vaya. El que duerme, escúchate este. El que duerme en cama ajena, madrugando se levanta. ¿Qué quieres? A ver, seguimos. ¿Qué dice? Hijos crecidos, trabajos doblados. No. Dice, a la que te criaste, tero, rancho de paja, puerta de cuero. O sea, ¿qué te venís a hacer ahora si te criaste así, sería, o no? Algo
1: ¿Alguien
0: así.
1: Te la das? ¿Alguien te la das?
0: Bueno. Dice, la gastronomía en el refrán. Panza llena, corazón contento. Ah. Tomar mate y no pitar es como abrazar y no besar. Ah, mira. A comer y a misa una sola vez se avisa. El que tiene hambre con pan sueña. Al que has de dar el cenar, no quites el almorzar. O sea que si te doy a comer una vez, te tengo que dar dos, tres. ¿Cómo es?
1: No sé, no le entiendo. ¿No le entendés?
0: No.
1: Bueno.
0: El oráculo moral en el refrán. No hay hediondo que se huela. Claro, porque hoy en día si tiene una cara de vago.
1: Y bueno.
0: Yo no sé. Pájaro que...

0: año, pájaro que voló. Caro Amaral dice, mi refrán, aquel que recibe un halago termina siendo dominada. Por eso el hombre le hace caricia al caballo solo para montarlo. Miércoles, Carolina.
1: Bueno, bueno.
0: Miércoles. Cuando el río suena, agua lleva.
1: No me la sabía así.
0: Mucho ruido, pocas nueces, había uno.
1: Sí.
0: Molino viejo no muele trigo. Mujer casada no tiene amigo.
1: No.
0: Seguimos, seguimos. Dale. A ver. Cuando hay higos, hay amigos. Ah, ¿viste? Como cuando te va bien hay mucha gente, cuando te va mal no hay nadie.
1: Ahí está.
0: Ah. Pa'l fuego no hay son solerdo. Una vez hecho el barro, hay que tortear. No sé. Porque te quiero, te apoyo. Ese yo sí lo he escuchado. Lo he escuchado. Dice, dichos criollos. Nadie le pisa el poncho. Ah, ¿viste? Ese como que está muy nariz parada. Nadie le pisa el poncho. Más larga que esperanza de pobre. ¡Ah, no sea malo! Mira que yo estoy re pobre, no sea malo. Más larga que esperanza de pobre. Estar engualichada.
1: ¿Qué es eso?
0: Quedarse de a pie. Andar con la cuarta al pértigo. Estar como perro en cancha de bochas. Chan. El derecho en el refrán. Más vale una onza de hechos que un quintal de buenas razones. Es como cuando te dicen, me guié por tu actitud, no me importa lo que me digas.
1: Claro.
0: O sea, no, con una actitud que tengas, actitud, ya
1: está. Está bien, hay que ser coherentes.
0: No solo es ladrón el que roba, sino el que sujeta la plata. Ah. Chan. A la corta o a la larga no hay matrero que no caiga. Chán. Cree el ladrón que todos son de su condición.
1: Ah, sí. No lo tenía así. Yo tenía
0: como que todos son ladrones.
1: Claro.
0: Debe ser así. Más vale la astucia de un necesitado que 100 abogados. Para que el abogado te salva en un flash y para no ir a la cárcel, ¿o no? Yo puedo ser astuta. Ah, oh, tenía un problema él y vamos a romperle todo. No.
1: Arréglenmelo de otra forma.
0: Terminamos en cana. Bueno, gente, si tienen más refranes que nos quieran pasar ahí. Ah, mira, tenemos más, que esto no lo vimos. Creencias y supersticiones. Mala noticia tendrá el que se tropieza con el pie izquierdo. Miércoles. Cuidado cuando caminan, ¿eh? San Bartolo se enoja y la majada se acaba si se carnea el martes o viernes. No se carnea el martes o viernes. Ah, esto es un libro gauchesco del folclore.
1: Sí, sí, sí.
0: Así.
1: Sí, sí,
0: sí. Míralo. Bueno, dice... Hay que agujerear el mortero de la casa para que descanse el alma del muerto. Se va a llevar a otros miembros de la familia si el angelito tiene los ojos abiertos. Este lo tenía así yo.
1: A ver.
0: Cuando nace un bebé en la familia, siempre muere alguien.
1: ¿Así lo tenías vos?
0: Claro, es así.
1: Ah, no, no.
0: El
1: no
0: dicho
1: sabía.
0: Es así. Uh-huh. Es una creencia, una pero, superstición.
1: Ajá.
0: Cuando nace un bebé... supuestamente muere alguien en la familia. Mira, es loco eso, ¿ah?
1: Sí.
0: Bueno, en mi familia ha pasado varias veces.
1: Ah,
0: eso.
1: Yo no me he dado cuenta de eso.
0: Sí.
1: La verdad no.
0: Sí.
1: No me he dado cuenta.
0: Y bueno, debe ser cuando la familia es muy grande y somos muy más cercanos, así, ¿viste?
1: Puede ser. Uh-huh.
0: Que te das cuenta. Por ejemplo, cuando yo nací, no sé quién había fallecido. Es un bajón, pero bueno.
1: Bueno.
0: Son supersticiones que a veces se cumplen.
1: ¿Sí? ¿Vos decís?
0: Y sí.
1: Bueno,
0: a veces se cumple.
1: Que eso depende de la que se cree, ¿no? ¿No?
0: La verdad que no sé. Bueno, vamos a ir con otro tema.
1: Dale.
0: Un tema de Niga. Un tema de Niga, a ver. Vamos a seguir con la playlist. Para que sepan de qué se va a tratar un poquito la fiesta retro del domingo. Así que bueno, gente, ahí los dejo con el tema de Niga, Te Quiero.
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0: Ay, esos temas. Yo recuerdo. Vamos a poner pausa. Yo recuerdo. Uno antes era más enamoradizo, ¿no? O sea, lo sentías. Salió un tema así. O será la música, que hoy en día no es tan así como romántica.
1: Estoy teniendo mis dudas de lo que estás diciendo.
0: ¿No eras tan enamoradiza vos, Eli?
1: No.
0: Ah, yo sí, era re enamoradiza.
1: ¿Sí?
0: Sí, me enamoraba al toque. No. Maxer Ursúa dice, un saludo a mi padre. Hoy es su cumple. Ay, un saludo. Feliz cumpleaños.
1: Feliz
0: que sea...
1: cumple, Carlos.
0: Ah, que sea muy feliz hoy, Carlos, en su cumpleaños. Bueno, gente, tenemos que ir a una pequeña pausa y volvemos con
1: y
0: esto que es...
1: los temitas.
0: Sí, cumplimos con los temas que nos han pedido. Uh-huh. Así que bueno, una pausa y volvemos.
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4: Bueno, gente, hemos volvido. Estamos de vuelta acá en ¿Qué tiempo saqué? 2 por Urbana FM 107.7. Qué lindo que mucha gente se prendió al sorteo. Uh-huh. Tenemos gente para el sorteo de las entradas y gente para el sorteo de las hamburguesas con papas.
5: ¡Qué rico!
4: Sí, la verdad que ya tanto sortear ya me dio hambre a mí.
5: A mí también.
4: Bueno, vamos a cumplir con los temas que nos han pedido. Nos habían pedido el tema, creo que Caro Amaral nos había pedido Persiana Americana de Soda Stereo. Así que para Carolina Amaral, ahí va Persiana Americana de Soda Stereo.
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0: Bueno, ahí pasaba el tema para Caro Amaral, que nos pedía el tema de Soda Stereo, Persiana Americana. Ahora vamos a cumplir con Maser, que nos pedía, nos pedía un saludo para su papá, que hoy es su cumpleaños, y le vamos a dedicar un tema de Elvis Crespo, ¿te parece?
1: Dale. Sí.
0: Así que ahí va un tema de Elvis Crespo para el papá de Maser.

0: Bueno, gente, 16 horas 28 minutos en la ciudad de San Luis. Estábamos ahí pensando, el sorteo de las entradas lo vamos a hacer el viernes, porque claro, es para el domingo. Uh-huh. Y tenemos, ¿cuánto? Dos combos de entradas, o sea que tenemos 6 entradas para sortear. Hasta ahora tenemos 2 participantes por las entradas, que está genial. Pero bueno, las vamos a sortear el viernes, sí, para ver si se suma alguien más, porque nos quedarían 2 entraditas también para uh-huh. sortear.
1: Sí, sí.
0: Estaría bueno que para las entradas nos pongan los 3 números del documento y la dirección. No, mentira. Los 3 números del documento y con quién van a ir.
1: Ah, es montón.
0: Porque, no, para saber con quién, cuántas entradas tenemos que darle a esa persona. Porque no es que participan por una sola entrada. ¿Entendés? Se ganan entradas, se ganan. Uh-huh. O sea, una persona, si vas, no sé, con una amiga, un amigo, el marido, el novio, puedes ganarte 2. ¿Me entendés? Van 2 entradas sí. para esa persona. Así que bueno, y nos dicen con quién van a ir.
1: Sí.
0: ¿En qué van a ir? No, mentira. No. ¿Con quién van a ir?
1: Y para las hamburguesas, tenemos acá.
0: Bueno, para las hamburguesas ahora a las 40 vamos a hacer el sorteo. Tenemos varias personas. Buscamos una bolsita transparente para que vean que todo es transparente acá. Así que bueno, les deseo suerte, porque la verdad que se come muy rico en Terracio.
1: Está buenísimo.
0: Sí, se come muy rico. Bueno, gente, vamos a seguir con otro tema más. Vamos a poner un tema de Rodrigo. Nunca he puesto yo un tema de Rodrigo. No porque no me guste, sino porque por ahí como que me pongo todos temas en inglés y bueno, y sigo la onda en inglés. Y siempre digo, voy a poner un tema de Rodrigo. Me gusta más Gilda. Así que siempre he puesto temas de Gilda. Bueno, gente, silencio. Vamos con el tema de Rodrigo, Amor Clasificado.
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0: gente. Vamos a proceder con el sorteo de las hamburguesas. A ver quién se gana las hamburguesas. Ah, Jessica y Elizabeth. Ah. A ver, Eli, para acá ponelo. Creo que acá se vería más. Acá, mira. Acá la gente vería.
1: Acá, para que no logro ver la
0: cámara. Acá, mira.
1: Ahí.
0: A ver.
1: Ahí se ve.
0: Ahí lo vemos. O podemos poner que la cámara dé nada más que la bolsita, a ver.
1: Ahí está.
0: ¿Ahí lo ven?
1: Ahí está. Ahí está.
0: Genial.
1: La vamos a revolver un ratito.
0: Chan,
1: y bueno. Y acá está. Sacamos el papelito. A nombre de Claudia Paola Pérez.
0: ¡Oh! Tía Paola se ganó las dos hamburguesas de mañana en Terracio Bar. ¡Qué lindo! Bueno, gente, sepan que no es la única vez que vamos a sortear hamburguesas.
1: Ajá.
0: Va a haber sorteo de hamburguesas creo que todas las semanas. Así que bueno, y no solamente hamburguesas, creo que nos habían dicho que más cosas, no me acuerdo. Así que, bueno, gente, cuando no haya sorteos porque no la comimos nosotros, nada. Bueno, felicidades, Claudia Paola Pérez, te has ganado las hamburguesas. Y para la gente que está participando del sorteo de... esto se me quedó para cualquier lado. La gente que está participando del sorteo de las entradas, estén atentos para el día viernes. También pueden estar participando a través de las redes sociales. No es necesario que estén sí o sí en el vivo cuando hagamos el programa. Pueden buscarnos por qué tiempos aquellos en Instagram y nos dejan ahí que está el flyer todo de la fiesta, anunciando la fiesta del domingo. Pueden dejar ahí también su comentario que quieren participar del sorteo. Así que bueno, día viernes tenemos 6 entradas. En realidad creo que nos quedan, bueno, si participa más gente, porque tenemos hasta ahora 2. Son 6 entradas que tenemos para sortear, así que bueno, gente. Seguimos con más música. Vamos a ir con un tema de... iba justo a poner un tema. La fiesta de Raquel se llama este tema. Cuarteto Dinamita. A ver de qué se trata...

0: rock and roll.
1: Ah, miércoles, este tema de la fiesta de Raquel. Bueno, gente, ya se nos está yendo el programa, Elizabeth.
2: Sí.
1: Ya estamos, casi que ya nos vamos. Vamos a pasar un tema, este me gusta. La calle es un lugar de hit. ¿Te gusta ese tema?
2: Sí, me encanta.
1: ¿Sabes cuál otro tema me gusta mucho? El Laura no está.
2: También.
1: No sé por qué, pero me gusta el ritmo que tiene. Uh-huh. Laura no está. Laura se fue. Vamos.

0: Bueno, gente, ahí pasaba La Calle Es Un Lugar de Hit. Vamos a ir con un tema más y ya nos despedimos, Elizabeth.
1: Sí, se nos está yendo el programa.
0: Sí, verdad. Bueno, estábamos chusmeando con Lili. Cuando ustedes nos ven seria es porque estamos chusmeando, gente.
1: Después vamos a pasar, vamos a hacer unos videos así tras cámara para que vean y escuchen.
0: Verdad, para que vean que necesitamos facturas para el mate.
1: Por favor.
0: No, bueno, les voy a ir anticipando. No, bueno, porque este, como decía el dicho, no hay que contar los corderitos antes que nazcan, como era.
1: Sí.
0: Bueno. Bueno, no creo que del otro lado haya alguien tirándonos mala onda, por algo están del otro lado mirándonos, pero bueno. No es por eso, gente, es porque los queremos sorprender.
1: Ahí está, mejor.
0: En este programa pasan muchas cosas lindas y van a pasar muchas cosas lindas.
1: Sí, por supuesto.
0: Están pasando cosas lindas. Ahora tenemos una compañera acá, Elizabeth. Así que bueno, ven, de a poco vamos. Y bueno, y empezamos con los sorteos.
1: Y empezamos con los
0: sorteos. Es algo muy lindo. Y bueno, recuerden, día viernes sorteo. Vamos con un temita más y ya nos vamos a despedir.
1: ¿Con quién está la música?
0: Y Voló, Voló de Rodrigo.

0: Bueno, gente, 16 horas 57 minutos en la ciudad de San Luis. Y bueno, llegamos al final de nuestro programa, Elizabeth. Chao. queremos saludar a todos los que nos mandaron mensajitos hoy. A Jocelyn Ponce, a Andrés Escudero, a Claudia Paola Pérez, a Sarita Rieta, a Caro Amaral, y a Meiser Ursúa, que nos estuvieron mandando mensajes hoy y participando del sorteo.
1: Bien.
0: Así que muchas gracias.
1: Bueno, ¿y mañana qué pasa?
0: Mañana empieza el Mundial.
1: Obvio.
0: Mañana empieza el Mundial. Eso estaba viendo yo acá porque estaba confundida. Comienza mañana.
1: Comienza mañana, ahí vamos a estar.
0: En México y... mañana empieza en México. Así que bueno, mañana empieza el Mundial, gente. Creo que nosotros jugamos el 16.
1: La semana que viene.
0: La otra semana. Bueno, gente, esto fue ¿Qué tiempos aquellos? Con Jessica Escudero y Elizabeth Celada. Hasta el viernes de 15 a 17 horas. Recuerden que el viernes vamos a tener el sorteo de las entradas para la fiesta retro, para la Rewind. Y bueno, hasta el viernes, gente.
1: Bueno, y nos vamos a ir con ¿qué temita?
0: Con el tema de Yerba Brava, la cumbia de los trapos.
1: Bien, buenísima.
0: ¿Vamos?
1: Bueno,
0: hasta
1: chau,
0: luego.
1: Chau, chau.

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2: Bueno, está jugando Portugal.
3: ¿Quién, el equipo, profesor?
2: Claro. 0-0 con Nigeria, con una remera, con una alternativa linda, porque es un rojo más suave, es un rosa, ¿qué es eso?
4: Pero no es alternativa, es la titular.
3: No, es la titular.
4: ¿Es la titular?
3: Sí,
4: siempre fue rojo.
3: Fue roja la titular de Portugal.
2: Pero un rojo más fuerte.
4: No, pero ¿cómo va a ser titular un rojo más fuerte y un rojo más suave la suplente, profesor? Por el amor de Dios, es blanca la suplente.
3: No, pará. Sí, estos son los colores de la titular de Portugal.
1: ¿Qué color
3: ves
1: vos, profe?
2: Volvemos para atrás, era un rojo más fuerte la titular.
4: Puede variar alguna puede variar el tono
2: esta
4: del rojo.
2: Es la titular,
4: sí, esa es la titular, no, sí, te va, sí. No te van a hacer la titular un rojo más fuerte y la suplente un
2: está linda, pero no me gusta más. Bueno,
4: me gustaba más la anterior.
3: Cuando uno ve de cerca la camiseta de Portugal, tiene un patrón como si fuesen olas. Entonces, claro. Entonces, eso a la distancia marca un efecto, pero cuando la ves de cerca es el rojo.
4: Igual el rojo de Portugal nunca fue intenso. El de la bandera no es un rojo intenso, el de Portugal.
2: Ese es un borrabino.
4: Es más, eso te iba a decir, es más parecido a un granate.
2: Bueno, a ver, damos el equipo.
4: La de Nigeria siempre hermosa, perdón,
3: sí,
4: la camiseta.
3: Siempre, quizás la selección con mejores camisetas. Te digo, mayoría de titulares en Portugal. Está Diogo Costa, el arquero del Porto, que es el arquero titular de Portugal en el arco. Línea de cuatro, Nelson Semedo, Rubén Díaz, el del Manchester City, Gonzalo Inacio, y por la izquierda, Diogo Dalot. Ahí Nuno Méndez es el titular, pero después el resto...
2: ¿Y el otro central? Para, ¿es el titular, no?
3: Sí. En este Portugal suele ser la saga Rubén Díaz con Gonzalo Inacio. Los laterales quizás cambian. Joao Cancelo por la derecha en lugar de Semedo y Nuno Méndez en lugar de Diogo Dalot por la izquierda. Tenés a Joao Neves y a Vicinha,
2: ahí
3: los dos
2: titular.
3: En el mediocampo son los dueños de la mitad de la cancha.
2: Bruno
3: Fernández como punta de triángulo, Trincao por la derecha.
2: ¿Trincao le gusta a usted, Flor?
1: ¿Por qué?
2: Porque es un buen jugador, ¿le gusta?
1: Ah, no sé.
2: Bueno.
1: Tengo que verlo un poquito
2: más. Trincao no es titular.
3: Y alterna.
4: Cuando hablan de los mejores mediocampos del mundo y solo se refieren a Argentina, España, hay que sumarlo con Joao Neves, Vitinho.
3: Yo no me quise meter en lo que decía Dani, pero
4: este está.
3: Creo que número uno.
2: Queda fuera Bernardo Silva, por ejemplo.
3: Está fuera Bernardo Silva, por ejemplo. No está Rafael Leao, que es titular porque fue expulsado contra Chile.
2: Leao más.
3: Bueno, pero Neto, el del Chelsea, puede jugar por la derecha. Y dejarlo a Leao por la izquierda.
2: Pero para
3: 4-2-3-1.
2: Completa el equipo. Bruno Fernández.
3: Trincao. Bruno Fernández, Neto, el titular sería Neto, Bruno Fernández, Rafael Leao por la izquierda y Cristiano Ronaldo como centro delantero. Pero Portugal, que a un día de empezar el Mundial, una semana para los portugueses, porque juegan dentro de una semana, pone todo en este amistoso contra
2: Nigeria. ¿Quién más está faltando de los buenos? Bueno, Gonzalo Ramos es el suplente de...
3: Y lo tenés
2: de Ronaldo.
3: Los dos laterales, los que mencionábamos, Nuno Méndez y Joao Cancelo. Está Bernardo Silva.
2: Sí.
3: El eterno displicente Joao Félix.
2: Joao Félix displicente.
4: Frío.
3: Joao Félix.
2: Bueno, pero está.
3: Después lo tenés a Mateus Núñez, que es otra opción por el lateral derecho.
2: Sí, bueno.
3: Está, bueno, Gonzalo Ramos, como vos lo mencionabas. Ya un experimentado Rubén Neves.
2: El volante central. Sí, bueno, grande, pero cuenta, 30 y pico de tener.
3: Y tiene, acá está la edad, tiene, 29.
2: Ah, bueno.
3: Pasa que se fue joven a Arabia, ya está jugando en Arabia, pero...
2: Fue a Punta Plata.
3: El plantel de Portugal es
2: muy bueno.
3: Excelente.
2: Es muy bueno, gran plantel.
5: Es muy bueno.
2: Bueno, además está jugando Inglaterra.
3: Sí, está jugando la selección de Harry Kane, por ejemplo. En realidad todavía no empezó, se atrasó un poquito.
2: Por la lluvia.
3: Iba a empezar, a las 5 de la tarde, está en la Florida, Estados Unidos.
2: Florida.
3: Mucho calor, mucha lluvia y humedad. Iba a empezar a las 5, se atrasó finalmente a las 6 de la tarde, una hora. Justamente por cuestiones climáticas.
2: ¿Está el equipo ya?
3: Está el equipo confirmado. Jordan Pickford en el arco.
2: Pickford está siempre.
3: Está siempre.
2: A mi gusto es petizón para ser arquero.
4: Es más, sí, es flojito. No tienen
2: arquero.
4: Es una gran falla de Inglaterra.
2: No tiene un arquero.
3: ¿Cuánto mide? 1.85 Pickford. No es bajito.
2: Parece más bajito.
3: No tiene físico
4: arquero.
3: No tiene físico arquero.
2: Es raro que Inglaterra no tenga un arquero, ¿no?
3: Sí. Ya hace mucho igual, ¿no?
4: Aparte es el arquero de un equipo que pelea todo el tiempo por irse a la B.
3: Sí,
2: además.
3: Del Everton, eso llama la atención. Está Pickford en el arco. Tenés a Reece James, el del Chelsea, el que
4: alterna
3: la capitanía.
4: El amigo de Enzo.
3: Con Enzo Fernández. Claro. Konsa, John Stones y O'Reilly, el del Manchester City. La línea defensiva de Inglaterra, Jordan... No, Henderson. Está Elliot Anderson, el Nottingham Forest.
2: Ah, el volante, sí.
3: El volante central, el que quiere el que Manchester City, por ejemplo. El que juega con Nico Domínguez. Declan Rice, el del Arsenal.
4: Sí. El hombre arroz. Sí.
3: El hombre arroz en la línea ofensiva.
2: Hoy comí arroz.
4: ¿Viste? Hoy comiste.
2: Tenía que secar un poco.
4: Todo tiene que ver con todo, claramente.
3: Sí, sí, sí. ¿Por qué no? En la línea ofensiva de volantes está Noni Madueke, también del Arsenal. Jude Bellingham, como el enlace, el libre. Anthony Gordon, el que acaba de ser comprado por el Barcelona, el del Newcastle, y el capitán, el killer que tiene este equipo, Harry Kane.
4: Che, Madueke va a jugar por
3: Saka. Y puede ser. Saka, ¿no? Sí, sí, es
2: a priori. Sí. Tiene menos que otras veces Inglaterra, ¿no? A priori.
3: Sí, sí, sí. Bueno, yo
4: pero
3: recuerdo,
4: a lo mejor
3: por
4: tiene
3: ejemplo,
4: más equipo. A Inglaterra le cuesta formar
3: un
4: equipo.
3: Es que Tuchel dejó afuera a varias figuras por una cuestión de colectividad. No está ni Phil Foden, ni Cole Palmer. ¿Tenés
2: Harry Kane? Sí, Palmer no está.
4: No, no está, no. Foden, Palmer, Harry Kane.
2: No, no, Foden, sí, no, lo limpió.
3: Foden tampoco.
2: No, Palmer lo mandó a pasar música, ¿no? Sí.
3: Él, cuando le preguntaron...
4: Hay que tener arriba de 40 para entender ese, ¿eh?
2: Él, no, está la noche en la red.
3: Él sí, habló de que priorizaba las características de jugadores que le dieran un equipo. No jugadores individuales. Sino, claro, que aportaran para el equipo. No.
2: Ahora, es arriesgado. ¿Qué otro grande quedó?
4: El
2: fue bueno, Grealish con la bebida.
4: El término técnico fue, no quiero porritos. Quería.
2: Ahora, si no le va bien, la patada en el tuchel, bueno, que le van a dar.
4: Lo mismo, si lo lleva Phil Foden y no le va bien, también venía la patada.
2: Sí, pero cuando dejás alguna figura, vos arriesgás, ¿no?
3: Sí, sí.
2: Hasta el límite ahí.
3: Porque
2: aparte venían jugando.
3: Sí.
4: Fue sorpresivo.
3: Palmer fue figura en la última Eurocopa, que Inglaterra llega a la final y pierde con España. Palmer fue figura. De hecho,
2: Palmer tiene un poquito, ¿no? El
1: pechito,
2: ¿o no?
1: Frío.
2: Un poquito,
3: sí,
2: ¿no?
3: Sí, pero en el Chelsea, en el Manchester City, porque en el Chelsea fue la figura final del
4: Mundial. Mirá, escuchá lo que te pone Axel. Robert Palmer.
2: Ahí está, y Robert Palmer, claro.
4: No agarran los chistes.
2: No, pero yo le decía de Palmer, no de ese Palmer.
4: El Palmer uno que está en la red.
2: El Palmer que le decía el DJ.
3: El sushi.
2: El perro. Bueno, dale, pon un tema. ¿Qué vas a poner? Sorprendeme. Levantá un poco la... levantá la puntería, dale.

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0: 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Mediodía te sumás a la super previa acá en D-Sports con Marcelo Benedetto.
1: ¿Cómo te va?
0: El profe Pellegrini. Silvio Maverino y Mati 40.
1: Mirá, con
0: además,
1: los enviados.
0: Gustavo Kufner,
1: sí.
0: Dani Arcucci, El Boico y Barbie Fritzler.
1: Claro, Barbie recién llegadita.
0: Sí,
1: mañana.
0: Así que
1: todavía
0: van a estar en la previa de la fiesta inaugural. Y a las 3 de la tarde, todos los festejos en la apertura de la Copa del Mundo. Y además, entramos en el primer partido de este Mundial FIFA 2026. Y vamos a vivir México, Sudáfrica con Julián Fernández y Lean Bonsante.
1: Ahí está, cerramos.
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1: Bueno, llega uno de los momentos más esperados del día.
0: ¿Sabes que recibí mensajes de los oyentes que preguntaban
1: dónde están las reglas?
0: ¿Cuándo escuchamos otra regla?
1: Bueno,
0: sí.
1: ¿Querían una regla? ¿Querían saber los cambios que va a haber a través de la FIFA en este mundial? Lo dice el señor, sin pelos en la lengua.
0: Ah.
1: Fernando Sis.
2: Cambia el formato. 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
4: La FIFA y la IFAB estiman que en un partido de 90 minutos el balón está en juego apenas entre 50 y 55 minutos en promedio, y gran parte del tiempo perdido es deliberado. Por eso, hay nuevas reglas en este Mundial 2026 que buscan optimizar el tiempo de juego desde varios ángulos. Tarjeta roja por abandonar el campo en protesta. A discreción del organizador, el árbitro puede sancionar con tarjeta roja a cualquier jugador que abandone el terreno de juego en señal de protesta contra una decisión arbitral. También aplica a miembros del cuerpo técnico que inciten a los jugadores a retirarse. El cuerpo técnico debe mantenerse en calma ante las decisiones polémicas. Incitar a retirarse puede costar tarjeta roja al DT. Abandonar el campo en protesta puede costar la expulsión directa, dejando al equipo con un jugador menos. Los árbitros tienen una herramienta legal clara para sancionar conductas extremas de protesta colectiva o individual.
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1: Bueno, el presidente de la FIFA, Gianni Infantino, dio una conferencia de prensa y en uno de los aspectos más salientes de la misma nombró al gran Enrique Macaya Márquez, que va despacito, despacito, el auto llegando al Mundial.
5: Enrique Macaya Márquez, de Argentina, un periodista que este año va a celebrar su Mundial número 18. Empezó a hablar de Mundiales en el 1958. Es increíble. Querido Enrique, no está con nosotros hoy, pero sí va a estar al Mundial. Un gran abrazo de parte de todos y seguimos así.
1: ¿Es récord lo de Macaya? Estamos comparados con otros.
6: De hecho,
1: no hay forma, que no es como
6: ya lo era antes de este Mundial.
1: Pelea con Messi Ochoa, ¿no?
7: Fue récord en el Mundial pasado y, si no me equivoco, los récords mundiales Guinness le entregaron el récord a Macaya.
1: Sí, va a costar, es... 18 dijo.
7: Sí.
8: 18.
1: Va a costar, porque hoy fíjate, todos nuestros amigos que ya van por el séptimo y lo festejan como un logro, lo cual es un logro, ir a 7 u 8 mundiales. ¿Cómo haces para meter 18?
8: Es increíble.
1: Porque tenés que
8: su
1: empezar vigencia, joven.
8: Su capacidad, su reconocimiento.
1: Y el aguante de Macaya, que tiene 91, y con el autito se está yendo a... Para el segundo partido tenemos a Enrique, ¿no? Me dicen que sí.
8: Sí. Va derecho a Dallas.
1: A
8: Enrique
1: Dallas.
8: Empieza,
1: espera el calor.
8: Va a estar en los 2 partidos de Argentina en Dallas.
1: Tremendo, Tremendo. ¿Quién vendrá después, el argentino, detrás de Macaya?
8: Aparte tenés que empezar muy joven.
0: ¿Y a qué edad empezó? ¿20 y pico?
8: Muy joven.
7: Creo que a los 26.
1: Sí, ¿Víctor Hugo vendrá después?
3: En cantidad de mundiales.
1: Bueno, después, pero, argentino después de Macaya.
7: ¿Cuál es pero uruguayo, no es argentino?
1: Qué boludo, claro. Bueno, que es casi. No,
0: pero.
1: ¿Cómo recondo? No.
7: No, no.
0: Pero tiene que ser periodista deportivo porque, por ejemplo, hay muchos streamers que viajaron.
1: No, no. Pero los streamers no van a tener todos los mundiales.
7: No, entiendo. No, no van a llegar a.
3: Claro, no, pero estamos. Y puede ser. No, no,
0: ¿por qué?
3: El futuro
0: si
3: no
0: son
3: lo sabemos.
0: Si son jóvenes.
1: Pero hoy, estoy diciendo hoy, ¿quién tiene más mundiales?
0: Ah, no, hoy no.
1: Pero Víctor Hugo es casi argentino, digamos.
3: Sí, bueno, Río Platense, cambió a Río Platense.
7: Para mí no van a llegar porque no se van a mantener toda la vida tan populares como. Porque hoy como cambia todo tan rápido.
0: Es un desafío igual.
1: Claro. Che, Benedetto debe venir, porque Benedetto 86 arrancó.
7: No, él publicó en sus redes que este iba a ser su mundial número 10. Así que.
1: 10 para Benedetto, ya te digo que pelea el segundo puesto.
3: Sí, sí, lo debe pelear.
1: ¿Cómo te va? Porque.
3: No sé si ha ido todos.
1: Arcucci tiene México.
3: Arcucci empezó en México también.
1: Claro. Por eso.
3: No sé si fue España.
1: Y Benedetto 90.
7: Claro. No, Benedetto 86. Arcucci, yo creo que en orden. Arcucci debe estar segundo.
3: Arcucci debe estar.
1: ¿Fue a Japón, Arcucci?
7: Me parece que estuvo en todos.
3: Para mí estuvo en todos. Titi es otro que debe también arrancar en México.
1: Titi México, pero ya en los últimos dos no. No, Qatar estuvo Titi.
3: Qatar estuvo Titi. Sí. Qatar estuvo.
1: Está Titi también. Niembro le faltan los últimos, pero debe estar ahí, ¿no?
7: Y después tenés Walter Nelson.
1: No sé. Hay que ver si fue a todos.
7: Claro, me parece que no.
3: El Bambino Pons le faltaron los últimos, pero arrancó.
1: No, el Bambino quedó relegado en el último tiempo. Pobre.
3: Pero por ahí debe andar, en estos nombres que dijimos debe andar.
1: Pero tiraste nombres importantes, alguno de gráfica.
3: Sí, alguien de Clarino La Nación, tiene que ser Pagani.
1: Pagani a este no va.
0: No.
1: Pero estamos hablando como mucho, 10, 11 mundiales. Sí. Ya Benedetto se ubicó.
3: Tinelli metió. Siempre hace un programa desde los mundiales, así que ojo.
1: Tinelli está siempre, ¿verdad? Puede ser. Esto lo podemos averiguar. Maverino tendría que hacerlo eso.
3: ¿Para qué sirve?
0: Seguro
3: para
0: ya lo hizo. Ahora te debe estar por mandar.
3: Ahora manda Maverino.
0: A ver si está atento.
1: Ahí está, a ver.
0: A ver si suena.
1: A ver, Maverino, si usted está atento.
0: Suena su melodía.
1: A ver si hay algún colega que se prende con este juego.
3: Profe, ¿va a haber alejado las redes hoy?
0: Está yo medio creo, vago, ¿no?
1: Yo creo que ya, ¿eh?
0: Sí,
1: ya.
0: dale.
1: Vamos.
3: Bonadeo dale. Me dice.
1: Bonadeo.
7: También.
1: ¿Quién lo dijo eso?
3: Martín Vara me dice.
1: Bonadeo, ¿verdad? Bonadeo va siempre.
3: Sí. Bonadeo va siempre.
1: ¿Quién más? Que tiren, aporten nombres. Dale, vamos a la. Percy metió 4.
0: Ah, bien.
1: ¿Qué tiene? Rusia, Qatar.
7: Ahora Estados Unidos.
1: ¿Y cuál falta?
3: Sí, no, pero 4.
1: 4 me parece que
7: y
1: le
7: Brasil,
1: metió.
7: Brasil, quizás.
1: Brasil.
7: Ahora empezó Brasil.
3: 4 todavía no estás para competir.
1: Acá me escribe.
3: Se compite arriba de los 8, 6.
1: Cabilia, me dice uruguayo, Víctor Hugo, pero casi argentino.
3: Río Platense, dije.
1: Claro. Pero Víctor Hugo debe tener varios, ¿eh? Ahí, 11, 12
7: ¿va
1: tiene.
7: Ahora?
1: Sí, va. Va.
3: Va, va. Vale.
9: En una época, él era un referente del fútbol. 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
0: El Pop Pellegrini.
3: Aparte lo venías pensando
1: de hace que se traba, ¿no? Tremendo, ¿no? Tremendo.
3: El Pofe Pellegrini. Vamos a contar. Bueno. Vamos a contar alguna vez por qué es el Pofe Pellegrini.
0: No,
3: vamos
0: que
3: a
0: decir misterio.
1: Que quede en el misterio. Que quede en el misterio. Hoy tenemos que ir fuerte. Arrancamos con Oriana Junco, ex Oshi Junco.
0: Ah, eso te iba a preguntar. Claro. Es la misma persona.
1: Es la misma persona, nada más que dejó de ser Oshi.
0: Cambió el nombre.
1: Y ahora es Oriana.
0: Bien, Oriana. Bien.
1: Estuvo con Mauro Zeta en uno de sus streamings.
0: Ah, pensé que un vínculo.
1: No, un vínculo de.
0: No, está bien.
1: Nota,
0: está
1: bien. Entrevista, entrevistado. Uh-huh. Y esto dijo, escucha, porque va a fondo. Escucha las cosas que dice Oriana.
0: A ver.
10: ¿Está por ir a juicio Aníbal Lotto?
11: Sí.
10: ¿Te operó a vos en algún momento?
11: Sí, toda. Me hizo mujer directamente.
10: ¿Hace cuánto?
11: 15 años. Yo pasé de un hombre total, de cuerpo de hombre, todo, y él me fue tallando.
10: ¿Y te pasó algo a partir de la intervención de Lotto?
11: Mira, me salieron granulomas en la cola, me salieron granulomas en la pierna.
10: Los ¿qué son? Explicale a la gente que es un granuloma.
11: Material que puso, que se encapsulan y se hacen unas bolitas. En la boca me lo saqué.
10: ¿Viste que era otro cirujano?
11: Estuve para que en te Europa. Saque en Europa.
10: ¿Dónde tenés granulomas ahora? Repetí.
11: Acá, mira.
10: A ver.
1: Uy, Mario, mostró. ¿La ahí? Se mostró, ¿eh?
10: No.
1: Nosotros esto no.
10: Pero por respeto no, pero.
0: ¿Le hizo tocar?
11: Ahí, vale. Mira.
10: Pará. Sí.
1: El cachorro. No, si lo operó. El cachorro pues está más.
11: No se sabe lo que es.
10: Él decía que era metacrilato.
11: No, el metacrilato vale fortunas. Metacrilato para hacerte una boquita te sale los 1,000 euros.
10: ¿Y cuándo descubrís que tenés granulomas en la cola y me dijiste en otro lugar más?
11: Después de 10 años. Y en la pierna. a cambiar.
1: ¿Cuántas veces dijo cola? No sé también.
0: Vos no podrías hacer esa nota, profe.
1: No, pero Z está
0: sentado. Estás riendo solo de escucharlo.
1: Pero Z está sentado, Z está bravo también.
11: ¿Duele? Duele. Qué pobre igual.
3: Hay que sacarse el sombrero para el profesionalismo.
0: Sí, la verdad.
1: El gran uloma es tremendo.
11: Ya lo denuncié.
10: Ah, ¿ya lo anunciaste?
11: Ya lo denuncié con el doctor Walter Cormace. Es algo que yo ya no quería hacer. Yo dije, ¿era eso o ir a una travesti que me ponga silicona? Iba a terminar mal siempre. O sea, yo ya sé que algo siempre, alguna consecuencia iba a traer.
1: Pero teníamos revancha.
11: Voy a denunciar.
0: Es un tema serio.
1: Necesitábamos revancha después de ayer.
11: Yo sé que él les mintió a todas.
10: ¿Te referís a todas las que lo denunciaron? La tren.
1: Sí. A Lotoki, ¿eh? Lotoki te toca, aparte, ¿no?
0: Lotoki.
1: Toki todo, ¿no? Es un lío lo toque. Bueno, y siguiendo en este
0: pobre,
1: nivel...
0: Pobre, Oriana, ¿eh?
1: Pobre, che. Siguiendo en este nivel profundo, nos vamos con una influencer muy conocida. Yo no la tengo tanto.
0: A ver.
1: ¿Conoces a Miliquita?
0: ¿Cómo?
1: Miliquita.
0: ¿Miliquita?
1: Sí, no, no. Es Milica.
7: Es malo, claro. Los jóvenes la conocen como Milica, ¿no? Como Miliquita.
0: Ah. ¿Por qué Miliquita?
1: No, le dice Miliquita. Escúcheme, estuvo con Rulo. Lo tiene a Rulo, sí, ¿no? El ex.
0: Sos fan de Rulo. Toda la nota que hace Rulo la pasas acá.
7: Le Rulo al profesor.
1: Escuchá, porque arranca fuerte. Mirá, arranca fuerte, ¿eh?
12: Me gustan mucho las chicas. Yo siento que soy bisexual, pero no pude estar en una relación con una mujer porque me gusta la contención del hombre en cuanto a sentirme eso como que ser la mujer de, ¿entendés? Como con el cariño, el respaldo, la protección. Como que necesito un macho. Soy fuerte, pero soy un bebé.
13: ¿Pero probaste estar con chicas?
12: O sea, sí, pero no llegué al acto sexual. Me da la curiosidad, pero tampoco se me dio el contexto para que pase. Yo siendo mujer, está la energía femenina y la energía masculina. Yo creo que para soy mí. Mujer con energía masculina y que me atraen las mujeres con energía femenina. Como una princesita. El tema es... Una chica así, normalmente el que la encara tendría que ser tipo mi formato y yo no sé encarar, entonces nunca llegué tan lejos. O sea, yo prefiero más un contexto en el que
1: el contexto
12: te da de ranchar, sí, de hablar y todo, es y ver importante. Si hay feeling y hay más. Siento que soy demisexual.
1: Yo creo que después de
0: o
1: decir...
0: O sea, este audio lo trajiste porque ella dice que sí. Es bisexual y que...
1: No, pero que yo creo que cuando alguien dice esto, sí, ya está, ya probó.
0: Ya probó.
1: Y... No, ella dice okay, que no probó.
0: Está muy cerca. No, o sea, dijo que probó, pero no tuvo relación, claro.
3: Eso dijo.
1: No llegó al paleteo.
0: Porque no se dio el contexto, o sea, contexto, está abierta a que suceda.
1: Es muy importante el contexto en este caso y estar abierta a esa posibilidad, ¿no? Bueno,
0: sí.
1: Es bueno el audio, ¿no le gustó?
0: ¿Te gusta la gente curiosa?
1: Sí, es muy curiosa esta chica. Muy curioso.
0: Vos también sos curioso.
1: No tanto.
0: Bueno.
1: Y Rulo es curioso, sí, que pregunta, ¿no?
0: Rulo pregunta todo.
1: Rulo se quiere llevar a algo también,
3: que
1: ¿no?
3: Nunca levanten el programa de Rulo porque perdemos 60% de esta sección, ¿eh?
1: Bueno, Ailén Cova apareció.
0: Otra vez.
1: Y bueno.
0: ¿Pero qué te paga para que la menciones
1: pero
0: en la
1: no,
0: columna?
1: La dijimos los
0: ayer
1: títulos.
0: Hablaste de ella para ni un Ailén audio
7: o
0: pasaste.
7: O alguien.
1: No, alguien quedó. Pero mira, fíjate, lee esto. Casi alguien, ¿no?
7: Sí.
1: Dijo con respecto a la pelea
0: de, ¿con las muchachas?
1: De las muchachas, dijo, no hay nada. Lo que pasa es que yo no hago pública mi vida privada. Y se acabó.
0: Bueno.
1: Y se acabó, ¿eh? Y se acabó. Bueno, vamos a algo más interesante.
0: A ver.
1: Que es la pelea, desde hace mucho tiempo, de Maritza Valli con Marcela Baños, la conductora de Pasión de los Sábados.
0: Sí, ¿eh? Pasión de Sábado.
1: De Baño Femenino, en este caso. Uh-huh,
0: bien.
1: Bueno, no se
0: sabe.
1: ¿Por
0: qué se pelearon?
1: No se sabe por qué, porque hace mucho tiempo.
0: Hace
1: pero
0: años, digamos.
1: Hace años, por ahí lo explica.
0: ¿Por Rodrigo?
1: Baños. Maritza fue novia de Rodrigo y Baños no.
0: No, bueno, pero...
1: Bueno, por ahí Baños lo explica ella.
0: A ver, bueno, a ver, si Baños lo explica ella, la escuchamos.
14: ¿Quién tiene más mala onda, vos de tu parte o ella?
15: Ella, sí, ella, olvídate. Porque fue siempre así, porque de hecho, siempre cuando la encaré, o sea, yo laburaba con ella, entonces estaba todo bien.
16: Nosotros estuvimos investigando, yo hice una nota hoy con Pablo y él cuenta que él directamente le dijo, ¿me puedo quedar yo de conductora cuando te fue a reemplazar? Nos cuenta en la nota. Y que a vos él te lo contó, los productores de Pasión en ese momento te lo contaron.
15: Sí, me lo contaron, en su momento me lo contaron. Bueno, está bien, es un lugar que ella quiere mucho. A ver, no pasa nada. De hecho, muchas
1: le
15: veces
1: mover.
15: Le
1: digo,
3: ahí está el tema.
15: Lugar
3: ahí está
15: donde
3: el
15: ella
3: tema,
15: lo disfrutó,
3: ¿viste?
15: Lo hizo muy bien.
1: Baño,
15: y no tengo problema,
1: está,
15: o sea, es una cuestión también de dónde colocas el audio y la seguridad de cada uno, me parece.
16: Bueno, pero si cuentan que ella dice, yo soy la reina de la conducción, la reina del programa, yo me quiero quedar en este lugar.
15: Chico, yo soy la reina de la bailanta, está todo bien.
14: Nos preguntó dos veces cómo era tu nombre.
15: Sí, ¿viste? Dale.
16: ¿Por qué tiene esa bronca? ¿Qué le pasó?
15: Sí, chicos, pero...
16: ¿Para pedir que te bajen de un trabajo?
15: No pasa nada, no pasa nada. Está todo bien. Cada, mirá, las palabras de uno hablan de uno, así que es así.
1: Bueno, no quiso entrar en polémica, pero viene.
17: Pero entró.
1: Pero Marik Zavalli le quiere comer el programa.
0: Dijo que cuando no esté, que ella estaba disponible.
1: Y bueno.
0: Se ofreció. Bueno, no todos hacen eso.
1: Todos. Pero Baños es.
0: Es histórica.
1: Muchos años, porque ¿cuánto hace que no está mi amigo Hernán Caire?
17: Años.
1: Lo podría haber sacado ya acá y no me di cuenta que era un lindo momento para hablar de fútbol y todas estas cosas.
0: Retro.
1: Claro, y hablar de un poquito. Por ahí él sabe de la pelea.
17: Tenía data bueno. Interna.
0: Y le hubieses mandado un mensajito ahí para tener la fuente.
1: Dormí.
8: Gol de Nigeria.
1: 1-1.
17: Sí.
7: Acor Adams fue el autor del empate por ahora. 41 minutos del primer tiempo. Portugal, lo decíamos, con casi todos los titulares, le está costando. En una selección que es una pena que no esté en el Mundial.
1: Es raro,
7: porque
1: ¿no?
7: Porque la verdad que de las africanas tiene mucha historia.
1: Congo perdió ayer con Bolivia. Con Chile.
7: Con Chile.
1: Le metió dos golazos Chile también.
7: Es cierto.
1: ¿Lo vieron?
7: Sí.
3: Pero
7: sí,
3: te cuidás en estos partidos, no querés.
1: Pero me parece que Congo, Cabo Verde, algunos más o menos que Nigeria.
3: Sí.
7: Por historia, seguro que
1: no,
7: sí.
1: No, pero bueno. Actualidad también. A veces es raro, porque vos lo ves a Nigeria y compite.
3: En el momento de la verdad, no peleó Nigeria.
7: Es cierto lo que siempre marca Lucas, que Nigeria es un país delimitado políticamente, pero de muchas etnias, y muchas veces eso dificulta la simbiosis grupal. Hay muchas peleas internas entre futbolistas.
1: Pudo haber pasado.
7: Porque uno ve los jugadores que tiene Nigeria.
17: Ya la dupla de ataque.
1: Juegan, claro.
7: Osimhen, Lukman, lo tenés.
1: ¿Están jugando ahora?
7: No, justamente no. Porque como Nigeria ya no está en el Mundial.
1: Es más, fíjate después con tiempo en
3: Nigeria
1: la Copa África que ganó Senegal.
3: Y miles de naciones.
1: Nigeria estuvo, yo lo creo tengo que peleó hasta el final. Y sin embargo no clasificó para el Mundial.
7: Sí, me parece que hasta semifinales llegó.
1: Y bueno, imagínate, entraron, ¿cuándo entraron africanos? ¿7, 8?
7: 8.
1: Que no haya entrado Nigeria entre 8. Sí. Es raro. Perdón, ¿hay otro grande? ¿Camerún?
7: Camerún no.
3: No está en el Mundial, Camerún.
1: Bueno, Camerún también. Y entraron.
3: Tiene el 9 del Manchester United. No está en el
1: por ejemplo. Por ejemplo. Bueno.
3: Ahora, Camerún podría formar dupla. El 9 del Manchester United y Mbappé, por ejemplo. Mboé y Mbappé podría ser la dupla de Camerún. Así como la de Nigeria podría ser Lukman, Osimhen y Saka.
1: Sí, pero a Saka lo sacaron.
3: No estaba ni con
7: se sacó solo.
1: Bueno, Ronaldinho debutó en la música. Ojo, ¿eh? Lanzó Camisa 10, su primer álbum, con la colaboración
0: ¿De
1: reconocidos artistas.
0: ¿Quién es?
1: ¿Sabes quiénes
0: ¿Algún
1: convocaron?
0: ¿Algún argentino?
1: Sí.
0: A ver, adivinemos.
1: ¿Sabe quién? Adivinen, dale. Varios argentinos. Elegante.
3: Muy bien.
1: ¿Cuánto hace que no está elegante con nosotros, no? Desde aquellas aventuras.
0: Se fue elegante.
1: Se fue, no lo tiene más.
3: No, muy recto.
0: Se fue la botonera.
1: Otros más, a ver.
0: ¿Tenemos la canción para escuchar?
1: Otro más, diga, otro más. Agustín, uno de... está bien, ahí viene.
0: A ver, pero dame una pista de cómo es.
1: Y también.
0: Físicamente. No lo conocés.
3: Ay, no, físicamente
1: son
3: no
1: personaje, un personaje.
3: Si no lo querés enterrar.
0: ¿Qué personaje?
1: ¿Qué personaje?
0: ¿Qué personaje?
1: Y Pitbull.
0: Y Pitbull también.
3: ¿Qué hace? ¿Qué de la vida Pitbull? Pitbull estaba en una época estaba en todos los mundiales, todos los eventos.
0: Ladra.
3: Hasta
1: Pitbull.
3: Que
1: Pitbull te ladra y te muerde. Sí,
3: hasta que cansó.
1: Y si
7: no te
1: muerde.
7: Con el Pitbull.
3: No, pero pará, en un momento estaba en todos lados.
1: Bueno, ahí estamos buscando Camisa 10.
3: Ahí va.
1: Ahí viene.

0: No sabe dónde gasta la guita Ronaldinho, ¿no?
1: Pero es todo elegante eso.
0: Por todo lado.
1: ¿Te gusta, profe?
0: Sí.

0: del disco, Camisa. ¿Pero ninguno canta Ronaldinho?
1: ¿Lo produce?
2: ¿Hace algo Ronaldinho? ¿No? ¿Tiene que ver con la noticia? ¿O
1: no se te habrán pegado dos títulos?
0: No, no. Participó directamente con su voz en tres canciones.
1: A ver.
0: Busquemos una que escribe, pero no dice cuál, ¿no?
1: Para, ¿y de quién es entonces el álbum?
0: No, tiene distintos artistas. Él canta en tres canciones. El trabajo incluye 60 canciones interpretadas.
1: ¿Pero de quién es el trabajo? No entendí la noticia, perdón.
0: Ronaldinho debutó en la música.
1: Sí.
0: Y lanzó Camisa 10. Él produce todo el LL, okay. Pero participa en un montón de...
2: Es una lástima que no tenemos en los temas que participa, pero... Okay.
0: Bueno, estamos buscándolo. Acá está.
2: Vamos.
0: Los temas que integran el disco y que está Ronaldinho: Perfil, junto al mexicano Luis Conquirés; Vamos a celebrar, con Pitbull; y La Verde, con la colaboración de Tony...
1: ¡Arre!
0: ¡Tony Aguirre! ¡Busca ese, por favor! Escuchá, pará. Perfil, ¿ese cuál es? Vamos a celebrar, con Pitbull. Ahí está.
1: Con Pitbull.
0: Ronaldinho y Pitbull.
2: Vamos, Ronaldito. Quiero escucharlo cantar.
1: Ya me gusta.
0: Ese Pitbull.
1: Ya
0: ¿eh?
1: Compré. Sí. Ah, pensé que era Ronaldinho. Está para hacer canción del mundial, ¿eh?
0: Qué buena esta, para el mundial. Vamos.
2: Ah, prefiero las que han escuchado.
1: La verdad que sí.
2: Y hoy salió una con Andrea Bocelli y David Guetta. Del himno del mundial.
0: Bocelli la tiene clara, ¿eh? La vio venir.
2: Qué chiste.
1: ¿Y?
0: ¿Cuándo canta Ronaldinho ese grande?
1: Ahí va, ahí va. Ahí está.
0: Ahí está, mirá. Pero está muy ayudado, ¿no?
3: Sí, sí.
1: Me gusta, ¿eh?
0: ¡Viva el mundial!
1: Demón.
0: Andá buscando La Verde, no La Ola Verde, con Flavio Palmiero.
1: Dale, trae la verde.
0: Con Tony Arrigui.
1: Trae la verde.
2: Escuchame, me da mal.
0: Trae la verde.
1: Trae la verde.
2: Agradecer que le pusieron la verde y no la blanca, ¿no?

0: todos los demás 800 millones de temas que hizo.
1: Sí, acá mientras tanto me piden si puede dar usted, Alejo, el apellido del técnico de Nigeria.
2: Lo vamos a buscar, no recuerdo ahora el...
1: No, ya sé que no lo recuerdo, búsquelo. Yo, ¿a quién es? No me acuerdo el de Inglaterra.
2: No más Tuchel es el...
1: Sí, sí.
2: Ah,
0: Schell, Eric Schell.
2: Es Maverino el que pide.
1: No, no, Caviglia. ¿Cómo se llama?
2: Eric Schell.
1: ¿Eh?
2: Eric Schell se escribe de otra forma.
0: Se escribe, Schelle.
2: Claro.
0: Por eso Maverino quiere jugar con eso.
1: Maverino,
0: 12 años tiene Maverino.
1: Caviglia y otro
3: estuvo
1: más.
3: Estuvo bien, estuvo bien.
1: Otro más. Esta es la verde, dale. ¿Te gusta? Mira. ¿No parece Vicentico la verde?
3: Sí, un poco.
1: ¿No?
3: ¿Y este quién es?
1: Tony Aguirre.
3: Ah, este es Tony.
0: Este es Tony.
1: Es una mezcla de
3: Aguirre. Era Tony.
1: Tony, mira.
3: No lo tenía ahí. Guitarrea, guitarrea, ¿no?
1: Guitarrea, el bueno, guitarreando. Ahora se apura, déjame escuchar. Tony, dale. A ver, Ronaldinho con Tony. Está bueno.
3: Me gustó más el otro, me parece.
1: Bueno, sí.
3: A ver. Como que tarda en entrar.
1: No entra Ronaldinho.
0: Me parece más que no quería quedar pegado con este. Está cantando que malísimo.
1: Una superproducción de 60 canciones. Nos faltaría la de Perfil. ¿Hará el Perfil? Perfil la ataca con la toca.
3: Pero para que no escuchamos todavía.
1: Y sí, no va a cantar.
3: ¿No baja? Ahí, fotón.

0: Bueno, nos vamos, ¿qué va a ser? Terminó acá, este... Ah, al final, tengo una final.
1: A ver, dale.
0: Che, Cintia Fernández.
1: Se viene hoy la columna, ¿eh?
2: Sí, hoy se viene hoy la columna.
0: Cintia Fernández está con grandes problemas económicos y decidió vender su emprendimiento personal.
1: ¿Cuál?
0: Escape Room.
1: Ah, ¿tenía una sala de escape?
3: Mira,
0: sí.
1: ¿Cuál?
0: La tenía hace un tiempo.
1: ¿De dónde había que escapar ahí?
0: Yo creo que de unos cuantos que no. De yo, Federico, ¿no? Porque empezó a tener problemas económicos durante un tiempo y le cerraron las redes sociales.
1: Leía lo mismo. Tiene dos frases nada más.
2: Pero desarrollala un poco la noticia.
0: Es que no está.
2: Tenés
0: no está.
2: El título y la bajada nada más. Leíste el título. Mirá, y
1: no me quedó claro si empezó a tener problemas económicos.
0: Sí. Ella prefirió vender su parte.
1: Okay.
0: Acomodarse con el tema de las cuentas que no le cerraban. Y todas las marcas que perdió por ese tema. Bueno, perdió. ¿Qué va a hacer?
1: A ver.
4: Ay, profe, profe. Sí, vamos a decirlo.
2: ¡Qué buena tu columna!
0: Che, estuvo buena hoy.
2: Buena.
0: Estuvo buena.
2: Estuvo buena la columna.
1: La verdad que para hacer la última columna
0: claro.
1: del programa.
0: Esta fue la última, sí, claro.
3: Sí, hasta que vuelva el mundial.
5: No va a estar, así que
2: se va a extrañar la sección, ¿eh? Nuestros oyentes van a sentir esa necesidad.
0: Yo creo que en un partido en el entretiempo de Canadá,
2: sí.
0: Por ejemplo.
2: O en un cooling break.
0: Claro, hacemos la pausa de hidratación y metemos.
2: Y metemos.
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12: ¿No tiene ningún consejo más?
17: No, ya está todo, profe.
12: 10 minutos finales para esta cierre de etapa, por lo menos por unos días.
17: Che, qué buenos temas, me quedé con ganas de más.
12: ¿De cosa?
18: El disco de Ronaldinho.
12: Sí, buenísimo.
18: Igual no participa.
17: Un poquito Ronaldinho. Más de Ronaldinho.
12: ¿Lo han escuchado? ¿Arretamos o vamos a hacerle escuchar algún tema de...?
17: A ver cuál le gusta más.
18: Y pero... Déjalo tranquilo, no, déjalo tranquilo.
12: ¿No? ¿No? Sí está Arretamos enganchado.
18: Sí, pero...
19: ¿Qué escuchó? ¿Qué dice?
12: Lanzó un álbum como productor Ronaldinho.
18: Y nos hizo escuchar una porquería.
12: Con
17: Elegante, con Pitbull.
12: Con Tony Arrigui.
17: Con Tony Arrigui.
12: Claro. Él es productor y participa de algunos programas. Escucha un poquito, mira.
17: Este es Tony. ¿Quién es? Este es Tony.
18: Tony Arrigui.
12: Con Tony Arrigui, mira, escucha. Tony Aguirre es. El secanuca se llama.
17: Ay, pero.
18: Ay, Dios.
12: Dale.
19: Me gusta, me gusta.
12: Medio Vicentico, ¿no? Pero Ronaldinho, vos tenés plata, te aburrís, ¿qué hacés?
17: Pero en esta no cantaba Ronaldinho, sí.
12: Sí, pero no apareció nunca.
18: No apareció nunca.
12: Canta, pero no aparece.
18: Por favor, saca ahí.
12: ¿Qué te parece? ¿Lo vas a escuchar allá en...?
19: No, no, no.
12: ¿No le das chance?
19: No.
12: Bueno.
19: No, no, no. No, no, ninguna. Ninguna. Bueno, ¿cómo estuvo alejado de las redes?
12: Y bueno, este premium, fue un tema de premium. Cierre.
17: Fue la mejor esto, imagínate, Dani.
12: No, che, lo de Oji.
17: No,
12: lo de Oji.
17: Oriana.
12: Oriana.
18: Oriana Junco.
12: Contando cómo la operó Lotoki.
17: No, y contarle lo que le pasó.
12: ¿Y qué le pasó?
18: Lo de los granos.
12: Los granulomas.
20: Granulomas.
17: ¿En dónde?
12: En la cola. Zeta le preguntó en dónde les. En la cola y le mostró.
19: Sí. Si le hubieran salido en el codo, a usted no le hubiera interesado. Y lo
18: es lo más mínimo.
12: Escuchá, y a Zeta 5 veces le preguntó Zeta. Y claro, sin reírse, ¿no?
19: A vos lo que te importó es que le salieron en la cola. Bueno, estamos en el tramo final, ¿cierto? De Más de una Copa, después de un gran programa que hicieron ustedes. Porque estamos nosotros en la finalización de unos días donde vamos a desaparecer. Unos días, vamos a ir y venir, porque mañana...
12: ¿Usted igual le gusta desaparecer, o no?
19: ¿Perdón? ¿Cómo? No entiendo.
17: Es como si fuese un fin de para vos, Dani.
12: Usted, por ejemplo, en la fiesta me acuerdo que aparecía, desaparecía.
19: Yo no puedo creer que todavía estamos con ese tema.
17: Va y viene, Dani.
19: El otro día me recordaron que cumplimos un año de aquella fiesta. Y les voy a decir una cosa. Este año tenemos que hacer, fin de año vamos a hacer una fiesta.
12: Sí, en noviembre.
19: En noviembre hacemos una fiesta.
12: Porque no se junte con la fiesta, con las despedidas.
19: No,
18: la más
19: noviembre
18: de la Copa
19: vamos a hacer una fiesta. Y tal vez va a ser una despedida. A saber, como que sigamos así, va a ser despedida del programa.
12: Tiene que invitar a todos esos compañeros del Mundial. El gringo Cingolani tiene que venir, Beltramo.
18: Sí. Tony Arrigui.
12: Tony Arrigui.
18: Todos los que nombramos durante el año.
12: Tienen que venir, tipo, que forman parte del staff.
19: Sí, señor. Van a estar invitados. El que no sabemos si va a estar invitado va a ser usted.
12: Hay que ver si llego para noviembre, claro.
19: Sí, vamos a ver si llega. Porque mañana, les decía, va a empezar la transmisión de los partidos, la ceremonia inaugural, con muchas celebridades. Estuve investigando quiénes son los que van a formar parte de esta ceremonia, que va a ser, como decíamos, va a haber tres. Mañana va a ser la primera en el Estadio Azteca, Ciudad de México, como decíamos hace un ratito que cambié el nombre, para nosotros siempre Ciudad de México.
12: Sí, claro.
19: Va a estar, por ejemplo, Belinda. ¿A ustedes les gusta Belinda? No tienen la más pálida idea de quién es Belinda, ¿no? Yo tampoco, tuve que averiguar.
12: Belinda era...
18: ¿Tiene nombre?
17: Me suena el nombre. Sí, no. A ver, el tema más conocido de Belinda.
20: Estoy pensando
19: Belinda.
20: Que
19: Belinda. Belinda, actriz, mientras busca Axel, actriz y cantante mexicana.
12: Siempre va a estar como número más atractivo Shakira.
18: Sí, Shakira Sierra.
19: Bueno, no.
18: J Balvin.
19: Claro.
12: Maná.
19: O Los Ángeles Azules.
18: Estuvimos escuchando.
12: Los Ángeles Azules, muy bueno.
18: Creo que lo están paseando, Axel.
12: Y pobre, hoy tiene que laburar. Que va a ir el último.
18: Dale,
12: está.
18: Axel. No, soy yo.
12: Los
18: Ángeles. Madre, no, falta.
12: No, te va a gustar Los Ángeles Azules.
18: J Balvin. ¿Cómo se llama el que
19: vale?
18: La ranchera. Maná.

0: Me gusta más la de Canadá, sí, que va a estar Alanis Morissette.
1: Sí.
2: Ah, sí, sí, sí.
3: Bueno, qué pena, justo estábamos con esta, que es la que vamos a transmitir mañana, porque mañana vamos a estar. Hay una mesa fantástica.
2: La mesa de notables.
3: Recién hablé con Bobarito. Va a estar usted, voy a salir.
4: El profe Pellegrini.
0: El profe Pellegrini.
2: ¿Usted sabe? Lo vamos a contar.
0: Sí, sí, lo decís.
4: El profe Pellegrini.
2: Sale una proporción que viene redactada con el profe en vez del profe.
3: No sé, el profe Pellegrini. Y bueno, la verdad que como usted se equivocó en alejaba las redes históricamente con los nombres de casi todos, entonces, que le pillen con
4: es el karma, es el karma.
0: Justicia divina.
3: Es el karma. Es Pito Fáez, que esa también va a quedar para la historia. Esto va a arrancar 90 minutos antes del partido inaugural, que va a ser México contra Sudáfrica. México se va a convertir en el primer país en la historia de tener tres inauguraciones de mundiales. ¿Saben quién va a estar también? Que la estuve viendo. Tayla, o Tila, qué sé yo, para mí se dice Tayla, que va a cantar.
4: No, ¿qué es Tayla?
0: No, Tayla. Pero podría ser, en México podría ser.
2: Talía, México, uno de quilombo tiene Talía.
3: Tayla, Tayla. Va a cantar el himno de Sudáfrica. Googleela si usted puede ahí, profesor.
2: Ahí va, ahí va.
3: Búsquela a Tayla.
2: ¿Qué le gustó?
3: 24 años ella. Va a cantar el himno de Sudáfrica. El de México lo va a cantar Alejandro Fernández.
0: Alejandro Fernández. Estábamos diciendo que es un ícono de la música ranchera mexicana.
3: Sí, y mire a la Tayla como lo que canta. Tayla es medio, sí, más música, medio pop, medio más de
2: estamos viéndolo. ¿Pero por qué nos hizo ver? A ver.
3: Bueno, porque la estuve escuchando cantar a Tayla.
2: Tila.
3: Hace un ratito.
0: Tila.
3: Sí, está para...
4: Té de Tila.
3: Tila, qué sé yo.
2: Es un té para... Te relaja, Tila.
3: Es T-Y-L-A.
2: Sí, sí, la estamos viendo.
0: Ser Tila, entonces.
2: Tila.
3: Tila. Un jovencita.
2: Usted dígame mi pronunciación que yo...
0: ¿Es esta, Tila?
3: Sí.
2: Mira, Shakira.
0: Perfecto,
2: sí.
0: Igual a todas las demás, sí.
3: Sí, más de lo mismo.
4: ¿Pero cada uno va a cantar un tema? ¿Cómo es?
2: Sí.
3: Yo la verdad,
2: por eso dura dos horas. No
4: sé. ¿Y Maná?
2: Maná va a tocar el puerto de San Blas. No, el valle.
4: Muelle, me parece.
3: Muelle, muelle. ¿Cómo el puerto?
4: Se compraba el CD trucho, se compraba el profe.
0: ¿Cómo era trucho? Si yo estuviese Infantino en el comité de ceremonias inaugurales.
4: Ahora es un don.
0: De maestro de ceremonia, lo pongo al profe y que le va cerrando a todo lo que presenta.
2: Buen Jorge Don.
4: Es un don porque todo al revés dice. Todo mal. ¿Cómo hace para decir todo mal?
0: ¿Cuál era el telequino que te daban un premio si no acertabas ningún número?
4: Para Dani.
2: Pioshi, Ani, el reconocimiento que le hizo a Macaya, ¿no?
3: Sí, sí, sí. Emocionante, qué grande Macaya, que por suerte es nuestro.
2: Está llegando,
3: va a estar Macaya.
2: Está llegando ya.
3: Y va con el auto,
2: va
3: claro.
2: Va con el auto, ya está.
0: Está por Guatemala.
2: Está cruzando el canal de Panamá.
3: Escúcheme, a mí me gusta Los Ángeles Azules. Yo voy a escuchar... ¿Sabe que el fanático de Los Ángeles Azules es Riquelme? Juan Román Riquelme.
2: Sí, es verdad, mucho es verdad.
3: Los Ángeles Azules.
2: Bueno,
3: que pocos sabían que eran mexicanos.
4: Azules,
3: ¿no?
4: Y amarillos.
3: ¿Empacando?
2: Claro, azules y amarillos.
3: Claro, Los Ángeles. Muy bien, excelente, Florencia, siempre con ese humor tan sutil. Bueno, les decía que nosotros vamos a empezar a. O sea, nos vamos cuando haya mucha acumulación de partidos, que es casi toda la primera ronda. Claro, va a haber mucha transmisión, porque por suerte D-Sports tiene los derechos de todos los partidos,
2: todos.
3: De 104, no sé si escucharon la promo, ¿escuchaste la promo de Maverino? ¿Te gustó? ¿Te encantó? Que es 103 más 1.
2: Esa es la que más me
3: 104.
2: Gusta.
3: 104. Sí, yo te escuché muy entusiasmado con esa promo.
2: No, es más, estamos haciendo una promo, sí. El último trabajo, sí, que va a hacer Maverino, de ver cómo, sí, está el ranking detrás de Macaya. Macaya es récord absoluto, va a cubrir su mundial número 18. Pero, sí, detrás estamos viendo qué periodista argentino está cerca de Macaya.
3: ¿Y quién? Arcucci.
1: Arcucci, claro, es un candidato.
5: Arcucci, Bonadeo.
4: Pues. Benedetto.
2: Benedetto ya va por el 10.
3: Mirá,
2: ¿cómo te va? Y Arcucci, nosotros, que yo lo noto a Arcucci con proyección para hacer mínimo cuatro mundiales más.
3: Está en México,
2: está en México.
3: Va a estar en el Azteca.
2: Va a estar ahí.
3: Y mañana vamos a conectar con él. Yo desde Dallas creo que ahí vi en la lista que van a ir saliendo todos, por suerte, con un despliegue fantástico de D-Sport Radio. Estamos todos por todos lados y vamos a conectar mañana. Así que mañana hay una programación súper especial que empieza mañana, cuando empieza el Mundial. Y por eso le decimos a todo el pueblo.
2: Tengo el honor de estar mañana.
5: Sí, la mañana tiene, si querés, Daniel, la lista de estrellas. Yo te diría el profesor Pellegrini en un escalón
2: aparte.
5: Y después más abajo todas las estrellas. Estará, por supuesto, Marcelo, ¿cómo te va, Benedetto?
2: ¡Bravo!
5: Desde México, aquí en la mesa estarán Martín Rey, Matías 40, usted, el Pofe Pellegrini, Juan Carlos, Silvio.

0: Marino y también desde
1: México. Gris Marino también.
0: Daniel Arcucci, Gustavo Kufner, el Goico, Sergio Goicoechea y Barbie Fritzler, recién llegada a tierras aztecas.
1: Falta usted nada más, Retamoso.
2: No, no, yo estoy mañana. Estoy... pero yo voy a estar desde acá.
1: Desde Dani. No, no, pero sí. No, no figura.
3: Ah, mira cómo te veo, porque él aparece y vos no,
1: sí,
3: Dani.
1: No figura, ¿eh? No, no te pusieron en la promo de Superestrella.
2: Bueno, no estoy en la promo.
1: Peleate con Rubio. Y ahí pusieron Pofe.
2: No, no me interesa estar en la promo, no. Pero estoy...
1: Está, va a estar.
4: Está, pero decía Guille Retamoso.
1: Y Cata también va a estar.
2: No sé, la verdad que no lo sé. A mí me mandaron...
1: Que esté, porque si no, me parece que el chaqué va a venir más flaco, ¿eh?
3: Ay, profe.
2: No puedo creer. Bueno, nos vamos.
4: Ya sé que son las 6, pero estamos al aire todavía.
2: Cierran ustedes de ahí. Chicos, igual nosotros seguimos conectando. Cuando merme un poco la cantidad de partidos, lógicamente va a volver más de una copa, pero le decimos a todo el pueblo mascopero que nosotros vamos a estar apareciendo. Yo voy a estar comentando algunos partidos. El profe, tanto Flor, Alejo, Lucas, bueno, todo el cuerpo, todo el staff de Más de una Copa va a estar apareciendo en los distintos segmentos. Claro. De Disport Radio, que se transforma en Mundial, porque mañana arranca el Mundial. El Mundial se vive en Disports, porque tenemos todos los partidos. Así que empezamos mañana a vivir una etapa, pero súper, súper especial. Y por suerte nos enorgullece formar parte de algo que está por empezar. Así que, chicos, nosotros nos volvemos a encontrar en cualquier momento. Yo creo que a medida que vayan, como decía recién, mermando un poco los partidos, vamos de vuelta a conectar. Les mando un beso grande, los extraño mucho. Vamos
1: buena
2: a
1: suerte, es un gran momento que, para el periodista deportivo, sí. La cobertura de un mundial.
2: Total.
1: Los que
2: total,
1: no estamos, que queremos estar, y los que están después se cansan también, pero no importa, hay que disfrutarlo. No son muchos días, siempre. Hay que disfrutarlo. Hay que disfrutar porque vamos nunca sabe toda. Uno cuándo va a volver.
3: Mirá, te pusiste re profundo,
1: claro, yo sí me pongo reflexivo. Yo pensaba que iba a ser todo y de Rusia me bajaron un plumazo y desaparecí.
2: Hasta ahí está bien.
1: Nos vamos.
3: Chao, Dani.
1: Buen mundial.

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1: Hay un equipo que comenzó con derrota un mundial y terminó consagrándose campeón.
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1: Países Bajos va a jugar su séptima larga en la historia de los mundiales. Nunca ganó. Tres derrotas, tres veces lo definió desde los 12 pasos. Argentina jugó 9 alargues. Este es el décimo. Perdió una vez.
0: A creer.
2: Marquinhos.
1: La única vez que Brasil había perdido una tanda de penales en Copa del Mundo. México, 1986.
0: A creer.
1: En la historia de la Copa del Mundo, solamente hay 3 ediciones donde 2 jugadores de Argentina marcaron al menos 4 goles. En el 78, en el 86, en el 2022, Lionel Messi llegó ayer a su 5º gol y la araña que pica, Julián, llegó a 4. Elijo creer.
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0: pero cómo suena ese bajo. Damas y caballeros, arrancamos desde Dallas. Exactamente las 4 de la tarde con 7 minutos allí en la Argentina, en Buenos Aires, 18:07 en la República Argentina. Esto puede pasar, el programa de Gustavo Kufner, con todo lo que dejó el amistoso de Argentina con Islandia. ¡Cuánta tela para cortar! Les digo sinceramente, lo extraño tanto a Sisto que quiero escuchar qué opina del equipo de Lionel Scaloni y por supuesto del resto de los amistosos. Y una gran sorpresa, porque Daniel Arcucci nos va a estar hablando y nos va a estar saludando en un ratito nada más, desde un lugar muy, pero muy, pero muy especial. Arrancamos el Puede Pasar de Día en la Fecha en un ratito con ustedes también, Gustavo Kufner.
1: El Mundial de Qatar no solo demostró que no hay que desmerecer a ningún rival, sino también que el equipo a priori aparece como titular en la selección argentina, puede modificarse con el transcurso de los partidos y dar lugar a una figura hasta entonces inesperada, como ocurrió con Enzo Fernández hace 3 años y medio. Ahora la pregunta que nos hacemos es, ¿quién puede ocupar ese lugar en 2026? Aunque al pensar en la Copa del Mundo 2022 rápidamente se viene a la cabeza el mediocampo compuesto por De Paul, Enzo Fernández y Alexis McAllister, que revolucionó al fútbol. Lo cierto es que antes del debut ante Arabia Saudita esta formación no aparecía en el radar de nadie. Argentina comenzó aquel mundial con un doble 5 integrado por De Paul y Paredes, mientras que Ángel Di María, Messi y Papu Gómez conformaban una segunda línea más ofensiva. Por eso, Enzo Fernández fue la gran sorpresa de aquella competencia. Recién tuvo su primera titularidad ante Polonia en la fecha 3 de la fase de grupos y nunca más salió del equipo hasta terminar el torneo como el mejor jugador joven, según la FIFA. Si bien parece difícil que se repita una situación como la que vivió el hoy volante de Chelsea en Qatar, existen algunas similitudes para comparar aquel escenario con el presente de Valentín Barco. El reciente refuerzo del conjunto londinense viene de destacarse en el Racing de Estrasburgo. Se metió en la lista de 26, sumó 2 buenos amistosos y su personalidad promete convertirlo en una pieza importante de este seleccionado. El futbolista nacido en 25 de mayo que debutó en la selección en marzo de 2024 frente a El Salvador acumula más suplencias que partidos jugados. Lo curioso es que de esos 4 encuentros que pudo jugar, 3 fueron recientes. Zambia, donde convirtió su primer gol, Honduras e Islandia, rival al que volvió a convertir.
0: Palizando le queda a Simeone, rebote, Barco. ¡Gol argentino! Presión, presión. El Colo Barco le enganchó como venía. Sudazo abajo, no llega el arquero. Quedó mirando a Olafsson. Señoras y señores, gana Argentina 1-0.
1: En ese mismo lugar se puede ubicar a Nico Paz, el europibe que cada vez se parece más a los de acá. La figura del cómo se afianza como alternativa real ante las posibles dificultades que pueda tener la escaloneta. Lo cierto es que pese a su llegada tumultuosa por la lesión en el último tramo de la Serie A, el volante mostró buen rendimiento en el amistoso ante Islandia y si bien no convirtió, supo generar juego y hasta tuvo su chance para convertir.
2: Sí, por suerte bien, me encontré bien. El equipo jugó muy bien y nada, personalmente ya mucho mejor ya sin la molestia de la rodilla y muy feliz. Nada, sí, igual estaba tranquilo porque sabía que no era grave. Además vi muchas mentiras, vi mucha gente que estaban hablando cosas de la lesión que no era. Desde el primer momento sabía que no era nada grave, tenía que ir día a día y ahora mismo ya estoy recuperado.
1: El futuro llegó, así como en 2022, y ahora lo disfruta Scaloni.

0: Y arrancamos Puede Pasar desde Dallas en vivo y en directo. Estamos hasta las 9 de la noche en la Argentina con los compañeros que obviamente están en distintos puntos de los Estados Unidos. A un día del comienzo de la Copa Mundial de la FIFA vamos a estar desasnando este lindo camino, este mes, mes y medio, en donde vamos a estar obviamente cubriendo absolutamente todos los partidos. Mañana arrancamos con el partido inaugural con el señor Leandro Bonsante. Empiezo la recorrida con mis compañeros, que ya son amigos, el señor Daniel Arcucci, en un lugar muy especial. Dani, ¿cómo estás? Abrazo.
1: Hola, Juli. Hola, compañero. Sí, es un lugar muy especial. Estoy acá, al lado, pegado al Estadio Azteca, Estadio Ciudad de México, donde mañana se va a inaugurar el Mundial. Puntualmente en la sala de prensa. No sabes, Juli, pasan los mundiales, pasan los años, pero hay algo que no cambia. Las carpas, que son las salas de prensa junto a los estadios, tienen la misma estética y el mismo aroma. Lo que ves de diferente es la tecnología, todos conectados con teléfonos, yo haciendo acá el programa de radio mientras tengo la computadora al lado, saludamos colegas, pero todos los que se acercan es para preguntar por el hombre que aquí se convirtió en Dios con el 10. A mí no me gusta el apodo Dios, pero este es el templo de Diego Armando Maradona, como también lo fue de Pelé. Por eso la presencia, el testimonio de cualquier argentino que pase por aquí tiene que ver con eso.
0: Bueno, Dani, ¿perdón? Impecable. Ya te vamos a estar pidiendo detalles. Hoy estuvimos por el IBC también acá en Dallas. La verdad que para los que nos gusta un poquito la tecnología y toda la parte técnica, es como estar en un parque de diversiones. Pero voy a saludar al resto de los muchachos. Hernán, querido, bienvenido. ¿Cómo estás?
2: Juli, abrazo grande. ¿Cómo estás?
0: Bien, ¿vos?
2: Bien, muy bien. Aquí estamos viendo...
0: ¿Tenés la vocecita tomada?
2: No. Es un poco de cansancio porque ayer fue una jornada un poco larga. Los jugadores argentinos tardaron mucho en salir y se hizo un poco largo todo. Te iba a decir, estamos viendo un partido con Esteban aquí en un amistoso, Portugal frente a Nigeria. Ahora Esteban va a actualizar el resultado. Obviamente son amistosos, me imagino que el ritmo es otro.
0: Pero aclaremos algo: Nigeria que no juega el mundial.
2: Nigeria no juega el mundial, por eso iba a decir. Digo, hay equipos que si juegan con cierta parsimonia como juegan los amistosos, les va a costar el mundial. Ayer Argentina aceleraba y cada vez que aceleraba, incluso. Por momentos,
0: pero digo esto, Ernie,
2: se veía lo mejor juega... de Qatar, pero acá Portugal está costando mucho.
0: Pero por ahí Nigeria te lo juega con un poquito más de pierna fuerte, con un poquito más de ímpetu, algo de lo que hablábamos ayer post partido de Islandia, en donde el que no juega el Mundial también como que tiene ganas de mostrar, che, mirá que yo te juego en serio, ¿eh? Esto no es chiste. Y a lo mejor el jugador que está a pocos días del debut en una Copa del Mundo y no juega al 100, es mental y me parece que no es adrede, me parece que es hasta lógico.
2: No, por eso te digo, es lógico también, digo, tan cerca del Mundial. Ayer hay algunas jugadas puntuales, por ejemplo, esa patada a Thiago Almada, donde algunos jugadores le decían a los jugadores de Islandia, che, paren un poco, nosotros en un par de días jugamos el Mundial, y fue hasta el propio Messi, iba a copar la parada en el buen sentido para impedir un poco eso, ¿no? También pensando en el partido del martes, que es lo que importa.
0: Sin duda. Esteban, querido, ¿cómo estás?
3: ¿Qué haces, Juli? ¿Cómo va? ¿Todo bien?
0: Hola, hermano. Muy bien.
3: Después de lo que vi ayer...
0: Mejor.
3: Preparémonos para la última semana.
0: Ah, la está asistiendo toda. Sí, claro. Hernán. Siempre, ¿cómo se sentaron hoy, Dani?
2: Pero no escuchaste que pasó. Yo te dije, ayer Argentina aceleró y vi lo mejor de Qatar.
0: No, pero está bien, pero vos sos Sisto y él es Sassi. Sí. O sea, la Matrix se rompe en el momento en el que Sassi me habla como Sisto.
2: Sassi ya es parte del sistema.
3: Es que, no.
2: Ya lo tengo, claro.
3: Es que he visto algunos...
2: Lo capté.
3: He visto algunos partidos de los equipos que siempre son candidatos por historia a nivel amistosos. Y estando en el día a día de la información, de lo que uno trata de estar lo más informado posible, me parece que hasta aquí no hay nadie que esté, no digo tres goles, porque nadie está tres goles arriba de nadie, pero nadie que le pueda meter miedo a una selección que juega de memoria.
1: ¿Sabes qué es lo bueno, Julián? Sí, Esteban, perdón. Bueno, me sumo a lo tuyo.
3: Te digo, Dani.
1: Perdóname.
3: Dale. Sí. 65 sí, sí. Minutos. Decime, sí. 65 minutos el técnico de Portugal lo sacó a Cristiano Ronaldo. Esa se fue enojado y el Mundial todavía no arrancó.
2: Sí, estaba enojado, pero a contramano como Rosalía jugó el amistoso, ¿eh?
0: Ah, mirá cómo pegó la frase, ¿eh? Y eso que la tiramos una por partido. sí, viste, Esteban, cómo entró, ¿eh? Entró a la Balubi. Pero ¿y qué quieres que haga el técnico? Yo a mi mejor jugador lo cuido. Ayer que hizo Scaloni, lo cuidó.
2: No, está bien, pero lo saca de más porque jugó mal. Cristiano Ronaldo jugó... A ver, no vamos a negar lo que es Cristiano Ronaldo, pero la verdad no tocó la pelota. el rato que nosotros nos sentamos a ver el partido, no tocó la pelota, Esteban.
3: No tocó la pelota. De hecho, Nigeria ahora retrocede, pero ha manejado más la pelota en este segundo tiempo, más que Portugal. Claramente sí. Me parece que Portugal está regulando el ritmo.
0: No, pero no seamos malos, muchachos. Cambió a todos los jugadores de campo. A todos.
3: A todos,
0: Esteban.
3: Igual.
0: Diogo Costa, Nigeria. Vamos con la formación. Ahora, vamos con...
2: Juega contra Nigeria, no seas malo vos.
0: Dale, Dani, dale. Ahora voy a dar la formación. Dale, Dani.
1: Dale, da la formación, pero ¿sabes por qué es importante y se vincula totalmente con la Argentina? Este tema fue motivo en la conferencia de prensa de Scaloni antes del partido con Islandia, de una aclaración. Estaba recaliente, y yo estaría tan caliente como él, porque no soy corporativista, porque un periodista sacó de contexto la respuesta que él dio, que él dijo que consensúa con Messi todo lo que tiene que ver con Messi. El periodista tituló que Messi toma todas las decisiones en la selección argentina. El mismo periodista fue y preguntó al entrenador de Portugal que Scaloni todas las decisiones las tomaba Messi. Y dijo, no, acá se maneja de otra manera, Cristiano es uno más. Cuando hizo la aclaración el otro día a Scaloni, dijo, él se maneja igual que yo, a Cristiano le debe consultar. Ahora, si no le consulta, le pasan estas cosas. Estas cosas a Lionel, con Lionel, no le pasa. A Scaloni, con Messi, no le pasa esto. ¿Por qué? Porque son tipos distintos y hay que tratarlo distinto.
0: Bueno, muchachos, Diogo Costa, casi que el equipo de gala, porque si no es el equipo de gala, es por una cuestión de gustos de cada uno. Pero este sería el equipo más titular posible. Diogo Costa, Nelson Semedo, Rubén Díaz, Gonzalo Ignacio. No digan nada, Ignacio, sí, es así el apellido.
2: No, está mal anotado.
0: Y Diogo Dalot. No, Ignacio, es no, Ignacio, sin jefe.
2: Escribieron mal,
0: por favor. Joao Neves, Vitinha, la doble contención, Trincao, Bruno Fernández, Pedro Neto. No tiene nada que ver con Carlos Javier Hernández. No digan nada.
3: No.
0: Y Ronaldo.
1: Trincao es el. Trincao es el único que se banca así.
0: Exacto, sí. ¿Le gusta Trincao?
2: Sí. A mí Trincao me gusta, sí.
0: Pará, y después ingresaron. Yo Cancelo, Tomás Araujo, qué equipazo que tiene. Renato Veiga, Nuno Méndez, que puede ser titular tranquilamente. Joao Félix, obvio. Bernardo Silva, Rubén Neves, Samu Costa, Consensado y Gonzalo Ramos.
2: O sea, que cambió, con esos cambió, jugadores no puede ganar.
0: Conocemos a todos.
2: No puede ganar
0: a los 20.
2: ¿No?
0: Te nombré, a ver, Hernán, te nombré 11 titulares y 10 jugadores de campo que ingresaron. Son 21. ¿Los conoces a los 21, Hernán?
2: Por eso te digo, ¿no le puede ganar a Nigeria con esos jugadores? Sí.
0: Sí, claro que le puede ganar a Nigeria.
2: Porque vos dijiste que no seamos malos, hizo cambio.
0: Pero también es un partido de fútbol, Hernán. Es un partido de fútbol, Nigeria también
1: a ver,
0: le puede ganar.
1: Propongo, Juli.
2: Yo esperaba más de Portugal, ¿eh?
1: Propongo una... Sí, está bien, y yo, si quieren, espero menos de Argentina, y ahí está el punto. A ver, porque seamos totalmente objetivos, Argentina hizo un, así entre, como entre Juego Olímpico y Juego Olímpico, es Olimpiada, digamos, una mundialiada extraordinaria, hasta hace 3 o 4 meses que empezaron algunas turbulencias por lesiones inoportunas y demás. No, después de los grandes partidos entre Uruguay y Brasil, hubo algunos amistosos que podían no ser medidas. Entonces, ¿qué esperábamos? Bueno, esperás una Argentina que llegue con lo justo. Lo que nosotros vimos, y son como entrenamientos de altísima intensidad, fueron movimientos, y suscribo lo que dijo Esteban, del equipo de Qatar, movimientos. Ayer una jugada, la que termina definiendo Nico, que pega en el arquero, creo que en la cara, es una jugada extraordinaria, que ahí no importa quién es el rival, si es Islandia, si es Honduras o si es Francia. Porque el movimiento es el movimiento colectivo de un equipo que juega como si fuera un equipo de club.
3: Ahora, Dani,
2: el tercer gol es Qatar, ¿eh?
3: Hay un tema puntual en todo eso que estamos diciendo y que parece que estamos todos eufóricos. Hay un tema puntual que es la recuperación fundamental de jugadores base.
2: Que se preparen.
3: Pero más allá de la euforia, digo, a partir de la declaración de Scaloni de Montiel está mejor, Nico Paz está mejor, Molina está mejor, es como que... el otro día en la conferencia de prensa anterior lo vimos tensionado al técnico. Después de lo de ayer, después de lo de ayer, está más relajado en ese sentido.
0: Hernán, déjanos a nosotros y ahora yo te doy a vos para que hagas lo que quieras. Esteban,
3: sí.
0: Esteban, a vos, con todo esto que está diciendo Argentina.
3: Sí.
0: ¿No te dio la sensación ayer que Argentina tiene dos equipos?
3: Totalmente.
0: Ok. Dani, ¿tuviste más o menos la misma sensación? Como que hay dos equipos.
1: No.
0: Y que funcionan.
1: No. Julián, te sigo.
0: Y lo que acabo de leer de Portugal es exactamente lo mismo. No sé qué quiere este chico. Portugal también tiene dos equipos.
2: Vos decís que este Portugal que yo estoy viendo juega al mismo ritmo que los suplentes de Argentina.
3: El gol que le hizo Nigeria se cayó.
2: Por favor.
3: Se cayó el central en el pelotazo.
2: No, es mucho más que los nombres, porque quizás el nombre es Argentina. Argentina
0: tiene. Eso estamos parejos, Hernán.
2: No, pero para Argentina.
0: No, pan y queso estamos parejos.
2: Argentina en nombres tiene menos en rendimiento. Después de lo que vi ayer, tiene más. Con los suplentes. Ayer Palacios otra vez la rompió, sí, se consolidó. Ya pasó a ser una opción clara.
0: El técnico dijo, nos sacamos unas cuantas dudas. Me parece que esa era la duda que se sacaron, que Palacios puede jugar de 5.
2: Exactamente. Sí. Nico Paz puede jugar de más adelantado también. Jugó muy bien también ayer. Flaco López, una movilidad impresionante. Entró como si hubiese jugado en la selección ya un par de partidos largos.
0: Pivotando como nunca.
2: Impresionante como nunca. El partido de Flaco López.
3: Muy bueno. Cada uno de los futbolistas de Portugal quizás está en un gran momento deportivo en su club. Pero a la selección le falta ese toque para dar el salto, porque todos los campeonatos del mundo, o de un tiempo hasta a esta parte, Portugal siempre aparece entre los 8, entre los 6, entre los que sea, y siempre es como que le falta ese toque para coronar. Ahora, vos los ves por separado, cada uno de sus clubes, a los jugadores de la selección, son todos figuras. Todos figuras.
0: Dale, Dani.
1: Ahora, permitime, Juli, volver a Argentina y a esto que decían de los dos equipos y de los... A mí me parece que ayer, por ejemplo, una cosa que quedó en evidencia es que hay titulares. El equipo tomó una velocidad cuando entraron los titulares. Y es una gran noticia, te digo, porque esos titulares son los de la final de Qatar. Y vos decís, Qatar, la final de Qatar. O sea, vos tenés otra vez, apareció otra vez, Tan De Paul, Enzo, McAllister, son los mismos. Entró Lionel en el segundo tiempo y entró como entró. La primera pelota provocó un penal, la segunda pelota pateó el penal. Este es el punto, pero no estoy hablando en desmedro de los suplentes. Los suplentes son alternativas extraordinarias, pero como nosotros veníamos observando por cuestiones de diferente tenor, sea por lesión, sea por alguna baja de rendimiento, bueno, sea porque De Paul está jugando en la MLS, y sin embargo decir, no, che, estos tipos están y van a llegar bien. Y me parece que en ese sentido creo que así, si este programa se estuviera haciendo en Portugal, es lo que deben ver de la Argentina. Che, estos tipos no bajan nunca. ¿Vieron la publicidad de la bebida? No salgan campeones de nuevo, dale. Siguen igual, bajen un poco, ya está, ya ganaron. Me da esa sensación. No es euforia, sí.
0: Diste en una tecla recién. Ahora vamos a ir con un último momento que tiene Hernán. Ah, pero bueno. Diste en una tecla recién de algo que tiene que ver con el estado físico de algunos muchachos. Ayer se notó eso del doble entrenamiento que estaban haciendo por fuera del Inter Miami, tanto De Paul como Messi, ¿eh? Uh-huh. ¿Se notó? De Paul entró finísimo. Y Leo, ni hablar. Pero Leo es Leo. Sí, Leo lo saco porque... hablemos de los seres humanos, los extraterrestres tienen otra cuestión física. Pero se notó ayer que De Paul estaba muy bien y que ese reacondicionamiento extra o ese trabajo por fuera de lo cotidiano de su equipo... Se vio ayer.
2: Sí, yo creo que lo que se terminó de consolidar ayer, algo que ya sabíamos, es que De Paul es un jugador de selección impresionante. Que no importa en qué liga juegue, De Paul, cuando se pone la camiseta argentina es otro jugador, es completamente distinto a lo que podemos analizar un fin de semana en la MLS o un martes a la noche. No tiene nada que ver. Es otro tipo de jugador. Y que asume un rol muy, muy importante cuando no está Messi en la cancha. Como
0: ni hablar
2: partido.
0: Ni hablar. Tenemos un...
4: Él puede pasar. Este es un último momento.
0: Bueno, Sisto.
2: Sí.
0: A lo tuyo.
2: Lo voy a hacer enigmático porque para mí está mal el comunicado. Voy a arrancar por el final. Con una reconocida trayectoria internacional, una marcada identidad futbolística y una personalidad capaz de liderar grandes desafíos, llega a tal club para aportar experiencia, convicción y capacidad de conducción en un momento de máxima exigencia para el fútbol profesional. Con esta bajada, el Club Atlético Talleres de Córdoba informa que Jorge Sampaoli asumirá la conducción técnica del primer equipo.
0: Che, esto no es por plata. Esto no es por plata, Dani. Esto no es por guita. No es por guita. No, esto no es por guita. Esto es un relanzamiento.
2: Pues sí,
0: esto es una revancha. Busquemos la palabra que quieran. Yo aporto dos. Revancha, relanzamiento. Pero esto no es por guita. Estoy seguro.
2: Sí, para mí estaba el comunicado. Pensé que hablaba de otro entrenador. Pero no, estoy mirando por las dudas. Es Jorge Sampaoli. No, acá no hay dinero.
5: Se te van a enojar medio. En la mañana en el streaming si decís así, ¿eh?
2: ¿Quién se va a enojar?
5: Se te van a enojar en el streaming que haces a la mañana si hablas así, ¿eh? Te mando un abrazo, mi amigo. Se te va a enojar, ¿eh?
2: A mí, Jorge, no me gusta. No me gusta.
1: Justamente por lo que dice Hernán, con lo que coincido, es que se trata de un relanzamiento y no es por dinero, es hacer pie en el fútbol argentino.
2: O un relanzamiento de carrera, Dani, después de que te haya ido mal en los últimos clubes, ¿no?
3: Va por ahí, totalmente.
1: Sí. No se olviden que alguna vez San Paoli fue un nombre pensado para Boca.
3: Sí, claro.
1: Estoy hablando después de la selección, ¿eh? Pensado para Boca. Para Racing. El tema es que su imagen, la imagen que dejó después del Mundial, pero después del Mundial también en los pasos por los clubes, es como se deterioró y se siguió deteriorando. Ese San Paoli incontrolable en el borde de la cancha, ese San Paoli que hace declaraciones insólitas, esa declaración de San Paoli que tiene actitudes fuera de la cancha muy, muy discutibles, ese puede ser el que está en juego. El otro, Hernán, y entiendo la ironía de lo del comunicado, sigue siendo un entrenador. Yo creo que lo que hizo y lo que le pasó en el Mundial de Rusia fue, y voy a citar textual para que nadie me diga nada, lo dijo Chelo Díaz, que se volvió loco. Chelo Díaz, una vez me dijo, Marcelo Díaz, el jugador chileno, me dijo que San Paoli era el mejor técnico que había tenido en su carrera. Lo dijo después del Mundial. Y yo le digo, ¿qué le pasó? Se volvió loco. Y creo que esa cuestión que tiene que ver con la locura futbolera no logró controlarla hasta hoy. Que aterriza de nuevo en el fútbol argentino.
3: Mira, Dani.
2: Espera, un segundo, porque estoy mirando.
5: ¿Qué te pasa?
3: ¿Qué pasó? ¿Qué encontraste?
2: Octubre 2022, marzo 2023.
5: ¿Qué está mal? Aguinaldo este mes, Hernán. ¿Qué
2: Sevilla
5: te pasa?
2: Sevilla cobró todo. Flamengo, abril 2023, septiembre 2023, cobró todo.
5: ¿Qué estás diciendo?
2: Rennes. Noviembre 2024. Rennes. Noviembre 2024. Noviembre 2024, enero 2025. O sea que tuvo un mes y medio de competición. Arafue, desfiló, cobró todo. Atlético Mineiro, septiembre 2025, febrero 2026. Cobró todo. Le fue muy bien en las últimas cuatro experiencias como entrenador a Jorge Sampaoli.
5: Pero
2: es una gran elección de Andrés Fassi.
5: ¿Vos le podés repasar los últimos tres clubes, si no entendí mal? ¿Vos me podés repasar los últimos tres clubes de Sampaoli sin ironía? Ya voy con Fernando Cis.
2: Sí.
5: ¿Me podés pasar las últimas tres experiencias sin ironía? Con datos concretos, seguramente los buscaste y está bueno que lo compartas con nosotros.
2: Flamengo, abril 2023, septiembre 2023. 5 meses. Rennes, mirá cómo aprendí. Noviembre 2024, enero 2025.
3: Mes y medio.
2: 2 meses.
3: Sí, mes y medio.
5: Poco.
2: Septiembre 2025, febrero 2026. Son 4 meses y medio. Atlético Mineiro.
5: Mineiro.
2: No llega un año en los últimos 4 clubes.
3: Por eso marcaba.
5: Encima lo sacó a Fausto Vera de la final por una nota que llevó nosotros.
3: Por eso
5: mirá, qué difícil, ¿no? Que no den nota a los jugadores de Talleres porque se pueden perder una final, ¿eh?
3: Claro. Por eso yo te decía lo que marcaba Dani, que apunta a un relanzamiento de la carrera. Estos datos que acaba de aportar Hernán, casualmente han sido los últimos tres donde no llegó al año en ninguno de los tres equipos. Y en todo se fue con situación de conflicto.
5: Bueno, atentos. Bueno, ahora la seguimos. Hernán, te felicito por los datos, como si te hubieran llegado, te digo, lo rápido que estuviste.
2: Sí, le agradezco a un amigo que me lo mandó. Sí. Eduardo.
5: Un amigo, voy a decir el apodo de mi amigo que inventó otro amigo, el pintor francés me lo mandó. Bueno,
2: mira.
5: Sí, correcto.
2: ¿Será Mbappé?
5: Puede ser Mbappé. Bueno. Vamos a saludar a Fernando Cis. Hola, Fer, bienvenido.
6: ¿Qué tal? ¿Cómo andan? Yo no quiero ser menos que Hernán, así que pido también un último momento.
2: ¡Epa! ¡Celoso!
4: ¿Qué puede pasar? Este es un último momento.
6: Abro mi teléfono, esperame, Juli, te voy a contar por qué mi teléfono deriva en un último momento importante. Abro el teléfono.
2: ¿Pero cómo abro?
6: Pongo, pongo la clave, abro el teléfono, pongo la clave, quiero poner el clima para decir aquí en Kansas hace 31 grados y me salta una alerta. El Servicio Meteorológico de Estados Unidos ha elevado una alerta de tornado con efecto hasta las 9 de la noche en las siguientes áreas. En Kansas, este y central, zona este y central de Kansas, Johnson, el noreste de Kansas, y aquí, en Wyandotte, donde está alojado la selección argentina. Esto incluye 30 ciudades del estado de Kansas.
5: Oh.
6: Por lo tanto,
5: todo el noroeste,
6: al igual que
5: Hutchinson,
6: pasó,
5: Doniphan, Levernorth.
6: Exactamente, al igual que le pasó a Narela en la primera noche que, desde que recibió a la selección argentina, ¿se acuerdan? Estaba todo tuneado y hubo un tornado, vientos fuertes, alerta hasta hoy a las 9 de la noche, aquí por tornados, una situación que le vas preguntando a la gente que vive en Kansas y dice, ah, no, es normal, no te preocupes, no pasa nada.
5: Bueno, Fer, andá vos, fíjate, ¿podés agarrar un árbol o algo? Vos sí, o sea, agarrate, fíjate, poder abrazar uno que puedas abrazar entero, por las dudas, o sea, para la cobertura, digo.
6: Claro.
5: Está,
6: sí,
5: está,
6: sí, sí, no se preocupen. Acá estaremos. Estamos enfrente del hotel donde se aloja la selección argentina, donde llegó ayer en la madrugada, esperando que se vayan al entrenamiento cerrado.
2: Abrazalo, Bomarito, Fer.
6: Seis de la
2: abrazalo, Bomarito, fuerte.
6: No está vos.
5: Qué sensación.
6: Le dije,
5: sí.
6: le dije a Boma, ¿me acompañás? Me dice, no, hay alerta de tornado, yo no puedo salir de la casa. Así que Boma se quedó en el departamento. Claro, así que, pero bueno, yo le dije, no. Tengo que salir del lugar de los hechos, Boma.
5: ¿Manejás vos, Fer?
6: Sí, claro. Tenemos vehículo. ¿No?
2: ¿Automático?
6: Sí, correcto. así que bueno.
5: ¿Sabés que Fernando Sisti tiene un vicio? ¿Sabés que Fernando Sisti tiene un vicio?
2: Tiene varios, yo le conozco varios.
5: Pero yo que fui en el auto, ¿sabés qué hace Fernando Sisti? Maneja automático, va en directa y cuando llega a la esquina lo frena y pone en neutral. Y después pone directa para salir de nuevo.
2: No se hace eso, pisa el freno, querido. Eso.
5: Va a romper la caja, yo se lo dije.
7: Lo va a romper.
2: No se hace eso, Fer.
6: No pongo... No lo hago, no se preocupen. Lo que le decía es, pregunté adentro de la concentración argentina, ¿el alerta de tornado modifica alguna cuestión de logística de la selección argentina, el entrenamiento de esta tarde? Absolutamente no, así que la selección argentina va a salir en un ratito, se va a ir al Compass Minerals a hacer la práctica regenerativa después del partido de ayer y volverá. ¿Cuándo vuelva? Aquí por la 210 Right K, sí.
5: No entendí.
3: ¿De qué juega?
6: Por la puerta del estadio donde a las 7 de la tarde, 9 de la noche, hora argentina, estará jugando Argelia a 200 metros de la concentración su partido frente a Bolivia.
5: Impecable. Fer, ¿y qué sensación te quedó de ayer? Sobre todo quiero que en esto participes con Dani. Ustedes que son gente de la gráfica y que en todo caso si les tocara escribir la crónica del partido es imposible no desmenuzar lo que dijo ayer el técnico, lo que tiene que ver con el reemplazo, que se toma unos días más, y se toma unos días más, yo insisto, para mí es porque lo tiene ahí, pero bueno, me gustaría saber de ustedes dos, de Dani y de vos, que estás muy cerca de la selección, cómo interpretan las palabras, sobre todo de Scaloni ayer, porque lo futbolístico está claro.
6: Yo si tuviera que poner un título en el diario La Nación de hoy, diría cambio de ánimo. Para mí la selección argentina ayer cambió el mood. Pasó de un mood de preocupación a un mood de tranquilidad. Y eso, de cara al comienzo del Mundial, al comienzo de la defensa del título, me parece que es muy importante.
8: Yo tomaría la frase de que el partido le despejó las dudas. Y a partir de esa frase, no digo el título ni nada, sino lo digo desde el concepto, que puede ser el que dice Fernando tranquilamente, es lo que transmite tranquilidad. Por dos cosas. Una, la frase me despejó las dudas, en principio parte de reconocer que tenía dudas. Y si vos reconocés que tenés dudas cuando estás tan cerca del Mundial, habla de conciencia de la situación. Acá no hay ningún tipo de relajamiento ni nada por el estilo, y sigue trabajando en cosas que no funcionan. Y esas cosas funcionaron ayer. Y me parece que lo que deja es un gran optimismo. Al comienzo del programa, Esteban utilizó la palabra euforia. Y creo que es a la que hay que escaparle. Sobre todo de parte nuestra, porque uno se entusiasma. Pero es que volvió la versión catarí. Volvió la versión catarí de Argentina. En ritmo de pases, en potencia de pases y en comunicación. Hace mucho tiempo que yo vengo diciendo que este es un equipo de club. El concepto de club muchas veces lleva para el lado negativo, el club de amigos. Este es un club desde lo estrictamente futbolístico. Saben de memoria cómo juegan y los que se incorporan saben qué es lo que tienen que hacer cada uno a su manera. Entró Nico Paz, ya sabe lo que tiene que hacer. Pero la base del equipo de Qatar es la que transmite el espíritu. A mí el partido ayer me dejó exactamente esa sensación.
5: Bueno, yo coincido con lo que decís, Dani. Fernando, no sé si querés aportar algo más, pero lisa y llanamente aportarle al momento tranquilidad me parece que es la gran misión de Scaloni. Y por eso pidió estas 48 horas más o esta prórroga, que en realidad no se las pidió a nadie. Nos lo dijo a nosotros, que estamos más ansiosos que él.
8: Sí, sí.
5: O sea, porque la realidad es que nosotros estamos apurados por saber el jugador 26. Scaloni no solo que para mí lo tiene claro, sino que no tiene ningún apuro en decirlo. Y mi especulación, porque debo especular, porque soy periodista, es que tarda un poquito más porque lo tiene ahí. Pero es una simple especulación, no es información. No sé, Fer, si vos tenés información, adelante. Pero yo especulo con eso basándome en lo que dice en la conferencia de prensa.
6: Yo voy a tomar otra parte de la conferencia de prensa de Lionel Scaloni, en el cual dijo, cuantificó las opciones que tiene. Dijo, tengo dos opciones, entre las cuales yo creo deducir, por lo que dijo, que tenía una antes del partido. Las dudas que le despejó, que hablaba Daniel recién, me permiten que se decante por la otra. Yo deduzco que la primera opción era, obviamente, tener un 5 posicional, un volante central más al estilo Guido Rodríguez. Pero para mí, la actuación de Ezequiel Palacios, la actuación de Valentín Barco le permite a él decir, bueno, por acá estoy cubierto, puedo explorar otros lugares.
8: Yo creo que dale. Julián perdón, porque sí, porque por ahí hay un poco de delay. Vos sabés que yo anoche, cuando empezó a circular un nombre que fue muy sorprendente, lo relacioné con una de las declaraciones también de Scaloni en la conferencia, cuando habló de Paredes. Dijo, no hace falta esperarlo, está bien, el fin de semana ya seguro se suma al grupo, se va a quedar con nosotros, eso seguro. Esa frase, y que me hace pensar más allá que se va sumando, es el que más lento evidentemente se está sumando, y esa cuestión del 5 posicional, no sé si lo vieron ustedes, yo tal vez por la diferencia horaria estuve despierto hasta muy muy tarde, y le apareció el nombre de Guido Rodríguez dando vuelta, como el 5 posicional. Y yo cuando apareció, que esto puede ser cosa de redes, no cero información, puede ser.
5: Dani, pero ahí me parece que entra la parte de la conferencia donde dice lo de las dudas. Hoy nos sacamos varias dudas, para mí tiene que ver con eso, que si apareció el nombre de Guido, es que ayer se sacó la duda que Palacios puede estar ahí y no hace falta, y que puede usar el cupo para otro puesto. Bien.
8: Bueno, puede ser, tranquilamente.
5: O no, es mi interpretación, no la verdad absoluta.
8: Sí, yo lo que me enteré la otra vez, me lo contaron los muchachos, creo que lo contó Fernando incluso, y el método que tienen de elección en el cuerpo técnico, que me parece de libro, debe estar en alguno de los libros de Scaloni, seguro, que tengo a la igual acá sentado al lado, le voy a preguntar. Pero, ¿qué es esta forma de definir que tienen? Que cada uno tiene como un nombre, por ejemplo, para una situación, tiene que elegir un nombre. Cada uno tiene su nombre, no lo hablan previamente entre ellos, y van a una mesa como si fuera una licitación a sobre cerrado, y cada uno tira su nombre. Y a partir de que cada uno tira su nombre sin prejuicio alguno, es que se empieza el debate, y obviamente la última palabra la tiene Scaloni. Yo los imagino con esos dos nombres, con esas dos opciones que tienen, en este punto, digamos. En esos dos nombres que deben haber quedado parejitos entre Scaloni, Aymar,
2: y si ustedes
8: Samuel,
2: fuesen Scaloni,
8: Mayal,
2: ¿a quién llevan? Si ustedes fuesen Scaloni, ¿a quién llevan?
5: Yo a nadie, me quedo con Giai, no llevo a nadie, ya lo traje, se llama Giai, Agustín.
2: ¿Qué? ¿Te quedas con tres laterales derechos?
5: Sí.
2: No. A mí me da...
5: ¿Vos sabés que puede jugar de central, Giai, y que en una eventual línea de tres puede ser stopper por la derecha?
2: No, de central no, no ha
5: puede,
2: jugado.
5: Dije
2: ha jugado
5: puede jugar, dije puede jugar, ha pero en stopper. Una línea de tres puede jugar de stopper por la derecha, sin
2: a
5: problema.
2: A mí me da... pena en el buen sentido de la palabra, no sé si la palabra es pena, pero me termina dando cosas que después los dos muy buenos partidos que tuvo Giai no termina estando en el Mundial. Ahora, por dos partidos tampoco podemos quizás hablar un poco de eso. Yo, si soy Scaloni, ya hubiese llamado a Emiliano Buendía. No, sin ninguna duda.
3: Igualmente, está bien lo que dice Hernán, está bien. Es hasta injusto por ahí que vos tengas que, en dos partidos, la verdad que ha sido muy regular lo de Giai, pero es algo que ha pasado... históricamente en los últimos tiempos en la selección argentina. Jugadores que parecían adentro, que se quedan afuera, y jugadores que nadie tenía en los planes de nada, terminan metiéndose en el último vagón.
8: A mí me pasa algo con esto, con lo que dice Hernán, Juli. Mira, yo hasta aquí, ¿cómo han manejado esta situación? ¿Perdón?
2: Dale, Dani.
8: Ah, perfecto, perfecto. No, lo que decía, hasta aquí me parece que han manejado todo con muchísima sensatez, con absoluta sensatez. ¿Sabés qué es lo único que me haría un poco de ruido a esta altura ya de la preparación y todo? El que se sume venga de afuera. Que esté entre los 55, claro, pero que no esté acá en,
0: claro,
8: acá,
0: claro,
8: en
0: el hemisferio, claro, norte.
2: Pero eso, buen día de afuera y no es tan de afuera, Dani. No es tan de afuera.
8: No, pero estuvo de vacaciones hasta hace poco. Acá hay una cuestión de mentalización. El tema del rendimiento de ayer no es casualidad. El tema del rendimiento de ayer es resultado del tipo de entrenamiento que se ha venido haciendo aquí. Es un ritmo, es una exigencia, es una atmósfera. Son cosas absolutamente distintas. Y sobre todo cuando, ante la lesión de Valerdi, nos dimos cuenta que el puesto está cubierto. Listo. Entonces, ya sabes que un central no tiene que ser. Bueno, entre los demás, de los que trajiste acá, ver qué es lo que te falta o cuál es el lugar donde podés reforzar un poco. A mí no me parece exagerado tres marcadores de punta, y le voy a explicar por qué. Porque los dos que están, más allá de que ya están a la par, llegaron tocados, llegaron desgarrados. Bueno, entonces es un tema, recuperándose de un desgarro. Y que la posibilidad del reemplazo, que sea Gia, que no casualmente, pero ha jugado 180 minutos, te da la posibilidad de jugar en dos o tres puestos. Bueno, ahí tenés una alternativa. Yo elegiría entre los que están acá, sea Gia y sea Aranda, sea, no sé, el que digas, pero entre los que están acá,
5: todo,
8: porque ya están con la atmósfera.
5: Suscribo todo, Dani, suscribo todo. Fer, contá si querés, porque el público se va renovando, lo contábamos anoche en la transmisión y después en la tele. Los jugadores se quedan, ¿no? Hasta después del partido de Angola, digo, los chicos que no queden en la lista definitiva.
7: Correcto, los 7 convocados se quedan hasta después del partido frente a Argelia. Aquí, luego sí quedarán liberados para volver a sus respectivos clubes, algunos de ellos ya pensando en la pretemporada, en sus respectivos clubes, pero hasta ese partido, hasta vivir el debut mundialista con sus compañeros, aquí estarán los 7 convocados que completan la lista de 26, 25 tras la salida de Leo Valerdi.
5: Bueno, es un lindo, no quiero decir premio, Dani, porque si te quedas afuera de un mundial, Ernie, muchachos, Esteban, te quedas afuera de un mundial, no es premio, digo, pero me quedo con esto de Daniel y de sentirse mundialista. Yo creo que todos los que están hoy se sienten mundialistas.
3: Y es que lo que pasa es que llegar hasta acá...
8: Es tremendo.
3: Lo que claro.
2: Sí, es que quedás tan cerca, ¿no?
3: Lo que pasa es que llegar... Es, vos pensás que la semana que viene ya Argentina va a haber jugado.
2: También es cierto que los que...
3: El primer partido.
2: Los jugadores que fueron por fuera de la lista de 26 también sabían que esto podía
5: ser. Ya sabían. ¿No? Y aparte también
2: es difícil, pero
5: debieran saber que de continuar su nivel, o lo que los trajo hasta acá, ya son parte del nuevo proceso, porque inevitablemente, claro, va a haber una renovación, pase, claro, lo que pase. Claro. Hay muchos chicos que van a ser mundialistas el año, sí, que viene, el mundial que viene, sin duda.
2: Lo que pasa es que sale, ahí te dejo, Dani, sale fácil, digamos. Saquemos Molina, Montiel, que ya están. Si vos tenés que citar otro lateral derecho, ¿a quién citás?
8: Sí.
5: Allí hay.
2: Ya está. ¿Entendés?
8: No, ¿cómo vas a citar otro? Tenés dos acá.
2: Después, Dani, Capaldo, hablando, siguiendo el post-mundial, estoy siguiendo la línea de Juli. Juli habla del post-mundial. Si vos no tenés ni a Molina ni a Montiel, una fecha, o alguno de los dos, ¿a quién citás?
5: Yo lo llevo ahora, allá, imagínate, y lo
2: dejo. Por eso,
5: Molina, Montiel,
2: entonces, también ha ganado ese lugar, que no es poco, ¿no?
8: Mira, yo creo que se da una situación que es absolutamente inédita en la historia de los seleccionados nacionales, que es tener aquí jugadores que no son sparrings. O sea, hubo seleccionados que utilizaron sparring. El propio equipo de Caloni en el Mundial pasado no usó, fue solo Hert, el arquerito de Tigre, no llevó. Acá se trajeron jugadores que son más que sparrings. Vos no podés decir que Aranda, por más que sea un jovencito, es un sparring. No es el 10 de Boca, Aranda, es como sparring. Beltrán lo trajeron porque dijeron más para el futuro, pero sí, pero para, que lo tenemos a Dibu con un dedo quebrado, déjame verlo por las dudas, ¿no? Que iba, por su pollo, iba a llegar, Dibu iba a llegar. El caso de Giai y Capaldo claramente llegaron por las lesiones de los laterales derechos, claramente fue por eso. No sé, ayúdenme, los otros bandos, ¿no? Porque está por fuera de la lista de 55. Es el único que podés decir, sí, es un sparring, aparte por la edad que tiene, más allá que sea el 6 de Rosario Central.
2: Simón Escobar también, son los únicos dos sparring.
8: Lo que quiera, pero es un chico. Simón Escobar ni hablar, Simón Escobar ni hablar. Entonces, es inédita esa situación. Entonces, si vos tenés a esos jugadores acá y ves un puesto que más o menos... Por eso ayer, anoche tarde aquí, cuando empecé a ver el nombre de Guido Rodríguez, che, dije la pucha, cómo no pensé en esto. Porque, ¿se acuerdan que cuando salió la lista decíamos el único 5 posicional es Paredes, ahí uno... Claro. El tema es que Ezequiel Palacios también nos ha demostrado en estos amistosos que es muy versátil, que es muy versátil. No está regalado Ezequiel Palacios aquí, de ninguna manera. No es solo porque es uno de los jugadores preferidos del cuerpo técnico. Es un jugador de una versatilidad extraordinaria, de una calma extraordinaria, y que realmente muchas veces ha perdido el puesto por lesiones. Sí, sí, pero es un tipo de altura de titular.
3: Dani, todos los futbolistas de la mitad de la cancha de Argentina tienen esa característica. Son todos versátiles, te pueden jugar en cualquier lugar. Ayer veíamos al Colo Barco, por ejemplo. Es otro tipo que tiene la misma... Por ahí no es el mismo tipo de juego, pero digo, es versátil, lo pones en cualquier lugar, se adapta y juega sin problema.
8: Sí, sí.
5: Sin duda, sin duda. Bueno, Fer, para vos, ¿cuándo va a ser el anuncio? Así no, me encantaría no especular más con esto, pero ¿cuándo es el anuncio? ¿O cuándo sería, en realidad, digamos, lo potencial?
7: Generalmente cuando Scaloni pone una alternativa, y aquí la alternativa fue clara y dijo puede ser mañana o puede ser pasado, cuando le estira, generalmente siempre es hasta el final y le estira. Luego lo hizo así con la lista. ¿Se acuerdan que la lista de 26 estábamos esperando la posibilidad de que la dé el viernes o el sábado y la lista apareció el jueves? Por lo que yo pude averiguar, lo que decían ustedes de que había diferencias en el cuerpo técnico, lo marcaba Dani, cada uno da su alternativa. Hay dos opciones y en estas dos opciones hay un consenso para que quizás pueda llegar a salir mañana a primera hora o a media mañana, hora siempre de la Argentina. Por eso yo no lo esperaría hoy, porque si hubiera salido el nombre hoy, seguramente ya lo hubieran dado para que se pueda tomar el vuelo, los vuelos de la noche, si no están aquí y directamente ya pueda estar mañana entrenando. Así que para mí se va a tomar hasta el último momento del plazo que él mismo se puso. Y mañana recién sabremos el jugador número 26.
5: Bueno, vamos a estar muy atentos, obviamente, a esa situación. No queda otra que esperar, Dani, querido.
8: No queda otra. Perdón que estaba muteado porque había mucho tranquilo ruido acá en la sala de prensa. Sí, no queda otra, pero... Me pueden filmar, acá está todo filmado.
2: Estaba, no sabe cómo va a chope.
8: No, quieren que les cuente la intimidad, si saben cómo sí, funciona.
2: Claro, queremos saber todo al aire, Daniel, por favor.
5: Todo al aire.
8: No, mire, las salas de prensa de los mundiales, le explicamos a la gente, no a ustedes que tienen algunos ya mundiales y demás, son como tablones, las mesas de trabajo, bien anchas, como esas mesas de asado. Es una gran carpa, dan todo el tiempo información y ya está, esto está completo. Y estoy, me tocan acá el hombro, acá al lado, Ale Wall, y me dice, ojo, que hay que hacer check-in para el partido de mañana. Ya no existe más la entrada física. O sea, no, vos tenés la credencial,
5: todo
8: y
5: QR.
8: El ticket que tenías antes. Claro, está, sí, exactamente.
2: Escanea,
8: en el teléfono,
2: claro.
8: O sea,
5: sí, y de hecho te avisa que no te saques fotos con la credencial, y si te sacas una foto, que tapes el QR, porque te pueden chorear, básicamente.
8: Exactamente. Daniel. Ese QR es tremendo ese QR, porque ese QR es tu vida, ¿eh? Yo creo, Hernán, yo creo que te siguen a todas partes, ¿eh? Hasta el baño te siguen, ¿eh?
2: Bueno, pero... yo creo que nos vamos. Yo les quería preguntar eso: ¿cómo estaba la demanda de tickets para partidos? Nos vamos a ir enterando. Obviamente, el mundial todavía no empezó, pero quizás ya tienen algún panorama ustedes de saber esto de cómo estaban los tickets. Porque yo, por ejemplo, la experiencia de Qatar era: se abría, si no me equivoco, 48 horas antes, pero volaban.
8: Sí, señor.
2: Tenías que estar atento porque volaban. Los tickets eran pocos. Pocos en el sentido de...
5: Pero
2: obviamente
5: Argentina superó los 90.000 espectadores en estadios de fútbol americano, de universidades, que nunca habían recibido soccer. En los últimos dos amistosos superó la capacidad o el récord que ya tenían esos propios estadios.
2: Claro, pero me voy a corregir.
5: O sea, estamos hablando de 10.000 personas más que en la final de Qatar, ambos casos.
2: Me voy a corregir, eran pocos para la cantidad de acreditados que había, no que eran pocos los tickets, sino, digamos, ante la gran demanda, había que estar atentos, y había partidos a los que te dejaban en lista de espera. Por ejemplo, te decían... Bueno, de acuerdo a la disponibilidad le diremos, y capaz vos pedías dos y te daban uno, por ejemplo.
8: Sí, Sí, en realidad, por ejemplo, en el caso del ticket, estamos hablando de los periodistas, no era para contarle también a la gente un poco cómo funciona,
2: claro,
8: eso.
2: Claro, es un
8: el periodista argentino, si juega Argentina, tiene prioridad. Yo, por ejemplo, que estoy acá para México, Sudáfrica, no tenés prioridad. O sea, y otra cosa, a favor de este Mundial, de Argentina, de los estadios son tan grandes en Estados Unidos, que la capacidad para la prensa también es más grande de lo habitual. Bueno, nada, solo para decir que me había muteado por eso, pero los escuchaba, y decía que sí, que ya a esta altura hay que esperar, hay que tener paciencia, pero yo creo que esa paciencia y esa espera viene de la mano de que el jugador está acá. Es simplemente, lo digo como un análisis, que el jugador está acá, si no, no esperás tanto.
5: Tal cual. Fer, querido, cerramos este primer contacto y nos decís vos cómo es el schedule de Argentina, si la seguimos en un ratito.
7: Mira, aquí estamos esperando la salida de la selección argentina, una salida que tendrá, yo creo que los próximos 20 minutos, saldrá la selección argentina rumbo al Compass Minerals, hará este entrenamiento, volverá, dormirá. Mañana entrenamiento con la posibilidad de empezar a sumar jugadores. Yo sé que la preocupación es el jugador 26, yo sé que obviamente hay una intención de saberlo, pero me parece que lo principal para hoy, para Scaloni y compañía, es recuperar a Julián, recuperar a Paredes y obviamente tener a Dibu con guantes atajando.
5: Bueno, qué título, ¿eh? Qué título. Bueno, Fer, querido, volvemos, nos avisás cuando se va el micro a Argentina. Ahí quedás en línea privada con Johnny Gramuglia. Dale.
7: Claro que sí, abrazo grande, Juli.
5: Insisto, vos tenés recomendaciones para mí siempre.
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5: Bueno, dicho todo lo dicho, vamos a pegar un volantazo porque total no lo dijimos. Y vamos a cambiar de consigna sobre la marcha, si me permite la producción, si me permiten mis queridos contertulios. ¿Lo puedo hacer, muchachos?
2: Y acá,
8: Johnny, ¿no le avisaste a la producción, Julián?
5: Sí, avisé previamente.
2: ¿Sabés qué me hizo Johnny? ¿Sabés qué me hizo? El emoji, hizo? ¿Viste que tiene las manitos así con el hombrito para arriba? Vamos siendo.
5: Ahí como se acuerda nuestro compañero, nuestro querido compañero España, que hacía así con las manitos para los costados.
2: Exactamente. Me hizo el emoji Rodri España, me hizo, sí.
5: El emoji Rodri España, así con las manitos para los costados, me diciendo, yo no sé.
2: ¿Qué
5: bueno,
2: crees,
5: ¿no? Claro. Dicho todo lo dicho en esta primera hora, llegamos a la hora ya, 53 minutos para ser exactos. ¿Quién debe ser el jugador número 26 de Argentina? 11-36-31-103-1. ¿Quién debe ser el jugador número 26 en Argentina? ¿Hernán?
2: Emiliano, buen día.
5: Esteban.
3: Sí, voy con buen día también.
5: Dani.
3: Falta ahí.
8: Giai.
5: Va a desempatar la producción porque yo también elijo a Agustín Giai. Me gustaría que entre en la producción y lo diga al aire.
2: Tratemos que voten alguno de los dos, ¿no? Porque si no va a desempatar la gente.
8: Para todos votamos, solo vos y yo votamos iguales, Juli.
5: No, Esteban y... Dos. Estamos 2-2.
2: Dos a dos.
5: Todos dijeron buen día, nosotros dijimos Giai. Que entre uno a la producción, desempate, bueno, después que resuelva la gente.
2: A ver, ahí viene Pocho.
3: Ahí viene Pocho.
2: A ver, ingresa al estudio.
8: ¿Yo puedo patear el tablero? ¿Puedo patear el tablero mientras entra Pocho?
2: Entra al estudio. ¿Patea? José Mourinho. Sí. La de...

0: candidato o el que mi voto es para Aranda.
1: Qué alcahuete soy, sería, ¿no? Fuertísimo, ¿eh?
0: Qué demagogo.
1: Sería fuertísimo. No, Dani, pero sería fuertísimo ese febrero haciendo la pretemporada en las inferiores de Boca, casi que ni en reserva, a jugar la Copa del Mundo tres meses y medio después, ¿no? Qué locura. Qué locura. Qué locura. Bueno, 11-36-31-103-1. Perdón, Dani. 11-36-31-103-1. Nos dicen quién es el jugador 26. Sí, Daniel, querido, perdón, nos está matando el delay, pero decime, dale.
0: No, perdóneme, estoy ansioso. Si hubiera entrado Beltrán, imagínense, ¿no? El arquero de River y el 10 de Boca, los dos con 6 meses de primera división.
1: Bueno, ahí no nos cumplió Scaloni con alguna de las promesas de conferencia de prensa, ¿no? Pues nos dijo que iba a entrar.
0: Entró en el primer partido contra Honduras.
1: Claro, entró con Honduras. Perdón, estaba viajando, no lo tengo en el registro. Exacto. Bueno, vamos a hacer la primera tanda del programa. 11-36-31-103-1, jugador 26 de la lista. Acá Johnny Gramulia también me vota Aranda, así que me parece que ya el desempate no es tal. Excelente la consigna del día de la fecha y muy buena la que vamos a hacer hoy, pero vamos a hacer mañana. Tanda y venimos en Puede Pasar.
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15: Sale rápido Argentina de contra, viene De Paul, son 3-2 y lo hacen bien. La abrieron para Messi, encara Leo, le va a pasar De Paul, Rodrigo, queda mano a mano De Paul, el toque atraga. Se juntaron Messi y De Paul. Entraba solo por adentro Almada. Podría haber hecho el gol el Rodrigo, ¿eh? Sin ninguna duda. Tocó atrás. Entraba solo con el arco su Merced. El ex hombre de Vélez. estamos y que...

0: Caballeros, Argentina 3. Esto estaba terminado hace rato. Islandia 0.
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2: Un minuto en toda la República Argentina, la temperatura 14 grados, la humedad 82%. El gobierno y las universidades sellaron un acuerdo salarial y presupuestario, pero continúa la demanda en la Corte. La propuesta consiste en una recomposición en dos etapas con un ajuste en julio y otro en octubre. También incluye un incentivo al programa de becas y a hospitales universitarios. A un año de su detención, Cristina Kirchner salió al balcón de su casa y saludó a la militancia. Las columnas de agrupaciones kirchneristas se acercaron al domicilio donde la expresidenta cumple prisión domiciliaria por la causa vialidad. Manuel Adorni y su esposa adhirieron al régimen simplificado de ganancias en medio de la investigación por su patrimonio. El jefe de gabinete y Bettina Angeletti realizaron el trámite ante Arca en los últimos días, según consta en registros administrativos. Aseguran que no declararán dólares debajo del colchón. Récord en los aeropuertos. Los vuelos internacionales empujaron los números al alza, pero el cabotaje cayó 12% en mayo. El tráfico aéreo superó los 21 millones de pasajeros entre enero y mayo, un 3% más que el año anterior. El crecimiento se explica por el tráfico hacia el exterior, que subió un 16%. Wall Street sufrió fuertes caídas por el aumento de la inflación en Estados Unidos y la escalada entre Washington y Teherán. Las acciones en Wall Street cerraron con descensos superiores al 1% en sus principales indicadores, mientras Asia y Europa siguieron en la misma dirección. La temperatura en la ciudad de Buenos Aires es de 14 grados. En Neuquén, donde llegamos por el 89.1 del dial, la misma es de 14 grados 8 décimos.
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0: 17.07 en Dallas, 19.07 en la República Argentina. Esto puede pasar el programa de Gustavo Kufner hasta las 9 de la noche allá, hasta las 7 de la tarde acá. 11.36.31.103.1. ¿Quién debe ser el jugador 26 en la lista de Scaloni? Muchachos, ¿cómo viene esa consigna?
1: Bueno, está muy bien ahí, está bastante variado. Hay algunos... Me escribió un amigo, por ejemplo, recién hace un rato, y me dijo, che, a mí me gustaría Soule, me dijo. Yo no lo había pensado,
0: Están los 56.
2: Sí, claro.
1: Sí, está en la lista, pero yo no lo había pensado. Sí es cierto que en algún momento Fer, me acuerdo un fin de semana haciendo un juego, eso que hacíamos armando, jugando un poco con la lista, de un primer filtro, un segundo filtro, lo llevó casi hasta el final. Casi hasta los 31, y después obviamente lo terminó sacando. Así que tiene una buena consideración en el cuerpo técnico argentino, Soule.
3: Si analizamos, Juli, lo que falta, a ver, analicemos más porque dimos nombres y demás. Se le despejaron muchas dudas al técnico ayer. Si nosotros analizamos el equipo, lo miramos bien, tomamos distancia y miramos el equipo. Y el plantel. El plantel, sí. ¿no?
0: Solo el equipo es el que terminó ayer, ¿no? Así es, el equipo a los que terminaron jugando ayer, más Dibu.
3: Exactamente.
0: Bien.
3: ¿Qué es lo que falta? No sé, yo por eso, qué sé yo.
0: ¿Es soberbio decir nada?
1: No, como faltar no falta nada, la verdad.
0: Pero si
1: si Valerdi no se lesiona, no.
0: Este concepto, muchachos, yo digo, ¿es soberbio decir nada y dentro de nada? Estoy dando adentro a Jai, que ayer estuvo. Entonces digo... Ayer, los 90 minutos, jugó un equipo A y después un equipo B. Al equipo B le faltó Dibu Martínez. Y después ordenamos como quieran a los centrales, porque la verdad que los tres centrales, digo, Cuti, Martínez, Otamendi, pueden jugar los tres para dos puestos, cualquiera de los tres, con las variantes que implican los perfiles de cada uno. Para mí nada, yo estoy conforme. Eso lo tengo adentro allá y yo en mi concepción de la cosa.
4: Es que tiene que ver, Juli, con lo que hablábamos hace un rato. Cuando el equipo juega de memoria y vos ves que la estructura no se resiente y donde...
0: ¿Qué punto flojo viste ayer, Esteban?
4: No, por eso...
0: No sé, Medina, que le falta jugar un poco más con este grupo, nada más.
1: Pero para mí Medina es flojo. Incluso
0: no flojo.
1: Pero
0: por eso no tan superlativo como el resto.
4: Claro, por eso te digo, cuando vos ves que tenés alternativas y que la estructura juegue con quien juegue, ya no depende de los nombres, ahí vos podés más o menos estar tranquilo, porque el técnico entra en una variante que por ahí no tenía pensada. Es decir, ¿a quién pongo? Porque la verdad es que están rindiendo todos bien.
3: Bueno, damos por cierto, a ver, lo que dice Juli, lo que dice Esteban, lo dice Hernán también, si no falta nada. Entonces, ¿no será el espacio para eso que para mí muchas veces es exagerado? Como alguna vez Ronaldinho, ustedes saben, Ronaldinho vino a jugar este Mundial siendo un chico, acá, en el 94.
0: Sí,
3: ¿Un espacio para un Ronaldinho? Porque si no, para mí, no, lo tiene que llevar...
0: Ronaldinho Saranda, Dani.
4: Sí, claro, entonces es un pibe.
3: Exacto. Dale. Gracias por leerme, Juli.
0: Pero
1: dijiste,
0: sí, Dani,
1: para, estoy en sintonía.
0: No podemos ir. ¿Cómo que no? ¿Cómo para?
1: No.
0: ¿Qué dijiste, Juli? Pero es Arcucci que habla, Hernán. Arcucci es.
1: No, pero ¿qué es Arcucci? Dijiste, Ronaldinho.
0: Y vos lo leías de pibe, vos te estabas limpiando los mocos. Y Arcucci ya escribía en
1: pero
0: el gráfico,
1: dijiste,
0: querido.
1: Ronaldinho es Aranda.
0: Pero bueno, escuchaste el concepto previo. Te dijo Ronaldinho del 94, no te dijo Ronaldinho del Barcelona 2005. Te dijo Ronaldinho 94, no 2005. Escuchá, escuchá a tu compañero.
4: Hernán veía venir al centro, Hernán.
1: Por favor.
0: Escuchá a tu compañero. Hernán.
1: Dijo el papá de Aranda, dijo que no, que le parece mucho.
0: Te precipitás como con los casamientos. Te precipitás, Hernán.
1: No te metas con por favor.
0: Te precipitás.
1: No entremos en ese terreno.
0: Pero te adelantás. Ronaldinho 94, no es Ronaldinho.
1: Yo me precipité menos yo que vos diciéndole Ronaldinho Aranda, pero...
3: No, ni le dije
0: Ronaldinho 94.
1: Yo lo escuché yo.
3: Así son los periodistas.
0: ¿Sabés que sos, Hernán? ¿Viste esas páginas que te dicen escándalo? Peter y Paula, no sé qué. Y después es que el perro duerme en la cama.
1: No, yo no soy nada. Yo repito lo que dijeron ustedes. Ronaldinho es Aranda.
3: No dijimos eso.
1: Pero la frase
0: fue
1: así.
0: Está contextualizado, Hernán. No, Dani, explícaselo. No, yo me rindo.
1: Qué
3: a ver, darle espacio, cosa que a mí no me gusta en esas cuestiones, cuando vos estás en una necesidad y demás, te dicen, no, que lleve a uno, a Lautaro en su momento, para mí Lautaro era más en aquel momento con Sampaoli, justamente, no, que lo lleve a Lautaro, aunque no juegue, para que vaya haciendo experiencia. ¿Cómo más de experiencia? Usá todos los puestos para jugadores que puedan jugar. En ese sentido, si nosotros estamos llegando a una conclusión de que hoy alcanzó otra vez una altura crucero el seleccionado, donde la verdad es que no necesita, no tiene que, a ver, acá está flojo, entonces necesita una alternativa. No, bueno, que lleve a ese jugador que haga experiencia y que por ahí hasta tenga la oportunidad de jugar. Y ese jugador sí es Aranda, en ese sentido, en el año en el que le toca. A ver, también dije hace un ratito que Aranda no es sparring, Aranda es el 10 de Boca, porque no es un sparring. No es un chico de como fueron tanto, como fueron a Japón, o como vinieron acá a México, sí, los juveniles de Renato Cesarini, sí, entre los que estaba Roberto Boquitas en sí.
4: Sí, señor. Sí, señor.
3: Pero no, a eso me refiero. Bueno, le dan la oportunidad. Y encima es un chico que tiene un desequilibrio que para abrir un partido, mamita.
1: Sí, no, el desequilibrio de Aranda no hay dudas. Lo que pasa es que si tenemos que pensar con la cabeza Scaloni, tenemos que creer que hay jugadores que están antes. La verdad es que hay jugadores que están antes.
4: Sí, eso de pensar con la cabeza está bueno, porque ahí vos te pones un poco a juguetear en lo que piensa hacer el entrenador. Si vos decís, vamos a revolucionar todo, y déjame que sueñe como con Arcucci, acá Aranda es frescura. Más allá de la condición que ocupa hoy, más allá
1: sorpresas
4: de
1: ser el día a ese de Boca, nivel en el ciclo Scaloni, no recuerdo.
4: No,
1: a
4: por
1: ese
4: eso,
1: nivel.
4: Pero por eso te digo: si un día vamos a revolucionar y lo llevamos a Aranda, va por ese camino. Ahora, de otra forma, siendo más racional, más lógico, la verdad que no está como para Aranda el tema.
3: Pues, sí, Juli.
0: Sí, Dani.
3: ¿Me permitís que aclare algo antes que me coma 18 tacos y me tenga que tirar a la cama? Porque lo que sí, acabo de hacer, mi culpa me puede llegar a matar. Yo dije Ronaldinho, ¿no? No, el que vino acá con 17 años
4: Ronaldo,
3: fue Ronaldo.
4: Ronaldo Nazario.
3: O Gordo, claro. El fenómeno.
0: Es lo mismo.
3: Perdón.
0: El concepto es
1: no.
0: El mismo.
1: No, es lo mismo.
0: Es lo mismo, muchachos.
3: El concepto es el mismo.
0: El concepto es el mismo. Se entendió. Eso. Pues te tiraron la lista por la cabeza. Pero el concepto era lo que vos querías que quede fijo. Y se fijó el concepto. Bueno, menos Hernán, ¿no?
1: No, yo repito lo que escuché. Yo escuché bastante claro. Después, bueno, de reversa, mami, decía Juan Carlos.
0: No,
1: pero...
0: Espera.
3: No.
0: Escuchame una cosa. Yo le hago una pregunta, Hernán, más terrenal y más acá en el tiempo.
1: Dale.
0: Enzo Fernández en septiembre del 2022. ¿Es lo mismo que Enzo Fernández en marzo del 2026?
1: No.
0: Y bueno, a lo mejor hoy Aranda queda afuera o Scaloni pega un batacazo y lo llama.
1: Ustedes dijeron Ronaldinho.
0: Dentro de 4 años, Aranda es Enzo Fernández.
1: No. Ronaldinho es Aranda, maestro. No dijeron Aranda es el Ronaldinho de tal época.
3: No. No, decir Ronaldo porque me voy a... En serio que me voy a poner muy mal, me estoy descomponiendo. Encima Gramuglia, en vez de sostenerme, estoy a miles de kilómetros de distancia. En México me pone, no está Ronaldinho, querido. ¿Viste cuando te ponen querido? Es terrible. No está Ronaldinho, querido. Es terrible. No es de afecto ese querido. Ese sí, querido no es de afecto.
1: Sí, fue con amor. Fue con amor, pero está bien. Igual, como dice Julio, el concepto, digamos, se entendió y es el mismo. Termina siendo, ahora fuera de chiste, termina siendo el mismo, más allá de que para mí estuvo mal expresado, pero está bien.
0: 11-36-31-103-1, nos decís quién tiene que ser el jugador 26 de la lista. ¿Tenemos un par para escuchar? A ver, dame uno, que en un ratito quiero ir de nuevo con Fersis, dale.
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5: Hola, mesa, ¿cómo está? Para mí, el jugador número 26 va a ser Aranda.
6: Hola, buenas tardes, Roberto, taxista. Para mí tendría que ser Giai, se lo merece, cumplió. Y ya que está ahí, que se quede. Gracias, buen programa.
7: Hola, Juli, ¿cómo andás? Yo creo que le faltaría a esta selección un jugador como Aranda, que tenga mano a mano y desequilibrio en los metros finales, porque hay muchos jugadores con características iguales. Carlos de Salta.
8: Hola, buenas noches. Señores, ¿le puede pasar? Para mí, el jugador... 26 es el jugador Tomás Aranda, de Boca Junior. Soy Walter de Pontevedra.
2: El jugador número 26 debería ser el Huevo Acuña, si hay un poco de justicia. Un abrazo, Gustavo de Morón.
9: Buenas, buenas noches. Muy lindo programa, como siempre, a pesar que no están todos, pero sí a la vez están todos porque están allá en Estados Unidos. Así que para mí es Aranda, el 26.
10: Hola gente, buenas tardes, habla Fernando. Soy fanático de San Lorenzo, lo amo a Agustín. Creo que jugó muy buenos partidos, pero si tengo que elegir, creo que lo llevaría a Buendía por las características que tiene y es alguien que puede sumar en algún partido. Igual Agustín jugó una barbaridad y se merece, pero si tengo que elegir, lamentablemente elegiría Buendía. Abrazo grande.
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1: Bueno, y la gente va opinando en nuestra línea, en nuestro audio de WhatsApp. Siendo que es muy votado Aranda, voy a utilizar una palabra que es muy de Boca, adherente. ¿Cuántos adherentes tiene el chico de Boca? Es impresionante. Exacto, y me aporta algo interesante la producción. Me dice, bueno, Garcés fue en el 2010, Campanero en el 2014, Salvio Pavón en el 2018. Sí, pero bueno, muchos terminaron jugando. Todos los que nombré jugaron, menos Garcés. Yo no sé si el 26 termina jugando, pero me parece que termina de equilibrar la lista. Claro. Y si el primer día de la lista dijimos, uy, mirá, hay 9 defensores, a lo mejor ahora terminan siendo 8 defensores y por eso Scaloni tiene tantas dudas y termina eligiendo en otra línea.
4: Y 8 porque...
1: Es tan sencillo como eso.
4: 8 porque hay futbolistas que le pueden aportar soluciones en diferentes puestos. Y porque además, Juli, ahí está, bueno, vos con nombre propio dijiste, siempre históricamente en los últimos mundiales hubo jugadores que nadie tenía en cuenta y se terminaron metiendo. Y en algunos casos
1: fueron
4: terminaron jugando. Claro.
1: Algunos fueron importantes. Claro. Bueno, nosotros tenemos un caso.
3: Ahora, hablando de... ¿Quién es?
1: Enzo Fernández, eso. Casi que estaba afuera.
3: Sí, sí, es cierto. Y pará, en los casos de Almada y Thiago, de
1: Correa.
3: ¿Cómo se llama?
1: Claro, Angelito. Pero sumaron menos minutos. Yo hablo de alguno que se metió, quizás más estando, entre comillas, más afuera que adentro al principio y que después terminó siendo importante, incluso teniendo minutos. Entonces.
3: ¿Saben que un caso de selecciones juveniles?
1: Perdón, Dani, me dice Johnny uno muy bueno, Enzo Pérez 2014, terminó siendo titular.
3: Ah, tremendo lo de Enzo Pérez. Pero eso habla de. Fue la desprolijidad absoluta. Veía también ayer. Algunos memes que decían Enzo Pérez preparándose para viajar. Enzo Pérez llegó con Macaya al Mundial. Llegaron juntos, hicieron la escala juntos, se perdieron en Alemania. ¿Saben esa historia? ¿Saben esa anécdota?
1: No.
3: Iban Macaya, iba también Diego Latorre y Sebastián Viñolo, y Enzo Pérez. Hacen la escala en Frankfurt y tenían que hacer la conexión para volar para seguir el viaje. Era como vuelo con conexión. Y salen y dicen, bueno, vamos por acá. Y Macaya parte adelante y todos lo siguieron a Macaya pensando que Macaya sabía dónde iba. Y de golpe pasaron migraciones y estaban en la vereda del aeropuerto en Frankfurt. Los 4 tuvieron que volver a hacer migraciones para entrar. Estuvieron 5 minutos en Alemania y siguieron viaje. Yo creo que es casi una metáfora de lo que fue aquel Mundial. Una metáfora de lo que fue aquel Mundial. El Mundial de Rusia, ¿no?
1: Sí, el más olvidable. Sí, yo creo que superó el 2002, Dani, en algunas cuestiones. En cuanto a lo olvidable,
3: ¿no? El Mundial de Rusia, Juli, fue tan olvidable como en un punto, te diría que se vuelve después cuando pasa como necesario, porque fue realmente tocar fondo, y a partir del tocar fondo fue que se impuso una refundación. Porque cuando vos tenés una derrota, lógica, que tenés argumentos, que no te fue bien en algo, pero vos cuando tenés una derrota en toda la línea, porque fue una derrota en toda la línea, te obliga a que pase lo que pasó, que fue una refundación, claro. No solo del fútbol argentino, sino de la AFA. Yo creo que el gran mérito de Chiquitapi está allí, en la selección argentina. Eso es
1: que si sin San Paoli no había. Sin San Paoli no había Scaloni y por ende no había Scaloneta. Eso es innegable.
3: Exactamente. exacta.
0: Es totalmente innegable. ¿Qué te pasa, Hernán? Te estoy viendo por una camarita de la radio.
1: Sí. ¿A dónde está la camarita? Ah, a ver, ¿me ves ahora?
0: No te lo voy a decir. Pero te veo que haces cara. Te estoy viendo, Hernán.
3: Yo abrí la cámara.
1: Te hice una seña. ¿Me viste? No.
0: Sí, me hiciste una seña, un gesto ampuloso, por no decir otra cosa. Me hiciste un gesto muy ampuloso.
1: Sí, siempre con amor, ¿eh?
0: Sí. Que sobre todo el gesto que me hiciste, o sea, si no es con amor, yo paso.
1: Siempre. O sea,
0: ok, entonces sí, Hernán, vamos para adelante.
1: No tengo problema. Al final, nada, quería ver qué opinaba Daniel. Digo, si Daniel fuese el entrenador de la selección, viste qué jugador llevaba, y terminó hablando de Enzo Pérez, se fue por las ramas, no se animó a decir lo que quería.
3: Primero dijo
1: ya, y después dijo Aranda. No se puede andar cambiando. Imagínate decir, Gianni, ¿cómo andás? Sí, mirá, escúchame. Mirá, al final va Gianni, ¿eh? Abrazo.
0: ¿Con qué Gianni estás hablando?
1: Con Infantino. Gianni. Cortás. Lo llamaron dos minutos y decís, Gianni, no.
0: Gianni.
1: Me arrepentí, Gianni. Escuchá, al final va Aranda. No, pero no podés andar cambiando todo el tiempo. Tenés que elegir uno.
3: Bueno, me dejás que... Bueno, hice un aporte al programa, ¿eh? Yo no sé si están haciendo... Si están haciendo los llamados una compulsa, a ver cómo van los resultados, boca de urna... Yo creo que tan lejos no estoy de lo que quiere la gente, ¿eh?
1: Gana,
3: está bien, soy Aranda, un poco demagogo.
0: Aparte, ¿con qué Gianni habla, no, Dani? Claro. ¿Con quién habla? Con Justo Gianni, el jugador de la Católica. ¿Con qué Gianni habla? ¿Con Justo? No, ¿o no?
3: Con Gianni Infantino. ¿Lo conoce de Quilmes? Que escucha, lo tuve recién a Gianni, ¿eh? Lo tuve acá, a 2 metros.
0: Qué bien.
3: ¿Y
0: bueno,
3: saben cómo se escucha
0: el audio de Gianni con Enrique, ¿eh?
3: Ah, bueno.
0: Hablando de Enrique.
3: Qué bien. Sí, por eso. Bueno, ya iba a decir eso. Arrancó la conferencia... Antes que nombrar a Maradona, a Pelé, a México, a Bush, a Trump, al que sea, nombró Macaya Márquez. Increíble.
0: Vamos a escucharlo así la gente se pone en contexto. Dale.
12: Enrique Macaya Márquez, de Argentina, un periodista que este año va a celebrar su mundial número 18. Empezó a hablar de mundiales en el 1958. Es increíble. Querido Enrique, no está con nosotros hoy, pero sí va a estar al Mundial. Un gran abrazo de parte de todos y seguimos así.
0: Es un orgullo, es maravilloso tenerlo, Enrique, eso no hay dudas, pero que Gianni Infantino arranque. Dani, contextualizanos cómo fue que sucedió eso hoy en Ciudad de México.
3: La cosa es así, es habitual el día previo a la inauguración del Mundial, el presidente de la FIFA da una conferencia en esta misma sala de prensa. Estamos hablando de una carpa que tendrá unos 150 metros de largo. Al fondo hay un escenario con sillas y demás. Allí se hizo la conferencia de prensa de Gianni Infantino. Esto es lo habitual. Obviamente luego siguieron otras preguntas, seguramente estarán después algunas de esas respuestas, porque es un mundial que tiene varios aspectos de análisis complicados. Abordó el tema Irán, abordó el tema del árbitro al que no le permitieron ingresar, abordó el tema del precio de las entradas, el compromiso que él tiene. En este caso con Donald Trump, lo admitió, obviamente felicitó y agradeció a la presidenta de México, que como le decía, no va a estar aquí mañana, por lo menos no está confirmada su presencia, y por supuesto habló de Diego, dijo que es mágico este lugar, este templo, mencionó a Pelé, pero se quedó también con Diego, habló del gol a los ingleses, de los goles a los ingleses, de la final del partido contra Alemania, y dijo, todos tenemos el ta-ta-ta del gol, bueno, ahí está, ese relato público,
0: Enrique Maradona.
3: Tremendo. Mucha presencia argentina. Mucha presencia argentina.
0: Dani, ¿cómo está el tema de las protestas? La verdad que llegan imágenes de las adyacencias del Azteca, que son impactantes, sí. ¿No? Hay como un México B, con el respeto al pueblo mexicano, cualquier mexicano mirá cuál es el B. Pero digo, hay como dos escenarios bastante antagónicos entre la celebración, que es una Copa del Mundo, y las protestas sociales que hay, ¿no?
3: Absolutamente. Este partido se juega en varias canchas al mismo tiempo. Lo primero, un poco yo anticipaba ayer, pero ahora ya salió un mapa de ahí, manifestaciones que ya están anunciadas para mañana, que son en principio 7, La más importante es de la Coordinadora Nacional de Trabajadores de la Educación, luego hay de transportistas, de colectivos, de todo el sector agrario, los campesinos, también de un sector de jubilados, de pensiones, de pensionados, y hay que agregar una que es realmente insólita, pero que habla de cómo se maneja el fútbol en México. Ustedes saben que los clubes tienen dueños, y aquí en el Estadio Azteca, los palcos, todos tienen dueño, y son palcos comprados a perpetuidad por una cifra escandalosa, que fue la que permitió que se remodelara el Estadio Azteca. Bueno, los palquistas, así se los conoce, también van a estar en esa protesta. Así que algunos se van a manifestar en las calles, por eso están aconsejando que la venida al estadio sea muy temprano. Para que sea una idea, FIFA está recomendando tomar los primeros dos shuttle bus, los horarios, que son el de las 6 de la mañana y el de las 7:30 de la mañana, que no se usen de ningún modo autos, de ninguna manera, y que el transporte público con muchísima anticipación. Aquí se llega básicamente con un tren ligero que se une con el metro, y así está la cosa. Ese es uno de los aspectos. Recién hablaba con un colega de Televisa y yo le decía que tengo esta percepción. Él me dice que es así, pero dice, pero prepárate para mañana, porque el mexicano, cuando empieza el partido, se mete en el partido. El tema va a ser, claro, cómo se llega a ese punto, cómo se llega a hablar de fútbol. Hoy estuvo el Vasco Aguirre acá también dando conferencia. Se va perfilando una formación de México, pero no es un equipo que de ninguna manera enamore, muchachos, ¿eh?
1: Sí, esa es la sensación que había dejado, ¿no? Como que este México, sí, estaba un poco más lejos del hincha que otros, que en algún momento ilusionaban, uh-huh, un poco más.
3: Claro. Lo que no, tiene
0: tampoco
3: también...
0: Está loco, Daniel, el tema horario tampoco está loco, porque empieza a 11:30, o sea, te están convocando 6 de la mañana, son 4 horas y media antes, tampoco es una locura. O sea,
3: sí, sí.
0: Es impactante,
3: sí.
0: Porque es temprano el partido, básicamente. Pero es un horario lógico, 4 horas y media antes.
3: Volvemos 40 años atrás con los partidos al mediodía. Argentina debutó contra Corea del Sur en el 86, no en este estadio, sino en el Estadio Olímpico, y jugó al mediodía. Así que sí, en eso también es cierto, pero hay como una anticipación. La ceremonia inaugural con Shakira como gran estrella está prevista para las 11:30. Está previsto un homenaje a Maradona también, y luego el partido a las 13 horas. En eso futbolístico que te decía, yo estaba repasando la posible formación titular, y hay una cuestión también acá con los clubes locales, que nosotros, claro, no estamos acostumbrados. Entre el dinero que pagan y el nacionalismo que tienen, sobre todo algunos clubes, vos en la formación titular te encontrás con muchos jugadores de Chivas, del América, del Toluca, de Cruz Azul, y tenés, de los que estarían jugando, tenés a Álvaro Fidalgo del Betis, a Raúl Jiménez, por supuesto, la gran figura del Fulham, que parece que se queda allí en el fútbol inglés, y a Julián Quiñones, que ha crecido mucho y que juega en Al-Qadsiyah, que es el equipo de Mateo Retegui, compañero, claro, de Mateo Retegui. Y alguien hay que mirar mucho, se llama Johan Vázquez, que es el central, que es el capitán del Genoa, en Italia. Bueno, eso es más o menos el panorama más futbolístico, si se quiere, de este partido inaugural.
0: Bueno, le mando un abrazo grande a Javier Flores, a su hijo Iván, que son nuevos fans de Diez Sports y Diez por Radio. Así que le mandamos gran abrazo a ellos que nos están dando una mano también aquí con la climatización del lugar, con algún inconveniente, pero por suerte todo bien. Hay una respuesta de Enrique Macaya Márquez, nuestro queridísimo compañero y referente, a lo que dijo Gianni Infantino. Lo tenemos para escuchar, dale.
13: ¿Cómo les va? He tomado conocimiento con gran satisfacción de palabras del presidente de la Federación Internacional, que se relaciona, que se vincula con mi tarea profesional también por el otro lado. Y cuando digo se vinculan con mi tarea profesional, hablo de torneos, hablo de toda una vida, trabajando precisamente para una empresa. Pero más allá de ello, lo que quería significar es esta relación respetuosa que quedó establecida a lo largo de tantos años. El fútbol, por cuestiones de suerte, de fortuna, de inteligencia, de conocer de qué se trata, nos ha vinculado permanentemente. Yo quiero agradecer a todos aquellos que facilitaron precisamente mi tarea periodística y en consecuencia mandarles no solo mi agradecimiento sino un abrazo y desearles lo mejor para este próximo campeonato del mundo. Será uno más para mí, espero. será uno más para ustedes. También lo espero. Les mando un abrazo y nuevamente reitero en la presencia y en la presidencia de la Federación Internacional mi agradecimiento a todos los presidentes que hicieron realmente posible esta, lo que se puede llamar hasta una aventura, pero que no es una aventura, es una cosa muy seria.
0: Bueno, el maestro con cariño, Dani, sin dudas.
3: Qué maravilla, qué maravilla. Es que lo escuchaba desde el comienzo, ¿no? He tomado conocimiento de... Yo te juro que la llevaría a las escuelas de periodismo este videíto y les pediría a los chicos y a los que estudian, no solo escúchenlo, transcríbanlo. Desgraben eso, escríbanlo. Escríbanlo a mano si es posible, o escríbanlo en su teléfono, escríbanlo en la computadora. En cada palabra, en cada pausa, en cada puntuación está la perfección del idioma que hablamos. Una maravilla, Enrique.
0: Creo que lo dijo todo Dani, Hernán, Esteban.
1: Sí, y qué orgullo, ¿no? También que lo podamos tener en nuestra casa, es escucharlo, disfrutarlo.
4: Impresionante.
1: Cada vez que nos ha tocado compartir una transmisión también, nos galardona cada vez más. Y que el propio presidente de la FIFA, como dijo Dani, porque antes de cualquier cosa dijo, quiero hacer mención, y empezó a hablar de Enrique, es impresionante.
4: Yo creo que más allá de cualquier mensaje y agradecimiento, esa situación, vos tenés que hablar de dos de los tipos más grandes de la historia del fútbol mundial, hacer un homenaje y demás, pero antes que todo nombrás a un periodista como Enrique, por el solo hecho de una marca histórica de 18 mundiales.
1: Respetado mundialmente.
4: O sea... Exactamente.
1: Ni más ni menos.
4: Mirá vos de lo que estamos hablando. Historia pura. Historia pura. Sobre todo para las nuevas generaciones, Dani. Sobre todo.
3: Sí. Absolutamente. Tipo, aparte, muy, muy respetado. Muy, muy querido, Enrique. Lo único que no voy a estar de acuerdo, habla de fortuna. Yo creo que él todo esto lo ha trabajado y se lo ha ganado en base a trabajo. Alguna vez me dijo algo extraordinario. Dice. Alguna vez me inventé trabajos para estar en un mundial, porque Enrique se convirtió en Enrique después de 18 mundiales, ¿eh? La tuvo que pelear. Y sus comienzos es muy lindo escucharlo porque tenían que ver con más con la parte comercial de la radio y demás, y empezó a hacer como pequeñas apariciones, y esas pequeñas apariciones hacían un ruido importante en cuanto a no, se notaba su talento y su clase, y entonces nada de fortuna. Pero bueno, lo dice a partir de la humildad, muy, muy, muy querido, muy, muy respetado aquí por todos los colegas, todos preguntan por él, los colegas más jóvenes, y sí, como dice Juli, es un orgullo tenerlo de compañero, ¿no? Cualquiera que haya trabajado con Enrique Macaya Márquez sabe que es lo más fácil del mundo, porque te hace las cosas fáciles, porque te hace sentir importante, porque él cede su lugar y después es dar pie y que te dé pie, y vos decís, no le puedo... si me da la pelota tan redonda, no le puedo devolver un ladrillo.
1: Y además tiene algo más, perdón, Juli. En 18 mundiales no vas a encontrar una sola persona que te hable mal de Enrique Macaya Márquez.
0: No,
1: para mí es fundamental.
0: Estamos todos, todos recordamos el momento en el que al aire compartimos por primera vez con Enrique.
1: Sí.
0: Y eso es, es el hito en la carrera de cada uno. En mi caso fue en el año 2005. Yo estaba en Jujuy, cubriendo Gimnasia de Jujuy Independiente, y en el entretiempo de un Boca Banfield, hicimos la conexión con Enrique y Sebastián desde Jujuy. Hablaban con los campos de juego del partido que venía después. No puedo explicarles la sensación y cómo temblaban las piernas en ese momento, además muy jovencito, pero todos recordamos el primer contacto con Enrique al aire, que es como, digamos, firmar la certificación de, bueno, estoy trabajando de esto, ¿no?
3: Sí, exactamente. Así que bueno, fue una figura central acá Julio hoy en la conferencia. Después hablaron, es lo habitual en los partidos, en cada partido, la conferencia, y sobre todo en el partido inaugural, la conferencia de cada uno de los entrenadores. Bueno, hay que ver en la FIFA este año cuán riguroso está con esto, sabiendo que hoy los medios son más, las plataformas son más, pero hubo mundiales en que por la personalidad de los entrenadores o por lo que sea eran más reticentes. Pasarela era muy reticente, Bielsa era muy reticente, por mencionar a los que nos tocó trabajar con los equipos argentinos.
0: La lona verde,
3: pero me
0: Dani.
3: Parece que ahí está.
0: Claro, en Letras.
3: Oh, la lona verde de Letras.
0: En Letras.
3: Tremendo, tremendo. El silencio estampa ese año.
4: Silencio estampa.
3: En un momento hicieron una protesta y no dejaron de hablar con los medios. Sí, una época que dejaron de hacer el reconocimiento de los estadios también, que es algo riguroso y que, a ver, la FIFA en ese sentido entiende que el negocio pasa también por la comunicación, claramente, ¿no?
0: Totalmente, ya hay una obligatoriedad. Yo creo que es el tercer mundial ya, Dani, de las cosas un poco más reglamentadas en cuanto a eso, al día menos uno, el día más uno, cuándo tenés que hablar en conferencia de prensa, qué lugares podés ocupar. Por ejemplo, ahora hay un puesto que es cercano a la bajada de los micros, que en la previa no podés ni siquiera saludarte con el jugador, no podés interactuar directamente. Y después sí hay un puesto que es en la cercanía de los micros, pero cuando termina el partido, y ahí ya no hay obligatoriedad, pero si el jugador quiere puede parar, más la zona mixta, todos los tenedores de derechos y los tenedores de posiciones en los estadios tienen su lugar comprado para poder tener un jugador, y todos lo tienen, Dani. O sea, ya no es a merced, es algo obligatorio.
3: Totalmente. Vos sabés que ayer me pasó una cosa que me permitió conocer un lugar que hay colegas, compañeros nuestros lo van a vivir. Fue por un equívoco. Estaba buscando el mural de Diego, que lamentablemente no está, ya no está más. El famoso mural de Diego que hicieron en el año 2021 no está más. Me di una vuelta completa a la Azteca. La segunda vuelta fui preguntando, iba más lento. Ahora te cuento, porque lo sacaron porque era un mural que estaba pintado sobre como si fuera una placa de cemento muy alta, una cosa moderna, una placa de cemento bastante angosta y muy alta. Las razones que me dieron por las que lo sacaron, por eso que lo encontraba, lo habían sacado, es que por razones de seguridad, porque es una zona donde va a transitar más gente de lo habitual, aunque este sea un estadio donde siempre hay mucha gente, pero en un mundial es diferente el movimiento, que por eso, esa es la respuesta oficial que me dieron. Pero a mí me dio mucha tristeza, la verdad que me dio mucha tristeza.
4: La verdad que sí.
3: Me aclararon sin que les preguntaron que no eran razones políticas ni nada por el estilo, que me lo hayan aclarado sin que yo preguntara.
0: ¿El mural?
3: Dicen, el último párrafo, yo hice una publicación con eso, el último párrafo me dicen que está a buen resguardo. Y que posiblemente sea reinstalado después del mundial. Digo, el mural es Diego con el sombrero mexicano, la famosa producción del gráfico. Claro. Digo, nada más oportuno que este mundial para eso. Pero bueno, lamentablemente claro, no está. Pero lo que te iba a decir con esto de los medios y los mundiales es que una persona muy amable aquí en México, una persona que me vio que estaba así preguntando, me dice, yo lo llevo. Y digo, bueno, yo por otro camino, y de golpe bajamos unas escalinatas hacia adentro del estadio, caminamos, y yo digo, ¿pero qué, lo trajeron acá? No, pero pasa. Y llegamos, y era todo el sector de camarines y de la primera atención a la prensa. O sea, ¿vieron dónde están las cámaras así, una atrás de la otra, de los medios con derechos? Allí. Y lo que habían hecho enfrente de eso, es decir, va a quedar a las espaldas de los jugadores que hablen allí, es un mural que va recorriendo toda la historia del Estadio Azteca, hecho con azulejos y con una técnica artística muy linda, que es como si fueran fotos, pero que están pegadas en la pared. Así que terminé en un lugar donde no podía estar. Me escondí la credencial, le dije a la persona, yo no debo estar acá en este momento, no corresponde. Pero bueno, lo recorrí un poco en busca de Maradona, encontré otra cosa. Pero créanme que el espíritu de Diego está acá. Haya mural o no haya mural, acá Maradona respira.
0: Bueno, muchachos, vamos rumbo al entretiempo, tenemos mucho más, vamos hasta las 21 en la República Argentina, estamos pisando las 8 de la noche, así que Hernán, siempre tenés algo para recomendarme.
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14: El jugador 26 de la lista tiene que ser Soule.
15: Hola a todos. Para mí el jugador número 26 tiene que ser Buendía. Siempre, cuando nadie lo tenía en cuenta, Scaloni siempre lo llamaba. Ahora que lo está rompiendo, para mí yo creo que lo va a llamar. Abrazo a todos.
16: Buenas noches, muchachos. Ahora Federico de Soldati. Y el jugador 26, estoy entre dos. Tomás Aranda, porque demostró mucho potencial, mucha caraduría en encarar, pegar al arco, gambetear el otro día contra Honduras. Como en su momento, Sampaoli llevó a Pavón, hoy me parece que el indicado es Aranda. pero también les digo que me parece que por la liga en la que juega, por el número que lleva en su camiseta y por el título obtenido, Emiliano Buendía merece una oportunidad.
17: Hola, hola, para mí el 26 tendría que ser Aranda y no me gustó que quedara fuera el huevo Acuña. Me parece que había que llevarlo por sus características. Gracias.
18: Hola, buenas tardes, ¿cómo están? Saludos a toda la mesa. Soy Javier de San Martín. El jugador número 26 tiene que ser Buendía, por presente y porque es un jugador con esas características que creo que no tiene la selección en este momento.
19: Hola, muchachos. El jugador 26 tiene que ser Tomás Aranda.
20: Hola, radio. Hola, Disport. Sergio de Pacheco habla. El jugador 26 para mí sería el Hugo Acuña. Bueno, habrá quedado afuera por su mal comportamiento en River, pero en la selección siempre rindió. Gracias, los escucho siempre.
21: Hola, muchachos, buenas noches. Qué buen programa, vale. Los felicito como siempre. Ernesto Márquez, de aquí de Virginia, Estados Unidos. Y bueno, para mí Aranda sería un golazo, pues digamos, que complementaría a la selección. Pero por lógica, yo creo que Buendía se queda con el puesto, con el número 26, la posición, el jugador número 26.
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0: 9 minutos restan para las 8 de la noche en la República Argentina y esto en 10 por radio, en 103.1, el sonido del deporte es el entretiempo mundial. 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Regresó a Kansas el seleccionado argentino, Lionel Scaloni va en estas horas a confirmar la citación finalmente del futbolista número 26 que habrá de reemplazar a Leonardo Palerdi. Decía Fernando Sís que Agustín Giai dejó una muy buena impresión en el cuerpo técnico debido a los dos amistosos que disputó. Mañana a primera hora o a más tardar a mediodía podría ser el anuncio oficial del nuevo integrante de la escaloneta. Últimos amistosos mundialistas. Hace un rato en Leiria, Portugal, con Cristiano que jugó 65 minutos. Le ganó 2-1 a Nigeria, goles de Pedro Neto y Flavio Conceição. Se está jugando en Orlando, arrancó con retraso el partido porque hubo riesgo y protocolo de tormenta eléctrica. Inglaterra, con los goles de Gordon, el chico del Newcastle, Anthony Gordon de penal, y Declan Rice, le está ganando a Costa Rica, el equipo que dirige Fernando Batista, por 2-0. A propósito, en la conferencia de prensa previa hizo declaraciones el técnico de la selección de Inglaterra, el alemán Tuchel, que dijo: no me pregunten más si somos favoritos. Inglaterra no puede ser favorito porque hace 60 años que no gana nada. Mañana arranca oficialmente la Copa del Mundo en el Estadio Azteca, México. Va a realizarse la primera inauguración del Mundial desde las 14:30 de la Argentina. Se va a extender durante 90 minutos y contará con la participación de varios artistas internacionales. A las 4 de la tarde van a jugar México frente a Sudáfrica con el arbitraje del brasileño Wilton Sampaio. Mientras que en Guadalajara a las 23, Corea y República Checa jugarán el segundo partido del grupo con arbitraje del egipcio Amir Mohamed. 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El viernes se inaugura el Mundial en Canadá, 14:30 en Toronto. Se va a desarrollar la ceremonia de inauguración. 4 de la tarde abrirá el grupo B con el partido entre Canadá y Bosnia, con arbitraje de Facundo Tello y el VAR de Hernán Mastrangelo. En tanto, desde las 20:30 hora argentina, se va a producir la inauguración en los Estados Unidos, en Los Ángeles. Allí va a estar, por ejemplo, Katy Perry como artista principal. Y a las 22 se va a jugar el primer partido del grupo D entre Paraguay y el seleccionado local, con arbitraje del neerlandés Dani Makiele. El seleccionado uruguayo llegó esta mañana a Playa del Carmen. El plantel dirigido por Marcelo Bielsa se va a entrenar en la zona de Cancún y se va a movilizar desde allí hacia la zona de Miami, donde va a jugar el lunes próximo ante Arabia Saudita. Van a regresar el domingo 21 para el partido ante Cabo Verde y cerrarán en Guadalajara el viernes 26 frente a España. Al llegar al aeropuerto, este mano a mano, casi un partido de tenis, una crack Sole Cejas en el mano a mano, inédito. Creo que la última vez que Marcelo Bielsa dio una nota mano a mano era técnico de Vélez.
1: Un Mundial más, esta vez con Uruguay, ¿qué expectativa?
2: Bueno, mucha ilusión.
1: ¿Cómo ha trabajado en estos últimos días, sobre todo teniendo en cuenta a los futbolistas lesionados?
2: No, sin inconveniente.
1: ¿Cómo está Ronald después de lo que fue el viaje a Madrid?
2: Normal.
1: ¿Pero sirvió ese viaje express, ese tratamiento?
2: Veremos con el tiempo.
1: ¿Cómo ha trabajado también pensando en el debut con Arabia?
2: Bueno, tuvimos tiempo suficiente para preparar el partido.
1: ¿Ya tiene usted el 11 en la cabeza o se va a definir en estos días?
2: Lo voy a definir en estos días.
0: Impresionante, Sole Cejas, un peloteo de tenis con el técnico de la selección uruguaya a su arribo a México. Árbitros para los partidos del sábado de la Copa del Mundo. En el grupo B, sábado 4 de la tarde en San Francisco, el hondureño Said Martínez dirigirá Suiza-Qatar. Por el grupo D, el sábado 7 de la tarde en Nueva York, Slavko Vucinic, esloveno, en el debut de Brasil, jugando frente a Marruecos. Sábado 10 de la noche en Boston, Mustafa Gorobal, argelino, para el partido entre Escocia y Haití. Y el domingo a la 1 de la mañana, jugando por el grupo D en Vancouver, el venezolano Jesús Valenzuela será el árbitro de Australia-Turquía.

0: escuchamos del reconocimiento a la tarea de Enrique Macaya Márquez. Marco Senesi es nuevo futbolista del Tottenham. El club inglés se presentó al defensor con un video protagonizado por otro campeón del mundo, Osvaldo Ardiles, que fue una de las grandes figuras del equipo londinense. Senesi se va a incorporar el próximo 1 de julio. Contrato hasta junio del 2030. Llega en condición de libre tras finalizar su vínculo con el Bournemouth, donde jugó tras 4 temporadas y disputó más de 100 partidos con el club. Llegó al Tottenham con la ambición de ganar muchos títulos. Haré todo lo posible para que eso suceda, dijo el ex jugador de San Lorenzo de Almagro. A 6 días del debut frente a la selección argentina, Argelia juega su último amistoso de preparación ante Bolivia a puertas cerradas, a pedido de su entrenador Vladimir Petkovic. El técnico bosnio no quiere darle pistas a la escaloneta y prohibió que el encuentro sea transmitido por televisión, extremó medidas y le marcó la cancha al conjunto sudamericano, que tampoco podrá mostrar imágenes del partido. La decisión generó sorpresa en el cuerpo técnico de Oscar Villegas, el técnico de la selección sudamericana, que no ocultó su malestar en conferencia de prensa. Ahora no podemos saber si podemos filmar, porque Argelia está jugando un partido a días de enfrentar a Argentina. No tenemos la culpa de esto, dijo el entrenador. Federico Tridico, uno de los preparadores físicos que integra el cuerpo técnico de la selección ecuatoriana, en cabeza Sebastián Becasese, no podrá formar parte de la delegación luego de que las autoridades estadounidenses le rechazaran la visa de ingreso. La noticia representa un golpe para el grupo de trabajo de Becasese, ya que Tridico venía desempeñando funciones dentro del seleccionado ecuatoriano justamente desde la llegada del ex técnico de Racing y de Independiente. Su paso por Ecuador representaba la primera experiencia laboral fuera de la Argentina, un desafío que había asumido tras varios años de trabajo en el fútbol local. El gobierno de la Ciudad de México aseguró contar con todas las condiciones de seguridad de cara a la inauguración. La jefa de gobierno de la capital nacional, Clara Brugada, brindó su testimonio este miércoles y aseguró, a horas del comienzo del Mundial, que la celebración está garantizada al contar con todas las condiciones de seguridad, más allá de las protestas previstas. La ciudad cuenta con todas las condiciones logísticas, se ha venido preparando desde hace mucho tiempo y está todo listo. Hay garantías para el desarrollo normal de la Copa del Mundo, afirmó la gobernante en conferencia de prensa, además de remarcar el derecho a la manifestación bajo la condición de que se realice todo en paz. Una cortita del ascenso. Siempre pasan cosas en el ascenso. Ya es oficial. El próximo fin de semana, por el torneo federal, el clásico entre Kimberley y Alvarado del Mar del Plata se va a jugar con público de ambos equipos. En este caso, el visitante será Alvarado del Torito, que viene segundo en su zona, y se va a jugar desde las 14:30 el domingo en el estadio José María Minella. En este caso, Kimberley será quien resigne la localía. 140 efectivos policiales para el clásico que se juega el domingo en el medio de la Copa del Mundo. 8:00 p.m. en 10 por Radio 103.1. 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Ya llega otro mundial y otro récord de Leo Messi.
1: Sí.
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3: Hola mesa, equipo. El jugador número 26 tendría que ser Beltrán, porque el seleccionado argentino, las 3 veces que salió campeón, siempre hubo un arquero de River. Un abrazo.
4: Hola muchachos, buenas noches. Yo creo que el técnico no puede llevar, vaya, para mí está entre Martínez Cuarta y el Huevo Acuña. ¿Por qué? Porque no se puede quedar con 7 defensores. En Qatar teníamos 23 cupos y llevó 9 defensores. Y ahora que va a quedar con 7, por lo menos que lleve 8 con 26. De lo demás, todos son muy buenos, pero Buendía, el chico de Boca, que es un crack también, pero de eso tenemos de todo.
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0: En la República Argentina la temperatura 14 grados, la humedad 90%. Axel Kicillof fue a una nueva audiencia en la Corte por los fondos que le reclama al gobierno y anunció que irá por la vía cautelar. El gobernador bonaerense afirma que la Administración Nacional de Seguridad Social le adeuda más de 2 billones de pesos a la provincia de Buenos Aires. La Organización Internacional del Trabajo instó al gobierno de Milei a que las reformas laborales se hagan en consulta con entidades sindicales y empresariales. Lo hizo la Comisión de Aplicaciones de Normas del Organismo Internacional a partir de las denuncias de la CGT y la CTA. El gobierno convocó una reunión clave con empresas de colectivos para evitar nuevas interrupciones del servicio. Mañana las autoridades de la Secretaría de Transporte van a recibir a las cámaras empresarias. Quejas de intendentes por los cambios al régimen de zona fría. Un grupo de intendentes de la provincia de Buenos Aires busca frenar la aprobación de cambios al régimen de zona fría que ya tiene media sanción en la Cámara de Diputados Nacional. La inflación en Estados Unidos se aceleró al 4,2% en mayo, impulsada por el alza de la energía. La suba de los precios energéticos a causa de la guerra en Medio Oriente sigue presionando el IPC estadounidense. La temperatura en la ciudad de Buenos Aires es de 13 grados. En Corrientes, donde llegamos, por el 88.5 del dial, la misma es de 18.
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4: Dani Michel, bienvenido.
5: ¿Cómo va, Juli? Un fuerte abrazo. Bueno, ¿otro? Dejamos el polo ladrillo, 5 semanas de tenis sobre pasto, que originalmente es la superficie del tenis, el lawn tenis, obviamente es muy caro y poco práctico jugar mucho a semanas al tenis, necesitas calor, necesitas sol y sale mucha guita mantener una cancha de pasto, pero bueno, dentro de estas 5 semanas, por supuesto, tenemos Wimbledon, el torneo más antiguo y más importante del mundo del tenis. Primera victoria para el tenis argentino en esta temporada de césped, la consiguió Solana Sierra en el WTA de Hertogenbosch, en el sur de Países Bajos. Le ganó a Louise Boisson, una francesa semifinalista el año pasado en Roland Garros, 6-3 en el tercero. Va a jugar mañana contra Katie McNally. La semana que viene empiezan a arrancar los varones. El ATP 500 de Queens tendrá a Francisco Cerúndolo, que va a estrenar un nuevo entrenador, Nicolás Massú, el chileno, que ha sido y es capitán del equipo chileno de Copa Davis, que ha trabajado con jugadores como Dominic Thiem y Hubert Hurkacz, se entrega al equipo de trabajo de Francisco Cerúndolo. En ese mismo torneo de Queens va a jugar Thiago Tirante. El otro torneo que arranca la próxima semana, también ATP 500 en Halle, en Alemania, con Tommy Echeverry. Después vendrá Eastbourne y luego, por supuesto, Wimbledon. Ayer regresó Serena Williams, después de 4 años, la ex número uno del mundo, de 44 años, jugando dobles. Lamentablemente ganaron ayer, pero no van a poder jugar mañana porque su compañera, Victoria Mboko, hoy jugando el single, se pegó la famosa patinada en el pasto y se lesionó. Lamentablemente van a tener que dar este walkover, pero la idea de Serena Williams, ganadora 7 veces de Wimbledon, es pedir una invitación especial, un wildcard, y poder jugar dentro de algunas semanas el torneo de Wimbledon. Y para cerrar, aparentemente ya es confirmado, el Argentina Open a partir de 2029 se va a convertir en un torneo ATP 500, o sea, va a escalar en cuanto a su categoría, pero será sobre cemento en el Buenos Aires Lawn Tennis. Esto se va a confirmar en las próximas semanas, pero se apaga el polvoradillo histórico del tenis argentino para convertirse en un torneo de cemento.
4: Bueno, Dani, impecable como siempre. Te mando un abrazo.
5: Abrazo, Juli.
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1: Bueno, vamos a saludar al hombre. Hola, Gustavo Kufner, bienvenido a tu programa.
2: ¿Qué haces, Juli? ¿Cómo andás?
1: ¿Cómo estás?
2: ¿Todo bien? ¿Cómo anda eso? Bien, bien, acá estoy.
1: Estábamos
2: llegado a México hace un ratito, claro, porque estábamos para la tele. Bueno, llegué hace un rato nada más, ya Dani seguramente les estuvo contando algunas cosas. En este momento les cuento literalmente dónde soy. Es la primera fila en el post de auto dentro de Chile, obviamente, en este ser de fondo, como van probando audio, que están muy tácticos en la organización. En el torneo del fuego del arco donde llegó, hizo los dos goles, el gol de Urbano, el gol del siglo, el mismo arco donde Virri hizo el gol para ser el campeón del mundo. Es un estadio que tiene energía, muchachos, que trasciende cualquier estadio del mundo. La verdad, por esta profesión, por suerte, pude recorrer muchísimos estadios, distintos eventos, pero este estadio no había estado nunca aquí y tiene una energía absolutamente distinta a todos.
1: Y ya hay fiebre mundialista, viste que venimos hace unos días diciendo, bueno, en tal ciudad sí, en tal ciudad no. Ahí sí, ¿no? O más o menos, porque está todo mezclado
2: llegando,
1: con lo social.
2: Claro, llegando al estadio, Juli, muchachos, llegando al estadio, sí, ya hay clima, hay gente, bueno, se está trabajando mucho, hay mucha seguridad. Lo que sí, aquí todo es mucho tiempo, ¿no? Lo que ayer nos adelantaba Dani, bueno, hoy lo pude comprobar en primera persona, digo, del aeropuerto al hotel hay 1 hora y media, del hotel al estadio hay 1 hora y media, 2 horas, hay mucho conflicto social. Hoy cuando llegué al aeropuerto, de las 14 puertas que tiene el aeropuerto de Ciudad de México, había solo una abierta, el resto estaban, les aseguro esto, bloqueadas por policías, hombro con hombro, para evitar que una manifestación sindical se meta dentro del aeropuerto y lo tome. Acá tienen mucho miedo de que se tomen entes públicos y que esto no permita que el partido de mañana se juegue. Con lo cual, imaginen ustedes, la seguridad de un mundial multiplicada por 3. Es tremenda la seguridad que hay.
1: Dani, vos estás, ¿no? También enganchado, sí. Bueno, no lo tengo a Dani. Esteban y Hernán, ustedes me copian, ¿no?
3: Sí, por supuesto.
0: Lo vemos, lo vemos a Dani,
1: como Wilmar.
0: Pero se debe estar... Sí, lo que pasa es que como hay delay, esperamos. Sí. Lo vemos a Dani, pero está, me parece, moviéndose en este momento, por eso no.
2: A mí me escuchan, ¿no? ¿A mí me tienen?
1: Sí. Perfecto, Gus. A vos perfecto, sí. Perfecto, Gustavo, impecable.
0: Perfecto, vos.
2: Bueno. Pero Juli, Ernest y Esteban, les aseguro, digo, ojalá pudiese... miren que yo tengo mucha frialdad en algunas cosas, pero sinceramente es un estadio de una energía diferente, de una cuestión distinta. Es como que el fútbol vive aquí desde que comenzó. Bueno, acá pasaron un montón de cosas, ¿no? Acá
4: Pelea, acá Diego, pero bueno, no solamente eso. Me parece que es un muy lindo lugar para empezar otro mundo.
1: Dani, a vos ya te sacaron de la zona de prensa, ya no se puede estar, ¿no?
5: Esa es su casa, la versión.
4: Exactamente.
1: No, te estamos escuchando mal. Ya volvemos con Dani. Nosotros también. Como podemos, ahí. Tendríamos que tratar de mejorarlo. ¿Vos, Gusi?
2: Sí, perfecto, yo perfecto. Dani, apaga el video, quizás te ayuda un poquito a mejorar la calidad del audio. Me parece que te tenemos también en privado por video, quizás eso puede llegar a ayudarte, porque también hay un tema con las señales. Sí. Yo no estoy con el wifi del estadio, pero te dejás un poquito y la señal obviamente es distinta. Mira, yo ahora estoy, ¿saben en qué lugar estoy? Ahora los vestuarios cambiaron, estoy subiendo una escalera, me van a sentir algo agitado, pero en este momento estoy en Argentina.
1: Ahí se nos fue Gustavo. Sí. Bajá, claro, esa escalera, Gustavo.
2: Escucha, ahí me...
1: Ahora sí.
2: Ahí me tienen, ahí estoy.
1: Ahora sí.
2: Bueno,
1: perfecto.
2: ¿Se acuerdan? Héroes, la final.
1: Sí.
2: Salen a la cancha Argentina y Alemania. Sí, silencio total y solo se escucha el repiqueteo de los tapones de aluminio de los botines. Qué lindo. Y después la arenga de Diego. Bueno, estoy en ese pasillo.
3: Qué lindo. Qué lindo eso.
5: Impresionante.
3: Qué lindo eso.
2: En ese pasillo. Que ya no es, si me vas a ayudar, Dani, porque lo recorriste, ya no es la zona de vestuarios, porque la zona de vestuarios ahora está por la mitad de la cancha. Esto que yo cuento está atrás del arco donde Diego claro. hizo los goles con Inglaterra.
3: Claro, claro, claro, claro.
5: Exactamente. Si ahora me escuchan, hace 7 les contaba que yo terminé en la nueva zona de vestuarios, que está justamente a la altura de la mitad de la cancha. Hicieron una rampa muy parecida, pero claramente me di cuenta que no era la misma, no solo por el sector, sino porque no sale así como sale hacia la cancha, como salía aquella, que tiene la imagen icónica en la zona de Argentina e Inglaterra. ¿Se acuerdan de una foto de espalda a los jugadores? La foto como tomada de arriba. Bueno, eso ya no es más para los jugadores, es un sector muy lujoso, aparte, realmente llama la atención por el lujo.
1: Bueno, vamos a tratar de mejorar un poquito la comunicación con Dani. Se entendió, pero tuvimos que hacer algún esfuerzo. Esa obra, Gus, se hizo ahora para esta Copa del Mundo, ¿no? Porque hasta hace muy poquito tiempo, sí. Recuerdo el América, que es local ahí, tenía, por ejemplo, la gigantografía claro. de Rubén claro. Zambuesa.
2: Claro, exacto, exacto. Bueno, igual digo, el 80% del estadio está como estaba, ¿sí?
1: Claro.
2: Está como estaba, no sabe, me está matando las escaleras.
3: Es un amor de cemento. Es un amor de cemento eso, claro.
1: Hay altura, querido, aparte.
0: Claro, la altura, claro. La altura y la altura, digo, de la escalera y la altura de la Ciudad de México, ¿no?
2: Te estás riendo de mí, Hernán, ¿sabes qué me gusta?
0: Sí, un poco, Gus, un poco porque saliste muy agitado, te lo quiero decir.
2: Muy agitado.
0: Con todo el amor que te tengo, te lo digo. No, porque...
2: Muy agitado.
1: Acá lo raro es que siento que tenga amor a alguien, ¿no?
2: Exacto. Exacto. No, no puedo hablar,
0: Por eso me reía, porque fue como.
1: Pero contanos, Gustavo, ¿qué sensaciones sentís en este momento? Te estamos escuchando, queremos saber qué está pasando en este momento en tu corazón.
2: Encima Dani no pudo hablar, ¿no? Daniel, dale, recuperó.
1: Me dejó tirado.
0: Fue con el último suspiro,
5: Escuchan.
1: Salís tan chiquitito como sos, Dani. Yo te perdón que te lo diga, pero salís tan chiquitito como sos.
3: Sí, señora.
1: Te pido, por favor. Sí. Te falta decir sí, señora.
2: Bueno, ahora sí.
5: Daniel.
2: Le voy a contar algunas cosas del estadio. Como dice Dani, como le gusta decir a Dani, es el coloso de Santa Úrsula. Santa Úrsula no tiene que ver con cuestiones de los mexicanos.
1: Acomodate, Gusti, a ver si te podemos copiar. Dani.
2: Dale.
5: Hola, ¿me escuchas?
1: Salís muy chiquitito, Dani. Yo te sugiero que cortes y vuelvas a llamar. Ahora te tengo, Gustavo, según lo último que escuché.
3: Hola.
0: Bueno, apareció Germán también.
1: No, claro. Ya que estamos, actualicemos la salud del cordobés. Está bien, el cordobés hace muchos días que no hablamos con él.
0: Sí. El sábado. Hacemos la transmisión de Haití-Escocia, así que lo estoy esperando. Claro,
3: justo Escocia para el cordobés.
0: El relato yo comento.
1: Qué buena noticia de tener a nuestro compañero de regreso. Bueno, me dicen cuando lo tengo a Gustavo otra vez, Dani está restableciendo la comunicación, pero la verdad que es emocionante todo lo que nos están contando, un estadio tan mítico. Justo hoy me tocó trabajar con uno de nuestros compañeros en torneos, Germán Rizzo, que nos tocó hace unos años, y nos acordábamos hoy, nos tocó hace unos años hacer una escala en Ciudad de México, que era bastante larga, 8 horas, y la usamos para ir a conocer, porque no lo conocíamos. Y es un emblema del fútbol. Yo creo que cualquier futbolero quiere conocer esa cancha, Ran.
0: Sí, la verdad es que sí, porque además para nosotros es especial.
3: Es historia pura.
0: Por todo lo que contaba Dani antes, por lo que contó uno, esto de recorrer ese pasillo donde se escuchaban los tapones de Diego.
3: Olvídate.
0: Me parece que todo nos lleva a recuerdos muy lindos. Y además es emblemático por el tamaño, por lo que significa el estadio, porque es un estadio histórico para el fútbol en general, el fútbol mundial. Y está bien elegido también como un estadio de apertura.
3: Y además,
0: ¿no?
3: Porque desde mañana va a ser el único estadio que haya sido sede de 3 inauguraciones de Copa del Mundo, México 70 y México 86, las otras dos.
1: Es cierto.
3: El único estadio en el mundo.
1: Es cierto lo que decís, y tan próximos, ¿no? Porque si te pones a pensar, son 50 y pico de años, no es una locura, son 56 años.
3: 56.
1: No es tanto, es medio siglo, no es una locura. Ahora te tengo, Dani, querido.
5: A ver, a ver. ver, ahora tengo una cuestión.
1: Igual. Lamentable. Pero vamos, vamos a hacer el esfuerzo, dale.
5: ¿Qué es eso?
1: No, che, imposible, muchachos. Fíjense con Dani si sin auriculares a lo mejor mejora un poquito.
0: Es que se escuchaba, pero bueno.
1: Pero bueno, lo que decías, Esteban, digo, sí, sí. Un estadio emblemático, creo que tiene magia en sí mismo y a tal punto que no hace falta que haya un partido de fútbol para que te interese ir. Por ahí otros, tiene que haber un partido de fútbol para que te interese.
0: Exactamente. Ir. Yo la verdad no conozco, obviamente, Ciudad de México, pero es ir a Ciudad de México y decir, che, quiero ir a conocer
3: el Azteca.
0: Sí, totalmente. Totalmente, porque es historia, para nosotros los argentinos mucho más, pero creo que para cualquier futbolero de cualquier nacionalidad sería una historia pura, ¿no?
3: A propósito, Juli, de que recién Gustavo hablaba del pasillo que da a donde está el arco donde hizo los dos goles Diego contra Inglaterra.
0: ¿Qué habla el Uber?
2: El de Burru.
3: Vos sabés que, claro, vos sabés que hace un ratito, terminó de ganar Inglaterra su partido frente a Costa Rica.
0: Sí.
3: Y ha levantado mucha polvareda la declaración que hizo en la previa del partido Tuchel, el técnico de Inglaterra. Sí. Que le dijo a los periodistas, no nos den más de candidatos porque hace 60 años que Inglaterra no gana nada.
2: Bueno, tiene razón, ¿no?
0: Tiene razón, tú.
1: Fuerte,
3: claro que tiene razón.
1: Si lo dice un inglés, lo echan.
3: Pero ahí va el tema. Ahí
1: si
3: va
1: lo dice un inglés, lo echan.
3: Ahí va la cuestión.
1: Todo esto, Hernán, no dijiste nada en todo el programa. Hace 2 horas y media que ya estamos al aire y no dijiste nada que ganó Portugal el partido. Porque arrancamos ñañaña.
0: Sí, lo ganó 2-1.
2: No quiero interrumpirlo, pero quiero decirle que estoy mejor de aire. Solamente que sepa que
3: soy buenísimo.
0: ¿Está recuperado?
1: Se te escucha bien.
2: Estoy recuperando.
3: Vamos,
2: ya tengo casi la doble actividad pulmonar. O sea, creo que estoy casi al 80.
0: ¿Tuvo complicado? En un momento la situación estuvo complicada.
2: Dios mío, no, casi, te digo la verdad, pensé que lo tenía que llamar a ver.
1: Si pasaba algo al aire, garpaba, pues salíamos en todos lados.
0: No, por favor, pero estuvo complicado en un momento el aire estuvo entre el smog, la altura y mamá. Terrible.
2: Qué difícil. Mucha contaminación, el smog, te mata el smog.
0: El smog te liquida, Gustavo, olvídate.
6: No, ¿puedo probar, che, si sale?
1: Vamos, ahora sí, chiquitito. Como si estuvieras acá.
6: Serio.
3: Hola.
6: Qué nivel. Lo viejo funciona. Estoy con el teléfono pegado a la oreja, cual cronista de fútbol del ascenso. Y acá estoy. Estoy en camino desde el estadio hacia el departamento.
2: Para allá dejó de funcionar.
1: Lo viejo ya no funciona.
0: Lo viejo no funciona, claro, Juan.
2: Claro. Lo viejo ya dejó de andar. ¿No?
6: Dios mío, ¿cómo
2: ya lo viejo no anda tanto, dice. Sí.
7: Casual day.
6: Yo los escucho perfecto.
1: No, Dani, si no te reemplazamos con los efectos que están grabados.
2: Claro.
7: Peggiori.
6: Puede ser. Yo los escucho muy bien.
0: Por ejemplo, mañana es viernes. El viernes es un día de...
7: Casual day.
2: Claro. Ay, casual day.
6: Bueno, a ver a qué hora me marca, por lo menos.
0: ¿Qué cosa?
6: Estamos llegando.
2: Daniel, ¿estás bien vos?
0: ¿Qué
2: te pasa?
0: Bien, Gustavo.
1: No está bien.
0: Gustavo,
1: para mí hay que hablar con algún compañero de Daniel, con Ale Wall, con alguno de ellos, ¿eh?
2: Algo le está... Sí, para mí sí. Que lo vengan a buscar, no sé dónde está, igual. Yo iría a socorrerlo, pero no sé dónde está.
6: Ale Wall está sentado acá al lado mío en el auto, les aviso.
2: Ah, entonces, bueno, estás en buenas manos.
6: No, a ver, en serio, la situación es la siguiente. No sé si me siguen escuchando, ustedes me interrumpen, sí. Pero como en el Mundial el Mundial de Sudáfrica, fue un Mundial que las salas de prensa cerraban a horarios insólitos, no futboleros, me extraña, de México, vinieron y directamente nos sacaron en los alrededores, que es lo que debe estar sufriendo un poco. También la señal del estadio, pero se cae también. Con lo cual es bastante complicado. Ahora sí, yo me estoy trasladando hacia un lugar donde hay mejor señal y voy a llegar ante el cierre del programa, y por lo menos para hacer un cierre que no sea un papelón. Me escuchan en realidad ahora, eso sí.
2: Tengamos en cuenta, muchachos, que es una ciudad sobrepoblada, ¿sí? Con todos los condimentos de una ciudad latina sobrepoblada. A ver, es comparable a lo que es San Pablo en cuanto a la locura de su tránsito. Con los agregados de la contaminación y algunas otras situaciones que van de la mano también de la geografía, ¿no? Es una ciudad que sube y baja permanentemente, donde a veces son necesarios puentes para
8: farmé una región con otra, y bueno, en medio de todo eso, pues bueno, también la organización en medio de tanta manifestación popular y social de un partido que va a abrir más una Copa del Mundo.
1: Sí, totalmente. Gus, tocando madera, algo que hablamos ayer por línea privada con vos, la conectividad, al menos en lo que nos ha tocado en Dallas, es algo que yo pocas veces he visto.
8: Lo de Estados Unidos es maravilloso.
1: Maravilloso. Sí, sí. O sea, 300 mega sí. de por Wi-Fi, ni siquiera hace falta conectar al dispositivo por cable ni nada de eso. Y ayer charlamos.
8: Todo inmediato, todo rápido, hay Wi-Fi en todos lados, te conectas rápidamente a cualquier línea, y algo que yo no entiendo, pero que vos conocés muy bien, Juli. Que nunca te quedás, no es que hay 20 personas y te quedás sin señal. Digo, hay 300.000 personas y tenés la misma señal que cuando estabas vos solo, ¿no?
1: Sí, yo solamente viví algo así, Gustavo, en el Maracaná. Que el Maracaná tiene tantas antenas de celulares que no te quedás nunca sin señal, aún lleno. En Sudamérica, por lo menos, lo viví ahí. Y lo estamos viviendo hoy en Dallas, tocando madera, ¿no? Todo esto, cuando empiece la Copa del Mundo, veremos.
8: Claro, sí. Bueno, en eso está todo muy, pero muy preparado. De hecho, el estadio en sí, de allá algún retoque y las pruebas, lo que yo recién les contaba, desde estar al borde del campo de fuego, al borde del césped, y las pruebas de sonido, y los chicos entran con las banderas. Bueno, hay unos momentos que temprano se vieron con lo que va a ser la gran fiesta inaugural. El resto está todo bien, el resto está todo preparado. Digo, el temor, como contaba Dani, es más por lo que puede ser una revuelta social que por no llegar a tiempo, como sí recuerdo haber vivido días previos en otros mundiales. Claro. Sudáfrica 2010, Brasil 2014, fue caótico.
6: Si me escuchan, muchachos, para llegar
1: ahora
6: a
1: sí,
6: esto,
1: dale.
6: A esta hora, no están suspendidas las manifestaciones anunciadas, no están suspendidas. De hecho, la última información que llegó, sobre todo hay dos puntuales, la de Madres Buscadoras y la de la Coordinadora Nacional de Trabajadores de la Educación, esas dos no están. Y también escuchaba el tema de los palquistas. Es algo absolutamente diferente, porque son los propietarios de los palcos. A ver, para hacerlo, sería como si al mismo tiempo hubiera una huelga de empleados y un bloqueo patronal. Sería algo así.
0: Creo que lo perdimos a los dos.
1: Sí. Solo hacemos la pausa por el delay.
8: Yo también quiero meter por el delay.
3: Hola.
8: Sí, bueno, te agrego algo más, Dani. En la zona del estadio, el tema también, bueno, es la protesta sindical de los choferes de colectivo. Y el problema en los aeropuertos se da más que nada porque, y estuvo muy bien lo que vos contabas recién, que no creen que pueda llegar a arreglarse porque se estableció un puente de diálogo, pero lo que pasa ahora es que aquellos que protestan y que pedían una base de 5 están pidiendo el triple. Digo, y lo que siente el gobierno habla hoy, estapa en los principales diarios y medios virtuales de México, de una extorsión. Entonces, la situación pende de un hilo con un partido inaugural de un mundial que se va a jugar en menos de 24 horas, ¿no?
6: Exactamente. Mira, para que se den una idea, nosotros ahora estamos haciendo el trayecto que se hace, es una de las autopistas por las que se accede al estadio, y está avanzando de manera muy fluida. Miro de la mano de enfrente y lo mismo. Imagínense la Panamericana. Bueno, ustedes, la mayoría de ustedes que la sufre mucho para hacer nuestro programa cuando estamos allí en Buenos Aires, en la hora pico, y está funcionando de manera muy fluida. En uno de estos días que yo estuve yendo y viniendo, en una de las vueltas, de la mano de enfrente, había una manifestación justo frente al edificio de Televisión Azteca. Bueno, eso tenía trabado el tránsito por no menos de 8 kilómetros. Es decir, yo iba avanzando hacia el centro de la ciudad y del otro lado, durante 8 kilómetros, una fila de autos totalmente detenidos. Hoy, ahora, en este momento, eso no se ve. Y estamos hablando de lo que va a ser mañana.
8: Sumado, Dani, al tránsito normal de la ciudad, ¿no? Digo, sumado a lo que es el tránsito cotidiano de la ciudad, ¿no?
6: Exactamente, sí. Acá se está acostumbrado a que el tránsito sea siempre muy pesado, pero ahora está más complicado por eso. Yo esta cuestión del posible acuerdo y demás, lo recordábamos hoy con Ale, justamente con Ale Wall, con la experiencia en Brasil, que el día anterior, como de la nada, todo lo que podría haber pasado no pasó. Y eran amenazas bastante fuertes en ese momento del gobierno de Dilma Rousseff. Bueno, veremos acá hasta qué punto esto termina siendo una amenaza. Vieron que, a ver, nosotros lo estamos palpando acá, la situación de conflictividad es absolutamente real, pero vieron que en los mundiales pasa que a veces se arma la burbuja. Estábamos por ir a Qatar y no se podía levantar el pulgar, no se podía mostrar las plantas de los zapatos, ¿se acuerdan? No podías decir esto, no podías decir lo otro, no podías mirar fijamente a nadie. Bueno, en Qatar vivimos una situación que no tenía nada que ver con eso y tuvo que ver con la burbuja mundial, seguramente.
8: Sí, sí, sí, porque dos días después parecía de Truman Show la ciudad, ¿no? Es verdad.
1: Excuse que te tenés que mover vos, porque tengo un chivito de Hernán todavía.
8: Meta, ¿la seguimos más tarde o la seguimos mañana?
1: Dale, Dani, vos te quedás, ¿no? Te tengo un ratito más.
6: Sí, sigo acá. Me quedo en
1: última recomendación,
6: pero me
1: Hernán.
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1: Bueno, señores, me voy rápido. Me está llamando Fernando Sisi. Sí, están saliendo los jugadores de Argentina en entrenamiento. Dale vos, Fer, dale.
9: La selección argentina se acaba de ir de aquí, del Hotel Origin, rumbo al Compass Minerals, donde cumplirá su primera práctica luego de haber disputado los dos amistosos, la victoria 2-0 frente a Honduras y el triunfo 3-0 frente a Islandia. Argentina empieza a poner la mira en el debut del próximo martes ante Argelia, dos micros escoltado por la policía y obviamente pensando en el partido frente a los africanos, ese que empieza 1-8 para defender el título del mundo.
1: Bueno, optimista Fernando, que quiere jugar todos los partidos. Señoras y señores, vamos hasta las 9 de la noche. 11-36-31-103-1. ¿Qué jugador debiera ser el número 26 en la lista de Scaloni? Te escuchamos en Puede Pasar.
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23: Sale rápido Argentina, de contra viene De Paul, son 3 contra 2 y hacen bien. La abrieron para Messi, encara Leo, le va a pasar De Paul, Rodrigo, queda mano a mano De Paul, el toque atraga. Se juntaron Messi y De Paul. Entraba solo por adentro Almada. Podría haber hecho el gol el Rodrigo, ¿eh? Sin ninguna duda. Tocó atrás. Entraba solo con el arco su merced. El ex hombre de Vélez. Damas y caballeros, Argentina 3. Esto estaba terminado hace rato. Islandia 0.
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0: Noches, amigos de G-Sport. Estoy re manija con el Mundial. Pega de Cañadón Seco, Santa Cruz, Tomás Aranda. Tomás Aranda es el jugador 26 y con un poquito de suerte la rompe en este Mundial. Vamos, Argentina.
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2: Bueno, un abrazo grande a todos los amigos de Santa Cruz y gracias por estar junto con nosotros en el 11-36-31-103-1. Vamos a hablar un ratito de fútbol argentino. Tenemos a Chita, que en un rato arranca su doble amarilla de todos los días junto con los muchachos.
3: Sí, claro.
2: Pero es importante saber qué pasa con Racing. Ya tiene técnico, Chita, ¿cómo estás?
4: ¿Cómo te va, Juli, querido? Buenas noches para vos, para todos los compañeros. Ayer decíamos 80, hoy te dio 95.
3: Ya está.
4: Para vos, Boda. O para Voivoda. Pongámonos de acuerdo. Boda, ¿es Voivoda o Voivoda?
2: Voivoda. No, Voivoda. Voivoda. La J es una...
5: Voivoda.
4: Voivoda. Entonces.
3: En Argentina es Voivoda.
4: Argentina es Voivoda.
2: Bueno, entonces, ustedes, a ver, ¿cómo se llama rápido, los que dicen Voivoda? ¿Cómo se llama el técnico de Ecuador?
3: Becasese.
5: Becasese. Becacheche.
2: Okay. ¿Y el Pipi?
5: Becacheche.
2: ¿Y el Pipi que jugaba en San Lorenzo, cómo se llama?
4: Romagnoli.
3: Romagnoli.
2: Dale, Romagnoli. Romagnoli. Si decís Romagnoli tenés que decir Voivoda. Si decís Becasese tenés que decir no tenés que decir Voivoda.
5: Becacheche.
2: Si no tenemos que decir Becacheche, pero la verdad que es Voivoda el apellido. Hay algunos que suenan más cacofónicos que otros, por decirlo de alguna manera. Pero para mí es Voivoda. En fin, Achita, bueno, 95% para... ya es el técnico de Racing.
4: Sí, yo creo que el fin de semana, salvo algún imponderable, se va a terminar resolviendo. Si no hay anuncio oficial, también tiene que ver con que todavía Racing está definiendo la salida, desde lo legal al menos, de Gustavo Costa. Porque la realidad es que todavía no ha rescindido su contrato. Claro. Gustavo Costas envió una carta de documento al club para ser notificado de su situación. Es un paso legal regular este, pero la realidad es que no está definida esa cuestión. Hablamos de las formas en sí, pero me parece que desde el método y desde lo que va a ser el contenido, Racing ya tiene técnico, o lo va a tener el fin de semana. Ya está trabajando con la Secretaría Técnica en lo que va a ser el armado de la pretemporada. Y también empezar a diseñar un plantel que empieza a perder varios futbolistas, porque hablamos de la salida de Pardo, hablamos de la salida de Pizarro, hablamos de la salida de Rojas, un Cruzeiro que está negociando con Santiago Sosa, un Nacional de Montevideo que está negociando con Zuculini, la posibilidad de que se vaya Martirena, la posibilidad...
2: Pará. Zuculini, cuyo hermano trabaja en la Secretaría Técnica o como nexo entre
4: fútbol
2: profesional y dirigencia, ¿estaría analizando la posibilidad de salir de Racing?
4: Sí, le quedan 6 meses de contrato, por ahora. Mirá, es poco...
2: Es todo un mensaje, ¿eh?
4: Sí, sí,
3: claro. Totalmente.
2: Sí, es fuerte.
4: Sí, es de concretarse, es una salida fuerte. En Uruguay ya lo dan por hecho, pero acá son un poco más cautos porque ya pasó... el año pasado que pudo haber salido Zuculini, todo estaba servido para que eso pase y después terminó no haciéndolo, porque también es cierto, es Zuculini y es Racing. Y como bien marcaba vos, Juli, recién, es donde trabaja su hermano también. Entonces, no son cuestiones que son paralelas, porque de hecho el representante de ambos es el mismo, Darío Decud. ¿Se acuerdan de aquel futbolista que jugaba en la década del 90 Racing? Claro, y River, exactamente.
2: Sí.
4: Con Chacarita también. Es el representante de ambos. Y por lo pronto está para definir esta situación y también los posibles futbolistas para poder llegar. De hecho, hay 2 de Lanús apuntados, Juli.
2: ¿Quiénes son?
4: Sasha Marcic y Agustín Cardoso.
2: Buenísimo, ¿Lanús los vende?
4: Sí, hay un inconveniente en eso, porque yo hubo una charla con Racing. Uh-huh. Lanús quiere, lo vas a entender perfectamente esta palabra que se repite, taca, taca. Y no estamos hablando de Biela.
2: Sí, claro. Obvio.
4: Contante, sí, sonante.
2: Aquí también, ¿sabes qué me pasó recién? Es yo fui hasta el supermercado, necesitábamos agua acá con los muchachos. Y fui al supermercado y cargamos unos bidones y unas botellitas que son muy cómodas para andar todos los días. Uh-huh. Y las pagamos. ¿Cuánto es? $50, dijo. Y le di $50 y ya está. Y me dieron las botellitas de agua.
4: Esto es igual.
2: Sí. Eran un montón igual, ¿no? No es que es cara el agua, es barata. Pero eran muchas botellitas de agua. Y bueno, y quería agua. La compré y la pagué.
4: Bueno, Racing necesita,
2: no
4: Racing necesita un 3 y un 5 como el agua.
3: Buen dinero puede sacar Lanús ahí.
4: Sí, Sí, se habla de una cifra.
3: Han cotizado muy bien los gramos, pero aparte se ha cotizado muy bien, Marcito, un campeonato.
4: A mí me hablaron de una cifra cercana a 3 millones sí, y medio, man, por cada uno de ellos. Es decir, ambos cotizados
3: 8 palos por los dos, está bárbaro.
4: Entre 7, sí. Veremos qué termina.
2: Es que la luz tendría en ese caso que reforzar dos puestos que no tenía pensado reforzar, claro. Y tenés que vender para comprar.
4: Sí, no, y el lateral no izquierdo lo vemos en varios equipos. Los laterales en sí son complicados de conseguir. Fíjate, Racing lo tenía a Rojas y no pudo conseguir
3: un
4: suplente
3: nada.
4: Durante 2 años, claro, para él.
3: Lo cual pero ahora, Chita, además, ante la primera oferta, sí, que seguramente fue irresistible de Brasil, no pudo hacer nada.
4: No pudo hacer
3: nada.
4: No
3: tenés cómo competirle.
4: De hecho, Racing tiene apuntado 2 laterales izquierdos y apuntó al sur. En un caso, a Lanús, y en el otro caso, a Banfield. Porque Abraham también está apuntado, pero para poder competir por el puesto. Claro. Necesita 2, como necesita 2 laterales derechos. Hoy tiene 2.
2: Igual me parece a mí, Achita, decime vos que estás hace 50 años cubriendo Racing, que no está mal que haga una renovación grande, porque ya que cambió de técnico, se fue un técnico muy emblemático, muy querido. Viene otro que por ahí es la tercera opción, porque para mí la primera era Guillermo, la segunda era no se pudo, la segunda era Nico Díez, se avanzó un poquito más. Porque él no era menos contundente que el de Vélez o de Guillermo, y casi es Nico Díez, pero después terminó también siendo no. Entonces sería la tercera opción, Boivoda, un técnico que aclaro me gusta muchísimo. Sí. Entonces, digo, siendo alguien que no es del club y que es toda una apuesta y que obviamente estará bajo la lupa del hincha, sí, me parece bien que en definitiva Racing termina haciendo una renovación grande, si es que la hace, ¿no? O sea, por lo menos en ingresos la está haciendo. Como para que Boivoda llegue, además en pleno mundial, donde tiene tiempo, como para rearmar una estructura y que sea la propia y que no tengamos, viste, la gran excusa de, y bueno, pero este no es su plantel, le falta un libre pase. Que llegue de cero y que haga todo su upgrade él.
4: Y una cuestión no menor que la fuimos hablando, te diría, prácticamente de que Milito asumió. Son jugadores que van a entrar con esta estructura de trabajo. Si vos te fijás, los que se están yendo son aquellos que estaban acostumbrados a otra manera de administrar el club y que tenían muchas rispideces y choques con la actual dirigencia porque estaban acostumbrados a trabajar de otra manera. Fíjate que casi todos los que se están yendo,
3: todos se amoldaron nuevos tiempos.
4: Claro, son todos que vinieron estando Víctor Blanco en el equipo. Cada vez quedan menos de los que vinieron en el último año, año y medio de la gestión de Blanco. Porque hablamos de Martirena, hablamos de Cambeses.
2: Ok, pero Achita, con lo que vos me estás diciendo, yo digo, no es solo técnico nuevo, voy a esto, el número en sí, sino un recambio de 7-8 jugadores titulares de mínima.
4: Sí, viene por ese lado y además, bueno, va a cambiar tácticamente Racing, va a cambiar su forma de trabajar, la forma de trabajar de Boivoda, sin decir si es mejor o peor, es diferente,
3: claro.
4: Es totalmente opuesta a la manera de trabajar a la que estaban acostumbrados.
3: Es que ya el perfil te deja claro. El perfil, ya el perfil te marca la distinción que se quiere tener.
4: Sí, no, además hay Gustavo Costas es un técnico que absorbía toda la presión él. Acá hay otra cuestión. Por eso está bien lo que puntualiza Juli de esta cuestión de un cambio de plantel, un cambio de manera de trabajar, un cambio de línea futbolística y obviamente necesitas una renovación de jugadores bastante importante para eso.
2: Bueno, Chita, completísimo, como siempre. Si omití preguntarte algo o Esteban, nos decís y te dejamos tranquilo que tenés programa propio ahora.
4: Por ahora, nada más, pero yo creo que el fin de semana vamos a empezar a tener algunas oficializaciones.
2: Bien, gracias, Achita.
4: Abrazo enorme.
2: Lo tengo enganchado a Fafi, ¿no? Bueno, vamos con Fafi. Fafi, bienvenido.
6: Hola, Juli. Abrazo grande para todos. Bueno, mientras Boca sigue esperando a su técnico que va a estar llegando el próximo fin de semana a la Argentina, sigue habiendo novedades. Y en este caso hoy no es un día más. Es un día con muchas novedades importantes en el mundo Boca.
2: Muchas novedades importantes en el mundo Boca. A ver.
6: Bueno, arranco quizás por algo que ya se sabía, pero que lo vamos a mencionar porque todavía no se hizo, creo, en ningún lado. En el día de hoy, Edinson Cavani se realizó el procedimiento médico en la zona lumbar, ese que veníamos mencionando. No es la operación que se especulaba que lo podía dejar afuera de las canchas 3 meses. Esto se llama termolesión por radiofrecuencia. Es ambulatorio, es similar a un bloqueo. No es un bloqueo, recordemos que ya se había realizado 2.
2: ¿Cómo se llama el tratamiento? ¿Termobloqueo?
6: termolesión por radiofrecuencia.
2: Mirá vos, radiofrecuencia le decimos a la gente. Es lo que, por ejemplo, son ondas, ¿no? Lo que utiliza el microondas para cocinar tu comida. O el elemento por el cual vos que estás en tu auto estás escuchando esta emisora. Y bueno, la tecnología ahora lo aplica, no lo había escuchado, por eso me llama la atención, lo aplica a un paliativo para una lesión muscular de Eddie Cavani, ósea, en realidad, de Eddie Cavani.
6: Sí, esto es mediante calor, justamente por esto que vos mencionás, lo enlazo. Es similar a un bloqueo, me mencionaban los médicos del club, pero no es un bloqueo, porque los bloqueos ya no le funcionaron, él se hizo dos, en el último había funcionado.
2: Porque el bloqueo es químico. El bloqueo es químico, Fafi, y la radiofrecuencia es física. Son dos cosas distintas.
6: Lo que hicieron los médicos con esto es desactivar algunos nervios que transmitían esa sensación de dolor. No es una cirugía tradicional, y esto lo que permite es una recuperación rápida. Insisto, si él se hace una intervención, que seguramente en un futuro, si quiere seguir con su vida cotidiana, digo, fuera del fútbol, sin dolores, va a tener que intervenirse. Esto lo que hace es una recuperación que le puede mandar de 1 a 2 meses, por eso ya se la hizo hoy y ya arranca lo que es la recuperación aprovechando el parate del Mundial. Es decir, en el mejor de los casos podría estar para el partido de Boca el 22 de julio, no creo que esté para ese partido, habrán pasado un mes y unos días, pero sí para pensar en un hipotético cruce de octavos, si es que Boca termina avanzando de ronda dejando atrás a O'Higgins.
2: Muy bien, estaba mirando obviamente la definición de radiofrecuencia, la conozco, pero lo estaba viendo aplicado a la medicina, se usa mucho en cuanto a la estética, pero acá hay una cuestión ósea, insisto con esto. Entonces busqué los beneficios de la radiofrecuencia hay dos que son fundamentales y me detengo en esos dos. Es la producción natural de colágeno y elastina, que es lo que necesita ese hueso para que no le duela más. Para que no le duela más, porque Cavani siente dolor, no es que no puede. Puede jugar, pero siente mucho dolor. Y ese es el impedimento que hace que no esté. El dolor es más fuerte.
6: Sí, y lo que mencionamos siempre, Juli, la lesión no es que es un desgarro y que él es reincidente o una lesión ligamentaria que vuelve a recaer sobre eso. Esto es una lesión, por eso yo les marcaba, si en algún momento de su vida cotidiana después él no va a querer tener dolor, en algún momento se va a tener que intervenir quirúrgicamente, porque si no... la imagen que se hizo viral de él en el palco con la familia mirando el partido de Boca, que hace un movimiento y le duele, es porque es algo que si no se lo opera en su momento le va a quedar para toda la vida.
3: Se le vuelve crónico, claro.
6: Exacto. Por eso se toma esta medida. También él la tomó para no estar tanto tiempo fuera de las canchas. Ya viene de mucho tiempo fuera de la misma y a fin de año vence su contrato. Y si él cumple con lo que dijo cuando renovó su vínculo con Boca por 2 años, a fin de año se terminará su carrera.
2: Qué fuerte lo que acaba de decir, Fafi. Bueno, ojalá que no, porque increíble, la verdad es un jugador enorme. Esteban, top 5 de los delanteros contemporáneos, pero no tengo duda. De los últimos 10 años, para mí está top 5 mundial.
3: Pero escúchame, hasta que apareció Mbappé en el PSG, era el máximo goleador de la historia del PSG.
2: Total.
3: En el
2: total.
3: Peor PSG, no, porque no ganaba.
6: Y retirar dentro de la cancha también.
2: En el PSG chico, sin los grandes capitales.
3: Exacto, en el PSG que no ganaba nada.
2: En el really PSG.
3: Claro.
2: Tal cual. Bueno, Fafi, si no omitimos preguntarte nada, te despedimos, si no nos contás y seguimos mañana.
6: Bueno, dos cosas más. ¿Te gusta el café, Juli?
2: Sí, claro, me encanta.
6: ¿De dónde es el café, habitualmente?
2: ¡De Colombia!
6: Bueno, vas anotando dos nombres.
3: Ya te agarré,
6: sí.
3: Fafi.
6: Esteban me conoce bien. Dos nombres apuntados. El primero para el arquero. Boca va a empezar a negociar por Álvaro Montero, por el arquero de Vélez, que tiene la prioridad de compra, $1.800.000 a millonarios de ese país, justamente de Colombia. No va a ser fácil, después tendrá que negociar Boca con Vélez. Sé que hay algunos intereses también del Fortín por jugadores de Boca, pero veremos cómo avanza eso. Y después, eran especulaciones nuestras, digo periodísticas, de los que cubrimos el día a día. Hoy, 10 de junio, por primera vez desde Boca, reconocen un interés marcado por Sebastián Villa y reconocen también que ya hubo alguna que otra comunicación con su entorno. Arranca una nueva novela entre Sebastián Villa y Boca.
3: Hoy hizo declaraciones, Fafi, Juli, hizo declaraciones Daniel Vila, el presidente de Independiente Rivadavia. Claro,
2: con el que habría que comunicarse también para ver cuánto
3: dijo,
2: cuesta.
3: Bueno, dijo, a mí me gusta que cuando me vengan a buscar, me toquen la puerta y no se metan en mi casa. Vale $10 millones.
6: Claro, acá hay un tema, las cláusulas de 6. Yo voy a poner el mismo ejemplo. Es como que...
2: Bueno, pero hay que ver si Villa le ejecuta en ese caso.
6: Exacto. Es como que Salas se hubiese querido ir a River y le hubiese dicho a Racing, che, me quiero ir a River. Bueno, claro. Vale 15. Pero mi cláusula es 10. No, vale 15. Bueno, fue y ejecutó la cláusula.
2: Sí, lo decide el jugador en todo caso.
3: Sí, claro.
2: Lo decide el jugador y el que pone la firma y en definitiva el dinero es el jugador. Después, quién se lo da es otro tema. Después no sé cómo lo resuelven impositivamente, pero... quien ejecuta la cláusula siempre es el futbolista, más allá de quien ponga el dinero.
6: Y me queda querido. Una cosita, Juli.
2: Sí, por favor, dale.
6: Arrobarreta llega el fin de semana. Ya desde España está trabajando con su cuerpo técnico, con conversaciones directas con Delgado. ¿Cuándo arranque la pretemporada, el 18? Personalmente, cara a cara, le va a decir a 7, 8, quizás 9 jugadores que no los va a tener en cuenta, que busquen salida, porque no van a ser parte de lo que va a ser el segundo semestre ya planificado por el nuevo técnico. Hay sondeos por muchos jugadores, Colo Colo quiere a Palacios, Cerro Porteño quiere a Ángel Romero, Estudiantes quiere a Zarachi, U de Chile y Gimnasia quieren a Lucas Hanson. Bueno, todo futbolista ya se...
2: ¿Y la foto con Román cuándo es? La conferencia de prensa, digamos.
6: Yo creo que va a ser la próxima semana, veremos si el mismo 18 cuando se vuelvan los entrenamientos o unos días antes. Unos días antes yo no lo veo factible también porque arranca el Mundial para la Argentina y en Boca miran mucho eso también.
2: Iba a decir lo mismo.
6: De no contrarrestar noticias.
2: El Mundial para la Argentina arranca el 16. El 18 no hay partido a Argentina.
6: El 17 es postpartido, así que tampoco te sirve. Digo,
2: el 17, dígame, más uno. Sí, 18 es un lindo número. 19 también, ya después bien. Hacia el... Sí.
3: Pues eso bien.
6: Pero bueno, lo cierto es que entre 8 y 9 jugadores, capaz alguna trampita, y el Vasco también, en esos 8 o 9 jugadores, quizás está Zarachi, que vuelve de su préstamo, también hay algunos futbolistas que no venían teniendo en cuenta, pero bueno, se los comunicará recién en el primer entrenamiento cuando haga oficial su primer día como entrenador de Boca.
2: Fafi, gracias.
6: Juli, un placer, abrazo a todos.
2: El nuestro, Esteban. Arranca resumiendo.
3: Vamos.
1: Esto pasó en Puede Pasar. Resumiendo, ¿sabes dónde estoy?
3: ¿Dónde está Joaquín? Resumiendo, como todos, esperando la Copa del Mundo. Ya está. Ya llegó el día. Arranca un nuevo Mundial en 10 por Radio.
1: Resumiendo, esto no es un arreglo floral.
3: Y la buena impresión que dejó la selección argentina ayer después de ganarle a Islandia. Terminaron jugando la base de los campeones del mundo. Messi que sigue batiendo récords.

0: Marcó algún defensor. Aquí dijimos entre Buendía y Giai. Aparentemente mañana a primera hora o mañana a mediodía, decía Farsi, se va a tirar todo lo más que pueda. La decisión Scaloni, que ya la tiene. Falta solamente que se oficialice. Y los amistosos de hace un rato, Portugal no mostró mucho, pero siempre está ahí. 65 minutos de Cristiano para ganarle 2-1 a Nigeria. Inglaterra goleó a Costa Rica, al equipo del Bocha Batista. Pero se armó medio bardo con las declaraciones que hizo el técnico alemán de Inglaterra, que dijo: no nos pongan más de candidatos porque hace 60 años que este país, que esta selección no gana nada. A ver, no faltó a ninguna verdad. Hay que remitirse a las pruebas. Nada más, mañana arranca la Copa del Mundo. Y Dani, Gustavo, contando desde el Estadio Azteca la emoción que se siente en esas escalinatas y en ese túnel que sale al arco donde el Diego marcó los goles contra Inglaterra, donde Urru metió el tercero frente a Alemania. Ya no está el mural, dijo Arcucci. ¿Qué pasó? ¿Qué hicieron con el mural de Maradona? ¿Qué crees? Bueno, la cuestión es que ya estamos ahí de jugar un nuevo mundial mañana. Tempranito, desde bien temprano en la programación, empieza la ceremonia y a las 4 de la tarde tenés el primer partido. Tenés a México y a Sudáfrica. Lo va a relatar Juli Fernández, lo va a comentar Leandro Bonsante. Y después tenemos a Corea debutando también en la Copa del Mundo. Y el viernes Paraguay. Atención, que terminó el entrenamiento de Paraguay hace un ratito. Parece que Orlando Gira, el arquero de San Lorenzo, no lo confirmó Gustavo, pero probó a los tres arqueros. Y ojo que aparentemente está una cabecita arriba Orlando Gil para debutar el viernes frente a los Estados Unidos. Y el presidente de FIFA, que habló del homenaje a Maradona y a Pelé, pero antes de hablar del homenaje a Maradona y a Pelé, felicitó a Enrique Macaya Márquez, que le contestó su mensaje, y lo escuchamos a través del aire de Díaz por radio. El más grande de todos, Enrique, porque es tan grande, Enrique, que el presidente de la FIFA, antes de la Copa del Mundo y antes de hablar del homenaje a Maradona y a Pelé que levantaron la Copa del Mundo en ese estadio, habló de Enrique, por los 18 mundiales y todo lo que nos quedó. Y Fafi diciendo que el Vasco Arruabarrena llega el fin de semana. Y Achita diciendo que en un 95% Bofoda Boivoda va a ser el técnico de Racing. Julián, ya está. Se viene el mundial. El Azteca. El escenario del partido inaugural. Llegó, Julián, llegó el día.
1: Me vuelvo loco. Señoras y señores, nos despedimos. Excelente producción de Johnny Gramuglia, de Ezequiel Huefner, del querido Pocho Raposo. Estuvo Luquita Suárez en la operación técnica. Esteban, qué placer, maestro. Qué placer tenerte.
0: Mañana nos reencontramos al aire. Vamos con todo, ¿eh?
1: Nos encontramos mañana. Mañana arranca el mundial y lo vas a vivir en 10 por radio. Chau, hasta mañana. Nos vemos.